0: vestido con poder de lo alto. Elder Kevin R. Duncan, de los 70, director ejecutivo del Departamento de Templos.
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3: Capítulo 21. La misma gran obra. El frenesí de la guerra está volviendo loca a la gente. Le escribieron los apóstoles Orson Pratt y Erastus Snow a Brigham Young en la primavera de 1861. Los ejércitos reclutan, practican maniobras, marchan y se concentran para el terrible conflicto. El momento puede llegar pronto, cuando a ningún hombre se le permitirá permanecer en el norte o en el sur sin luchar. La dramática salida de Carolina del Sur de los Estados Unidos había provocado una rebelión generalizada en todo el sur. En los meses que siguieron, 10 estados más del sur abandonaron la nación, y el gobierno de los Estados Unidos se apresuró a fortalecer sus bases militares. Sin embargo, las fuerzas del sur se apoderaron rápidamente de todos los fuertes, excepto de los más resistentes, y el presidente Abraham Lincoln reclutó a 75,000 soldados para sofocar la rebelión. Esas fuerzas pronto demostraron ser demasiado pequeñas para manejar la crisis. Orson había estado observando cómo se agudizaba el conflicto desde que él y Erastus habían llegado en el otoño para supervisar la misión del este de Estados Unidos. Cuando era un joven misionero, en la década de 1830, Orson llevaba en su bolsillo una copia de la profecía de José Smith sobre la guerra, la que a veces leía a las congregaciones. En ese entonces, la mayoría de las personas pensaban que era un disparate, pero ahora tenía un efecto diferente. Orson leyó la revelación en público y dispuso que se publicara en el New York Times. Otros periódicos también publicaron la profecía. «¿No hemos tenido un profeta entre nosotros?», preguntaba un periódico de Filadelfia que imprimió la revelación. «En vista de nuestros problemas actuales, esta predicción parece estar en curso de cumplirse, ya sea que Joe Smith fuera un impostor o no». Mientras los ejércitos del norte y del sur se movilizaban para la guerra civil, los misioneros bajo la dirección de Orson y Erastus reunieron a los santos del este para congregarse en Sion. Los líderes de la iglesia recorrieron las ciudades y las zonas rurales buscando a los santos que se habían alejado del redil y les instaron a regresar. La respuesta fue abrumadora. Alrededor de 1,000 santos de Filadelfia, Nueva York y Boston tomaron un tren hacia Florence, Nebraska, en junio. «El tren era tan largo y pesado», informó Orson a Brigham, «que hicieron falta 2 locomotoras para arrastrarlo. 500 miembros de la Iglesia de los Estados del Medio Oeste también partieron hacia el oeste a pie o en carromatos». Sin embargo, la migración masiva no se limitó a los estadounidenses. Grandes contingentes de santos cruzaron el Océano Atlántico en la primavera de 1861 para dirigirse al oeste de Estados Unidos. El año anterior, la primera presidencia había llamado a George Q. Cannon para que se uniera a Amasa Lyman y a Charles Rich para presidir la misión británica y dirigir la emigración. Esa temporada, ellos enviaron a 2,000 santos de Europa y Sudáfrica a Sion. En lugar de suministrar carros de mano para los muchos emigrantes que no podían pagar su viaje a Utah, la iglesia envió 200 carromatos y 1,700 bueyes, muchos de ellos donados por los barrios de Utah, al río Missouri. Los santos de escasos recursos fueron divididos en 4 compañías de carromatos, de ida y vuelta, que los llevaron a Utah por el precio relativamente bajo de $14 por adulto y $7 por niño. Mientras tanto, la gente de todo el país se preguntaba si Utah se quedaría en la Unión, se uniría a los rebeldes del sur o formaría una nación independiente. Muchos santos todavía culpaban al gobierno de los Estados Unidos por no haberles indemnizado las pérdidas que habían sufrido en Missouri e Illinois. También estaban resentidos por los funcionarios que el gobierno había designado, por la presencia del ejército en Utah y por la negativa del Congreso a otorgarle a Utah la condición de estado. Sin embargo, Brigham Young creía que el curso correcto para Utah era permanecer en la nación, independientemente de sus políticas contra los santos. «Utah no se ha separado», les aseguró a los legisladores del Este, «sino que se mantiene firme a favor de la Constitución y las leyes de nuestro país, el que alguna vez fue feliz». Después de estallar la guerra civil en el Este, con el correo llegaban al Oeste informes regulares de sangrientas batallas. Los sombríos relatos hablaban de cientos y a veces miles de muertes. Algunas personas de la Iglesia creían que Dios estaba castigando a los Estados Unidos por el trato que les había dispensado a los santos. Un puñado de santos fueron al Este para participar en la guerra, pero la mayoría de los miembros de la Iglesia se conformaron con quedarse en Utah y edificar Sion. Ese verano, Brigham Young propuso desenterrar los cimientos del templo, que habían permanecido sepultados desde el traslado hacia el sur, para comenzar a edificar las paredes del templo. También anunció un plan, ya en marcha, para construir un gran teatro a pocas cuadras del sitio del templo. Aunque el salón social de la ciudad ya funcionaba como una pequeña sala de teatro, Brigham quería un teatro que inspirara la mente y la imaginación de los santos. Las obras dramáticas tenían la capacidad de enseñar y edificar a las personas como no podían hacerlo los sermones. Además, tener un magnífico teatro en Salt Lake City mostraría a los visitantes que los santos eran un pueblo culto y refinado, y contrarrestaría así la imagen negativa de los santos que mostraban muchos periódicos. La idea de construir un teatro se le había ocurrido a Brigham a principios de ese año. Él y Heber Kimball habían asistido a una obra en la casa de la familia Boring, quienes habían instalado en la planta baja de su casa un pequeño escenario. Henry y Marianne Boring eran miembros de la Asociación Dramática de Mecánicos, una compañía de actores compuesta principalmente por santos británicos, algunos de los cuales habían sido pioneros de los carros de mano. La propia Marianne había viajado al oeste con su hija, Emily, en la compañía de carros de mano de Martin. Brigham y Heber disfrutaron de la actuación en el teatro de los Boring y regresaron a la noche siguiente con sus familias para asistir a otra obra. Poco después, Brigham propuso combinar la Asociación Dramática de Mecánicos con otra compañía de actores, la Asociación Dramática de Ceret, y construir un teatro más grande para que más santos pudieran disfrutar del mejor entretenimiento del territorio. Aunque Brigham creía en el valor del trabajo, también alentaba a los santos a descansar y disfrutar de la vida. «La gente debe tener diversiones», declaró. Él creía que la recreación y el ejercicio físico eran importantes para el cuerpo y el alma. A fin de pagar el teatro, Brigham desvió fondos de un proyecto de construcción estancado, el Salón de Ciencia de los 70. El proyecto del teatro recibió fondos adicionales ese verano cuando las tropas del ejército de los Estados Unidos que estaban apostadas en Cedar Valley fueron movilizadas nuevamente hacia el este para luchar en la guerra civil. Antes de que los soldados se fueran, Brigham envió a Hiram Clawson, su yerno y administrador del nuevo teatro, a comprar parte del hierro, el ganado, los artículos textiles y otros materiales del ejército a un precio muy barato. Brigham luego vendió esos artículos a un precio más alto para financiar la construcción del teatro. El 5 de agosto, la primera presidencia y sus secretarios visitaron el sitio de construcción del teatro. Luego de bajar del carruaje, Brigham inspeccionó con Heber los cimientos de piedra. «Las rocas parecen ser muy duraderas», dijo Heber. Brigham estuvo de acuerdo. «Siempre me gusta ver algún tipo de edificación en marcha». En las semanas y los meses que siguieron, el teatro se levantó rápidamente. Desconociendo la cuidadosa planificación que se llevaba a cabo entre bastidores en la construcción más grande y compleja del templo, algunas personas se lamentaron porque la construcción de la casa del Señor parecía avanzar mucho más lentamente que la del teatro. Los trabajadores recién habían comenzado a desenterrar los cimientos cubiertos del templo y a cortar grandes bloques de granito en una nueva cantera, a unos 30 kilómetros al sur. ¿Por qué gastaban los santos tanto tiempo y dinero en un teatro mientras la casa del Señor todavía estaba sin construirse? Sus objeciones no molestaban a Brigham. Él no quería que el trabajo que se hiciera en el templo fuera apresurado, y no le preocupaba el costo de la construcción, siempre y cuando ésta se hiciera correctamente. Antes de que se cubrieran los cimientos del templo con tierra en 1858, los trabajadores no habían colocado las piedras correctamente, lo que hizo que algunas partes de la base de piedra arenisca fueran susceptibles de romperse bajo el enorme peso del templo. Una vez que se excavó el cimiento, él hizo que los trabajadores repararan la piedra arenisca dañada y reemplazaran con granito de la cantera cualquier piedra que no se pudiera reparar. «Hagan un buen trabajo en este templo», les dijo a los capataces de la obra del templo. Quería que los trabajadores se tomaran el tiempo para hacerlo bien. «Quiero ver el templo construido de una manera que perdure a lo largo del milenio», declaró. «Este no es el único templo que edificaremos. Habrá cientos de ellos construidos y dedicados al Señor». El Teatro de Salt Lake abrió sus puertas el 6 de marzo de 1862 para un servicio especial de dedicación, con una oración y discursos de los líderes de la iglesia. Posteriormente, la compañía teatral presentó una comedia llamada El Orgullo del Mercado. Dos noches después, el teatro abrió sus puertas al público. Cientos de personas, ansiosas por conseguir un asiento, se agolparon fuera del teatro dos horas antes de la función. Cuando se levantó el telón, no había ni un solo asiento vacío entre la audiencia. El entusiasmo de los santos por el teatro complacía a Brigham. «El infierno se encuentra a una gran distancia de nosotros, y nunca podremos llegar allí a menos que cambiemos nuestro rumbo», declaró durante las festividades, «porque el camino que estamos siguiendo conduce al cielo y a la felicidad». El 5 de mayo, George Q. Cannon recibió un desconcertante telegrama de Salt Lake City. Estaba en la oficina de la misión británica y europea en Liverpool, donde había servido como presidente durante el último año y medio. «Encuéntrese con el senador Hooper en Washington», decía el telegrama, 25 de mayo. Un escalofrío recorrió el cuerpo de George y se sujetó de un escritorio cercano para no perder el equilibrio. Apenas podía respirar. Una vez más, una asignación de Salt Lake City lo había tomado por sorpresa. Y la vaguedad de esa asignación solo la hizo más impactante. ¿Por qué se le necesitaba en Washington, D.C.? George sabía que la legislatura territorial de Utah había redactado recientemente otra petición para solicitar la condición de Estado al Congreso de los Estados Unidos. Eso significaba que dos senadores serían elegidos para ir al Congreso a representar al Estado propuesto y tratar de influir para que lo aceptaran. El telegrama parecía sugerir que William Hooper, el exdelegado de Utah en el Congreso, era uno de los senadores. ¿Había sido elegido George como el otro? A George le gustaba la política. Cuando era niño, había recibido una bendición en la que se le prometía que algún día ocuparía un cargo de responsabilidad en el gobierno, Pero por más que deseara representar a Utah en el Congreso, trató de hacer a un lado ese deseo, en caso de que los líderes de la Iglesia lo necesitaran en Washington por una razón diferente. Recientemente, Justin Morrill, un miembro de la Cámara de Representantes de los Estados Unidos, había introducido una ley en el Congreso que declararía ilegal la bigamia, o el matrimonio con más de un cónyuge al mismo tiempo, en todos los territorios de los Estados Unidos. Tal vez los santos necesitaban que George presionara por el derecho de ellos a practicar el matrimonio plural. Si se aprobaba, la ley de Morrill haría que George y otros santos que practicaban el principio fueran considerados delincuentes. También limitaría la influencia de la Iglesia en Utah al limitar la cantidad de propiedades que ésta podría poseer. El día de su partida, George bendijo a su esposa Elizabeth y a su hija Georgiana, quien había nacido estando el matrimonio en Inglaterra. Ni Elizabeth ni la bebé estaban lo suficientemente saludables como para ir con él, así que George las confió al cuidado de sus nuevos amigos de Inglaterra mientras él estaba fuera. Cuando llegó a los Estados Unidos 2 semanas después, se enteró de que efectivamente había sido elegido para servir junto a William Hooper en el Senado, si se aprobaba la petición para ser Estado. El nombramiento no les otorgaba ninguna autoridad oficial, pero podían tratar de persuadir a los legisladores para que votaran en contra del proyecto de la ley de antibigamia de Morrill y a favor de la candidatura de Utah para convertirse en Estado. El 13 de junio, George y William visitaron al presidente Abraham Lincoln, esperando poder ganar su apoyo para la petición. George anticipaba que el presidente luciría cansado y agobiado después de más de un año de guerra civil, pero Lincoln conversó y bromeó con ellos amigablemente. Era un hombre alto, común y corriente, con barba y extremidades desgarbadas. Escuchó cortésmente cómo George y William defendían sus argumentos para que Utah se convirtiese en Estado, pero no hizo ninguna promesa de apoyar su petición. George y William salieron decepcionados de la Casa Blanca. La reunión había transcurrido igual que las otras conversaciones que habían tenido con otros políticos en Washington. La mayoría de los legisladores parecían tener una mente abierta con respecto a la condición de Estado para Utah, pero eran reacios a prometer sus votos. Creyendo que no podían apoyar la petición de Utah después de haber votado a favor de la ley de antibigamia, algunos legisladores se negaron a considerar la posibilidad de otorgar la condición de Estado a Utah hasta que la Constitución de allí prohibiera el matrimonio plural. La indignación por la masacre de Mountain Meadows también evitó que algunas personas apoyaran a los santos y la candidatura de Utah a convertirse en Estado. Aproximadamente un año después de que John D. Lee diera su informe de la masacre, los investigadores de la Iglesia descubrieron que John y otros miembros habían estado involucrados en el ataque. Poco tiempo después, los funcionarios del gobierno habían llevado a cabo sus propias investigaciones. Intentaron llevar a John D. Lee, Isaac Haidt, John Higbee y a otros más ante la justicia, pero ningún testigo se presentó para testificar contra ellos. Sin embargo, los investigadores localizaron a las 11 niñas y 6 niños que sobrevivieron al ataque y los devolvieron a sus familiares o amigos en el verano de 1859. George y William esperaban que sus diligencias para ganar apoyo para la petición estuvieran causando una buena impresión en los legisladores de Washington, mas ninguno de los dos sabía si sus esfuerzos eran suficientes para obtener la condición de Estado para el pueblo de Utah. Mientras la petición era objeto de estudio en Washington, la obra misional en Dinamarca, Noruega y Suecia estaba prosperando. Habían pasado más de 2 años desde que Johann y Carl Dorius habían abandonado el Valle de St. Pete para cumplir su segunda misión en Escandinavia. Durante la mayor parte de ese tiempo, Carl había presidido a los santos de Noruega con Johann como su primer consejero. Cuando los hermanos llegaron a Escandinavia, Johan se dirigió inmediatamente a Noruega, mientras que Carl se fue a Copenhague a visitar a su madre, Anne Sophie, quien se había distanciado de su familia. Al principio, Anne Sophie no reconoció a su hijo, pero una vez que Carl le dijo quién era, ella lo besó una y otra vez en la frente, llena de alegría de que hubiera regresado de América. Al igual que Nikolai, su ex esposo y padre de Carl, ella se había vuelto a casar. Ella y su esposo, Hans Birch, habían adoptado a una niña llamada Julia, que ahora tenía 8 años. Al conversar, Carl y Anne Sophie, por primera vez en 3 años, él se maravilló de los cambios que se habían producido en ella. Antes de que él y Johan se fueran a Sion, ella se había sentido avergonzada de caminar a su lado en público. Pero la reputación de la iglesia en Dinamarca había mejorado desde entonces, y el día después de que llegó Carl, Anne Sophie no solo accedió a salir en público con él, sino también a asistir a una reunión de la iglesia. Cuando madre e hijo entraron en el salón donde se reunían los santos, encontraron el lugar lleno. Carl reconoció en la congregación muchas caras conocidas de su primera misión, y después de dirigir unas palabras al grupo, varias personas se acercaron para estrecharle la mano y darle la bienvenida por su regreso al país. En los días que siguieron, Anne Sophie rara vez se apartó de su hijo. Luego de visitar la sede de la iglesia en Dinamarca, Carl se sintió un poco avergonzado de que todavía llevaba el mismo traje gastado que había usado durante su misión anterior. Su madre lo llevó a comprar un traje nuevo y luego lo acompañó a visitar a viejos amigos suyos en la ciudad. Mientras conversaban, Carl pudo darse cuenta de que su madre estaba más interesada en la iglesia que nunca antes. Después de visitar a Anne Sophie, Carl se unió a Johan en Noruega. Los hermanos descubrieron que muchas ramas noruegas se habían reducido debido a la emigración, pero alrededor de 600 santos aún residían en ese país, entre ellos unos 250 en la ciudad capital de Kristiania. El gobierno noruego todavía no había legalizado la libertad religiosa, por lo que los misioneros eran cautelosos cuando predicaban o bautizaban públicamente. A principios de 1862, mientras Carl predicaba en el sur de Noruega, la policía lo detuvo junto con otros 10 misioneros. Los interrogó frente a una multitud que se burlaba y los amenazó con multas y encarcelamiento. Tal acoso hizo poco para detener la obra. Para la primavera de ese año, 1,556 santos escandinavos se preparaban para emigrar a Sion, la emigración más grande hasta el momento. Entretanto, Carl regresó a Copenhague para visitar a su madre nuevamente. Anne Sophie tenía una buena actitud. Parecía más reflexiva y seguía interesada en la iglesia. Una vez más, asistió a las reuniones de la iglesia con Carl y algunas veces llevó a Julia con ellos. En junio de 1862, Carl llevó a su madre y a Julia a Kristiania en un viaje corto. El prejuicio y el rencor que Anne Sophie había sentido hacia los santos habían desaparecido, y ella y Julia aceptaron que Carl las bautizara y confirmara miembros de la iglesia. Una vez efectuadas las ordenanzas, los santos de Noruega colmaron a Anne Sophie de atención, felices de conocer finalmente a la madre de su líder de la misión. El 20 de julio, Elizabeth Cannon recibió una carta de George. Su labor en Washington había terminado y estaba ansioso por regresar a Liverpool en uno de los 2 barcos de vapor que próximamente partirían. La carta no le dio muchas esperanzas a Elizabeth de que George pudiera tomar el primer barco, pero ella se alegraría de verlo, llegara cuando llegara. Al día siguiente, se dirigió con Georgiana hasta una verde colina desde la que se podía ver Liverpool, y observó a la niña jugar en la hierba. Habiendo dejado a sus pequeños hijos John y Abraham al cuidado de su familia en Utah, Elizabeth estaba agradecida de tener a Georgiana con ella. «Ella es un gran consuelo para mí en ausencia de mi querido esposo», anotó en su diario al día siguiente. «No podría conformarme si no fuera por ella». Ella no podía haber sabido, cuando George partió en su primera misión a California y a Hawái, cuán difícil sería estar alejados el uno del otro. Ayudar en el recogimiento del pueblo de Dios era una parte fundamental de la obra de los últimos días, pero a menudo tenía un inmenso costo emocional y físico para las mujeres que se quedaban para cuidar de la familia y ocuparse de la casa y las propiedades mientras sus esposos estaban ausentes. Elizabeth había tenido la fortuna de acompañar a George en algunas de sus misiones, que era más de lo que la mayoría de las esposas de los misioneros podían decir. Pero eso no hacía que las largas separaciones fueran más fáciles cuando ocurrían. Unos días después de haber recibido la carta de George, Elizabeth estaba ordenando la casa mientras Georgiana jugaba con Rosina Matthews, una niña inglesa que los Cannon habían llevado a su casa. Mientras las niñas jugaban, Rosina miró por la ventana que daba a la calle. «¡Ahí viene Pa!», canturrió ella. «Debes estar equivocada», dijo Elizabeth. «Está en un coche», insistió Rosina, «en la puerta». En ese momento, Elizabeth escuchó el sonido familiar de los pasos de George en las escaleras. Cuando lo vio, el corazón le saltó de alegría y apenas pudo hablar. Georgiana corrió hacia él y la tomó en sus brazos. Él tenía un buen aspecto después del largo viaje, y se alegró de ver a Elizabeth más fuerte y más saludable que cuando él se había ido. Esa tarde, la familia salió a caminar. «Todos nos divertimos mucho juntos, después de una separación tan larga», escribió Elizabeth en su diario. «Nuestro hogar era feliz otra vez». Pese a los mejores esfuerzos de George, su labor de captar apoyo en Washington no había tenido éxito. El presidente Lincoln firmó el proyecto de la ley de antibigamia el 8 de julio. Poco tiempo después, los legisladores informaron a George y William que el Congreso tenía asuntos más importantes que decidir que la condición de estado para Utah, especialmente porque la guerra civil de Estados Unidos estaba empeorando. Ahora que George estaba de vuelta en Europa, quería recorrer la misión con Elizabeth. Salieron de Liverpool en septiembre en compañía de John Smith, el patriarca de la iglesia, que pasaba por Inglaterra de camino a una misión en Escandinavia. En el camino recogieron al hermano de John, Joseph F. Smith, y a su primo Samuel Smith, que habían estado sirviendo misiones en Londres desde 1860. Otro primo de los Smith, Jesse Smith, era el presidente de la misión escandinava y había invitado a sus primos a visitarlo una vez que John hubiera llegado a Europa. El grupo partió de Inglaterra el 3 de septiembre y pasó por Hamburgo, Alemania, de camino a Dinamarca. Joseph y Samuel se veían cansados y delgados por el exceso de trabajo, pero parecieron mejorar con cada día que pasaba. En Dinamarca, Elizabeth se sintió un poco incómoda al viajar por un país donde no conocía el idioma. Sin embargo, cuando asistió a una conferencia en la ciudad de Aalborg, disfrutó al relacionarse con los santos. George y los demás misioneros se dirigieron a la congregación con la ayuda de intérpretes, y luego se reunieron en una colina con vistas a la ciudad para hablar y cantar juntos. La mayoría de las canciones eran en inglés y en danés, pero George y Joseph entretuvieron a los santos cantando también en hawaiano. El gozo que sentían como hermanos en la fe, a pesar de las diferencias de idioma y nacionalidad, contrastaban con la discordia que afligía a los Estados Unidos. «Disfruté mucho de verdad. Estaba muy contenta con la gente», escribió Elizabeth ese día en su diario. «No podía hacerme entender, y sin embargo estábamos en la misma gran obra y participábamos del mismo espíritu».
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0: Proporciona entendimiento en torno a la visión que nos ayuda a comprender mejor lo que esa experiencia significó para José en 1820 y cómo ese significado evolucionó con el tiempo. Otra ventaja de contar con diferentes relatos es que nos permiten incluir detalles esclarecedores al narrar la historia de José Smith en la arboleda cercana a la granja de su familia. La mayoría de los santos de los últimos días están bastante familiarizados con el relato que figura en La Perla de Gran Precio, que ocurre algo especial cuando combinamos ese relato con los otros. Y eso es lo que haremos en este episodio. Esto es La Primera Visión, un podcast de los documentos de José Smith. Y yo soy Spencer McBride, el presentador. Episodio 4. Una columna de luz. Hasta ahora nos hemos centrado en los acontecimientos y las preguntas que condujeron a José Smith al bosque a orar. Y ahora llegamos al acontecimiento principal, la visión en sí misma. Para describir la visión, voy a valerme del audio de un cortometraje producido por la Iglesia en 2016 que se exhibe actualmente en el Teatro de la Primera Visión, en el Museo de Historia de la Iglesia de Salt Lake City. En parte, este cortometraje es especialmente útil y digno de atención, porque combina los nuevos relatos que se conservan de la visión registrados por José o por personas cercanas a él durante su vida. El resultado es una narración fluida de la primera visión, a partir de relatos de la época. Escucharán el relato de tal manera que les resultará tanto familiar como nuevo a la vez. Vamos a ello. Y para ponernos en contexto, José ha ido a orar a la arboleda que hay cerca de la casa de su familia.
1: Después de apartarme al lugar que previamente había designado, mirando a mi derredor y encontrándome solo, me arrodillé y empecé a elevar a Dios el deseo de mi corazón. Clamé al Señor pidiendo misericordia, porque no existía nadie más a quien dirigirme para obtenerla. Era la primera vez en mi vida que hacía tal intento de orar vocalmente.
2: ¡Oh Dios!
1: Inmediatamente se apoderó de mí una fuerza que me dominó por completo y surtió tan asombrosa influencia en mí que se me trabó la lengua, de modo que no pude hablar. Llenó mi mente de dudas y todo género de imágenes inapropiadas. Por un momento me pareció que estaba destinado a una destrucción repentina, mas esforzándome con todo mi aliento por pedirle a Dios que me librara, pude abrir mi boca y mi lengua se destrabó.
0: En ese momento, una columna de luz descendió en la arboleda y reposó sobre José. A él le pareció que esa luz tenía el aspecto del fuego, pero era demasiado brillante para ser fuego. Era más brillante que cualquier luz que jamás hubiera visto. De hecho, en los días y años que siguieron, él tuvo dificultades para describir la luz de tal manera que los demás pudieran comprender. En esa luz, José vio a dos personajes. El primero, que José identificó en su relato de 1838 como Dios el Padre, llamó a José por su nombre,
3: José.
0: Y a continuación presentó al otro personaje como Jesucristo.
3: Este es mi hijo amado. Escúchalo.
0: En un relato de 1835 nos enteramos de que también había ángeles. Jesús le dijo a José que sus pecados le eran perdonados.
4: José, tus pecados te son perdonados.
0: Y lo instó a andar en sus estatutos y guardar sus mandamientos. Esta fue una respuesta directa a la principal pregunta de José. Recuerden que él había estado preocupado por el estado de su alma y deseaba el perdón de sus pecados. Ahora tenía respuestas, ahora tenía perdón, ahora entendía profundamente el amor de Dios por él. Entonces, Jesús dio respuesta a la otra pregunta de José. la que te

0: tenía que ver con respecto a cuál de todas las iglesias se debía unir. El vocabulario varía en los distintos relatos de la visión, pero la esencia es la misma. Jesús le dijo a José que el mundo yacía en el pecado. Se han apartado de mi evangelio y no guardan mis mandamientos. Con sus labios me honran, pero su corazón lejos está de mí. Enseñan como doctrinas los mandamientos de los hombres, teniendo apariencia de piedad, mas negando el poder de ella. Refiriéndose a las iglesias que entonces competían por la comunión de personas, como José, Jesús le indicó: no las sigas, o en otras palabras, que no se uniera a ninguna de las iglesias. En vez de eso, alentó a José a que esperara con paciencia, prometiéndole que en un tiempo futuro la verdad plena del Evangelio le sería revelada. En el relato de 1838 de la visión, José explicó: muchas otras cosas me dijo que no puedo escribir en esta ocasión.
1: Al retirarse la luz, me quedé sin fuerzas. Mi mente se llenó de paz y calma, y mi alma de amor. Por muchos días me regocijé y sentí una gran dicha, y el Señor estaba conmigo. Había recibido la promesa de que la plenitud del Evangelio se me daría a conocer en un tiempo futuro. Yo efectivamente había visto una luz, y en medio de la luz vi a dos personajes, los cuales en realidad me hablaron. Yo lo sabía, y sabía que Dios lo sabía, y no podía negarlo.
0: En esta narración de la primera visión, tomada de los relatos combinados, hay varios aspectos del acontecimiento, en realidad, pequeños detalles, que no son muy evidentes en ningún relato por sí mismo. Les daré un ejemplo. Piensen en la descripción de los sentimientos de José mientras luchaba contra un poder invisible en los momentos que precedieron a la visión, y en sus sentimientos cuando la visión concluyó. ¿Se percataron de eso? ¿Notaron el contraste? En ese tenso momento antes de la visión, cuando José sintió que un poder invisible se apoderaba de él, su mente se llenó de dudas y todo género de imágenes inapropiadas. Se sintió destinado a una destrucción repentina, pero al quedar absorto en la visión y en los días que siguieron a la misma, declaró: mi mente se llenó de paz y calma, y mi alma de amor. Paz, calma y amor son palabras de gran elocuencia que nos ayudan a imaginar cómo se sintió José, porque al menos a mí me sigue resultando difícil comprender por completo el gozo y el sentimiento de asombro de José en ese momento. Sin embargo, los relatos que se conservan aclaran en gran manera que José atesoró la experiencia en esa ocasión y que aquel fue un momento de instrucción para su vida de ahí en adelante. Este es un buen momento para mencionar que si están interesados en leer los distintos relatos de la primera visión en los cuales se ha basado este episodio, pueden hacerlo en josephsmithpapers.org. Allí encontrarán los relatos y podrán explorar imágenes en color a alta resolución de los documentos originales.

En los días que siguieron a su experiencia en el bosque cerca de la casa de la familia Smith, José habló con otras personas acerca de su visión. A quienes habló de ello y el modo en que reaccionaron tuvo un impacto perdurable en el joven. De hecho, esas reacciones inmediatas influyeron en la manera en la que José, como adulto, hablaría con otras personas en cuanto a su encuentro formativo con lo divino. Hablaremos de eso en el próximo episodio de La Primera Visión, un podcast de los documentos de José Smith.

0: Mientras me encontraba en un vuelo a Perú hace algunos años, estuve sentado junto a una persona que decía ser atea. Me preguntó por qué creía yo en Dios. En la placentera conversación que surgió, le dije que creo en Dios porque José Smith lo vio, agregando que mi conocimiento de Dios provenía de experiencias espirituales, reales y personales. Le hablé de mi creencia de que todas las cosas indican que hay un Dios, y le pregunté cómo creía que la Tierra, este oasis de vida en el vacío del espacio, llegó a existir. Me respondió que, según sus palabras, el accidente podría haber ocurrido a lo largo de millones de años. Cuando le expliqué lo sumamente improbable que era que un accidente produjera tal belleza y orden, se quedó callado por un momento y luego afablemente dijo, «Me has dejado perplejo». Le pregunté si leería el Libro de Mormón. Dijo que sí, de modo que le envié un ejemplar. Años más tarde, entablé una nueva amistad cuando estaba en un aeropuerto en Lagos, Nigeria. Nos conocimos mientras él revisaba mi pasaporte. Le pregunté sobre sus creencias religiosas y expresó una fuerte fe en Dios. Le hablé del gozo y de la vitalidad del Evangelio restaurado de Jesucristo y le pregunté si le gustaría aprender más con los misioneros. Respondió que sí. Se le enseñó y fue bautizado. Uno o dos años más tarde, al caminar por el aeropuerto en Liberia, escuché una voz que llamaba mi nombre. Me di la vuelta y ese mismo joven se me acercó con una gran sonrisa. Con gran gozo nos abrazamos y me informó que era activo en la iglesia y que estaba trabajando con los misioneros para enseñarle a su novia. No sé si mi amigo ateo leyó el Libro de Mormón ni si se unió a la iglesia. Mi segundo amigo sí lo hizo. Para ellos dos, mi responsabilidad, mi oportunidad, fue la misma: alzar la luz del Evangelio para amar, compartir e invitar a cada uno de una manera normal y natural. Hermanos y hermanas, he experimentado las bendiciones de compartir el Evangelio y son extraordinarias. A continuación se encuentran algunas de ellas. El compartir el Evangelio nos trae gozo y esperanza. Ustedes y yo sabemos que vivimos como hijos de nuestro Padre Celestial antes de venir a esta tierra, y que la tierra fue creada con el propósito de dar a cada persona la oportunidad de obtener un cuerpo, adquirir experiencia, aprender y crecer a fin de recibir la vida eterna, es decir, la vida que Dios vive. El Padre Celestial sabía que íbamos a sufrir y a pecar en la tierra, por lo que envió a su Hijo, cuya vida incomparable e infinito sacrificio expiatorio hacen posible que seamos perdonados y sanados. El saber esas verdades nos cambia la vida. Cuando una persona aprende el glorioso propósito de la vida, llega a comprender que Cristo perdona y socorre a los que lo siguen, y luego decide seguir a Cristo a las aguas bautismales, la vida cambia para bien, aun cuando las circunstancias externas de la vida no cambien. Una hermana radiantemente feliz que conocí en Onitsha, Nigeria, me contó que desde el momento que aprendió el Evangelio y fue bautizada, y uso sus palabras ahora, todo es bueno para mí. Soy feliz. Estoy en el cielo. Compartir el Evangelio genera gozo y esperanza en el alma del que da y del que recibe. En verdad, ¿cuán grande será vuestro gozo cuando compartan el Evangelio? Compartir el Evangelio produce gozo sobre gozo, esperanza sobre esperanza. Compartir el Evangelio trae el poder de Dios a nuestra vida. Cuando fuimos bautizados, cada uno de nosotros concertamos un convenio eterno con Dios de servirle y guardar sus mandamientos, lo que incluye ser testigos de Él en todo tiempo y en todas las cosas y en todo lugar. Conforme permanecemos en Él al guardar ese convenio, el poder vivificante, sustentador y santificador de la divinidad fluye a nuestra vida a partir de Cristo, así como el pámpano recibe nutrición de la vid. Compartir el Evangelio nos protege de la tentación. El Señor manda, alzad pues vuestra luz para que brille ante el mundo. He aquí, yo soy la luz que debéis sostener en alto aquello que me habéis visto hacer. He mandado que vinieseis a mí a fin de que palpaseis y vieseis. Así haréis vosotros al mundo. Y el que quebranta este mandamiento se deja llevar a la tentación. El escoger no alzar la luz del Evangelio nos conduce a las sombras, donde somos susceptibles a la tentación. Es importante notar que lo opuesto es cierto. Decidir alzar la luz del Evangelio nos trae más plenamente a la luz y a la protección que brinda en contra de la tentación. ¡Qué bendición más grande en el día de hoy! Compartir el Evangelio trae sanación. La hermana Tiffany Milo aceptó la invitación para apoyar a los misioneros a pesar de las duras luchas personales, incluidas las preguntas sobre su fe. Hace poco, ella me dijo que brindar apoyo a los misioneros ha renovado su fe y su sensación de bienestar. Como ella dijo, la obra misional es sumamente curativa. Gozo, esperanza, poder sustentador de Dios, protección contra la tentación, sanación. Todas estas y más, incluso el perdón de pecados, destilan sobre nosotros del cielo a medida que compartimos el Evangelio. Ahora, hacia nuestra grandiosa oportunidad. Hermanos y hermanas, hay muchos entre todos los partidos, sectas y denominaciones que no llegan a la verdad solo porque no saben dónde encontrarla. La necesidad de alzar nuestra luz nunca ha sido más grande en toda la historia de la humanidad, y la verdad nunca ha estado más accesible. A Jimmy Tong, que creció siendo budista, le impresionó una familia que compartía su vida en YouTube. Cuando se enteró de que eran miembros de la Iglesia de Jesucristo de los Santos de los Últimos Días, estudió el Evangelio en línea. Leyó el Libro de Mormón usando la aplicación móvil y fue bautizado después de reunirse con los misioneros en la universidad. El Elder Tong es ahora misionero de tiempo completo. Él y los otros misioneros en todo el mundo son el batallón del Señor. Esos misioneros se oponen a las tendencias del mundo. Mientras que los estudios indican que la generación Z se está alejando de Dios, nuestros jóvenes élderes y hermanas guerreros están volviendo a las personas hacia Dios. Y una cantidad cada vez mayor de miembros de la iglesia se están uniendo a los misioneros para compartir el Evangelio, ayudando a más y más amigos a venir a Cristo y a su iglesia. Nuestros santos de los últimos días de Liberia ayudaron a 507 amigos a entrar a las aguas del bautismo durante los 10 meses en que no hubo misioneros de tiempo completo en su país. Cuando uno de nuestros presidentes en ese país escuchó que posiblemente los misioneros regresarían, él dijo, ¡qué bueno! Ahora nos pueden ayudar con nuestra obra. Él tiene razón. El recogimiento de Israel, la obra más grandiosa de la tierra, es nuestra responsabilidad por convenio, y este es nuestro momento. Mi invitación de hoy es sencilla. Compartan el Evangelio. Sean ustedes mismos y alcen la luz. Pidan en oración la ayuda del cielo y sigan las impresiones espirituales. Amen a Dios con todo su corazón de manera normal y natural y encuentren a otra persona a que venga y vea, venir y ayudar y a venir y pertenecer. Y entonces regocíjense conforme ustedes y las personas a las que aman reciben las bendiciones prometidas. Sé que en Cristo estas buenas nuevas se proclaman a los mansos. En Cristo se venda a los quebrantados de corazón. En Cristo se proclama libertad a los cautivos. Y en Cristo, solo en Cristo, a los que lloran se les da gloria en lugar de cenizas. De ahí la gran necesidad de dar a conocer estas cosas. Testifico que Jesucristo es el autor y perfeccionador de nuestra fe. Él perfeccionará, Él completará nuestro ejercicio de fe, por imperfecto que sea, de alzar la luz del Evangelio. Él obrará milagros en nuestra vida y en la de todos los que recoge, porque es un Dios de milagros, en el maravilloso nombre de Jesucristo. Amén.
1: Liaona, solo para versión digital, Voces de los Santos de los Últimos Días, La Fortaleza para Seguir Adelante, por Karin Guerra, Oregón, Estados Unidos. Me sentía indigna y albergaba mucha ira. ¿Qué podía hacer para seguir adelante? Cuando mi esposo y yo perdimos a nuestro primer bebé, los médicos nos dijeron que nunca tendría hijos. Estaba destrozada. Me sentía llena de pesar y buscaba respuestas. Mi esposo también estaba afligido. Oramos y supimos lo importante que era ser una familia eterna. Con el tiempo, fuimos sellados en el Templo de Los Ángeles, California. Aún intentaba comprender por qué había ocurrido esa pérdida cuando recordé mi bendición patriarcal. Empecé a leer la bendición y encontré una parte que había olvidado por completo, la cual decía que sería bendecida con hijos e hijas. Pensé que tenía que haber algún error en lo que los médicos me habían dicho. Acudí al médico y me dijo de nuevo que no iba a poder tener bebés. Unos 5 años después de perder a nuestro primer bebé, decidimos probar la fertilización in vitro. En la primera consulta, la prueba de embarazo dio positivo. No podía creerlo. Realizaron más pruebas y confirmaron que estaba embarazada. 9 meses después, recibimos a una hija en nuestra familia y en la actualidad soy madre de 4 hijos increíbles. Otro desafío llegó hace varios años, cuando mi esposo y yo nos divorciamos. Aquello me conmocionó. No sabía cómo reaccionar. Yo pensaba que tenía la familia perfecta. En esa época, también asistía a la facultad de odontología y dejé los estudios para centrarme en mis hijos. Siento que esa fue la mejor decisión y no lo lamento en absoluto, pero me sentía muy enojada. ¿Cómo puede alguien abandonar sin más un matrimonio y 4 hijos increíbles? También estaba aterrada por lo que sería de mí y de mis hijos. Lloraba y sentía pánico al preguntarme si seguirían sellados a mí. Hablé con mi obispo y me dijo que el Padre Celestial ha prometido que estamos sellados por toda la eternidad, pero nuestro albedrío determinará si estaremos juntos para siempre. Sentí un gran alivio al saber que mis hijos todavía estaban sellados a mí. Sin embargo, seguía enojada y sentía que no era digna de ir al templo. ¿Cómo se puede ir al templo con tanta ira? Tampoco quería ir al templo porque estaba divorciada. Me parecía que no me lo merecía porque supuestamente debía seguir casada. Hablé de nuevo con el obispo y él me dijo que Satanás no quería que regresara al templo, sino que quería que me sintiera desdichada e indigna. Fue increíble cuando volví a entrar en el templo. Ir al templo me hace sentir mejor y más fuerte. Me brinda mucha fortaleza saber que el Padre Celestial me ayuda en mi función de mamá, que no estoy sola y que Él nunca me abandonará ni a mí ni a mi familia. Ahora me aseguro de que mi recomendación para el templo esté siempre vigente. Sé que solo tengo que seguir adelante y acercarme más al Padre Celestial cada día. Esa es la forma en que lograré estar con mis hijos para siempre. Aunque su papá no esté presente en sus vidas, yo siempre les digo a mis hijos que estoy aquí para lo que necesiten. Asistimos a la iglesia, estudiamos las escrituras y oramos. Entendemos lo importante que es la familia y que tenemos que perdonarnos, apoyarnos y animarnos mutuamente. Hay personas que me han preguntado qué haría si tuviera 1 hora más cada día. ¿La dedicaría a dormir? ¿A comer? ¿Qué haría? Lo que haría sería pasar 15 minutos de tiempo bien invertidos con cada uno de mis hijos. Amo a mis hijos tanto que, a pesar del gran dolor que me causa la relación con su padre, mereció la pena tenerlos. A tal grado, llega lo que ellos significan para mí. Tengo hijos divertidos, increíbles y de buen corazón. incluso con sus desafíos, siempre piensan en maneras de ayudar a los demás. Asegurarnos de que nuestra fe sea fuerte nos permite seguir adelante como familia. Si nosotros hacemos nuestra parte, el Señor cumple sus bendiciones y promesas. Ese principio rige mi vida y soy muy bendecida.
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1: Es en el templo donde podemos recibir la seguridad de las conexiones familiares amorosas que continuarán después de la muerte y que durarán por la eternidad.
2: Bienvenidos a este episodio del podcast de la Conferencia General. Hoy escucharemos el discurso del presidente Henry B. Eyring. Me encanta ver el templo.
3: My dear brothers and sisters,
1: mis queridos hermanos y hermanas, agradezco estar con ustedes en esta primera sesión de la Conferencia General. Los discursantes, la música y la oración han traído el espíritu, así como un sentimiento de luz y esperanza. Ese sentimiento me ha traído a la memoria el primer día que entré en el templo de Salt Lake. Yo era joven. Mis padres fueron mis únicos acompañantes aquel día. Una vez dentro, se detuvieron un instante para saludar a un obrero del templo, y yo me adelanté a ellos y quedé a solas por un momento. Una pequeña mujer de cabello cano, con un hermoso vestido blanco de templo, me saludó. Levantó la mirada hacia mí, sonrió y entonces dijo muy suavemente: «Bienvenido al templo, hermano Eyring». Por un instante pensé que era un ángel, porque sabía mi nombre. No me había dado cuenta de que habían colocado una pequeña tarjeta con mi nombre en la solapa de mi saco. Pasé junto a ella y me detuve. Alcé la vista hacia un alto techo blanco que hacía que la habitación fuera tan luminosa que parecía casi como si estuviera abierta al cielo. Y en ese momento vino a mi mente un pensamiento con estas claras palabras: he estado antes en este lugar iluminado. Pero de inmediato me vinieron a la mente, en una voz que no era la mía, estas otras palabras: no, jamás has estado aquí antes. Estás recordando un momento antes de que nacieras, porque estuviste en un lugar sagrado como este. En el exterior de nuestros templos colocamos las palabras «Santidad al Señor», las cuales sé por mí mismo que son verdaderas. El templo es un lugar santo donde la revelación nos llega fácilmente si nuestro corazón está abierto a ella y somos dignos de recibirla. Más tarde, ese primer día, volví a sentir el mismo espíritu. La ceremonia del templo incluye algunas palabras que causaron un sentimiento de ardor en mi corazón, confirmando que lo que se estaba representando era verdad. Lo que sentí era personal para mí con respecto a mi futuro, y se convirtió en una realidad 40 años después por medio de un llamado del Señor a servir. Tuve el mismo sentimiento cuando me casé en el templo de Logan, Utah. El presidente Spencer W. Kimball efectuó el sellamiento. En las pocas palabras que pronunció, dio este consejo: Hall y Kathy, vivan de manera tal que, cuando llegue el llamado, puedan dejar todo con facilidad. Mientras decía esas pocas palabras, vi con claridad en mi mente, a todo color, una colina empinada y un camino que conducía a la cima. Una cerca blanca se extendía por el lado izquierdo de la carretera y desaparecía en una hilera de árboles en la cima de la colina, entre los cuales apenas se divisaba una Casa Blanca. Un año después, reconocí esa colina cuando mi suegro nos condujo por aquella carretera. Era en cada detalle lo que vi cuando el presidente Kimball nos dio su consejo en el templo. Cuando llegamos a la cima de la colina, mi suegro se detuvo junto a la Casa Blanca. Nos dijo que él y su esposa iban a comprar la propiedad y que querían que su hija y yo viviéramos en la casa de huéspedes. Ellos vivirían en la casa principal. Así que durante los 10 años que vivimos en ese encantador entorno familiar, mi esposa y yo decíamos casi todos los días, será mejor que disfrutemos de esto porque no vamos a estar aquí por mucho tiempo. Recibimos una llamada de Nila Maxwell, comisionado de Educación de la Iglesia. La advertencia que nos había dado el presidente Kimball de poder dejar todo con facilidad se convirtió en una realidad. Fue un llamado a dejar lo que parecía una situación personal idílica para servir en una asignación en un lugar del que no sabíamos nada. Nuestra familia estuvo lista para abandonar esa época y ese lugar benditos, porque un profeta en su santo templo, un lugar de revelación, vio un acontecimiento futuro para el cual estuvimos preparados. Sé que los templos del Señor son lugares santos. Mi propósito hoy, al hablar de ellos, es aumentar su deseo y el mío de ser dignos y estar listos para más oportunidades de tener experiencias en el templo que están por venir. Para mí, la mayor motivación para ser digno de las experiencias en el templo es lo que el Señor ha dicho de sus santas casas. Y si mi pueblo me edifica una casa en el nombre del Señor y no permite que entre en ella ninguna cosa inmunda para profanarla, mi gloria descansará sobre ella. Sí, y mi presencia estará allí, porque vendré a ella, y todos los de corazón puro que allí entren verán a Dios. Mas si fuere profanada, no vendré a ella, ni mi gloria estará allí, porque no entraré en templos impuros. El presidente Russell M. Nelson nos dejó en claro que podemos ver al Salvador en el templo en el sentido de que ya no es desconocido para nosotros. Y agregó, lo entendemos a Él, comprendemos su obra y su gloria, y comenzamos a sentir el impacto infinito de su vida incomparable. Si ustedes y yo fuéramos al templo sin ser suficientemente puros, no podríamos entender por el poder del Espíritu Santo la enseñanza espiritual sobre el Salvador que podemos recibir allí. Cuando somos dignos de recibir esa enseñanza, la esperanza, el gozo y el optimismo pueden crecer a lo largo de nuestra vida por medio de nuestra experiencia en el templo. Esa esperanza, gozo y optimismo están disponibles solo al aceptar las ordenanzas que se realizan en los santos templos. Es en el templo donde podemos recibir la seguridad de las conexiones familiares amorosas que continuarán después de la muerte y que durarán por la eternidad. Hace años, mientras servía como obispo, un joven se resistía a mi invitación de hacerse digno de vivir con Dios en familias para siempre. Me contó acerca de los buenos momentos que pasaba con sus amigos. Le dejé hablar. Entonces, me contó de un momento durante una de sus fiestas, rodeado por el ruido estridente, en el que de repente se dio cuenta de que se sentía solo. Le pregunté qué había pasado. Dijo que había recordado una ocasión en que de pequeño estaba sentado en el regazo de su madre, quien lo rodeaba con sus brazos, y por un momento se le escaparon algunas lágrimas. Le dije que sé que es verdad. La única manera en que puedes tener el sentimiento de ese abrazo familiar para siempre es haciéndote digno y ayudando a otras personas a recibir las ordenanzas selladoras del templo. No conocemos los detalles de las conexiones familiares en el mundo de los espíritus o lo que pueda suceder después de que resucitemos, pero sí sabemos que el profeta Elías vino, como fue prometido, para hacer volver el corazón de los padres a los hijos y el de los hijos a los padres. Y sabemos que nuestra felicidad eterna depende de que demos lo mejor de nosotros mismos para ofrecer la misma felicidad duradera a tantos de nuestros parientes como podamos. Siento el mismo anhelo de tener éxito al invitar a los miembros vivos de la familia a desear ser dignos de recibir y honrar las ordenanzas selladoras del templo, algo que forma parte del recogimiento prometido de Israel en los últimos días a ambos lados del velo. Una de nuestras mayores oportunidades es cuando los miembros de nuestra familia son jóvenes. Ellos nacen con el don de la luz de Cristo, el cual les permite percibir lo que es bueno y lo que es malo. Por eso, incluso al ver un templo o la imagen de un templo, puede cultivarse en ellos el deseo de ser dignos y tener el privilegio de entrar allí algún día. Luego pueden llegar el día en que como jóvenes reciban una recomendación para el templo a fin de realizar bautismos como representantes en él. Durante esa experiencia puede desarrollarse en ellos el sentimiento de que las ordenanzas del templo siempre señalan hacia el Salvador y su expiación. Al sentir que están ofreciendo a una persona en el mundo de los espíritus la oportunidad de ser limpiada del pecado, crecerá su aspiración de ayudar al Salvador en su obra sagrada de bendecir a un hijo de nuestro Padre Celestial. He visto el poder de esa experiencia cambiar la vida de una joven. Hace años, fui con una de mis hijas a un templo a última hora de la tarde. Ella fue la última en servir como representante en el bautisterio. Le preguntaron si podía quedarse más tiempo para completar las ordenanzas de todas las personas cuyos nombres se habían preparado, y dijo que sí. Observé a mi hija mientras entraba en la pila bautismal. Comenzaron los bautismos. A mi pequeña le corría el agua por el rostro cada vez que la sacaban del agua. Le preguntaban una y otra vez, ¿puedes hacer más? Y ella cada vez decía sí. Como padre preocupado, comencé a abrigar la esperanza de que la excusaran de hacer más bautismos, pero aún recuerdo la firmeza cuando le preguntaban si podía hacer más. Y ella decía con una vocecita decidida, sí. Se quedó hasta que la última persona de la lista de ese día recibió la bendición del bautismo en el nombre de Jesucristo. Esa noche, cuando ella y yo salimos del templo, me maravillé de lo que había visto. Una niña había sido elevada y transformada ante mis ojos al servir al Señor en su casa. Todavía recuerdo el sentimiento de luz y paz mientras nos alejábamos del templo. Han pasado los años y ella sigue diciendo que sí a la pregunta del Señor de si hará más por él, cuando hacerlo es muy difícil. Eso es lo que puede hacer el servicio en el templo para transformarnos y elevarnos. Por eso mi esperanza para ustedes y para toda su querida familia es que desarrollen en ustedes el deseo y la determinación de ser dignos de ir a la casa del Señor tan a menudo como las circunstancias lo permitan. Él desea darles la bienvenida allí. Ruego que traten de inculcar en el corazón de los hijos del Padre Celestial el deseo de ir allí, donde pueden sentirse cerca de Él, y que también inviten a sus antepasados a hacerse merecedores de estar con Él y con ustedes para siempre. Estas palabras pueden ser las nuestras. Me encanta ver el templo. Un día ir podré. Me enseñará el Espíritu Santo y oraré. Pues el templo es casa del Señor, lugar tranquilo y bello. Desde niño me prepararé. Es mi deber sagrado. Doy mi solemne testimonio de que somos hijos de un Padre Celestial amoroso. Él eligió a su Hijo amado Jesucristo para que fuera nuestro Salvador y Redentor. La única manera de volver a vivir con ellos y con nuestra familia es mediante las ordenanzas del Santo Templo. Testifico que el presidente Russell M. Nelson posee y ejerce todas las llaves del sacerdocio que hacen posible la vida eterna para todos los hijos de Dios. Lo testifico en el sagrado nombre de Jesucristo. Amén.
2: Esperamos que hayan disfrutado del discurso del presidente Henry B. Eyring. Me encanta ver el templo. De la sesión del sábado por la mañana de la Conferencia General Anual número 191 de la Iglesia de Jesucristo de los Santos de los Últimos Días, de abril de 2021. 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
4: Solo en formato digital, Retratos de Fe. Ya no tenemos miedo. Por Christy Jameson, Alabama, Estados Unidos. Estábamos destrozados cuando a nuestro hijo se le diagnosticó cáncer. Pero su enfermedad condujo a grandes bendiciones para nuestra familia. Me crié en la Iglesia de Jesucristo de los Santos de los Últimos Días, pero dejé de asistir a la iglesia cuando era adolescente después de que mi familia se mudara de Alabama. Más tarde, me mudé a California, donde trabajé y estudié. Allí conocí a Patrick. 6 semanas después, nos comprometimos. Al casarnos y comenzar a tener a nuestros hijos, comprendimos que era esencial que entendieran la importancia de la fe y la religión. Queríamos que eso fuera parte de nuestra familia. Nos convertimos en lo que llamamos feligreses de vacaciones y visitamos muchas iglesias. Probamos esta por aquí y la otra por allá, pero nunca nos sentíamos bien. En 2012 viajamos a Alabama para volver a conectarme con los miembros de mi familia. Nos enamoramos de la zona donde vivía cuando era niña, así que nos mudamos allí en 2014. Compramos algunas tierras y animales y comenzamos a cultivar y vender productos. ¿Por qué no he sido bautizado? Una mañana nuestro hijo de 7 años, Jesse, entró en nuestra habitación con una Biblia ilustrada para niños. «Mamá, mira esta lámina de Jesús», dijo. «Se está bautizando. ¿Por qué no he sido bautizado?» Todos los niños leyeron esa Biblia que les encantaba y todos empezaron a hacer preguntas similares. «¿Por qué no tenemos una iglesia? ¿Cuándo nos van a bautizar?» Más o menos al mismo tiempo, comenzamos a hacer caramelos con leche de cabra y a venderlos en los mercados de agricultores locales. A las personas les encantaban y nuestro negocio tuvo mucho éxito. Para ese otoño, estábamos vendiendo nuestros caramelos en unas 30 tiendas. Para junio de 2015, fuimos a un mercado internacional importante en Atlanta y agregamos unas 100 tiendas. Al poco tiempo, estábamos en la televisión y en un par de revistas. Estábamos haciendo caramelos a tiempo completo antes de ese otoño. Fue entonces cuando las cosas dieron un giro en nuestra vida. Prepárense para una larga estadía. Tenía lo que pensé que siempre había querido en la vida, un negocio agrícola en el que trabajaba con mi familia y enseñaba a mis hijos sobre la vida por medio de una granja. La gente tenía esta hermosa imagen de nuestra familia trabajando unida, pero estábamos pasando por grandes dificultades. Estábamos ignorando a los niños para hacer que el negocio funcionara. Nuestro matrimonio no estaba recibiendo atención. Estábamos tratando de hacer demasiado. Nuestras prioridades no eran claras. No teníamos una base espiritual. No teníamos al Padre Celestial que guiara nuestra vida. Solo estábamos tratando de hacer todo solos. Ese otoño, todos los niños se enfermaron de faringitis estreptocócica. Les dimos antibióticos y pronto todos se recuperaron, excepto Jesse. Su tos no se iba y se le hinchaba el cuello. Pat lo llevó al pediatra, por lo que pensábamos que sería un segundo antibiótico. 2 horas después, Pat llamó del hospital. El pediatra había remitido a Jesse allí para que le hicieran una radiografía y verificar si había infección en sus pulmones. En lugar de ello, los médicos le encontraron un tumor de 11 pulgadas, unos 30 centímetros, en el pecho. Regresen a casa, alisten a su familia, vayan a Birmingham y prepárense para una larga estadía, dijo el médico. Unos días después de llegar al hospital infantil de Birmingham, recibimos el diagnóstico de Jesse. Tenía leucemia linfoblástica aguda pediátrica, un tipo poco común de leucemia agresiva. ¿Te acuerdas de mí? Durante las 3 semanas siguientes, Pat y yo vivimos en el hospital. Mientras yo cuidaba a Jesse, Pat hacía el viaje de 90 minutos de ida y vuelta de nuestra casa al hospital. Trató de mantener nuestro negocio en marcha y cuidar de nuestras cabras. Mi suegra vino de California y se quedó con nuestros otros hijos. El tumor de Jesse había comenzado a cerrarle las vías respiratorias, pero se redujo después de 6 semanas de quimioterapia. Pensábamos que una vez que el cáncer entrara en remisión, las cosas serían más fáciles, pero luego Jesse tuvo un coágulo de sangre en el cerebro. Después de que los médicos lo trataron, contrajo neumonía fúngica. Estuvo entrando y saliendo del hospital 7 veces durante los siguientes meses. En diciembre de 2015, mientras Jesse estaba nuevamente en el hospital, comencé a leer el Libro de Mormón. Pensé, dejé de ir a la iglesia y solo quiero descartarla como he descartado todas las demás iglesias. Pero de inmediato tuve una fuerte impresión, una paz plena. El libro me habló. Ni siquiera tuve que orar para saber que era verdad. Desde el principio supe en mi corazón que era verdadero. Leía durante horas sentada en esa habitación del hospital. Un día, Jesse tuvo fiebre muy alta que continuó por 10 días. La fiebre no cedía y los médicos decidieron que debían hacer una biopsia de médula ósea para ver si la leucemia había regresado. Recuerdo que estaba acostada en el suelo del hospital. Había tocado fondo. En ese momento decidí llamar a Elaine O'Born, una miembro de nuestro barrio de cuando yo era niña en Alabama. La hija de la hermana O'Born había sido mi mejor amiga. aunque no había hablado con la familia O'Born durante 20 años, no podía dejar de pensar en Elaine. La busqué en Facebook y allí, desde el suelo del hospital, la llamé. ¿Te acuerdas de mí? Le pregunté. Los ángeles vienen por nosotros. Después de explicar lo que estaba pasando en nuestra familia, le dije a la hermana O'Born, «No sé lo que necesito, pero necesito algo. No estoy activa en la iglesia. Ni siquiera tenemos una iglesia, pero sigo pensando en ustedes. Por favor, ¿puedes ayudarme?» «Podemos comenzar por darles una bendición a ti y a Jesse», dijo ella. Dijo que su esposo Lynn iría al hospital esa noche. Después de la llamada le dije a Pat, «Sé que no eres miembro de la iglesia, pero ¿podemos pedir a algunos hombres que vengan a darle una bendición a Jesse?» «Lo que sea necesario para que se sienta mejor», dijo. Esa noche llegó el hermano O'Born con dos misioneros de tiempo completo, todos vestidos con ropa blanca de protección médica porque Jesse estaba muy enfermo. «Los ángeles vienen por nosotros», recuerdo haber pensado al abrir la puerta. Le dieron una bendición a Jesse. Luego el hermano O'Born hizo que todos los niños formaran una fila y les dio una bendición a cada uno de ellos. Luego él me dio una bendición. Después le dio una bendición a Pat. Esa fue una de las primeras experiencias en las que todos sentimos el Espíritu. Fue algo impactante. Al día siguiente, a Jesse le bajó la fiebre. Tan pronto como fue dado de alta del hospital, comenzamos a asistir a la iglesia. La encontramos. En febrero de 2016, los misioneros de tiempo completo comenzaron a visitarnos. Al principio, Pat pensó que venían a ayudar en la granja. Cuando aceptamos una invitación para que nos enseñaran, pensó que las lecciones serían solo para los niños. Mientras los misioneros se preparaban para enseñarnos su primera lección, Pat salió a trabajar en el tractor. Después de unos 20 minutos, me di cuenta de que ellos, dos hermanas y dos élderes, estaban desanimados. En ese momento sentí que debía buscar a Pat y pedirle que fuera a escucharlos por unos minutos. Más tarde, los misioneros me dijeron que habían estado orando para que yo hiciera eso. Ellos sabían que Pat necesitaba escuchar lo que estaban enseñando. Después de que los misioneros nos enseñaron durante varias semanas, Jesse, Beau y Frank querían bautizarse. Pat pensó que eso era maravilloso, pero sintió que él estaba más allá de la salvación. Eso fue antes de conocer a Vaughn y a Glenda Memory y escuchar al Elder Dieter F. Uchtdorf del Quórum de los Doce Apóstoles hablar durante la conferencia general. Cuando vimos al hermano Memory en la iglesia, lo reconocí de cuando era niña. Ahora prestaba servicio como líder misional de barrio. Pat se presentó y le dijo al hermano Memory que realmente quería la iglesia para nuestros hijos. «Eso suena bien», dijo el hermano Memory con brillo en sus ojos. «Lo haremos por los niños». Unas semanas más tarde, al terminar una lección de los misioneros sobre el plan de salvación, el hermano Memory dijo, «Muchachos, vamos a hablar de su bautismo». Luego agregó, «Y después vamos a hablar del bautismo de su papá». Pat dijo que estaba bien, pero sus dudas en cuanto a su preparación y dignidad persistieron hasta la conferencia general de abril. «Es posible que tengan temor, estén enojados, apenados o que las dudas los torturen», dijo del Elder Uchtdorf en su discurso. «Pero así como el buen pastor encuentra a su oveja perdida, si solo elevan su corazón al Salvador del mundo, él los encontrará». Pat dijo, «Antes de eso, no se me había ocurrido que realmente podría ser parte de esto, que era digno de salvación. Pero después de escuchar al Elder Uchtdorf, me di cuenta de que no era demasiado tarde para mí. De hecho, tengo una oportunidad de llegar al cielo. Nunca había sentido algo así. De allí en adelante lo supe. Esta es la Iglesia del Salvador. La encontramos. Me bauticé y recibí el sacerdocio. Una semana después, bauticé a mis hijos. Cuando nuestras niñas tuvieron la edad suficiente, las bauticé. Un año después, nos sellamos en el templo de Birmingham, Alabama. Ya no tenemos miedo. Vivir el Evangelio de Jesucristo como miembros de su iglesia ha fortalecido nuestro matrimonio. Me ha hecho una mejor madre. Ha dado a nuestros hijos un fundamento que nunca habrían tenido. Confiamos en su futuro ahora que tienen la iglesia en su vida. Estoy muy agradecida por todo lo que ha sucedido y por todas las lecciones que he aprendido. Creo que era importante para mí pasar por muchas cosas, mucha angustia mental. Tenía que ser humilde, sentirme desesperada por la ayuda, el amor y el perdón de Dios, y perdonarme a mí misma por las ofensas que había cometido antes en mi vida. Jesse completó la quimioterapia y su último ciclo de esteroides en marzo de 2000.

0: como mi refugio para todo. El Evangelio nos ha cambiado para siempre. Pase lo que pase, todo va a estar bien. Ya no tenemos miedo. La enfermedad de Jesse dio lugar a lo mejor que nos ha pasado. Nos llevó a la Iglesia del Salvador.
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2: Mis queridos hermanos y hermanas, cuando serví en Asia, la gente a veces me preguntaba, Elder Gong, ¿cuántas personas viven en el área de la Iglesia de Asia? Les decía, la mitad de la población del mundo, 3.600 millones de personas. Alguien preguntó, ¿es difícil recordar todos sus nombres? Recordar y olvidar son parte de la vida diaria. En una ocasión, después de buscar por todas partes su nuevo teléfono móvil, mi esposa decidió llamar a su número con otro teléfono. Cuando escuchó que su teléfono sonaba, mi esposa pensó, ¿quién podría estarme llamando? No le he dado mi número a nadie. Recordar y olvidar también son parte de nuestra jornada eterna. El tiempo, albedrío y la memoria nos ayudan a aprender, progresar y a aumentar nuestra fe. Tal como dice la letra de un conocido himno, cantemos todos a Jesús, honor y gran loor, tomadlos santos y mostrad que sí le recordáis. Al participar de la Santa Cena, hacemos convenio de recordarle siempre, recurriendo a unos cuantos de los más de 400 pasajes de las Escrituras que contienen alguna variación o sinónimo de la palabra recordar, mencionaré 6 formas en cómo hacerlo. Primero, podemos recordarle siempre al tener confianza en sus convenios, promesas y aserciones. El Señor recuerda sus convenios sempiternos. Desde la época de Adán hasta el día en que la posteridad de Adán abrace la verdad y mire hacia arriba, entonces Sión mirará hacia abajo y todos los cielos se estremecerán de alegría y la tierra temblará de gozo. El Señor recuerda sus promesas, incluso promesas de congregar al Israel disperso mediante el Libro de Mormón, otro testamento de Jesucristo, y promesas dadas a cada miembro y misionero que recuerda el valor de las almas. El Señor recuerda a las naciones y pueblos e infunde confianza en ellos. En estos días de movimiento y conmoción, algunos confían en autos y en caballos, mas nosotros del nombre de Jehová, nuestro Dios, tendremos memoria quien guíe el futuro tal como lo ha hecho en el pasado. En tiempos peligrosos recordamos que no es la obra de Dios la que se frustra, sino la de los hombres. Segundo, podemos recordarle siempre al reconocer con agradecimiento su mano a lo largo de nuestra vida. La mano del Señor en nuestra vida a menudo es más clara en retrospectiva. Tal como el filósofo cristiano lo dijo, la vida debe entenderse dando marcha atrás, pero se debe vivir dando marcha hacia adelante. Mi madre hace poco celebró sus 90 años de vida y con gratitud testificó de las bendiciones de Dios en cada evento principal de ella. La historia familiar, las tradiciones y los lazos familiares nos ayudan a saborear el recuerdo del pasado. Al mismo tiempo, proveen esperanza y modelos para el futuro. Las líneas de autoridad del sacerdocio y bendiciones patriarcales testifican de la mano de Dios. ¿Alguna vez han considerado que ustedes mismos son su propio libro de recuerdos vivientes que reflejan lo que deciden recordar y la forma en que deciden recordarlo? En mi juventud, en verdad, quería jugar baloncesto, por lo que practiqué y practiqué. Un día el entrenador me señaló al centro de renombre estatal que medía 1.93 de altura y al delantero que medía 1.8. Y me dijo, te puedo poner en el equipo, pero nunca jugarás. Recuerdo con cuánta bondad entonces me animó. ¿Por qué no intentas entrar al equipo de fútbol? Serías un buen jugador. Mi familia vitoreó cuando anoté mi primer gol. Podemos recordar a quienes nos dan una primera y segunda oportunidad con sinceridad, bondad, paciencia y ánimo. Podemos llegar a ser alguien a quien otras personas recuerdan cuando más nos necesitan. El recordar con gratitud la ayuda de los demás y la influencia guiadora del Espíritu es una manera de recordarlo. Es una forma de contar nuestras bendiciones y ver lo que Dios ha hecho. Tercero, podemos recordarle siempre al confiar cuando el Señor nos asegura que

0: Quien se ha arrepentido de sus pecados es perdonado, y yo, el Señor, no los recuerdo más. Cuando nos arrepentimos, lo que incluye confesar y abandonar nuestros pecados, junto con Enós preguntamos cuándo nuestra culpa es eliminada. Señor, ¿cómo se lleva esto a efecto? Y escuchamos la respuesta: por tu fe en Cristo, así como su invitación de que le recordemos. Una vez que nos arrepentimos y que los líderes del sacerdocio nos declaran dignos, no hay necesidad de que sigamos confesando una y otra vez esos pecados. Ser digno no significa ser perfecto. Su plan de felicidad nos invita a estar humildemente en paz durante nuestra jornada de la vida para que algún día seamos perfeccionados en Cristo y no preocupados, llenos de frustración o infelices por nuestras imperfecciones del día de hoy. Él sabe todo lo que no queremos que los demás sepan sobre nosotros y aún así nos ama. En ocasiones, la vida pone a prueba nuestra confianza en la misericordia, justicia y el juicio de Cristo, así como en su invitación de permitir que su expiación nos sane conforme perdonamos a los demás y a nosotros mismos. Una joven de otro país solicitó empleo como periodista, pero el funcionario que asignaba los empleos fue cruel. Le dijo: con mi firma, te garantizo que no serás periodista, sino que cavarás alcantarillas. Ella era la única mujer que cavaba alcantarillas entre un grupo de hombres. Años más tarde, esa mujer llegó a ser funcionaria. Un día, un hombre llegó pidiéndole su firma para un empleo. Ella le preguntó: ¿me recuerda a usted? Él no la recordó. Ella dijo: usted no me recuerda, pero yo lo recuerdo. Con su firma, usted garantizó que nunca llegara a ser periodista. Con su firma, me mandó a cavar alcantarillas, la única mujer entre un grupo de hombres. Ella me dijo: siento que debo tratar a ese hombre mejor de lo que me trató a mí, pero no tengo esa fuerza. A veces no tenemos esa fuerza interior, pero la podemos hallar al recordar la expiación de Jesucristo. Cuando la confianza se ve traicionada, los sueños se truncan, el corazón se rompe una y otra vez. Cuando queremos justicia y necesitamos misericordia, cuando apretamos los puños y las lágrimas brotan, cuando precisamos saber a qué aferrarnos y qué dejar atrás, siempre podemos recordarle a Él. La vida no es tan cruel como a veces pareciera ser. Su compasión infinita puede ayudarnos a hallar nuestro camino, verdad y vida. Cuando recordamos sus palabras y ejemplo, no ofenderemos ni nos sentiremos ofendidos. El padre de mi amigo era mecánico. Su labor honrada se manifestaba incluso en sus manos lavadas. Un día, alguien en el templo le dijo al padre de mi amigo que debería lavarse las manos antes de prestar servicio allí. En vez de ofenderse, este hombre comenzó a lavar los platos de la familia a mano y con agua muy enjabonada antes de asistir al templo. Él ejemplifica a los que suben al monte de Jehová y están en su lugar santo, con las manos más limpias y los corazones más puros. Si tenemos malos sentimientos, rencor o resentimientos, o si hay alguna razón por la que tengamos que pedir perdón a alguien, ahora es el momento. Cuarto, Él nos invita a recordar que siempre nos recibirá. Aprendemos cuando pedimos y buscamos, pero les ruego que no dejen de explorar hasta que lleguen. Tal como dijo T.S. Eliot, a donde empezaron y conozcan el lugar por primera vez. Cuando estén listos, abran su corazón al Libro de Mormón de nuevo. Por primera vez, oren con verdadera intención nuevamente, por primera vez. Confíen en ese primero tenue recuerdo. Permitan que agrande su fe. Con Dios no existe el punto sin retorno. Los profetas antiguos y modernos nos imploran que no permitamos que las flaquezas, faltas o debilidades humanas, ya sean de los demás o propias, hagan que perdamos las verdades, convenios y el poder redentor de su evangelio restaurado. Eso es de particular importancia en una iglesia que en la que todos progresamos mediante la participación imperfecta. El profeta José dijo: nunca les dije que era perfecto, pero no hay error en las revelaciones que he enseñado. Quinto, podemos recordarle siempre en el día de reposo mediante la Santa Cena, al final de su ministerio terrenal y al principio de su ministerio resucitado, el Salvador tomó pan y vino y pidió que recordáramos su cuerpo y sangre, porque todas las veces que hagáis esto recordaréis esta hora en que estuve con vosotros. En la ordenanza de la Santa Cena, testificamos a Dios el Padre que estamos dispuestos a tomar sobre nosotros el nombre de su Hijo y a recordarle siempre y a guardar sus mandamientos que Él nos ha dado para que siempre podamos tener su Espíritu con nosotros. Tal como Amulek enseña, le recordamos cuando pedimos en oración por nuestros campos, nuestros rebaños y nuestras casas, y cuando recordamos a los indigentes, los desnudos, los enfermos y afligidos. Finalmente, sexto, nuestro Salvador nos invita a recordarle siempre como Él siempre nos recuerda a nosotros. En el nuevo mundo, nuestro Salvador resucitado invitó a los presentes a ir uno por uno y meter las manos en su costado y palpar las marcas de los clavos en sus manos y pies. En las Escrituras se describe la resurrección de esta manera. Todo miembro y coyuntura serán restablecidos a su propia perfecta forma y ni un cabello de la cabeza se perderá. Siendo así, consideren cómo es que el cuerpo perfecto y resucitado de nuestro Salvador todavía lleva las heridas en su costado y las marcas de los clavos en sus manos y pies. A veces en la historia, hombres mortales han sido ejecutados mediante la crucifixión, pero solo nuestro Salvador Jesucristo nos recibe llevando aún las marcas de su amor puro. Solo Él cumple la profecía de ser levantado en la cruz para poder atraer a cada uno de nosotros por nombre a Él. Nuestro Salvador declara, «Pues aun cuando ellos se olvidaren, yo nunca me olvidaré de ti. He aquí, en las palmas de mis manos te tengo grabada». Él testifica, «Soy el que fue levantado. Soy Jesús que fue crucificado. Soy el Hijo de Dios». Humildemente testifico y ruego en oración que lo recordemos siempre, todo el tiempo, en todas las cosas y en todo lugar en que estemos. En el nombre de Jesucristo. Amén.
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2: Bendiciones de la Palabra de Sabiduría. Todos los santos que se acuerden de guardar y hacer estas cosas hallarán sabiduría y grandes tesoros de conocimiento, sí, tesoros escondidos. Doctrina y Convenios, sección 89, versículos 18 y 19. Riesgos. Sustancias que se deben evitar. Drogas ilegales, tabaco, café, té, bebidas alcohólicas. El consumo de 10 gramos, o sea, 2.4 cucharaditas de alcohol por día, se relaciona con un aumento del 12% en el riesgo de padecer cáncer de mama. Las enfermedades cardíacas relacionadas con el alcohol causaron aproximadamente 593.000 muertes a nivel mundial. El 18% de todas las muertes pueden atribuirse a una mala alimentación y a un estilo de vida sedentario. Beneficios. 5 bendiciones prometidas. Correremos sin fatigarnos. Salud, sabiduría, tesoros de conocimiento, y el ángel destructor pasará de nosotros. El 80% de los casos de enfermedades cardíacas y derrames cerebrales pueden prevenirse al realizar cambios en el estilo de vida, aumentar los niveles de actividad física y alimentarse de forma saludable. Las personas que comen 8 o más porciones de frutas y verduras al día tenían un 30% menos probabilidades de tener un ataque cardíaco o un derrame cerebral.
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1: I was privileged last month.
2: El mes pasado tuve el privilegio de que se me asignara asistir a un seminario con los presidentes de misión del área Norteamérica Oeste. Entre los presidentes que asistieron se hallaba mi hijo Lee, a quien se había llamado a servir antes de que yo terminara mi asignación por un año en la presidencia de Europa Central. Habían transcurrido 3 largos años desde que ya había visto a Lee, con la excepción de algunas breves visitas mientras viajaba por su área en otras asignaciones. Tras una cena con los presidentes de misión y con sus esposas para llegar a conocernos, Lee y yo, junto con nuestras esposas, fuimos a mi cuarto de hotel para charlar. La conversación, por supuesto, se centró en la obra misional. Lee explicó lo que había sucedido con sus misioneros desde que el presidente Hinckley nos pidió que eleváramos el nivel para calificar a los misioneros a servir en una misión, y mencionó un notable progreso en la preparación de los misioneros que llegaban al campo misional. La conversación nos hizo recordar una experiencia que Lee y yo tuvimos mientras él estaba en la escuela de enseñanza secundaria. Lee era un miembro del equipo de atletismo de escuela, corría carreras cortas y practicaba el salto de altura. Durante los Juegos Olímpicos de verano de 1968, que se llevaron a cabo en la Ciudad de México, el mundo quedó cautivado con un atleta de salto de altura conocido como Dick Fosbury. Él había experimentado una nueva técnica de salto de altura que consistía en correr en diagonal hacia el listón o la barra, inclinarse y saltar de espalda por arriba de esta, y se llegó a conocer como el salto Fosbury. Al igual que muchos otros, Lee estaba intrigado con esta nueva técnica, pero no tenía un lugar donde practicarla hasta que iniciara el nuevo año escolar. Una tarde, llegué a casa y lo encontré practicando el salto Fosbury en nuestro sótano. Había improvisado 2 soportes caseros con sillas, una encima de la otra, y saltaba por encima de un palo de escoba colocado sobre la silla, utilizando el sofá como amortiguador para la caída. Era evidente para mí que el sofá no aguantaría semejante trato, de modo que puse fin a su sesión de saltos bajo techo. En lugar de ello, lo invité a acompañarme a una tienda de artículos deportivos en donde compramos material de goma espuma como colchoneta para la caída y soportes de salto de altura para que pudiera practicar afuera. Después de intentar el salto Fosbury, Lee decidió regresar a la técnica de rodillo californiano que antes utilizaba. Aún así, desde fines de verano hasta el otoño, practicó el salto de altura en el patio durante muchas horas. Una tarde, al regresar a casa después del trabajo, encontré a Lee practicando su salto. Le pregunté, ¿a qué altura está la barra? Me dijo, a 1.74 metros. ¿Por qué esa altura? Y me dijo, debe superar esa altura a fin de calificar para la competencia de atletismo estatal. ¿Y cómo te va? Le pregunté. Lo he logrado cada vez. No he fallado. Mi respuesta fue, elevemos la barra y veamos qué tal te va entonces. Él contestó, entonces quizás falle. A lo que pregunté, si no elevas la barra, ¿cómo conocerás tu potencial? Así que comenzamos por elevar la barra a 1.79 m y después a 80, etc., para que él pudiera mejorar. Lee se convirtió en un mejor saltador de altura debido a que no se conformó solamente con alcanzar el nivel mínimo. Aprendió que aun cuando significara fallar, debería seguir elevando la barra si deseaba convertirse en el mejor saltador de altura que podría llegar a ser. Al recordar esta experiencia con mi hijo, me hizo acordar del mensaje que el Elder M. Russell Ballard ofreció en la sesión del sacerdocio de la Conferencia General de octubre 2002. En la que exhortó a los hombres jóvenes de la Iglesia a llegar a ser la generación más grandiosa de misioneros. Anunció que el nivel, los requisitos mínimos para el servicio misional, se habían elevado. instruyó a los hombres jóvenes del sacerdocio arónico a prepararse más energéticamente a fin de alcanzar ese nuevo y más alto nivel mínimo. Además, impartió instrucciones a los padres, obispos y presidentes de estaca sobre cómo ayudar a los hombres jóvenes a prepararse para servir en una misión de tiempo completo. En sus comentarios finales de la misma sesión del sacerdocio, el presidente Hinckley se refirió al mensaje del Elder Ballard y dijo: "El Elder Ballard les ha hablado con respecto a los misioneros. Quiero decirles que apruebo lo que él ha dicho. Espero que nuestros jóvenes y jovencitas acepten el desafío que él les ha hecho. Debemos aumentar la dignidad y los requisitos de quienes van al mundo como embajadores de el Señor Jesucristo". Poco después, en una carta con fecha del 11 de diciembre de 2002, la primera presidencia instruyó a los líderes de la Iglesia sobre los principios que rigen los requisitos necesarios para el servicio misional de tiempo completo. En las instrucciones se indicó: "El servicio misional regular es un privilegio para aquellos que son llamados por inspiración por el presidente de la Iglesia. Los obispos y los presidentes de estaca tienen la gran responsabilidad de determinar quiénes son los miembros dignos que reúnen los requisitos necesarios, que están espiritual, física y emocionalmente preparados para desempeñar este sagrado servicio, y también a cuáles se les puede recomendar sin reservas. Aquellas personas que no puedan reunir los requisitos físicos, mentales y emocionales de la obra misional regular, se les exonera honorablemente y no se les debe recomendar. Se les puede llamar a servir en otros llamamientos edificantes". Los líderes de la Iglesia elevaron el nivel, y ahora las normas mínimas para participar en la obra misional son dignidad moral absoluta, fortaleza y salud física y desarrollo intelectual, social y emocional. En toda competencia de salto de altura, existe una altura mínima para comenzar. El saltador no puede solicitar empezar a una altura menor. De la misma forma, no deben esperar que se bajen las normas para que se les permita servir en una misión. Si desean ser misioneros, deben tener la capacidad de cumplir con las normas mínimas. No obstante, una vez que hayan alcanzado esas normas mínimas, ¿no deberían tratar de continuar elevando el nivel? Les hago la misma pregunta que le hice a mi hijo hace unos años. Si no elevas la barra, ¿cómo conocerás tu potencial? Mi desafío a ustedes es que reconozcan que existe una norma mínima y que deben alcanzarla para servir en calidad de misioneros de tiempo completo. Pero no se detengan allí. La generación más grandiosa de misioneros no alcanzará su máximo potencial a menos que continúen elevando el nivel. Permítanme ofrecerles algunas sugerencias sobre lo que cada uno de ustedes pueden hacer para que el nivel sea más alto al prepararse para el servicio misional. La norma física mínima para una misión de tiempo completo se refiere a la fortaleza y salud físicas del posible misionero. Por ejemplo, una de las preguntas del formulario de recomendación misional se pregunta si se tiene la capacidad de trabajar de 12 a 15 horas, de caminar de 10 a 13 kilómetros por día, de andar en bicicleta de 16 a 24 kilómetros y de subir escaleras a diario. La labor misional es ardua y los misioneros de tiempo completo deben estar en buena condición física para prestar servicio. Elevar el nivel a una norma física mayor puede significar una preparación física más extensa. También podrían incluir mejor su apariencia física. Se espera que un misionero se vista de cierta manera y que proyecte una imagen pulcra que incluya un corte de cabello adecuado, una buena afeitada, una camisa blanca, limpia, una corbata y un traje bien planchado, y finalmente un par de zapatos bien lustrados. Comiencen ahora a prepararse para una misión al adoptar la apariencia de un misionero de tiempo completo. Eleven el nivel aún más en su preparación intelectual. Consideren con seriedad su educación académica. Es importante saber leer, hablar y escribir con habilidad. Amplíen el conocimiento del mundo que les rodea mediante la lectura de buenos libros. Aprendan cómo estudiar.
3: Luego, apliquen esos hábitos de estudio que han mejorado para aprender el Evangelio de Jesucristo. Lean el Libro de Mormón constantemente. No desaprovechen las oportunidades de asistir a las clases de seminario o instituto. Participen y benefíciense lo más que puedan de las escrituras que enseñan en esos grandes ámbitos de educación religiosa. Ellos los prepararán para presentar el mensaje del Evangelio restaurado a aquellos que tengan la oportunidad de conocer. Estudien la guía Predicad mi Evangelio. Concéntrense en las doctrinas básicas que se enseñan en el capítulo 3. Cada vez que se les pida que hablen en la iglesia o que impartan una lección de la noche de hogar, concéntrense en esas doctrinas fundamentales. En Doctrina y Convenios 11:21, el Señor nos dice, «No intentes declarar mi palabra, sino primero procura obtenerla, y entonces será desatada tu lengua. Luego, si lo deseas, tendrás mi espíritu y mi palabra». Sí, el poder de Dios para convencer a los hombres. La edad previa a la de ir a la misión es el tiempo ideal para elevar el nivel a una mayor altura a medida que preparan su mente al adquirir la luz y verdad del Evangelio de Jesucristo. Deben comprender que el servicio misional es emocionalmente exigente. Al abandonar el hogar y salir al mundo, se hallan alejados de aquellos que los apoyan. Muchas de las maneras en las que ahora liberan el estrés emocional, como por ejemplo pasar el tiempo con amigos o estar a solas, jugar videojuegos o escuchar música, estas no están permitidas por las reglas de la conducta misional. Habrá días de rechazo, desilusión. Conozcan ahora sus límites emocionales y aprendan cómo controlar sus sentimientos bajo las circunstancias que enfrentarán como misioneros de tiempo completo. Al hacerlo, elevan el nivel a una mayor altura y, de hecho, se fortalecen contra los desafíos emocionales durante su servicio misional. Aunque el presidente Hinckley no lo mencionó, los futuros misioneros también deben estar preparados con las aptitudes sociales necesarias para servir en una misión. Cada vez más, los jóvenes se aíslan de las demás personas al jugar videojuegos o a utilizar audífonos o auriculares, y al tener interacción mediante teléfonos celulares, correo electrónico, mensajes de texto y demás, en lugar de hacerlo personalmente. Gran parte de la labor misional consiste en comunicarse cara a cara con las personas, y a menos que eleven el nivel al cual desarrollaron sus aptitudes sociales, descubrirán que no se hallan lo suficientemente preparados. Permítanme ofrecerles una simple sugerencia. Consigan un empleo que les requiera interactuar con personas. Como motivación adicional, fijen la meta de ganar suficiente dinero en su trabajo de media jornada o de jornada completa para pagar cuando menos una parte significativa de su misión. A todo hombre joven que pague una parte importante de su misión, les prometo grandes bendiciones sociales y físicas, mentales, emocionales y también espirituales. La dignidad personal es una norma espiritual mínima para servir en una misión. Eso significa que ustedes son dignos en todo sentido para hacer y guardar los convenios sagrados del templo. Por favor, reconozcan que aunque lo que enseñen como misioneros puede ser persuasivo, solo el Espíritu convierte. Predicad mi Evangelio ofrece una buena descripción de todo lo que concierne a la obra misional. En él leemos, como representante autorizado de Jesucristo, usted puede enseñar a las personas con poder y autoridad que la redención viene del Santo Mesías y por medio de él, y que nadie puede morar en la presencia de Dios sino por medio de los méritos y misericordia y gracia del Santo Mesías. Les recordamos que donde mucho se da, mucho se requiere. Hacemos otra vez un llamado a todo hombre joven, espiritual, física y emocionalmente calificado a venir preparado para convertirse en el misionero de la Iglesia de Jesucristo de los Santos de los Últimos Días. Asegúrense de que cumplan fácilmente las normas mínimas para servir en calidad de misioneros y continuamente eleven ese nivel. Prepárense para ser más eficaces en este gran llamamiento. Que Dios los bendiga para que ese sea su deseo al salir de esta sesión del sacerdocio de la Conferencia General y que comiencen a prepararse ahora para el glorioso servicio que los aguarda como misioneros del Señor Jesucristo. En el nombre de Jesucristo. Amén.
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En 1897, el periódico Washington Post anunció sin mayor recato: "Es un hecho que el hombre no puede volar", lo cual aparentemente nunca llegó a oídos de Wilbur y Orville Wright. En 1900, Wilbur voló unos 100 metros sobre una zona rural de Carolina del Norte, en un planeador diseñado por él y su hermano. 3 años y varios intentos más tarde, Orville voló en un avión a motor por 12 segundos. En poco tiempo, los hermanos Wright ya volaban muchos kilómetros, transformándose en los creadores de la primera nave aérea exitosa en la historia. Los hermanos Wright eran diestros mecánicos, propietarios de un taller de bicicletas, con lo cual financiaban sus esfuerzos. Ellos no tenían educación universitaria ni técnica. Nunca habían tenido la experiencia de trabajar con otras personas, no contaban con amistades influyentes, con respaldo financiero ni con subsidios del gobierno. Y tenían muy poco dinero propio. Sí sabían cómo trabajar juntos y se sentían satisfechos con la idea de progresar lenta pero establemente, y como producto de ello cambiaron el mundo. Al honrar sus logros, es fácil olvidar los cientos de fracasos que los precedieron. De hecho, fueron esos fracasos los que hicieron posible que el hombre volara, pues inspiraron a esos dos hermanos a rediseñar y reconstruir sus máquinas. Su trabajo era escabroso. En sus períodos de vuelo de prueba, dormían en tiendas, expuestos a mosquitos, al agobiante calor y a los huracanes. Los hermanos Wright trabajaban en el anonimato, y hasta sus éxitos, al principio, fueron descartados por la prensa. La historia de esos dos hermanos deja valiosas lecciones para todo el que sueña, enfrenta desafíos o se dedica a empresas en apariencia difíciles o hasta imposibles. Ante todo, enseñan que no se deben descorazonar ante las opiniones negativas. La mayoría de los grandes logros sorprende a quienes dudan. Tampoco se desanimen cuando empiecen a acumularse los fracasos. A menudo es el viento de frente lo que nos permite remontar. O, citando las elocuentes palabras de Wilbur Wright, "Ninguna ave levanta vuelo en vientos calmos".

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0: modo recibimos el reposo del Señor? Alma enseña cómo podemos prepararnos para entrar en el reposo del Señor. El Salvador invitó a todas las personas: «Venid a mí todos los que estáis trabajados y cargados, y yo os haré descansar. Llevad mi yugo sobre vosotros y aprended de mí, y hallaréis descanso para vuestras almas, porque mi yugo es fácil y ligera mi carga». En enseñanzas relacionadas que se hallan en Alma capítulo 13, Alma habló de aquellos que fueron purificados y entraron en el reposo del Señor. Luego hizo esta invitación: «Quisiera que os humillaseis ante Dios y dieseis frutos dignos de arrepentimiento, para que también podáis entrar en ese reposo». Cuando abandonamos nuestros pecados y nos arrepentimos, podemos estar llenos de paz y tener la compañía constante del Espíritu Santo. En los versículos 28 y 29, Alma enumera las maneras en que podemos prepararnos para entrar en el reposo de Dios. Humillarnos ante el Señor. Invocar su santo nombre. Velar y orar siempre para resistir la tentación y ser guiados por el Espíritu. Tener fe en el Señor. Tener esperanza de que recibiremos la vida eterna. Tener siempre el amor de Dios en nuestro corazón. El presidente Russell M. Nelson nos enseñó que si vivimos las leyes mayores de Jesucristo, podemos hallar descanso, alivio y paz, no solo en la eternidad, sino en nuestra vida actual. Él explicó: «Quienes guardan los convenios tienen derecho a un tipo especial de descanso que les llega mediante su relación por convenio con Dios. A medida que nos esforzamos por vivir las leyes mayores de Jesucristo, nuestro corazón y nuestra naturaleza misma comienzan a cambiar. A fin de elevarnos por encima de la atracción de este mundo caído, el Salvador nos bendice con más caridad, humildad, generosidad, bondad, autodisciplina, paz y descanso». Ahora bien, deben estar pensando que esto suena más a un arduo trabajo espiritual que a descanso. Pero esta es la gran verdad. Aunque el mundo insista en que el poder, las posesiones y la popularidad y los placeres de la carne brindan felicidad, no es así. No pueden hacerlo. Lo que producen no es más que un sustituto vacío del bendito y feliz estado de aquellos que guardan los mandamientos de Dios. La verdad es que es mucho más agotador buscar la felicidad donde nunca podrán hallarla.
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2: Mis queridos hermanos del sacerdocio, qué honor es para mí estar con ustedes esta noche. Cuatro de mis nietos se encuentran en el centro de conferencias: Craig, Brent, Kendall y Michael. Quiero dirigirme a ellos y a todos los poseedores del sacerdocio arónico e invitar a los demás a que escuchen. En un mensaje de la primera presidencia que se halla en el folleto «Para la fortaleza de la juventud», leemos lo siguiente: «Nuestros amados jóvenes, tenemos plena confianza en ustedes. Ustedes son espíritus escogidos que han nacido en esta época en que las responsabilidades y las oportunidades, al igual que las tentaciones, son sumamente intensas. Están iniciando su jornada por esta vida terrenal. Su Padre Celestial desea que vivan felices y desea llevarlos de nuevo a su presencia. Las decisiones que tomen hoy determinarán mucho de lo que habrá de venir durante su vida y la eternidad. Ustedes viven en un mundo de gran incertidumbre. Hay muchas voces a su alrededor, muchos senderos, y no todos conducen a nuestro Padre Celestial. ¿Cómo sabrán a quién deben escuchar y a dónde deben ir?». El profeta Jacob responde a esas preguntas en este versículo: «Porque el Espíritu habla la verdad y no miente. Por tanto,

0: Habla de las cosas como realmente son y de las cosas como realmente serán. Pero ¿cuáles son las cosas como realmente son a las que se refiere Jacob? Hablando de ese tema, el elder Neil A. Maxwell dijo, si no se responde obedientemente a las cosas como realmente son, surgen los interminables desvíos y las búsquedas infructuosas de otro curso de vida. Un curso de vida que está equivocado ahora no puede ser ni será correcto más adelante. El Evangelio del Señor Jesucristo nos ofrece muchas verdades, que realmente hay un Dios viviente, que en verdad hay una iglesia viviente, que en realidad hay profetas vivientes, que efectivamente hay escrituras vivientes y que verdaderamente habrá una resurrección con un juicio. Existen ciertas verdades ciertas, como cosas como realmente son, que están reforzadas por normas, muchas de las cuales pueden medirse. Veamos varios ejemplos de esto en el atletismo. En la revista Liaona de marzo de 2004, hay una fotografía de Moroni Rubio de México. Hace 2 años, a los 16 años, ganó el primer lugar de los campeonatos junior centroamericanos en los 100 metros llanos. Su tiempo récord actual es de 10 segundos con 46. Se le toma el tiempo con un cronómetro que mide su rendimiento. Un atleta cubano que saltó aproximadamente 2 metros con 56 centímetros tiene el récord mundial de salto en alto para hombres. ¿Pueden imaginar un salto de esa altura? Los que compiten en salto alto brincan sobre una barra horizontal que descansa en 2 postes verticales. Esa barra representa una norma, una medida que se debe alcanzar o superar. Imagínense lo que sería un evento de atletismo en el que no hubiera cronómetros para tomar el tiempo a los corredores o una barra horizontal para medir la altura de los saltos. Tal como en el atletismo, en la vida, hay normas, o sea, ciertas medidas de comportamiento. Existe lo que es correcto y lo que no lo es. Los poseedores del sacerdocio no ejecutamos el salto alto sin una barra horizontal que lo mida. Lamentablemente, en el mundo, vemos que se quitan normas tradicionales de moralidad y de conducta. La frase coloquial de la actualidad es, haz lo que quieras. El mundo contempla las normas morales tradicionales como algo pasado de moda. Nosotros pertenecemos a una iglesia en la que se espera que obedezcamos las normas. Lo que ha sido malo en el pasado sigue siendo malo actualmente. La iglesia no modifica las normas de moralidad para adaptarse a las costumbres cambiantes ni a los caprichos de la sociedad en que vivimos. El presidente Gordon B. Hinckley nos habló de una experiencia que tuvo un muchacho cuando él y su hermano Sherman se acostaban en la noche en la cama de una vieja carreta y contemplaban las estrellas en el cielo. Se tornaban para señalar las más conocidas y seguían la forma de la constelación de la Osa Menor para encontrar la estrella polar. El presidente Hinckley dice que esa estrella lo fascinaba, pues fuera cual fuera la rotación de la Tierra, su posición en el cielo nunca variaba. Y nos comenta, la reconocía como una constante en medio de los cambios. Era algo con lo que siempre se podía contar, algo de lo que se podía depender, como un ancla, en lo que parecía ser un firmamento inestable y de continuo movimiento. Después de mencionar la posición firme y constante de la estrella polar, un escritor relató como contraste lo que le pasó a un niño que se perdió mientras estaba en un campamento. Cuando su padre por fin lo encontró, le preguntó si se había acordado de fijarse en algo del paisaje que estuviera siempre a la vista, puesto que eso le habría ayudado a mantenerse en la misma dirección. El niño contestó, lo hice. ¿Y qué fue?, le preguntó el padre. Aquel conejo que está allá, respondió el niño. Jóvenes del sacerdocio arónico, fijen la mirada en las inalterables normas del Evangelio y no en el movedizo conejo. En el folleto para la fortaleza de la juventud, las normas siguientes son, entre otras, como una estrella polar para ustedes. Elijan amigos que sigan normas elevadas. No desfiguren su cuerpo con tatuajes ni perforaciones. Eviten la pornografía. No escuchen música que contenga lenguaje grosero. No usen expresiones obscenas ni profanas. Salgan solo con miembros del sexo opuesto que tengan normas elevadas. Manténganse sexualmente puros. Arrepiéntanse cuando sea necesario. Sean honrados, guarden el día de reposo. Paguen el diezmo y obedezcan la palabra de sabiduría. Hace 12 años, en uno de los países de África, teníamos miembros fieles de la iglesia que habían pasado varios años reuniéndose en sus propias casas. Yo viajé a ese país con el propósito de solicitar permiso del gobierno para llevar misioneros a establecer la iglesia. Me reuní con un alto ministro religioso del gobierno que me concedió 20 minutos para explicar nuestro punto de vista. Cuando terminé, me dijo, «En lo que me ha dicho no veo nada que sea diferente de lo que actualmente tenemos a disposición. No veo ninguna razón para aprobar su solicitud de traer misioneros a nuestro país». Y con eso, se puso de pie para acompañarme hasta la salida. Entré en pánico. Había fracasado y al cabo de un minuto se daría por terminada la audiencia. ¿Qué podía hacer? Ofrecí una oración silenciosa. Entonces tuve una idea inspirada y le dije al ministro, «Señor, si me concede 5 minutos más, me gustaría exponerle otra idea». Después me marcharé. Él accedió cortésmente. Saqué la billetera y extraje este pequeño folleto para la fortaleza de la juventud que siempre llevaba conmigo. Luego le dije, «Este es un pequeño folleto de normas que damos a todos los jóvenes de nuestra iglesia». A continuación, le leí algunas de las normas de las que hablamos esta noche. Cuando terminé, me preguntó, «¿Quiere usted decir que espera que la juventud de su iglesia cumpla estas normas?» «Sí», le respondí, «y lo hacen». «Eso es extraordinario», me dijo. «¿Podría enviarme algunos de esos folletos para distribuirlos entre los jóvenes de mi iglesia?» Le contesté, «Sí», y se los envié. Varios meses después recibimos la aprobación oficial del gobierno de aquel país para ir allá y establecer la iglesia. Jóvenes, esas normas que tienen el privilegio de seguir son verdaderamente una perla de gran precio. El mundo no las comprende, pero muchas personas buenas las buscan y ustedes las poseen. El profeta José Smith recibió una revelación que señala la forma en que podemos saber hoy qué voces debemos escuchar, qué normas debemos seguir. En esa revelación se menciona que nuestra época, o sea, esta generación, serían tiempos en que los hombres verían una plaga arrasadora y una enfermedad desoladora que cubriría toda la tierra. A continuación, el Señor dio la norma de seguridad que protegerá a los seguidores fieles diciendo, «Pero mis discípulos estarán en lugares santos y no serán movidos». Los hermanos de la primera presidencia y del quórum de los 12 apóstoles son discípulos que están en lugares santos. A ellos los tiempos cambiantes no los mueven ni los desvían de aquello que se han establecido como verdad en todas las generaciones anteriores. Las normas de la iglesia son firmes y verídicas. Tienen por objeto la seguridad eterna de ustedes. Cuando se comprometen a cumplirlas, se les evalúa de acuerdo con normas cuyo valor ha puesto a prueba el tiempo y que han sido aprobadas por Dios. Mis nietos y mis queridos hermanos del sacerdocio arónico, ustedes están en una carrera que dura toda la vida. No es una breve carrera de velocidad, es más bien una maratón. Se les examinará y se les pondrá a prueba según las normas de Dios, ya establecidas. El Espíritu los guiará para ayudarles a saber qué hacer. Somos casi la única organización que tiene normas establecidas y probadas por el tiempo. Casi todas las demás han sucumbido a las costumbres mundanas. ¡Cuán bendecidos somos de tener profetas vivientes! Los dejo ahora con la promesa que hace la primera presidencia en el folleto para la fortaleza de la juventud. Y lo hago en el nombre de Jesucristo. Amén.
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2: 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Cinco consejos para prosperar como estudiante universitario, por Marisa Hoover. ¿Quieres sobrevivir? ¿O quieres prosperar? Estos consejos pueden marcar la diferencia. Ya sea que estés en un campus universitario o cursando una carrera en línea, la experiencia universitaria puede provocar una mezcla de emociones: el entusiasmo de forjar tu camino en el mundo y tal vez algo de ansiedad por tener que realizar tareas de estudio de nivel superior y pagar la matrícula. Para mí, ir a la universidad era una experiencia completamente nueva. Decidí asistir a un campus, lo que significaba vivir fuera de casa, compartir habitación con una persona desconocida, que con frecuencia es desordenada, e intentar comer algo que no fueran sándwiches. Todo ello mientras cursaba asignaturas difíciles. La universidad implicaba muchos cambios, y a menudo me preguntaba si tenía la capacidad necesaria para tener éxito. Aunque acostumbrarme a la vida universitaria me llevó algo de tiempo, al final aprendí hábitos que me ayudaron a lograr el éxito en mi experiencia en la universidad. A continuación, figuran cinco consejos que me ayudaron a sobrellevar la adaptación a la universidad. 1. Prioriza el Evangelio y procura escucharlo a él. Tal vez este sea el consejo más importante de todos. Cuando empecé la universidad, buscar el equilibrio entre las tareas, las clases y el trabajo, todo aquello mientras trataba de encontrar tiempo para estar con mis amigos, era abrumador a veces. Pero me di cuenta de que a menudo no me centraba en el estudio de las Escrituras ni en la oración, pues cuando lo hacía, todo lo demás parecía mucho más viable. Ahora, cuando me siento estresada, me tomo un momento para evaluar cómo puedo priorizar el Evangelio en mi vida. No soy perfecta en ello, pero me esfuerzo por orar y estudiar las Escrituras diariamente para tener más oportunidades de escucharlo, tal como nos ha instado a hacerlo el presidente Russell M. Nelson. Me he dado cuenta de que lo que es importante para mí es importante para el Padre Celestial, en especial mi formación académica. Cuando hago mi mejor esfuerzo y le pido ayuda, Él está conmigo y me fortalece para lograr todo lo demás que necesite hacer. 2. Establece metas y repásalas a menudo. Al principio de cada semestre, me gusta fijar metas a largo y a corto plazo. Las metas a corto plazo son pequeñas metas que me pueden ayudar a alcanzar las metas más trascendentes y a largo plazo. Por ejemplo, mi meta a largo plazo es licenciarme en relaciones públicas, y una de mis metas a corto plazo es entregar todas mis tareas a tiempo. Escribo las metas y las coloco donde pueda verlas a menudo, como en mi teléfono o colgadas en el refrigerador. El centrarme en ellas me ha motivado a seguir adelante durante muchos momentos difíciles en la universidad. 3. Planifica los horarios de estudio en tu agenda semanal. Trazar un plan semanal de cuándo estarás en clase y cuándo estarás estudiando siempre es útil. Normalmente planifico 3 horas de estudio a la semana por cada hora de crédito en la que esté matriculada, es decir, una clase de 3 créditos equivale a 9 horas de estudio a la semana. Y cuando sigo mi plan, mis actividades extracurriculares son mucho más placenteras, sin la angustia de pensar en las tareas pendientes. 4. Consume comidas equilibradas y haz ejercicio. El cuidar de tu cuerpo está totalmente relacionado con tener éxito en la universidad. Mi salud física siempre ha ejercido influencia tanto en mi salud mental como en mi salud emocional. Cuando empiezo a sentirme agobiada, salgo a correr. El ejercicio me ayuda a despejar la mente y el comer alimentos saludables me mantiene con energía. Cuando estoy físicamente sana, estoy mejor preparada para centrarme en mis estudios. 5. Duerme lo suficiente. Los adultos deben dormir entre 7 y 9 horas cada noche, lo cual es una meta que me esfuerzo por cumplir con regularidad y que a menudo no consigo llevar a cabo. Por mucho que quiera quedarme despierta hasta tarde para leer un buen libro o conversar mediante chats con amigos, siempre es más importante dormir. Dormir reduce el estrés y puede mejorar la capacidad de las personas de retener lo que han estudiado. Las noches anteriores a los exámenes, ajusto mi horario para priorizar el poder dormir lo suficiente y rendir al máximo al día siguiente. Después de haber hecho esas 5 cosas con regularidad, no solo me adapté a la vida universitaria, sino que prosperé. Recuerda, el miedo no viene del Padre Celestial. A medida que Él sea tu prioridad, podrá ayudarte a hacer cualquier cosa y lograr todo lo que se requiera de ti. Marissa Hoover cursa su último año en la Universidad Brigham Young y es pasante de BYU Pathway Worldwide. Es escritora, una ávida lectora y artista. Siempre la hallarás planificando su próximo viaje a algún lugar nuevo. Descubre más. 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
0: 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Este es el programa Micrófono Abierto del Canal Mormón. ¿Hay alguno de ustedes que en alguna ocasión hizo algo cuando era joven, lo cual no tuvo el valor de confesar a sus padres por miedo a ser reprendido? Sé que yo por seguro llegué a estar en esta situación. A continuación, nuestra amiga Cecilia de la República Dominicana nos cuenta sobre una ocasión en que se escapó de la escuela y cómo el confesarlo a su madre le ayudó a crear una relación más cercana con ella.
5: Cuando tenía 16 o 17 años y estaba en el bachillerato, en mi escuela estaban haciendo una actividad. Y a mí y a mis compañeros nos parecía muy aburrido quedarnos todo el tiempo ahí. Entonces decidimos escaparnos. Y estábamos pensando, ok, ¿a dónde vamos? Y estaba haciendo la Feria del Libro justamente en esa semana y también la inauguración de la primera línea del metro en mi país. Entonces nos pareció muy chévere, muy divertido ir. Pero el problema es que no nos dejaban ir por la puerta principal. Entonces decidimos escaparnos. Ok, no vamos a escapar. Estábamos pensando cómo. Encontramos el muro más lejos de la escuela donde iban a estar todos los profesores. Entonces buscamos pupitres y los pusimos uno arriba de otros para poder estar a una buena altura y así escaparnos de la escuela. Entonces todos brincamos, corrimos hacia el metro. Además de que iba a ser gratis, no íbamos a tener que pagar. Entonces era un bonus también, como sí, hay que hacerlo. En ese momento estábamos muy emocionados porque sentíamos como la adrenalina de que estábamos haciendo algo o que no debemos de hacer. Entonces fuimos a la actividad, fuimos a la Feria del Libro, todo fue muy chévere. Pero el problema era que como era la inauguración, había muchas cámaras, muchos reporteros y todos tenemos que ocultarnos de la cámara, no podemos dejarnos ver porque si nos ve nuestro profesor, nuestros papás, vamos a ponernos en problema porque podemos ser expulsados por escaparnos. Después de 3 días, me sentía un poco mal porque había hecho algo que no debía y le había ocultado eso a mi mamá. Mi mamá y yo tenemos una relación bien, pero como era algo prohibido, yo sentía miedo de decírselo. Entonces, por eso tuve todo ese tiempo sin decírselo, pero después que se lo dije, me sentí muy feliz. Y después de ahí, la relación mía y de mi mamá siguió creciendo y fortaleciéndose. Porque yo sentí que a pesar de que yo haga algo que está mal, yo puedo contárselo a ella y puedo contar con su apoyo y ella puede ayudarme a mejorar.
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1: El Canal Mormón presenta al Elder Jeffrey R. Holland en su discurso titulado El Servicio Desinteresado, presentado en la Conferencia General número 178 de la Iglesia de Jesucristo de los Santos de los Últimos Días.
2: Presidente Monson, si me permite, un momento para decir algo. Como el primero de mis hermanos al que invitaron a discursar, siguiendo el mensaje tan especial que se dio esta mañana a la Iglesia, quiero decir algo como portavoz de todos ustedes, las autoridades generales, y de hecho de toda la Iglesia. De muchos de los privilegios que hemos tenido en esta histórica conferencia, incluso el de ayer de participar en una asamblea solemne, no puedo evitar sentir que el privilegio más importante que se nos ha dado ha sido el ser testigos personales de que se confiriera el manto sagrado y profético. Sobre los hombros del presidente Monson, casi como si fuera por las manos de los ángeles mismos. Aquellos que asistieron a la sesión general del sacerdocio y todos los que estuvieron presentes en la transmisión mundial de esta mañana han sido testigos oculares de ese hecho. En favor de todos los participantes, expreso nuestra gratitud por esta especial ocasión y doy agradecimiento por el amor que sentimos por el presidente Monson y por nuestro Padre Celestial, y somos testigos de lo que hemos dicho, de lo que he dicho. Gracias. La última conferencia, en la del pasado octubre, dije que había dos razones principales por las que la Iglesia de Jesucristo de los Santos de los Últimos Días se la acusaba erróneamente de no ser cristiana. En esa ocasión hablé sobre uno de esos asuntos doctrinales, nuestra postura en cuanto a la Trinidad basada en las Escrituras, y hoy me gustaría hablar de la otra doctrina principal que caracteriza a nuestra fe y que a algunos causa preocupación, la cual es la audaz afirmación de que Dios continúa declarando su palabra y revelando su verdad, revelaciones que exigen un canon de escrituras abierto. Algunos cristianos, en gran parte por el genuino y sincero amor que tienen por la Biblia, han declarado que no puede haber escrituras autorizadas más allá de la Biblia. Al decretar cerrado el canon de revelación, nuestros amigos de algunas denominaciones cierran la puerta a esa expresión divina que en la Iglesia de Jesucristo de los Santos de los Últimos Días estimamos tanto: el Libro de Mormón, Doctrina y Convenios, la Perla de Gran Precio, y la guía continua recibida por los profetas y apóstoles ungidos de Dios. Sin atribuir malos sentimientos a los que tomen esas posturas, respetuosamente, pero con firmeza, rechazamos tal caracterización del cristianismo que no se basa en las Escrituras. Uno de los argumentos que con frecuencia se utiliza para cualquier defensa de un canon cerrado es el pasaje del Nuevo Testamento de Apocalipsis 22:18, que dice: Yo testifico a todo aquel que oye las palabras de este libro, si alguno añadiere a estas cosas, Dios traerá sobre él las plagas que están escritas en este libro. Sin embargo, existe un contundente consenso entre los especialistas en textos bíblicos de que este versículo se aplica solo al libro de Apocalipsis y no a toda la Biblia. Prácticamente todo erudito de la actualidad reconoce varios libros del Nuevo Testamento que muy probablemente se escribieron después de la revelación que recibió Juan en Patmos. En esta categoría se incluyen Por lo menos la primera y segunda epístola de Pedro, la de Judas, las tres de Juan y probablemente todo el Evangelio, según San Juan. Existe una respuesta más sencilla que explica por qué es el libro del último que tenemos hoy como el último libro del Nuevo Testamento. No se aplica a toda la Biblia, y es porque la Biblia, como la conocemos ahora, una colección de textos encuadernados en un solo tomo, no existía cuando se escribió ese versículo. Por ejemplo, siglos después de que Juan aportó sus escritos, los libros individuales del Nuevo Testamento estaban en circulación separados o quizá combinados con unos cuantos otros textos, pero casi nunca como una colección completa. De toda la colección de 5.366 manuscritos griegos conocidos del Nuevo Testamento, solo 35 contienen todo el Nuevo Testamento tal como lo conocemos, y 34 de ellos se compilaron después del año 1000 de la era cristiana. El hecho es que prácticamente todo profeta del Antiguo Testamento y del Nuevo Testamento ha agregado escrituras a las recibidas por sus predecesores. Si las palabras de Moisés en el Antiguo Testamento fueron suficientes, tal y como algunos por error las pudieran haber considerado, entonces, ¿por qué existen las profecías posteriores de Isaías o las de Jeremías que le siguen? Y ni se diga de Ezequiel, Daniel, de Joel, Amós y el resto. Si una revelación dada a un profeta en determinada época fuera suficiente para todas las épocas, ¿qué justifica la existencia de las otras? Jehová mismo lo aclaró cuando le dijo a Moisés: mis obras son sin fin y mis palabras jamás cesan. Un estudioso protestante ha investigado de forma reveladora la doctrina errónea de un canon cerrado. Él escribió: ¿bajo qué razones bíblicas o históricas se ha limitado la inspiración de Dios a los documentos escritos que la Iglesia ahora llama su Biblia? Si el Espíritu inspiró solo los documentos escritos del primer siglo, ¿significa que el mismo Espíritu no habla en la actualidad a la Iglesia sobre asuntos que son de gran importancia? Humildemente, les hacemos la misma pregunta. La revelación continua no degrada ni desacredita la existente. El Antiguo Testamento no pierde su valor ante nuestros ojos cuando se nos presenta el Nuevo Testamento. Y el Nuevo Testamento solo se ve realzado cuando leemos el Libro de Mormón, otro testamento de Jesucristo. Al considerar las escrituras adicionales que los santos de los últimos días aceptan, podríamos preguntar: ¿acaso los primeros cristianos, quienes por décadas tenían acceso solamente al Evangelio básico según San Marcos, considerado el primero de los evangelios que se escribió, se sintieron ofendidos por recibir las relaciones más detalladas de Mateo y de Lucas? Y no se diga de los pasajes sin precedentes y del énfasis revelador que ofreció posteriormente Juan. Seguramente se regocijaron porque seguían recibiendo pruebas cada vez más convincentes de la divinidad de Cristo, y asimismo nos regocijamos nosotros. Por favor, no me malentiendan. Amamos y veneramos la Biblia, tal como el elder M. Russell Ballard enseñó tan claramente desde este púlpito hace un año. La Biblia es la palabra de Dios. Siempre se le menciona primero en nuestro canon, lo que llamamos los libros canónicos de la Iglesia. De hecho, fue un encuentro divinamente ordenado con el quinto versículo del primer capítulo del libro de Santiago, lo que llevó a José Smith a su visión del Padre y del Hijo, y que dio origen a la restauración del Evangelio restaurado de Jesucristo en nuestros tiempos. Pero incluso en ese entonces, José sabía que la Biblia por sí sola no podía contestar todas las preguntas de religión que él y otros como él tenían. Tal como dijo en sus propias palabras, los ministros de su vecindario estaban contendiendo, en ocasiones con ira, en cuanto a sus doctrinas. Sacerdote estaba contendiendo con sacerdote y converso con converso, en una lucha de palabras y contienda de opiniones. Casi lo único que estas religiones en contención tenían en común era irónicamente su creencia en la Biblia. Pero tal como José escribió, los maestros religiosos de las diferentes sectas entendían los mismos pasajes de las Escrituras de un modo tan distinto que destruían toda esperanza de resolver el problema en cuanto a cuál de las iglesias era la verdadera, recurriendo a la Biblia. Claramente, la Biblia, que con tanta frecuencia se describía en ese tiempo como el punto de encuentro, desafortunadamente no lo era. Era el campo de batalla. Por consiguiente, uno de los grandes propósitos de la revelación continua por medio de profetas vivientes es declarar al mundo por medio de testigos adicionales que la Biblia es verdadera. Un profeta de la antigüedad dijo que se escriben estos, refiriéndose al Libro de Mormón, con el fin de que creáis en aquellos, refiriéndose a la Biblia. En una de las primeras revelaciones que recibió José Smith, el Señor dijo: «He aquí, no traigo a la luz el Libro de Mormón para destruir la Biblia, sino para aumentarlo». Es necesario señalar algo más. Ya que está claro que había cristianos mucho antes que hubiera Nuevo Testamento o incluso de una compilación de los dichos de Jesús, no se puede por tanto sostener que es la Biblia lo que hace a uno cristiano. En las palabras del estimado estudioso del Nuevo Testamento, N.T. Wright, dice: el Jesús resucitado, al final del Evangelio según San Mateo, no dice: toda autoridad en el cielo y en la tierra se da a los libros que todos ustedes van a escribir, sino que dice: toda potestad me es dada en el cielo y en la tierra. En otras palabras, las Escrituras mismas señalan que la autoridad final y verdadera pertenece a Dios mismo y no a las Escrituras en sí. Por lo tanto, las Escrituras no son la fuente suprema de conocimiento para los santos de los últimos días, sino que son manifestaciones de ellas. La fuente suprema de conocimiento y autoridad para los santos de los últimos días es el Dios viviente. La comunicación de esos dones proviene de Dios como revelación viviente, vibrante y divina. Esta es una doctrina fundamental de la Iglesia de Jesucristo de los Santos de los Últimos Días y nuestro mensaje al mundo, con el que se resalta la importancia de la asamblea solemne de ayer en la que sostuvimos a Thomas S. Monson como profeta vidente y revelador. Creemos en un Dios que participa en nuestra vida, que no es mudo, ni está ausente, ni que, como Elías el profeta dijo en cuanto a los dioses de los sacerdotes de Baal, va de camino, tal vez duerme y hay que despertarle. En esta iglesia, incluso nuestros niños pequeños en la primaria recitan: creemos todo lo que Dios ha revelado, todo lo que actualmente revela, y creemos que aún revelará muchos grandes e importantes asuntos pertenecientes al reino de Dios. Al declarar nuevas Escrituras y revelación continua, rogamos que nunca seamos arrogantes o insensibles, debido a que en una visión sagrada que ocurrió en lo que ahora es una arboleda sagrada, se respondió afirmativamente a la pregunta: ¿Dios existe? José Smith y la Iglesia de Jesucristo de los Santos de los Últimos Días nos impulsan a hacernos la siguiente pregunta en forma natural. ¿Él habla? Traemos la buena noticia de que sí lo hace y que sí lo ha hecho. Con un amor y un afecto que nace de nuestro cristianismo, invitamos a todos a indagar la maravilla de lo que Dios ha dicho desde tiempos bíblicos y los que está diciendo aún ahora. En un sentido, José Smith y los sucesores proféticos de esta iglesia responden al desafío de Ralph Waldo Emerson, aquel que dio a los alumnos de la escuela de Harvard Divinity School hace 170 años, que se cumplirá este próximo verano. Y ese grupo de los mejores y más inteligentes protestantes, el gran sabio de Concord, Massachusetts, imploró que enseñaran que Dios es y no fue, que Él habla, no que habló. Testifico que los cielos están abiertos y que José Smith fue y es un profeta. que el Libro de Mormón es realmente otro testamento de Jesucristo. Yo testifico que Thomas S. Monson es el profeta de Dios, un apóstol moderno que tiene las llaves del reino en las manos, un hombre sobre quien personalmente he visto caer el manto. Testifico que la presencia de tales voces autorizadas y proféticas y de las revelaciones continuas canonizadas han sido la parte central del mensaje cristiano siempre que el ministerio autorizado de Jesucristo ha estado en la tierra. Testifico que ese ministerio está sobre la tierra nuevamente y que se encuentra en esta, la Iglesia de Jesucristo de los Santos de los Últimos Días, con sincera devoción a Jesús de Nazaret como el Hijo mismo de Dios, el Salvador del mundo. Invitamos a todos a examinar lo que hemos recibido de Él, a unirse a nosotros y beber profundamente de la fuente de agua que salta para vida eterna. De estos recordatorios que fluyen constantemente, de que Dios vive, que nos ama y que habla. Agradezco profundamente y en forma personal que sus obras son sin fin y que sus palabras jamás cesan. Testifico de esa amorosa y divina atención y de los registros que tenemos de ella. En el sagrado nombre de Jesucristo. Amén.
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3: ¿Crees en Dios? Por Sheryl Brown Jr., Nevada, Estados Unidos. Mientras mi amiga me expresaba sus inquietudes, me sobrevino una repentina ráfaga de entendimiento. Cuando era niño, nunca dudé de la veracidad del Evangelio. Sin embargo, al llegar a la adolescencia, comencé a preguntarme si en verdad tenía un testimonio o simplemente aceptaba lo que creían mis padres y amigos. Entonces oré para saber si el Evangelio es verdadero. A pesar de mis dificultades, una joven que conocí en la universidad me dijo que se daba cuenta de que yo entendía mi propósito y mi rumbo en la vida. ¿Crees en Dios? Me preguntó. Le dije que sí, y que en mi iglesia se enseñaba sobre la relación que tenemos con Dios y el propósito de la vida. También le hablé del profeta José Smith y de la restauración, y ella me escuchó con atención. El domingo siguiente, en la iglesia, tomé folletos sobre José Smith y el plan de salvación para mi amiga. Después de que los hubo leído y comenzado a leer el Libro de Mormón, la llevé a la iglesia. Más adelante, me contó que ella y su hermano mayor habían sido muy unidos. Él había sido piloto de acrobacias y se presentaba en algunos espectáculos aéreos del lugar. Lamentablemente, el verano anterior a que ella y yo nos conociéramos, él había perdido la vida durante un espectáculo. Estaba devastada por su muerte y se preocupaba por él, pues profesaba ser agnóstico. Había estado orando para saber cuál era la situación y la posición de él ante Dios. Mientras mi amiga me expresaba sus inquietudes, me sobrevino una repentina ráfaga de entendimiento. Fue una sensación de verdad y luz puras. Comprendí que nuestra conversación no había sido obra de la casualidad. Más bien, Dios había escuchado y respondido la oración sincera de aquella afligida joven. Sentí humildad al saber que el Padre Celestial me tenía presente y de que me consideraba digno de ser un instrumento en sus manos para responder la oración de ella. Comprendí su gran sabiduría al valerse de esa experiencia para también contestar mi oración, a fin de saber que el Evangelio es verdadero. Después de prepararme, hice las maletas para pasar los dos mejores años de mi vida. Mientras tanto, mi amiga recibió las lecciones misionales con su hermana. Ambas se unieron a la iglesia y posteriormente sirvieron en misiones. Después de mi misión, mi amiga me pidió que efectuara las ordenanzas del templo por su hermano. Sé que Dios escucha y responde las oraciones sinceras, aunque a veces lo hace de una manera inesperada y en un tiempo imprevisto.
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4: My brethren of the priesthood.
5: Mis hermanos del sacerdocio, en los años recientes hemos sido testigos de muchas emergencias y desastres naturales por todo el mundo. Entre ellos, ha habido huracanes, incendios, terremotos y un devastador maremoto. La Iglesia ha respondido a estos y a muchos otros desastres de maneras maravillosas. Algunos grupos de miembros se han movilizado rápidamente para ayudar a los necesitados. Ellos se sintieron bien al saber que estaban bendiciendo la vida de otras personas mediante su servicio. A menudo algunas personas que no pertenecen a nuestra religión, que son miembros de otras iglesias, organizaciones de ayuda humanitaria, gobiernos y medios de comunicación, comentan sobre la rapidez que tiene la iglesia para movilizar a tantas personas que están dispuestas a ayudar y preguntan, ¿cómo lo hacen? La respuesta a dicha pregunta puede ser sencillamente, estamos preparados, tenemos la organización, tenemos empatía, y tenemos caridad. Por lo general, solo se necesitan unas pocas llamadas telefónicas de las autoridades locales a los líderes de la iglesia para movilizar a cientos y en ocasiones a miles de personas para ir al rescate de sus hermanos y hermanas afligidos. Esta noche quisiera hablar sobre otro desafío al que tenemos oportunidades de responder. Y, hermanos, esta es su llamada telefónica. Dicho desafío no es por causas naturales. Sin embargo, sus efectos son reales y se perciben mundialmente. Y aunque seamos optimistas en cuanto al futuro, continuaremos, como lo hemos hecho por décadas, defendiendo el principio fundamental de que somos el guarda de nuestro hermano. El elder Robert D. Hales ha indicado recientemente, y le cito, las nubes económicas que por mucho tiempo han amenazado al mundo ahora nos cubren por completo. Hoy, más que nunca, el impacto de esta tormenta económica en los hijos de nuestro Padre Celestial requiere una perspectiva del Evangelio sobre bienestar. Las repercusiones laborales y financieras de esta tormenta se extienden a cada estaca y cada barrio de toda la iglesia. Sospecho que, de algún modo, cada uno de nosotros las hemos sentido, ya sea en forma personal, por algún miembro de la familia, por parientes o por alguien que conozcamos. Hermanos, no existe otra organización mejor preparada para responder a los problemas de la humanidad que el sacerdocio del Dios Altísimo. Contamos nosotros con la organización, presidentes de estaca, obispos, presidentes de quórum de élderes y líderes del grupo de sumos sacerdotes. Ahora les exhortamos a ustedes a movilizar nuestros quórumes del sacerdocio en respuesta a las dificultades laborales y económicas que afrontan nuestros miembros. Consideren esto como su llamada telefónica personal. Ahora es el momento de apoyar, elevar y ayudar a las familias de nuestros quórumes que podrían estar atravesando aflicciones. Hay muchas oportunidades y ustedes tienen la oportunidad y la responsabilidad de administrar los recursos del Señor. Es probable que entre nuestros miembros de quórum se encuentren algunos que sepan de vacantes laborales y que otros tengan la habilidad de preparar currículos o ayudar a prepararse para las entrevistas. Sin importar los títulos o las aptitudes que posean, hallarán una hermandad comprometida a llevar las cargas los unos de los otros. El presidente Monson cuenta el relato de un ejecutivo jubilado llamado Ed, quien vivió como un ejemplo de lo que un miembro del quórum debe ser. En una ocasión, mientras el presidente Monson hablaba con Ed, le preguntó, Ed, ¿qué llamamiento tienes en la iglesia? Y le respondió, tengo la mejor asignación del barrio. Mi responsabilidad es ayudar a los hombres desempleados a encontrar un empleo permanente. Este año ayudé a 12 de mis hermanos que no tenían trabajo a encontrar uno bueno. Nunca me he sentido tan feliz en toda mi vida. El presidente Monson continúa diciendo, corto de estatura, el pequeño Ed, como lo llamamos cariñosamente, parecía muy alto ese día al hablarme con la voz entrecortada y los ojos brillantes. Él mostraba su amor ayudando a los necesitados. Él restauraba la dignidad humana. Él abría puertas para aquellos que no sabían cómo hacerlo por sí mismos. Existen muchas formas en que los obispos y los miembros de los quórumes pueden ayudar a aliviar el sufrimiento y la inquietud de quienes estén desempleados. El taller mecánico Phil's Auto de Centerville, Utah, es un testimonio de lo que los líderes del sacerdocio pueden lograr. Phil era miembro de un quórum de élderes y trabajaba como mecánico en un taller local. Lamentablemente, el taller donde trabajaba Phil atravesaba dificultades económicas y tuvo que despedir a Phil del trabajo. Se quedó Phil desolado por este giro de los acontecimientos. Al enterarse de que Phil había perdido el empleo, su obispo, Leon Olson, y la presidencia del quórum de élderes consideraron con espíritu de oración las maneras en que podían ayudar a Phil a recuperarse. Después de todo, él era un compañero y hermano del quórum y necesitaba ayuda. Llegaron a la conclusión de que Phil tenía las aptitudes necesarias como para tener su propio negocio. Uno de los miembros del quórum ofreció un viejo granero que quizás se podría utilizar como taller de reparaciones. Otros miembros del quórum podrían ayudar a recolectar las herramientas y los materiales necesarios a fin de equipar el nuevo taller. La mayoría de los integrantes del quórum podían, al menos, ayudar a limpiar el viejo granero. Le expresaron sus ideas a Phil y luego compartieron el plan con los miembros del quórum. Se limpió y renovó el granero. Se recolectaron las herramientas y se puso todo en orden. Phil's auto fue todo un éxito y con el tiempo se mudó a un lugar mejor y más permanente. Y todo eso gracias a que los hermanos del quórum de Phil le ofrecieron ayuda en un momento de crisis. Los quórumes del sacerdocio pueden y deben hacer una diferencia. Muchos barrios y estacas han llamado especialistas de empleo a fin de brindar ayuda adicional a los obispos y líderes del quórum. No duden en llamarlos y solicitarles ayuda. En muchas áreas, la Iglesia ha establecido centros de recursos de empleo. Se ha capacitado al personal de dichos centros para ayudarles con las necesidades laborales del quórum, barrio y estaca. Su estrecha relación con los empleadores será una ventaja en cuanto al empleo y la orientación vocacional. Las industrias Deseret, las tiendas de artículos de segunda mano de la Iglesia, ofrecen oportunidades de empleo y educación a personas con diferentes tipos de formación. A las que tienen necesidades especiales, se les da la oportunidad de recibir rehabilitación, capacitación y empleo. En los lugares que estén disponibles, Industrias Deseret puede ser un valioso recurso. Obispos, las hermanas tienen una función en esta labor. Debido a la economía, a muchas madres se les hace necesario reducir el presupuesto y otros gastos. Algunas de ellas tienen la necesidad de buscar trabajo fuera de casa. Las hermanas de la Sociedad de Socorro pueden ayudar en especial con su corazón dotado de compasión. Pueden localizar el necesitado, pueden enseñar, pueden cuidar niños, consolar, aliviar y alentar. Pueden ellas marcar la diferencia. Ahora bien, permítanme decir algunas palabras a algunos de ustedes que actualmente estén desempleados. La responsabilidad de buscar empleo o de mejorar su situación laboral es de ustedes. El Señor nos brinda guía constante mediante el ayuno y la oración regulares. Sus líderes de quórum, obispos, especialistas de empleo y personal de los centros de recursos de empleo les ayudarán en sus esfuerzos. Sin embargo, tememos que a menudo los líderes del sacerdocio desconozcan su situación. Hablen, háganles saber que están buscando empleo. Y obispos y líderes del sacerdocio, actúen y ayuden a los hermanos del sacerdocio a que se embarquen en las maravillosas oportunidades de ser realmente un quórum, una hermandad y un guarda para su hermano. Mientras era miembro del Quórum de los Doce Apóstoles, el presidente Gordon B. Hinckley dijo: "Estoy satisfecho, mis hermanos, de que en cada quórum del sacerdocio se cuente con la suficiente experiencia, con el suficiente conocimiento, fortaleza y preocupación para ayudar a los miembros del quórum que tengan problemas, siempre que estos recursos sean administrados en la debida forma. Es la obligación del quórum del sacerdocio poner en funcionamiento aquellas fuerzas y recursos que habrán de equipar al miembro necesitado con lo necesario para que pueda proveer continuamente para él y su familia". En octubre de 1856, durante una conferencia general, el presidente Young se enteró de que dos compañías de carros de mano, las de Martin y Willie, estaban viajando tarde en la temporada y enfrentarían el crudo clima invernal en las planicies del oeste de los Estados Unidos. Se paró en el púlpito como un profeta de Dios y declaró, y aquí cito: "Muchos de nuestros hermanos y hermanas están en las planicies con carros de mano, y es preciso traerlos aquí. Tenemos que enviarles socorro. Esta comunidad debe enviar por ellos y traerlos aquí. Esa es mi religión, esos son los dictados del Espíritu Santo que poseo,

0: vayan y traigan a esa gente que se encuentra en las planicies. Como resultado del llamado a la acción del presidente Young, se enviaron carromatos con yuntas de mulas, hombres que los conducían, harina y otras provisiones para rescatar a las personas atrapadas en las planicies. Hermanos, esta es su llamada telefónica. Esta es nuestra llamada telefónica. Que el Señor nos bendiga a todos con la misma urgencia por contestar la llamada hoy para rescatar a nuestro pueblo de las dificultades económicas, tal como Él lo hizo con las compañías de carros de mano. Es mi ruego en el nombre de Jesucristo. Amén.
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2: Principios básicos del Evangelio: servir en los llamamientos de la Iglesia. Los líderes de la Iglesia piden a los miembros que presten servicio en asignaciones específicas que se conocen como llamamientos. Los llamamientos ofrecen a los miembros oportunidades de servir a los demás y de acercarse más a Dios. Cuando servimos en nuestros llamamientos, ayudamos a efectuar la obra de Dios. Enseñamos a los demás acerca del Padre Celestial y de Jesucristo y los ayudamos a acercarse más a ellos. Además, al prestar servicio de manera fiel, recibimos bendiciones. Recibir llamamientos. Quienes prestan servicio en la Iglesia son llamados por Dios. Los líderes de la Iglesia oran para pedir inspiración a fin de saber a quién pedir que sirva en cada llamamiento. Luego, el líder pide al miembro que preste servicio y le explica los deberes del llamamiento. En la mayoría de los llamamientos, a los miembros se los sostiene en las reuniones de la Iglesia. Los miembros del barrio o de la rama ofrecen el voto de sostenimiento, lo cual significa que están dispuestos a apoyar a la persona a la que se llama. Después, el líder del sacerdocio da una bendición al miembro. A eso se le llama ser apartado. Al miembro se le da autoridad para actuar en el llamamiento, así como otras bendiciones para ayudarlo a servir. Obispos. El obispo es el líder del barrio. En las ramas, el presidente de rama es semejante al obispo. El presidente de estaca recomienda a un poseedor del sacerdocio digno para que se lo llame como obispo. La primera presidencia debe aprobar el llamamiento. Luego se sostiene y se aparta al obispo para que preste servicio. Además, este recibe llaves del sacerdocio, lo cual significa que tiene la autoridad para dirigir el barrio. En su carácter de obispo, sirve y dirige a todos los miembros del barrio. Presidencias. A los quórums del sacerdocio y a las organizaciones de la sociedad de socorro, de las mujeres jóvenes, de la primaria y de la escuela dominical, las dirigen presidencias, que están integradas por lo general por un presidente o presidenta y dos consejeros o consejeras. La presidencia destaca, llama y aparta a la presidencia del quórum de élderes. El obispado pide a los miembros que presten servicio en las demás presidencias del barrio y los aparta para ello. Todos los líderes sirven a los miembros de sus quórums u organizaciones. Ministran para atender las necesidades de los miembros y los ayudan a sentir el amor de Dios. Otros llamamientos. Entre otros llamamientos de la Iglesia se hallan el enseñar, ayudar con la música, llevar registros, planificar actividades para los jóvenes o los niños y servir de otras maneras. Cada llamamiento de la Iglesia es importante y brinda a los miembros la oportunidad de servir a otras personas y a Dios. Al trabajar todos juntos para cumplir con nuestros llamamientos, fortalecemos a los demás y ayudamos a que la Iglesia crezca. Aprender a cumplir con su llamamiento. Tener un llamamiento es una gran oportunidad de servir a los demás. Cada llamamiento tiene sus propios deberes, por lo que es importante aprenderlos al comenzar a servir. A continuación le ofrecemos algunos recursos de ayuda. Hable con el líder que le extendió el llamamiento. Pregunte qué capacitación puede recibir. Busque su llamamiento en el Manual General de la Iglesia, que se halla disponible en laiglesiadejesucristo.org. Contiene capítulos sobre la sociedad de socorro, el quórum de élderes, la primaria, etc. También en el sitio laiglesiadejesucristo.org, en el menú principal puede hacer clic en Sirve y luego en Llamamientos. Allí se proporciona información relacionada con su llamamiento. Ore para recibir inspiración.

0: y estudie las escrituras y los discursos de la conferencia general teniendo presente su llamamiento. El Padre Celestial lo bendecirá para que sirva bien a sus hijos. De las escrituras, los llamamientos a servir en la Iglesia provienen de Dios. Véase Artículos de Fe, capítulo 1, versículo 5. Somos llamados y apartados antes de prestar servicio en los llamamientos. Véase Doctrina y Convenios, sección 42, versículo 11. Al servir en los llamamientos, ayudamos a edificar la Iglesia. Véase Doctrina y Convenios, sección 84, versículos 109 y 110.
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1: En 1977 me encontraba prestando servicio como misionero de tiempo completo en Cusco, Perú. Mi compañero y yo recibimos la aprobación para llevar a todos los misioneros de la zona a las magníficas ruinas de Machu Picchu. Hacia el final de nuestra visita a las ruinas, algunos de los misioneros deseaban ir al puente del Inca, que es parte de un sendero en la montaña. Sentí en mi corazón de inmediato que el espíritu me constreñía a no ir a ese lugar. El sendero estaba en la ladera de la montaña y tenía una caída de 610 metros. En varias partes, el sendero solo era lo suficientemente ancho para que una persona pasara a la vez. Mi compañero y yo les dijimos que no debíamos ir al puente del Inca. Sin embargo, los misioneros insistieron que fuéramos. Las súplicas se hicieron más intensas y a pesar de lo que el Espíritu me había indicado, cedí a la presión del grupo y les dije que iríamos al puente, pero solo si teníamos mucho cuidado. Comenzamos a andar por el sendero que lleva al puente del Inca. Yo iba al final de todo el grupo y al principio todos caminaron lentamente como habíamos acordado, pero luego los misioneros comenzaron a caminar rápido e incluso a correr, haciendo caso omiso de mis súplicas de que no fueran tan rápido. Me sentí obligado a alcanzarlos para decirles que teníamos que regresar. Yo estaba lejos de ellos y tuve que correr rápidamente para alcanzarlos. Al dar vuelta a una curva, en un pasaje demasiado angosto para que dos personas caminaran, me encontré a un misionero parado con la espalda contra las rocas. Le pregunté por qué estaba allí parado. Y me dijo que había recibido la impresión de permanecer en ese lugar por un momento y me indicó que yo continuara. Sentí la urgencia de alcanzar a los que iban adelante, por lo que él me ayudó a pasarlo y pude caminar un poco más por el sendero. Observé que el suelo estaba lleno de plantas verdes y planté el pie derecho sobre el suelo, dándome cuenta al ir cayendo que no había suelo debajo de las plantas. Desesperadamente, me agarré de unas ramas que estaban debajo del sendero y por un momento pude ver hacia abajo, a unos 610 metros debajo de mí, el río Urubamba, que cruza el valle sagrado de los incas. Sentí como que se me habían ido las fuerzas y que solo era cuestión de tiempo hasta que ya no pudiera sostenerme. En ese momento, oré intensamente. Fue una oración muy breve en la que abrí la boca y dije, «Padre, ayúdame». Las ramas no eran lo suficientemente fuertes como para sostener el peso de mi cuerpo. Y supe que el fin estaba cerca. En el momento mismo en el que estaba por caer, sentí una mano firme tomarme del brazo y tirar de mí hacia arriba. Con esa ayuda, pude seguir luchando y subir nuevamente al sendero. El misionero que se había quedado atrás fue quien me salvó. Pero en realidad, fue nuestro Padre Celestial quien me salvó. Él escuchó mi voz. Yo había escuchado la voz del Espíritu tres veces anteriormente, diciéndome que no fuéramos al puente del Inca, pero no lo había obedecido. Yo estaba en shock, estaba pálido y no sabía qué decir. Entonces, recordé que los otros misioneros estaban más adelante que nosotros, de modo que fuimos a buscarlos hasta que los encontramos y les dijimos lo que había sucedido. Regresamos a Machu Picchu con mucho cuidado y en silencio. En el camino de regreso, yo permanecí en silencio y la idea me vino a la mente de que él había prestado atención a mi voz, pero que yo no había prestado atención a la de él. Sentí un profundo dolor en el corazón por haber desobedecido, así como un sentimiento de gratitud por su misericordia. Él no ejerció su justicia sobre mí, sino que en su gran misericordia me salvó la vida. Al final del día, cuando era hora de hacer mi oración personal, oré con el corazón al Padre de misericordias y Dios de toda consolación. Oré con un corazón sincero, con verdadera intención, teniendo fe en Cristo. En la mañana del mismo día, había orado con los labios, y cuando estaba por perecer, le oré con el corazón. Medité sobre mi vida hasta ese punto. Me di cuenta que en muchas ocasiones nuestro Padre Celestial había sido muy misericordioso conmigo. Me enseñó muchas lecciones ese día en Machu Picchu y en Cusco, Perú. Una de las lecciones más importantes fue que debía orar siempre con un corazón sincero, con verdadera intención, ejerciendo fe en Cristo. En una ocasión, el Señor Jesucristo estaba orando en un lugar, y cuando terminó, uno de sus discípulos le dijo, «Señor, enséñanos a orar». Él entonces enseñó a sus discípulos a orar, y actualmente nos enseña a ustedes y a mí a orar cuando lo vemos en la mente, orando en Getsemaní y diciendo, «Pero no se haga mi voluntad, sino la tuya». Cuando oran, ¿realmente desean que no se haga mi voluntad, sino la tuya? Pablo describe la forma en que Jesús oró en los días de su carne, especialmente en Getsemaní, cuando ofreciendo ruegos y súplicas con gran clamor y lágrimas al que le podía librar de la muerte, fue oído a causa de su temor reverente. Cuando oran, ¿están realmente orando o solo están pronunciando palabras? ¿Son ustedes superficiales al orar? Jesús oró intensamente y habló con su Padre, y aconteció que también Jesús fue bautizado, y mientras oraba, el cielo se abrió. Cuando oran, ¿sienten que el cielo se abre? ¿Cuándo fue la última vez que sintieron esa conexión con los cielos? Jesús se preparó a sí mismo para tomar decisiones importantes al orarle a su Padre. Él fue al monte a orar y pasó la noche orando a Dios. Y cuando fue de día, llamó a sus discípulos y escogió a 12 de ellos. ¿Le oran ustedes a su Padre Celestial como preparación para tomar decisiones importantes? ¿Se preparan para tener un momento de oración? Cuando Jesús vino al continente americano, enseñó al pueblo a orar. Y Jesús les dijo, «Seguid orando». Y ellos no cesaban de orar. Jesús nos invita a orar siempre. Jesús sabe que nuestro Padre Celestial nos escucha y que nos da lo que es mejor para nosotros. ¿Por qué a veces no queremos recibir? ¿Por qué? En el momento mismo que decimos, Padre Celestial, Él escucha nuestras oraciones y tiene sensibilidad para con nosotros y nuestras necesidades. Y sus ojos y oídos están entonces conectados con ustedes. Él lee nuestra mente y siente nuestro corazón. No hay nada que puedan ocultarle. Y lo maravilloso es que Él los verá con ojos de amor y misericordia. Amor y misericordia que no podemos comprender plenamente. No obstante, el amor y la misericordia lo acompañan a Él al momento en que ustedes dicen, Padre Celestial. De manera que el momento de la oración es un momento muy, pero muy sagrado. Él no es alguien que dice, no, no te voy a escuchar ahora porque solo acudes a mí cuando tienes problemas. Solo el hombre hace eso. Él no es alguien que dice, es que no te imaginas lo ocupado que estoy ahora. Solo el hombre dice eso. Mi esperanza y mi oración es que todos oremos como Jesús nos ha enseñado a orar. Es mi esperanza en el nombre de Jesucristo, nuestro Salvador. Amén.
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2: Doctrina y Convenios, secciones de la 18 a la 19. El valor de cada alma, por el hermano Jan E. Newman, segundo consejero de la Presidencia General de la Escuela Dominical. ¿Por qué somos de tanto valor para nuestro Padre Celestial? Hace poco sentí la impresión de volver a comunicarme con una familia a la que mi compañero y yo habíamos enseñado y bautizado cuando era misionero hace unos 40 años en Bruselas, Bélgica. Hacía tiempo que no hablaba con ninguna de esas personas. Por medio de la maravillosa tecnología de hoy en día, busqué a la madre de esa familia en las redes sociales y pude tener una maravillosa videollamada con ella. Recordamos las experiencias sagradas que habíamos compartido años atrás, cuando su familia aprendió sobre el Evangelio restaurado. No disfrutaba de buena salud y algunas circunstancias la habían separado de su familia. Mientras conversábamos, sentí el profundo amor que el Padre Celestial y el Salvador tenían por esa buena hermana. Percibí su gran valor eterno, aunque se hubiera alejado un poco de la iglesia. Le expresé mi amor y le testifiqué que Dios la amaba y que estaba pendiente de ella. Los ojos se nos llenaron de lágrimas al expresarnos amor el uno por el otro y nos comprometimos a comunicarnos más a menudo. Estaba muy agradecido de que un Dios omnisciente y amoroso me hubiera inspirado a tender la mano a mi querida amiga aquel día. El porqué del amor de Dios. Cuando un ángel le preguntó a Nefi si comprendía la condescendencia de Dios, él respondió con humildad, «Sé que ama a sus hijos. Sin embargo, no sé el significado de todas las cosas». Me he preguntado a menudo cómo llegó a entender Nefi esta sencilla y hermosa verdad. Dios ama a sus hijos. Está claro que conocía la doctrina de Cristo como le habían enseñado sus buenos padres. Pero también conocía el porqué del Salvador. ¿Y cuál es ese porqué? ¿Por qué estuvo dispuesto Dios a dejar que su Hijo sirviera como sacrificio? ¿Por qué nos envió aquí para ser probados? Porque, como se enseña en otra verdad igual de hermosa, el valor de las almas es grande a la vista de Dios. ¿Por qué somos de tanto valor para Él? Naturalmente nos ama porque somos sus hijos, pero en los siguientes versículos, Él describe el gran don que nos dio a cada uno de nosotros a causa de su amor por nosotros, su Hijo unigénito Jesucristo. Él envió a su Hijo a padecer la muerte en la carne, por tanto, sufrió el dolor de todos los hombres a fin de que todo hombre pudiese arrepentirse y venir a Él. Y ha resucitado de entre los muertos para traer a todos los hombres a Él mediante las condiciones del arrepentimiento. Él nos dice, «Esta es mi obra y mi gloria, llevar a cabo la inmortalidad y la vida eterna del hombre». El arrepentimiento y el gozo. No es de extrañar que el Padre Celestial sienta mucho gozo cuando nos arrepentimos. La disposición a arrepentirnos es la prueba de nuestra profunda gratitud por el magnífico e inigualable don del Salvador y Redentor del mundo. Es sólo por medio de Jesucristo que podemos ser dignos de presentarnos con confianza ante la presencia de Dios. El presidente Russell M. Nelson explicó, Demasiadas personas consideran el arrepentimiento como un castigo, algo a evitarse excepto en las circunstancias más graves. Pero es Satanás quien genera ese sentimiento de castigo. Él trata de impedir que miremos hacia Jesucristo, que espera con los brazos abiertos, con la esperanza y disposición de sanarnos, perdonarnos, limpiarnos, fortalecernos, purificarnos y santificarnos. Nada es más liberador, más ennoblecedor, ni más crucial para nuestro progreso individual que centrarse con regularidad y a diario en el arrepentimiento. El arrepentimiento no es un suceso, es un proceso. Es la clave de la felicidad y la paz interior. Cuando lo acompaña la fe, el arrepentimiento despeja el acceso al poder de la expiación de Jesucristo. Se nos invita a ayudar. Muchas veces en las revelaciones de los últimos días, el Señor invita a sus hijos siervos que lo ayuden a Él y a su Hijo en la obra de salvación y exaltación. Piense en ello. En nuestro estado imperfecto, el Dios del universo nos invita a ayudar a sus hijos, que son de gran valor, a regresar a Él. Él sabe que la obra es difícil. Habrá muchas personas que no aceptarán nuestra invitación de escucharlo a Él. Sin embargo, Él afirma que es el Dios de cada persona en particular. Y si acontece que trabajáis todos vuestros días proclamando el arrepentimiento a este pueblo, y me traéis aun cuando fuere una sola alma, cuán grande será vuestro gozo con ella en el reino de mi Padre. Quizás se pregunte, ¿qué puedo hacer para ayudar a alguien a venir a Cristo, arrepentirse y ser bendecido por medio de su sacrificio expiatorio? El elder Dieter F. Uchtdorf, del Quórum de los Doce Apóstoles, dio este consejo sobre participar en la obra de salvación y exaltación. Comprendan que no es su trabajo convertir a las personas. Esa es la función del Espíritu Santo. Su función es compartir lo que guardan en el corazón y vivir de forma consecuente con sus creencias. De modo que no se desanimen si alguien no acepta el mensaje del Evangelio de inmediato. No es un fracaso personal. Eso queda entre la persona y el Padre Celestial. Su función es amar a Dios y amar a su prójimo, es decir, sus hijos. Crean, amen, hagan. Sigan ese camino. Y Dios obrará milagros mediante ustedes para bendecir a sus preciados hijos. En ambos lados del velo. La invitación a venir a Cristo por medio del arrepentimiento no está reservada solo para los que viven en la tierra. Los muertos que se arrepientan serán redimidos mediante su obediencia a las ordenanzas de la casa de Dios. La obra del templo y de historia familiar son aspectos importantes para recoger al Israel disperso en ambos lados del velo. Podemos sentir un gozo inmenso al efectuar la obra por aquellos que han partido al mundo de los espíritus, sabiendo que en ese lugar, como dijo el presidente Wilford Woodruff, habrá muy pocos, si es que hay algunos, que no acepten el Evangelio. Sin duda, esperarán el día en que las ordenanzas de salvación se efectúen por ellos en la casa del Señor. El elder Dale G. Renland, del Quórum de los Doce Apóstoles, enseñó, «Cuando reunimos nuestras historias familiares y vamos al templo por nuestros antepasados, Dios cumple muchas de estas bendiciones prometidas de manera simultánea a ambos lados del velo. De manera similar, somos bendecidos cuando ayudamos a otras personas en nuestros barrios y estacas a hacer lo mismo. Los miembros que no viven cerca de un templo también reciben estas bendiciones al participar en la obra de historia familiar, reuniendo los nombres de sus antepasados para que se lleven a cabo las ordenanzas del templo. Es maravilloso saber que nuestro Padre Celestial ama a cada uno de sus hijos. Somos de gran valor para Él. Cada uno de nosotros tiene la sagrada responsabilidad de ministrar a sus hijos a ambos lados del velo y ayudarlos a darse cuenta de su gran valor. Ayúdelos a ver su valor. Lo invito a tender la mano a aquellos que han formado parte de la vida de usted y a quienes quizás se les haya olvidado por un tiempo. Tienda la mano a los que se han apartado de la senda de los convenios. Ministre a los que necesitan el amor de Cristo. Establezca una conexión con las personas del otro lado del velo mediante la obra del templo y de historia familiar, incluyendo la indexación. Ayude a los demás a sentir el amor de Dios por medio de usted. Tal como nos habíamos comprometido, mi querida amiga belga y yo, hablamos cada domingo durante más de 4 meses. La invité a que se descargara la publicación Biblioteca del Evangelio. Se le avisó al presidente de su rama acerca de ella, y los misioneros la visitaron y le dieron una bendición. La siguiente semana, por primera vez en más de 30 años, asistió a la reunión sacramental. La última vez que hablamos, estaba llena de gozo por haber reconectado con el cuerpo de la Iglesia de Jesucristo. También me dijo que su hija mayor todavía estaba activa en la Iglesia. Inmediatamente me puse en contacto con la hija por videollamada. Me presentó a cada uno de sus 4 hermosos hijos y luego me dijo que los misioneros de tiempo completo irían esa noche a cenar a su casa. ¡Qué bendición fue comprobar que todavía era miembro fiel de la Iglesia! Mientras conversaba con ella, entendí hasta cierto punto el mensaje de este pasaje de las Escrituras. Y ahora, si vuestro gozo será grande con un alma que me hayáis traído al reino de mi Padre, ¿cuán grande no será vuestro gozo si me trajereis muchas almas? El valor de cada alma es grande.
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Los libros han sido el baluarte de la civilización por siglos, y en ningún otro lugar se hace más presente este magnífico legado que aquí, en el Colegio de la Santísima Trinidad en Dublín, Irlanda, el cual alberga una de las más admirables bibliotecas del mundo. Particularmente excepcional es lo que se ha llamado la Sala Larga, un salón de dos niveles de casi 70 metros de largo, donde se hallan 200.000 de los más antiguos libros del mundo. Entre ellos está el libro de Kells, un atesorado manuscrito ilustrado de los cuatro evangelios del Nuevo Testamento, creado por monjes hace más de 1.200 años. Esta biblioteca ha estado en funcionamiento desde 1732 por casi 300 años. Al principio, la Sala Larga tenía solo un nivel, pero con el tiempo fue ampliada y se construyó este impresionante techo en forma cóncava para dar cabida a su rápidamente creciente colección. Esto se hizo necesario debido a que desde 1801, la biblioteca tuvo derecho a recibir un ejemplar gratis de cada libro publicado en la Gran Bretaña y en Irlanda. Al contemplar esta increíble biblioteca, uno no puede menos que admirarse ante el valor de los libros en el mundo moderno. Su lugar en la historia es incuestionable, pero con el fácil acceso al Internet y a otros adelantos tecnológicos, ¿se justifica la existencia de los libros? ¿O es que acaso estos están destinados a transformarse en artefactos de una época antigua? Es indiscutible que mirar un corto video o leer un breve artículo publicado en las redes sociales es más rápido y más fácil que dar vuelta a las páginas de un libro. Pero hay algo insustituible en el esfuerzo y la paciencia que exige la lectura de un libro. Ya sea que se trate de un texto electrónico o de un volumen de hojas de papel, los libros nos invitan a aminorar la marcha en este mundo tan agitado. El tiempo que dedicamos a la lectura de un buen libro es abundantemente recompensado con una imaginación más perspicaz, con más empatía y con el éxtasis de examinar la mente de algunos de los más ilustres pensadores del mundo. Uno de ellos era el filósofo y poeta Henry David Thoreau, quien escribió: "Los libros son la atesorada riqueza del mundo y la adecuada herencia de generaciones y naciones". Existen las bibliotecas porque seguimos creyendo que bien vale la pena preservar este tesoro, esta herencia, no solo por su valor histórico, sino por su valor actual. Hoy es un buen día para abrir un libro.

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1: Representación gráfica de las palabras de los líderes de la Iglesia. Los líderes inspirados de la Iglesia se han estado dirigiendo a los santos de los últimos días desde la primera conferencia general que tuvo lugar el 9 de junio de 1830. ¿Qué palabras de las conferencias generales han bendecido tu vida? Daréis oído a todas las palabras y mandamientos del profeta que os dará, porque recibiréis su palabra con toda fe y paciencia, como si viniera de mi propia boca. Doctrina y Convenios, sección 21, versículos del 4 al 5. Se han compartido más de 10.000 discursos y más de 24 millones de palabras en las conferencias generales. Número de interpretaciones de idiomas en las conferencias generales. Año 1961, 2 idiomas. Año 1971, 8 idiomas. 1981, 18 idiomas. 1991, 27 idiomas. 2001, 51 idiomas. 2011, 80 idiomas. 2021, 96 idiomas.

0: Moisés, capítulo 1, versículo 39. 2. Antiguo Testamento. Daniel, capítulo 2, versículo 44. 3. Perla de gran precio. José Smith, Historia, capítulo 1, versículo 17. 4. Perla de gran precio. Moisés, capítulo 7, versículo 18. 5. Doctrina y Convenios, sección 13, versículo 1.
1: ¿Alguna vez han tenido a un recién nacido en sus brazos? Hay una luz que emana de ellos, la cual genera un vínculo especial de amor que puede llenar el corazón de sus padres de gozo. Un escritor mexicano escribió: "He aprendido que cuando un recién nacido aprieta con su pequeño puño por primera vez, el dedo de su padre lo tiene atrapado para siempre". La crianza de los hijos es una de las experiencias más extraordinarias de la vida. Los padres se asocian con su Padre Celestial para guiar a sus hijos de vuelta al cielo. Hoy me gustaría transmitir algunas lecciones sobre la crianza de los hijos que se encuentran en las Escrituras y que han enseñado los profetas vivientes para ayudarnos a dejar un legado como padres. Debemos ascender a un nivel más alto al vivir la cultura del Evangelio con nuestras familias. El presidente Russell M. Nelson declaró: "La familia merece la guía que proviene del cielo. Los padres no pueden aconsejar adecuadamente a sus hijos basándose solo en su experiencia personal, el temor o la empatía. Aunque nuestros orígenes culturales, estilo de crianza y experiencias personales pueden sernos valiosos como padres, estas destrezas son insuficientes para ayudar a nuestros hijos a volver al cielo. Necesitamos acceso a un grupo de valores y prácticas más elevado, a una cultura tanto de amor como de expectativas, en la que interactuaremos con nuestros hijos de una manera más elevada y santa". El presidente Dallin H. Oaks describió la cultura del Evangelio como un modo de vida particular, un grupo de valores, expectativas y prácticas. Esta cultura del Evangelio deriva del plan de salvación, de los mandamientos de Dios y las enseñanzas de los profetas vivientes. Nos ofrece una guía en cuanto a la forma de criar a nuestra familia y de vivir nuestra vida personal. Jesucristo es el centro de esa cultura del Evangelio. Adoptar la cultura del Evangelio en nuestra familia es clave para crear un entorno fértil donde la semilla de la fe puede florecer. Para ascender a este nivel más alto, el presidente Oaks nos invita a dejar de lado cualquier tradición o práctica personal o familiar que sea contraria a las enseñanzas de la Iglesia de Jesucristo. Padres, la falta de decisión por nuestra parte para establecer la cultura del Evangelio puede permitir al adversario que se afiance en nuestros hogares, o peor, en el corazón de nuestros hijos. Conforme elegimos hacer que la cultura del Evangelio sea la cultura predominante en nuestra familia, entonces por la poderosa influencia del Espíritu Santo, nuestros estilos de crianza, tradiciones y prácticas actuales se verán depurados, alineados, refinados y mejorados. El presidente Russell M. Nelson ha enseñado que nuestro hogar debe ser el centro de aprendizaje del Evangelio. El propósito del Evangelio es profundizar nuestra conversión al Padre Celestial y a Jesucristo y ayudarnos a llegar a ser más semejantes a ellos. Consideremos tres responsabilidades importantes de la crianza de los hijos que han descrito los profetas y apóstoles, las cuales pueden ayudarnos a establecer la cultura más elevada del Evangelio en el hogar. Primero, enseñar sin reservas. El Padre Celestial instruyó a Adán con respecto a Jesucristo y su doctrina. Él le instruyó a que enseñara estas cosas sin reserva a sus hijos. En otras palabras, el Padre Celestial le mostró a Adán cómo enseñar estas cosas de forma libre, generosa y sin restricciones. Las Escrituras nos dicen que Adán y Eva bendijeron el nombre de Dios e hicieron saber todas las cosas a sus hijos e hijas. Enseñamos a nuestros hijos generosamente cuando pasamos tiempo significativo con ellos. Enseñamos sin restricciones cuando hablamos de temas delicados como el tiempo que pasan frente a las pantallas, usando para ello los recursos que la Iglesia ha facilitado. Enseñamos libremente cuando estudiamos las Escrituras con nuestros hijos, usando "Ven, sígueme", y permitimos que el Espíritu sea el maestro. Número 2.

0: modelos del discipulado. En el libro de Juan leemos que cuando varios judíos cuestionaron a Jesús acerca de su conducta, él dirigió su atención hacia su modelo, su padre. Él enseñó, no puede el hijo hacer nada por sí mismo, sino lo que ve hacer al padre. Porque todo lo que el padre hace, esto también lo hace el hijo de igual manera. Padres, ¿de qué debemos ser modelos para nuestros hijos? De discipulado. Como padres, podemos enseñar la importancia de poner a Dios primero cuando hablamos del primer mandamiento, pero nos convertimos en modelos de ello cuando apartamos las distracciones del mundo y santificamos el día de reposo cada semana. Podemos enseñar la importancia de los convenios del templo cuando hablamos acerca de la doctrina del matrimonio celestial, pero nos convertimos en modelos de ello cuando honramos nuestros convenios y tratamos a nuestro cónyuge con dignidad. Tercero, invitar a actuar. La fe en Jesucristo debería ser el centro del testimonio de nuestros hijos, y ese testimonio debe llegar a cada hijo a través de la revelación personal. Para ayudar a nuestros hijos con la edificación de sus testimonios, los alentamos a usar su albedrío para elegir lo correcto y los preparamos para toda una vida en la senda de los convenios de Dios. Sería sabio alentar a cada uno de ellos a aceptar la invitación del presidente Nelson a hacerse cargo de su propio testimonio de Jesucristo y su evangelio. Trabajar para conseguirlo, nutrirlo de manera que crezca, alimentarlo con la verdad y no mezclarlo con las filosofías falsas de hombres y mujeres incrédulos. En una revelación dada a Moisés y la intención del Padre Celestial que se le dio a una revelación dada a Moisés, y se dijo lo siguiente, porque aquí esta es mi obra y mi gloria, llevar a cabo la inmortalidad y la vida eterna del hombre. El presidente Nelson ha agregado, Dios hará todo lo que pueda, sin disminuir su albedrío, para ayudarlos a no perderse las más grandes bendiciones de toda la eternidad. Como padres, representamos al Señor en el cuidado de nuestros hijos. Debemos hacer todo lo que podamos para crear un entorno en el que nuestros hijos puedan sentir su divina influencia. El Padre Celestial nunca tuvo la intención de que como padres nos sentáramos a un lado como espectadores, observando cómo se desenvuelve la vida espiritual de nuestros hijos. Permítanme ilustrar esta idea de criar a los hijos con propósito mediante una experiencia personal. Cuando yo asistía a la primaria en una pequeña rama en Guatemala, mis padres comenzaron a enseñarme acerca del valor de las bendiciones patriarcales. Mi madre dedicó tiempo a hablarme sobre su experiencia de recibir su bendición patriarcal. Ella me enseñó la doctrina relacionada con las bendiciones patriarcales y testificó de las bendiciones prometidas. Su forma de criarnos con propósito me inspiró a tener el deseo de recibir mi bendición patriarcal. Cuando tenía 12 años, mis padres me ayudaron a buscar un patriarca. Esto era algo necesario porque no teníamos un patriarca en el distrito en el que vivíamos. Viajé para reunirme con un patriarca que vivía en una estaca a 156 kilómetros de distancia. Recuerdo cuando el patriarca puso sus manos sobre mi cabeza para bendecirme. Supe, mediante una poderosa confirmación espiritual, sin duda alguna, que mi Padre Celestial me conocía. Para un joven de 12 años, de un pequeño pueblo, eso lo significaba todo. Aquel día mi corazón se volvió a mi Padre Celestial, gracias a la forma que tenían mi madre y padre de criar a sus hijos con propósito, y les estaré agradecido eternamente. La hermana Joy de Jones, quien fue presidenta general de la primaria, dijo, «No podemos esperar que la conversión sea algo que sencillamente le suceda a nuestros hijos. La conversión accidental no es un principio del Evangelio de Jesucristo». Nuestro amor e invitaciones inspiradas pueden marcar la diferencia en la forma en que nuestros hijos usan su albedrío. El presidente Nelson enfatizó, ninguna otra obra es más trascendental que la crianza recta y con propósito de los hijos. Padres, este mundo está lleno de filosofías, culturas e ideas que compiten por la atención de nuestros hijos. El edificio grande y espacioso hace publicidad a sus miembros cada día usando los canales de comunicación más actuales. Mas en el don de su Hijo, Dios ha preparado y enseñó Moroni que Dios ha preparado un camino más excelente. Al asociarnos con Dios por medio de convenios y convertirnos en sus representantes al cuidado de nuestros hijos, Él santificará nuestras intenciones, inspirará nuestras enseñanzas y adaptará nuestras invitaciones para que nuestros hijos sepan a qué fuente han de acudir para la remisión de sus pecados. En el nombre de Jesucristo. Amén.
1: 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Elder Boyd K. Packer, presidente del Quórum de los 12 Apóstoles, testificando de nuestro Señor Jesucristo, nos dirigió sus palabras y testimonio de la restauración del Evangelio en nuestra época, desde el Templo de Kirtland, Ohio.
2: En esta sala, el 3 de abril de 1836, se cumplió una profecía que se había dado hace más de 2000 años. Las palabras finales del Antiguo Testamento, dadas por el profeta Malaquías, profetizaron: He aquí, yo os envío el profeta Elías, antes que venga el día de Jehová grande y terrible. Él hará volver el corazón de los padres hacia los hijos y el corazón de los hijos hacia los padres, no sea que yo venga y hiera la tierra con maldición. Cuando el ángel Moroni apareció al profeta José Smith, citó muchas escrituras, entre ellas esta, que aparece como la segunda sección de Doctrina y Convenios. Entonces, en ese día de 1836, José Smith y Oliver Cowdery se inclinaron aquí en solemne y silenciosa oración. Y tras orar, José dijo: El velo fue retirado de nuestras mentes, y los ojos de nuestro entendimiento fueron abiertos. Vimos al Señor sobre el barandal del púlpito. El Señor les habló, y luego Moisés apareció y les entregó las llaves del recogimiento de Israel. Elías les entregó las llaves del Evangelio de Abraham. Y luego sucedió. Elías el profeta volvió y dijo lo mismo, de hacer volver el corazón de los padres a los hijos y el de los hijos a los padres. Y dijo, por esto sabréis que el día grande y terrible del Señor está cerca. Ahora bien, en nuestra época, la obra maravillosa sigue adelante, la de historia familiar y del templo, uniendo a las familias por la eternidad. En un mundo que se degrada a sí mismo con la desintegración de la familia, esta obra sigue adelante y es divina, diseñada por el Señor y presentada por Él mismo al venir a este lugar y presentar a Elías el profeta, quien entregó las llaves de esta obra. Testifico que Jesús es el Cristo, que esta es una obra divina. La mente del hombre no puede haberla concebido. Es verdad. Jesús es el Cristo. Él vive. Él dirige esta iglesia. De esto doy testimonio solemne en el nombre de Jesucristo. Amén.
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4: Bienvenidos a este ejemplar. ¿Cómo el Evangelio fortalece a nuestras familias? Hace varios años, nuestra familia decidió empacar las maletas, dejar el hogar y salir a la aventura fuera de nuestro país. Mientras nos preparábamos para este viaje, deliberamos juntos con frecuencia para asegurarnos de que todos estábamos unidos en nuestra decisión, ya que nos afectaría a cada uno de nosotros de manera diferente. Además de hacer el equipaje para nuestras necesidades físicas, hablamos sobre cómo empacar para nuestras necesidades espirituales, llevando nuestros hábitos de oración, de estudio de las Escrituras y de asistencia a la Iglesia. Como vivíamos en diferentes regiones, Nos beneficiamos mucho de asistir a la iglesia en lugares muy diferentes a los que estábamos acostumbrados y de hermanarnos con los santos que vivían allí. En la página 22 puede leer sobre uno de esos lugares, Dubái, y las inesperadas similitudes en los valores morales que descubrimos en nuestros vecinos musulmanes. Nuestra membresía en la iglesia crea una red de amor y apoyo, una familia del Evangelio de la que todos formamos parte. Mi vecina Jamie es un gran ejemplo de cómo ministrar a mis hijos. Por ejemplo, mientras mi hija esperaba para ingresar en el centro de capacitación misional y yo trabajaba durante el día, Jamie la llevaba al templo algunas veces cuando yo no podía. En la página 16 puede leer sobre otras formas de apoyar a los padres por medio de la ministración. En la página 8 puede leer el consejo del elder Jeffrey R. Holland sobre conservar a nuestros hijos cerca de nosotros. En la página 12 puede leer sobre las maneras de mejorar sus consejos familiares. Disfrute de este ejemplar mientras considera la forma en que puede utilizar los principios del Evangelio para ayudar a sus propios hijos y a otras personas que forman parte de su vida. Atentamente, Carol Chomiak.

0: 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No te pierdas este devocional, Un cálculo sencillo para acercarse al Señor, por Jennifer Kieran, Utah, Estados Unidos.
1: Demuestra que son tus parientes, por Nadezhda Karecina, Omsk, Siberia, Rusia. Pensaba que el Señor estaba pidiendo lo imposible, pero estaba equivocada. Mi vecina anciana y su hijo vivían a pocas puertas de mi familia. Se convirtió en una persona muy querida para nosotros. Después de la muerte de su hijo, enfermó y quedó confinada en cama. La cuidamos hasta que falleció 3 meses después. Tras la muerte de ambos, quise que se efectuaran las ordenanzas del templo por esa familia, pero debido a que no teníamos ningún parentesco, no era posible. Un día me vino a la mente un pensamiento claro. Demuestra que son tus parientes y podrás hacer la obra del templo por ellos. Pensé que el Señor estaba pidiendo lo imposible, pero la palabra demuestra me seguía acudiendo a la mente. Los parientes de mi vecina comenzaron a transferir la propiedad del apartamento, pero carecían de registros para probar su parentesco, incluso después de que hubimos buscado en los archivos del gobierno. El espíritu me dijo que nos faltaba algo. Con el consentimiento de aquellos parientes, revisé el apartamento en busca de documentos. En un rincón de este encontré algunas bolsas llenas de papeles viejos. Sentí que las bolsas eran importantes. Busqué en 2 bolsas y luego comencé a buscar en la tercera. Casi había llegado al fondo de la bolsa cuando sentí la cubierta de un cuaderno. Dentro del bolsillo de la cubierta del cuaderno encontré 5 certificados importantes. El acta de nacimiento de mi vecina, los certificados de defunción y matrimonio de su madre, el certificado de defunción de su abuela y el acta de sepultura de su padre. Cuando los parientes de nuestra vecina y yo revisamos los documentos, 2 palabras me llamaron la atención. Distrito Bagaisky, en Siberia Occidental. De repente sentí que debía mirar mi árbol genealógico. Cuando lo hice, me di cuenta de que Bagaisky aparecía en las ramas lejanas del árbol familiar de mi padre. La investigación adicional demostró que mi vecina fallecida y yo éramos parientes. Después de todo, el Señor no había requerido de mí lo imposible. No puedo expresar el gozo que sentí al saber que mi vecina es parte de mi familia. Ese vínculo me permitirá asegurarme de que sus ordenanzas del templo se efectúen en el futuro. El Señor ama a sus hijos. Él preparó el plan de salvación para todos, incluso para mi vecina y su hijo.

0: Brothers and sisters,
1: hermanos y hermanas, les damos la bienvenida al devocional del Sistema Educativo de la Iglesia para Jóvenes Adultos. Transmitimos este devocional desde el Centro BYUI en el campus de la Universidad Brigham Young, Idaho, en Rexburg, Idaho. Este devocional se traduce a muchos idiomas para los jóvenes adultos alrededor del mundo. Soy Jay Faust, presidente del Quórum de Elders del Barrio 14 de la Estaca 3 de Jóvenes Adultos. Les damos la bienvenida a la hermana Linda K. Burton, presidenta general de la Sociedad de Socorro, y agradecemos que el hermano Burton haya venido con ella esta noche. Se presentará a la hermana Burton más tarde como la oradora de la noche. Es un placer reconocer la presencia en el estrado de nuestro administrador de seminario e institutos de religión, junto con su esposa, al igual que a presidentes de estaca de jóvenes adultos solteros de Rexburg. Les recordamos que el domingo 4 de mayo de 2014, el elder M. Russell Ballard del Quórum de los 12 será el orador en el devocional del SEI. Para comenzar esta noche, el coro cantará y la congregación lo acompañará el himno Preciado Salvador. Agradecemos la ayuda de Rachel Dilt y Edward Poston, que nos acompañarán en la música. Después del himno, Corinne Childester ofrecerá la primera oración.

0: Nuestro querido Padre Celestial, te damos gracias por la oportunidad que tenemos de congregarnos en esta tarde para escuchar las palabras de tus siervos y poder ser instruidos en las formas de acercarnos más a ti. Estamos agradecidos, Padre, por el Evangelio restaurado y oramos que podamos fortalecer nuestros testimonios contra las tentaciones y las pruebas que tenemos. Te agradecemos por la compañía del Espíritu y te pedimos que tu Espíritu esté aquí con nosotros en esta noche y toque nuestros corazones, que el mensaje de la hermana Burton pueda tocarnos individualmente y cada uno podamos recibir revelación y respuesta a las preguntas que traemos. Te pedimos, por favor, que traigas consuelo a aquellos que lo buscan y que nos ayudes con cualquier prueba o cualquier tentación que tengamos, que podamos encontrar la forma de sanar por medio de tu expiación. Te oramos por nuestro profeta y te pedimos una bendición caiga sobre él y aquellos que trabajan con él. Te pedimos, Padre, estas cosas en nombre de nuestro Salvador Jesucristo. Amén.
1: Nos acompaña un coro compuesto de mujeres de BYU, Idaho, que cantará Dulce tu obra es Señor. Las dirige la hermana Ira Ashby y las acompaña la hermana Molly Patrick. Después del número musical tendremos el placer de escuchar a la hermana Burton. Después del mensaje de la hermana Burton, el coro cantará Oh, que mi alma puede estar en comunión con Dios. Los dirigirá a Tina Coates y los acompañará la hermana Patrick. La última oración será ofrecida por Aaron Marion. Ahora tengo el privilegio de presentar a nuestra oradora, la hermana Linda K. Burton. Prestaba servicio como miembro de la Mesa Directiva General de la Sociedad de Socorro cuando recibió su llamamiento para servir como presidenta de la organización en la Conferencia General de abril de 2012. En sus asignaciones de la Iglesia pasó 3 años prestando servicio con su esposo mientras él presidía sobre la misión Corea-Seúl Oeste. Regresaron de Corea en 2010. Ha prestado servicio en la Mesa Directiva General de la Primaria y en varios llamamientos de mujeres jóvenes, así como maestra de seminario. Estudió para ser maestra en la Universidad de Utah, en Salt Lake City, y está casada con Craig Burton. Tienen 6 hijos y 19 nietos. Ahora el coro cantará Dulce tu obra es, Señor.

0: Well, that was beautiful.
1: Qué hermoso. Se oían como ángeles. Gracias. Es un privilegio estar con ustedes. Le he pedido al Señor que los bendiga para que oigan algo que aumente su capacidad para reconocer la voz del Espíritu. Quizás ya hayan recibido un mensaje dirigido a ustedes en la bella música que hemos escuchado. Hace 41 años, con vacilación, asistí a un devocional para jóvenes adultos en la manzana del templo. La enorme nevada que había caído esa tarde puso a prueba mi fe. Fui por cumplir con mi deber, ya que me habían pedido participar. A lo largo de los años he aprendido que lo que dijo el presidente Irene es cierto. Una persona no puede darle al Señor una migaja de pan sin que él le devuelva toda una hogaza. Mi esposo es la hogaza que recibí por mi migaja de participación, ya que fue allí donde lo conocí. Él estaba cantando en el coro y al final de la reunión se llenó de valor y se me acercó para presentarse. Estoy agradecida porque sentí la obligación de asistir aquella noche y porque mi Padre Celestial aceptó mi esfuerzo reacio para estar donde tenía que estar. Me alegra tener aquí a algunos de nuestros hijos y a nuestra nieta mayor. Michaela toca la viola. Empezó a tomar lecciones de violín a los 3 años y ahora a los 16 años tiene un talento formidable. Lo puedo decir porque soy su abuela y las abuelas no mienten. Ha sido inspirador observar su progreso paso por paso, aprender a usar su instrumento para bendecir no solo su propia vida, sino la de muchas otras personas. Ha aprendido el arte de afinar dicho instrumento, de practicarlo a diario y el gozo de tocarlo y armonizarlo con otros instrumentos. Cuando yo servía en una misión con mi esposo, aprendí a leer los símbolos y a repetir los sonidos del alfabeto coreano. Aprendí saludos básicos, expresiones y términos del Evangelio y podía distinguir el idioma coreano de otros idiomas. Además, memoricé himnos y canciones favoritos de la primaria. Pero mi habilidad para hablar o entender la mayor parte de ese hermoso idioma era muy limitada. ¿Por qué les menciono estos ejemplos que aparentemente no tienen ninguna relación? Porque hoy deseo hablar sobre aprender el idioma del Espíritu, de cómo se dirige a nosotros. Así como aprender a tocar un instrumento o hablar un idioma es un proceso, aprender el idioma del Espíritu es también un proceso. Es algo vital para nosotros, ya sea que nos hayamos bautizado hace poco o que seamos miembros de la iglesia desde hace tiempo. El Salvador enseñó a los lamanitas que fueron bautizados con fuego y con el Espíritu Santo y no lo supieron. Deseo que aumentemos nuestra capacidad para oír y entender los susurros del Espíritu y ejercitemos nuestra fe para actuar según dichos susurros. Para ello, debemos primero aprender a reconocer su voz. Tomemos un minuto para evaluar nuestra experiencia. Como tenemos una audiencia numerosa a la que se unen jóvenes adultos de todo el mundo, quisiera invitarles a hacer algo. Sin ser demasiado personales, quisiera que compartieran unos con otros en Twitter las experiencias que hayan tenido sobre las siguientes preguntas. Cuando tengan un momento, tuiteen sus respuestas al hashtag CESDEVO. Quiero que respondan a esta pregunta. ¿Cómo podemos saber si hemos oído la voz del Espíritu? Tal vez nos hagamos algunas otras preguntas. ¿He tenido sentimientos de amor, gozo, paz, paciencia, mansedumbre, ternura, fe, esperanza y consuelo? ¿Acuden a mi mente ideas o me vienen sentimientos al corazón que sé que son del Señor y no míos? ¿He oído que mi voz dice la verdad sin haber planeado lo que diría? ¿He sentido que se han magnificado mis propias aptitudes y habilidades? ¿He sentido que he recibido guía y protección ante el engaño? ¿He reconocido el pecado en mi vida y he tenido el deseo de corregirlo? ¿He sentido al Espíritu glorificar y dar testimonio de Dios y de Jesucristo? Si respondieron que sí a cualquiera de las preguntas, habrán sentido el Espíritu del Señor en algún momento en su vida. Pero esta tarde, la pregunta más importante es, ¿podéis sentir eso ahora? El profeta mormón enseñó, pues he aquí, a todo hombre se le da el Espíritu de Cristo para que sepa discernir el bien del mal. Por tanto, os muestro la manera de juzgar, porque toda cosa que invita a hacer lo bueno y persuade a creer en Cristo es enviada por el poder y el don de Cristo, por lo que sabréis con un conocimiento perfecto que es de Dios. Pero cualquier cosa que persuade a los hombres a hacer lo malo y a no creer en Cristo y a negarlo y a no servir a Dios, entonces sabréis con un conocimiento perfecto que es del diablo, porque de este modo obra el diablo, porque él no persuade a ningún hombre a hacer lo bueno, no, ni a uno solo, ni lo hacen sus ángeles, ni los que a él se sujetan. El presidente Hinckley señaló, en definitiva, esa es la prueba. Persuade a hacer lo bueno, a elevarse, a andar con la cabeza en alto, a hacer lo correcto, a ser amables, a ser generosos. Entonces proviene del Espíritu de Dios. ¿Por qué parece ser tan difícil discernir las impresiones del Espíritu? Quizás sea porque el Espíritu se comunica a nuestra mente y a nuestro corazón. Al aprender el idioma del Espíritu, a veces confundimos nuestros pensamientos y nuestras emociones con los susurros del Espíritu. Otra razón es que el discernir el Espíritu es un don del Espíritu. Así como unos aprenden fácilmente un idioma y otros no, así es con la habilidad para entender los susurros del Espíritu. Muchas veces, el aprender un instrumento o idioma requiere mucho esfuerzo. Hay que practicar y a veces uno comete errores. Ocurre lo mismo con el proceso de aprender el idioma del Espíritu. Les ayudaría saber que la revelación personal es un proceso de línea sobre línea, precepto tras precepto, que incluso los profetas, videntes y reveladores tienen que aprender a entender. El siguiente es un ejemplo de la vida del Elder Jeffrey R. Holland.
0: Hay momentos en los que la única forma de ir desde la A a la C es por medio de la fe. Habiéndome criado en el sur de Utah y disfrutando de todas las maravillas y bellezas de esa área y del norte de Arizona, quería que mi hijo las conociera. Y deseé mostrarle los lugares que yo había visto y disfrutado cuando tenía su edad. Así que su madre nos preparó un pequeño almuerzo, nos llevamos la camioneta del abuelo y nos dirigimos hacia el sur, a lo que llamamos la vieja franja de Arizona.

0: Al notar que se ponía el sol, decidimos que sería mejor volver. Pero nos encontramos ante una bifurcación particular en el camino, en realidad la única que hasta ese punto era absolutamente irreconocible. Le pedí a mi hijo que orara para saber qué camino tomar y sintió que la impresión le decía debíamos tomar por la derecha y yo sentí lo mismo. Y al ir hacia ese lado, encontramos un camino sin salida. Avanzamos 300, 500 metros y no había salida. Claramente, era el camino equivocado. Dimos la vuelta, regresamos al punto de partida y tomamos el otro camino, y claramente era el camino a la izquierda el correcto. En cierto punto del recorrido, Matt dijo, «Papá, ¿por qué sentimos después de orar que el camino de la derecha era el correcto, el que debíamos tomar, y no lo era?» Le dije, creo que el deseo del Señor en ese momento y su respuesta a nuestra oración fue llevarnos al camino correcto lo más rápido posible, en cierta seguridad, con cierto entendimiento de que estábamos en la ruta correcta y no teníamos que preocuparnos por eso. Y en ese caso, la manera más fácil de hacerlo era dejarnos avanzar 300 o 400 metros en el camino equivocado y rápidamente descubrir y saber sin duda que era el camino equivocado y por lo tanto, con la misma certeza, con igual convicción, saber que el otro camino era el correcto. Tengo un conocimiento absoluto y certero. Un conocimiento perfecto que Dios nos ama. Él es bueno. Él es nuestro Padre. Y Él espera que oremos, que confiemos, que seamos creyentes y no nos demos por vencidos, que no nos invada el pánico y que no retrocedamos ni cedamos cuando algo no parece marchar bien. Sigamos adelante, sigamos trabajando. Sigamos creyendo, confiando, siguiendo ese mismo camino y viviremos para caer en sus brazos, sentir su abrazo y oírlo decir, «Te dije que estaría bien, te dije que todo saldría bien».
1: Qué lindo, ¿verdad? Tuve una experiencia similar a la de Letter Holland al prepararme para hablar esta noche. Empecé a seguir un camino estudiando y anotando mis ideas acerca del tema que quería tratar y después sentí inquietudes. Pensé que debería hablar sobre otra cosa. Entonces recordé una experiencia que tuve hace 2 años. Cuando me llamaron a servir como presidenta general de la Sociedad de Socorro, pasé algunas noches sin dormir. Una de esas noches acudieron a mi mente muchas ideas que se me quedaron grabadas en el corazón. Tomé nota de ellas y las guardé. No volví a acordarme de ellas hasta hace unas semanas cuando las inquietudes sobre mi primer tema empezaron a preocuparme. Mi Padre Celestial permitió que siguiera el otro camino por un tiempo, pero me volvió a este por medio de un tierno sentimiento en el corazón y despertando el recuerdo en mi mente mediante el don del Espíritu Santo. ¿Qué podemos hacer para estar en más armonía con la voz del Espíritu? Podemos comenzar primero que todo a reconocer que nuestro Padre Celestial desea comunicarse con nosotros. Lo sabemos porque todos los profetas en los últimos días han enseñado la doctrina de la revelación personal. Piensen en las muchas otras bendiciones que el Señor nos ha dado para comunicarnos con Él y recibir sus palabras. Las Escrituras, bendiciones patriarcales, oración, ordenanzas, líderes y padres inspirados y el don del Espíritu Santo. ¿Por dónde empezamos a fin de acercarnos más a Dios y oír su voz? Empezamos con lo básico. Hacemos las cosas pequeñas y sencillas que demuestran que Él ocupa el primer lugar en nuestra vida y que deseamos recibir revelación de Él. Cuando visité África Occidental, aprendí una frase que se aplica al proceso de la revelación personal. A paso lento, trecho por trecho. ¿Qué cosas podemos hacer a paso lento, trecho por trecho? Número 1, orar con sinceridad y humildad. Mi corazón se ha conmovido al ver a mis propios hijos y nietos ejercitar su fe al suplicar en humilde y sincera oración la ayuda del Señor con sus pequeños problemas. Esto lo manifiesta una tierna experiencia que tuvimos. Nuestro hijo es el mayor y tiene 5 hermanas, pero no tiene hermanos. Antes de que naciera nuestra tercera hija, mi esposo le prometió a él un perro si la criatura resultaba ser otra mujercita. Al nacer la niña, mi esposo cumplió su promesa. El perro se convirtió en el mejor amigo de nuestro hijo. Él quería mucho a su perrito, pero un día el perro se perdió. Buscamos y buscamos, pero fue inútil. Informamos al oficial para el control de animales, pero no nos dio muchas esperanzas, ya que vivíamos muy cerca de la autopista. Pensó que por haber pasado ya algún tiempo, era posible que el perro hubiese corrido hacia la carretera y lo hubieran atropellado. Hicimos lo que pudimos para consolar a nuestro hijo, pero él estaba deshecho. Me acuerdo que lo invité a orar para pedir consuelo al Padre Celestial. El niño me miró a los ojos y dijo, «Mami, he estado orando y orando». Pasaron un par de días, entonces una mañana alguien tocó a la puerta. Uno de los niños fue a contestar y fue corriendo a avisarme. Me preocupé al ver un auto frente a la casa con el aviso que decía «Control de animales». El hombre que estaba a la puerta me miró y dijo, «Señora Burton, creo que tengo algo en el auto que le pertenece a su hijo». Quedé pasmada. Me preocupé de que hubiera recogido al perro y que estuviera muerto o terriblemente herido. Para mi gran sorpresa, traía a nuestro perro atrás del auto, vivo, sano y listo para saltar a los brazos de nuestro hijo. Le pregunté dónde lo había encontrado. Y él dijo, «Esta mañana ocurrió algo muy curioso. Al salir, encontré enfrente de mi casa un perro que encajaba justamente con la descripción que usted me había dado. El perro respondió cuando lo llamé por nombre, así que pensé traerlo y darle tranquilidad a su hijito antes de que se fuera a la escuela». Sé que el Señor contesta las oraciones sinceras y tiernas de los niños. Desea que ellos sepan que Él está a su alcance desde temprana edad a fin de que sigan confiando en Él al llegar a la edad adulta. Por tener gran humildad, los niños son merecedores de la promesa que se encuentra en Doctrina y Convenios. Sé humilde y el Señor tu Dios te llevará de la mano y dará respuesta a tus oraciones. Mientras leo las siguientes preguntas que el presidente Spencer W. Kimball hizo a un grupo como ustedes, consideren su propia humildad y la sinceridad de sus oraciones. ¿Quieren una guía? ¿Han orado al Señor pidiendo inspiración? ¿Quieren hacer lo correcto o quieren salirse con la suya, esté o no esté bien? ¿Quieren hacer lo que al final sea mejor para ustedes o lo que les parezca más deseable en el momento? ¿Han orado? ¿Qué tanto han orado? ¿Cómo han orado? ¿Han orado como lo hizo el Salvador o han pedido lo que quieren sin tener en cuenta si es apropiado o no? El presidente Kimball agregó, ¿dicen en sus oraciones que se haga tu voluntad? ¿Han dicho, Padre Celestial, si me inspiras y me das un indicio de que es lo correcto, obedeceré? ¿O en sus oraciones han dicho, dame lo que quiero, Padre, te amo, creo en ti, sé que eres omnisciente, soy una persona honrada y tengo el deseo sincero de hacer lo correcto? Sé que tú ves el fin desde el principio, que ves el futuro. Tú sabes si en la situación en la que me encuentro tendré paz o tumulto, felicidad o dolor, éxito o fracaso. Por favor, Padre, dime qué hacer y te prometo hacer lo que tú digas. ¿Han orado de esa manera? ¿No creen que sería prudente hacerlo? ¿Tienen suficiente valor como para orar así? Una manera de orar con sinceridad es aprender a formular preguntas sinceras y francas y con humildad llevarlas ante el Señor. Consideren las preguntas que hizo José Smith. ¿Qué se puede hacer? ¿Cuál de todos estos grupos tiene razón o están todos en error? Si uno de ellos es verdadero, ¿cuál es y cómo podré saberlo? Sabiamente, acudió a las Escrituras, una fuente de verdad divina, causándole seria reflexión, la cual lo llevó a la determinación de pedir a Dios, creyendo que se contestaría su oración. Orar con sinceridad significa que pensamos actuar según la respuesta que recibamos. José relató en cuanto a la ferviente oración que hizo en la arboleda sagrada. Él dijo, había sido mi objeto recurrir al Señor para saber cuál de estas sectas era la verdadera, a fin de saber a cuál unirme. Era obvio que José tenía la intención de actuar de acuerdo con lo que el Señor le revelara. Incluso antes de hacer esa simple pregunta, él recibió mucho más de lo que jamás había esperado. Se le dio el extraordinario privilegio de ver a nuestro Padre Celestial y a su Hijo Jesucristo. Me regocijo en esta gloriosa respuesta al deseo simple y sincero que tenía el joven profeta José Smith de recibir conocimiento. Número 2. Actuar sin demora con respecto a las impresiones espirituales. Un solemne incidente de la vida del presidente Monson sirve para ilustrar la vital importancia de responder sin demora a las impresiones del espíritu.
0: Al madurar en sus responsabilidades, el obispo Monson aprendió la importancia de seguir al Espíritu y confiar en el Señor. Una noche, en una reunión del sacerdocio de Estaca, tuvo la impresión de que debía salir de la reunión de inmediato y dirigirse al Hospital de Veteranos de Salt Lake City. Antes de la reunión lo habían llamado por teléfono diciéndole que un miembro anciano estaba enfermo y que había sido internado en ese hospital. Se le preguntó si podía ir a darle una bendición. El atareado obispo le explicó que se dirigía a una reunión, pero que iría al hospital después de ella. Ahora la impresión era más fuerte que nunca. Sal de la reunión y ve al hospital de inmediato. El obispo Monson miró hacia el púlpito. El presidente de Estaca estaba discursando. No veía cómo salir a mitad del discurso y pasar frente a toda una hilera de hermanos. Entonces esperó con ansias hasta el final del mensaje y luego se apresuró hacia la puerta antes de que se anunciara la última oración. Corriendo por el cuarto piso del hospital, el joven obispo notó una gran movimiento fuera de la habitación. Entonces, una enfermera le preguntó, ¿es usted el obispo Monson? Sí, contestó. Lo siento, el paciente murió con su nombre en los labios. Conteniendo las lágrimas, el obispo Monson salió del hospital en la oscura noche y prometió que siempre seguiría las impresiones del Espíritu, y ha seguido las impresiones del Espíritu de inmediato en todo momento. Nadie puede comprender al presidente Monson a menos que entienda la frecuencia de ese tipo de impresiones espirituales en la vida de él y la lealtad absoluta con la que responde a ellas.
1: Número 3. Escudriñar las Escrituras a diario. El elder Robert D. Hales enseñó, si deseamos hablar con Dios, oramos, y si deseamos que Él nos hable, escudriñamos las Escrituras, porque por medio de sus profetas recibimos sus palabras. Cuando tenía 20 años de edad, luchaba con una difícil decisión y parecía que no recibía respuesta a mis oraciones fervientes. Una noche, mi padre llegó a casa después de una reunión y vio que la luz de mi cuarto estaba encendida. Se sentó al borde de la cama y preguntó si podría ayudar al percibir mi conflicto. Le hablé desde lo más profundo de mi corazón.

confirmación de esa decisión y sentí paz en mi corazón. En las Escrituras dice que los hijos rectos de Elamán, Lehi y Nefi, recibían muchas revelaciones diariamente. Si nos deleitamos a diario en las palabras de Cristo y meditamos en ellas, nosotros también recibiremos revelaciones diarias mediante el don del Espíritu Santo, sobre todo si anotamos detenidamente las ideas y sentimientos que recibamos. Número 4. Vivir la ley del ayuno. Para aumentar nuestra habilidad de oír la voz del Espíritu, haríamos bien en ayunar durante 24 horas cada domingo de ayuno y dar sin reserva nuestras ofrendas de ayuno para ayudar a los necesitados. El presidente Harold B. Lee aconsejó: el Señor dijo a Isaías que los que ayunaran de ese modo y partiesen su pan con el hambriento podrían invocar al Señor y Él les contestaría, podrían clamar al Señor y Él les diría, heme aquí. Esa es una manera de establecer una relación en la cual el Señor se comunique con ustedes. Pónganla a prueba este año. Vivan la ley del ayuno con perfección. En el libro de Alma aprendemos que los hijos de Mosías se habían dedicado a mucha oración y ayuno, por tanto, tenían el espíritu de revelación. Y cuando enseñaban, lo hacían con poder y autoridad de Dios. Esa frase, se habían dedicado, es para que la meditemos al evaluar nuestros esfuerzos por ofrecer un verdadero ayuno. Número 5. Ser dignos y adorar en el templo. Según el presidente George Albert Smith, cada uno de nosotros tiene derecho a la inspiración del Señor en proporción a la forma en que llevamos una vida recta. Fíjense que no dijo que tenemos que ser perfectos para recibir revelación, pero sí tenemos que poner nuestro mejor esfuerzo para vivir dignamente. Recordemos el ejemplo negativo del pueblo del rey Limi en el libro de Mormón y aprendamos de él. El Señor fue lento en oír su clamor a causa de sus iniquidades. Parece que la dignidad es un precio bajo que hay que pagar para abrir las ventanas de los cielos. Si guardamos nuestros convenios y somos dignos de tomar la Santa Cena, se nos promete que siempre tendremos el Espíritu con nosotros. Pero eso viene después de que prometemos y honramos el convenio de que siempre recordaremos al Salvador. El ser dignos de entrar en el templo y asistir con la mayor frecuencia posible al templo nos habilitará para crecer en el Señor y recibir la plenitud del Espíritu Santo. Número 6. No trates con liviandad las cosas sagradas. Reconozcamos que la revelación del Señor es una confianza sagrada. El elder Richard G. Scott enseñó que la inspiración que se registra con cuidado demuestra a Dios que sus comunicaciones son sagradas para nosotros. Esos registros deben protegerse para que no se pierdan y para evitar la intromisión de otras personas. Un segundo testigo de esa enseñanza es la experiencia del presidente Harold B. Lee, quien dijo, a veces me he despertado a medianoche y no he podido volver a conciliar el sueño, sino hasta que me he levantado a escribir el problema con el que estaba lidiando. Pero se requiere mucha valentía para actuar cuando se han recibido indicaciones en respuesta a las oraciones. Número 7. Estar preparados para proceder con fe. Cuando mi esposo y yo estábamos comprometidos, teníamos largas conversaciones sobre nuestro futuro. ¿Qué hacer con respecto a nuestros estudios? ¿Cuándo tener hijos? ¿Qué profesión proveería para nuestra familia y nos permitiría servir en la iglesia? Por creer en el consejo del profeta que enseñó que podíamos tener hijos mientras estudiábamos y trabajábamos al mismo tiempo, avanzamos con fe. No fue fácil. Mi esposo tuvo 3 trabajos de tiempo parcial mientras iba a la universidad para permitirme desempeñar mi función de madre y criar a mis hijos. Esa decisión iba en directa oposición a la lógica del mundo, aún en ese entonces. Al mirar atrás, ahora vemos cómo esos pasos de fe resultaron en bendiciones eternas, bendiciones que quizás habríamos perdido si no hubiésemos hecho caso a la voz del Espíritu a través del profeta escogido del Señor. A modo de ilustración, consideremos la experiencia del Elder Hales, a quien se le asignó ayudar al presidente Ezra Taft Benson en una conferencia de estaca donde se llamaría un nuevo presidente de estaca. Él relata lo siguiente: después de orar, entrevistar, estudiar y

Volver a orar, el Elder Benson me preguntó si ya sabía quién iba a ser el nuevo presidente. Le dije que aún no había recibido la inspiración. Me miró por largo tiempo y me respondió que él tampoco. Sin embargo, ambos recibimos la inspiración de pedirles a tres dignos poseedores del sacerdocio que hablaran en la sesión de la conferencia del sábado por la tarde. Unos momentos después de que comenzó a hablar el tercer orador, el espíritu me indicó que él debía ser el nuevo presidente de Estaca. Miré al presidente Benson y vi lágrimas que rodaban por su rostro. Ambos habíamos recibido la revelación, pero solo al seguir procurando la voluntad de nuestro Padre Celestial, al proceder con fe. Número 8. Dejar que el Señor decida los detalles de lo que elija revelar y cuándo decida revelarlo. La observación de la autora Corrie ten Boom parece ser pertinente en este punto. Toda experiencia que Dios nos da, toda persona que Él pone en nuestro camino, es la preparación perfecta para un futuro que solo Él puede ver. Quizás algunos hayan tenido una experiencia similar a la que nuestros seis hijos tuvieron al buscar a sus dignos cónyuges eternos. En retrospectiva, ahora se dan cuenta de que necesitaban ciertas experiencias para reconocer la mano del Señor al dirigirlos a sus cónyuges eternos. Algunas de esas experiencias requirieron años de espera paciente y de proceder con mucha fe. A veces incluso los cielos parecían estar cerrados mientras oraban. Cuando el tiempo del Señor entra en conflicto con nuestros propios deseos, hay que confiar en que quizás haya alguna experiencia preparatoria que el Señor quiere que tengamos antes de contestar nuestras oraciones. El Elder Dallin H. Oaks enseñó: debemos reconocer que el Señor nos hablará por medio del Espíritu en su propio tiempo y a su propia manera. Muchas personas no entienden este principio. Creen que cuando estén listas y cuando les parezca conveniente, pueden acudir al Señor y que Él les contestará de inmediato y hasta de la manera precisa que ellas han especificado. La revelación no se recibe de esa manera. No podemos forzar las cosas espirituales. Hace más o menos 15 años, mi madre perdió la vista. Por meses luchó con esa difícil prueba. Oró con fervor y encontró consuelo y entendimiento en un poema sencillo que ha llegado a ser uno de sus favoritos. El presidente Monson lo citó hace poco. No sé por cuáles métodos se logra, mas la oración, Dios siempre contesta. Sé que Él una promesa nos ha dado, que siempre oye la oración de fe. Sé que Él la contestará tarde o temprano, así que oro y con calma espero. Aunque no sé si lo que he solicitado vendrá de la manera que yo quiero, en sus manos mi oración he dejado, pues son más sabias sus sendas que las mías. Sé que Él me concederá lo suplicado o me dará algo más hermoso todavía. Al igual que muchos de nosotros, mi madre aún procura poner su confianza en la voluntad y el tiempo del Señor. Al hacerlo, recordemos esta enseñanza del Elder Scott. ¿Qué puedes hacer cuando te has preparado cuidadosamente, has orado con fervor y has esperado un tiempo razonable para recibir una respuesta y sigues sin sentirla? Cuando vives dignamente y lo que has elegido está de acuerdo con las enseñanzas del Salvador, debes poner tu confianza en el Señor. Cuando tú vives con rectitud y actúas con confianza, Dios no permitirá que sigas adelante por mucho tiempo sin hacerte sentir la impresión que has tomado una mala decisión. En el momento indicado, el Señor te indicará. Si tienes un estupor de pensamiento, esto te indicará que lo que has escogido no es correcto, o sentirás paz, lo cual te confirmará que has hecho una elección correcta. Cuando tú vives con rectitud y actúas con confianza, Dios no permitirá que sigas adelante por mucho tiempo sin hacerte sentir la impresión de que has tomado una mala decisión. Esa voz de amonestación del Espíritu se recibe por medio de la voz de los siervos escogidos del Señor, lo cual nos lleva al siguiente punto. Número 9. Prestar atención a las advertencias proféticas. Tomemos en cuenta algunas advertencias proféticas de nuestros
tiempos, primero del presidente Packer. Ahora una advertencia. Cierto tipo de música es espiritualmente muy destructiva. El ritmo, el sonido y el estilo de vida de los que la interpretan apartan al espíritu. Es mucho más peligrosa de lo que uno se imagina porque asfixia los sentimientos espirituales. Otra advertencia. Si alguna vez reciben la impresión de hacer algo que los haga sentir incómodos, algo que sepan que en su interior, que es indebido y contrario a los principios de rectitud, no le presten atención. Y aquí hay una advertencia más. Si la persona empieza a criticar y abriga sentimientos negativos, el espíritu se alejará. Y nuestro amado profeta, el presidente Monson, levantó la voz de admonestación cuando dijo: estén alerta a cualquier cosa que pudiera robarles las bendiciones de la eternidad. ¿Por qué debemos poner nuestro corazón en armonía con la voz del Espíritu? Acabo de regresar de las Filipinas, donde he visto la devastación del supertifón Ayan. Oí las experiencias de nuestros hermanos filipinos cuando testificaron que fueron guiados por el Espíritu en el momento preciso para saber qué hacer y a dónde ir. Los oí decir que procedieron con fe en momentos en que el sendero no estaba definido. Oí historias de jóvenes misioneros que siguieron impresiones que los condujeron a encontrar protección en medio de un mundo que se derrumbaba a su alrededor. Estoy agradecida por el inefable don del Espíritu Santo, el cual advierte, dirige, consuela y guía a los que se esfuerzan por vivir dignamente. De todos los dones que nuestro Padre Celestial podría haber conferido a sus hijos e hijas, al salir de las aguas del bautismo, Él eligió darnos el don del Espíritu Santo. El Espíritu Santo trabaja en perfecta unidad con el Padre Celestial y Jesucristo. Da testimonio del Padre y del Hijo y revela y enseña la verdad de todas las cosas. Podemos recibir un testimonio seguro del Padre Celestial y de Jesucristo mediante el poder del Espíritu Santo. Su comunicación nos da más certeza que cualquier otra comunicación mediante nuestros sentidos naturales. Hermanos y hermanas, como bien saben, el edificio grande y espacioso con personas que se burlan y ridiculizan está a todo nuestro alrededor. La voz del mundo es ruidosa, imparable, convincente y constante. Si no aprendemos a poner nuestro corazón en armonía con la voz del Espíritu y mejoramos nuestra habilidad de buscar, recibir y actuar según la revelación personal, estamos en terreno inseguro. Necesitamos que la voz del Espíritu nos aparte de lo que es indecente, insensato, vulgar, violento, egoísta y pecaminoso. Necesitamos que no solo nos guíe a todo lo que es virtuoso o bello o de buena reputación o digno de alabanza, sino que nos ayude a cultivar el deseo por esas cosas para resistir el llamado del mundo. Una de las mejores bendiciones que podemos recibir al aprender a oír la voz del Espíritu es el poder vernos a nosotros mismos como nos ve nuestro Padre Celestial y a paso lento, trecho por trecho, llegar a ser mejores. Escuchen estas palabras de un profeta moderno. El don del Espíritu Santo estimula todas las facultades intelectuales, aumenta, ensancha, expande y purifica todas las pasiones y afectos naturales y las adapta mediante el don de la sabiduría para su uso lícito, inspira, desarrolla, cultiva y madura todas las bien afinadas simpatías, gozos, gustos, sentimientos afines y afectos de nuestra naturaleza, inspira virtud, amabilidad, bondad, ternura, dulzura y caridad, desarrolla la belleza de la persona, la forma y las características, se ocupa de la salud, el vigor, la animación y el sentir social, vigoriza todas las facultades del hombre físico e intelectual, fortalece y tonifica los nervios, en una palabra es, por así decirlo, médula a los huesos, alegría al corazón, luz a los ojos, música a los oídos y vida al ser entero. El Espíritu Santo puede hacer por nosotros física, espiritual, emocional,
mental e intelectualmente lo que ningún remedio hecho por el hombre pueda llegar a duplicar. Reconocen que el vivir dignos de tales bendiciones vale cualquier precio, incluso a costa de gran sacrificio. Es la hogaza que recibimos por nuestra incomparable migaja de esfuerzo. Invito a todos para que empecemos esta noche a poner nuestro corazón en armonía con la voz del Santo Espíritu. No es coincidencia que el Señor haya levantado al presidente Monzo como su profeta viviente para guiarnos en estos últimos días. Él es uno que ha aprendido bien a oír y responder a las impresiones del Espíritu. Haríamos bien en seguir su ejemplo. Testifico que Él es el portavoz del Señor en nuestros días, que nuestro Padre Celestial quiere que volvamos a su presencia y ha proporcionado el medio para que lo hagamos al dar a su Hijo unigénito y el don del Espíritu Santo. Testifico que vale la pena cualquier esfuerzo de nuestra parte el obtener y retener ese inefable don. En el nombre de Jesucristo. Amén.

0: Our Father in heaven.
1: Nuestro Padre Celestial, estamos tan agradecidos este día por la gran bendición de que tuvimos de recibir esta instrucción. Estamos agradecidos por los profetas vivientes, por su esfuerzo por traernos la guía. Ayúdanos a seguirlos y a seguir sus pasos y a seguir los susurros del Espíritu. Te pedimos que seamos llevados también por el Espíritu y con estas enseñanzas hasta nuestros hogares, y te rogamos que nos guíes hasta el fin. Te damos gracias por estas cosas en el nombre de Jesucristo. Amén.

0: Principios básicos del Evangelio. Los convenios nos conectan con Dios. El hacer y guardar convenios trae bendiciones. Un convenio es una promesa entre el Padre Celestial y sus hijos. Él establece las condiciones de los convenios que hacemos con Él. Si hacemos lo que Él nos pide, recibimos muchas bendiciones. No solo recibimos bendiciones en la tierra, si hacemos y guardamos los convenios, un día regresaremos a vivir con Dios y nuestra familia en el cielo. Los convenios y las ordenanzas. Hacemos convenios durante ciertas ordenanzas. Necesitamos recibir esas ordenanzas y obedecer los convenios a fin de regresar a vivir con Dios. Las ordenanzas se efectúan por la autoridad del sacerdocio. Entre esas ordenanzas se encuentran el bautismo, la confirmación, recibir el sacerdocio de Melquisedec, en el caso de los hombres, y las ordenanzas que recibimos en el templo. Durante la Santa Cena, los miembros de la Iglesia renuevan las promesas que le han hecho a Dios. Los convenios nos ayudan a vivir en rectitud. Al bautizarnos, prometemos seguir a Jesucristo, recordarlo siempre y guardar los mandamientos. Dios promete que el Espíritu Santo siempre estará con nosotros. Cuando los hombres reciben el sacerdocio, hacen la promesa de vivir de manera que sean dignos del poder del sacerdocio de Dios. Dios promete bendecirlos. Los convenios que hacemos en el templo. Cuando los miembros de la Iglesia reciben la investidura en el templo, hacen la promesa de vivir con rectitud y de sacrificarse por el Evangelio. A ellos se les promete poder de Dios. En el sellamiento del templo, el esposo y la esposa se casan por la eternidad y hacen la promesa de ser fieles el uno al otro y a Dios. Dios promete que pueden volver a Él y vivir en familia para siempre. Somos un pueblo del convenio. Aquellos que se unen a la Iglesia de Jesucristo de los Santos de los Últimos Días llegan a ser el pueblo del convenio. También heredan las bendiciones y las responsabilidades del convenio de Abraham. El formar parte del pueblo del convenio de Dios significa que nos ayudamos los unos a los otros a medida que nos acercamos más a Cristo. También quiere decir que nos esforzamos por fortalecer a la Iglesia de Dios en la tierra. Si guardamos nuestros convenios, podemos hallar poder y fortaleza de Dios. De las Escrituras. Cuando fueron bautizados, Alma y su pueblo hicieron un convenio de ayudarse unos a otros y de obedecer los mandamientos de Dios. Después de su conversión, los antinefileitas hicieron un convenio de que nunca más usarían sus armas de guerra. El Señor hizo un convenio con Abraham. También en este ejemplar, esperamos que haya disfrutado aprendiendo sobre los convenios. A continuación, figuran otros términos del Evangelio sobre los que puede aprender en este ejemplar. Resiliencia. Capacidad de adaptarse a las dificultades o al cambio. Véase la página 16. Bendición patriarcal. Bendición que cada miembro de la Iglesia puede recibir por medio del patriarca de su estaca. Incluye consejo personal del Señor y podría señalarle sus dones espirituales y otras oportunidades. Véase la página 32. Albedrío. Nuestra capacidad de tomar nuestras propias decisiones y de ser responsables de ellas. Véase la página 36.
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A los jóvenes se les enseña que pueden lograr todo cuanto se propongan. Con voluntad, cualquier objetivo es posible y cada uno de sus sueños es alcanzable. Cuando uno es joven, cree todas esas cosas. El mundo está lleno de promesas y posibilidades. Mas de pronto crecemos y nos enfrentamos a las penosas realidades de la vida. El poeta y filósofo del siglo XIX, Henry Thoreau, lo describió así. El joven obtiene materiales para construir un puente a la luna, o un palacio, o un templo en la tierra, pero al alcanzar la madurez, decide construir con ellos un galpón de madera. Claro que no tiene nada de malo ser realista ni reconocer nuestras limitaciones, así como nuestras fortalezas, pero ¿qué hay de ese puente a la luna? ¿Es acaso el propósito de la vida enseñarnos a disminuir nuestras expectativas o refrenar nuestros sueños? ¿Es esa la forma más lógica de vivir? El poeta William Wordsworth, al describir sus recuerdos de la primera infancia, habló de un tiempo en que las praderas, los bosques, los arroyos y todo paisaje común y corriente le parecía estar revestido de luz celestial. Wordsworth observó que los niños ven el mundo de este modo, no porque son ingenuos, sino porque están más cerca de Dios, de nuestro hogar celestial. Al nacer dormimos y olvidamos. El alma de nuestra vida brillante estrella proviene de un lugar que atrás dejamos y por un camino donde no hay huellas. Si bien no llegamos carentes de euforia, ni nuestra realidad muere en la distancia, de Dios venimos en nubes de gloria, de ese que llamamos hogar eterno y que nos ilumina en nuestra infancia. La experiencia en este mundo no siempre abre nuestros ojos, sino que en ciertos casos los ensombrece. Sin duda, el mundo actual nos acomete y puede llegar a dilapidar nuestra razón, arrojándonos hacia el abismo y a la desesperanza. Pero los cielos aún nos iluminan. Provenimos de reinos de gloria, y gloria nos aguarda en el futuro. Esa gloria que hasta podría hacer que un puente a la luna parezca posible. El optimismo no es solo una característica de la juventud, sino que está al alcance de cualquier persona que quiera elevar los ojos y ver el futuro con esperanza.

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1: 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Encontrar un refugio durante los desastres naturales, por Madison Neuner, Revistas de la Iglesia. Como respuesta a graves desastres naturales en sus países de origen, los santos de los últimos días han demostrado cómo la confianza en Jesucristo puede brindar paz en los momentos difíciles. El Salvador profetizó que en los últimos días habrá pestilencias y hambres y terremotos en diferentes lugares. Vemos que esta profecía se cumple a nuestro alrededor cada año con desastres naturales que ocurren en todo el mundo. Muchos miembros fieles de la Iglesia han sido probados por los efectos de las fuerzas destructivas de la naturaleza. Sin embargo, su resiliencia y su fe nos transmiten tanto humildad como inspiración, porque esperan en Jehová y confían en las bendiciones que Él ha prometido. Como respuesta a graves desastres naturales en sus países de origen, los santos de los últimos días han demostrado cómo la confianza en Jesucristo puede brindar paz en los momentos difíciles. Esperar con fe. En noviembre de 2020, los huracanes Iota y Eta asolaron varios países centroamericanos. La destrucción causada por las tormentas fue abrumadora. Como presidente de área del Área Centroamérica, el Elder Brian K. Taylor, de los 70, recibió un inolvidable mensaje de texto de un presidente de estaca de Honduras. La familia del presidente de estaca estaba viviendo en un refugio provisional después de que la tormenta los obligara a abandonar su hogar, y su mensaje de texto decía: "Seguimos con la misma fe y esperanza en que saldremos más fuertes de esta experiencia, más humildes, más útiles y más dispuestos a someternos a lo que el Señor considere prudente". Resulta fácil desanimarse y sentirse desesperanzado en este día de la angustia moderno. Pero no estamos solos en nuestras luchas y sufrimientos. La respuesta del Padre Celestial a las súplicas desesperadas de José Smith desde las profundidades de la cárcel de Liberty se aplica igualmente a cada uno de nosotros. Paz a tu alma. Tu adversidad y tus aflicciones no serán más que por un breve momento. Y entonces, si lo sobrellevas bien, Dios te exaltará. El Señor nos promete que Él hará que las cosas salgan bien si soportamos nuestras dificultades con fe. El Elder Jeffrey R. Holland, del Quórum de los 12 Apóstoles, ha enseñado: "De modo que, mientras trabajamos y esperamos juntos la respuesta a algunas de nuestras oraciones, les ofrezco mi promesa apostólica de que éstas son escuchadas y contestadas, aunque quizás no en el tiempo ni en la forma en que queríamos. No obstante, siempre son contestadas en el momento y en la forma en que un Padre omnisciente y eternamente compasivo debe responderlas". Gracias al plan de felicidad del Padre Celestial, podemos recordar que si no hay paz aquí, siempre en Cristo hay paz. Prestar servicio a los demás. Como presidenta de la Sociedad de Socorro de Estaca en Japón, la hermana Junko Yoshida trabajó con miembros de la Sociedad de Socorro de su estaca para reunir 1,000 toallas para los residentes afectados por las graves inundaciones a principios de julio de 2020. La hermana Yoshida dijo: "Yo quería ayudar a la gente. Inmediatamente me puse a trabajar. Reunimos aproximadamente 1,000 toallas y paños en un breve periodo de unos 4 días. En diciembre de 2021 se demostró un servicio semejante al de Cristo, cuando fuertes tornados arrasaron el medio oeste de los Estados Unidos, dejando a muchas personas sin hogar y a decenas de miles sin electricidad. En lugar de dejar que la devastación de sus casas los debilitase, los miembros de los estados afectados se pusieron a trabajar de inmediato sirviendo y ayudando a sus comunidades. Kevin de Rutherford, presidente de Estaca en Hendersonville, Tennessee, dijo que estaba absolutamente asombrado por el servicio compasivo y cristiano que nuestros miembros han mostrado los unos por los otros, por sus vecinos. Los miembros abrazaron a sus vecinos y se aseguraron de que tuvieran un lugar donde quedarse y contaran con el apoyo que necesitaban. El elder Moisés Villanueva, de los 70, enseñó: Jesucristo nos mostró que en tiempos de prueba y adversidad podemos reconocer las dificultades de los demás. Motivados por la compasión, podemos extender la mano y levantarlos, y al hacerlo, a nosotros también nos eleva nuestro servicio cristiano. El presidente Gordon B. Hinckley declaró: El mejor antídoto que conozco para la preocupación es el trabajo. La mejor medicina contra la desesperación es el servicio. La mejor cura para el agotamiento es el desafío de ayudar a alguien que esté más cansado todavía. Encontrar paz. Estos relatos son ejemplos importantes de la manera en que el centrar nuestra vida en el Salvador puede ayudarnos no solo a encontrar paz en momentos difíciles, sino también permitirnos ser una fuente de paz.

0: Ya sea que las tormentas que afrontemos en esta vida sean literales o figurativas, el Salvador puede brindarles protección y paz para que, finalmente, estén seguros y a salvo de las tormentas de la vida.
1: My brothers and sisters,
2: Mis queridos hermanos y hermanas, me siento muy honrado de estar con ustedes esta mañana y ruego que el Señor pueda bendecirme. Mis ojos ya no son lo que eran antes. Fui a ver al médico y dije, no puedo ver el teleprompter. Y me dijo, bueno, tus ojos están un poco viejos. Así es que he cambiado y voy a hacer lo mejor que pueda. Me gustaría compartir con ustedes algunas cosas que han estado en mi mente. He visto al profeta José Smith en mi mente en los últimos meses. Aun cuando me he sentado y he contemplado su responsabilidad gloriosa. Debe llegar a ser el profeta de la dispensación del cumplimiento de los tiempos. He pensado qué tan agradecidos somos nosotros como miembros de la Iglesia de Jesucristo de los Santos de los Últimos Días, que José Smith, un muchacho, que deseaba querer saber qué hacer acerca de sus pecados y ser perdonados. Y encontró la voluntad de ir a una arboleda cerca de su casa en Palmira, Nueva York. Y allí se arrodilló en oración. Y por su propia declaración, oró en voz alta por primera vez. En esa ocasión, cuando José estaba de rodillas en lo que nosotros llamamos la arboleda sagrada, los cielos se abrieron. Dos personajes más brillantes que el sol se aparecieron ante él. Uno le habló diciendo, José, este es mi hijo amado. Escúchalo. De esa forma comenzó la restauración de la plenitud del Evangelio sempiterno de Jesucristo. Cuando Jesús, nuestro Salvador y Redentor, le habló a este muchacho José y abrió esta dispensación del tiempo en la cual nosotros actualmente vivimos. Nosotros cantamos el himno Loor al Profeta, aquel que tuvo comunicación con Jehová. José Smith, nosotros agradecemos al Señor por José Smith y por su valentía de ir a esos árboles en 1820, cerca de su casa en Palmira, Nueva York. He estado pensando acerca de todas las cosas maravillosas, hermanos y hermanas, que nosotros conocemos y todas las cosas que tenemos. El entendimiento del propósito de la vida. ¿Quiénes somos nosotros? Nosotros sabemos quién es Dios y quién es el Salvador. A causa de que tenemos a José, que entró en esa arboleda como un muchacho, buscando realmente el perdón.

0: de sus pecados. Pienso que es una de las cosas más gloriosas y maravillosas de que cualquier persona en este mundo puede saber que nuestro Padre Celestial y nuestro Señor Jesucristo se han revelado en este el último día, y que José fue levantado para restaurar la plenitud del Evangelio de Jesucristo. Mis queridos hermanos y hermanas, mi testimonio para ustedes esta mañana es lo tan abundantemente bendecidos que somos de conocer todo lo que conocemos, porque nosotros tenemos a José Smith, el profeta de esta última dispensación de tiempo. Nosotros tenemos el Libro de Mormón. ¡Qué don maravilloso es el Libro de Mormón para la membresía de la Iglesia! Otro testamento de Jesucristo, de que Él es el Cristo. Nosotros lo tenemos, porque José fue digno de poder ir a traer las planchas. Fue inspirado por el cielo para poder traducirlo por el poder de Dios y poder dárselo al mundo. Otro testamento de que Jesús es el Cristo. Así es que mi mensaje esta mañana es muy sencillo. Es profundo y está lleno de amor por el profeta José Smith y por todos aquellos, mis hermanos y hermanas, que estaban dispuestos de sostenerlo en su juventud. Quisiera rendirle tributo a una madre que siempre he pensado lo maravilloso que fue que Lucy Mack Smith, cuando José regresó de esa experiencia en la Arboleda Sagrada y le dijo a su madre lo que había sucedido, ella le creyó. Me siento agradecido por su padre y por sus hermanos y hermanas y su familia que lo sostuvieron en esta tremenda responsabilidad que el Señor había colocado sobre él para llegar a ser el profeta y poder restaurar la plenitud del Evangelio sempiterno de Jesucristo. Una vez más aquí sobre la tierra. Así es que mi testimonio esta mañana es que yo sé que Jesucristo es el Salvador y Redentor del mundo. Yo también sé que nuestro Padre Celestial y el Señor Jesucristo aparecieron y hablaron con José y lo prepararon para llegar a ser el profeta para restaurar la plenitud del Evangelio sempiterno una vez más sobre la tierra. Me maravillo, y estoy seguro que muchos de ustedes también, lo bendecidos que somos de saber lo que conocemos y lo que sabemos y el propósito que tenemos en esta vida. ¿Por qué estamos aquí? ¿Qué es lo que deberíamos estar tratando de hacer y de cumplir en nuestras vidas diarias? Y el proceso de tratar de prepararnos nosotros mismos durante el día y durante el tiempo para ser un poco mejores, para ser más amables, para ser más preparados para ese día que en verdad vendrá. Cuando nosotros podremos entrar en la presencia de nuestro Padre Celestial y el Señor Jesucristo. Se está acercando para mí ese día. Pronto tendré 95 años. Mis hijos me dicen de que yo soy un poco más viejo que eso algunas veces. Pero está bien. Estoy tratando de ser lo mejor que puedo. Pero en 50 años, hermanos y hermanas, yo he tenido el privilegio de cubrir el mundo en mi asignación como autoridad general de la Iglesia. Ha sido una maravillosa bendición y creo que he estado en casi todas las partes del mundo. He estado cerca y me he reunido con miembros de la Iglesia en todo el mundo. Y cuánto les amo. Qué experiencia maravillosa ha sido el poder ver a sus rostros, estar en su presencia y sentir su amor que ustedes tienen por el Señor y por la restauración del Evangelio de Jesucristo. Que nuestro Padre Celestial pueda cuidarnos a nosotros y bendecir todo lo que está sucediendo en esta conferencia, que podamos nosotros tener el Espíritu del Señor en nuestro corazón y que nuestro amor por el Evangelio de Jesucristo y de nuestro amado Salvador, el Señor Jesucristo, pueda aumentar y nuestro compromiso de servirle y de esforzarnos por cumplir sus mandamientos y tratar de ser más como Él, sea el resultado de estar aquí asistiendo a la conferencia general, donde sea que ustedes están en este mundo. Que Dios les bendiga. Que el Espíritu del Señor esté con nosotros. Que podamos sentir el poder del cielo al adorar juntos en esta sesión de conferencia. Les dejo mi testimonio de que yo sé que Jesús es el Cristo. Él es nuestro Salvador, nuestro Redentor. Él es nuestro mejor amigo en el sagrado nombre de Jesucristo. Amén.
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2: El objetivo de la pesca con mosca es atrapar truchas con un hábil engaño. La lucha es la competencia entre el conocimiento y la habilidad del pescador y la noble trucha. El pescador a veces confecciona los señuelos que usa. Sabe que los insectos artificiales incrustados en diminutos anzuelos deben ser engaños perfectos, porque las truchas reconocerán el menor defecto y los rechazarán. Como el pescador con mosca sabe que lo que atrae a las truchas es el hambre, Lucifer conoce nuestro hambre o debilidades. Satanás sabe cómo aprovecharse de nosotros y atraparnos con sustancias artificiales y comportamientos que dan placer momentáneo. Él usa la adicción para quitar el albedrío. Y cuando eso sucede, la trampa está lista y Lucifer toma el control.

Para todos los que sean víctimas de cualquier tipo de adicción, hay esperanza, porque Dios ama a todos sus hijos y porque la expiación y el amor del Señor Jesucristo hacen que todo sea posible. Comienza con la oración, la comunicación sincera, ferviente y constante con el Creador de nuestros espíritus y cuerpos, nuestro Padre Celestial. Dejen de lado todo orgullo y entreguen su vida y su corazón a Él. Pidan ser llenos del poder del amor puro de Cristo. Porque como proclamó el apóstol Pablo, todo lo puedo en Cristo que me fortalece. Les testifico que su cuerpo, mente y espíritu pueden transformarse, ser purificados y sanados, y así ser librados.

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0: Solo para versión digital, jóvenes adultos. Cuatro verdades que te ayudarán a atravesar tu etapa como joven adulto. Por Rachel Bates Staub. Tuve dificultades en mi etapa como joven adulta, pero aprendí cuatro verdades que me ayudaron a atravesarla. Estudia. Sirve en una misión. Cásate. Viaja por el mundo. Elige una profesión. Sé económicamente estable. Ten un bebé. Con tantas decisiones importantes de la vida y tantas voces que nos dicen cómo ser adultos, ¿cómo se supone que ordenemos nuestra lista de prioridades? Con estas innumerables oportunidades y el temor común de equivocarse u omitir algo, es comprensible que tantos jóvenes adultos afronten dificultades. Sin embargo, la respuesta para priorizar las decisiones de la vida es siempre la misma: acudir a Jesucristo. Conforme atravesamos el impredecible mar de la etapa como jóvenes adultos, podemos utilizar las cuatro sugerencias siguientes para mantener nuestra vida centrada en Cristo. Estudia las Escrituras a diario. Hay una diferencia entre estudiar y leer. Es la diferencia que marca toda la diferencia. Para mí, estudiar implica leer con espíritu de oración, con un propósito y buscando guía y conocimiento. El presidente Thomas S. Monson centró su último discurso como profeta en el poder del Libro de Mormón. Entre otras bendiciones, prometió que conforme leamos el Libro de Mormón, estaremos en condiciones de oír la voz del Espíritu, resistir la tentación, superar la duda y el temor, y recibir la ayuda del cielo en nuestras vidas. Al estudiar las Escrituras, muestras a Dios que Él es importante. Así como alimentamos el cuerpo cada mañana para tener fortaleza física, nuestro espíritu también necesita fortaleza espiritual diaria. Crear el hábito de estudiar cada día las Escrituras nos proporcionará el sustento espiritual que necesitamos para mantenernos firmemente anclados en Cristo y abrir la mente y el corazón al Espíritu. Paga el diezmo. Aunque tener la perspectiva equivocada en cuanto al dinero puede hacer de este algo mundano, el dinero es una realidad de la vida y es una preocupación para muchos jóvenes adultos. ¿No sería maravilloso que se nos garantizaran bendiciones si sacrificamos un poco de lo que se nos ha dado? Pues bien, se nos garantizan. Tanto Malaquías en el Antiguo Testamento como Jesucristo mismo en las Américas prometieron que, si pagamos el diezmo, se abrirán las ventanas de los cielos y se derramarán bendiciones. Dios sabe acerca de nuestras preocupaciones económicas y tiene presente que pedirnos una parte de todo lo que ganamos puede parecer mucho. Sin embargo, ninguna otra cosa que podamos hacer con esa contribución del 10% puede compararse con las bendiciones que Dios tiene reservadas para nosotros. Además, fortalecemos nuestra fe cada vez que consagramos nuestros diezmos al Señor. Ejerce la gratitud. Ejercer la gratitud en los buenos y en los malos momentos es una habilidad que requiere esfuerzo y práctica. Sin embargo, la gratitud tiene el potencial de hacer que la vida sea infinitamente mejor. Expresar gratitud no es ignorar todos los aspectos negativos de la vida y fingir que todo es de color de rosa. Más bien, implica buscar aquellas cosas por las que estar agradecidos, a pesar de todo lo negativo. Hay estudios que indican que algunos de los efectos positivos de la gratitud incluyen un mayor bienestar, relaciones interpersonales más profundas, mayor optimismo y felicidad, mayor autocontrol, disminución del estrés, mejor salud física y mental, y una vida mejor en general. El presidente Nelson ha dicho que la gratitud nos da una mayor perspectiva del propósito mismo de la vida y de su gozo. La próxima vez que tengas unos minutos, escoge reflexionar en las cosas por las que estás agradecido. Ya sea mediante el orar o el meditar, la gratitud será de beneficio para tu vida y te mantendrá centrado en el Salvador. Aprende más acerca de Jesucristo. Mi última sugerencia tiene que ver con el acontecimiento más impactante y de mayores consecuencias eternas que haya tenido lugar: la expiación de Jesucristo. Puedo señalar cierto momento durante mi misión que transformó la forma en que veía la expiación del Salvador. Durante un estudio matutino de las Escrituras, la necesidad y la grandeza de la expiación de Cristo me impactaron repentinamente. No recuerdo lo que leí, pero de repente comprendí a un nivel más profundo lo verdaderamente inútil que sería todo en la vida sin Jesucristo y su expiación. Puedes comenzar hoy a leer y escuchar las Escrituras y las palabras de los profetas sobre Cristo y su sacrificio expiatorio. Haz la prueba de orar para lograr una comprensión más profunda. Combinar el estudio y la oración produce milagros e invitará un mayor poder a tu vida. El presidente Nelson nos ha aconsejado repetidamente que venzamos al mundo, lo cual él definió como llegar a amar a Dios y a su Hijo amado más que a cualquier otra persona o cosa. Aprender más sobre nuestro Salvador y su expiación infinita nos ayudará a vencer al mundo, a volver a centrar nuestras prioridades y a cambiar la forma en que pensamos y actuamos cada día. Nos acercará más al Padre Celestial y a Jesucristo, y estaremos mejor preparados para afrontar los muchos desafíos de la vida. Rachel Bates Staub estudia desarrollo humano en BYU. Le gusta cantar y bailar, aunque nunca ha tomado cursos especiales en ninguna de esas disciplinas. Arándanos. Comer panecillos de arándanos con queso crema y pasar tiempo con su maravilloso esposo, amigos y familia. Le encanta el chocolate y todo lo que sea de Puerto Rico, que es donde sirvió en una misión y donde aumentó su amor y profunda gratitud por el Salvador y por todo lo que Él ha hecho por ella.
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3: A few weeks ago, had a fast and testimony.
4: Hace unas semanas tuvimos una reunión de testimonios en nuestro barrio y vi a un niño que estaba atrás tratando de obtener su valor para dar su testimonio. Finalmente fue su turno para pasar y él se paró muy recto, caminó con fuerza hacia el frente. Caminó, subió, se subió al púlpito, puso sus manos sobre el púlpito. Vio a toda la congregación, se sonrió y luego se dio la vuelta, se bajó y se fue a sentar otra vez donde estaban sus padres. Los veo a ustedes esta noche en este lugar tan grande y me puse a pensar en ese muchacho. Mis hermanos, me honra tener el privilegio de dirigirles la palabra esta tarde. Qué gozo es ver que este magnífico centro de conferencias esté lleno. Viene a mi mente una escritura de Eclesiastés. Teme a Dios y guarda sus mandamientos, porque este es el deber del hombre. Amo y aprecio la noble palabra de ver. El legendario general Robert E. Lee de la Guerra de Secesión de los Estados Unidos declaró: deber es la palabra más sublime de nuestro idioma. Uno no puede hacer más, ni tampoco deseará hacer menos. Cada uno de nosotros tiene deberes vinculados con el sagrado sacerdocio que posee. Ya sea que poseamos el sacerdocio aarónico o el de Melquisedec, se espera mucho de cada uno de nosotros. El Señor mismo resumió nuestra responsabilidad cuando en la revelación sobre el sacerdocio nos exhortó: por tanto, aprenda todo varón su deber, así como a obrar con toda diligencia en el oficio al cual fuere nombrado. Espero con todo mi corazón y con toda mi alma que cada joven que reciba el sacerdocio lo honre y sea fiel a la confianza que se le deposita cuando se le confiere. Hace 51 años, escuché a William J. Critchlow, hijo, entonces presidente de la Estaca Ogden Sur y que después sirvió en calidad de ayudante del Quórum de los Doce, dirigirse a los hermanos en la sesión general del sacerdocio de una conferencia y relatar acerca de la confianza, el honor y el deber. Permítanme compartir ese relato con ustedes, pues su sencilla lección se aplica a nosotros hoy, tal y como en aquel entonces. El joven Rupert se detuvo al lado del camino a contemplar una cantidad enorme de personas que pasaban apresuradas. Al rato reconoció a un amigo. ¿Hacia dónde van todos tan a prisa?, preguntó. El amigo se detuvo. ¿Te enteraste?, le dijo. ¿De qué?, contestó Rupert. Verás, continuó el amigo, el rey ha perdido su esmeralda real. Ayer asistió a la boda de un noble y llevaba la esmeralda en una delgada cadenita atada al cuello. De alguna forma, la esmeralda se soltó de la cadena y todos la buscan, porque el rey ofreció una recompensa a quien la encuentre. Vamos, date prisa. No puedo ir sin pedirle permiso a mi abuela, titubeó Rupert. Entonces no te puedo esperar. Deseo encontrar la esmeralda, contestó su amigo. Rupert se apresuró a la cabaña en la entrada del bosque en busca del permiso de su abuela. Si lograse encontrar la esmeralda, nos mudaríamos de esta choza tan húmeda y compraríamos un terreno en la ladera, le dijo a su abuela. Pero su abuela movió la cabeza en desaprobación. ¿Qué harían las ovejas?, preguntó. Ya están inquietas en el corral, esperando que las lleves a pastar. Y por favor, no olvides llevarlas a beber cuando el sol brille en lo alto del cielo. Lleno de tristeza, Rupert llevó las ovejas a pastar. Y al mediodía las guió hasta el abrevadero del bosque, donde se sentó sobre una roca junto al arroyo. Si tan solo hubiera tenido la oportunidad de ir a buscar la esmeralda del rey, pensó. Al volver la cabeza para mirar el fondo arenoso del arroyo, repentinamente fijó la vista en el agua. ¿Qué será eso? No podía ser. Saltó al agua y sus dedos agarraron algo verde con un pequeño trozo de cadena dorada. La esmeralda del rey, gritó. Debe haberse caído de la cadena cuando el rey, montado a caballo, galopaba por el puente que cruzaba el arroyo y la corriente la trajo hasta aquí. Con ojos relucientes, Rupert corrió hacia la choza de su abuela para contarle sobre su gran hallazgo. Bendito seas, hijo, le dijo ella, pero nunca la habrías encontrado si no hubieras estado cumpliendo con tu deber, pastoreando las ovejas. Y Rupert sabía que eso era verdad. La lección que se debe aprender de ese relato se encuentra en un verso popular. Haz tu deber, que es lo mejor. Deja el resto para el Señor. A ustedes que son o han sido presidentes de quórumes, permítanme sugerirles que su deber no termina cuando el periodo de su oficio concluye. Esas relaciones con los miembros de su quórum y su deber hacia ellos continúan durante la vida. Durante el tiempo que fui maestro en el sacerdocio aarónico, se me llamó como presidente del quórum. Con la ayuda y el ánimo de un dedicado e inspirado asesor de quórum, trabajé diligentemente para asegurarme que cada joven asistiera a nuestras reuniones con frecuencia. Dos fueron un desafío singular. pero con perseverancia y amor comenzaron a asistir a las reuniones y a participar en las actividades de quórum. Sin embargo, con el tiempo, se mudaron del barrio para estudiar y trabajar. Cada uno de ellos se deslizó de nuevo en la inactividad. A lo largo de los años, he visto a cada uno de estos dos amigos en diversas reuniones, incluso en varias bodas y funerales. Cuando lo hago, pongo mi mano sobre su hombro y les recuerdo, todavía soy tu presidente de quórum y no desistiré. Para mí, tú eres tan importante y quiero que disfrutes de las bendiciones que vienen al ser activo en la iglesia. Ellos saben que los amo y que nunca los abandonaré. Para los que poseemos el sacerdocio de Melquisedec, nuestro privilegio de magnificar nuestros llamamientos está siempre presente. Somos pastores al cuidado de Israel. Las ovejas hambrientas nos miran, listas para ser alimentadas con el pan de vida. Hace varios años, en una noche de Halloween, fue mi privilegio prestar ayuda a alguien que temporalmente se había descarriado y necesitaba una ayuda para regresar. Manejaba de regreso a casa desde la oficina bastante tarde, y al pasar, y dejando que mi esposa se encargara de todos los niños que llegaban por los dulces, me sentí culpable. Pero cuando pasé el hospital de St. Mark en Salt Lake City, recordé que Max, un buen amigo que conocí en los negocios, yacía enfermo en ese mismo hospital. Al conocernos, nos dimos cuenta de que habíamos vivido en el mismo barrio, aunque en diferentes épocas. Cuando nací, Max y sus padres ya se habían mudado del barrio. Esa noche de Halloween, estacioné el auto y entré al hospital. Al preguntar el número de su cuarto al encargado, se me informó que cuando Max había ingresado en el hospital, había declarado que su religión no era santo de los últimos días, sino que era de otra iglesia. Entré al cuarto de Max y lo saludé. Le dije cuán orgulloso me sentía de ser su amigo y cuánto me preocupaba por él. Me di cuenta que se había... Hablé un poco con él sobre su carrera en la banca. Y me di cuenta de que se había ofendido por un par de comentarios de otras personas y que había decidido asistir a otra iglesia. Le dije, Max, tú eres sumo sacerdote. Me gustaría darte una bendición esta noche. Él aceptó y se efectuó la bendición. Después me informó que su esposa Alice también estaba muy enferma y que de hecho se encontraba en el siguiente cuarto. Tras mi invitación, Max me acompañó para darle una bendición. Me pidió que le ayudara y yo le ayudé. Él ungió a su esposa. Había lágrimas y abrazos por doquier. Cuando yo sellé esa unción, con Max teniendo sus manos sobre su cabeza, haciendo de esa noche una para recordar. Al salir del hospital esa noche, me detuve y le dije a la recepcionista que con permiso de Max y de su esposa, los registros personales de ellos deberían corregirse para reflejar su membresía en la Iglesia de Jesucristo de los Santos de los Últimos Días. Y esperé y me di cuenta hasta que en verdad se cambió. Mis amigos Max y Alice se encuentran del otro lado del velo, pero pasaron los últimos años de su vida activos y contentos y recibieron las bendiciones que proceden de los testimonios del Evangelio y de la asistencia a la iglesia. Hermanos, nuestra tarea es llegar a aquellos que por cualquier motivo necesiten de nuestra ayuda. Nuestro desafío puede superarse. Estamos en la obra del Señor y por lo tanto tenemos derecho a la ayuda del Señor, pero debemos intentar. De la obra Shenandoah hay una frase que inspira: si no lo intentamos, no lo haremos. Y si no lo hacemos, ¿para qué estamos aquí? Es nuestra responsabilidad dirigir nuestra vida para que cuando se nos pida efectuar una bendición del sacerdocio o ayudar en cualquier aspecto, seamos dignos de hacerlo. Se nos ha dicho que en verdad no podemos escapar de los efectos de nuestra influencia personal. Debemos asegurarnos de que nuestra influencia es positiva y edificante. ¿Están limpias nuestras manos? ¿Es puro nuestro corazón? Al mirar hacia atrás en las páginas de la historia, aprendemos de una lección de dignidad en las palabras del agonizante rey Darío. A Darío, por medio de los ritos debidos, se le había reconocido como el legítimo rey de Egipto. A su adversario, Alejandro Magno, se le había declarado hijo legítimo de Amón. Él también era faraón. Alejandro, al encontrar al derrotado Darío al borde de la muerte, le puso las manos sobre la cabeza para curarlo, mandándole ponerse de pie y asumir nuevamente su posición de rey, diciéndole: juro ante ti, Darío, por todos los dioses, que hago esto con sinceridad y sin engaños. Darío le reprochó suavemente: Alejandro, hijo mío, ¿crees que puedes tocar los cielos con esas tus manos? El llamado del deber puede llegar en silencio a medida que los que poseemos el sacerdocio respondemos a las asignaciones que recibimos. El presidente George Albert Smith, aquel modesto pero eficaz líder y octavo presidente de la Iglesia, afirmó: el deber de ustedes es primeramente aprender lo que el Señor desea, y después, por el poder y la fuerza de su santo sacerdocio, magnificar así su llamamiento en la presencia de sus semejantes, de tal manera que la gente estará dispuesta a seguirles. ¿Qué significa magnificar un llamamiento? Significa simplemente prestando el servicio que le corresponde. Hermanos, es en el hacer y no solo en el soñar que se bendicen vidas, otros son guiados y se salvan almas. Pero sed hacedores de la palabra y no tan solamente oidores, engañándoos a vosotros mismos, declaró Santiago. Ruego que todos los que estamos reunidos esta noche en esta asamblea del sacerdocio hagamos un esfuerzo renovado para calificar, para recibir la guía del Señor en nuestra vida. Hay muchos por ahí que ruegan y oran para recibir ayuda. Hay aquellos que están desalentados, aquellos que desean regresar, pero no saben por dónde comenzar. Siempre he creído en la veracidad de las palabras. Las bendiciones más gratas de Dios siempre llegan de las manos de quienes le sirven aquí en la tierra. Tengamos siempre manos prestas, limpias y dispuestas para que podamos participar en proveer lo que nuestro Padre Celestial desea que otros reciban de Él. Deseo terminar con un ejemplo de mi propia vida. Tuve un preciado amigo que parecía experimentar más de los problemas y de las frustraciones de esta vida de los que podía soportar. Finalmente, fue hospitalizado por causa de una enfermedad incurable. Yo no sabía que él se encontraba allí. Mi esposa y yo habíamos ido a ese mismo hospital a visitar a otra persona muy enferma. Al salir del hospital y dirigirnos al lugar donde habíamos estacionado el auto, sentí la clara impresión de que debía regresar y averiguar si por casualidad mi amigo Hiram estaba internado. Al verificar con el encargado, me informó que, en efecto, Hiram era uno de los pacientes. Después de muchas semanas, Nos dirigimos a su habitación, llamamos a la puerta y entramos. No estábamos preparados para la escena que nos esperaba. Había arreglos de globos por todas partes. En la pared había un gran cartel que decía, ¡Feliz cumpleaños! Hiram estaba sentado en la cama, con los miembros de su familia a su lado. Cuando nos vio, exclamó, ¡Hermano Monson! ¿Cómo supo que hoy es mi cumpleaños? Sonreí, pero dejé la pregunta sin responder. Aquellos presentes y que poseían el sacerdocio de Melquisedec rodearon a ese hombre, su padre y amigo, y se le dio una bendición del sacerdocio. Luego de derramar lágrimas, de intercambiar sonrisas de gratitud y de dar y recibir abrazos de ternura, me incliné hacia Hiram y le susurré, «Recuerda las palabras del Señor, porque te consolarán. Él te prometió, no os dejaré huérfanos, vendré a vosotros». El tiempo sigue su curso. El deber marca el paso en esa marcha. El deber no se opaca ni disminuye. Los conflictos catastróficos vienen y van, pero la guerra emprendida por las almas de los hombres continúa sin menguar. Como el toque del clarín, llega la palabra del Señor a ustedes, a mí y a los poseedores del sacerdocio en todas partes. Reitero esa frase. Por tanto, aprenda todo varón su deber, así como a obrar con toda diligencia en el oficio al cual fuere nombrado. Hermanos, aprendamos nuestros deberes. Seamos siempre dignos de efectuar esos deberes, y al llevarlos a cabo, sigan los pasos del Maestro. Cuando a él le llegó el llamado a servir, contestó, Padre, hágase tu voluntad y sea tuya la gloria para siempre. Ruego que podamos hacerlo así en el nombre de Jesucristo, nuestro Señor. Amén.
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0: Voces de los Santos de los Últimos Días. Zapatos desatados y el amor del Salvador. Por Jennifer Estes, Nevada, Estados Unidos. Al arrodillarme impacientemente para atar otro par de zapatos, el Señor me enseñó una lección sobre su amor por nosotros que me hizo sentir humilde. Durante varios años he trabajado como maestra de educación especial para niños de entre 5 y 8 años. Mis alumnos luchan con muchas discapacidades, desde lesiones cerebrales traumáticas y autismo hasta discapacidades de aprendizaje. Muchos de mis alumnos carecen de habilidades motrices finas y no se pueden atar los zapatos. Aplaudo a los padres que compran zapatos para sus hijos con correas de velcro, pero me quejo de los que los compran con cordones. Tener los zapatos debidamente atados es una cuestión de seguridad para los niños, así que muchas veces al día me veo arrodillada y atando los zapatos de mis pequeños alumnos. Durante la jornada escolar, esto requiere mucho tiempo y es un inconveniente. Hace poco, al arrodillarme impacientemente en el patio de recreo para atar otro par de zapatos, me vino a la mente un hermoso pensamiento. Me imaginé al Salvador arrodillado junto a sus discípulos para ofrecer el bondadoso servicio de lavarles los pies. Entonces las palabras del Salvador me vinieron a la mente. De cierto os digo que en cuanto lo hicisteis a uno de estos mis hermanos más pequeños, a mí lo hicisteis. Mateo capítulo 25, versículo 40. Sentí el amor del Salvador por el niño ante quien me arrodillaba para prestarle servicio.
5: y también sentí el amor del Señor por mí. Me sentí reconocida y apreciada por Él por las incansables horas que paso cada semana tratando de servir a sus pequeños más vulnerables. Esa dulce experiencia me proporcionó la tan necesaria paz, fortaleza y seguridad de que estoy donde debo estar y hago lo que se supone que debo hacer. Estoy agradecida por el Señor y sus tiernas misericordias en mi vida, y ahora estoy agradecida por las oportunidades diarias de arrodillarme y atar zapatos.
6: En su poético himno de alabanza, el salmista declaró: Oh Jehová, tú me has escudriñado y conocido, tú has conocido mi sentar y mi levantar, desde lejos has entendido mis pensamientos, has escudriñado mi andar y mi reposo, y todos mis caminos te son conocidos. En el paralelismo semántico de este poema, el salmista alaba el atributo divino de la omnisciencia del Señor, porque Él, en verdad, conoce todos los aspectos de nuestra alma. Al conocer todo lo que necesitamos en esta vida, el Salvador nos invita a buscarlo en todo pensamiento y seguirlo con todo nuestro corazón. Esto nos da la promesa de que podemos andar en su luz y que su guía evita la influencia de la oscuridad en nuestra vida. Buscar a Cristo en todo pensamiento y seguirlo con todo nuestro corazón requiere que alineemos nuestra voluntad y deseos con los de Él. En las Escrituras se menciona esta alienación como permanecer firmes en el Señor. Este proceder implica que continuamente conducimos nuestra vida en armonía con el Evangelio de Cristo y que cada día nos centramos en todo lo que es bueno. Solo entonces podremos lograr la paz de Dios que sobrepasa todo entendimiento y que guardará nuestros corazones y nuestros pensamientos mediante Jesucristo. El Salvador instruyó a los élderes de la Iglesia en febrero de 1831. Atesorad estas cosas en vuestro corazón y reposen en vuestra mente las solemnidades de la eternidad. A pesar de nuestros esfuerzos constantes por buscar al Señor, los pensamientos inapropiados pueden penetrar nuestra mente. Cuando se permiten tales pensamientos e incluso se les invita a quedarse, pueden moldear los deseos de nuestro corazón y conducirnos a lo que llegaremos a ser en esta vida y al final lo que heredaremos en la eternidad. En una ocasión, el elder Neil A. Maxwell recalcó este principio cuando dijo que los deseos hayan de determinar sus propias consecuencias, incluso el que muchos sean llamados y pocos escogidos. Nuestros profetas antiguos y modernos constantemente nos han recordado que resistamos las tentaciones a fin de evitar perder nuestra atracción espiritual y confundirnos, desorientarnos y desilusionarnos en la vida. Hablando metafóricamente, ceder a las tentaciones es como acercarse a un imán con un objeto metálico. La fuerza invisible del imán atrae el objeto metálico y lo sujeta firmemente. El imán pierde su poder sobre el objeto metálico cuando éste se aleja del imán. Por lo tanto, así como el imán es incapaz de ejercer poder sobre un objeto de metal distante, cuando resistimos las tentaciones, éstas se desvanecen y pierden su poder sobre nuestra mente y corazón y, por tanto, sobre nuestras acciones. Esta analogía me recuerda la experiencia que una miembro muy fiel de la Iglesia compartió conmigo hace algún tiempo. Ella me dijo que cuando se despertó una mañana en particular y de forma inesperada acudió a su mente un pensamiento repugnante que nunca antes había experimentado. Aunque la sorprendió por completo, reaccionó ante la situación en una fracción de segundo, diciéndose a sí misma y a ese pensamiento, «No». Él lo replanzó con algo bueno para desviar la mente de ese pensamiento no deseado. Me dijo que mientras ejercía su albedrío moral en rectitud, aquel pensamiento horrible e involuntario desapareció de inmediato. Cuando Moroni llamó a las personas a que creyeran en Cristo y que se arrepintieran, les instó que acudieran al Salvador con todo su corazón, despojándose de toda inmundicia. Además, Moroni les invitó a que le pidieran a Dios, con determinación inquebrantable, que no cayeran en la tentación. El poner en práctica esos principios en nuestra vida requiere más que simplemente conocerlos. Es necesario ajustar nuestra mente y nuestro corazón de acuerdo con esos principios divinos. Tal ajuste requiere un esfuerzo personal diario y constante, además de que dependamos del Salvador, ya que nuestras inclinaciones ilícitas no desaparecerán por sí solas. Luchar contra las tentaciones requiere toda una vida de diligencia y fidelidad. Pero por favor, sepan que el Señor está listo para ayudarnos en nuestros esfuerzos personales y nos promete bendiciones extraordinarias si perseveramos hasta el fin. Durante un tiempo particularmente difícil en el que José Smith y sus compañeros, prisioneros en la cárcel de Liberty, no tenían libertad de nada, salvo de sus pensamientos, el Señor les brindó consejos útiles y una promesa que se extiende a todos nosotros. Deja también que tus entrañas se llenen de caridad para con todos los hombres y mujeres y para con los de la familia de la fe, y deja que la virtud engalane tus pensamientos incesantemente. Entonces tu confianza se fortalecerá en la presencia de Dios. El Espíritu Santo será tu compañero constante y tu cetro un cetro inmutable de justicia y de verdad. Al hacerlo, los pensamientos santos adornarán continuamente nuestra mente y los deseos puros nos conducirán a acciones rectas. Moroni también recordó a su pueblo que no se dejaran consumir por sus concupiscencias. La palabra concupiscencia se refiere a un deseo excesivo e incorrecto de algo. Abarca los pensamientos tenebrosos o los malos deseos que hacen que una persona se concentre en prácticas egoístas y posesiones mundanas, en vez de hacer el bien, ser bondadoso y guardar los mandamientos de Dios. A menudo se manifiesta a través de los sentimientos más carnales del alma. El apóstol Pablo identificó algunos de estos sentimientos, tales como la inmundicia, la lascivia, la enemistad, la ira, la contienda, la envidia, etc. Además de todos los aspectos malignos de la concupiscencia, no podemos olvidar que el enemigo la usa como su arma secreta y engañosa contra nosotros cuando nos tienta a hacer algo malo. Mis amados hermanos y hermanas, testifico que si ponemos nuestra confianza en la roca de la salvación, el Salvador de nuestras almas, y seguimos el consejo de Moroni, nuestra capacidad para controlar nuestros pensamientos aumentará significativamente. Puedo asegurarles que nuestra madurez espiritual crecerá a un ritmo cada vez mayor, cambiando nuestro corazón, haciéndonos más como Jesucristo. Además, la influencia del Espíritu Santo será más intensa y constante en nuestra vida. Entonces, las tentaciones del enemigo, poco a poco, irán perdiendo su poder sobre nosotros, resultando en una vida más feliz, pura y consagrada. Para aquellos que, por la razón que sea, han caído en la tentación y moran en acciones injustas, les aseguro que existe un camino de regreso, que sí hay esperanza en Cristo. Hace unos años, tuve la oportunidad de conversar con un querido amigo de la Iglesia de Jesucristo que atravesó una etapa muy difícil en su vida después de cometer una grave transgresión. Cuando lo vi al principio, noté cierta tristeza en sus ojos, acompañada de un fulgor de esperanza en su semblante. Su expresión misma reflejaba un corazón humilde y transformado. Había sido un cristiano dedicado y había sido altamente bendecido por el Señor. Sin embargo, había dejado que tan solo un pensamiento inapropiado invadiera su mente, el cual dio paso a otros. Poco a poco,

0: que si no hubiese dado lugar a ese tonto pensamiento desde el comienzo, no habría sido vulnerable y susceptible a las tentaciones del enemigo, tentaciones que le trajeron tanta tristeza en su vida. Afortunadamente, al igual que el hijo pródigo en la famosa parábola que se encuentra en el Evangelio según Lucas, volvió en sí y despertó de esta pesadilla. Renovó su confianza en el Señor y sintió verdadero remordimiento y tuvo el deseo de regresar al redil del Señor. Aquel día, los dos sentimos el amor redentor del Señor por nosotros. Al final de nuestra breve conversación, los dos estábamos embargados de profunda emoción, y hasta el día de hoy recuerdo el resplandeciente gozo en su semblante cuando él salió de mi oficina. Mis queridos amigos, cuando resistimos las pequeñas tentaciones, las cuales a menudo vienen inesperadamente en nuestra vida, estamos mejor equipados para evitar las transgresiones más serias. Como dijo el presidente Spencer W. Kimball, raras veces incurre uno en transgresiones más serias sin haber cedido primero a otras menores, las cuales abren la puerta a las mayores. Un campo despejado nos llena repentinamente de malas hierbas. Mientras se preparaba para cumplir su misión divina en la tierra, el Salvador Jesucristo nos enseñó en cuanto a la importancia de resistir de manera sostenida todo lo que pudiera disuadirnos de realizar nuestro propósito eterno. Después de varios ataques infructuosos del enemigo, en un intento de desviarlo de su misión, el Salvador lo despidió categóricamente diciendo, «Vete, Satanás». El diablo entonces le dejó, y he aquí los ángeles vinieran y le servían. ¿Se imaginan lo que sucedería si pudiéramos obtener fuerza y valor del Salvador y decir «no» y «vete» a pensamientos indignos en el momento que se infiltran en nuestra mente? ¿Cuál sería el impacto en los deseos de nuestro corazón? ¿Cómo nos mantendrían cerca del Salvador las acciones subsiguientes y permitir que tengamos la influencia continua del Espíritu Santo en nuestra vida? Sé que, al seguir el ejemplo de Jesús, evitaremos muchas tragedias y comportamientos indeseables que pueden causar problemas y desacuerdos familiares, emociones e inclinaciones negativas, injusticias y abusos, esclavización por vicios malignos y cualquier otra cosa que va en contra de los mandamientos del Señor. En su histórico y conmovedor mensaje de abril de este año, el presidente Nelson hizo la promesa de que todos aquellos que estén dispuestos a escuchar al Señor y obedecer sus mandamientos serán bendecidos con poder adicional para lidiar con la tentación, las pruebas y la debilidad, y que nuestra capacidad de sentir alegría aumentaría, incluso durante la creciente turbulencia actual. Les testifico que las promesas que dio nuestro amado profeta son las promesas que dio el Salvador mismo. Los invito a que lo escuchen en cada pensamiento y lo sigan con todo su corazón a fin de obtener la fortaleza y el valor para decir no y vete a todas las cosas que pueden traer desdicha a nuestra vida. Si lo hacemos, les prometo que el Señor enviará su Santo Espíritu para fortalecernos y consolarnos, y podamos llegar a ser personas conforme el corazón del Señor. Les doy mi testimonio de que Jesucristo vive y que por medio de Él.
1: Solo para versión digital, jóvenes adultos, tres verdades poderosas que aprendí mientras servía como obrera del templo, por Kelly Christensen. Mientras prestaba servicio en el templo, recibí un mensaje apacible del Señor que me decía que Él estaba al tanto de mí y me amaba. Un día, cuando estaba en una charla fogonera de estaca, tuve la impresión de que debía servir en el templo. Me sorprendió porque la idea nunca me había cruzado por la mente, pero hablé con mi obispo al respecto y él me apoyó y se alegró de que yo quisiera servir. Unos meses después,

0: Después, me convertí en obrera de las ordenanzas en el templo de Manti, Utah. Aunque estaba entusiasmada por la oportunidad, me preocupaba un poco que fuera una carga en mi horario. Estaba comenzando mi segundo año de universidad y siempre trataba de mantenerme ocupada con mis estudios. Me había matriculado con 18 créditos cada semestre y había desempeñado funciones de liderazgo en el periódico estudiantil y en el diario literario de la universidad. Resulta que me equivoqué. Servir no fue una carga para nada, sino una bendición que atesoraré a lo largo de mi vida. Me gustaría compartir solo tres cosas que aprendí durante mi tiempo como obrera de las ordenanzas. 1. El Padre Celestial nos conoce personalmente y desea lo mejor para nosotros. Estaba nerviosa cuando empecé a servir en el templo porque sabía que tendría que memorizar las palabras de todas las ordenanzas. Me preocupaba equivocarme, así que dediqué horas a estudiar las palabras para asegurarme de que pudiera decirlas correctamente. Y aunque he escuchado historias de obreros que sintieron que el Espíritu Santo les ayudó a memorizar las palabras más rápido, esa no fue mi experiencia. A veces me sentía molesta porque me costaba memorizarlas. Aprender las palabras de la primera ordenanza me llevó casi un mes. Pero al mirar atrás, me he dado cuenta de que mi gran esfuerzo fue una bendición increíble. Pude sentarme en la casa del Señor y estudiar las palabras de las ordenanzas durante horas, y el hecho de profundizar mi comprensión de esas palabras trajo paz y poder a mi vida. Pude reconocer la voz del Señor con más claridad, y más a menudo cuando estaba dentro y fuera del templo. Esa experiencia fue un testimonio para mí de que el Padre Celestial nos conoce personalmente y sabe qué experiencias serán las más beneficiosas para nosotros. La oportunidad de contemplar las ordenanzas me dio una mejor comprensión de lo que se dice en ellas y fortaleció mi deseo de guardar los convenios que hice en el templo. 2. Se nos ama de manera perfecta. Siendo yo de habla inglesa, la primera vez que trabajé en el velo del templo, tuve la oportunidad de ayudar a una participante de habla hispana. En ese momento, hablaba español bastante bien, así que fue muy importante para mí poder ayudar a esa hermana con su ordenanza del templo en un idioma con el que estaba familiarizada. Eso también fue una bendición para mí, porque estaba muy nerviosa por recordar las palabras y a fin de traducir con eficacia, pude leer las palabras de la ordenanza. Cuando se me pidió que ayudara con la ordenanza en español, sentí que recibí un mensaje apacible del Padre Celestial que me decía que Él estaba al tanto de dónde estaba yo exactamente y que Él me amaba de una manera perfecta. Experimentar esa ordenanza en otro idioma también me ayudó a entenderla mejor, porque pude centrarme en el espíritu que me testificaba de su veracidad, y obtuve una mejor comprensión de lo que significa ser parte de una iglesia mundial, que está llena de muchas culturas e idiomas diferentes, y del amor que el Padre Celestial tiene por cada uno de sus hijos. 3. El templo nos da acceso al poder de Dios. En otra ocasión, cuando estaba ayudando a una participante en el velo, me sorprendió ver que mi prometido era el obrero que me ayudaba. En su rostro vi la luz de Cristo. Tuve la sensación de que estaba donde debía estar en ese momento. Sentí tanto amor por mi prometido y gran esperanza en el futuro que tendríamos juntos. También sentí el poder que proviene de tener una relación personal con Jesucristo y de guardar mis convenios. Recordé que, siempre y cuando hiciera la voluntad de Dios, tendría seguridad y paz. Como dijo el presidente Russell M. Nelson, todo lo que se enseña en el templo amplía nuestra comprensión de Jesucristo. Sus ordenanzas esenciales nos unen a Él mediante convenios sagrados del sacerdocio. Luego, al guardar nuestros convenios, Él nos inviste de su poder sanador y fortalecedor. ¿Y cuánto necesitaremos su poder en los días venideros? El ser obrera de las ordenanzas en el templo realmente me ayudó a comprender mejor el poder de los convenios que hacemos y la fortaleza que traen. No todos podrán servir como obreros de las ordenanzas, pero todos podemos seguir esforzándonos por servir en el templo tan a menudo como podamos. Al hacerlo, sé que sentiremos el poder que trae a nuestra vida y nos acercaremos más a Jesucristo y fortaleceremos nuestro fundamento espiritual. Kelly Christensen es de Yakima, Washington, Estados Unidos. Lleva 3 años casada con su esposo. Tienen una dulce niñita que es la luz de su vida. Le encanta escribir, la música y la fotografía. También ama a su Salvador Jesucristo y sabe que puede ser sanada por medio de él.
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0: While on a business trip several years ago,
1: hace varios años, en un viaje de negocios, me senté junto a un hombre de los Países Bajos. Ansiaba conversar con él, ya que como misionero había servido en Bélgica y los Países Bajos. Al conocernos, me dio su tarjeta de presentación con el título singular de Profesor de Felicidad. Le hice comentarios sobre su asombrosa profesión y pregunté qué hacía un profesor de felicidad. Me dijo que enseñaba a llevar una vida feliz estableciendo relaciones y metas significativas. Le respondí, maravilloso, pero ¿y si también pudiera enseñar cómo esas relaciones pueden continuar más allá de la tumba y responder otras preguntas del alma como cuál es el propósito de la vida, cómo podemos superar nuestras debilidades y dónde iremos después de morir? Admitió que sería increíble si tuviéramos las respuestas, y tuve el placer de decirle que sí las tenemos. Hoy repaso varios principios esenciales de la felicidad verdadera que parecen eludir a tantas personas en este mundo donde muchas cosas son interesantes pero pocas son importantes en verdad. Alma enseñó a las personas de su época, pues he aquí os digo que muchas cosas han de venir y he aquí hay una que es más importante que todas las otras, pues he aquí no está muy lejos el día en que el Redentor viva y venga entre su pueblo. Esta declaración tiene la misma importancia para nosotros hoy conforme anticipamos la segunda venida de Cristo. Por tanto, mi primera observación es que edificar sobre el fundamento de Jesucristo es esencial para nuestra felicidad. Es un fundamento seguro, un fundamento sobre el cual si los hombres edifican no caerán. Hacer esto nos prepara para los desafíos de la vida. Hace muchos años fui a un campamento de scout con nuestro hijo Justin. Al comenzar las actividades, Justin anunció entusiasmado que él y sus amigos querían ganar la insignia de tiro con arco, donde los niños deben superar una breve prueba escrita y tirar al blanco con sus flechas. Casi me desvanezco. En ese tiempo, Justin estaba muy débil debido a su fibrosis quística, una enfermedad desde su nacimiento. Y yo me preguntaba si podría tensar el arco lo suficiente para lanzar la flecha. Cuando él y sus amigos fueron a la clase de tiro con arco, oré para que no fuera humillado por la experiencia. Un par de horas de ansiedad después, lo vi llegar con una gran sonrisa. «¡Papá!», exclamó. «¡Conseguí la insignia de mérito! ¡Di en el centro del blanco! Fue en el blanco de al lado, pero le di en el centro!» Justin había tensado el arco con toda su fuerza y había soltado la flecha, incapaz de controlar su trayectoria. Cuán agradecido estoy por aquel comprensivo instructor que nunca dijo, «Lo siento, es el blanco equivocado». En cambio, al ver las limitaciones de Justin y su gran esfuerzo, bondadosamente respondió, «Bien hecho». Lo mismo sucederá con nosotros si hacemos todo lo posible por seguir a Cristo y a sus profetas a pesar de nuestras limitaciones. Si nos volvemos a Él al guardar nuestros convenios y arrepentirnos, con gozo escucharemos el elogio de nuestro Salvador, bien buen siervo y fiel. Doy mi testimonio de la divinidad del Salvador y de su amor y su poder redentor para sanarnos, fortalecernos y elevarnos cuando nos esforzamos por venir a Él. Por el contrario, no es posible caminar con la multitud y también hacia Jesús. El Salvador venció la muerte, la enfermedad y el pecado y ha proveído un camino para nuestra perfección final si lo seguimos a Él con todo el corazón. Mi segunda observación es que para nuestra felicidad es crucial que recordemos que somos hijos de un amoroso Padre Celestial. Conocer esta realidad y confiar en ella lo cambia todo. Hace algunos años, en un vuelo de regreso a casa después de una asignación de la iglesia, la hermana Sabine y yo nos sentamos justo detrás de un hombre muy robusto que en la parte de atrás de su cabeza calva tenía un tatuaje de una cara enojada y el número. Cuando aterrizamos, le dije, «Disculpe, señor, ¿le molestaría que le pregunte el significado del número que tiene tatuado en la parte de atrás de la cabeza?» No me atreví a preguntarle sobre la cara enojada. Respondió, «Soy yo. Eso es lo que soy. Soy el dueño de ese territorio, el 219». En realidad, el número en su cabeza era el 439, así que me sorprendió que el tatuaje fuera incorrecto siendo tan importante para él. Pensé en lo triste que era que la identidad y autoestima de este hombre se basaran en un número asociado al territorio de una pandilla. Pensé que aquel hombre de apariencia ruda fue alguna vez el hijito de alguien y que aún necesitaba sentirse valorado y un sentido de pertenencia. Ojalá hubiera sabido él quién era y a quién pertenecía realmente, pues todos hemos sido comprados por un precio. Unos versos sabios en una canción de la película El Príncipe de Egipto dicen: tu vida debes mirar con la mirada celestial. Cuando el conocimiento de nuestro linaje divino y nuestro potencial eterno se arraigue profundamente a nuestra alma, veremos la vida como una aventura con sentido y en curso, para aprender y crecer, aun si vemos por espejo oscuramente por un corto periodo. El tercer distintivo de la felicidad es recordar siempre el valor de un alma. La mejor manera es seguir esta admonición del Salvador: que os améis unos a otros como yo os he amado. También enseñó: en cuanto lo hicisteis a uno de estos mis hermanos más pequeños, a mí lo hicisteis. El libro de Proverbios nos aconseja: no te niegues a hacer el bien a quien es debido cuando esté en tu mano el hacerlo. Nunca lamentaremos ser demasiado bondadosos. A los ojos de Dios, la bondad es sinónimo de grandeza, y ser bondadosos consiste en perdonar y no juzgar. Hace muchos años éramos una joven familia e íbamos a ver una película por la noche de hogar. Estábamos todos en el auto excepto uno de nuestros hijos y mi esposa Valerie. Ya había oscurecido y cuando nuestro hijo abrió la puerta y corrió hacia el auto, accidentalmente pateó algo que creyó que era nuestro gato. Desgraciadamente para nuestro hijo y mi esposa, que estaba justo detrás de él, no era nuestro gato, sino un zorrillo bastante enojado. Todos regresamos a la casa, donde los dos se ducharon y se lavaron el cabello con jugo de tomate, el supuesto remedio para eliminar el olor a zorrillo. Cuando terminaron de lavarse y cambiarse de ropa, todos nos habíamos vuelto insensibles a cualquier olor y decidimos que después de todo iríamos a ver la película. Cuando nos sentamos al fondo de la sala de cine, una por una las personas a nuestro alrededor decidieron de repente salir a comprar palomitas de maíz. No obstante, cuando volvieron, ninguna regresó a su asiento original. Nos reímos cuando recordamos esa experiencia, pero ¿qué pasaría si todos nuestros pecados tuvieran olor? ¿Qué pasaría si pudiéramos oler la deshonestidad, la lujuria, la envidia o el orgullo? Con nuestras debilidades al descubierto, sería de esperar que fuéramos un poco más considerados y cuidadosos con los demás, e igualmente ellos con nosotros, conforme hacemos los cambios necesarios. Me encanta el olor a tabaco en la capilla, pues indica que alguien está tratando de cambiar y necesita que lo acojamos con brazos abiertos. El presidente Russell M. Nelson ha dicho: una de las maneras más sencillas de reconocer a un verdadero seguidor de Jesucristo es fijarse en qué medida trata a los demás con compasión. Pablo escribió: más bien, sed benignos los unos con los otros, misericordiosos, perdonándoos los unos a los otros, como también Dios os perdonó a vosotros en Cristo. Como discípulos de Cristo, se nos pide que confiemos en nuestro Padre Celestial y en nuestro Salvador y que no intentemos reemplazarlos. Jesucristo conoce perfectamente las imperfecciones de todos y las juzgará perfectamente. Mi cuarto distintivo de la felicidad es mantener una perspectiva eterna. El plan de nuestro Padre alcanza las eternidades. Es fácil enfocarse en el aquí y ahora y olvidarse de lo que vendrá. Hace unos años, nuestra hija Jennifer, que tenía 16 años, me enseñó eso de manera poderosa. Jennifer estaba a punto de someterse a un doble trasplante de pulmón en el que se extirparían los 5 lóbulos enfermos de sus pulmones para reemplazarlos por 2 lóbulos sanos más pequeños, donados por 2 asombrosos amigos semejantes a Cristo. Era un procedimiento de mucho riesgo. Sin embargo, la noche anterior a la operación, aunque Jennifer pesaba solo 41 kilos, me exhortó con gran fe diciendo: «No te preocupes, papá. Mañana me despertaré con pulmones nuevos o me despertaré en un lugar mejor. Cualquiera de las dos cosas será genial». Eso es fe, eso es perspectiva eterna. Ver la vida desde una perspectiva eterna aporta claridad, consuelo, valentía y esperanza. Tras la cirugía, cuando llegó el día de quitarle el tubo de respiración y apagar el ventilador que le había estado ayudando a respirar, esperamos ansiosamente a ver si sus 2 lóbulos más pequeños funcionaban. Cuando respiró por primera vez, de inmediato empezó a llorar y, viendo nuestra preocupación, exclamó: «Es tan bueno respirar». Desde ese día, siempre doy gracias al Padre Celestial de día y de noche por mi capacidad de respirar. Estamos rodeados de innumerables bendiciones que podemos dejar de valorar si no estamos atentos. Por el contrario, cuando no se espera nada y se aprecia todo, la vida se vuelve mágica. El presidente Nelson dijo: Cada nueva mañana es un regalo de Dios. Aunque el aire que respiramos, aún el aire que respiramos es un préstamo que Él nos hace con amor. Él nos preserva de un día a otro y nos sostiene de un momento a otro. Por lo tanto, nuestro primer acto noble de la mañana debería ser una humilde oración de gratitud. Esto me lleva a mi quinta y última observación, que es que su nivel de felicidad nunca será mayor que su nivel de agradecimiento. El Señor declaró, y el que reciba todas las cosas con gratitud será glorificado. Quizá esto se deba a que la gratitud da a luz a muchas otras virtudes. ¿Cómo cambiaría nuestra percepción si cada mañana nos despertáramos solo con las bendiciones que agradecimos la noche anterior? No valorar nuestras bendiciones puede dar lugar a un sentimiento de insatisfacción, que puede privarnos del gozo y la felicidad que la gratitud genera. Los del edificio grande y espacioso nos persuaden a traspasar lo señalado y no valorar para nada lo que es importante. La felicidad y bendición más importante de la vida terrenal se hallará en quienes hayamos llegado a ser mediante la gracia de Dios al hacer convenios con Él y guardarlos. Nuestro Salvador nos pulirá y refinará mediante los méritos de su sacrificio, y de quienes lo siguen voluntariamente ha dicho: los poseeré y serán míos el día en que yo venga para integrar mis joyas. Les prometo que si edificamos nuestra vida sobre el fundamento de Jesucristo, valoramos nuestra verdadera identidad como hijos de Dios, recordamos el valor de un alma, mantenemos una perspectiva eterna y apreciamos con gratitud nuestras muchas bendiciones, en especial la invitación de Cristo a venir a Él, podemos hallar la verdadera felicidad que buscamos. La vida seguirá teniendo desafíos. Seremos capaces de afrontar mejor cada uno de ellos con determinación y paz, gracias a las verdades eternas que entendemos y vivimos. Les doy mi testimonio de la realidad de Dios y de su amado Hijo Jesucristo. Testifico de los profetas vivientes y reveladores. Qué bendición es recibir el consejo de ellos. En el nombre de Jesucristo. Amén.
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4: Bienvenidos a otro programa de Conversaciones. Hoy tenemos el privilegio de conversar con el Elder J. E. Jensen, miembro de la presidencia de los 70. Para aquellos de ustedes que no estén familiarizados con la Iglesia de Jesucristo de los Santos de los Últimos Días, la presidencia de los 70 es uno de los consejos gobernantes de autoridad del sacerdocio. Es un privilegio para nosotros, Elder Jensen, tenerlo aquí hoy, conversar un poco acerca de su vida. A modo de resumen, y usted corríjame si me equivoco, el Elder Jensen tuvo sus inicios profesionales en el campo de la educación. Ha sido un estudiante y un maestro de enseñanza y aprendizaje en la iglesia, en el programa de seminarios e institutos, y ha dedicado su vida prácticamente a la enseñanza del Evangelio, no solamente como misionero, como líder del sacerdocio y principalmente en su hogar. ¿Cierto?
5: Es muy cierto. Está despertando en mí dulces recuerdos.
4: ¿De la infancia?
5: De la infancia.
4: Usted creció en una familia muy numerosa. Ya en estas épocas modernas, hablar de 10 hijos es una aventura total, algo que escapa de la imaginación del ser humano en nuestra época. Cuéntenos un poco acerca de sus años en la infancia, creciendo en un hogar humilde, en una zona rural del estado de Utah, aproximadamente a unos 60 kilómetros de aquí de Salt Lake City. Háblenos un poco acerca de su infancia.
5: Yo nací en un pueblito, se llama Mapleton. Mis padres, humildes, como usted dijo, yo soy número 6 de 10, y vivíamos en una casa humilde, solo a 4 habitaciones, una sala, una cocina y 2 dormitorios. Y ahí aprendí dulces lecciones y memorias que atesoro hoy. Entre ellos es la importancia de la unidad familiar y la responsabilidad que todos tenemos de participar, comenzando con padres humildes, pero muy devotos a la Iglesia de Jesucristo de los Santos de los Últimos Días. Entre los primeros recuerdos que tengo es estar sentado en el regazo de mi padre y él con un libro parecido a las escrituras aquí sobre la mesa, titulado Una voz del polvo, o relatos, básicamente, del Libro de Mormón. Y en ese contexto, yo nací y crecí en una familia creyente, orábamos como familia, leíamos las escrituras, bendecíamos los alimentos que comíamos, y íbamos a la iglesia como mi deber. Tenía responsabilidades en los deberes del hogar, el aseo de la casa, ayudar en la cocina. De hecho, no tuvimos un baño dentro del hogar, entonces cuando teníamos que bañarnos, entrábamos en la casa con una tina redonda. Uh-huh. Y siendo número 6, yo siempre tenía agua sexta. Pero dulces recuerdos.
6: Reciclada.
5: Pero estos son los recuerdos de mi juventud. Por ejemplo, en la época del invierno, el frío, las noches jugábamos diferentes
6: tipos de
5: juegos. Y luego terminábamos siempre en oración con la familia.
6: Muy bien. ¿Cuántas mujeres y cuántos varones entre los 10?
5: 4 mujeres y 6 varones.
6: Y usted mencionó que tenían aún los varones tareas relacionadas con el aseo de la casa, el lavado de la loza, supongo, después de comer.
5: Sí.
6: Eso es inusual en la era moderna.
5: Puede ser, pero para nosotros en el sector rural, yo siempre tenía la percepción o la impresión que todas las familias, miembros de la iglesia mormona, de la iglesia nuestra, que ellos hacían lo mismo, porque con frecuencia cuando íbamos a salir con y jugar con un vecino, un amigo, él decía, no puedo porque tengo tareas para hacer en la casa. Entonces, era una costumbre que todos hacíamos. Y entre los recuerdos más dulces que tengo de mi juventud es que mi padre trabajaba para una empresa constructora de las carreteras. Él salía el domingo y regresaba el viernes. Entonces, mi madre tenía que ser mamá y papá. Y cuando ya tenía la edad de trabajar, nuestros vecinos tenían una granja. Y afortunadamente no tenían hijos en la edad de ayudar en el trabajo con la granja. Mi padre, queriendo que nosotros aprendiéramos el valor del trabajo, las responsabilidades y dinero, él acudió al obispo Whiting y dijo, obispo, no tengo muchos recursos económicos, pero si usted está dispuesto a ofrecer trabajo a nuestros hijos, yo le doy el dinero para dárselo a ellos, para que ellos aprendan el valor y la responsabilidad del trabajo.
6: Su padre cumplió una doble función. No solamente mediante su ejemplo le enseñó el valor del trabajo, sino que a través del obispo Whiting trató de enseñarles e inculcarles desde su más tierna infancia la importancia de trabajar para otra persona que no fuera relacionada con usted en la familia.
5: Las importantes lecciones de la puntualidad, cumplir algo, llegar al final de hacer algo. Y otra cosa que al meditarlo, reflexionar más, recuerdo haber trabajado en los campos y los hijos del obispo Whiting, los tres misioneros retornados. Entonces yo no tenía que trabajar en un ambiente vulgar, sino escuchaba en las conversaciones, en el trabajo de las experiencias misionales, sin saberlo, sembrando en mí que yo algún día podía ser misionero.
6: Exacto. Ahora, el ambiente en el cual usted se crió, en una zona rural, se prestaba mucho para esas lecciones que iban a ser de gran valor para el resto de su vida. Vivimos en una época muy diferente, Elder Jensen, sobre todo en los países hispanoparlantes, en la América Latina. En los últimos 25 años, 30 años, ha existido una mentalidad de que los jóvenes, para abrirse camino, tienen que ir a la capital y tienen que buscar no solamente la oportunidad de estudiar en instituciones de enseñanza superior, sino también de conseguir trabajos de oficina, ejecutivos, o cumpliendo con funciones técnicas que los preparen y los impulsen hacia el futuro. ¿Cómo aconsejaría usted a un padre en esas condiciones? ¿Cómo pueden esos padres con economías muy limitadas en la América Latina, cómo pueden esos padres de hoy inculcar en sus hijos el valor del trabajo, la importancia de ser responsables, puntuales, como usted mencionó?
5: Si yo fuese padre en una circunstancia así, desde chicos, desde joven, si podemos invitar a nuestros hijos a ser responsables, por ejemplo, por su ropa, colgarla, no dejarlo en el piso, en el suelo, sus materiales del colegio, cuidarlos. Cuando es la hora de la comida, que todos tenemos responsabilidades en la preparación de la comida, la mesa de la cocina y luego después. Todos podemos contribuir en el arreglo del hogar, en otras asignaciones, cosa que nosotros hicimos cuando ya con nuestros seis hijos, al llegar a la edad de ir al colegio, tenían que, mi esposa, que quisiera que estuviese hoy, pero ella ya tuvo una operación recién y no está aquí hoy.
6: Y la echamos de menos.
5: Mucho, yo especialmente. Pero mi esposa les instruyó, ahí está la máquina de lavar, la secadora y la plancha, y ella enseñó a nuestros hijos que pueden ser responsables y todos contribuimos.
6: Para aquellos que no están familiarizados con la Iglesia de Jesucristo de los Santos de los Últimos Días y nos acompañan en este programa de conversaciones, uno de los puntos principales, una de las experiencias que cambia la vida de todo varón y también a veces las mujeres en la iglesia, es servir una misión regular o una misión de tiempo completo. Generalmente a la edad de los 19 años para los varones y los 21 años para las mujeres. Usted tuvo la oportunidad de servir una misión de habla hispana. Ahora, sus raíces creo que vienen de Escandinavia, ¿cierto?
5: Es cierto.
6: ¿Cómo reaccionó usted cuando recibió un llamamiento para servir en un país o un medio, porque sirvió su misión primera en los Estados Unidos, en los Estados del Sur, que le obligaban a hablar un idioma diferente a las raíces idiomáticas de sus padres?
5: Cuando yo tenía la edad de ser misionero, recibiendo mi llamamiento para prestar este servicio, ardía en mí un deseo de aprender el idioma para mí celestial. Amo el idioma español. Y en high school tuve una profesora que inculcó en mí un amor por el idioma y la gente que lo habla. Y aceptamos cualquier llamamiento, pero al recibirlo, no importaba el dónde. Lo que me dio más satisfacción es que puedo aprender a hablar español. Pero cuando llegué a Texas y Nuevo México, mi asignación, me di cuenta que yo tengo la ventaja que otros misioneros que sirven en un país extranjero, que las personas que vivían, los investigadores, los miembros en Texas, venían de muchos países. Entonces, yo tuve el privilegio de conocer la cultura y las expresiones de todo el mundo latino. Yo siempre miraba, buscaba las ventajas que tenía. Y esas fueron algunas.
6: ¿De qué manera lo prepararon esos 2 años de misión para sus responsabilidades futuras en la iglesia? Ya como autoridad general y previo a eso, programador y en el desarrollo de cursos de estudio para los jóvenes.
5: Agradezco la pregunta. Todos amamos al presidente Thomas S. Monson, el presidente y profeta de nuestra iglesia. Una expresión que él ha compartido con nosotros: las decisiones determinan destino. Uh-huh. Durante la misión, yo me di cuenta que yo había vivido con luz prestada la fe de mis padres y yo no había adquirido una fe, un testimonio personal del Padre y del Hijo. Y una noche en San Antonio, Texas, me di cuenta. Entonces busqué y encontré un lugar en nuestro departamento y me arrodillé, pidiendo: Padre, ¿estás? Tengo que saberlo por mí mismo. No puedo vivir un día más por luz prestada. Y la respuesta vino. Comenzando con esa experiencia y durante la misión, yo establecí unos hábitos que yo había presenciado en mi familia. Mis padres oraban como familia e individualmente, bendecían los alimentos que comíamos. Pero en la misión me di cuenta: Jay, no puedes vivir por esa luz prestada más. Entonces, con esos hábitos, orar cada mañana, cada noche, estudiar las Escrituras, yo tomé la decisión de una vez por todas durante la misión de no dejar pasar ni un día por el resto de mi vida sin estar en las Escrituras. Algunos días no es mucho tiempo, pero lo hago. Entonces, otros hábitos: pagar diezmos, tener una recomendación vigente de ir al templo. Todo lo bueno que yo había presenciado en mis padres, yo adopté como misionero. Y luego, regresando, mi novia, esperándome, y nos casamos 33 días después del retorno de la misión, nos casamos, ¿y qué hago? Ahora hacemos juntos todos los hábitos adquiridos como misionero, continuábamos.
6: Vamos a hablar en un momento acerca de la influencia de la hermana Jensen en su vida. Pero quisiera preguntarle algo que acaba usted de mencionar y que para mí resulta un punto muy importante. Y es el hecho de que cuando a los jóvenes los llaman para servir una misión, la razón fundamental o exclusiva no es que ellos enseñen el Evangelio. O sea, no es solamente enseñar, sino hay muchísimo que se puede aprender durante uh-huh. esos 2 años. Usted efectivamente lo aprendió en forma natural y con mucha persistencia. Usted habló de los hábitos, y eso es algo muy importante. ¿Cómo enseñamos a la juventud a adquirir buenos hábitos, ya sea durante su servicio misional? Hay muchos jóvenes en la iglesia que por una razón u otra no pueden servir una misión. ¿Pueden de todas maneras aprender hábitos que los lleven a una vida mucho más cercana al Señor en los años futuros?
5: En verdad pueden. Yo reconozco, habiéndolo observado con mis padres y mis hermanos también, esos hábitos en el hogar, cuidar los bienes que tengo, mi ropa, mis pertenencias, reconociendo la importancia de un presupuesto. Mis padres no tenían muchos recursos económicos. Es por eso que mi padre pidió a mi vecino, nuestro obispo, que nos diera trabajo para aprender esas lecciones. La importancia de un presupuesto. Entonces, seguir los ejemplos y los consejos de nuestros padres. J, es la hora de levantarnos. Es la hora de orar como familia. Entonces, yo salgo, yo voy, no resisto la invitación de mi padre. Jay, te toca bendecir los alimentos. Yo lo hago. Jay, tú eres diácono ahora. Es la hora de ir y colectar las ofrendas que pedimos de los miembros. Jay, es su responsabilidad trabajar en el jardín. Tenemos que cultivar. Tenemos una huerta, tenemos árboles. Jay, tenemos que cuidar los árboles. Todas estas lecciones yo aprendí, observé, y luego como padre yo me esfuerzo por inculcar en nuestros hijos los mismos hábitos y invitarlos. Es la hora de comer, es la hora de orar, la hora de estudiar las Escrituras.
6: Y como misionero o misionera, esos hábitos también se pueden aprender mediante la observación.
5: También.
6: No solamente la observación de sus propias circunstancias, aquellas que le rodean, sino de las circunstancias de personas a quienes ellos les están enseñando. En un punto más personal, Elder Jensen, salvando las distancias, usted y yo tenemos algo en común, que los dos servimos como misioneros, como presidentes de misión en esa bella tierra de Colombia. Y yo siempre digo que las más grandes lecciones que yo aprendí durante mi misión y posiblemente a lo largo de toda mi vida fueron de personas que no tenían el conocimiento que tengo yo del Evangelio. Y esas son lecciones que los misioneros pueden y deben aprender.
5: Es muy cierto. Yo reflejo en las experiencias que tuve como joven en presencia de adultos, aprender a respetarlos. En la misión, en un ambiente social, yo siendo adolescente, solamente 19 años, pero habiéndolo observado y practicado algo en la cultura, la sociabilidad de la iglesia, no fue difícil para mí conversar con adultos. Y entonces los misioneros se convierten rápidamente en adultos, adultos maduros y sabios y buenos. Y como usted, como presidente y yo, presenciamos y vemos lo mismo con nuestros misioneros en ese mismo ambiente, adaptándose a diferentes circunstancias inmediatamente.
6: Y esa misión lo prepara para después ser maestro de hijos.
5: Es cierto.
6: Ahora, antes de llegar a ese punto, tiene que haber algo antes, y es los años de cortejo que llevaron al casamiento con su amada esposa. ¿Cómo se conocieron ustedes?
5: Yo nací en este pueblito y no tuvimos un high school, solo tuvimos la primaria hasta el sexto año. Entonces el bus nos recogía a ir a Springville, 10 minutos. Y la conocí en un pasillo del colegio. Y nos conocimos y tuvimos amigos entre nosotros y salíamos juntos en actividades. Y yo, siendo muy inmaduro, pero me enamoré con una amiga de mi esposa. Y ella, yo la escribía notas y ella se las llevaba a mi novia, pero con tiempo se enfrió esa relación, pero mantuvimos un contacto y luego en high school salíamos juntos en un cortejo. Cuando nos graduamos juntos, conversábamos, Jay, ¿te vas a la misión o nos casamos? No tenía la madurez espiritual que con tiempo creo que he adquirido. Llegamos al fin del año, su cumpleaños es enero 1, y le dije, Lani, te lo digo en tu cumpleaños, salimos juntos en las festividades del año nuevo, la llevé a casa y le dijo, Lani, nos casamos, no me voy a la misión. Pero 2 semanas después, íbamos a la reunión sacramental, o a la de ella o la mía, y fuimos a la mía, y un misionero retornado de México. Yo sentí algo y me di cuenta. Terminada la reunión, me dirigí a Lani y le dije, Lani, no, nos equivocamos. Voy a la misión. Yo quiero ser misionero.
6: ¿Cómo reaccionó ella?
5: Un poco triste. Ella estaba pensando que en verdad quería casarse. Pero aceptó, me apoyó y fue una misión de 2 años y medio en aquel entonces y me prometió que yo te espero. Pero cuando miramos juntos ahora, mirando atrás, Presidente Monson enseña, las decisiones determinan destino. De todas las decisiones tomadas en la vida mortal, la de ser misionero ha tenido mayor impacto que cualquier otra decisión de mi vida.
6: ¿Por qué?
5: Porque es durante la misión que yo adquirí mi propio testimonio. Dejé de vivir por luz prestada y luego estableciendo esos hábitos de orar, de estudiar las Escrituras, de ser responsable, de ser obediente, de aceptar consejo de líderes, y la prioridad que el Evangelio que tiene en nuestras vidas, las Escrituras forman centro, el poder de la palabra, se convirtió en el fundamento total para nuestro matrimonio y ahora que transmitimos a nuestros 6 hijos y 28 nietos. Decisiones determinan destino, y ellos ahora siguiendo nuestro ejemplo.
6: La figura de su esposa en su vida siento que es vital. ¿Qué lecciones ha aprendido de ella?
5: Es una mujer muy humilde. Vino de un hogar santo de los últimos días cuyos padres no asistían. Los llamamos menos activos. Y no recibió la misma bendición que yo, de orar, etc. Pero ella asistía a la iglesia con amigas. Y es donde ella comenzó. Y en la casa de mi esposa, sus padres habían comprado una Biblia, creo que una Biblia católica. Y ella solía abrirla y leer en el Nuevo Testamento las enseñanzas de Jesucristo. Y ella admite hoy que fue el comienzo de su testimonio. Mi esposa tiene una fe en Jesucristo que es extraordinaria. Ella tiene su propia fe y testimonio. Una gran bendición que tengo a mi lado es que yo a veces no veo todo lo que debo ver. Y en un discurso que he dado, una lección, ella me habla después y me dice, Jay, cuando tú dijiste esto, ¿estás seguro que quería expresarlo de esta manera? Oh, qué consejera sabia, amorosa, que va a ayudarme, mejorarme. Correcciones amorosas, corregirme. Si personas que nos aman tanto no nos ayudan, ¿quién? Uh-huh. La amo mucho por esos sabios consejos. Y por otro lado, su disposición humilde de acompañarme en todas mis asignaciones. No podría haber recibido este llamamiento y las asignaciones que he recibido sin ella. Leal, obediente.
6: Esa persona que comenzó siendo su mensajera se transformó en su consejera.
5: Correcto.
6: Y qué gran virtud para la esposa de una autoridad general. Las personas que no conocen nuestra fe, que no están familiarizadas con la Iglesia de Jesucristo de los Santos de los Últimos Días, pueden ver a la esposa de una autoridad general, alguien que se sienta y obra en los más altos consejos de la Iglesia, como una persona sumisa que sigue a su esposo a la debida distancia y que conserva un cierto protocolo de autoridad. Y aun cuando ella seguramente, como todas las esposas de autoridades generales y miembros comunes de la Iglesia, tienen esos atributos, pero también son firmes y no son tímidas.
5: Es cierto. Viene a mi mente una impresión que cuando yo tomé la decisión de ser profesor de los seminarios e institutos, nos dimos cuenta y aceptamos que no íbamos a ser personas con mucho dinero. Ella aceptó. Tuvimos suficiente para nuestras necesidades. Aprendimos a manejar un presupuesto y ella apoyándome en mi deseo, en mi profesión, sosteniéndome totalmente en la decisión que tomé para enseñar.
6: Qué grandes virtudes.
5: Maravillosas.
6: Elder Jensen, usted repetidamente habla sobre las Escrituras. Es muy común en nuestra filosofía, en nuestra cultura, santo de los últimos días, referirnos a las Escrituras, la Biblia, el Libro de Mormón, Doctrina y Convenios, la Perla de Gran Precio, con un afecto y un cariño muy especial, que tal vez en el mundo en general sí existe respeto hacia la Palabra de Dios, pero no se le venera tanto como a veces nosotros lo hacemos en la Iglesia. ¿Por qué las Escrituras, en inglés, en español, y en un segundo vamos a hablar un poco acerca de su influencia en la edición Santo de los Últimos Días de la Biblia, pero por qué las Escrituras, como la Palabra de Dios, juegan un papel tan central en su vida?
5: Cuando en mi juventud no tuvimos televisión, solo un radio. Mi madre inculcó en mí un amor para los libros. Tuvimos libros en la casa. Tengo en mi posesión una pequeña edición de La Perla de Gran Precio. La primera escritura que yo recuerdo en mi vida, en La Perla de Gran Precio, tenemos el relato de José Smith y la primera visión. Son las primeras escrituras que yo recuerdo por haberlas leído por mí mismo. Eso fue el comienzo. Durante la misión, por supuesto, fui a los seminarios en high school en respecto a un amor por la palabra, pero ocurrió durante la misión, cuando yo me profundicé en estos sagrados libros, gané un amor profundo, de hecho reflejado en una escritura en Alma 31:6, y como la predicación de la palabra tenía gran propensión a impulsar a la gente a hacer lo que era justo, de modo que Alma consideró prudente que pusieran a prueba la virtud de la palabra o el poder.

0: y estudiándolas cada día, no permito pasar ni un día sin estar en ellas. Reconozco, es como el Antiguo Testamento indica, el maná. Y si no como la palabra de Dios todos los días, me muero en alguna manera. Pero es porque hay gran poder en la palabra.
1: Usted tuvo, cumplió una función importantísima en lo que hoy tenemos como la edición Santo de los Últimos Días de la Santa Biblia de Reina y Valera. Háblenos un poquito acerca de esa experiencia.
0: En siendo autoridad general, en 2004 me di cuenta que el Comité de Escrituras habían hecho un esfuerzo para obtener autorización, los derechos de publicación de la Reina Valera, la edición 1960, pero nos negaron la petición. Entonces tuvimos que acudir a una edición de la Reina Valera en el dominio público, la edición 1909. Bajo la dirección del Departamento de Traducción y el Comité de Escrituras, hicimos un análisis de esa edición arcaica. Y mediante esos estudios, nos dimos cuenta que podríamos hacer unas revisiones al texto y insertar nuestras ayudas, notas al pie de la página, en los encabezamientos de los capítulos. Y formamos, el Comité de Escrituras formó un comité, Elder Lynn Mickelson, de los 70, y yo como coordinadores del comité, otros cuatro o cinco empleados en el Departamento de Traducción, personas que usted conoce bien, y mediante la preparación de del manuscrito por secciones de la Biblia, enviábamos libros del Antiguo y Nuevo Testamento a los 70 de área en el mundo latino. Y después de sus comentarios, el Departamento de Traducción hacíamos las revisiones y nosotros como comité, comenzando en el año 2004, cada jueves a la una y media de la tarde nos reuníamos y revisábamos las sugerencias. Y finalmente, después de cuatro maravillosos años, fue autorizado la publicación y justo 100 años como aniversario de la Reina Valera, publicada en 1909, publicamos la edición Reina Valera, edición de la Iglesia de Jesucristo de los Santos de los Últimos Días, con nuestras propias ayudas de estudio y unos pequeños cambios en el texto para actualizar expresiones arcaicas, algunas hasta hoy ofensivas, que en aquel entonces no eran.
1: Y quisiera yo recalcar, si usted me lo permite, pocos cambios.
0: Muy pocos.
1: Porque mucha gente piensa que se adaptó la Biblia a la doctrina o a las creencias santos de los últimos días. Y eso no es cierto.
0: No es cierto.
1: Es algo que es un trabajo de 4 años, muy meticuloso y de muchísimo respeto hacia los autores de aquella traducción que fue publicada en el año 1909.
0: Correcto.
1: Elder Jensen, usted no sabe cuán agradecidos estamos por su presencia, por el tiempo que nos concede. El ser miembro de la presidencia de los 70 en la Iglesia no es una función pasajera, es una función que requiere muchísimo tiempo, durante mucho más que 40 horas a la semana, 5 días en ella. Por eso estamos muy agradecidos. Quisiéramos, para concluir esta conversación que hemos tenido con el Elder J. E. Jensen, que usted les diera algunas palabras de consejo sobre todo a los jóvenes.

0: que están iniciando su vida de liderazgo, no solamente en la iglesia, sino en la sociedad, en su hogar, en los países de América Latina, que por razones diferentes están enfrentados a situaciones muy difíciles. Creo que no escapa ningún país en el mundo en la actualidad, pero estamos viviendo en los últimos días, como lo llama el nombre de nuestra religión. ¿Qué consejo podría darles ustedes y su testimonio si pudiéramos pedirlo?
1: Gracias, muchas gracias. Cuando nací y crecí en un hogar santo de los últimos días, aprendí de mi Padre Celestial, aprender, amarlo, orar, y que Jesucristo es su Hijo. Es automático para mí mirar al cielo, a mi Padre y a su Hijo Jesucristo. Es inherentemente inculcado en mí. Como parte de ese plan, sabemos y enseñamos que nosotros vivíamos con nuestro Padre antes de nacer como espíritus. Esto significa que hay un espíritu en este cuerpo mortal. Y ese espíritu, según las Escrituras, aprendió lecciones. Y siendo hijos de un Padre eterno, somos personas especiales. Yo quisiera que los jóvenes, esta generación emergente, creciente, supieran de su divino origen, su divinidad en sí. A tal grado que encontré una expresión enseñada por Presidente Harold B. Lee, que él, en algo de Shakespeare, o sed leal a lo real en sí. Si pudiésemos enseñar y despertar en los jóvenes que son de padres divinos y de padre y madre mortal amorosos, y ser leal a lo divino en sí, a las lecciones aprendidas en la vida mortal, que ellos puedan orar, acudir a su Padre en cualquier momento, que Él está consciente de ellos, que Él no va a abandonarlos, Él nos pastorea, el Espíritu Santo nos guía, consuela, amonesta. Entonces, en resumen, ¿cómo quiero compartir esos comienzos tiernos en mi hogar con mis padres, que ellos pudiesen respetar a sus padres y llegar a su potencial divino, siguiendo los sabios consejos de padres amorosos, que todos seguimos consejos de profetas para alcanzar nuestra potencial divina?
0: Elder Jensen, muchísimas gracias. Esta fue otra edición de Conversaciones en el Canal Mormón de la Iglesia de Jesucristo de los Santos de los Últimos Días y esperamos encontrarnos con ustedes en una próxima ocasión. Gracias, Elder Jensen.
1: Gracias.
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3: 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El Consejo de Jerusalén, por Jared Ludlow, profesor de Escrituras Antiguas de la Universidad Brigham Young. Aprenda lo que el consejo que se describe en Hechos 15 nos enseña hoy en día. En Hechos capítulo 15 se relata uno de los primeros consejos cristianos, el Consejo de Jerusalén, y se enseñan principios que todavía se aplican a la Iglesia en la actualidad. Dicho consejo se reunió para analizar el tema de lo que los gentiles, las personas que no eran judías, debían hacer al convertirse al cristianismo. Si bien los primeros creyentes habían sido judíos que habían aceptado a Jesús como el Mesías, los gentiles provenían de diferentes orígenes religiosos y étnicos, por lo que su inclusión en la emergente iglesia cristiana se convirtió en una cuestión a considerar. Por lo general, los judíos y los gentiles no interactuaban entre sí estrechamente debido a diferencias en las creencias, la cultura y el idioma, así como las leyes en cuanto a los alimentos permitidos. La cultura y el idioma, así como las leyes en cuanto a los alimentos permitidos, o kosher, que los judíos seguían. Los primeros cristianos se preguntaban si las costumbres y tradiciones judías debían continuar, ya que Jesús y todos los primeros apóstoles habían crecido haciendo estas cosas. Diferentes puntos de vista entre los miembros de la iglesia primitiva. Los miembros de la iglesia primitiva tenían diferentes opiniones en cuanto a ese asunto. Algunos enseñaban que los varones que deseaban ser salvos y aceptar a Jesús debían circuncidarse, como era costumbre según la ley de Moisés. Pablo y Bernabé representaban otra postura. Habían estado enseñando a los gentiles y sentían que el Santo Espíritu los había ayudado a convertirse. Pablo y Bernabé veían aquello como un testimonio de que la obra que hacían era verdadera. Ellos no requerían la circuncisión ni la observancia a las leyes judías sobre los alimentos permitidos para el bautismo. Esas opiniones opuestas hicieron necesario que se efectuara un consejo entre los líderes de la Iglesia de Jerusalén para resolver el asunto. La declaración de Pedro. Pedro, el apóstol principal, habló en el consejo. Les recordó las experiencias mediante las que había aprendido que los gentiles debían escuchar el Evangelio y que el Santo Espíritu les había testificado de la verdad, al igual que a los judíos que habían aceptado a Jesús como el Mesías. Declaró que Dios ninguna diferencia hizo entre nosotros y ellos, purificando por la fe sus corazones. Lo que habían vivido los gentiles con el Espíritu Santo era evidencia de que su conversión a Cristo era aceptada por Dios. Habían experimentado aquello sin guardar los requisitos de la ley de Moisés. Pedro concluyó con su esperanza de que, por la gracia del Señor Jesús, seremos salvos, al igual que ellos. La mediación de Santiago. Santiago, hermano de Jesús, y un importante líder de la iglesia primitiva en Jerusalén, también se dirigió al consejo. Reconoció las experiencias de Pedro que lo llevaron a saber que Dios haría de los gentiles un pueblo del convenio. Luego, propuso una solución conciliadora. Sugirió que los gentiles debían abstenerse de al menos cuatro cosas relacionadas con la observancia de la ley de Moisés: la carne que se ofreciera a los ídolos, la fornicación o inmoralidad sexual, la carne estrangulada, o cuando la sangre del animal no se hubiera drenado. La sangre, relacionado con el evitar la carne estrangulada. Aquellas prohibiciones diferenciarían a los gentiles conversos de los demás gentiles, ya que esas acciones a veces eran parte de la adoración gentil de sus dioses y diosas. El mensaje a los santos. Todos los participantes del consejo estuvieron de acuerdo con la propuesta de Santiago, por lo que enviaron cartas y representantes a Antioquía y a otras congregaciones cristianas para informarles de la norma. También señalaron en la carta la función del Espíritu Santo, que había testificado que la norma era buena. Ahora, todos los cristianos, tanto los judíos como los de procedencia gentil, podían comer juntos. La norma también recalcaba indirectamente que la fe en Jesucristo y los convenios eran el camino a la salvación y no la ley de Moisés. Las lecciones del Consejo de Jerusalén. Hay al menos cinco principios del Consejo de Jerusalén que se aplican a la Iglesia en la actualidad. 1. El compartir diferentes ideas en un consejo puede ayudar a los miembros conforme procuren la voluntad del Señor y conducir a un acuerdo que todos puedan seguir. 2. El acuerdo o la decisión final conlleva la autoridad de sus líderes. Los integrantes del consejo y los miembros de la iglesia en general pueden apoyar esas decisiones autorizadas y confiar en ellas. 3. La iglesia puede incorporar diversas culturas en una única organización, y los miembros pueden aprender cuáles costumbres de la cultura en cuestión son contrarias a la cultura del Evangelio y deben abandonarse. 4. El Santo Espíritu dará testimonio de manera potente de cuál es la voluntad de Dios y de que la estamos obedeciendo. 5. Aceptar a Jesucristo por medio del bautismo y de otros convenios es la clave para la conversión y para unirse a la iglesia. El seguir estos principios en los consejos de la iglesia en la actualidad conducirá a respetar los puntos de vista de los demás. También podemos demostrar humildad al aceptar y apoyar las decisiones de los consejos. La Iglesia del Señor se organiza en consejos. En la vida preterrenal, Dios convocó un gran consejo para presentar su glorioso plan para nuestro bienestar eterno. La Iglesia del Señor está organizada en consejos en todos los niveles, comenzando con el Consejo de la Primera Presidencia y el Quórum de los 12 Apóstoles, y continuando con los consejos de estaca, de barrio, de quórum, de las organizaciones auxiliares y de familia. Cuando el líder de un consejo llega a una decisión, los miembros del consejo deben apoyarla de todo corazón. Presidente M. Russell Ballard, presidente en funciones del Quórum de los 12 Apóstoles.
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4: How blessed we are.
5: Cuán bendecidos somos de ser guiados por un profeta viviente. El presidente Monson creció durante la Gran Depresión y aprendió cómo dar servicio a los demás. A menudo su madre le pedía que fuera a llevar comida a los vecinos necesitados y a los hombres sin hogar. Ella les daba diversos trabajos a cambio de comidas caseras. Después, como obispo joven, él recibió la instrucción del presidente J. Reuben Clark: sé bondadoso con las viudas y cuida de los pobres. A lo largo de los años, su servicio al prójimo ha sido el sello distintivo de su ministerio. Estamos agradecidos por su ejemplo, presidente Monson. Estamos muy agradecidos por este ejemplo. Gracias, presidente Monson. Hermanos y hermanas, al igual que el presidente Monson, nuestros hijos están creciendo en una época de incertidumbre económica. Así como nuestros abuelos y bisabuelos aprendieron lecciones esenciales mediante la adversidad económica, lo que aprendemos ahora en las circunstancias actuales nos bendecirá a nosotros y a nuestra posteridad en las generaciones futuras. Hoy me dirijo a todos aquellos cuya libertad de escoger ha sido disminuida por los efectos adversos de las decisiones mal orientadas del pasado. Me refiero específicamente a las elecciones que han conducido a deudas excesivas y adicciones a los alimentos, a las drogas, a la pornografía y cualquier otro hábito de pensamiento y de acción que disminuya el sentido de autoestima. Todos estos excesos nos afectan individualmente y debilitan nuestras relaciones familiares. Por supuesto, supuesto que podría ser necesario encontrar algunas deudas para o contraer algunas deudas para una educación formal, una casa modesta o un automóvil sencillo. Sin embargo, lamentablemente, la deuda adicional se adquiere al no controlar nuestros deseos e impulsos adictivos. La solución esperanzadora es la misma, tanto para la deuda como para la adicción. Debemos volvernos al Señor y seguir sus mandamientos. Debemos desear, ante todo, cambiar nuestra vida para salir del ciclo de la deuda y de otros deseos incontrolables. Es mi oración que en los siguientes minutos y a lo largo de la conferencia sean saciados con la esperanza de nuestro Salvador Jesucristo y encuentren la ayuda en las doctrinas de su Evangelio restaurado. Nuestros desafíos, incluso los generados por nuestras propias elecciones, son parte de nuestra prueba en la tierra. Permítanme asegurarles que su situación no está más allá del alcance de nuestro Salvador. Por medio de Él, cada lucha nos servirá de experiencia y será para nuestro bien. Cada tentación que superamos es para fortalecernos y no para destruirnos. El Señor nunca permitirá que suframos más de lo que podemos resistir. Recordemos que el adversario nos conoce muy bien. Él sabe dónde, cuándo y cómo tentarnos. Si somos obedientes a las impresiones del Espíritu Santo, aprenderemos a reconocer las trampas del adversario. Antes de ceder a la tentación, debemos aprender a decir con absoluta resolución: quítate delante de mí, Satanás. Nuestro éxito nunca se mide por la intensidad con que somos tentados, sino por la fidelidad de nuestra reacción. Debemos pedir ayuda a nuestro Padre Celestial y buscar la fortaleza por medio de la expiación de su Hijo Jesucristo. Obtener esta ayuda divina, tanto en lo temporal como en lo espiritual, nos faculta para ser proveedores providentes para nosotros mismos y para los demás. ¿Qué es un proveedor providente? Todos nosotros tenemos la responsabilidad de proveer para nosotros mismos y para nuestra familia, en lo temporal y en lo espiritual. Para proveer de manera providente, debemos poner en práctica los principios de la vida providente, vivir felizmente dentro de nuestras posibilidades, es decir, estar satisfechos con lo que tenemos, evitar la deuda excesiva, ahorrar con diligencia y prepararnos para las emergencias imprevistas. Cuando vivimos providentemente, podemos proveer para nosotros y nuestra familia, y además seguir el ejemplo del Salvador, sirviendo y bendiciendo a los demás. Al ser proveedores providentes, guardamos el mandamiento más básico de no codiciarás. El mundo está lleno de aquellos que piensan que merecen lo mejor sin trabajar por ello. A algunos nos da vergüenza o nos sentimos menos si nuestra familia no posee todo lo que tienen nuestros vecinos. Y como consecuencia, nos endeudamos para comprar lo que no está a nuestro alcance, cosas que en verdad no necesitamos. Al hacer eso, llegamos a ser pobres temporal y espiritualmente. Regalamos nuestro preciado e invaluable albedrío y caemos en una servidumbre autoimpuesta. El dinero que hubiésemos utilizado para atender a otras personas o a nosotros mismos ahora debe emplearse para pagar deudas. Lo que sobra por lo general es solo lo suficiente para cubrir nuestras necesidades físicas más básicas. Al vivir en ese nivel de subsistencia, nos deprimimos, disminuye nuestra estima propia y se debilita la relación con nuestra familia. Dejamos de tener el tiempo, la energía y el interés de procurar lo espiritual. Entonces, ¿cómo evitamos o superamos los hábitos de deuda y la adicción a los objetos temporales del mundo? Permítanme compartir con ustedes dos lecciones de la vida providente que podría ayudar a cada uno de nosotros. Esas lecciones, junto con muchas otras más importantes de mi vida, me las enseñó mi esposa, mi compañera eterna. Esas lecciones las tuvimos en dos ocasiones diferentes de nuestro matrimonio. Ambas ocurrieron cuando quería comprarle un regalo especial. La primera la aprendí cuando, de recién casados, contábamos con muy poco dinero. Yo estaba en la Fuerza Aérea y no habíamos pasado esa Navidad juntos. Al regresar a casa, vi un hermoso vestido en una tienda y le sugerí a mi esposa que si le gustaba, lo compraríamos. Mary fue al vestidor y después de unos minutos, una vendedora regresó el vestido a su lugar en el área de exhibición. Después le pregunté a Mary, ¿qué pasó? Ella contestó, era un bello vestido, pero está fuera de nuestro alcance. Esas palabras me llegaron directo al corazón. He aprendido que las dos palabras más amorosas son te amo y las cinco palabras que representan más generosidad para quienes amamos son está fuera de nuestro alcance. La segunda lección la aprendí muchos años después cuando teníamos una mejor seguridad económica. Se acercaba nuestro aniversario de bodas y le quería comprar a Mary un lujoso abrigo para demostrarle mi amor y aprecio por los muchos años felices de estar juntos. Al preguntarle su opinión del abrigo que tenía pensado comprarle, su respuesta, una vez más, me penetró el corazón y la mente. ¿Y cuándo me lo pondría? Preguntó. En ese entonces, ella era la presidenta de la Sociedad de Socorro y ayudaba a atender a las familias necesitadas. Entonces, ella me enseñó una lección inolvidable. Me miró a los ojos y cariñosamente preguntó, ¿esta compra es para mí o para ti? En otras palabras, preguntaba, ¿el propósito de este regalo es para demostrarme tu amor o para demostrarme que eres un buen proveedor? ¿O probar algo al mundo? Medité en su pregunta y me di cuenta de que estaba pensando menos en ella y en nuestra familia y más en mí. Después de eso tuvimos una seria y trascendental conversación de la vida providente y ambos decidimos que utilizaríamos mejor nuestro dinero al pagar más al préstamo hipotecario y añadir a la cuenta escolar de ahorro de los hijos. Esas dos lecciones son la esencia de la vida providente. Al estar frente a la elección de comprar, consumir o participar de cosas y actividades mundanas, todos debemos aprender a decir ya sea está fuera de nuestro alcance, aunque lo querramos, o está dentro de nuestro alcance, pero no lo necesitamos, y la verdad es que ni siquiera lo queremos. Hay un principio igual de importante en ambas lecciones. Aprendemos mucho de nuestro cónyuge. Al deliberar y trabajar unidos en los consejos de familia, nos ayudamos mutuamente al llegar a ser mejores proveedores providentes, y también enseñamos a nuestros hijos a vivir en forma providente. La base de una vida providente es la ley del diezmo. El propósito fundamental de esta ley es ayudar a desarrollar la fe en nuestro Padre Celestial y en su Hijo. El diezmo nos ayuda a superar nuestros deseos por las cosas de este mundo y voluntariamente hacemos sacrificios por otros. El diezmo es la gran ley equitativa, ya que no importa cuán rico o pobre seamos, todos pagamos la misma décima parte y todos recibiremos bendiciones tan grandes hasta que sobreabunden. Además de nuestros diezmos, también debemos ser un ejemplo en el pago de nuestras ofrendas de ayuno, que es por lo menos el costo de las dos comidas consecutivas en las cuales ayunamos cada mes. Al no participar de estas comidas, nos acercamos al Señor en humildad y oración, y también participamos de manera anónima en el dar para bendecir a nuestros hermanos y hermanas en el mundo. Otra manera de ayudar a nuestros hijos a aprender a ser proveedores providentes es estableciendo un presupuesto familiar. Debemos repasar continuamente nuestro plan familiar de ahorros y gastos durante las reuniones de consejos de familia. Eso enseñará a nuestros hijos a reconocer la diferencia entre los deseos y las necesidades y planear lo importante de una forma muy sensata. Cuando nuestros hijos eran jóvenes, tuvimos un consejo de familia y nos fijamos la meta de tomar unas vacaciones de ensueño. Cuando cualquiera de nosotros quería comprar algo durante el año siguiente, nos preguntábamos, ¿en verdad queremos adquirir eso ahora o queremos tomarnos las vacaciones de ensueño? Esa fue una buena oportunidad para enseñarles a elegir la vida providente. Al no satisfacer cada cosa que querramos inmediatamente, obtenemos la recompensa más deseable de tener unida a la familia y tiernos recuerdos para los años venideros. Cuando tengamos el deseo de poseer o hacer algo que vaya a afectarnos a nosotros o nuestros recursos, debemos preguntarnos, ¿el beneficio de esto es temporal o tendrá valor y trascendencia eterna? En verdad, la respuesta a estas preguntas nos ayudará a evitar la deuda excesiva y otros comportamientos adictivos. Al buscar las formas de superar deudas, recordemos que la adicción es la sed del hombre natural y nunca será satisfecha. Es un apetito insaciable. Cuando somos adictos, buscamos las posesiones mundanas o placeres físicos que parecen atraernos. Simplemente, lo que debemos realmente buscar es aquello que solo Dios puede proveer. Su amor y el sentimiento de valor, seguridad, confianza, esperanza en el futuro, así como la seguridad que aporta su amor, lo que nos presenta o nos puede dar una vida eterna. Debemos desear más que cualquier otra cosa hacer la voluntad de nuestro Padre Celestial y proveer providentemente para nosotros mismos y para otras personas. Debemos declarar, así como lo hizo el rey Lamoni, abandonaré todos mis pecados para conocerte. Después podremos ir a él con una determinación firme y prometerle, haré lo que sea necesario. Y por medio de la oración, el ayuno, el guardar los mandamientos, las bendiciones del sacerdocio y su sacrificio expiatorio, sentiremos su amor y poder en nuestra vida. Recibiremos su guía espiritual y su fortaleza mediante las impresiones del Espíritu Santo. Es solo por medio de la expiación del Señor que obtenemos un gran cambio en el corazón y experimentamos un gran cambio en nuestra conducta adictiva. Con todo el amor que llevo dentro de mí y con el amor del Salvador que se expresa por medio de mí, les invito a venir a Él y escuchar sus palabras. Por lo tanto, no gastéis dinero en lo que no tiene valor, ni vuestro trabajo en lo que no puede satisfacer. Escuchadme diligentemente y recordad las palabras que he hablado, y venid al Santo de Israel y saciaos de lo que no parece ni se puede corromper. Yo testifico que los apetitos de poseer las cosas mundanas solamente pueden vencer al volverse al Señor. El hambre de la adicción solo se puede reemplazar por nuestro amor hacia Él, quien está presto para brindarnos ayuda a cada uno de nosotros. No temáis, Él dijo, porque sois míos y yo he vencido al mundo. Ofrezco mi testimonio especial de que por medio de la expiación, Él tiene el poder para vencer todas las cosas. Es mi humilde oración que cada uno de nosotros venza las tentaciones mundanas al venir a Él y llegar a ser proveedores providentes, tanto temporal como espiritualmente, para nosotros y los demás. En el nombre de Jesucristo. Amén.
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7: No lo considero como trabajo voluntario, sino que trato de usar bien mi tiempo.
8: Lo que hace funcionar esta escuela es el servicio voluntario.
9: El servicio humanitario es fundamental para nuestra vida y nuestra sociedad. Es representativo de la regla de oro y también la esencia de nuestro país.
10: Me encanta servir. Es mejor dar que recibir.
11: La mayoría de la gente aprecia la oportunidad de hacer algo fuera de su círculo regular. Hay gente tan ocupada o que no tiene ni encuentra tiempo para hacerlo. Si lo hace, la recompensa es grande.
12: La mejor recompensa se obtiene cuando la gente que recibe el servicio lo comprende, porque se trata de algo que no podía hacer por sí misma.
13: Mi religión me enseña que todos somos hijos de Dios. La historia más memorable para mí es la del buen samaritano. Y estoy seguro de que la razón que tuvo el maestro para relatarla fue que él quería que todos fuéramos buenos samaritanos. No puedo imaginar que logremos vivir la vida sin prestar servicio al prójimo.
14: La persona que tenga sentimientos o tendencias espirituales tratará de ser en primer lugar inquisitiva y tratará de ponerse en campaña y ayudarse a sí misma y a otros.
0: Una de las tendencias sociales más intrigantes en Estados Unidos es el servicio voluntario. Aunque algunos aseguran que la idea de ayudar a otros ha sido y siempre será parte de nuestra cultura, muchos científicos están de acuerdo en que la de 1980 fue una década egoísta. Pero en la década de 1990, la gente parece haber sido más abnegada. Resulta lógico preguntar entonces, ¿a qué se debe que hoy pensemos más en nuestros semejantes? ¿Es acaso una reflexión de la codicia y el egoísmo característicos de los años 80? Aunque esto tiene, por cierto, algo que ver con ello. La evidencia sociológica señala que la religión está fomentando la actual tendencia hacia el servicio voluntario. La religión y el servicio voluntario. Tal es el tema de esta edición del informe sobre religión y la familia. Un programa documental de media hora que analiza el papel de la religión en cuanto a los serios problemas que hoy día enfrentan las familias. Este programa es auspiciado por la Iglesia de Jesucristo de los Santos de los Últimos Días. Según una encuesta llevada a cabo en todo el país, más del 65% de la gente que participa en programas sociales atribuye principalmente su motivación como voluntarios a sus creencias religiosas. Motivación que aporta ese capital social, como el profesor Robert Putnam, de la Universidad de Harvard, define el servicio voluntario. En nuestro informe inicial hablaremos con gente que ha recibido las bendiciones de este capital social.
15: En una sociedad habitada por millones de personas, muchas de ellas afligidas por la pobreza, los crímenes, las enfermedades y la falta de esperanza, es posible que una persona ayude. Bill Hellman-Darris es el presidente del Instituto del Servicio, entidad con sede central en Washington, D.C., cuyo fin es honrar a los héroes que prestan servicio voluntario.
16: Hay muchas personas que se preguntan cómo podrían ayudar. Y yo les digo, miren el caso de Bea Gatti. Ella era indigente. Creció alimentándose, ella y su familia, con lo que hallaban la basura. Era algo que aborrecía, pero que estaba obligada a hacer para saciar el hambre.
14: Cierto día, habiendo crecido ya mis hijos, me cansé de hacerlo. Mis hijos se avergonzaban al verme llegar cada vez con alimentos que recogía de los basureros.
16: Bea Gatti recibía ayuda social del gobierno, pero no le era suficiente. En su desesperación se encontró con muchos problemas serios. No podía pagar sus cuentas y sus hijos estaban hambrientos.
14: Finalmente dije, Dios, muéstrame el camino. Le prometí que si me indicaba lo que tenía que hacer para alimentarlos, haría lo que fuera para que todos tuvieran una comida.
16: Desde allí llegó hasta donde hoy se encuentra. Alimenta a más de 25.000 personas cada año en el Día de Acción de Gracias, la cena más grande de todo el país.
14: La persona que tenga sentimientos o tendencias espirituales tratará de ser en primer lugar inquisitiva y tratará de ponerse en campaña y ayudarse a sí misma y a otros. Y esto se va agrandando, va expandiéndose día tras día.
16: Con un esfuerzo constante, alimenta y alberga diariamente a centenares de personas mediante varios programas que tiene en Baltimore.
14: Yo necesito a esa gente como ellos me necesitan a mí, porque no quiero volver jamás a estar sola. Y sé que estoy haciendo algo para que no les gruña el estómago esta noche, pero quiero hacer mucho más que eso. Capacitación para trabajar, fomentar su dignidad, su motivación. Y todo eso proviene de quererme a mí misma y querer levantarme y hacer algo.
16: Esto es un testimonio de lo que una persona puede hacer si quiere hacerlo y ve las necesidades del prójimo.
14: No podemos seguir alimentándolos una y otra vez y suplicar por alimentos. Ayúdenme a alimentarlos, después a enseñarles cómo independizarse.
15: Pia Gatti no es la única persona que comprende el valor de dar. Bill Halliman-Darris recuerda a otro héroe que conoció.
16: Una de mis experiencias favoritas fue con Tommy Lee Williams, un ciego que vive en Mississippi. Yo le pregunté cómo podía prestar servicio a su comunidad cuando probablemente era él mismo quien precisaba ayuda. Él entonces me respondió, «No hago estas cosas porque puedo, sino porque deseo hacerlo».
15: Al otro lado del país, en el norte de California, se lleva a cabo otra lección extraordinaria en cuanto al servicio voluntario. En el Centro de Capellanes de Berkeley para Ayuda de Personas Sin Hogar, hay un albergue en el sótano de una iglesia donde los que ordinariamente podríamos considerarse en la indigencia están prestando servicio al prójimo. La reverenda Sally Hindman nos habla ahora de este esfuerzo ecuménico.
17: Bueno, funciona en base a una organización que en realidad dispone que personas sin hogar se ayuden a sí mismos y es fundamentalmente una tradición para los indigentes. Así que tenemos a personas sin hogar en posiciones de autoridad y responsabilidad, lo que les da la oportunidad de ser líderes.
15: Arnold McLean es todo un ejemplo de ello. Siendo un huérfano sin hogar de Alaska, McLean descubrió hace poco ese programa y ahora es el supervisor de la cocina para todos los desamparados que cenarán en Berkeley.
10: Me encanta servir de corazón, porque es mejor dar que recibir. Uno recibe mucho más a cambio. De niño viví en un orfanato y me enseñaron cómo servir al prójimo.
17: Arnold llegó a nosotros el domingo pasado. Es una persona de gran fe, dispuesta a compartir esa fe con nosotros. Y ha estado contribuyendo a nuestra comunidad cada vez más. Nos agrada sobremanera tenerlo aquí con nosotros.
10: Esta gente se presentó y dijo, «Tenemos roscas de pan y café, y todos serán bienvenidos». Nos sentamos, tomamos café con roscas de pan y dijeron, «Ahora, si no les molesta, llevaremos a cabo un pequeño servicio. ¿Hay algún voluntario que quisiera leer algo?». Yo levanté la mano. «Muy bien, Arnold, lee esto en voz alta». Y leí «El hijo pródigo».
17: Ha estado ofreciendo sus servicios y es de gran ayuda para nosotros.
10: Sally me informó sobre lo que iba a ocurrir. Cocinar algunas comidas caseras como para 50 personas, así que le dije, cocinemos para unas 75 personas. Uno nunca sabe, quizá habrá quienes traigan algunos de sus amigos. Es mejor estar preparados.
17: Al prestar servicio voluntario, muchos llegan a apreciar más lo que es la pobreza. La gente ha cambiado su manera de pensar. Se dan cuenta de que al dar, recibimos.
10: Estoy muy feliz por ayudar a otros.
17: Es difícil decir, mi hermano o mi hermana no merece una casa, cuando nos relacionamos con alguien sin hogar. Cuando la gente se junta, se entiende, esa comprensión nos inspira la generosidad y el interés genuino.
10: Hay un lugar que se llama Martin de Porres. Un día varios sujetos molestaban a los voluntarios insultándolos. Una de las muchachas lloraba. Entonces les dije, muchachos, no vuelvan a hacer eso. Más bien digan por favor o gracias. Yo coseché lo que había sembrado. Después de casi un mes, uno de ellos dijo, por favor, ¿me da un poco más de sal y pimienta? A la muchacha se le iluminó la cara y dijo, por supuesto. Y corrió a buscar la sal y la pimienta y agregó, ¿desea un poco de azúcar? Sí, muchas gracias, señorita. Y ella dijo, por nada, se las merece. Y yo pensé, qué bien.
18: Están escuchando el informe sobre religión y la familia. Un programa de servicio público que analiza cómo influye la religión en los serios problemas que la familia de hoy debe enfrentar. En esta edición estamos tratando acerca de la influencia de la religión en el servicio voluntario. En nuestro próximo informe veremos cómo el servicio voluntario no solo afecta a quienes se ayuda, sino también a los que prestan servicio desinteresadamente.
19: En una fría mañana otoñal, 110 nuevos estudiantes de la Universidad de Utah y unos 30 profesores y empleados se reunieron en Salt Lake City para recibir una inusual orientación para graduados. Durante 6 horas, limpiaron jardines, repararon cercas y pintaron las casas de 9 residentes ancianos. Y aunque tal orientación no fue un paseo, sus organizadores, como la coordinadora Wendy Michael, dicen que en realidad tiene un propósito bien definido.
20: El ser capaces de llevar a cabo algo productivo, teniendo en mente un propósito definido, queremos pintar la cochera de esta casa antes de las 2:30, eso contribuyó a que todos se unieran.
19: Lori Dudley, estudiante de primer año.
21: Como estudiante, sé que iré al mundo por un buen empleo.
19: El acercar a los estudiantes por medio de un proyecto de servicio voluntario es el objetivo de ese programa que se inició como un experimento. Los funcionarios universitarios estudiaron la mejor manera de lograr que los estudiantes se unieran para brindar significativas contribuciones a la comunidad. A juicio de Ninmi Jimulapati, estudiante hindú del primer año, el programa funciona.
21: Es una gran manera de relacionarse con la comunidad. Para mí es maravilloso porque me permite aprender muchas cosas y usar cosas que nunca antes he usado. Y es una ocasión para conocer su comunidad.
19: Allison Sheen es de Logan, Utah.
22: No vamos a recibir muchos aplausos por lo que hacemos. Ninguno en realidad, pero está bien. No estamos haciéndolo para que la gente nos vea y diga, miren a esos jóvenes haciendo algo bueno.
19: Los alumnos de Wendy Michael, Keith Robbins y el alemán Patrick Rau están de acuerdo.
11: La mayoría de la gente aprecia la oportunidad de hacer algo fuera de su círculo regular. Hay gente tan ocupada o que no tiene ni encuentra tiempo para hacerlo. Si lo hace, la recompensa es grande.
12: La mejor recompensa se obtiene cuando la gente que recibe el servicio lo comprende, porque se trata de algo que no podía hacer por sí misma.
23: Es agradable ayudar a las personas que no pueden hacer algo por sí mismas y no tienen a nadie que se lo haga.
19: Dos de las personas que están recibiendo ayuda se maravillan no solo por recibirla, sino por la actitud placentera de los estudiantes. Los ancianos Russ Parker y Beatrice Lee aprecian mucho su ayuda.
24: Yo ya no puedo subir escaleras. Hace tiempo tuve un ataque cardíaco y son muy pocas las cosas que puedo hacer por mí mismo. Y claro, cuando observo a estos jóvenes allá afuera trabajando afanosamente, mi corazón se desborda con gratitud.
25: Recién me estaba preguntando cómo iba a hacer todas estas cosas, pero estos jóvenes me ayudan y lo aprecio mucho.
19: El ayudar como voluntarios no es nada extraño para esos estudiantes. Muchos de ellos, como Allison Sheen y Keith Robbins, han estado relacionados con programas de servicio en su iglesia y su comunidad.
22: He servido como misionera de mi iglesia, así que participamos en muchas actividades de servicio ayudando con terapia física a personas desvalidas. He podido comprobar a mi alrededor que el servicio voluntario es importante.
12: En mi religión nos interesamos mucho en la familia y en la comunidad. Dediqué 2 años a prestar servicio en favor de mi religión. Estuve en Connecticut, donde participamos en proselitismo y en varios servicios como estos. Y fue para mí una hermosa experiencia.
19: Jody Houston es una estudiante a quien le encanta servir.
26: Me gusta. En verdad no es mucho lo que tengo que hacer en casa. Es lindo venir a ayudar al prójimo. Trabajé en un asilo. Me encantan los ancianos.
19: Otra vez, Russ Parker.
24: Cada vez que alguien hace algo por mí, tengo la tendencia a emocionarme mucho. Y me siento endeudado, pero no sé realmente cómo demostrar mi agradecimiento por lo que estos jóvenes están haciendo. Me hacen pensar que todavía hay muchos jóvenes buenos en este mundo, a pesar de todo lo que sucede.
19: Aunque es más de 60 años menor que él, el estudiante Keith Robbins sabe lo que siente Russ Parker.
12: Todos necesitamos sentirnos en nuestro lugar. Al salir a hacer algo por alguien, es posible hallarlo.
19: Nuevamente, Bill Halamandaris.
27: El servicio humanitario es fundamental para nuestra vida y nuestra sociedad. Es representativo de la regla de oro y la esencia de nuestro país. Si leen los comentarios del estadista francés de Tocqueville en cuanto a nuestra sociedad, entenderemos por qué dijo, Estados Unidos es un grandioso país porque es bueno y dejará de ser grandioso cuando deje de ser bueno. Tal es la esencia de nuestra sociedad.
19: y también la de nuestra espiritualidad, según mucha gente que considera que el servicio voluntario es motivado por nuestras íntimas creencias religiosas. Tal es el caso de la Academia Madre Carolina, una escuela católica privada para niñas de escasos recursos en Dorchester, Massachusetts, que comenzó con la visión de un grupo de mujeres, incluso la hermana Mary Dooley, que vieron una urgente necesidad en cierto barrio de Boston.
1: Cuando vimos la condición existente en ese barrio central de Boston, estudiamos lo que sucedía en materia de educación. Sentimos que era mucho lo que podíamos hacer.
19: A pesar de la escasez de fondos de operar en un edificio prestado y de los problemas locales, la escuela ha podido progresar y muchas de sus graduadas terminan en programas de honor de otras escuelas. Su éxito se debe en gran parte a la firme determinación de sus fundadoras y al denodado esfuerzo de voluntarios como Ann Romney.
1: Cuando entré a la escuela, comprendí que tenía que estar allí. Estaba sucediendo algo muy extraordinario. Había un sentimiento de paz en aquellas jovencitas y quise ser parte de ello. No cabía duda que tenía que ser así.
2: Cuando aparece una persona como Ann Romney, el mensaje que transmite es de amor. No sé si ustedes han tenido la oportunidad de trabajar con gente que solo da, pero es algo maravilloso. Eso es lo que causa que sea tan fácil venir acá todos los días con tanto entusiasmo y contribuir con tanto gozo en nuestra labor. Todos los que llegan aquí desean contribuir con su tiempo y talentos.
1: No creo que solo sea una ocasión para ofrecerme voluntariamente, sino que trato de hacer el mejor uso posible de mi tiempo. Lo que me estimula es ver a estas muchachas y saber que tienen tanto potencial y valor, y quiero asegurarme de que ellas también lo sepan.
2: Lo que hace que esta escuela funcione es el servicio voluntario. No podríamos lograrlo sin eso. A veces alguien solo puede contribuir con algo pequeño, con una hora, pero vienen y ayudan. Las jovencitas son tan receptivas y por lo que escuchamos, los voluntarios reciben más de lo que dan.
1: Tienen tanto potencial y hacen tanto por mí como yo por ellas.
19: Los voluntarios llegan a la academia con gran dedicación, entusiasmo y aún algo más, como dice la hermana Dooley.
2: Probablemente la mayoría de ellos son gente que vive su religión. Yo creo que eso es lo que los impulsa a andar la segunda milla, a contribuir tiempo extra cuando quizás podrían estar haciendo muchas otras cosas, disfrutando su vida, pasando el tiempo con entretenimientos, etc. Pero al decidirse a venir y trabajar aquí, creo que es una extensión de su religión.
19: Eso es algo que Ann Romney ejemplifica.
1: Uno de los principios que trato de enseñar a las jovencitas es lo que llamo el reverso de las reglas de la vida. Por ejemplo, es mejor dar que recibir. Hay veces en que parece que eso no funciona. ¿Pero qué hacemos entonces? Verdaderamente es mejor dar que recibir. Es como una fórmula secreta de la vida que estoy tratando de enseñarles, que hay mucho más gozo al dar y una mayor felicidad cuando se hace algo por los demás que recibir lo que otros hacen por ustedes.
2: Las jovencitas han incrementado su fe, lo he notado en la capilla. He visto llorar a algunos de nuestros voluntarios. Cuando las jóvenes se ponen de pie y agradecen a Dios por lo que tienen, y contamos aquí con voluntarios que tienen mucho dinero y cosas que las niñas no tienen, parece que se les llena el corazón, pues aún no teniendo nada que les pertenezca, agradecen a Dios. Es para mí muy emocionante, pues por medio de esas jovencitas y sus oraciones, nuestros voluntarios enriquecen también su vida.
19: A unos 20 minutos de la Academia Madre Carolina, en pleno centro de Boston, se producen otros milagros. Mitt Romney, el esposo de Ann, también participa afanosamente en servicio a la comunidad, además de servir con regularidad en su iglesia, lo cual pone de manifiesto la diversidad de oportunidades de voluntarismo disponibles en una ciudad metropolitana como Boston, y que ese servicio puede ser ideal para una familia.
12: Se me ha bendecido con una familia maravillosa y una sólida fe religiosa, y no puedo imaginar que deba presentarme ante mi Creador y que me diga, ¿qué hiciste de tu vida? Y solo tenga que hablar de cosas que me beneficiaron personalmente. Quiero poder regresar a Él y decirle, traté de ayudar al prójimo.
19: Romney pone manos a la obra colaborando con City Year, un programa para la juventud que el presidente George Bush encomendó como ejemplo nacional de servicio.
12: City Year comenzó hace unos 8 años, cuando varios muchachos se juntaron y dijeron, dediquemos un año al servicio de la ciudad. Y pensaron que servir a la ciudad de Boston daría buenos resultados, y así fue.
19: El programa brinda a la juventud oportunidades tales como plantar jardines, abogar por la prevención de la violencia y servir como ayudantes de maestros en las atestadas escuelas públicas de Boston. Este servicio es muy valorado por los sobrecargados educadores, como la maestra de escuela primaria, Ann Garofalo.
3: Cuando vinieron por primera vez, eran un poco tímidos ante la idea de trabajar con los niños, pero percibieron la necesidad y no demoraron en emprender la tarea. Comenzaron a trabajar con marcada capacidad. Y cuando se tienen 28 niños y la mitad de ellos está leyendo muy por debajo del nivel escolar, esa es una labor realmente difícil. Pero entonces vienen los jóvenes del programa City Year y trabajan como tutores con grupos pequeños e individualmente. Y podemos ver su influencia.
19: Uno de esos voluntarios es Bonnie Villegas, nacida en Brooklyn, Nueva York. Habiendo abandonado antes sus estudios, Bonnie se diplomó luego con una equivalencia de escuela secundaria, merced a su firme dedicación y al estímulo que recibió de sus compañeros de City Year. Y logró eso mientras cuidaba a su hijita de 2 años de edad y contribuía 1,500 horas de servicio a la comunidad.
4: La comunidad nos da mucho a medida que vamos creciendo, así que, ¿por qué no hemos de dar nosotros algo a la comunidad?
19: Elliot Epps, de Aiken, Carolina del Sur, es otro voluntario de City Year, que trabaja en una escuela primaria al sur de Boston. Aunque es graduado universitario, fue presidente de su clase y proviene de una clase diferente de la de Bonnie Villegas, Elliot Epps tiene, sin embargo, la misma pasión que ella para prestar servicio.
5: Nos hacemos amigos de los niños y tratamos de serles un buen ejemplo. Cuando ves que cambia, se siente algo muy especial. Y a raíz de eso establecemos un vínculo con esos niños.
19: Ann Garofalo dice que los beneficios para su sala de clases van más allá de mejorar a los niños en lectura, escritura y aritmética.
3: Toda la clase se benefició y cada uno de los niños que recibió ayuda ha mejorado su capacidad para la lectura y las matemáticas. Y reconocer que han hecho algo bueno en la vida de uno o dos de esos niños es realmente increíble.
19: Nuevamente el voluntario de City Year, Mitt Romney.
12: Es algo que cambia la vida de los niños. Pueden ver cómo viven otras personas y reconocen lo que en realidad es la vida.
19: Elliot Epps comparte esta historia para ilustrar la filosofía que inspira su programa.
5: Una de nuestras historias se refiere al caso de una niña que está echando de vuelta al océano una multitud de estrellas de mar y unas personas se le acercan. Al recoger la niña otra estrella de mar para lanzarla, un hombre le dice, «No puedes echar todas esas estrellas de mar al agua. No puedes ayudarles a todas». La niña se muestra un tanto desanimada y entonces baja la vista al suelo, levanta otra estrella de mar, la arroja al océano y le contesta, «Acabo de ayudar a esa».
19: La esencia del servicio voluntario está en la habilidad para enternecer y enaltecer el espíritu humano. Y no solo de los menos afortunados de nuestra sociedad, sino también de personas como el doctor Jerry Jampolsky, médico y fundador del Centro de Rehabilitación de la Actitud Mental en Tiburón, California. El doctor Jampolsky creía tenerlo todo sin precisar nada, según nos cuenta Bill Halamandaris del Karen Institute.
27: Jerry es un ejemplo maravilloso de la persona que realmente transformó su vida para dedicarse a lo que es importante en el mundo.
6: Estuve casado por 20 años, me divorcié en 1973 y terminé siendo un alcohólico. Era ateo y no tenía interés alguno en los servicios voluntarios.
27: Este es un hombre que había sido célebre por sus realizaciones intelectuales. Era un destacado psicólogo de niños en el país y ganaba mucho dinero. Presentaba conferencias en toda la nación y hablaba por televisión, todas esas cosas que consideramos de gran éxito, pero era profundamente desdichado.
6: Entonces empecé a tener una experiencia en relación a Dios, por el simple hecho de ayudar a otros y concentrarme en ofrecer mi corazón ayudando al prójimo y dejando de lado las cosas materiales.
27: Cambió al concentrarse en su fe religiosa y desde entonces es feliz al ayudar a otros.
6: La gente que presta servicio voluntario experimenta un sentimiento espiritual. La Madre Teresa dijo que el mayor problema de la vida hoy día está en privarnos de lo espiritual, tener un sentimiento vacío en nuestro interior. Y lo que nos hace sentir satisfechos espiritualmente es orientar y ayudar a otra persona. Una definición de voluntarismo es extender la mano hacia la oscuridad tratando de alcanzar otra mano y descubrir que es la de uno mismo.
19: Cheryl Shohan es consejera en el Centro de Rehabilitación de la Actitud Mental.
0: Eso es lo que he comprobado, que la gente se muestra más espiritual. La he visto abierta a su propio poder y belleza interior. Cuando empiezan a prestar servicio voluntario, cuando llegan a otra persona, su corazón es el que se abre.
6: Lo que mantiene abierto nuestro corazón es cuando damos algo.
19: Dan Gowey es el director ejecutivo del Centro de Rehabilitación de la Actitud Mental.
7: Es precisamente esa identidad espiritual lo que nos impulsa a servir. Y si desea extender ese amor, quiere ser de ayuda, quiere mantener una relación que le permita ayudar, porque en la relación está la cura, no es posible hacerlo si nos mantenemos aislados.
0: El simple proceso de llegar al corazón de otra persona nos permite identificar nuestra propia esencia, conectarnos con nuestro propio corazón y reconocer quiénes somos y cuánto amamos.

0: muito importante na minha vida. Como? Não fazia ideia, mas o sentimento era forte, era claro. Ao chegar na ala no domingo seguinte, uma surpresa: o bispo foi desobrigado. Confesso que foi uma reunião muito triste para mim. Eu chorei a me despedir daquele bispo que havia acabado de conhecer dias antes. Como podia? Eu havia sentido tão claramente que ele seria peça importante na minha vida e, ao ser desobrigado, ele ia desaparecer de cena. Os bispos nas alas de solteiro são chamados de outras alas de fora e, ao ser desobrigados, voltam para suas alas originais. Pensei que jamais o veria de novo. 3 meses mais tarde, na conferência destaca de solteiros, aquele mesmo bispo foi chamado para ser nosso presidente de estaca. Imaginem a minha surpresa. Fiquei mais surpreso ainda quando no domingo seguinte fui chamado como um dos secretários da estaca. Naquele chamado, acabamos nos tornando amigos próximos. Ao nos casar, meses mais tarde, eu e Camila fomos morar no porão da casa desse presidente de estaca. Foi uma bênção na nossa vida, pois foi o aluguel mais barato que poderíamos encontrar. Eu acabei convidado pelo primeiro conselheiro da estaca para trabalhar num negócio que ele estava começando. Seria o meu primeiro trabalho no mundo dos negócios. Enquanto ainda no Brasil, eu tinha vendido de tudo. Trouxe discman de MP3 do Paraguai para vender na escola, pulseirinha da Nike para vender na porta de shopping e tudo mais que se tem direito. Mas agora a coisa era séria. Eu não imaginava que a minha carreira ia começar assim. Eu não tinha nem me formado ainda. Mas o Senhor tinha um plano. Eu trabalhei feito um burro de carga, de manhã, de tarde, de noite, enquanto ainda estudava. No meio disso tudo, naturalmente, pensamos em postergar ter filhos. Por mais uma vez, o Senhor tinha um plano diferente e sentimos que, apesar de tudo, aquele era o momento de ter nosso primeiro filho. Tanto eu quanto a Camila trabalhávamos e estudávamos, suando para pagar as contas. Mas o Senhor tinha um plano, e era o plano dele que a Sara viesse para nossa família quando ela veio, não mais tarde. Felizmente, o negócio prosperou e vendemos a companhia mais de 2 anos mais tarde. Logo depois, eu me formei. Em seguida, apliquei para uma prestigiada universidade para um MBA. Apesar de ter uma experiência profissional muito forte e notas muito boas, eu não fui aceito no MBA. E que decepção! Como é que eu explico que não fui aceito? Mas eu sabia que o Senhor tinha um plano e sabia que estávamos vivendo de forma que o Senhor queria nos abençoar. Com aquele conselheiro da estaca, eu acabei começando outro negócio. Também vendemos aquela empresa um pouco tempo mais tarde. Com mais e mais experiência, eu comecei a experimentar no mundo de investimentos em tecnologia. E foi paixão à primeira vista. Hoje eu invisto em empresas de tecnologia que estão começando. Lançamos um fundo em 2016, temos resultados excepcionais. Nosso fundo hoje se encontra entre os melhores do mundo, algo que eu nunca teria sonhado enquanto eu crescia no Brasil. O plano do Senhor não era o meu plano. Com Eldo Godoy, em 2014, aprendi que os melhores caminhos a serem percorridos raramente são os mais fáceis. E Eldo Godoy continuou: estamos dispostos a pagar o preço de nossas decisões? Estamos preparados para sairmos de nossa zona de conforto para chegarmos a um lugar melhor? Quando esse discurso foi dado, era exatamente o que eu precisava ouvir. Refletindo sobre tudo o que se passou na minha vida, eu percebo claramente que os caminhos que tomei raramente foram os mais fáceis. Significou para mim e para Camila muito esforço e trabalho duro. Significou para mim mudar-me de país, mesmo sabendo que esse não é o caminho para todo mundo. Significou estar disposto a aceitar que eu não iria me formar no que sempre sonhei em me formar. Significou que eu não tive estabilidade no trabalho que os meus amigos tiveram depois de se formar no bacharelado. Significou que eu não fui fazer o MBA que eu sempre quis fazer. Quando estávamos passando por tudo o que passamos, não era fácil ver que um caminho melhor era o que o Senhor tinha preparado. Mas olhando para trás, isso fica muito óbvio. Um caminho que levou e continua nos levando a lugares que o Senhor preparou. Prosseguir com fé significa permitir que Deus prevaleça na nossa vida. Agir, casar, ter filhos, tomar decisões, mesmo quando parecia, segundo a visão do mundo, que éramos jovens demais para tomar tais decisões. Como nos ensinou o presidente Nelson recentemente, podemos escolher permitir que Deus prevaleça em nossa vida, ou não. E ele continuou: ao escolherem permitir que Deus prevaleça em sua vida, vocês verão por si mesmos que Deus é um Deus de milagres. O resultado é que hoje temos uma família linda, com 3 filhos lindos. Vivemos, de certa forma, um sonho de uma vida, um milagre. Sabemos que Deus está no comando quando enfrentamos os desafios que continuam a vir e que fazem parte dessa nossa existência mortal. Por muitas vezes, não foi fácil entender o que o Senhor planejava para a nossa vida, mas aprendi que o plano dEle é sempre melhor do que o meu. Aprendi também que Ele sempre tem um plano. Não importa onde você mora, não importa a sua condição financeira, o Senhor tem um plano para a sua vida. O nosso papel foi e continua sendo aceitar o que o Senhor quer de nós. Sei que quando alinhamos o nosso querer com o que o Senhor quer para nós, as coisas dão certo. Meu convite é para que vivamos nossa vida de acordo com o que Ele, o Criador do céu e da terra, quer de nós e para nós, tendo a nossa vontade absorvida na vontade dEle. Muito obrigado.
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2: Nobel Laureate.
3: El ganador del premio Nobel Elie Wiesel se recuperaba en el hospital de una cirugía a corazón abierto cuando su nieto de 5 años lo visitó. Al mirar al abuelo a los ojos, el niño vio su dolor. Abuelo, preguntó, si te amo más, ¿te dolerá menos? Hoy hago una pregunta similar en cuanto a nosotros. Si amamos más al Salvador, ¿sufriremos menos? Cuando el Señor llamó a sus discípulos a seguirle, vivían la ley de Moisés, que incluía recibir ojo por ojo y diente por diente. Pero el Salvador vino a cumplir esa ley con su expiación. Él enseñó una nueva doctrina. Amad a vuestros enemigos, bendecid a los que os maldicen, haced bien a los que os aborrecen y orad por los que os ultrajan y os persiguen. A los discípulos se les enseñó que se volvieran de los caminos del hombre natural hacia los caminos amorosos y caritativos del Salvador, sustituyendo la contención con el perdón, la bondad y la compasión. El nuevo mandamiento de amarse los unos a los otros no siempre fue fácil de cumplir. Cuando los discípulos se preocupaban por tener que asociarse con pecadores y con ciertas clases sociales, el Salvador enseñó pacientemente, «De cierto os digo que en cuanto lo hicisteis a uno de estos, mis hermanos más pequeños, a mí lo hicisteis». O como explicó un profeta del Libro de Mormón, «Cuando os halláis al servicio de vuestros semejantes, solo estáis al servicio de vuestro Dios». Como discípulos del Salvador en los últimos días, venimos a Él al amar y servir a los hijos de Dios. Al hacerlo, es posible que no podamos evitar la tribulación, la aflicción y el sufrimiento en la carne, pero sufriremos menos espiritualmente aún en nuestras pruebas. Podemos experimentar alegría y paz. Nuestro amor y servicio cristiano comienzan de forma natural en el hogar. Padres, ustedes son llamados a ser maestros y misioneros amorosos para con sus hijos y los jóvenes. Ellos son sus investigadores y ustedes tienen la responsabilidad de ayudarlos a convertirse. En realidad, todos estamos procurando ser convertidos, lo cual significa estar llenos del amor de nuestro Salvador. Como seguidores de Jesucristo, su amor nos motiva a apoyarnos unos a otros en nuestro trayecto terrenal. No podemos hacerlo solo. Me han oído compartir antes este proverbio cuáquero. Tú me elevas a mí, y yo te elevaré a ti, y así ascenderemos juntos para siempre. Como discípulos, Empezamos a hacer esto cuando somos bautizados y demostramos que estamos dispuestos a llevar las cargas los unos de los otros para que les sean ligeras. El enseñarnos el uno al otro la doctrina del reino es una manera de amarnos y servirnos el uno al otro. Padres y abuelos, tenemos la tendencia a lamentarnos de las condiciones del mundo, de que las escuelas no están enseñando carácter moral, pero hay mucho que nosotros podemos hacer. Nosotros podemos aprovechar los momentos de enseñanza en nuestra propia familia ahora. No permitan que se les escapen. Cuando surja la oportunidad de compartir sus ideas en cuanto al Evangelio y las lecciones de la vida, dejen todo de lado y siéntense a hablar con sus hijos y nietos. No nos debe preocupar que no seamos maestros profesionales del Evangelio. Ninguna clase ni manual es tan útil como estudiar personalmente las Escrituras, orar, meditar y buscar la guía del Espíritu. El Espíritu les guiará. Esto se los prometo, que el llamado de ser padre incluye el don de enseñar en las maneras que sean correctas para ustedes y sus hijos. Y recuerden, el poder de Dios para influir en nosotros rectamente es su amor. Nosotros le amamos a Él porque Él nos amó primero. Jóvenes, ustedes son algunos de nuestros maestros del Evangelio más eficaces. Van a la iglesia a aprender a fin de poder volver a casa para enseñar y servir a su familia. Vecinos y amigos, no tengan miedo. Tengan fe para testificar lo que saben que es verdadero. Piensen en cómo los misioneros de tiempo completo progresan porque viven fielmente una vida consagrada, utilizando su tiempo y talentos y dando testimonio para servir y bendecir a los demás. Al compartir su testimonio del Evangelio, su fe crecerá y su confianza aumentará. Parte de nuestro servicio cristiano más impactante se realiza al llevar a cabo el estudio de las Escrituras en familia, la oración familiar y las reuniones de consejo familiar. Durante más de 100 años, los líderes de la Iglesia nos han pedido que apartemos un tiempo, un periodo ininterrumpido cada semana, pero muchos de nosotros todavía estamos perdiendo las bendiciones. La noche de hogar no es un sermón dado por mamá o papá, es nuestro tiempo en familia para compartir conceptos y experiencias simples y espirituales. Ayudar a nuestros hijos a aprender a interesarse por los demás y a compartir, divertirse juntos, dar testimonio juntos y progresar y avanzar juntos. Al efectuar la noche de hogar cada semana, nuestro amor los unos por los otros se fortalecerá y sufriremos menos. Recordemos, la obra más importante que hacemos en nuestra familia es mediante el poder del Espíritu Santo. Cada vez que levantamos la voz con ira, el Espíritu se aleja de nuestros compañerismos y familia. Cuando hablamos con amor, el Espíritu puede estar con nosotros. Recordemos también que nuestros hijos y nietos miden nuestro amor por la cantidad de tiempo que les dedicamos. Y más que nada, no pierdan la paciencia ni se den por vencidos. Las Escrituras nos dicen que cuando algunos de los hijos en el Espíritu del Padre Celestial optaron no seguir su plan, los cielos lloraron. Algunos padres que han amado y enseñado a sus hijos también lloran cuando sus hijos mayores escogen no seguir el plan del Señor. ¿Qué pueden hacer los padres? No podemos orar para que alguien se le despoje del albedrío. Recordemos al padre del hijo pródigo que pacientemente esperó a que su hijo volviera en sí y todo ese tiempo velaba por él cuando aún estaba lejos. Podemos orar para recibir guías sobre cuándo hablar y qué decir y cuándo permanecer en silencio.
2: on some occasions when to be still. Remember, our
3: recuerden, tengan presente que nuestros hijos y familiares ya eligieron seguir al Salvador en el reino premortal. A veces, es solo mediante sus propias experiencias en la vida que se avivan otra vez esos sentimientos sagrados. Al final, la elección de amar y seguir al Señor tiene que ser de ellos. Hay otra manera especial en la que los discípulos muestran su amor por el Salvador. Hoy rindo homenaje a todos los que sirven al Señor al cuidar de enfermos o desvalidos. El Señor los ama. En su servicio callado y reservado están siguiendo a aquel que prometió: tu Padre, que ve en lo secreto, te recompensará en público. Pienso en mi vecino, cuya esposa padecía de Alzheimer. Todos los domingos, él la ayudaba a vestirse para las reuniones de la iglesia, la peinaba, la maquillaba y le ponía sus pendientes. Al prestar ese servicio, él fue un ejemplo para todos los hombres y mujeres de nuestro barrio y al mundo. Un día su esposa le dijo: solo quiero ver a mi marido otra vez y estar con él. Él respondió: yo soy tu marido. Con dulzura ella contestó: qué bueno. No puedo hablar de cuidar a los demás sin reconocer a la persona especial que cuida de mí, una discípula especial que el Salvador me ha dado, mi compañera eterna, Mary. Ella lo ha dado todo en su cuidado y amor compasivo. Sus manos reflejan el trato tierno y confortante de él. Sin ella, yo no estaría aquí. Y con ella, yo podré seguir hasta el fin y estar con ella en la vida eterna. Si ustedes están sufriendo mucho con otros o a solas, les insto a que dejen que el Salvador los cuide. Apóyense en su brazo firme. Acepten su promesa: no os dejaré huérfanos, vendré a vosotros. Hermanos y hermanas, si aún no lo hemos hecho del todo, volvámonos más hacia el perdón, la bondad y el amor. Renunciemos a la guerra que tan a menudo enfurece el corazón del hombre natural y proclamemos el cuidado, el amor y la paz de Cristo. Si habéis llegado al conocimiento de la gloria y la misericordia de Dios y también de la expiación que fue preparada desde la fundación del mundo, no tendréis deseos de injuriaros el uno al otro, sino de vivir pacíficamente, ni permitiréis que vuestros hijos quebranten las leyes de Dios, ni que contiendan y riñan unos con otros, mas les enseñaréis a amarse mutuamente y a servirse el uno al otro. Poco antes de la crucifixión del Salvador, él enseñó a sus apóstoles: un mandamiento nuevo os doy, que os améis unos a otros como yo os he amado, que también os améis los unos a los otros. Yo testifico que la verdadera postura del Salvador hacia nosotros es la que se representa en la estatua de Thorvaldsen Christus. Él continúa extendiendo las manos. Lo seguimos a él cuando nos amamos y servimos unos a otros y guardamos sus mandamientos. Doy mi testimonio especial de que él vive y que nos ama con un amor perfecto. Esta es su iglesia. Thomas S. Monson es su profeta en la tierra hoy día. Que amemos más a nuestro Padre Celestial y a su Hijo y que suframos menos. Es mi oración en el nombre de Jesucristo. Amén.
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7: He mandado que vinieseis a mí a fin de que palpaseis y vieseis. Este fue un mandamiento que el Salvador extendió a los habitantes de la América Antigua, quienes sintieron con sus manos y vieron con sus ojos que Jesús era el Cristo. Este mandamiento es tan importante para nosotros en la actualidad como lo fue para ellos en su época. Al venir a Cristo, podremos sentir y saber con certeza, no con nuestras manos y nuestros ojos, sino con todo el corazón y la mente, que Jesús es el Cristo. Una forma de venir a Cristo es procurar aprender verdades esenciales con el corazón. Al hacerlo, los susurros que provienen de Dios nos otorgarán conocimiento que no podemos obtener de ninguna otra manera. El apóstol Pedro supo con certeza que Jesús era el Cristo, el Hijo del Dios viviente. El Salvador explicó que la fuente del conocimiento de Pedro no era carne ni sangre, sino el Padre que está en los cielos. El profeta Abinadí explicó la función de los sentimientos que vienen de Dios a nuestro corazón. Él enseñó que no podemos entender plenamente las Escrituras a menos que apliquemos nuestro corazón para entender. Esta verdad fue bien expresada en su libro para niños El Principito, de Antoine de Saint-Exupéry. En el relato, el principito se hace amigo de un zorro. Cuando se separan, el zorro comparte un secreto con el principito al decirle: «He aquí mi secreto, que no puede ser más simple. Solo con el corazón se puede ver bien. Lo esencial es invisible para los ojos». El hermano Tomás Coelho, de 88 años de edad, es un buen ejemplo de alguien que vio con su corazón lo esencial. Él era un miembro fiel de nuestro Sumo Consejo en Paysandú, Uruguay. Antes de unirse a la iglesia, tuvo un accidente cuando andaba en su motocicleta. Estaba caído en el piso sin poder levantarse cuando dos misioneros nuestros lo ayudaron a pararse y regresar a casa. Dijo que sintió algo especial cuando los misioneros acudieron a su rescate. Volvió a experimentar esos fuertes sentimientos cuando, más tarde, los misioneros le enseñaron, y fue tal el impacto de esos sentimientos que leyó el Libro de Mormón de tapa a tapa en apenas unos días. Se bautizó y sirvió incansablemente de ese día en adelante. Lo recuerdo recorriendo calles de nuestra ciudad de arriba abajo en su motocicleta, incluso en los fríos y lluviosos inviernos, para traer a otros a la iglesia, para que viesen, sintiesen y supiesen con certeza, así como él lo hizo. Hoy en día, rodeados de tanta información, podemos creer que navegar millones de páginas web nos proveerá todo lo que necesitamos saber. En la red podemos encontrar información correcta e incorrecta, pero la información de por sí no basta. Dios nos ha dado otra fuente para obtener un conocimiento mayor, sí, un conocimiento enviado del cielo. El Padre Celestial nos puede otorgar ese conocimiento cuando navegamos la red celestial en nuestro corazón y mente. El profeta José Smith dijo que tenía el libro más antiguo en el corazón, es decir, el don del Espíritu Santo. Accedemos a esta fuente celestial cuando hacemos cosas tales como leer las Escrituras, dar oído al profeta viviente y orar. También es importante dedicar tiempo a estar tranquilo y sentir los susurros celestiales. Al hacer esto, sentimos y vemos cosas que no se pueden aprender a través de la tecnología moderna. Cuando nos volvemos algo experimentados en navegar esta red celestial, discerniremos la verdad incluso al leer historia secular u otros temas. Los que busquen sinceramente la verdad conocerán la verdad de todas las cosas por el poder del Espíritu Santo. Ahora, una advertencia. El acceso a esta red celestial se ve estropeado por la iniquidad y por olvidar al Señor. Nefi le dijo a sus hermanos que no podían sentir sus palabras porque eran prontos en cometer iniquidad y lentos en recordar al Señor. La iniquidad atrofia nuestra capacidad de ver, sentir y amar a los demás. Nuestra capacidad de ver y sentir las cosas de Cristo se amplía cuando somos prontos en recordar al Señor mediante la oración con toda la energía de nuestro corazón y en recordar nuestras experiencias espirituales. Ahora, yo les pregunto, ¿se acuerdan de la paz que sintieron cuando, tras mucha tribulación, clamaron al Padre con potente oración? ¿Recuerdan haber modificado su lista de cosas para hacer a fin de obedecer un susurro en el corazón? Los grandes hombres del Libro de Mormón fomentaron el acceso a un conocimiento mayor al recordar sus experiencias espirituales clave. Alma fortaleció a sus hijos recordándoles el relato de su propia conversión. Elamán enseñó a Nefi y Lehi a recordar que era sobre la roca de Cristo que debían establecer su fundamento para que el diablo no tuviese poder sobre ellos. Nosotros tenemos que hacer lo mismo. Recordar a Dios nos ayuda a sentir y vivir. Esto le da mayor sentido a las palabras del rey Benjamín que dijo: «Y ahora bien, oh hombre, recuerda y no perezcas». Uno de los recuerdos más sagrados que atesoro es lo que sentí cuando supe que el Libro de Mormón era la palabra de Dios. Descubrí que podemos experimentar un gozo que las palabras no son capaces de expresar. Ese mismo día, de rodillas, sentí y supe con certeza lo que no pude haber aprendido de ninguna otra manera. Ese recuerdo es motivo de gratitud sempiterna en mi vida y me fortalece en los momentos difíciles. Quienes reciben conocimiento, no de carne ni sangre, sino de nuestro Padre Celestial, saben con certeza que Jesús es el Cristo y que esta es su Iglesia. Ese mismo conocimiento brinda la fuerza para hacer los cambios necesarios para venir a Cristo. Por esta razón, invitamos a toda alma a que ahora se bautice, se arrepienta y se vuelva a Él. Al venir a Cristo, al seguirlo, toda alma puede ver, sentir y saber con certeza que Cristo sufrió y expió por nuestros pecados, a fin de que tengamos la vida eterna. Si nos arrepentimos, no sufriremos innecesariamente. Gracias a Él, el alma herida puede ser sanada y el corazón reparado. No existe carga que Él no pueda aliviar o quitar. Él conoce nuestras flaquezas y enfermedades. Les prometo y testifico de que cuando todas las puertas parezcan cerrarse, cuando todo parezca ser inútil, Él no les fallará. Cristo nos ayudará y es la vía de escape en la lucha contra la adicción, la depresión o cualquier otra cosa. Él sabe cómo socorrer a los de su pueblo. Los matrimonios y las familias que enfrentan dificultades por lo que sea, retos económicos, influencias negativas de los medios o dinámicas de familia, sentirán la tranquilizadora influencia de los cielos. Es reconfortante sentir y ver que Él se levantó de entre los muertos con sanidad en sus alas. Y que gracias a Él volveremos a ver y abrazar a nuestros seres queridos que han fallecido. De cierto, nuestra conversión a Él es recompensada con nuestra sanación. Sé con certeza que todo esto es verdad. Por ello, uno mi voz a la de los antiguos habitantes de América exclamando: «Hosana, bendito sea el nombre del más alto Dios. Él nos da salvación. doy testimonio de que Jesús es el Cristo, el Santo Mesías. Él es Jehová de los ejércitos, nuestro Salvador y Redentor. En el nombre de Jesucristo. Amén.
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8: Conversemos en familia sobre el suicidio. Por Becca Elworth Wright, Revistas de la Iglesia. Como padres, queremos preparar a nuestros hijos para cualquiera de los posibles peligros a los que puedan enfrentarse. Aunque resulte incómodo hablar de ello, el suicidio es uno de esos peligros. La vida familiar es como navegar en balsa por aguas bravas. Mientras las familias llevan puestos los chalecos salvavidas y los cascos, los padres y las madres son como los guías del río que ya han pasado antes por ese camino. Los niños necesitan que les advirtamos de las corrientes fuertes o de las rocas que se encuentran más adelante. Si río abajo pudiera ver una catarata devastadora, ¿advertiríamos de ello a nuestros hijos? ¿Les daríamos instrucciones sobre cómo remar y hacia dónde virar para desviar la ruta, o esperaríamos a que estuvieran colgando del acantilado para avisarles? Como padres, puede que nos sintamos incómodos hablando de un tema tan desagradable como el suicidio, pero podemos ayudar a proteger y preparar a nuestros hijos antes de que tengan pensamientos peligrosos. Los padres pueden ayudar a los hijos a aprender a ser emocionalmente resilientes y a saber dónde pueden acudir cuando necesitan ayuda emocional. Reina Ia Burto, quien prestó servicio como segunda consejera de la Presidencia General de la Sociedad de Socorro, enseñó que esto podría incluir informarnos sobre las enfermedades emocionales, encontrar recursos que nos ayuden a afrontarlas y, principalmente, acudir nosotros y llevar a los demás a Cristo, quien es el Maestro Sanador. Un tema importante sobre el cual hablar. Algunos suicidios ocurren sin ninguna advertencia obvia. En algunos casos solo hay señales sutiles, o a veces las señales son inconfundibles. No podemos saber con certeza lo que piensan nuestros hijos, por lo que debemos prepararlos desde pequeños en caso de que los pensamientos suicidas se adueñen de sus mentes. La hermana Burto afirmó, «Es importante hablar de este tema con nuestros hijos, familiares y amigos en nuestro hogar, barrio y comunidad». El Elder Dale Herrenland, del Quórum de los Doce Apóstoles, enseñó, «Todos tenemos familiares, amigos queridos o conocidos que han tenido pensamientos suicidas, han intentado suicidarse o se han quitado la vida. Muchos barrios y estacas y familias consideran tener un análisis sobre la prevención del suicidio después de que alguien se haya quitado la vida. Mi pregunta es, ¿por qué esperar? ¿Por qué no hacerlo ahora? Porque alguien en el barrio o la estaca está teniendo pensamientos suicidas. Hace varios años me senté con mis hijos después de que ocurriera una tragedia local. Me sentí obligada a compartir con ellos que, a través de Jesucristo, siempre hay un camino a seguir. No hay nada que puedan hacer o dejar de hacer que haga del suicidio la respuesta. A su tierna edad, no tenía motivos para pensar que estuvieran en peligro, pero sabía que podía hacer más a fin de prepararlos para manejar pensamientos peligrosos y potencialmente suicidas. Hablar sobre el suicidio evita el suicidio. En la Guía de Recursos de la Iglesia para la Prevención del Suicidio se afirma, hablar sobre el suicidio no aumentará la probabilidad de que alguien intente suicidarse. De hecho, el hacerlo abiertamente es una manera eficaz de contribuir a prevenirlo. Según el Dr. John Ackerman, director clínico de prevención del suicidio en el Nationwide Children's Hospital, crear un espacio seguro para hablar del suicidio puede salvar la vida de un niño. De hecho, añade, si un niño ha estado luchando con pensamientos suicidas, saber que un adulto preocupado está dispuesto a mantener una conversación abierta suele ser un alivio. Hablar del suicidio de maneras apropiadas en realidad ayuda a evitarlo en lugar de propiciarlo, enseñó la hermana Burto. Su padre se suicidó y durante muchos años ella evitó hablar de su muerte con su familia. Sin embargo, desde entonces ha aprendido el valor de hablar de ello con franqueza y claridad. Finalmente he hablado abiertamente de la muerte de mi padre con mis hijos y he visto la sanación que el Salvador puede brindar en ambos lados del velo. Las conversaciones francas sobre el suicidio pueden animar a los niños a acudir a sus padres y a otros adultos de confianza en lugar de intentar afrontar los pensamientos suicidas por su cuenta, si alguna vez surgen. Niños de incluso 6 o 7 años han informado haber tenido pensamientos suicidas. Antes, los terapeutas, los investigadores y los padres no creían que los niños menores de 10 u 11 años tuvieran pensamientos suicidas, afirma el Dr. Ackerman. Ahora sabemos que no es así. Afirma que incluso los niños pequeños pueden relacionar la ideación suicida con sentirse como una carga, sufrir dolor emocional o experimentar desesperanza. La hermana Aburto aseguró, puede ser de gran ayuda saber identificar los signos y síntomas en nosotros y en los demás. También podemos aprender a detectar formas de pensar equivocadas y nocivas y la manera de reemplazarlas por conceptos más acertados y sanos. El suicidio es más habitual de lo que podríamos pensar. En todo el mundo se produce casi una muerte por suicidio cada 40 segundos y es la segunda causa de muerte en el mundo entre las personas de 15 a 24 años. En un estudio reciente realizado entre miles de adolescentes de Utah, Estados Unidos, investigadores de la Universidad Brigham Young descubrieron que aproximadamente el 12% de los jóvenes santos de los últimos días había pensado seriamente en el suicidio y el 4% lo había intentado. Para contextualizarlo, en un grupo de 25 adolescentes, 3 de ellos, estadísticamente hablando, han considerado el suicidio y uno ha intentado suicidarse. Si podemos ayudar a nuestros hijos a encontrar el apoyo que necesitan antes de que se produzca una crisis, cuando la idea se convierte en un plan, quizá podamos ayudarlos a cambiar el rumbo antes de que sea demasiado tarde. ¿Dónde empezar? Los niños pueden empezar a una edad muy temprana a comprender los sentimientos y podemos darles un lenguaje que les permita describirlos correctamente. El primer paso puede ser ayudar a un niño pequeño a construir su vocabulario emocional. Podemos enseñarles a entender las diferencias entre enfadado, triste, frustrado, etc. Si el niño puede explicar lo que siente, podemos trabajar juntos a partir de ahí. De una forma adecuada a su edad, podemos hablar de sus sentimientos intensos con niños de tan solo 6 años y ayudarlos a identificarlos y tratarlos. Estas primeras conversaciones también ayudarán a los padres a familiarizarse con la gama típica de emociones de sus hijos. La mayoría de los niños sufren altibajos en su bienestar emocional, lo cual es normal. Mantener conversaciones tempranas y frecuentes con los niños pequeños puede proporcionar a los padres un termómetro emocional para discernir las diferencias entre los altibajos típicos de la infancia y las ideas peligrosas. Las conversaciones preventivas sobre el suicidio son como otras formaciones preventivas que imparten los padres. Podemos preparar a los niños y jóvenes para la posibilidad de experimentar la ideación suicida del mismo modo que podríamos prepararlos para saber cómo conducir un automóvil y qué hacer en caso de accidente. Queremos preparar a nuestros hijos para que comprendan lo que puede ocurrir emocionalmente y lo que podrían ver en sus amigos, dice el Dr. Ackerman. Continuar la conversación. A medida que los niños crecen, las conversaciones que mantenemos con ellos también maduran. Podemos formular preguntas abiertas y dejar que ellos respondan con franqueza. Anímelos a ser sinceros con los sentimientos difíciles. La investigación demuestra que tratar las emociones difíciles puede reducir su intensidad y duración. A través de una comunicación abierta sobre la depresión, el suicidio o los sentimientos de desánimo, los niños aprenden que pueden compartir sus pensamientos sinceros y que están emocionalmente seguros con nosotros. También reciben el mensaje inequívoco de que usted se preocupa mucho por ellos y de que su felicidad y bienestar le importan, afirma una asesora de salud mental. Nuestro amor y apoyo a nuestros hijos puede ser un modelo del amor que el Padre Celestial tiene por cada uno de nosotros. Su Padre Celestial los ama a cada uno de ustedes, enseñó el presidente Thomas S. Monson. Ese amor nunca cambia. Está allí para cuando se sientan tristes o felices, desanimados o esperanzados. El amor de Dios está allí, ya sea que sientan que merezcan amor o no. Simplemente siempre está allí. Inmediatamente después de hablar del suicidio con mis hijos, mi hijo de 9 años me preguntó si podía hablar conmigo en privado. Me habló de ocasiones en las que había imaginado quitarse la vida y cómo lo haría. Jamás se me habría ocurrido que tenía esos pensamientos. Lo abracé, le agradecí su valentía al contármelo y le dije que hiciera lo que hiciera o pensara lo que pensara, nuestra familia lo valoraba y lo necesitaba. Y me comprometí a observarlo para detectar cualquier otro signo de ideación suicida o enfermedad mental. El suicidio no es la respuesta. Algunos jóvenes podrían temer que el suicidio sea su única salida a la desesperanza. El presidente Jeffrey R. Holland, presidente en funciones del Quórum de los 12 Apóstoles, asegura: por más errores que piensen que hayan cometido, o por más distancia que piensen que hayan recorrido lejos del hogar, de la familia y de Dios, testifico que no han viajado más allá del alcance del amor divino. No es posible que se hundan tan profundamente que no los alcance el brillo de la infinita luz de la expiación de Cristo. Además de hablar con nuestros hijos pequeños, podemos hablar con los jóvenes siguiendo el modelo dado por el presidente Holland. A cualquiera de nuestros jóvenes que tenga dificultades, le digo: sean cuales sean tus preocupaciones o dificultades, claramente la muerte por suicidio no es la respuesta. No aliviará el dolor que estás sintiendo o que piensas que estás causando. En un mundo que necesita tan desesperadamente toda la luz que pueda conseguir, por favor, no minimices la luz eterna que Dios puso en tu alma antes que este mundo fuese. No destruyas la vida por la que Cristo dio la suya para preservarla. Puedes soportar las dificultades de esta vida terrenal porque te ayudaremos a soportarlas. Eres más fuerte de lo que piensas. Hay ayuda disponible de otras personas y sobre todo de Dios. Eres un ser amado, valorado y necesario. Nosotros te necesitamos. Usted y su cónyuge pueden decidir cuándo es un buen momento para empezar a hablar de ello, mucho antes de que llegue la crisis, si es que llega. Con espíritu de oración, pueden procurar el espíritu para que los ayude a guiar tanto el momento como las palabras de las conversaciones que tengan con sus hijos. Nunca somos responsables de la decisión de otra persona de poner fin a su vida, pero hay cosas que podemos hacer para evitarlo. Tal como el señor el presidente Holland, el Hijo unigénito de Dios vino a darnos la vida al conquistar la muerte. Debemos comprometernos plenamente con ese don de la vida y apresurarnos a ayudar a quienes corren peligro de renunciar a este don sagrado. Recursos adicionales: suicide.churchofjesuschrist.org. ¿Cómo puedo brindar apoyo a un hijo que se siente deprimido? Leona, agosto de 2021, páginas 16 a la 17. Comprender el suicidio. Señales de advertencia y prevención. Leona, octubre de 2016, páginas 18 a la 23. ¿Cómo ayudar a alguien que afronta una crisis? en Cómo ayudar, Suicidio, Ayuda para la Vida, Biblioteca del Evangelio. Hallar fortaleza en el Señor. Resiliencia emocional en Autosuficiencia, Ayuda para la Vida, Biblioteca del Evangelio.
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10: El sacrificio expiatorio de Jesucristo ha sido llamado el más trascendental de todos los eventos, desde los albores de la creación hasta las edades interminables de la eternidad. Ese sacrificio es el mensaje central de todos los profetas, el cual se representaba mediante los sacrificios de animales prescritos en la ley de Moisés. Un profeta declaró que el significado completo de ello señalaba a ese gran y postrer sacrificio del Hijo de Dios, sí, infinito y eterno. Jesucristo soportó un sufrimiento incomprensible para ofrecerse a sí mismo en sacrificio por los pecados de todos. Ese sacrificio ofreció el bien supremo, el Cordero puro sin mancha, a cambio de la medida suprema de maldad, los pecados de todo el mundo. En las memorables palabras de Elisa R. Snow, su vida libremente dio, su sangre derramó, su sacrificio de amor al mundo rescató. Ese sacrificio, la expiación de Jesucristo, es la parte fundamental del plan de salvación. El sufrimiento incomprensible de Jesucristo puso fin al sacrificio por derramamiento de sangre, pero no puso fin a la importancia del sacrificio en el plan del Evangelio. Nuestro Salvador nos requiere que continuemos ofreciendo sacrificios, pero los sacrificios que Él manda ahora son los que ofrecemos con un corazón quebrantado y un espíritu contrito. También nos manda a cada uno de nosotros amarnos y prestarnos servicios el uno al otro. De hecho, que ofrezcamos una pequeña imitación de su propio sacrificio al sacrificar nuestro propio tiempo y prioridades egoístas. En un inspirado himno cantamos, «Por sacrificios se dan bendiciones». Hablaré de estos sacrificios terrenales que nuestro Salvador pide que hagamos. Ello no incluirá sacrificios que nos vemos obligados a hacer ni acciones que podrían ser motivadas para sacar ventaja personal y no por el servicio y el sacrificio. La fe cristiana tiene una historia de sacrificios, lo cual incluye el sacrificio supremo. En los primeros años de la era cristiana, Roma martirizó a miles a causa de su fe en Jesucristo. Siglos más tarde, cuando las controversias doctrinales dividían a los cristianos, algunos grupos persiguieron y hasta dieron muerte a otros miembros de grupos religiosos. Los cristianos asesinados por otros cristianos son los mártires más trágicos de la fe cristiana. Muchos cristianos han hecho sacrificios de manera voluntaria motivados por la fe en Cristo y el deseo de servirle. Algunos han optado por dedicar toda su vida adulta al servicio del Maestro. Ese noble grupo incluye a quienes integran las órdenes religiosas de la Iglesia Católica y a quienes han prestado toda una vida de servicio como misioneros cristianos de diversas denominaciones protestantes. Los ejemplos de todos ellos resultan desafiantes e inspiradores, pero la mayoría de los creyentes en Cristo no se espera que dediquen toda la vida al servicio religioso, ni tampoco que puedan hacerlo. Para la mayoría de los seguidores de Cristo, nuestros sacrificios abarcan lo que podemos hacer a diario en nuestra vida personal común y corriente. En ese aspecto, no sé de ningún grupo cuyos miembros hagan más sacrificios que los santos de los últimos días. Sus sacrificios, los sacrificios de ustedes, mis hermanos y hermanas, contrastan con los habituales esfuerzos mundanales para la satisfacción personal. Mis primeros ejemplos son nuestros pioneros mormones. Los grandiosos sacrificios de sus vidas, de las relaciones familiares, de sus hogares y de sus comodidades constituyen el fundamento del Evangelio restaurado. Sarah Rich aludió a lo que motivó a aquellos pioneros cuando describió a su esposo Charles. Tras recibir el llamamiento misional que lo llevaría lejos de su hogar, ella dijo: «Ciertamente, aquel fue un tiempo de pruebas tanto para mí como para mi esposo, mas el deber nos llamó a separarnos por un tiempo, y sabiendo que estábamos cumpliendo la voluntad del Señor, nos sentimos inclinados a sacrificar nuestros propios cimientos a fin de establecer la obra, de ayudar a edificar el reino de Dios sobre la tierra». Hoy, la fuerza más visible de la Iglesia de Jesucristo de los Santos de los Últimos Días es el servicio y el sacrificio desinteresados de sus miembros. Antes de la dedicación de uno de nuestros templos, un ministro cristiano le preguntó al presidente Gordon B. Hinckley por qué no había en él ninguna representación de la cruz, el símbolo más común de la fe cristiana. En ese momento, el presidente Hinckley respondió que los símbolos de nuestra fe cristiana son las vidas de nuestros miembros. En verdad, nuestras vidas de servicio y sacrificio son las expresiones más apropiadas de nuestro compromiso de servir al Maestro y a nuestro prójimo. En la Iglesia de Jesucristo de los Santos de los Últimos Días no tenemos un clero profesional ni asalariado. Como resultado, los miembros laicos a los que se llama a dirigir y prestar servicio a nuestras congregaciones están obligados a llevar toda la carga de numerosos programas, reuniones y actividades de la Iglesia. Así lo hacen en las más de 14.000 congregaciones que hay solo en Estados Unidos y Canadá. Claro que no somos los únicos que tienen miembros laicos de nuestras congregaciones que sirven como maestros y líderes laicos, pero la cantidad de tiempo que donan nuestros miembros para capacitarse y ministrarse el uno al otro es excepcionalmente grande. Nuestros intentos de que cada familia de nuestras congregaciones reciban la visita de sus maestros orientadores todos los meses y que las maestras visitantes visiten a cada mujer adulta todos los meses son ejemplo de ello. Desconocemos que haya un servicio semejante en alguna otra organización del mundo. El ejemplo más conocido de servicio y sacrificio excepcional de los Santos de los Últimos Días es la obra de nuestros misioneros. Actualmente hay más de 50.000 jóvenes y jovencitas y más de 5.000 hombres y mujeres adultos. Ellos dedican de 6 meses a 2 años de su vida para enseñar el Evangelio de Jesucristo y prestar servicio humanitario en más de 160 países. Su labor siempre implica sacrificio, incluso los años que dedican a la obra del Señor, así como los sacrificios que se hacen a fin de proveer los fondos para su sostén. Quienes permanecen en sus hogares, los padres y otros miembros de la familia, también se sacrifican al tener que privarse de la compañía y del servicio de los misioneros a quienes envían al campo. Por ejemplo, un joven brasileño recibió su llamamiento misional mientras trabajaba para mantener a sus hermanos y hermanas tras el fallecimiento de su padre y de su madre. Una autoridad general describió cómo esos hijos se reunieron en consejo y recordaron la forma en que sus padres, ya fallecidos, les habían enseñado cómo debían estar preparados para servir al Señor. El joven aceptó su llamamiento misional, y el hermano de 16 años tomó sobre sí la responsabilidad de trabajar para mantener a toda la familia. La mayoría de nosotros conoce muchos otros ejemplos de sacrificio para prestar servicios en una misión o para mantener a un misionero. Desconocemos que haya en cualquier organización del mundo un servicio y un sacrificio de carácter voluntario como este. Con frecuencia nos preguntamos, ¿cómo persuaden a sus jóvenes y a sus miembros de mayor edad para que dejen su estudio o su vida de jubilados y se sacrifiquen de este modo? Es la más común de las preguntas del mundo hacia nosotros. He oído a muchos dar esta explicación al respecto. sabiendo lo que el Señor hizo por mí, ofrecer su gracia al sufrir por mis pecados y al vencer la muerte para que yo pudiera volver a vivir, me siento privilegiado de hacer este pequeño sacrificio que se me pide en el servicio de Él, y deseo compartir el entendimiento que Él me ha dado. ¿Cómo persuadimos a tales seguidores de Cristo para que presten servicio? Como dijo un profeta, simplemente se lo pedimos. Otros sacrificios que resultan del servicio misional son los sacrificios que hacen aquellos que actúan movidos por las enseñanzas de los misioneros y se convierten en miembros de la Iglesia.

siendo cristiano. Mi familia se decepcionará, respondió el joven. Puede que me expulsen y que me den por muerto, y en cuanto a mi futuro y mi carrera, quizá se me niegue toda oportunidad. ¿Está usted dispuesto a pagar un precio tan alto por el Evangelio?, le preguntó el presidente Hinckley. Con lágrimas en los ojos, el joven contestó, «Es verdadero, ¿no es así?». Cuando se le dijo que sí, entonces él agregó, «Entonces, ¿qué importa lo demás?». Ese es el espíritu de sacrificio que existe entre muchos de nuestros miembros nuevos. Otros ejemplos de servicio y sacrificio se observan en la vida de los miembros fieles que prestan servicio en los templos. El servicio en los templos es algo único de los santos de los últimos días, pero el significado de tal sacrificio debe ser entendible para todos los cristianos. Los santos de los últimos días no cuentan con una tradición de servicio en un monasterio, pero aún podemos entender y honrar el servicio de aquellos cuya fe cristiana los motiva a dedicar su vida a esa actividad religiosa. Hace justo un año, también en la conferencia general, el presidente Thomas S. Monson compartió un ejemplo de sacrificio en relación con el servicio en el templo. Un fiel padre de los santos de los últimos días de una isla remota del Pacífico realizó un arduo trabajo físico durante 6 años en un lugar distante a fin de ganar el dinero necesario para llevar a su esposa y 10 hijos a casarse y sellarse por las eternidades en el templo de Nueva Zelanda. El presidente Monson explicó, «Aquellos que comprenden las bendiciones eternas que se reciben en el templo saben que ningún sacrificio es demasiado grande, ningún precio demasiado caro, ni ningún esfuerzo demasiado difícil para recibir dichas bendiciones. Estoy agradecido por los maravillosos ejemplos de amor, servicio y sacrificios cristianos que he visto entre los santos de los últimos días. Los veo desempeñando sus llamamientos en la iglesia a menudo a costa de un gran sacrificio de tiempo y de medios. Los veo sirviendo en misiones costeadas por ellos mismos. Los veo donando alegremente sus destrezas profesionales en actos de servicio a su prójimo. Los veo atendiendo al pobre con esfuerzos personales y al contribuir a los programas de bienestar y humanitarios de la iglesia. Todo eso se afirma en un estudio a nivel nacional que concluyó que los miembros activos de la Iglesia de Jesucristo de los Santos de los Últimos Días, dice, ofrecen y donan mucho más que el estadounidense común y corriente, y que incluso son más generosos en su donación de tiempo y de dinero que las personas religiosas de alto nivel socioeconómico, el 20% en los Estados Unidos. Tales ejemplos nos fortalecen a todos y nos recuerdan las enseñanzas del Salvador. Si alguno quiere venir a mí, niéguese a sí mismo, porque todo el que quiera salvar su vida la perderá, y todo el que pierda su vida por causa de mí la hallará. Tal vez los ejemplos más conocidos e importantes de servicio y sacrificio desinteresados son los que ocurren en nuestra familia. La madre se dedica a la crianza y al cuidado de los hijos, mientras que el esposo se entrega al sostén de su esposa e hijos. Los sacrificios que existen en este servicio de importancia eterna para nuestra familia son demasiado numerosos y demasiado conocidos para mencionarlos. También veo a generosos santos de los últimos días que adoptan niños, incluso aquellos con necesidades especiales, y que procuran brindar a los niños que tienen bajo su tutela la esperanza y las oportunidades que les fueron negadas en circunstancias anteriores. Los veo atendiendo a familiares y vecinos que tienen defectos de nacimiento y dolencias mentales y físicas, y a los que sufren los efectos del paso de los años. El Señor también los ve y ha hecho de sus profetas y que sus profetas declaren que al sacrificarse el uno por el otro y por sus hijos, el Señor los bendecirá. Creo que los santos de los últimos días que dan servicio desinteresado y se sacrifican imitando a nuestro Salvador como forma de adoración, se adhieren a valores eternos en una mayor medida que cualquier otro grupo de personas. Los santos de los últimos días consideran sus sacrificios de tiempo y medios como parte de su formación y preparación para la eternidad. Esta es una verdad revelada en Lectures of Faith, discursos sobre la fe, que enseñan que una religión que no requiere el sacrificio

0: sitio de todas las cosas, nunca tiene el poder suficiente de producir la fe necesaria para llevar la vida y salvación. Es mediante ese sacrificio y solo este que Dios ha ordenado que los hombres gozarán de la vida eterna. Así como el sacrificio expiatorio de Jesucristo es la parte fundamental del plan de salvación, los seguidores de Cristo debemos hacer nuestros propios sacrificios para prepararnos para el destino y ese plan que nos ha proporcionado. Sé que Jesucristo es el Hijo unigénito de Dios el Padre eterno. Sé que debido a su sacrificio expiatorio tenemos la certeza de la inmortalidad y la oportunidad de la vida eterna. Él es nuestro Salvador, nuestro Señor, nuestro Redentor, y testifico de Él en el nombre de Jesucristo. Amén.
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2: ¿Cómo demostramos nuestra confianza en el Señor? Ven, sígueme. Nahum, Habacuc y Sofonías. Nahum, Habacuc y Sofonías profetizaron una terrible destrucción en su época. Sin embargo, esos profetas también extendieron invitaciones a confiar en el Señor, asegurándoles a los fieles que Jehová es bueno, fortaleza en el día de la angustia, y conoce a los que en él confían, y que Jehová el Señor es mi fortaleza. Actividad: ruta de obstáculos. Crea una ruta de obstáculos utilizando cosas como sillas, juguetes u otros objetos que tenga. Pida a dos integrantes de la familia que recorran la ruta de obstáculos, con una persona siendo el guía y la otra el que lo recorre. Vende los ojos del que lo recorrerá para representar la oscuridad en nuestro día de la angustia. El guía sostendrá la mano de quien recorrerá la ruta y le dará indicaciones verbalmente para ayudar a que recorra la ruta. Sin pisar ni chocar con nada ni nadie, quien haga el recorrido debe caminar por la ruta confiando en el guía. Al final de la actividad, la familia puede leer pasajes de las Escrituras acerca de confiar en el Señor. Véanse Proverbios capítulo 3, versículos 5 y 6, Mateo capítulo 14, versículo 29 y 1 Nefi capítulo 3, versículo 7. Análisis. ¿Cómo nos demuestra el Señor que podemos confiar en Él? Siempre podemos confiar en Dios. El Señor nos conoce mejor y nos ama más de lo que nos conocemos o amamos a nosotros mismos. Su amor infinito y su conocimiento perfecto del pasado, el presente y el futuro hacen que sus convenios y sus promesas sean constantes y seguros. Véase Garrett W. Gunn, Volver a confiar, Liaona, noviembre de 2021, página 98.
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1: A story is told. Se cuenta que en el bombardeo de una ciudad durante la Segunda Guerra Mundial, una estatua de Jesús resultó sumamente dañada. Cuando los habitantes hallaron la estatua entre los escombros, se lamentaron acerca de esta estatua porque había sido un amado símbolo de su fe y de la presencia de Dios en su vida. Los expertos lograron reparar la mayor parte de la estatua, pero las manos estaban tan dañadas que no las pudieron restaurar. Algunos sugirieron contratar a un escultor para que hiciera manos nuevas, pero otros querían dejarla así, como recordatorio constante de la tragedia de la guerra. Al final, la estatua permaneció sin manos. Sin embargo, la gente de la ciudad agregó en la base de la estatua de Jesucristo una placa con estas palabras: Ustedes son mis manos. Esa historia encierra una profunda lección. Cuando pienso en el Salvador, a menudo me lo imagino con las manos extendidas para consolar, sanar, bendecir y amar. Él siempre hablaba con la gente y no a la gente. Amaba a los humildes y a los mansos y anduvo entre ellos, ministrándoles y ofreciendo esperanza y salvación. Eso es lo que hizo durante su vida mortal. Es lo que estaría haciendo si viviera hoy día entre nosotros. Y es lo que debemos estar haciendo nosotros como discípulos suyos y miembros de la Iglesia de Jesucristo, de los Santos de los Últimos Días. En esta hermosa mañana de Pascua de Resurrección, nuestros pensamientos y corazones se dirigen hacia Él, la esperanza de Israel y la luz del mundo. Al emular su ejemplo perfecto, nuestras manos pueden ser sus manos, nuestros ojos, sus ojos, y nuestro corazón, su corazón. Me admira profundamente la forma en que los miembros de la Iglesia se ponen a disposición de los demás. Cuando nos enteramos de sacrificios desinteresados y de enorme compasión, nuestros corazones se llenan de gratitud y felicidad. Ustedes son una luz brillante para el mundo y se les conoce por su bondad y compasión en todo el mundo. Desafortunadamente, de vez en cuando, también nos enteramos de miembros que se desaniman y que posteriormente dejan de ir a las reuniones de la Iglesia y de participar en ellas porque no se sienten integrados. Cuando yo era pequeño, durante la Segunda Guerra Mundial, Alemania estaba destruida y en ruinas. Había mucha gente hambrienta, enferma y moribunda. Recuerdo bien los envíos humanitarios de alimentos y ropa que llegaron desde la iglesia en Salt Lake City. Hasta el día de hoy puedo recordar el olor de la ropa y aún puedo probar la dulzura de los duraznos enlatados. Algunos se unieron a la iglesia por los bienes que recibían en esa época. Algunos de los miembros menospreciaban a esos nuevos conversos. Incluso les dieron un apodo ofensivo, Buxen Mormonen o mormones enlatados. Resentían a esos nuevos miembros porque creían que una vez satisfechas sus necesidades temporales, se apartarían. Aunque algunos sí se fueron, muchos se quedaron. Vinieron a la iglesia. Probaron la dulzura del Evangelio y sintieron el tierno abrazo de buenos hermanos y hermanas. Ellos descubrieron un hogar. Y ahora, tres o cuatro generaciones después, el origen de muchas familias en la iglesia se remonta a esos conversos. espero que recibamos y amemos a todos los hijos de Dios, incluso a los que tal vez tengan otra apariencia o forma de vestir, de hablar y de hacer las cosas. No está bien hacer sentir a los demás como si fuesen deficientes. Elevemos a los que nos rodean, extendamos una mano de bienvenida, depositemos sobre nuestros hermanos y hermanas de la iglesia una medida especial de humanidad, compasión y caridad para que los haga sentir que después de tanto tiempo, por fin han llegado a casa. Cuando sintamos la tentación de juzgar, pensemos en el Salvador, quien ama al mundo al grado de dar su propia vida para traer a todos los hombres a Él. Y Él dice, «Venid a mí, vosotros, todos los extremos de la tierra, porque todo hombre tiene tanto privilegio como cualquier otro, y nadie es excluido». Al leer las Escrituras, me parece que los que reciben la más fuerte reprimenda del Salvador son con frecuencia los que se consideran a sí mismos en gran estima a causa de su riqueza, influencia o supuesta rectitud. En una ocasión, el Salvador enseñó una parábola de dos hombres que fueron al templo a orar. Uno de ellos, un respetado fariseo, oró, «Dios, te doy gracias porque no soy como los otros hombres, ladrones, injustos, adúlteros, ni aun como este publicano. Ayuno dos veces a la semana, doy diezmos de todo lo que gano». El otro, un odiado publicano, se detuvo a cierta distancia. No quería ni aun alzar los ojos al cielo, sino que se golpeaba el pecho diciendo, «Dios, ten compasión de mí, pecador». Y Jesús dijo, «Os digo que este descendió a su casa justificado antes que el otro». En verdad, todos hemos pecado y estamos destituidos de la gloria de Dios. Todos necesitamos misericordia. En el día final, cuando se nos llame ante el tribunal de Dios, no esperamos que se nos perdonen todas nuestras imperfecciones, no añoramos sentir el abrazo del Salvador. Lo apropiado y lo correcto es que hagamos a los demás lo que tanto deseamos para nosotros mismos. No sugiero que aceptemos el pecado, ni que pasemos por alto el mal. Sin embargo, en nuestro afán, a veces confundimos el pecado con el pecador y condenamos con demasiada prisa y con muy poca compasión. Sabemos por las revelaciones modernas que el valor de las almas es grande a la vista de Dios. No podemos calcular el valor de otra alma, así como no podemos medir la extensión del universo. Toda persona que conocemos es de suma importancia para nuestro Padre Celestial. Una vez que lo entendamos, podemos comenzar a comprender cómo debemos tratar a nuestros semejantes. Una mujer que había pasado años de prueba y dolor dijo a través de las lágrimas, «He llegado a comprender que soy como un viejo billete de $20». Arrugada, hecha trizas, sucia, maltratada y cicatrizada. Pero sigo siendo un billete de $20. ¿Tengo valor? Aunque parezca que no valgo nada, y aunque me hayan golpeado y maltratado, todavía tengo un valor íntegro de $20. Con esto en mente, extendamos nuestros corazones y nuestras manos en compasión hacia los demás, porque todos andan por su propio sendero difícil. Como discípulos de Jesucristo, se nos llama a apoyar y sanar en vez de condenar. Se nos manda llorar con los que lloran y consolar a los que necesitan de consuelo. Como cristianos, es indigno de nosotros pensar que los que sufren merecen sufrir. El domingo de Pascua de Resurrección es un buen día para recordar que nuestro Salvador voluntariamente tomó sobre sí el dolor, la enfermedad y el sufrimiento de todos, incluso los que parecemos merecer nuestro sufrimiento. En el libro de Proverbios leemos que en todo tiempo ama un amigo y el hermano nace para el tiempo de angustia. Amemos en todo momento y en especial tendamos una mano a nuestros hermanos y hermanas durante épocas de angustia. Una antigua leyenda judía cuenta de dos hermanos, Abraham y Zimri, que tenían un campo que trabajaban juntos. Acordaron dividir la labor y la cosecha en partes iguales. Una noche, al terminar la cosecha, Zimri no podía dormir porque no parecía justo que Abraham, que tenía una esposa y siete hijos a quienes mantener, recibiera solo la mitad de la cosecha, mientras que él, que estaba solo, tuviera tanto. Así es que Zimri se vistió calladamente, se fue al campo, donde tomó una tercera parte de su cosecha y la colocó en la porción de su hermano. Después regresó a acostarse, satisfecho de que había hecho lo correcto. Mientras tanto, Abraham tampoco podía dormir. Pensó en su pobre hermano Zimri, que estaba muy solo y no tenía hijos para ayudarle con su labor. No le parecía justo que Zimri, que trabajaba tanto, recibiera solo la mitad de la cosecha. Eso seguramente no complacía a Dios. Así que Abraham fue en silencio al campo, tomó una tercera parte de su cosecha y la puso en la porción de su amado hermano. A la mañana siguiente, los hermanos fueron al campo y se asombraron al ver que sus porciones todavía parecían ser del mismo tamaño. Esa noche, los dos salieron de sus casas para repetir lo que habían hecho la noche anterior. Pero esta vez se descubrieron el uno al otro. Y cuando eso sucedió, lloraron y se abrazaron. Ninguno pudo hablar porque sus corazones rebosaban de amor y gratitud. Ese es el espíritu de la compasión, que amemos a los demás como a nosotros mismos, que procuremos su felicidad y hagamos con ellos lo que esperaríamos que ellos hicieran con nosotros. El verdadero amor requiere acción. Podemos hablar del amor todo el día, escribir notas o poemas que lo proclamen, cantar canciones que lo alaben y predicar sermones que lo promuevan. Pero hasta que no manifestemos ese amor con hechos, nuestras palabras no son más que metal que resuena o címbalo que retiñe. Cristo no solo habló del amor, sino que lo demostró cada día de su vida. No se alejó de las multitudes, sino que al estar entre la gente, Jesús sirvió a las personas individualmente, rescató al perdido. No enseñó simplemente una lección acerca de dar servicio con amor para después delegar el trabajo a los demás. No solo enseñó, sino que nos demostró cómo socorrer a los débiles, levantar las manos caídas y fortalecer las rodillas debilitadas. Cristo sabe cómo ministrar a los demás con perfección. Cuando el Salvador extiende sus manos, aquellos a los que toca son edificados y por ello llegan a ser personas más excelentes, más fuertes y mejores. Si nosotros somos las manos del Señor, ¿no debemos hacer lo mismo? El Salvador reveló las perfectas prioridades para nuestra vida, nuestros hogares, nuestros barrios y comunidades cuando habló del amor como el gran mandamiento del cual dependen toda la ley y los profetas. Podemos pasar los días obsesionándonos por los más ínfimos detalles de la vida y de la ley y con una larga lista de cosas que hacer, pero si desatendemos los grandes mandamientos, No hemos entendido y somos nubes sin agua, las cuales son llevadas de acá para allá por los vientos, árboles sin fruto. Sin ese amor por Dios el Padre y por nuestros semejantes, somos únicamente la forma de su iglesia, pero no la sustancia. ¿De qué sirve nuestra enseñanza sin amor? ¿De qué sirve la obra misional del templo o de bienestar sin amor? El amor es lo que inspiró a nuestro Padre Celestial a crear nuestros espíritus. Es lo que llevó a nuestro Salvador al jardín de Getsemaní para ser Él mismo el rescate por nuestros pecados. El amor es el gran móvil del plan de salvación. Es la fuente de felicidad, la siempre renovadora primavera de la curación, la valiosa fuente de la esperanza. Al extender nuestras manos y nuestro corazón hacia los demás con amor cristiano, nos sucede algo maravilloso. Nuestro propio espíritu es sanado y se vuelve más refinado y fuerte. Somos más felices, más pacíficos y más receptivos a los susurros del Santo Espíritu. Con todo mi corazón y mi alma, agradezco a nuestro Padre Celestial su amor por nosotros, el don de su Hijo, la vida y el ejemplo de Jesús, el Cristo, y por su sacrificio desinteresado y sin pecado. Me regocijo en el hecho de que Cristo no está muerto, sino que se ha levantado del sepulcro. Él vive. Y ha regresado a la tierra para restaurar su autoridad y su evangelio al hombre. Nos ha dado el ejemplo perfecto de la clase de hombres y mujeres que debemos ser. En este domingo de Pascua de Resurrección y todos los días, al contemplar con reverencia y asombro la forma en que nuestro Salvador nos abraza, nos consuela y nos sana, comprometámonos a ser sus manos, para que por medio de nosotros las demás personas sientan su amoroso abrazo. En el nombre de Jesucristo. Amén.
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3: El oso pardo no me soltaba y seguía mordiéndome y arañándome, y yo me hallaba totalmente indefenso. Comprendí entonces que después de 36 años de vida me había llegado la hora. Sentí que moría.
4: Es tan duro pensar en eso, saber que uno va a perder a su hijo. Es un sentimiento aterrador, sobre todo porque la medicina no puede hacer nada para sanarlo. Se nos muere.
5: Si queremos hablar acerca de cómo hemos de superar esta experiencia, la fe es absolutamente la clave para ello.
6: La muerte, el capítulo final de la vida mortal. ¿Es acaso algo que debemos temer? ¿O podemos enfrentarla con esperanza? A muchos, la fe religiosa les ofrece respuestas a las serias preguntas referentes a nuestra propia condición mortal.

0: Presentamos hoy a ustedes un informe sobre religión y la familia, un programa radial de media hora sobre el efecto de la religión en la familia moderna. En la edición de hoy, trataremos sobre el tema La religión y la muerte. 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Existen muchas analogías entre los diferentes credos religiosos. Esto es particularmente verdad en cuanto a la muerte. Para nuestro primer informe, tuvimos la ocasión de hablar con un profesor de teología que analiza tales similitudes y cómo afectan nuestra vida.
1: La mayor esperanza que la religión ofrece es la promesa de que la muerte no es el final. Dale Irvin es profesor de teología del Seminario Teológico de Nueva York. Nos dice que la pregunta, ¿qué nos pasará después de morir?, es tema de las religiones en todo el mundo.
2: Todos percibimos la muerte como parte de la vida. Según las tradiciones africanas, los muertos son nuestros antepasados y permanecen cerca de nosotros. Los africanos con frecuencia beben un brebaje en memoria de sus muertos, a quienes todavía consideran ser activos integrantes de la familia. Por eso suelen sepultarlos cerca de sus hogares.
1: Las religiones orientales creen por lo general que la muerte forma parte de un ciclo.
2: A los muertos se les considera estar en cierta transición, esperando su renacimiento. Y el concepto cíclico oriental del mundo juzga la muerte como parte de un proceso que transcurre hasta renacer y otra vez morir para volver a nacer, una reencarnación. Así que se espera que los muertos van a regresar.
1: Las religiones del Occidente tienen un concepto menos gradual de la muerte.
2: Las religiones abrahámicas, judaica, mahometana y cristiana, han tenido la tendencia de ver al mundo no como un proceso cíclico, sino como en una línea que se extiende desde un comienzo hasta un final. Pero al principio todo está en Dios, y al final en el paraíso todos regresarán también a Dios, o por lo menos los que sean justos.
1: En la mayoría de las religiones se presagia una reunión después de la muerte y la idea de que los que han muerto continúan cerca nuestro.
2: Mientras tanto, uno vive con cierto sentimiento de que existe una continua comunión de santos en la presencia celestial de aquellos que han muerto y todavía nos contemplan.
1: Una creencia que casi todas las religiones comparten es la tradición de preparar el cuerpo de los muertos.
2: Ya se trate de tener un velorio o de congregarse alrededor de la hoguera funeraria, como hacemos junto al río Ganges en la India, esta es una ocasión para que la comunidad se reúna para despedir al difunto. Asimismo, es una oportunidad para ofrecer homenaje a la persona que pasa al otro lado.
1: Irvin afirma que, cualquiera sea la costumbre, el sentimiento de conexión con la persona fallecida suele realzarse con ritos y ceremonias religiosas.
2: Las ceremonias funerarias son casi universales y dan a los vivos la oportunidad de lamentarse y volver a hacer contacto. Las religiones contribuyen a unificarnos. Religión en sí misma es lo que nos vincula. En latín significa conexión. La muerte desgarra la estructura social, nos desconecta. Y así es que a través de todas nuestras diferentes tradiciones religiosas, las ceremonias funerarias y las que preceden el momento mortal ofrecen a los vivos una oportunidad para reconectarse en torno a la muerte. Ayuda a la comunidad a conectarse de nuevo con aquel miembro que ha muerto.
1: Tradiciones religiosas y la muerte. Es parte del informe sobre religión y la familia.
0: Cuando debe confrontarse con la muerte, la gente suele tener dificultades. ¿Están realmente convencidos de lo que profesan creer? En nuestra próxima reseña hablaremos de la influencia que la fe tuvo en dos diferentes experiencias en cuanto a la muerte.
3: Michael Dunn se hallaba corriendo por las sendas montañosas de Wyoming en un día de verano cuando tuvo una experiencia que cambió su vida para siempre. De pronto se encontró cara a cara con un oso pardo.
4: Me pareció increíble, pero pocos metros más adelante, un enorme oso pardo salió del bosque y vino en dirección a mí. Me golpeó con tanta fuerza que no pude menos que pensar que solo me restaban minutos de vida. Y dije para mis adentros, ¿qué he de hacer ahora? Esta es una terrible tragedia. El ataque fue tan rápido, tan furioso, tan sistemático, que no me restaba tiempo ni para pensar. Mi primera reacción fue en cuanto a mis heridas. El primer mordisco, el intenso dolor. Estas fueron cosas que me abrumaron. Pero aún así traté de reaccionar para sobrevivir. ¿Qué hago? ¿Cómo salgo de esto?
3: A medida que el ataque bestial continuaba, Don reconoció la gravedad de su situación.
4: Espantado, comprendí que después de solo 36 años y no sé cuántos meses y cuántos días de vida, ahora todo terminaría allí. Ese era el momento en que tenía que morir, y tal idea era en verdad muy alarmante.
3: Michael Dunn se preparó a morir.
4: A decir verdad, era tanto mi dolor y me sentía tan indefenso que en realidad preferí morir en ese instante. En primer lugar, pensé, ¿qué me espera ahora? Es decir, reconocí que era entonces cuestión de tener que pasar por una experiencia física, una situación que me separaría de la vida misma. Pensé, esto es extraño. Estás a punto de experimentarlo quizás en pocos segundos. Pensé en mi familia. Me hallaba totalmente abrumado y, sin embargo, empezó a tranquilizarme la idea de que me hallaba en el proceso de prepararme para salir de este mundo.
3: La mente de Dunn se tornó hacia las creencias religiosas que aprendió desde niño.
4: Así fue que en el proceso de morir, mi fe me había enseñado que hay una vida después de la muerte. Lo creo profundamente. Fue algo curioso, porque de pronto repasé en mi mente las lecciones de la escuela dominical y la lectura de las escrituras en cuanto al desarrollo de ese concepto y recapacité. Y bueno, tengo que encarar estas cosas. Debo someterme a este proceso. Y lo pensé bien. Es decir, literalmente fue como si de improviso se me presentara una prueba. Pero confié en mi fe, no tuve dudas. Sabía que ese no era el final para mí.
3: Fue en ese preciso instante que Dunn sintió la fuerte necesidad de orar.
4: Lo que pasó en ese momento, cuando terminé de orar, fue que vinieron a mi mente tres palabras firmes e inmediatas. Finge estar muerto. Y eso fue exactamente lo que hice. Me dejé caer al suelo y fingí estar muerto. Inexplicablemente, el oso se distrajo, se asustó o fue espantado por algo que quizás presintió venir del bosque. Yo no pude oír nada, no pude ver ni presentir nada, pero aquel oso indudablemente sintió algo.
3: El oso corrió hacia el bosque y Dunn empezó a arrastrarse por la senda hacia abajo, donde lo encontraron unos excursionistas. En toda esa experiencia, pudo sentir el consuelo y sostén de sus convicciones religiosas.
4: Mi fe me consoló asombrosamente durante esa prueba. ¿Suplantó mis temores? No. Y sin embargo, fue como un manantial de esperanza, una confirmación de que ese no era mi final. Aunque hubiera llegado a morir, no era mi final. Había algo especial más allá. Claro que llegué a sentirme muy triste ante la posibilidad de perder todo lo que era importante para mí en la Tierra, pero había algo especial detrás de todo eso, interesante. Era algo real, algo positivo. Fue una prueba de fe, creo yo, porque no se trataba de que tuviera que lamentarme y decir, ¿qué debo hacer? Tuve un testimonio de que todo saldría bien. Mi fe me calmó.
3: Ben, el primogénito de los Oiler, era un niño feliz. Le agradaban los deportes y se entretenía con su familia. Pero un día se enfermó de gravedad y sus padres lo llevaron al hospital para que lo examinaran. La madre recuerda el día en que obtuvieron los resultados.
5: Fue en un cuarto pequeño y estaban allí los médicos y ayudantes. Recuerdo haber pensado al entrar, no se necesitan tantas personas para decirnos que todo salió bien. También pensé que quizás algo realmente andaba mal. Entré al cuarto y al momento todos comenzaron a conversar acerca del proceso de analizar el virus del SIDA, cuáles eran los exámenes que se habían efectuado, qué indicaban los resultados obtenidos y otros temas poco claros para mí. Luego, recuerdo el momento en que el doctor Glater me dijo que Ben había contraído el SIDA. Para mí, eso fue como si el mundo se derrumbaba sobre mí. No podía creerlo. No era posible. No podía ser que nuestro hijito padeciera de algo tan grave. Lo único que yo realmente sabía era que el SIDA es una enfermedad fatal.
3: Ese fue el comienzo de una jornada de un año y medio que llenó de terrible angustia a los Oiler.
5: Solo pude pensar, no puedo perder a mi hijo, eso es algo que no puedo hacer. Ese fue el peor día de mi vida.
1: Después del golpe inicial, los Oyler fueron sinceros con su hijo en cuanto a la enfermedad que había contraído a raíz de transfusiones de sangre para tratar su hemofilia.
5: No fuimos directamente a su cuarto ni le dijimos, mira, tienes el SIDA y vas a morir. Pero recuerdo que al salir del hospital y dirigirnos al auto después de aquel trágico momento, Ben nos preguntó, ¿cuándo me voy a curar? Y quiso saber qué tenía. Así que le dijimos lo que sabíamos, que tenía un virus llamado SIDA y que en realidad no se sabía cuándo habría de mejorarse. No sabíamos por cuánto tiempo estaría con nosotros ni qué le esperaba en el futuro.
1: Esa noche, Grant Oyler conversó más sobre el asunto con su hijo mientras miraban una noticia en televisión acerca del SIDA.
6: Mientras miramos la televisión, Ben me preguntó, papá, ¿cómo es que tengo el SIDA? Me pidió que le explicara por qué tenía esa enfermedad y cómo la contraen los homosexuales. Fue algo realmente difícil para mí, tener que hablarle a ese pequeño de 8 años acerca de un tema tan complicado, aún para un adulto. Pero se produjo una cierta transformación en este niño al empeorarse su salud. Fue convirtiéndose en una persona mayor y más sabia que yo. Comprendió lo que le pasaba. Era como que aprendía más y más cada día para soportar su malestar.
1: Pasó mucho tiempo antes de que los Oyler se resignaran a aceptar lo inevitable.
5: Pasamos unos 6 meses de angustia a causa de esa enfermedad fatal de nuestro hijo y aún pensábamos, ya van a encontrar cómo curarlo, Ben será el único en curarse del SIDA. Yo no sé, es tan duro pensar en esto, saber que uno va a perder a su hijo. Es un sentimiento aterrador, sobre todo porque la medicina no puede hacer nada para curarlo. El niño se nos muere. Podemos prolongar la esperanza por un tiempo, pero será en vano. Y no sabemos cuándo vendrá el fin.
1: El cambio de tal actitud ocurrió una vez que Ben quedó en el hospital.
6: Recuerdo el día en que Ben tuvo un severo ataque epiléptico. Hubo una gran conmoción en el hospital. Finalmente, Chris entró en el cuarto y en momentos en que Ben comenzó a volver en sí, ella se acercó a la cama y él le dijo, quiero volver a mi hogar.
5: Sí, el doctor me miró y me dijo, no, no puede ir a casa. Yo estaba al lado de Ben y le oí decir de nuevo, mamá, yo quiero volver a mi hogar. Me puse entonces a pensar en sus palabras, en lo que realmente estaba diciéndonos. Volviéndome hacia el médico, le dije, no está hablando de nuestro hogar, quiere dejar este mundo. Yo entendí verdaderamente que quería morir.
1: Los Oyler decidieron mantener a Ben en su hogar por tanto tiempo como fuera posible y esperar lo inevitable.
5: Fue entonces que disfrutamos de algunos preciosos momentos con nuestro hijo, preparándonos, él y nosotros, para cuando nos dejara. Nosotros habíamos crecido y lo habíamos criado a él en un ambiente de espiritualidad en la familia. Le habíamos enseñado nuestras creencias religiosas y en cuanto al plan del por qué estamos aquí y a dónde iremos después de esta vida. Ben lo entendía bastante bien. Es, en verdad, muy diferente hablar de estas cosas cuando sabemos que se nos acerca el momento de morir.
0: Presentamos un informe sobre religión y la familia. En este episodio estamos explorando la religión y la muerte. El proceso de la muerte puede abarcar una infinidad de dolorosas emociones. En nuestro informe final, vamos a analizar cómo la religión puede ayudar a mitigar los temores y la angustia que frecuentemente se relacionan con la muerte. Se ha dicho que la vida es algo de lo cual no saldremos con vida. Aún así, muchos tratamos de burlar la muerte, esforzándonos por conservar la juventud, resistir las enfermedades o evitar las tragedias. Mas al final, todos mueren. Siendo que la mayoría de la gente no comprende lo que es la muerte y aún la teme, hay quienes experimentan una gran ansiedad y dolor ante ella.
7: Pero otros dicen que es posible enfrentar la muerte con mayor tranquilidad, valentía y entendimiento.
8: Mi deseo es que la gente sepa que la muerte no es un temible enemigo.
7: Russell M. Nelson es médico y también un apóstol de la Iglesia de Jesucristo de los Santos de los Últimos Días.
8: La muerte es un amigo potencial que debemos comprender, y si nos familiarizamos con ese amigo con quien algún día caminaremos y no le tememos, yo creo que nos dará mucha paz y entendimiento.
7: El Elder Nelson afirma que la gente puede obtener un mayor entendimiento de lo que es la muerte si lee y estudia las Sagradas Escrituras.
8: Es algo natural temer lo desconocido. Así que mi consejo más importante es que debemos entender las cosas de valor eterno, las Escrituras, las enseñanzas de un amoroso Padre Celestial a nosotros, sus hijos, que hemos venido al mundo con el temor de no saber. Pero Él nos posibilita que aprendamos. Por tanto, aprendamos. Pedid y se os dará. Buscad y hallaréis. Llamad y se os abrirá.
7: Además de educarnos en cuanto al aspecto espiritual de la muerte, poseer una fe religiosa puede también fortalecer a los que tienen que enfrentar las realidades de la vida mortal. El rabino Earl Grolman es un educador en aspectos de la muerte y consejero, y ha escrito muchas obras en cuanto a la muerte y las aflicciones resultantes.
9: Tener fe puede ayudarnos a aceptar lo inaceptable, darnos un sentido de valor, compasión y seguridad. Y por medio de la oración sencilla o formal, podemos confesar nuestros sentimientos y expresar nuestras íntimas preocupaciones e inquietudes. En medio de la oscuridad de nuestra angustia, podemos encontrar consuelo y paz y una sensación de que no luchamos a solas.
7: La doctora Catherine Goller aconseja a sus pacientes que incluyan su fe religiosa al encarar las enfermedades fatales. La doctora Goller es médico internista en el Hospital St. Vincent de Nueva York y miembro del Soka Gakkai International, una organización basada en tradiciones budistas de más de 7 siglos.
10: Generalmente suelo preguntar, ¿es usted una persona espiritual? No pregunto si practican una determinada religión, porque origina diferentes respuestas. Si es espiritual, usualmente describirá en qué consiste su espiritualidad. Si practica una cierta religión, también le explicará, pero eso quizás no significará que está recibiendo la nutrición espiritual que necesita. Si me dice, sí, mi religión es tal, pero no la profeso tanto, por lo general le aconsejo que trate de meditar o de volver a las cosas de su religión que le agradan y las cumpla.
7: El pastor Fred Anderson, de la Iglesia Presbiteriana de la Avenida Madison en Nueva York, está de acuerdo en que podemos obtener el apoyo divino aún en medio de grandes problemas.
11: Yo creo que la promesa es no que no habrá tragedias o contratiempos, sino que no tenemos que enfrentarlos por nosotros mismos, que no seremos abandonados en medio de ellos, y también que de alguna manera, mediante estas cosas, Dios está obrando para nuestro bien, que Dios está de alguna manera transformando estos sufrimientos en algo bueno, que Dios puede usar esos males para el bien nuestro. Y es lo que José le dijo a sus hermanos cuando regresaron: pensasteis mal contra mí, mas Dios lo encaminó a bien.
7: Las creencias religiosas pueden ofrecer confianza y tranquilidad cuando nos acerquemos a los portales de la muerte. Tal es la experiencia de la doctora Goller.
10: Yo he visto a personas con expresiones casi radiantes al acercárseles la muerte, debido a que han sabido cultivar una paz interior con la confianza en que serán cuidadas y porque han orado para que en su ausencia alguien cuide de sus familias. Las oraciones y una sólida fe religiosa son muy benéficas. Creo que todos debemos guardar una conducta espiritual.
7: La fe en Dios también beneficia a los familiares del difunto. Es importante comprender que el dolor es un paso necesario del proceso curativo, y si se le pide a Dios que forme parte de ese proceso, Él no permitirá que la persona sufra a solas. Pastor Fred Anderson.
11: Una vez usé el ejemplo de que la pérdida de un ser amado, un cónyuge, un amigo, lo que fuere, es como si alguien tomara nuestra vida así como un niño toma una casa de muñecas y la sacude, le da vueltas para dejarla en el suelo, y como que uno se pusiera de pie para ver que todo quedó desordenado, desorientado y no saber ni quién es. El proceso que llamamos dolor es una cuestión de tener que recorrer la casa, levantar algo y decir, necesito esto todavía, y si es así, ¿dónde debe ir? Y ponerlo en su lugar. Ese es un largo proceso. Y lo único, creo yo, que puede ayudarnos en ello y guiarnos en todo es el poder y la presencia de Dios.
7: El que otras personas nos alienten es algo que también alivia nuestro pesar. Richard Myers afirma que pertenecer a una comunidad religiosa puede ofrecer esta clase de apoyo. Myers ha sido director de funeraria por 40 años y fue presidente de la Asociación Funeraria de los Estados Unidos.
12: En primer lugar, está el sistema de apoyo social que una iglesia o entidad religiosa puede ofrecer a la familia. Esto podría ser quizás en ocasión del fallecimiento de un familiar, cuando los miembros de una congregación religiosa ayudan al participar en diversas partes de los funerales. Podría ser que un ministro, un reverendo o un rabino dirija los servicios. Ello ayuda a la familia en la tarea de hacer algunos arreglos y ofrecer apoyo social a los deudos. Con frecuencia vemos que el ministro religioso es una influencia tranquilizadora, y las damas y las organizaciones auxiliares de la iglesia prestan su ayuda. Muchas veces, después del funeral, la iglesia ofrece una cena a la familia. Solemos ver esto con diferentes grupos religiosos que implementan ese sistema de apoyo social tan importante.
7: También los grupos de apoyo que las funerarias y las iglesias suelen administrar pueden ofrecer ayuda a los familiares. Janet Notaro, directora de una funeraria en Pittsburgh, Pensilvania, es la presidenta de un grupo de asistencia a personas viudas. Janet Notaro afirma que la religión juega un papel importante en ayudar a los que sufren.
13: La mayoría de las personas que acuden a nuestros grupos tienen una base religiosa y eso les ayuda mucho. Tienen el presentimiento de que Dios está con ellas, aunque podrían estar hasta enojadas con Él por un tiempo. Nuestros grupos tratan por lo general con personas de creencias religiosas y la fe les ayuda a sobreponerse.
7: Richard Myers está de acuerdo con eso.
12: A menudo encontramos que aquellos que son activos en sus religiones parecen arreglárselas mejor que los indiferentes. Parece ser que quienes no están afiliados a ninguna religión o que no creen en la vida venidera no esperan reunirse otra vez con sus familiares.
7: Perder un familiar de edad madura a causa de una enfermedad o la vejez puede ser devastador. Pero ver morir a un niño lo es mucho más. Pastor Anderson.
11: No creo que haya un dolor más profundo que ver cuando un niño que amamos está sufriendo y no podemos hacer nada para ayudarle. Lo primero que les digo a sus padres en tal circunstancia es que simplemente debemos continuar hablándole a Dios sobre ello. Debemos seguir confiando en que, de alguna manera, Dios está haciendo algo aquí que no entendemos y que está bien que nos sintamos agobiados.
7: Otra situación difícil es cuando fallece de repente un ser querido a causa de un acto violento. El golpe podría ser abrumador, nos dice Notaro.
13: La muerte súbita es traumática. La gente lo siente así por no haber tenido tiempo de hablar con la persona y despedirse de ella. Muchas veces ocurre con gente joven que no esperaba que les llegara la muerte. El golpe de la muerte en esos casos es mucho más fuerte, pero el pesar es el mismo. Todavía tienen que soportar el sufrimiento a fin de poder comenzar una nueva vida.
7: Elder Russell Nelson.
14: La muerte imprevista es uno de los mayores desafíos que enfrentamos en esta vida, porque no ha habido tiempo para estar preparado. Así que es importante que entendamos que hay vida más allá de la muerte y que después que hayamos completado esta vida, Dios nos extenderá a todos su misericordia. De ese modo, la gente podrá entender que la muerte imprevista de una persona a causa de un accidente, una bomba, un desastre natural o lo que sea, no es el fin.
7: Durante tales momentos de intenso pesar, el enojo hacia Dios es una reacción común. Janet Notaro.
13: Generalmente al principio hablan de Dios porque están enojados con Él por haberle quitado a su cónyuge, pero después de haber experimentado por un tiempo su dolor, empiezan a reconocer que Dios puede comprenderles y se justifican de haberse enojado con Él y retornan a su fe y se dan cuenta de que Dios les ayudará.
7: El apesadumbrado suele preguntar, ¿por qué? ¿Por qué permitió Dios que sucediera esto? El pastor Fred Anderson cree que está bien hacerle saber a Dios cómo nos sentimos. A veces debemos expresar nuestro dolor y nuestro enojo a fin de comunicarnos con Él. Es importante reconocer que aquel con quien nos enojamos podría ser el que nos ayudará a sanarnos.
11: Trato de ayudar a la gente a ver más allá de lo que ha ocurrido y a enfrentarse a lo que está sucediendo, porque pienso que la pregunta, ¿por qué a mí?, es una señal de enojo hacia Dios. Prefiero decirles, si están enojados con Dios, díganselo. Díganle que piensan que les ha abandonado. Inevitablemente les sugiero que lean los Salmos y les digo, léanlos página por página. Noten cuántas veces el salmista le dice a Dios, me has abandonado, me has fallado otra vez, y se lo dice claramente. Pero lo interesante es que cada uno de esos lamentos concluye con un salmo de gratitud y alabanza. De alguna manera, en el proceso de expresar nuestras penas, hay una cierta conexión, y esa conexión es provechosa.
7: El Elder Nelson mantiene que el condolerse es un requisito preliminar de la recuperación y que a medida que experimentamos el enojo y el dolor, podemos recibir la paz que Dios nos ofrece a cada uno.
14: Sentir pena es un divino mandamiento. Se espera que nos lamentemos por aquellos que hemos perdido. Por tanto, no es ningún pecado ser desdichado o quejarse. Eso es parte del proceso sanador. Pero el Señor ha dicho, la paz os dejo, mi paz os doy. Yo no os la doy como el mundo la da, así que su paz es completamente diferente. Es una paz para comprensión, y cuanto más nos acerquemos a nuestro Padre Celestial y obtengamos su entendimiento de lo eterno, mejor podremos soportar las vicisitudes de la vida.
7: La paz y la esperanza son algunos de los dones que Dios ofrece a quienes recurren a Él en momentos difíciles. Rabino Earl Grolman.
9: Considero que los que tienen una íntima creencia religiosa confían en que más allá de la muerte está la presencia de Dios, que más allá del dolor uno puede ser sanado por Dios, que después del quebranto recibirán el consuelo de Dios, que más allá del agravio está el perdón de Dios, que más allá del silencio está la palabra de Dios, que después de su palabra viene su comprensión y que en esa comprensión hay amor.
15: La fe en Dios es invalorable cuando nos enfrentamos con la muerte, ya sea nuestra propia muerte o la de un ser querido. Cuando confiamos en nuestra fe, podemos sentir la paz que Dios nos ofrece y encontrar el valor y la fortaleza para seguir adelante, aún frente a las tragedias. Han escuchado Informes sobre Religión y la Familia. Hoy hemos tratado acerca de la muerte y la religión. 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

que alineemos nuestra voluntad y deseos con los de Él. Este proceder implica que continuamente conducimos nuestra vida en armonía con el Evangelio de Cristo y que cada día nos centramos en todo lo que es bueno. Nuestros profetas antiguos y modernos constantemente nos han recordado que resistamos las tentaciones a fin de evitar perder nuestra atracción espiritual y confundirnos, desorientarnos y desilusionarnos en la vida. Hablando metafóricamente, ceder a las tentaciones es como acercarse a un imán con un objeto metálico. La fuerza invisible del imán atrae el objeto metálico y lo sujeta firmemente. Para aquellos que, por la razón que sea, han caído en la tentación y moran en acciones injustas, les aseguro que existe un camino de regreso, que sí hay esperanza en Cristo. El imán pierde su poder sobre el objeto metálico cuando éste se aleja del imán. Por lo tanto, así como el imán es incapaz de ejercer poder sobre un objeto de metal distante, cuando resistimos las tentaciones, éstas se desvanecen y pierden su poder sobre nuestra mente y corazón y por tanto sobre nuestras acciones. Sé que, al seguir el ejemplo de Jesús, evitaremos muchas tragedias y comportamientos indeseables que pueden causar problemas y desacuerdos familiares, esclavización por vicios malignos y cualquier otra cosa que va en contra de los mandamientos del Señor. Los invito a que lo escuchen en cada pensamiento y lo sigan con todo su corazón a fin de obtener la fortaleza y el valor para decir no y vete a todas las cosas que pueden traer desdicha a nuestra vida. Les prometo que el Señor enviará su Santo Espíritu para fortalecernos y consolarnos y podamos llegar a ser personas conforme el corazón del Señor.

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1: Para responder a la pregunta, Maestro, ¿cuál es el gran mandamiento en la ley? Jesús contestó, Amarás al Señor tu Dios con todo tu corazón, y con toda tu alma, y con toda tu mente. Este es el primero y grande mandamiento. Y el segundo es semejante, Amarás a tu prójimo como a ti mismo. De estos dos mandamientos depende toda la ley y los profetas. Al antiguo Israel y por todas las generaciones, sus profetas pasados y presentes han enseñado siempre esta verdad eterna, que para heredar la vida eterna debemos tener amor en nuestra alma, amor por Dios, nuestro Padre eterno y por nuestros semejantes. Al final de su ministerio terrenal, Jesús dijo a Pedro, Pero yo he rogado por ti, que tu fe no te falte, y tú, una vez convertido, fortalece a tus hermanos. Pedro tenía un testimonio de la divinidad de Jesucristo. Lo sabía y recibió su conocimiento por revelación. Pero su conversión, el cambio de su corazón y de la naturaleza misma de su ser, fue más evidente después del día del Pentecostés, cuando recibió el don y testimonio del Espíritu Santo que efectúa el cambio en el corazón. Sí, hermanos y hermanas, como Pedro, tenemos un testimonio, pero ¿es la conversión un proceso continuo para ti? ¿Eres una obra en formación en las manos de tu Hacedor? ¿Está Dios bendiciendo a otras personas por medio de ti? ¿Oras y preguntas a quién quiere el Señor que le sobrelleves la carga? ¿Amas a los demás como te amas a ti mismo? Cuando Jesús le dijo al intérprete de la ley que para heredar la vida eterna debía amar a su prójimo como a sí mismo, éste le preguntó, ¿Y quién es mi prójimo? Jesús le respondió con la parábola del buen samaritano, y luego le preguntó, ¿Quién, pues, de estos tres te parece que fue el prójimo del que cayó en manos de los ladrones? Él dijo, el que usó de misericordia con él. Así Jesús enseñó que cada uno de nosotros debe demostrar amor activo y benevolencia.

0: hacia cada uno de los otros hijos de su padre. El rey Benjamín enseñó a los santos de su época, a fin de retener la remisión de vuestros pecados de día en día, quisiera que de vuestros bienes dieses al pobre, tal como alimentar al hambriento, visitar al enfermo y ministrar para su alivio, tanto espiritual como temporalmente. ¿Ministras alivio espiritual y temporal a los que te necesitan? ¿Extiendes la mano a los demás, tal como los profetas de nuestros días nos lo piden? La conversión significa consagrar nuestra vida al que necesite ayuda y compartir con los demás nuestros dones y bendiciones. El Señor no nos dijo que apacentemos sus ovejas cuando sea conveniente, que los cuidemos cuando no estén ocupados. Dijo apacentar mis ovejas y mis corderos, ayudadles a sobrevivir en este mundo, mantenedlos cerca de vosotros. Dijo que los lleváramos a la seguridad de las decisiones correctas, que los prepararán para la vida eterna. Todo acto de bondad y servicio aumenta nuestra espiritualidad. Dios nos utiliza para bendecir a otras personas. Nuestro aumento espiritual y progreso eterno están estrechamente ligados a nuestras relaciones, a la forma en que tratemos a los demás. ¿De verdad amamos a los demás y somos una bendición para ellos? ¿No se mide el grado de nuestra conversión según la manera en que tratemos a otras personas? El que haga en la iglesia estrictamente lo que le concierne a él y nada más, nunca alcanzará la perfección. El servicio a los demás es el punto clave del Evangelio y de la vida exaltada. Santiago dirigió su epístola al futuro Israel, a los 12 tribus que están en la dispersión. Sus enseñanzas se dirigen a nosotros, el pueblo del Señor, que en días postreros iban a aceptar el Evangelio restaurado, y nos instruye en principios que debían guiar nuestras relaciones con otros miembros de la iglesia. Él considera el mandamiento de amar al prójimo como a sí mismo como una ley real. Para Santiago, el testimonio en sí no es suficiente. El Evangelio tiene que ser una realidad activa en nuestra vida. Y yo te mostraré mi fe por mis obras. Pero sed hacedores de la palabra y no tan solamente oidores. La definición que hace Santiago de la conversión es: la religión pura y sin mácula delante de Dios el Padre es esta, visitar a los huérfanos y las viudas en sus tribulaciones y guardarse sin mancha del mundo. Y termina su breve epístola para nosotros con estas palabras. Hermanos, si alguno entre vosotros se ha extraviado de la verdad y alguno le hace volver, sepa que el que haga volver al pecador del error de su camino, salvará un alma y cubrirá multitud de pecados. Rescatando un hermano errante, nos salvaremos ambos, él y nosotros. Nuestros pecados se cubren o remiten porque habremos ministrado para la salvación de otra persona. He tenido la gran bendición de pasar mi vida en la América Latina y de presenciar el cumplimiento de profecías y promesas hechas por los profetas del Señor y por él mismo. Recogeré mi pueblo de su larga dispersión, oh casa de Israel, y estableceré otra vez entre ellos mi Sion. Estableceré mi iglesia entre ellos y entrarán en el convenio, y serán contados entre este resto de Jacob, al cual he dado esta tierra por herencia. El apóstol Pablo dijo a los nuevos miembros de su época: así que ya no sois extranjeros ni advenedizos, sino conciudadanos de los santos y miembros de la familia de Dios. Parece que donde la iglesia ha tenido un crecimiento rápido, todavía hay muchos a quienes se les hace pensar que son extranjeros y advenedizos y que han sido dejados junto al camino. Si queremos ver el cumplimiento de las promesas, debemos hacer lo que Moroni describió. Y después que habían sido recibidos por el bautismo, eran contados entre los del pueblo de la iglesia de Cristo y se inscribían sus nombres a fin de que se hiciese memoria de ellos y fuesen nutridos para guardarlos en el camino recto. Muchos miembros activos creen que los menos activos y los conversos que caen junto al camino se comportan así porque no creen en la doctrina de la iglesia. Los estudios que se han hecho no concuerdan con esa suposición, sino que indican que la mayoría de los miembros menos activos a quienes se entrevistó creen que Dios existe, que Jesús es el Cristo, que José Smith era el profeta y que la iglesia es verdadera. En las listas de los miembros de muchos barrios y ramas, hay buenos y honrados hombres y mujeres que simplemente no saben cómo volver a la iglesia. Se han apartado y nadie ha ido a ver qué les pasa, haciéndoles pensar que nadie les da importancia. si hay hombres y mujeres de fe que las visiten y se convierten en sus amigos, las fortalezcan, oren con ellas y les enseñen el Evangelio, ellas y su familia regresarán. En cuanto lo hiciste a uno de estos mis hermanos más pequeños, a mí lo hiciste. ¿Y quiénes son esos hermanos más pequeños? ¿Se refería el Señor a los más nuevos que llegan al redil? ¿O quizás a los que se hayan desviado en las sombras de la inactividad y volverían si les extendiera una mano de verdadera hermandad? En esta gran batalla que libramos por las almas de los hombres, las reglas para la obra misional han sido claramente definidas. Los miembros deben acompañar a los misioneros de tiempo completo cuando estos enseñen las lecciones y tienen una función esencial en el proceso de conversión de las personas. Los misioneros deben predicar mi evangelio por el Espíritu, con palabras del corazón, palabras de verdad, atesoradas por el estudio y la oración intensos. La función de nuestros misioneros en el proceso continuo de la conversión de otras personas no se termina con el bautismo, sino que deben continuar enseñando a los nuevos miembros y a otros que necesitan nutrición espiritual. En cartas recientes de la primera presidencia se nos recuerda la responsabilidad que tenemos de fortalecer y apoyar a los miembros nuevos. Todos los miembros del barrio deben extender una mano de hermandad. Los maestros orientadores y las maestras visitantes desempeñan una importante función. Se deben considerar oportunidades para que los miembros nuevos sirvan y contribuyan a la fortaleza del barrio. Si el proceso de conversión y transformación va a continuar, tanto para los miembros nuevos como para los antiguos, debemos amar, prestar servicio y nutrir espiritualmente a los demás, ayudarles a recibir todas las bendiciones de la restauración, inclusive las bendiciones del templo. Nuestro profeta, el presidente Gordon B. Hinckley, ha dicho: ruego que cada uno de nosotros tome la resolución de buscar a aquellos que necesitan ayuda y de que los levanten con el espíritu de amor hasta ser recibidos en los brazos de la iglesia, donde habrán manos fuertes y corazones tiernos que los reanimen, los consuelen, los sostengan y los encaminen hacia una vida feliz y productiva. El amor no es simplemente una palabra ni una declaración, sino el primer y gran mandamiento. Un mandamiento exige acción. Si me amáis, guardad mis mandamientos. Y si me amas, apacienta mis ovejas. Debes hacer lo que nuestro Salvador y sus profetas han enseñado siempre: servir, fortalecer la fe y nutrir a los que precisan nuestro amor y nuestra bendición. Tenemos la promesa del Señor: quienes os reciban, allí estaré yo también, porque iré delante de vuestra faz, mi espíritu estará en vuestro corazón. Hermanos, al extender una mano de ayuda con amor para bendecir la vida de otros, las dos partes recibiremos la bendición del Espíritu del Señor. El Señor enseña que nos comprenderemos el uno al otro y ambos seremos edificados, nos regocijaremos juntamente. Es mi oración que nuestro Padre Celestial nos bendiga con ese amor por los demás que Él ha otorgado a todos los que son discípulos verdaderos de su Hijo. En el nombre de Jesucristo. Amén.
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2: El testimonio certero de los profetas modernos, por el presidente Dallin H. Oaks, primer consejero de la primera presidencia. La autoridad del sacerdocio se recibe únicamente mediante la ordenación autorizada por el Señor Jesucristo, quien dirige su iglesia restaurada en la actualidad. Tal como se declara en la Biblia, la iglesia verdadera de Jesucristo está edificada sobre el fundamento de los apóstoles y profetas, siendo la principal piedra del ángulo Jesucristo mismo. Pude ver una aplicación de ese principio fundamental del Evangelio restaurado hace muchos años. Una miembro de la iglesia llevó a su vecina a mi oficina. El esposo de la vecina era ministro protestante de una enorme congregación. Durante muchos años, el matrimonio había servido al Señor con gran diligencia en su ministerio cristiano. Él había bautizado a muchas personas en esa iglesia, pero ahora mediante la influencia de sus vecinos santos de los últimos días, había leído el Libro de Mormón y se había convertido a la Iglesia de Jesucristo de los Santos de los Últimos Días. Estaba presto a renunciar a su ministerio y a unirse a la Iglesia restaurada. Sin embargo, él y su esposa primero necesitaban una respuesta a la pregunta que tenían respecto a la autoridad del sacerdocio. Tras recordarme que su esposo había bautizado a muchas personas, la esposa preguntó, «¿Quiere decir usted que mi esposo no tenía ninguna autoridad para bautizar a todas las personas que bautizó?» El Espíritu inspiró mi respuesta como lo hará en tales situaciones. «No», dije, «estoy seguro de que su esposo tenía la autoridad para bautizar a todas las personas que bautizó. Él tenía la autoridad que su iglesia podía darle. Podía efectuar matrimonios, podía convertir a las personas en miembros de la congregación y podía contratar a alguien para que colocara un nuevo techo en su iglesia. No obstante, esa no es la clase de autoridad de la que estamos hablando. La autoridad sobre la que ustedes preguntan es la autoridad que Jesús dio a Pedro, de que todo lo que hiciera en la tierra se honrara en el cielo. Y debido a que esa autoridad divina debe poder trazarse hasta los apóstoles, solo existe en la Iglesia de Jesucristo de los Santos de los Últimos Días. Las llaves del sacerdocio. La autoridad del sacerdocio no se adquiere mediante un curso de estudio ni mediante el título que da un seminario. Las Escrituras pueden instruir, aumentar el testimonio del Salvador Jesucristo e incluso generar deseos de servir a Dios, pero no confieren autoridad. La autoridad del sacerdocio tampoco se recibe por inspiración ni aspiración. La autoridad del sacerdocio se recibe únicamente mediante la ordenación. La Biblia lo deja en claro. Durante su ministerio terrenal, el Salvador Jesucristo dijo a los 12 apóstoles, «No me elegisteis vosotros a mí, sino que yo os elegí a vosotros, y os he puesto para que vayáis y llevéis fruto». El apóstol Pablo enseñó, «Y nadie toma para sí esta honra, el sacerdocio, sino el que es llamado por Dios, como lo fue Aarón». Ciertas cosas se derivan del hecho de que la autoridad se obtenga solo al ser escogidos y ordenados por Dios. Primero está la importancia de las llaves que Jesús dio a Pedro en aquella sagrada ocasión. Las llaves del sacerdocio son la autoridad para dirigir el uso del sacerdocio a favor de los hijos de Dios. Tal como mostró el Salvador al dar las llaves a Pedro, las llaves del sacerdocio se dan a sus apóstoles. Esas llaves, que se perdieron con la muerte de los primeros apóstoles, tuvieron que ser restauradas a fin de que la autoridad del sacerdocio se pudiera conferir y ejercer en la Iglesia restaurada. Aquello sucedió cuando mensajeros celestiales, que actuaban bajo la dirección de Jesucristo, vinieron a restaurar la Iglesia de Jesucristo. Lo hicieron al instruir y ordenar al profeta José Smith y al darle las llaves necesarias del sacerdocio. Dichas llaves no existen fuera de la Iglesia de Jesucristo de los Santos de los Últimos Días. De ese modo, la Iglesia de Jesucristo de los Santos de los Últimos Días, la Iglesia restaurada, posee la autoridad para efectuar todos los actos y las ordenanzas que se realizaban en las dispensaciones anteriores del Evangelio, y para que estos puedan ser atados, o sea, reconocidos en los cielos. Esas ordenanzas esenciales de salvación y exaltación incluyen el bautismo, el conferimiento del Espíritu Santo, la investidura del templo y el matrimonio por la eternidad. Todo ello, a favor de las personas vivas y de las muertas, hace posible nuestro regreso a Dios el Padre y al Hijo, con la perpetuación eterna de las relaciones familiares. Por medio de sus enseñanzas y su expiación, el Señor Jesucristo es la principal piedra del ángulo en todo esto, y su obra continúa por medio de sus apóstoles y profetas. El profeta José Smith enseñó, «Los principios fundamentales de nuestra religión son el testimonio de los apóstoles y de los profetas concerniente a Jesucristo, que murió, fue sepultado, se levantó al tercer día y ascendió a los cielos. Y todas las otras cosas que pertenecen a nuestra religión son únicamente apéndices de eso. Testigos especiales. Los 12 apóstoles son llamados a ser testigos especiales del nombre de Cristo en todo el mundo. Ellos poseen un testimonio singular de Jesucristo y testifican de su realidad, su divinidad, su misión y expiación, su resurrección, su santo sacerdocio y nuestro potencial para lograr la vida eterna. Los apóstoles reciben ayuda de otras personas que son llamadas para ejercer el espíritu de profecía. En un mundo que duda de la divinidad del Salvador, testifico junto con mis hermanos de la primera presidencia y del quórum de los 12 apóstoles de su misión y expiación divinas. Testificamos que Él es el unigénito del Padre. Testificamos que Él tiene un cuerpo de carne y huesos tangible como el del hombre. Testificamos que gracias a su resurrección, todos los hijos de Dios también resucitarán. Testificamos que Él habla a sus siervos en nuestros días. Testificamos que no hay otro nombre bajo el cielo dado a los hombres en que podamos ser salvos. Compartimos nuestro testimonio y las enseñanzas de nuestro Salvador con amor. El presidente Russell M. Nelson ha declarado: "Las leyes de Dios están motivadas exclusivamente por su infinito amor por nosotros y su deseo de que lleguemos a ser todo lo que podemos llegar a ser". El Señor Jesucristo, cuya iglesia es esta, nombra a profetas y apóstoles para comunicar su amor y enseñar sus leyes. El presidente Nelson también ha enseñado: "Quizás no siempre comprendan todas las declaraciones del profeta viviente, pero cuando saben que el profeta es un profeta, pueden acudir al Señor con humildad y fe y pedir su propio testimonio sobre cualquier cosa que su profeta haya proclamado". Todo esto se logra mediante la Iglesia del Señor, dirigida por el ministerio profético de sus apóstoles. El día en que se anunció su llamamiento como líder de la Iglesia, el presidente Nelson dio esta valiosa explicación de lo que llamó la manera majestuosa mediante la cual el Señor gobierna su Iglesia. Cuando el presidente de la Iglesia fallece, no hay ningún misterio acerca de quién es el siguiente llamado a servir en esa función. No hay campañas electorales ni políticas, sino sólo las calladas obras de un divino plan de sucesión impuesto por el Señor mismo. Cada día del servicio que presta un apóstol es un día de aprendizaje y de preparación para una mayor responsabilidad en el futuro. Toma décadas de servicio para que un apóstol pase del puesto de menor antigüedad en el círculo al de mayor antigüedad. Durante ese tiempo, obtiene experiencia personal sobre cada faceta de la obra de la Iglesia. También llega a conocer de cerca a los pueblos de la tierra, incluso sus historias, culturas e idiomas, a medida que las asignaciones lo llevan repetidamente a través del mundo. Ese proceso de sucesión en el liderazgo de la Iglesia es único. No se ve nada que se le compare. Eso no debe sorprendernos, ya que esta es la Iglesia del Señor. Él no obra a la manera de los hombres. Doy testimonio de ese proceso divino mediante el cual el Señor dirige su Iglesia hoy.
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El programa de hoy se centra en la determinación y la firme fe que nos guían por las a menudo desafiantes tareas de la vida y el trabajo. Cualquiera sea la adversidad, debemos saber que tenemos la capacidad de superarla.

A veces, los problemas más complejos de la vida se pueden solucionar de las formas más inesperadas. Y aun cuando un reto parezca ser infranqueable, un poco de iniciativa e ingenio puede llevar a sorprendentes realizaciones. Esta verdad quedó demostrada durante la Revolución estadounidense, cuando una joven nación luchaba por ganar su independencia contra uno de los grandes poderes militares de la época. Lo que aquellos soldados no tenían en recursos y entrenamiento, lo compensaban con determinación e ingenio. Un gran ejemplo de ello fue puesto de manifiesto cerca de lo que hoy es el campus de la Academia Militar West Point. Durante la Guerra Revolucionaria, un codo en el río Hudson llegó a ser un punto estratégico de defensa. Sabían que si podían proteger el río, podrían protegerse a sí mismos. Entonces, a fin de prevenir el paso de las naves británicas, bloquearon el canal con todo obstáculo imaginable: troncos, barrotes debajo de la superficie y hasta barcos hundidos. Los revolucionarios no contaban con muchos recursos, pero a pocos kilómetros de West Point había uno de los mayores depósitos de hierro del mundo. Se propusieron emplear ese hierro para hacer una enorme cadena que iba de una orilla a la otra para que el río fuera innavegable. Bajo la dirección del general George Washington, en una proeza de fabricación que podría ser vista como extraordinaria aún dentro de las normas actuales, hicieron una cadena de unos 450 metros en apenas 6 semanas. Cada eslabón tenía un grosor de casi 8 centímetros y medía cerca de 1 metro de largo. Los hombres trabajaron día y noche en 7 forjas de fundición y 10 hogueras de soldadura, hasta finalmente extender la gigantesca cadena bajo el agua, la cual bloqueó la navegación por el río Hudson por el resto de la guerra. Esa cadena hoy nos recuerda del ingenio y la determinación de esos primeros patriotas. También es un recordatorio de que cuando debemos defender nuestras propias posiciones, cuando enfrentamos nuestros grandes retos, podemos hallar seguridad y fuerzas en el uso de lo que tengamos y al trabajar con iniciativa e ingenio para solucionar nuestros problemas más difíciles.

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1: Ven, sígueme. Enseñar, aprender y poner en práctica los mensajes de la Conferencia General. El Quórum de Élderes y la Sociedad de Socorro desempeñan una función vital en la obra de salvación y exaltación. Durante sus reuniones dominicales, analizan la manera de poner en práctica las enseñanzas de mensajes recientes de la Conferencia General a sus esfuerzos en esta obra. Las presidencias del Quórum de Élderes y de la Sociedad de Socorro eligen un mensaje de la conferencia para aprender en cada reunión dominical basándose en las necesidades de los miembros y en la guía del Espíritu. En ocasiones, el obispo o el presidente de estaca también pueden sugerir un mensaje. Por lo general, los líderes deben elegir mensajes de los miembros de la primera presidencia y del Quórum de los 12 apóstoles. No obstante, se puede analizar cualquier mensaje de la Conferencia General más reciente. Los maestros se centran en la manera de ayudar a los miembros a poner en práctica en su vida las enseñanzas de los mensajes de la Conferencia General. Los líderes y los maestros deben buscar maneras de animar a los miembros a estudiar los mensajes seleccionados antes de las reuniones. Para obtener más información acerca de las reuniones del Quórum de Élderes y de la Sociedad de Socorro, consulte el Manual General Servir en la Iglesia de Jesucristo de los Santos de los Últimos Días, 8.2.1.2, 9.2.1.2, en laiglesiadejesucristo.org. La planificación para enseñar. Las siguientes preguntas pueden ayudar a los maestros cuando planifiquen enseñar un mensaje de la Conferencia General. Según sea necesario, los maestros deliberan en consejo con la presidencia del Quórum de Élderes o de la Sociedad de Socorro al meditar en estas preguntas. ¿Por qué eligió la presidencia del Quórum de Élderes o de la Sociedad de Socorro analizar este mensaje? ¿Qué esperan que los miembros sepan y hagan después de analizar este mensaje? ¿Qué desea el discursante que los miembros entendamos? ¿Qué principios del Evangelio está enseñando? ¿Cómo se ponen en práctica estos principios al Quórum de Élderes o a la Sociedad de Socorro? ¿Qué pasajes de las Escrituras utilizó el discursante para corroborar su mensaje? ¿Hay otros pasajes de las Escrituras que los miembros podrían leer para aumentar su comprensión? Es posible que haya algunos en las notas al pie de página o en la guía para el estudio de las Escrituras, scriptures.churchofjesuschrist.org. ¿Qué preguntas podría hacer para ayudar a los miembros a meditar y poner en práctica las enseñanzas del mensaje? ¿Qué preguntas les ayudarán a entender la importancia de estas enseñanzas en su vida, en su familia y en la obra del Señor? ¿Qué puedo hacer para invitar al Espíritu a nuestra reunión? ¿Qué relatos, analogías, música u obras de arte podría utilizar para fomentar el análisis? ¿Qué hizo el discursante para ayudar a los miembros a entender su mensaje? ¿Extendió el discursante alguna invitación? ¿Cómo podría ayudar a los miembros a sentir el deseo de actuar de acuerdo con esas invitaciones? Ideas para actividades. Hay muchas maneras en que los maestros pueden ayudar a los miembros a aprender y poner en práctica los mensajes de la Conferencia General. Estos son algunos ejemplos. Los maestros pueden tener otras ideas que funcionen mejor en su Quórum de Élderes o Sociedad de Socorro. Poner en práctica las verdades en nuestra vida. Invite a los miembros a repasar el mensaje de la conferencia en busca de verdades que podrían ayudarles a llevar a cabo la labor que Dios les ha encomendado como personas o como Quórum de Élderes o Sociedad de Socorro. Por ejemplo, ¿qué aprendemos que pueda ayudarnos como hermanos y hermanas ministrantes, como padres, como miembros misioneros? ¿Cómo influye este mensaje en nuestros pensamientos, sentimientos y acciones? Analizar en grupos. Divida a los miembros en grupos pequeños y asigne a cada grupo una sección diferente del mensaje de la conferencia para que la lean y la analicen. Luego pida a cada grupo que comparta una verdad que haya encontrado y cómo se aplica a ellos. También podría crear grupos formados por miembros que estudiaron diferentes secciones del mensaje y permitirles que compartan entre ellos lo que encontraron. Buscar respuestas a preguntas. Invite a los miembros a responder preguntas como las siguientes acerca del mensaje de la conferencia. ¿Qué verdades del Evangelio encontramos en este mensaje? ¿Cómo las podemos poner en práctica? ¿Qué invitaciones se extendieron y qué bendiciones se prometieron? ¿Qué nos enseña este mensaje sobre la labor que Dios desea que hagamos? O bien cree algunas preguntas propias que animen a los miembros a pensar con detenimiento en el mensaje o a poner en práctica las verdades que enseña. Permita que los miembros seleccionen una de esas preguntas y encuentren respuestas en el mensaje. Compartir citas del mensaje. Invite a los miembros a compartir declaraciones del mensaje de la conferencia que les inspiren a cumplir con sus responsabilidades en la obra de salvación y exaltación. Anímelos a pensar en cómo podrían compartir estas citas para bendecir a alguien, incluso a sus seres queridos y a las personas a las que ministran. Compartir una lección práctica. Invite con antelación a algunos miembros a que lleven objetos de su hogar que puedan utilizar para enseñar acerca del mensaje de la conferencia. Durante la reunión, pídales que expliquen cómo se relacionan esos objetos con el mensaje y de qué manera el discurso tiene relevancia en su vida. Preparar una lección para enseñar en el hogar. Pida a los miembros que, de dos en dos, planifiquen una lección para la noche de hogar basada en el mensaje de la conferencia. Podrían responder preguntas como estas. ¿Cómo podemos hacer que este mensaje sea relevante para nuestra familia? ¿Cómo podríamos compartirlo con las personas a las que ministramos? Compartir experiencias. Lean juntos varias citas del mensaje de la conferencia y pida a los miembros que compartan ejemplos de las Escrituras y de su vida que ilustren o refuercen la doctrina que se enseña en dichas declaraciones. Encontrar una frase. Invite a los miembros a buscar en el mensaje de la conferencia frases que sean significativas para ellos. Pídales que las compartan, así como lo que aprenden de ellas. Pídales que compartan cómo esas enseñanzas les ayudan a llevar a cabo la obra del Señor. Para consultar más ideas sobre cómo estudiar y enseñar los mensajes de la conferencia general, véase Ideas para aprender y enseñar de la conferencia general. Haga clic en Ideas para el estudio que se encuentran bajo Conferencia General en la Biblioteca del Evangelio.
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2: Sisters, hermanas, las amo. Testifico que la vida es una dádiva. Dios tiene un plan para cada una de nosotras y nuestro propósito personal empezó mucho antes de que viniéramos a esta tierra. Últimamente, he llegado a reconocer

que es dramático tanto para la madre como para el niño, nos separó. Cuando un bebé entra en este mundo, el cambio de temperatura, la luz y la ausencia de presión en el pecho induce al bebé a tomar su primer aliento. Esos pequeños pulmones se llenan de aire por primera vez. Los órganos empiezan a funcionar y el bebé empieza a respirar. Al comprimirse el cordón umbilical, esa fuente de sustento entre la madre y el bebé se separa para siempre y comienza la vida del bebé en la tierra. Job dijo, «El Espíritu de Dios me hizo, y el soplo del Omnipotente me dio la vida». Venimos a este mundo con destellos celestiales. La familia, una proclamación para el mundo, enseña que cada uno de nosotros es un amado hijo o hija, procreado como espíritu por padres celestiales, y que cada uno tiene una naturaleza divina y un destino divinos. El Padre Celestial generosamente comparte una porción de su divinidad con nosotros. Esa naturaleza divina proviene como una dádiva de Él, con un amor que solo un padre puede sentir. Venimos a esta tierra a nutrir las semillas de la naturaleza divina que hay en nuestro interior. Elaine Cannon, expresidenta general de las mujeres jóvenes, dijo, «Hay dos días importantes en la vida de una mujer, el día en que nace y el día en que se entera del porqué». Nosotras sabemos por qué. Hemos venido a ayudar a edificar su reino en esta tierra y a prepararnos para la segunda venida de su Hijo Jesucristo. Con todo aliento que tomamos, nos esforzamos por seguirle. La naturaleza divina dentro de nosotras se refina y se magnifica mediante el esfuerzo que hacemos para acercarnos más a nuestro Padre y a su Hijo. Nuestra naturaleza divina no tiene nada que ver con nuestros logros personales, la posición que logremos, el número de maratones en los que participemos, ni en nuestra popularidad y autoestima. Nuestra naturaleza divina proviene de Dios. Se estableció en una existencia que precedió a nuestro nacimiento y continuará en la eternidad. Nos identificamos con nuestra naturaleza divina al dar y sentir el amor de nuestro Padre Celestial. Tenemos el albedrío para nutrirlo, hacerlo florecer y ayudarlo a crecer. Pedro dijo que se nos dan preciosas promesas para que seamos participantes de la naturaleza divina. Al comprender que somos hijas de Dios, empezamos a sentir esas preciosas promesas. El centrarnos en los demás y no solo en nosotras mismas nos permite ver que somos sus hijas. De forma natural, acudimos a Él en oración y estamos ansiosas por leer sus palabras y hacer su voluntad. Nuestros sentimientos de valía personal vienen del Señor en vez de las personas que nos rodean o de las que están en Facebook o en Instagram. Si alguna vez dudan de esa chispa de divinidad interior, arrodíllense en oración y pregúntenle al Padre, ¿soy en verdad tu hija y me amas? El Elder M. Russell Ballard dijo, uno de los mensajes más dulces que les comunicará el Espíritu es lo que el Señor siente por ustedes. Somos sus hijas. Pablo dijo, el Espíritu mismo da testimonio a nuestro espíritu de que somos hijos de Dios. Muchas veces la primera canción de la primaria que aprendemos es, soy un hijo de Dios. Ahora es tiempo de tomar esa frase, soy un hijo de Dios, y añadir las palabras, ¿y ahora qué? Incluso tal vez podríamos preguntarnos, ¿qué haré para vivir mi vida como hija de Dios? ¿Cómo puedo cultivar la naturaleza divina que llevo en mi interior? El presidente Dieter F. Uchtdorf dijo, Dios las envió aquí para prepararlas para un futuro más grandioso del que puedan imaginar. Ese futuro cobra vida cuando hacen más que solo existir.

0: llega cuando viven para cumplir la medida de su creación, lo cual invita al Espíritu a su vida y empiezan a permitir que la voluntad de Él llegue a ser la de ustedes. La naturaleza divina infunde en nosotros el deseo de saber verdades eternas por nosotras mismas. Hace poco, una joven llamada Amy me enseñó esa lección cuando escribió: es difícil ser un adolescente en esta época. El sendero se hace más angosto y Satanás se esfuerza más. Las cosas son buenas o malas, no hay punto intermedio. También dijo: es difícil encontrar buenos amigos. Aun cuando uno piensa que tiene buenos amigos que nunca se irán, eso puede cambiar por cualquier razón. Por eso estoy contenta de tener una familia, al Padre Celestial, a Jesucristo y al Espíritu Santo, que pueden ser mis compañeros cuando las cosas van mal con los amigos. Amy prosiguió: una noche me sentía agobiada y le dije a mi hermana que no sabía qué hacer. Más tarde, su hermana le envió un texto donde citó al elder Jeffrey R. Holland, quien dijo: no te des por vencido, no te rindas, sigue caminando, sigue intentándolo. Encontrarás ayuda y felicidad más adelante. Al final todo saldrá bien. Confía en Dios y cree en las buenas cosas por venir. Amy explicó: recuerdo que al leer eso simplemente oré para que pudiese sentir el amor de Dios, si es que en realidad Él estaba al tanto de mí. Ella afirmó: tan pronto como supliqué y creí que Él me escuchaba, tuve el sentimiento más maravilloso, feliz y cálido. No se puede describir. Supe que Él me escuchaba y que me amaba. Debido a que eres su hija, Él sabe quién puedes llegar a ser. Él conoce tus temores y tus sueños. Él se deleita en tu potencial y espera que acudas a Él en oración. Debido a que eres su hija, no solo lo necesitas a Él, sino que Él te necesita a ti. Las personas que están a tu alrededor en este momento te necesitan. El mundo te necesita y tu naturaleza divina te permite ser una discípula de confianza para sus hijos. Una vez que empecemos a ver la divinidad en nosotras, podemos verla en los demás. La naturaleza divina nos infunde el deseo de servir a los demás. Hace poco, Sharon Eubank, directora de los servicios humanitarios y de LDS Charities, contó una experiencia que compartió el elder Glenn L. Pace. A mediados de la década de 1980, azotaba a Etiopía una terrible sequía y hambruna. A fin de brindar alivio, se establecieron estaciones de sustento con agua y alimentos para los que pudieran llegar a ellas. Un anciano muerto de hambre recorría la larga distancia para llegar a una de las estaciones. Al pasar por una aldea, oyó el llanto de un bebé. Buscó hasta encontrarlo sentado junto al cuerpo sin vida de su madre. Recogió al bebé y siguió caminando por 40 kilómetros hasta la estación de sustento. Al llegar, sus primeras palabras no fueron: tengo hambre o ayúdenme, sino que fueron: ¿qué pueden hacer por este niño? La naturaleza divina en nuestro interior enciende nuestro deseo de tender una mano de ayuda a los demás y nos impulsa a actuar. El Padre Celestial y Jesucristo nos pueden ayudar a encontrar la fortaleza para hacerlo. Estará el Señor preguntándonos: ¿qué se puede hacer por esta hija, este hermano, este padre o este amigo? Es por medio de los susurros del Espíritu que la naturaleza divina, del que duda, tras luchar por creer, encuentra la paz para volver a tener fe. Cuando el profeta habla, sus palabras tocan la fibra de nuestra naturaleza divina y nos dan la fortaleza para seguir adelante. El participar de la Santa Cena cada semana da esperanza a la divinidad en nuestro interior y recordamos a nuestro Salvador Jesucristo. Les prometo que al procurar descubrir la profundidad de la naturaleza divina que yace en su interior, empezarán a magnificar su precioso don. Permitan que ese don les guíe para llegar a ser sus hijas y recorran el sendero de regreso a Él, donde seremos restauradas a ese Dios que nos dio aliento. En el nombre de Jesucristo. Amén.
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2: Solo para la versión digital, jóvenes adultos. Verdades que me ayudaron a confiar en el poder del Salvador para cambiarme. Por Kaealani Betham Scanlan. La autora vive en Samoa. Aceptar su poder sanador puede ayudarnos a crecer y cambiar. ¿Alguna vez has sentido que te has equivocado demasiadas veces? Como si no tuviera sentido empezar de nuevo y volver a intentarlo, ¿por qué seguirías cometiendo los mismos errores? Recuerdo un día en que me sentía desesperada y estancada. Estaba llorando frente a mi mejor amiga por una debilidad que tengo, una debilidad que siento que siempre he tenido. Me había derrumbado y, sinceramente, ni siquiera quería tratar de volver a levantarme. Me había estado esforzando para recibir mi investidura y servir en una misión durante un par de años, pero mis dificultades me estaban frenando. Ni siquiera sentía que fuera digna de seguir tratando de ser miembro de la Iglesia de Jesucristo de los Santos de los Últimos Días. Esa noche, solo quería darme por vencida. Sin embargo, el amor y el apoyo de mi amiga me recordaron algunas experiencias que mantienen fuerte mi testimonio y me ayudan a confiar en el poder del Salvador para cambiarme. Tal vez te ayuden a ti también. El arrepentimiento, la clave del progreso. Tengo que ser sincera. No siempre he creído en la promesa de Jesucristo de que Él puede hacer que las cosas débiles sean fuertes. He sentido que me he equivocado demasiadas veces y que su promesa de perdón no está a mi alcance. Sin embargo, aprender más sobre el don del arrepentimiento ha cambiado mi enfoque para superar la debilidad. El presidente Russell M. Nelson enseñó que el arrepentimiento es la clave del progreso. El arrepentimiento no es algo que hacemos una vez que hayamos solucionado los problemas y estamos listos para dejar atrás nuestras luchas. Es la forma en que invitamos el poder del Señor a nuestra vida. A menudo he sentido que Satanás sabe exactamente cómo desanimarme. Pero como también enseñó el presidente Nelson, por favor, no teman ni demoren el arrepentimiento. Satanás se deleita en la desdicha de ustedes. Acaben con eso. El Salvador nos ama siempre, pero especialmente cuando nos arrepentimos. Me ha llevado mucho tiempo, pero finalmente estoy aprendiendo a confiar en que el Salvador desea que me arrepienta. Él desea que yo vuelva a vivir con Él y el Padre Celestial. Entender el amor puro de Cristo. Las interminables invitaciones del Salvador a arrepentirme me ayudaron a ver otros principios del Evangelio bajo una nueva luz, como la caridad. En la Iglesia, definimos la caridad como el amor puro de Cristo, el amor más fuerte, más noble y más elevado, y no tan solo un sentimiento de afecto. Siempre he creído en la importancia de la caridad, pero creo que no sabía cómo empezar a desarrollar la caridad hasta que comencé a entender que la propuesta del Salvador de perdonar mis pecados, tanto como me arrepienta, es una expresión de su amor perfecto por mí. Y cuando comencé a creer que el Salvador realmente me ofrecería infinitas oportunidades de arrepentirme y venir a Él, empecé a ver a las personas que me rodeaban de manera diferente. Me di cuenta de que podía seguir su ejemplo al tener caridad hacia quienes me hacían daño. Podía ofrecer perdón y comprensión a quienes juzgaban injustamente mis imperfecciones. El cimiento del cambio. Estos dos principios, el arrepentimiento y la caridad, han sido el cimiento de mis esfuerzos por permitir que Jesucristo me cambie. He comenzado a verlos como principios complementarios y entrelazados. El presidente Henry B. Eyring, segundo consejero de la primera presidencia, enseñó que la gratitud por la remisión de los pecados es la semilla de la caridad. Esto ha sido cierto para mí a medida que he ido cambiando por medio del arrepentimiento y he sentido gratitud por el amor y el perdón de Dios. Y ahora quiero que otras personas sientan el amor de Dios como yo lo he sentido. De modo que en los días en que pierdo la motivación y me siento tentada a faltar a la iglesia o dejar de lado las cosas importantes, recuerdo que tal vez pueda apoyar a otra persona. Tal vez pueda ser un ejemplo para aquellos a mi alrededor que también están teniendo dificultades. El amor que siento por mi Salvador y la caridad que siento por los que me rodean me mantienen fuerte. Me recuerda la caridad que Él tiene por mí. Todavía me estoy esforzando por superar mis debilidades, pero sé que confiar en su poder sanador me ayudará a seguir creciendo y a llegar a ser más semejante a Él.
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0: Nueva York, centro de los sitios históricos de la iglesia. Palmira y Fayette, Nueva York, Estados Unidos, son el marco de muchos acontecimientos sagrados de la restauración. En la preservación de esos lugares sagrados se celebra el compromiso de los santos de los últimos días de todo el mundo de establecer el reino de Dios en nuestros días. La Arboleda Sagrada, 1820. José Smith tuvo la primera visión. Entre 200 y 350 años es la edad de los árboles que hay en el terreno donde la familia Smith compró su granja. Tipos de árboles, principalmente arces, hayas, carpes y cerezos silvestres, algunos fresnos, robles, nogales y olmos. La granja de la familia de José Smith, 1819. José Smith, padre, Lucy Mack Smith y 8 hijos se trasladan a una pequeña cabaña de troncos. 40.5 hectáreas. Es el tamaño de la granja a unos 3 kilómetros al sur de Palmira. 2/3 es la superficie de tierra de cultivo que despejó la familia Smith para pastar y el cultivo de trigo, maíz, legumbres y un huerto grande. 1823, Moroni se apareció a José Smith en la casa de la granja. 1907, la iglesia compró el terreno que abarca la arboleda sagrada. La casa fue el sitio de la visita de Moroni a José. En 1998 se construyó una réplica. La granja de la familia Whitmer, 40.5 hectáreas, es la superficie de tierra que era propiedad de Peter y Mary Whitmer para su granja en Fayette, Nueva York. 40 kilómetros, distancia de Palmira. 1829, José Smith acabó de traducir el Libro de Mormón. David Whitmer, uno de los 3 testigos que vio a Moroni y las planchas de oro en el bosque de la granja. 6 de abril de 1830, la iglesia se organizó oficialmente. 1980, la iglesia construyó una casa de troncos y un centro de visitantes. El Cerro Cumora, 1827. José obtuvo las planchas de oro y el Urim y Tumim bajo las instrucciones del ángel Moroni. 4.8 kilómetros es la distancia que hay entre la granja de la familia Smith y el Cerro Cumora. 3.000 es el número de plantas de semillero de los alrededores de la arboleda sagrada que se trasplantaron a Cumora en la década de 1930. 1937. Se llevó a cabo el primer espectáculo al aire libre del Cerro Cumora, que atrajo cada año a miles de visitantes.
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3: Era el día después de la Navidad de 1946 en el poblado de Santa Clara, Utah. Tenía solo 9 años y pregunté a mamá si podía llevar mi regalo de Navidad, un nuevo juego de arco y flechas para cazar liebres en la colina que había detrás de nuestro hogar. Ya comenzaba a anochecer. Tras persuadirla un poco, mi madre renuentemente aceptó bajo la única condición de regresar a casa antes de que oscureciera. Al llegar a la cima de la colina, puse una flecha en el arco y silenciosamente caminé en medio de los pequeños arbustos con la esperanza de encontrar una liebre comiendo la base de los arbustos que todavía yacía el verde y tierno pasto. Una gran liebre me asustó al saltar de un arbusto que estaba junto delante de mí. Tiré en la cuerda del arco y al apuntar rápidamente, solté la flecha que voló tras la liebre que huía con rapidez. La flecha no dio en el blanco y la liebre desapareció entre los matorrales. Fui a recoger la flecha en donde yo creía que había caído, puesto que solo venían tres flechas con el arco y no quería perder ninguna de ellas. Miré donde se suponía que la flecha debía estar, pero no la encontré. Busqué alrededor del lugar donde seguramente había caído, pero no pude encontrarla. El sol se ocultaba en el oriente. Sabía que en media hora oscurecería y no quería llegar tarde a casa. Una vez más busqué en el lugar donde la flecha debería de estar. Busqué minuciosamente en cada arbusto, pero no pude encontrarla. Se me agotaba el tiempo y debía volver a casa para llegar antes del anochecer. Decidí orar y pedir al Padre Celestial que me ayudara a encontrar la flecha. Me arrodillé, cerré mis ojos y oré a mi Padre Celestial. Le dije que no quería perder la nueva flecha y le pedí que me indicara dónde podría encontrarla. Al seguir arrodillado, abrí mis ojos y entre los matorrales, justo delante de mí, al nivel de mis ojos, vi las plumas de colores de la flecha parcialmente escondidas entre las ramas. Recogí la flecha y corrí a casa y llegué poco antes del anochecer. Nunca olvidaré esa experiencia especial. Nuestro Padre Celestial había contestado mi oración. Esa había sido la primera vez que había orado para que me ayudara. Y lo hizo. Esa tarde aprendí a tener fe y confiar en mi Padre Celestial. Cuando necesitamos ayuda, aún como la de un niño ingenuo con una preocupación importante, nuestro Padre Celestial escucha nuestras oraciones y con amor Él nos impartirá la guía que buscamos. Nuestro Salvador Jesucristo nos ha dicho, «Sé humilde, y el Señor tu Dios te llevará de la mano y dará respuesta a tus oraciones». En las Escrituras, Santiago nos enseñó, «Y si alguno de vosotros tiene falta de sabiduría, pídala a Dios, el cual da a todos abundantemente y sin reproche, y le será dada. Pero pida con fe, no dudando nada». El presidente James F. Faust nos enseña, «Una ferviente y sincera oración es una comunicación de doble dirección, la cual ayudará de gran manera a que el Espíritu fluya como agua sanadora para ayudar en las tribulaciones, las dificultades, los sufrimientos y los dolores que todos encaramos. La oración es uno de los peldaños en el sendero que nos guía a la vida eterna con nuestro Padre Celestial». La fe es otro peldaño esencial para nuestra salvación eterna. El Salvador también ha dicho, «Y cualquier cosa que pidáis al Padre en mi nombre, si es justa, creyendo que recibiréis, he aquí os será concedida». Hace 30 años ocurrió un hecho verídico en una parte remota de Nueva Zelanda. Las islas Chatham, frecuentemente azotadas por el viento, se encuentran al sur del Océano Pacífico a unos 800 kilómetros al este de Christchurch. En ese entonces, había 650 personas hábiles y fuertes que allí vivían asoladas y solitarias y residían en un medio ambiente hostil, bajo el cuidado médico de un nuevo pero capacitado médico joven que no tenía mucha experiencia. Shane, un jovencito de 8 años, había sufrido una grave lesión en la cabeza al otro lado de la isla. A unos 65 kilómetros de distancia, se le trasladó con urgencia en medio de los pantanos y junto a las playas en el asiento trasero de un viejo carro oxidado al hospital. Él yacía inconsciente. El joven médico no estaba listo para manejar tal situación, ya que contaba con muy poca experiencia y solo poseía instrumentos básicos de cirugía. Shane estaba en un estado crítico. No había duda de que se trataba de una hemorragia interna en el cráneo fracturado y los coágulos de sangre podían tener una presión mortal en su cerebro. El médico ni siquiera había visto antes una operación cerebral, pero sabía que tenía que efectuar la delicada cirugía de inmediato o si no, presenciaría la muerte del jovencito. Existía la necesidad de donadores de sangre y había que efectuar exámenes para asegurarse que el tipo de sangre fuese la correcta. Había que prepararse el anestésico y la vieja máquina de rayos X se había descompuesto, por lo tanto, no se podía sacar buenas radiografías. Se efectuó la primera de muchas llamadas, donde un neurocirujano intentó imaginar la situación y guió al nervioso joven médico por un procedimiento quirúrgico sumamente delicado. La madre de Shane oraba, y también oraban el médico, las enfermeras y aún la esposa del médico. Era necesario delegar responsabilidades en esta escena tan agitada. El policía le administró la anestesia. La enfermera fue la ayudante quirúrgica, y así la operación comenzó al caer la noche bajo la luz de una lámpara angular. Nerviosamente se llevó a cabo la primera incisión quirúrgica, la cual no reveló ningún tipo de hemorragia. Por lo tanto, se efectuaron otras más en el pequeño cráneo de Shane, con el fin de encontrar la fuente de la hemorragia. Se hicieron más llamadas al neurocirujano para recibir instrucciones y palabras alentadoras. Su asesoramiento se guió al pie de la letra y después de 6 horas de ansiedad y de haber estado bajo presión, se dio fin a la cirugía y cesó la hemorragia dentro de la cavidad craneal. Los resultados fueron todo un éxito. La serenidad reemplazó al caos. Ya era alrededor de la medianoche. El médico era un padre joven que pensaba en su familia y en las bendiciones que recibían, y agradeció las tiernas misericordias del Señor en su vida, especialmente por la presencia del Consolador en las últimas 12 horas. También agradeció la presencia de un experto intangible, quien impartió de su conocimiento superior en forma voluntaria en ese momento de necesidad. En el momento crítico de una grave situación, el Señor proporcionó la guía y la capacidad para que un joven médico sin mucha experiencia pudiera efectuar un milagro y así perseverar la vida de un jovencito que es de gran valor ante el Señor. Neil Hutchinson fue ese médico joven que oró por ayuda y tuvo la fe para confiar tanto en el Señor como en el neurocirujano, y de esa manera pudo efectuar un milagro bajo las circunstancias más difíciles. Hoy en día, él sirve en calidad de obispo en el barrio East Coast Base, Auckland, en Nueva Zelanda. El obispo Hutchinson me dijo: hace un par de años tuve el privilegio de saludar a Shane y a su padre en Christchurch por primera vez desde aquel año de 1976. Hoy, él es un dueño de su propio negocio y no sufre ninguna secuela a causa de su prolongada operación. Él es un hombre bueno y no puedo evitar el reflexionar que el velo entre esta vida y la próxima es muy fino. Y Cristo ha dicho: si tenéis fe en mí, tendréis poder para hacer cualquier cosa que me sea conveniente. El elder Richard H. Scott añadió: a medida que sigan los principios que Dios ha establecido para ejercitar la fe, recogerán sus frutos. Uno de esos principios es confiar en Dios y en su disposición para brindar ayuda cuando sea necesario, sin importar cuán difícil sea la circunstancia. El elder Robert de Hales testificó que José Smith, un muchacho de 14 años, ejercitó una fe firme y siguió el consejo del profeta Santiago de pedir a Dios. Debido al llamado profético de José, Dios el Padre y su Hijo Jesucristo aparecieron ante él y le dieron instrucciones. El presidente Thomas S. Monson nos alienta que cuando ofrezcamos nuestras oraciones familiares y personales, lo hagamos con fe y confianza en él. Si alguno de nosotros se ha demorado en seguir el consejo de orar siempre, no hay mayor momento para comenzar que ahora. No importa si es un jovencito que tiene una simple petición o si es un médico con un desafío de vida o muerte ante él, nuestro amado Padre Celestial escuchará nuestra humilde oración y nos proveerá el consuelo y la guía que buscamos. El tercer peldaño que es una parte muy esencial en el camino que nos conduce de regreso a casa con nuestro Padre Celestial, es la familia. El presidente Gordon B. Hinckley nos enseña: la familia es divina, fue instituida por nuestro Padre Celestial y comprende la más sagrada de todas las relaciones. Únicamente mediante su organización se pueden cumplir los propósitos del Señor. El presidente Hinckley continúa diciendo: creo en una familia en la que haya un hombre que contemple a su compañera como su tesoro más apreciado y la trate de acuerdo con ese sentimiento. Una familia en la que la mujer vea a su marido como una ancla y una fuente de fortaleza, de consuelo y seguridad. Un hogar donde haya hijos que miren a sus padres con respeto y gratitud. Donde haya padres que también vean a sus hijos como una bendición y que consideren la tarea de criarlos y educarlos con una responsabilidad maravillosa y extremadamente seria. Creo sinceramente que en la santidad de la familia, nuestro amor, nuestra lealtad, nuestro respeto y apoyo entre los integrantes llega a ser un escudo sagrado que nos protegerá de los ardientes dardos del diablo. En este círculo de la familia, colmado por el amor de Cristo, encontraremos la paz, la felicidad y la protección contra la maldad del mundo que nos rodea. Testifico que la familia es la unidad y el medio por el cual podemos sellarnos juntos y así regresar como familia a la presencia de nuestros padres en el cielo, para allí sentir el gozo eterno y la felicidad. Es mi sincera oración que utilicemos los peldaños de la oración, de la fe y el de nuestra familia para prepararnos y para ayudarnos a regresar a nuestro Padre Celestial y así obtener la vida eterna, para cumplir con éxito el verdadero propósito por el cual estamos aquí en la tierra. Esto hago en el nombre de Jesucristo. Amén.
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0: Jóvenes adultos, ¿cómo se relaciona la parábola de los talentos con mi llamamiento como pianista de la primaria? Por Allison Wood, Revistas de la Iglesia. Me voy a quitar los audífonos y caminar por el pasillo hasta que ya no pueda escucharlos. Veamos hasta dónde llego, exclama la presidenta de la primaria, haciéndome una seña para empezar. Toco los primeros acordes de La Iglesia de Jesucristo en el piano y un coro de vocecitas comienza a cantar. Cuando no estamos midiendo cuán fuerte los niños de la primaria pueden cantar, estamos cantando canciones a diversas velocidades e incorporamos acciones. Es la primera vez que vuelvo a la primaria desde el día en que cumplí 12 años y no puedo creer toda la dicha que se siente en este lugar. Hace unos años no habría imaginado que tocar canciones de la primaria cada semana sería la manera principal de usar mis habilidades musicales. Me he preparado para competir en piano y violín durante la mayor parte de mi vida, y por mucho tiempo creí que siempre permanecería muy ligada a la música. No obstante, en mis últimos años de universidad, la realidad de obtener un título y mantener un empleo de tiempo completo se impuso. Los ensayos con orquestas por varias horas a la semana y las prácticas diligentes por mi cuenta bajaron al final de mi lista de prioridades. Todavía me encantaba la música y trataba de sentarme frente a un atril con suficiente frecuencia como para retener la mayor parte de mis habilidades, pero en general dejé de tocar. Sin embargo, recientemente lo he aceptado. Utilizar mi talento para la primaria es diferente a las competencias y a las presentaciones estresantes por las que solía trabajar tan arduamente. Pero de alguna manera es mejor para mí,
4: Es una de las únicas ocasiones en que me he sentido verdaderamente capaz de emplear mis talentos en bien de los demás. Compartir mis talentos. En la parábola de los talentos, el amo espera que los siervos hagan grandes cosas con los talentos que les da. Si bien les da diferentes cantidades de acuerdo con sus habilidades, espera que cada siervo, en definitiva, utilice los talentos de manera que aumente lo que tenía antes. Me tomaba esa parábola muy en serio cuando era joven. Si bien los talentos de la parábola eran sumas de dinero, se pueden comparar con destrezas y habilidades personales. Y yo quería trabajar arduamente para mejorar y multiplicar los talentos que tenía. Así que, cuando la vida y las responsabilidades de estudiante universitaria se tornaron difíciles de manejar, a menudo me sentía mal por no estar haciendo más con toda mi formación musical. Me preguntaba si era como el siervo temeroso que escondió su talento en la tierra, enterrándolo por temor a perderlo. Pero al comenzar mi nuevo llamamiento, no tuve ese sentimiento en absoluto. Aunque no me exigía a mí misma como solía hacerlo, sentía gozo cada vez que me sentaba al piano en la esquina del salón de la primaria, porque sabía que estaba sirviendo a los niños. Cuando Jesucristo describió la manera en que el hombre con los 5 talentos los aumentó, dijo que este fue y negoció. En otras palabras, el hombre tuvo que compartir lo que tenía con los demás a fin de mejorarlo y aumentarlo. Empecé a darme cuenta de que pasar tiempo tocando el piano para muchos niños inquietos todos los domingos no significaba que no estuviera aprovechando al máximo mis habilidades. Tocar en la primaria era un negocio en el que yo proporcionaba el acompañamiento y a cambio era testigo de los maravillosos testimonios de los niños de mi barrio. Cuanto más tiempo paso en la esquina del salón de la primaria, más siento que en verdad esta oportunidad me brinda un aumento de mis talentos. Bendecidos por nuestros llamamientos. Creo que el llamamiento fue inspirado. Lo recibí en una época en la que luchaba con mi fe y a menudo me sentía abrumada por la vida. Ese llamamiento fue un recordatorio para fortalecer mi fundamento en el Evangelio y para centrarme en la sencillez y belleza de las verdades eternas. Pude fortalecer mi testimonio junto a los niños a quienes servía, que es uno de los verdaderos propósitos de los llamamientos. Los llamamientos pueden ser difíciles. A veces se nos llama a hacer cosas para las que no nos sentimos preparados y que demandan mucho tiempo. Otras veces es lo contrario. Podríamos sentir que en nuestro llamamiento no se están utilizando plenamente nuestras habilidades y que sería mejor que nuestros esfuerzos se centraran en otra parte. Pero el Señor sabe cómo utilizar nuestros talentos de una manera que bendiga no solo a las personas a las que servimos, sino también a nosotros mismos. Conforme he aprendido por experiencia propia, cualquier esfuerzo que hagamos para servir al Señor proporciona un aumento en nuestra vida. Si consagramos nuestro tiempo y talentos al Señor, Él siempre los utilizará para nuestro bien.
2: 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Hace años, mientras estaba en la playa con mi familia, noté que había señales y banderas que nos advertían de una fuerte corriente que fluía desde la orilla hacia aguas profundas y turbulentas. Invisible para mis ojos inexpertos, pero fácil de detectar para los salvavidas que estaban en la torre de vigilancia, la poderosa corriente representaba un peligro para todos los que dejaran la seguridad de la orilla y entraran en el agua. Recuerdo que pensé, soy un nadador fuerte. Nadar será un excelente ejercicio y estaré seguro en el agua poco profunda. Haciendo caso omiso a las advertencias y teniendo confianza en mi propio juicio, entré en el agua para disfrutar de un refrescante chapuzón. Después de algunos minutos, levanté la mirada para ubicar a mi familia en la playa cercana, pero la playa ya no estaba cerca. La corriente engañosa de la que se me había advertido me había atrapado y estaba alejándome de mi familia rápidamente.
5: Confiadamente al principio y luego con desesperación traté de nadar hacia la orilla, pero la inclemente corriente me arrastraba cada vez más lejos hacia aguas más profundas y turbulentas. Ahogarse se convirtió en una posibilidad real. Al final, cuando se me agotaron las energías, pedí ayuda desesperadamente. Como si fuera un milagro, de inmediato un salvavidas se apareció a mi lado. No sabía que él me había observado entrar al agua. Él sabía que la corriente me atraparía y sabía a dónde me llevaría. Evitando la corriente, nadó alrededor y un poco más allá de donde yo estaba luchando. Entonces, pacientemente esperó mi llamado de ayuda. Demasiado débil para nadar solo hasta la orilla, me sentí muy agradecido por su rescate. Sin su ayuda, nunca habría regresado a mi familia. Ese día, tomé una mala decisión que produjo consecuencias potencialmente graves para mí y para mi familia. Ahora, al analizar juntos el don de la elección, ruego que el Espíritu Santo nos ayude a cada uno de nosotros a evaluar las elecciones que hacemos. Nuestro amado profeta, el presidente Thomas S. Monson, nos ha enseñado: no puedo poner suficiente énfasis en que las decisiones determinan el destino. No se puede tomar decisiones eternas sin que haya consecuencias eternas. Cada uno de ustedes es un amado hijo o hija procreados como espíritus por padres celestiales. Tienen una naturaleza y un destino divinos. Durante su vida premortal aprendieron a amar la verdad, tomaron decisiones eternas correctas. Sabían que en esta vida terrenal, habría aflicciones y adversidad, dolor y sufrimiento, pruebas y desafíos para ayudarlos a crecer y progresar. Sabían también que podrían seguir tomando decisiones correctas, arrepentirse de las decisiones incorrectas y, mediante la expiación de Jesucristo, heredar la vida eterna. ¿Qué enseñó el profeta Leí sobre las decisiones? Él advirtió que somos libres para escoger la libertad y la vida eterna por medio del gran mediador de todos los hombres o escoger la cautividad y la muerte según la cautividad y el poder del diablo. Luego instruyó: quisiera que confiaseis en el gran mediador y que escuchaseis sus grandes mandamientos y sed fieles a sus palabras y escoged la vida eterna. Hermanos y hermanas, mientras escogemos pensar, sentir y hacer, ¿estamos escogiendo la vida eterna? Nuestros nietos están aprendiendo que cuando toman una decisión, a la vez escogen una consecuencia. Hace poco, una de mis nietas de 3 años se negó a comer la cena. Su madre le explicó: ya es casi la hora de dormir. Si escoges comer la cena, escogerás helado de postre. Si no, escogerás irte a la cama ahora sin comer helado. Nuestra nieta respondió enérgicamente: quiero escoger esto, jugar y comer helado solamente, y no ir a dormir. Hermanos y hermanas, ¿nos gustaría poder jugar y comer helado solamente, nunca ir a dormir y evitar, como por arte de magia, las consecuencias de la malnutrición y el agotamiento? En realidad, solo tenemos 2 opciones eternas, cada una con consecuencias eternas. Escoger seguir al Salvador del mundo y así escoger la vida eterna con Dios, o escoger seguir al mundo y así escoger alejarnos de Dios eternamente. No podemos escoger tanto la seguridad de la rectitud como los peligros de lo mundano, sin problemas. Andar en el mundo podría parecer inofensivo, pero así parecía mi refrescante chapuzón. Como la corriente que pudo haber cambiado el curso de la vida de mi familia, las corrientes actuales del mundo, las filosofías engañosas, las enseñanzas falsas y la inmoralidad descontrolada buscan alejarnos y separarnos eternamente de nuestra familia y de nuestro Padre Celestial. nuestros profetas, videntes y reveladores, los que viven, ven y procuran advertirnos de las corrientes mundanas que nos acechan y que suelen ser sutiles y muy peligrosas. Ellos nos invitan, motivan, enseñan, recuerdan y advierten con amor. Saben que nuestra seguridad depende de que escojamos seguir primero las impresiones que recibamos de estudiar las Escrituras y orar a diario. Segundo, la guía del Espíritu Santo. Y tercero, el consejo profético de ellos. Saben que existe seguridad y, en última instancia, gozo solamente en nuestro Salvador Jesucristo y mediante Él y al vivir su Evangelio. Él declaró: Yo soy el camino y la verdad y la vida. Nadie viene al Padre si no es por mí. Durante la adversidad y el sufrimiento de la Rusia postsoviética, Anatoly y Svetlana Rechnikov escogieron la rectitud en lugar del mundo. Después de unirse a la iglesia, fueron perseguidos y él fue despedido de su posición en el trabajo. Con valentía pensaron: bien, ahora tenemos más tiempo para servir a Dios. Recibían amenazas con frecuencia, sin embargo, escogieron vivir una vida centrada en el Evangelio. El elder Anatoly Rechnikov fue llamado como el primer 70 de área ruso, y debido a sus decisiones, la familia Rechnikov sigue escogiendo la vida eterna. Todos enfrentamos adversidades, tenemos tentaciones y cometemos errores. Nunca es demasiado difícil ni demasiado tarde para tomar decisiones correctas. El arrepentimiento es una de esas vitales decisiones correctas. El presidente Dieter F. Uchtdorf enseñó: los pequeños errores y las desviaciones insignificantes que nos apartan de la doctrina del Evangelio de Cristo pueden acarrearnos consecuencias dolorosas. Por ello, es de suma importancia que seamos lo suficientemente disciplinados para hacer correcciones tempranas y decisivas para volver al curso correcto y no esperar o desear que los errores se corrijan solos. Cuanto más demoremos, las medidas correctivas más grandes serán, y serán así los cambios necesarios que hacer, y más tiempo tomará volver al curso correcto, incluso hasta el punto en que se podrían avecinar desastres. Los brazos de misericordia del Salvador siempre están extendidos hacia cada uno de nosotros. Cuando nos arrepentimos sinceramente y por completo, podemos ser completamente perdonados por nuestros errores y el Señor no los recordará más. Al evaluar sus elecciones y consecuencias, podrían preguntarse: ¿busco orientación divina mediante el estudio de las Escrituras y la oración a diario, o he optado por estar tan ocupado o ser tan indiferente que no estudio la palabra de Cristo y no converso con mi Padre Celestial? ¿Escojo seguir el consejo de los profetas vivientes o sigo los caminos del mundo y voy en contra de la opinión de los demás? ¿Busco la guía del Espíritu Santo a diario y mientras escojo pensar, sentir y hacer? ¿Busco constantemente la forma de ayudar, servir o ayudar a rescatar a otras personas? Mis queridos hermanos y hermanas, su destino eterno no será el resultado de la casualidad, sino de la elección. Nunca es demasiado tarde para empezar a escoger la vida eterna. Expreso mi testimonio de que, debido al gran plan de felicidad de nuestro Padre Celestial, cada uno de nosotros puede ser perfeccionado mediante la expiación de Jesucristo. Podemos vivir eternamente en la presencia de nuestro Padre Celestial y recibir una plenitud de gozo con nuestra familia. De ello testifico en el sagrado nombre de Jesucristo. Amén.
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4: Jóvenes adultos. Ante la duda, deja abierta la puerta a la fe. Por Molly Holt, Revistas de la Iglesia. Aunque en ocasiones tal vez dudemos de nuestras experiencias espirituales, nuestra certeza puede regresar desbordándose. Ya sea que hayamos crecido en la iglesia o nos hayamos convertido más adelante en la vida, muchos de nosotros probablemente hayamos pasado por momentos de incertidumbre o dudas. Puede que hayamos tenido increíbles experiencias espirituales, pero ahora nos preguntemos,
6: ¿Fueron reales esas experiencias espirituales o simplemente me imaginé que estaba sintiendo el espíritu? ¿Qué sucede si nada de esto es cierto? ¿Y qué pasa con las preguntas para las que todavía no encuentro respuesta? ¿Cómo puedo permanecer en la iglesia si ya no estoy seguro de si es verdadera? Personalmente, me sorprendió que esas preguntas me surgieran después de haber servido en una misión. Había conocido la verdad con tal convicción que deseé salir a predicársela a otras personas durante un año y medio. Y ahora dudaba de todo lo que había sabido y enseñado. ¡Qué pérdida de tiempo si nada de aquello fuera verdad! Así pues, ¿era cierto todo lo que había enseñado o simplemente había deseado que lo fuera? Después de ver a amigos abandonar la iglesia y mientras hacía frente a mi propia lucha de fe, me preguntaba si me había engañado a mí misma. Durante ese tiempo, no dejé de ir a la iglesia ni de obedecer los mandamientos debido a que tenía grandes interrogantes. En lugar de eso, debido a que tenía interrogantes, traté de seguir el consejo del presidente Russell M. Nelson de aumentar mi capacidad espiritual para recibir revelación. Sabía que nada abre tanto los cielos como la combinación de mayor pureza, estricta obediencia, búsqueda diligente, el deleitarse a diario en las palabras de Cristo en el Libro de Mormón y dedicar tiempo frecuente a la obra del templo y de historia familiar. Sentía que era crucial permanecer cerca de Dios. Al fin y al cabo, Él era el único que tendría la respuesta a mis preguntas. La historia de Eunice. Un día, mientras leía Santos, la historia de la Iglesia de Jesucristo en los últimos días, encontré una extraordinaria historia acerca de una mujer de los primeros días de la restauración. Eunice Franklin parecía tener las mismas preguntas y preocupaciones que yo. A Eunice la bautizó en Nueva York un misionero llamado Elijah Abel. El día de su bautismo, ella estaba plenamente convertida al Evangelio, pero entonces, después de que Elijah se fue a Canadá a predicar, Eunice comenzó a dudar del Evangelio y de lo que una vez había sabido que era verdadero. Comenzó a preguntarse si José Smith realmente era un profeta y si el Libro de Mormón era escritura verdadera. Pasó muchas noches sin dormir, pensando que tal vez había sido engañada. El Señor le mostró a Elijah en sueños la tribulación de Eunice, y él regresó inmediatamente a Nueva York. Cuando llamó a su puerta, Eunice se quedó atónita. Había estado planeando que, cuando lo volviera a ver, le diría que había dejado de creer. En lugar de eso, ella le dejó entrar. Cuando Elijah la invitó aquella tarde a su sermón, ella vaciló y no quería ir, pero finalmente accedió y fue a escuchar lo que él tenía que decir. En su sermón, Elijah citó Primera Epístola de Pedro, capítulo 4, versículo 12, que dice: «No os asombréis del fuego de prueba que os ha sobrevenido para poneros a prueba». El fuego de prueba que había tratado de destruir la fe de Eunice no pudo prevalecer. Al oír hablar a Elijah, las dudas de Eunice se desvanecieron. En el libro Santos se describe así: la certeza que alguna vez había sentido regresó desbordándose. La certeza regresa desbordándose. La experiencia de Eunice tuvo un gran impacto en mí y he reflexionado en ello una y otra vez. Al igual que Eunice, yo aprendí de las sencillas y poderosas palabras de Elijah. No debemos asombrarnos de tener preguntas sobre nuestra fe. No hay absolutamente nada malo en eso. Tal como una vez la verdad pareció descender del cielo, es posible que más adelante haya momentos en los que sintamos una sequía espiritual. Podríamos preguntarnos si realmente alguna vez sentimos la lluvia. Aun cuando todavía no hayamos recibido respuestas ni confirmaciones, podemos seguir orando por la lluvia de la revelación. Podemos buscar un testimonio para saber que lo que era verdadero ayer sigue siendo verdadero hoy. Podemos seguir haciendo lo que es correcto y buscar revelación, incluso si no estamos seguros exactamente de por qué lo hacemos. Dejamos la puerta abierta cuando seguimos haciendo las pequeñas cosas que Dios nos ha dicho que son buenas para nuestra

0: nuestras preocupaciones y esperanzas y le pedimos que nos ayude a saber la verdad. Guardamos los mandamientos, nos arrepentimos y procuramos la compañía del Espíritu Santo. Si no podemos tener más que un deseo de creer, podemos seguir haciendo las pequeñas cosas y dejar que ese deseo obre en nosotros. Podemos reservar un lugar en nuestro corazón para que esa creencia crezca. Lo que sé. Aunque a veces he tenido preguntas, he errado y he vacilado. He aprendido y he vuelto a aprender por mí misma que esta es la Iglesia de Cristo. Aunque tal vez José Smith haya sido un hombre imperfecto, sé que fue un profeta inspirado de Dios que lo sacrificó todo e hizo lo mejor que pudo. También sé que el Libro de Mormón es un registro antiguo verdadero y un volumen sagrado de escrituras preservado precisamente para nosotros en nuestros días. El Padre Celestial continúa confirmándome estas verdades todos los días, y me alegro de que él también le confirmara esas verdades a Eunice Franklin. Sé que, a medida que dejemos las puertas y el corazón abiertos a la verdad por medio del Espíritu Santo, Dios nos ayudará a sentir lo que es real y lo que no lo es. En ese momento, nuestras experiencias espirituales serán innegables. Y después de eso, cada vez que sintamos que las dudas vuelven a surgir, podemos recordarnos a nosotros mismos cómo nos sentimos. Al igual que sucedió con Eunice, nuestra certeza sobre las verdades del Evangelio puede regresar desbordándose. No tenemos por qué vivir en la sequía de la duda demasiado tiempo, si tan solo nos aferramos a nuestras experiencias espirituales. El elder Neil L. Anderson del Quórum de los Doce Apóstoles dice: atesoren sus recuerdos sagrados. Confíen en que les han sido dados por su Padre Celestial y por su Hijo amado. Permitan que les den paciencia en sus dudas y entendimiento en sus dificultades. Les prometo que, a medida que reconozcan de buena gana y atesoren cuidadosamente los acontecimientos espiritualmente decisivos de su vida, recibirán más y más. Sé que, para aquellos que se esfuerzan por crear nuevas experiencias espirituales y ejercen fe en Cristo, es cierta la promesa de que el que cree en Cristo no tendrá sed jamás. Las respuestas que necesitamos llegarán. Podemos superar las pruebas de fuego que Satanás pone en nuestro camino y podemos permanecer fieles a nuestro amoroso Dios todos nuestros días.
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0: When our youngest
1: Cuando nuestra hija Berkeley era pequeña, empecé a usar lentes de lectura, de los que acercan y amplían todo. Un día, mientras leíamos un libro, la miré con amor, pero también con tristeza, porque de repente parecía haber crecido, y pensé, ¿a dónde se ha ido el tiempo? Está tan grande. Al levantar los lentes para sacar una lágrima, me di cuenta, un momento, ella no está más grande, son estos lentes. A veces lo que captamos es la visión de cerca y amplia de nuestros seres queridos. Esta noche los invito a distanciarse y mirar a través de un lente diferente y eterno que se centra en la perspectiva general, en su historia más amplia. Durante los primeros esfuerzos de la humanidad para ir al espacio, los cohetes sin tripulación no tenían ventanas, pero los astronautas del Apolo 8, con misión a la Luna, tenían una. Mientras flotaban en el espacio, les impresionó ver la Tierra y tomaron esta imagen espectacular. Ellos experimentaron una sensación tan poderosa que se le ha dado su propio nombre, el efecto perspectiva. Ver desde una perspectiva nueva lo cambia todo. Un astronauta dijo que esa perspectiva reduce las cosas a un tamaño manejable. Podemos hacerlo. Pasa en la Tierra, no hay problema. Da a las personas ese tipo de energía y poder. Como humanos tenemos un punto de vista terrenal, pero Dios ve la perspectiva más amplia. Él ve toda la creación, a todos nosotros, y está lleno de esperanza. ¿Es posible ver como Dios ve aún viviendo en este planeta y tener esa sensación de perspectiva? Mediante el ojo de la fe podemos distanciar la perspectiva y vernos con esperanza y gozo. Las Escrituras lo confirman. Moroni habla de aquellos cuya fe era tan sumamente fuerte que realmente vieron con el ojo de la fe y se regocijaron. Con un ojo puesto en el Salvador sintieron gozo y conocieron esta verdad. Gracias a Cristo, todo sale bien. Todo lo que a ti y a ti y a ti les preocupa va a salir bien. Aquellos que ven con el ojo de la fe pueden sentir que todo va a estar bien ahora. Pasé por un momento difícil en mi último año de escuela y no estaba tomando buenas decisiones. Recuerdo que vi a mi mamá llorar y me pregunté si la había decepcionado. Me preocupaba que ella sintiera que no había esperanza para mí y, de ser así, tal vez no habría un camino de regreso. Pero mi papá podía ver más a distancia y adoptar una perspectiva amplia. Había aprendido que la preocupación se parece mucho al amor, pero no es lo mismo. Utilizó el ojo de la fe para ver que todo saldría bien y su visión de esperanza me cambió. Cuando me gradué de la escuela y fui a BYU, mi papá me enviaba cartas en las que me recordaba quién era yo. Él me animaba, y todos necesitan a alguien que no les diga que no están yendo rápido, sino que se les recuerde con amor que pueden lograrlo. Mi padre ejemplificó el sueño de Ley. Él sabía que no persigues a tus seres queridos que se sienten perdidos. Te quedas donde estás y los llamas. Vas al árbol, te quedas allí. Sigues comiendo el fruto y con una sonrisa continúas llamando a tus seres queridos y muestras con el ejemplo que comer el fruto es algo feliz. Esa imagen me ha ayudado en momentos tristes en los que me encuentro junto al árbol, comiendo del fruto y llorando de preocupación. Y realmente, ¿cómo ayuda eso? Elijamos la esperanza en nuestro Creador y en los demás, lo que favorece nuestra capacidad de ser mejores. Después de que falleciera el elder Neil A. Maxwell, un periodista le preguntó al hijo del apóstol qué era lo que más extrañaría. Él dijo que las cenas en casa de sus padres porque salía de allí sintiendo que su papá creía en él. Por esa época, nuestros hijos adultos venían a casa con sus cónyuges para cenar los domingos. Durante la semana yo hacía listas mentales para recordarles cosas como: quizá puedan tratar de ayudar más con los niños en casa o no te olvides de ser un buen oyente. Cuando leí el comentario del hermano Maxwell, deseché las listas y silencié la voz crítica. Cuando veía a mis hijos cada semana, me centraba en las cosas positivas que estaban haciendo. Cuando nuestro hijo mayor Ryan falleció unos años después, recuerdo sentirme agradecida de que nuestro tiempo juntos fue más feliz y positivo. Antes de interactuar con un ser querido, preguntémonos si lo que estamos a punto de hacer o decir es útil o hiriente. Nuestras palabras son uno de nuestros superpoderes y los miembros de nuestra familia son como pizarras humanas que dicen, escriban lo que piensen de mí. Esos mensajes deben ser esperanzadores y alentadores. Nuestra función no es decirle a alguien que es una mala persona o que nos decepciona. En raras ocasiones nos sentimos inspirados a corregir, pero la mayoría de las veces debemos expresarle a nuestros seres queridos los mensajes que anhelan escuchar. Nuestra familia se siente completa porque ustedes están en ella. Los amaremos por el resto de su vida, pase lo que pase. A veces necesitamos empatía y no un consejo, que nos escuchen y no un sermón. Alguien que se pregunte, ¿cómo tendría que sentirme para decir lo que acaban de decir? Las familias son un laboratorio dado por Dios en el que estamos aprendiendo cosas nuevas y es posible cometer equivocaciones. Pero, ¿no sería interesante que al final de la vida pudiéramos ver que esas relaciones familiares, incluso los momentos difíciles, nos ayudaron a ser más como el Salvador? Cada interacción difícil es una oportunidad para aprender a amar a un nivel más profundo, un nivel como el de Dios. Distanciemos la perspectiva para ver las relaciones familiares como un medio para enseñarnos lo que vinimos a aprender aquí al acudir al Salvador. En un mundo caído no hay forma de ser un cónyuge, un padre, hijo, mentor o amigo perfecto, pero hay un millón de maneras de ser uno bueno. Quedémonos junto al árbol, participemos del amor de Dios y compartámoslo. Al elevar a las personas que nos rodean, ascendemos juntos. El recuerdo de comer del fruto no es suficiente. Debemos participar una y otra vez para ajustar nuestro lente y conectarnos con la perspectiva celestial, abriendo las escrituras que están llenas de luz para ahuyentar las tinieblas y arrodillándonos hasta que nuestra oración trivial se vuelva poderosa. Es entonces cuando el corazón se ablanda y comenzamos a ver como Dios ve. En estos últimos días, quizá la obra más grande que hagamos sea con nuestros seres queridos. Nuestra esperanza cambia la forma en que se ven a sí mismos y quiénes son realmente, y a través de ese lente de amor verán quiénes llegarán a ser. El adversario no desea que regresemos a casa juntos, y ya que vivimos en un mundo sujeto al tiempo, él intenta perpetuar una sensación de pánico muy real. Cuando acercamos la perspectiva, resulta difícil ver que la dirección es más importante que la velocidad. Recuerden, si quieren ir rápido, vayan solos. Si quieren llegar lejos, vayan juntos. Afortunadamente, Dios no está sujeto al tiempo. Él ve quiénes somos en realidad, así que tiene paciencia con nosotros y espera que seamos pacientes con los demás. Hay ocasiones en que la tierra, nuestro hogar temporal, parece una isla de pesar. Momentos en los que tengo un ojo de fe y el otro ojo está llorando. ¿Se han sentido así? A mí me pasó el martes. ¿Podemos, en cambio, adoptar la postura de nuestro profeta cuando promete milagros en nuestra familia? Si lo hacemos, nuestro gozo aumentará. Aunque aumente la turbulencia, él promete que se puede experimentar un efecto perspectiva ahora, a pesar de las circunstancias. Tener el ojo de la fe ahora es la recuperación de la fe que teníamos antes de venir a este planeta. Ve más allá de la incertidumbre, permitiéndonos hacer con buen ánimo cuanta cosa esté a nuestro alcance y entonces permanecer tranquilos. ¿Hay algo difícil en su vida que les preocupe que no se pueda resolver? Sin el ojo de la fe, podría parecernos que Dios ha perdido el control de las cosas, ¿y es así? Puede que su mayor temor es que tengan que pasar por esta época difícil solos, pero eso significaría que Dios los ha abandonado, ¿y es así? Testifico que el Salvador, gracias a su expiación, puede convertir cualquier pesadilla en una bendición. Él nos ha prometido con un convenio inmutable de que al esforzarnos por amarlo y seguirlo, todas las cosas que nos han afligido obrarán juntamente para nuestro bien, todas las cosas. Gracias a que somos hijos del convenio, podemos pedir ese sentimiento de esperanza ahora. Aunque nuestras familias no sean perfectas, podemos perfeccionar nuestro amor por los demás hasta convertirse en un amor constante, el tipo de amor que favorece el cambio y permite el crecimiento y el regreso. Es la obra del Salvador traer a nuestros seres queridos de regreso a su tiempo. Nuestra obra es brindar la esperanza y corazón a donde puedan regresar. No tenemos la autoridad ni el poder de Dios para condenar ni redimir, pero se nos ha autorizado a ejercer su amor. El presidente Nelson ha enseñado que los demás necesitan nuestro amor más que nuestro juicio. Necesitan experimentar el amor de Cristo reflejado en palabras y acciones. El amor es lo que cambia el corazón. Es el motivo más puro de de todos y los demás pueden sentirlo. Aferrémonos a estas palabras dichas hace años. Ningún hogar será un fracaso a menos que dejen de esforzarse. Aquellos que aman más y por más tiempo son los que ganan. En las familias terrenales hacemos lo que Dios nos ha pedido, señalar el camino y esperar que nuestros seres queridos vayan en esa dirección, sabiendo que ellos escogen la senda que recorren. Cuando pasen al otro lado del velo y sean atraídos por su amoroso hogar celestial, les resultará familiar gracias a la forma en que se los amó aquí. Utilicemos ese lente para ajustar la perspectiva y veamos a las personas que amamos como compañeros con los que compartimos este hermoso planeta. Ustedes y yo podemos hacerlo. Podemos perseverar y tener esperanza. Quedémonos junto al árbol y participemos del fruto con una sonrisa, para que la luz de Cristo en nuestros ojos ayude a los demás en sus momentos difíciles. Al ver la luz en nuestro semblante, serán atraídos hacia ella. Entonces, ayudemos a centrar su atención en la fuente de amor y luz, la estrella resplandeciente de la mañana, Jesucristo. Doy testimonio de que todo va a resultar mucho mejor de lo que podemos imaginar. Y con el ojo de la fe puesto en Cristo, ruego que veamos que todo estará bien al final y que sintamos que estará bien ahora. En el nombre de Jesucristo. Amén.
0: El dinero de la miel, por Alan Bennett, Utah, Estados Unidos. ¿En verdad el Señor esperaba que pagara el diezmo con el poco dinero que ganaba vendiendo miel? Me dedicaba a la apicultura como pasatiempo, aunque pronto la gente comenzó a preguntarme si podían comprarme miel. Después de vender un poco de miel, pensé en pagar el diezmo de mi interés. Sin embargo, no consideraba que el dinero que ganaba fuera una ganancia. Había gastado en el equipo de apicultura mucho más de lo que ganaba vendiendo la miel. No obstante, recordé que los diezmos son sagrados para el Señor. Como miembros de la Iglesia de Jesucristo de los Santos de los Últimos Días, honramos a Dios al pagar el diezmo. El pago del diezmo es una manifestación de la fe que tenemos en Dios y en sus promesas. Recordé que quienes pagan el diezmo reciben esta promesa del Señor. «Probadme ahora en esto, dice Jehová de los ejércitos, si no os abriré las ventanas de los cielos y derramaré sobre vosotros bendición hasta que sobreabunde». Acepté la exhortación del Señor y pagué el diezmo de mis ventas de miel y en la papeleta de diezmos escribí «Del dinero de la miel». Poco tiempo después, un amigo vino a casa y me dijo que el esposo de una conocida suya, que era apicultor, había fallecido. La viuda quería deshacerse de todo el equipo de apicultura de su esposo y estaba pensando en arrojarlo a la basura. En vez de ello, mi amigo me llevó a recoger dicho equipo. Allí encontré todo el equipo de apicultura que siempre había deseado y más, incluso todo tipo de herramientas para extraer miel. Nadie regala un equipo de apicultura. Pero, una semana después de tomar la decisión de pagar el diezmo, el Padre Celestial abrió las ventanas de los cielos y me recompensó. Creo que la casualidad no tuvo nada que ver con ello. Tengo un testimonio de que el Padre Celestial me conoce y conoce mis deseos. Mi testimonio de la importancia de pagar el diezmo ciertamente ha aumentado.
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El coro y la orquesta dieron comienzo al programa de hoy con una dinámica celebración de la gloria de Dios en el himno Que haya luz. Con el solista Shane Warby, el coro nos ofrece ahora el suplicante tema Líbrame, del Requiem de Gabriel Fauré. Después Richard Elliot nos brindará al órgano Rey de amor es mi pastor, calma adaptación de una antigua tonada irlandesa. Tras ello, el coro entonará un animado himno folclórico titulado Rumbo a la Tierra Prometida.

A Max Ehrman le encantaba escribir, así que tras practicar la abogacía por algunos años y trabajar para varias compañías en diferentes industrias, hizo todo a un lado y pasó a dedicar todo su tiempo a escribir. Con el tiempo publicó libros, ensayos y poemas que reflejaban su sabiduría personal, su pasión por la expresión literaria y su visión optimista de la vida. Su obra más aclamada, La Desiderata, fue publicada en 1927, pero no alcanzó mayor popularidad hasta después de su muerte en 1945. En La Desiderata, que en latín significa cosas que desear, él da estos sabios consejos a quienes vivimos en este mundo tan agitado. Camina plácido entre el ruido y la prisa, y piensa en la paz que se puede encontrar en el silencio. Dentro de lo posible y sin rendirte, ten una buena relación con toda la gente. Enuncia tu verdad serena y claramente. Escucha a los demás, incluso al torpe y al ignorante, pues también ellos valen. Si te comparas con los demás, te volverás vano o amargado, pues siempre habrá personas superiores e inferiores a ti. Sé considerado contigo mismo. Y sea que te resulte claro o no, sin duda el universo sigue su debido curso. Cualesquiera que sean tus trabajos y aspiraciones, en medio del bullicio de la vida, mantén paz en tu alma. Pese a toda la farsa, el hastío y los sueños fallidos, el mundo sigue siendo hermoso. Sé alegre y esfuérzate por ser feliz. Estas sabias palabras son cierto eco de los tiernos susurros de la verdad y resuenan en la antigua declaración del salmista: haz el bien, busca la paz y síguela. Por más bulliciosa y apresurada que haya sido la vida en 1927, la necesidad de caminar con placidez parece ser aún mayor hoy. ¿Cuán diferente sería el mundo si las voces estridentes y llenas de odio fueran correspondidas con la verdad expresada en forma serena y clara? Quizá no podamos lograr los cambios que quisiéramos, pero si realmente mantenemos la paz en el alma, veremos, como lo vio Max Ehrman, que el mundo sigue siendo hermoso.

Con un mensaje de consuelo, el coro nos ofreció el venerado tema espiritual afroamericano La paz es cual un río. Y ahora pone fin a este programa con el vivificante y afamado Himno de Batalla de la República.

Nuevamente partimos desde el amparo de los collados eternos. Que la paz les acompañe en este día y siempre. De este modo concluimos el programa número 4364, continuando el 84º año de esta tradicional transmisión desde la manzana del Templo de Salt Lake City. Mack Wilberg dirigió el coro y la orquesta, con Richard Elliott al órgano. Las palabras de inspiración estuvieron a cargo de Omar Canals. Dentro de 7 días, volveremos con otro programa de música y palabras de inspiración desde Salt Lake City, Utah.

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1: Jóvenes adultos, el Elder y la hermana Raspan contestan tres preguntas sobre la historia de la Iglesia. En ocasiones, todos tenemos preguntas, pero afortunadamente tenemos amorosos apóstoles que pueden ayudarnos a encontrar las respuestas. ¿Cómo llegaron a saber que José Smith realmente fue llamado por Dios para ser el profeta de la restauración del Evangelio de Jesucristo? Elder Raspan.
2: Sabemos que el modo en que ustedes lleguen al conocimiento de su testimonio puede que sea diferente al nuestro. Yo nací en el seno de una familia devota, y cuando era joven recibí un testimonio que ha permanecido conmigo hasta el día de hoy. Me gustaría compartir con ustedes un pasaje de las Escrituras acerca de la manera de recibir un testimonio del Evangelio restaurado, que se encuentra en la sección 46 de Doctrina y Convenios, donde se habla en cuanto a los dones del Espíritu que se nos podrían conceder. Vayamos a los versículos 13 y 14, dos versículos en los que se habla acerca del don del testimonio. Versículo 13. A algunos, el Espíritu Santo da a saber que Jesucristo es el Hijo de Dios y que fue crucificado por los pecados del mundo. Deseo que sepan que este es el punto en el que nos encontramos mi querida esposa y yo. Nosotros tenemos un testimonio del Señor Jesucristo que arde en nuestro pecho, y sabemos que Él es nuestro Salvador. En el versículo 14 se sugiere otro don, y hago hincapié en que también se trata de un don. A otros les es dado creer en las palabras de aquellos, para que también tengan vida eterna si continúan fieles. Así pues, nuestros jóvenes amigos, todos vamos por una senda diferente con ese testimonio del Evangelio restaurado. Algunos tenemos ese testimonio ardiente. Otros creen en el testimonio de otras personas. Y eso está bien. Ustedes pueden creer en el nuestro, o pueden creer en el de sus amigos, sus padres, sus líderes o sus maestros. Está bien aceptar el testimonio de otras personas. De hecho, es un don poder hacerlo. De modo que, para aquellos de ustedes que están trabajando en sus testimonios, recuerden que este es un trayecto y un proceso.
1: En la proclamación sobre la restauración leemos: en calidad de sus apóstoles, invitamos a todos a saber, como nosotros lo sabemos, que los cielos están abiertos. ¿Qué significa esa invitación para ustedes? Si Dios desea hablar con nosotros, ¿por qué es tan difícil que lo escuchemos? Hermana Raspan.
3: Bueno, yo creo que la mayoría de las cosas que valen la pena en esta vida no se logran fácilmente. Y creo que buscar con humildad y orar para saber cómo escuchamos nosotros al Espíritu Santo es una clave para saber cómo escucharlo a Él. Por lo general, simplemente nos sentimos bien. A veces podríamos ver algo. En ocasiones, ciertamente escuchamos palabras y erróneamente creemos que lo que oímos son nuestros propios pensamientos y sentimientos. Creo que es importante que seamos capaces de saber cómo escuchar al Espíritu Santo por nosotros mismos. Los invito a cada uno a mirar siempre atentamente hacia el cielo, con un corazón dispuesto y oídos prestos a escucharlo a Él.
1: Elder Raspan.
2: Yo he encontrado la palabra del Señor al leer las Escrituras. Si tengo problemas que me afligen o me preocupan en nuestra familia, en mi trabajo, en mi asignación o en mi llamamiento, busco por temas y encuentro algo que puedo poner en práctica, y luego algo capta mi atención. Y es como si el Señor me estuviese dando instrucciones muy específicas por medio de su santa palabra en las Escrituras. Esto puede suceder de multitud de maneras. Cada uno de ustedes tendrá su propia manera. El Padre Celestial los conoce. Él los ama. Ustedes son sus hijos e hijas. Y Él les responderá de maneras que les resulten familiares y sean las correctas para ustedes.
1: ¿Cuál es su parte favorita de la restauración o de la primera visión? ¿Cuáles son las verdades que atesoran como fruto de ese acontecimiento? Hermana Rasvan.
3: Para mí es sencillo. Cuando Dios el Padre se dirigió a José Smith y lo llamó por su nombre diciendo, José, este es mi hijo amado, escúchalo. Mi testimonio de que Dios el Padre y el Hijo nos conocen a todos y cada uno de nosotros simplemente aumentó. Ellos nos aman. Y si escuchamos al Hijo, descubriremos las vías del Padre y se nos enseñará cómo obtener la vida eterna.
1: Elder Rasband.
2: El aspecto de la restauración que atesoro es que José Smith era un joven de 14 años cuando fue a una arboleda como consecuencia de lo que había leído en las Escrituras, a fin de preguntar a su Padre Celestial en humilde oración. José Smith realmente fue un ejemplo para nosotros en ese sentido. Él tenía una pregunta que le había estado preocupando durante mucho tiempo, y llevó su pregunta al Padre Celestial, esperando recibir una respuesta, y así fue.
1: De un evento cara a cara con el Elder Ronald A. Rasband del Quórum de los Doce Apóstoles y su esposa, la hermana Melanie Rasband, el 13 de septiembre de 2020. Para ver el devocional completo, vaya a facetoface.churchofjesuschrist.org.
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5: My dear brothers and sisters across the world.
6: Mis queridos hermanos de todo el mundo, me tiemblan las rodillas y estoy emocionado. Les expreso mi amor a ustedes y les agradezco profundamente su voto de sostenimiento. En muchísimos aspectos, me siento inadecuado y humilde. Me resulta reconfortante saber que en ese único requisito para el santo apostolado en el que no hay flexibilidad alguna, el Señor me ha bendecido muchísimo. Por el poder del Espíritu Santo, sé con una claridad perfecta e indudable que Jesús es el Cristo, el amado Hijo de Dios. No hay persona que tenga más amor que el presidente Thomas S. Monson. Su calidez es como los rayos del sol a mediodía. Pero incluso así, al extenderme él este llamamiento sagrado, podrán imaginar ustedes la seriedad sobrecogedora que sentí cuando los ojos del profeta de Dios penetraron hasta lo más íntimo de mi alma. Felizmente, también podrán imaginar el amor que sentí de parte del Señor y de sus profetas cuando el presidente Monson me abrazó con sus amorosos brazos largos. Lo amo, presidente Monson. A todos los que me conocen, si alguna vez fui en presencia de ustedes menos de lo que debí ser, les ruego me perdonen y me tengan paciencia. Necesito mucho de su fe y sus oraciones. Sé que en este momento no soy lo que tengo que llegar a ser. Ruego tener la disposición y ser moldeable a las enseñanzas y correcciones del Señor. Me consuelan las palabras del presidente Monson, que anoche en la sesión del sacerdocio dijo que el Señor fortalece la espalda para que soporte el peso que se coloque sobre ella. Poco después de haber sido llamado como autoridad general hace 16 años, en una conferencia de estaca en la que acompañé al presidente Packer, él dijo algo que nunca he olvidado. Al dirigirse a la congregación, dijo, «Yo sé quién soy». Luego, después de hacer una pausa, agregó, «No soy nadie». E inmediatamente, dirigiéndose a mí, que estaba sentado en el estrado detrás de él, agregó, «Y usted, hermano Anderson, tampoco es nadie». Y entonces pronunció estas palabras, si alguna vez lo olvida, el Señor se lo recordará enseguida y no resultará nada agradable. Expreso una enorme gratitud por ustedes, los miembros fieles de la Iglesia. Cuando era yo un misionero joven en Francia, mi testimonio floreció al ver a los miembros brindar una devoción total al Evangelio de Jesucristo. He vivido 10 de los últimos 20 años fuera de Estados Unidos, cumpliendo asignaciones de la Iglesia. En tierras e idiomas diferentes al mío, he visto el poder de Dios en acción en sus vidas. ¡Qué maravillosos son ustedes, la gran familia de creyentes en el Evangelio restaurado de Jesucristo! El Señor me ha bendecido de formas que nunca le podré pagar. Él me permitió contraer matrimonio con uno de sus ángeles aquí en la tierra. Mi esposa Kathy es mi luz y mi ejemplo, una preciada hija de Dios, llena de pureza e inocencia. No sería nada sin ella. Llevo gran parte de mi vida tratando de llegar a ser lo que ella cree que soy. 20 años, cuando nuestros 4 hijos eran pequeños, fuimos llamados a prestar servicio misional en Francia. Con ese y otros llamamientos posteriores, ellos tuvieron que mudarse de una ciudad a otra, de un continente a otro, en unos años que deberían haber tenido más estabilidad. El Señor ahora los ha bendecido en gran forma con compañeros extraordinarios y con hijos escogidos. Quiero agradecerles a ellos su bondad y los sacrificios que hicieron por mí.

70. Los amo como hermanos de sangre. El vínculo y la amistad que nos unen van más allá de este mundo y permanecerán con nosotros del otro lado del velo. Por 16 años, los miembros de la primera presidencia y los 12 han sido mis ejemplos y mis maestros. He aprendido de su integridad y rectitud. Durante todos esos años, nunca he observado en ellos ira desenfrenada ni deseo alguno de obtener bienes particulares ni materiales. Nunca he visto en ellos ninguna movida para obtener influencia o poder personal. Lo que sí he observado es su lealtad y cuidado por sus respectivas esposas e hijos. He comprobado tanto su amor hacia nuestro Padre Celestial y su Hijo como su testimonio seguro de ellos. Los he visto edificar primero y de forma infatigable el reino de Dios. He visto el poder de Dios descansar sobre ellos, magnificarlos y apoyarlos. He presenciado el cumplimiento de sus voces proféticas. He visto a los enfermos levantarse y a las naciones ser bendecidas por medio de su autoridad y he estado junto a ellos en momentos demasiado sagrados como para contarlos. Testifico que son los ungidos del Señor. Ruego que mi espíritu sea como el del Elder Joseph B. Wertheim, cuyo fallecimiento hizo que fuera necesario este llamamiento. Un espíritu sin ningún deseo de atención personal, dispuesto siempre a ir a donde sea necesario y a hacer cualquier cosa que los profetas del Señor me pidan, consagrándome enteramente a testificar del Salvador y a edificar el reino de Dios hasta mi último aliento. Se anticipó nuestra época con entusiasmo a través de la historia. En las Escrituras se habla de que hay cosas que el Señor ordenó y dispuso antes de la fundación del mundo. Las revelaciones hablan de que habrá una gran congregación. Isaías profetizó que la casa del Señor se establecería en la cabeza de los montes y que la voz del Señor saldría de allí a todo el mundo. Daniel declaró que sería como una piedra cortada del monte, no con mano. Pedro habló de una restitución de todas las cosas. Nefi vio que los números de la iglesia del Cordero eran pocos, pero que estarían en toda tierra y nación. Vivimos en los días de la obra maravillosa y el prodigio. Tenemos la bendición de brindar el Evangelio a nuestra familia y posteridad y de ayudar con los preparativos para restaurar para la segunda venida del Salvador. El Señor describe los propósitos de la restauración como una luz al mundo y un estandarte a nosotros, su pueblo, y un mensajero delante de su faz, preparando el camino delante de Él. Nuestra responsabilidad no es poca. No somos quienes somos por casualidad. Guardar nuestros convenios en esta época será una insignia de honor por toda la eternidad. He tenido el privilegio de ver la mano del Señor en todo el mundo. Aunque honramos a los pioneros que cruzaron las llanuras hasta el Valle del Lago Salado, en la actualidad hay muchos pioneros más que, aunque no empujen carros de mano, son exactamente iguales en muchos sentidos. Han escuchado la voz del Señor a través del Libro de Mormón y de sus oraciones personales. Con fe y arrepentimiento han entrado en las aguas del bautismo y también plantado los pies firmemente en la fértil tierra del Evangelio. Como discípulos de Cristo, han estado dispuestos a hacer sacrificios por lo correcto y verdadero. Con el don del Espíritu Santo, avanzan con firmeza en un camino hacia la vida eterna. Debemos recordar quiénes somos, queridos hermanos, y lo que tenemos en nuestras manos. No somos los únicos que deseamos hacer el bien. Hay personas maravillosas de muchas creencias y religiones. No somos los únicos que oramos a nuestro Padre Celestial y que recibimos respuestas a nuestras oraciones. Nuestro Padre Celestial ama a todos sus hijos. No somos los únicos que nos sacrificamos por una causa mayor. Hay otros que son abnegados. Otros comparten nuestra fe en Cristo. Son padres y madres leales y decentes en todos los países que se han

0: aman y que aman a sus hijos. Es mucho lo que podemos aprender de las personas buenas que nos rodean. Sin embargo, no debemos disminuir lo que se encuentra únicamente en la Iglesia de Jesucristo de los Santos de los Últimos Días. Solo aquí tenemos el sacerdocio de Dios restaurado a la tierra por mensajeros celestiales. Solo aquí el libro de Mormón al lado de la Biblia declara la divinidad y el Evangelio plenos de Cristo. Solo aquí tenemos profetas de Dios que brindan la dirección del cielo y que poseen las llaves para atar en el cielo lo que se ata en la tierra. Nuestro conocimiento de la misión divina de la Iglesia no debe hacernos sentir superiores ni arrogantes, sino que debe hacernos caer de rodillas y suplicar la ayuda del Señor para que podamos ser lo que debemos ser. Pero en humildad, no debemos ser tímidos al recordar las palabras textuales del Señor. Esta es mi iglesia, y yo la estableceré, y nada la hará caer. Por encima de todo, proclamamos a nuestro Salvador y Redentor Jesucristo. Todo lo que somos y todo lo que podamos ser, se lo debemos a Él. Aunque contemplamos con asombro su majestuosidad, no nos pide que guardemos nuestra distancia, sino que acudamos a Él. Yo estoy a la puerta y llamo. Si alguno oye mi voz y abre la puerta, entraré a Él. Sus palabras hacen eco a través de los siglos. Yo soy la resurrección y la vida. El que cree en mí, aunque esté muerto, vivirá. Y todo aquel que vive y cree en mí, no morirá eternamente. Hermanos, Él vive. Él ha resucitado. Él dirige su santa obra sobre la tierra. El presidente Thomas S. Monson es su profeta. Lo testifico en el nombre de Jesucristo. Amén.
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2: Gracias por ese hermoso número musical. Anhelo estar juntos nuevamente cara a cara. Hermanos y hermanas, los acompaño virtualmente de cada extremo de la tierra y de las islas del mar, unidos en el amor por nuestro Salvador Jesucristo y nuestro compromiso de ayudar a edificar su reino. Ustedes me dan la esperanza de un mundo mejor. Y por supuesto que hay millones de otras buenas personas con quienes podemos asociarnos y de quienes podemos aprender. La esperanza, dijo el Obispo Tutu, la esperanza es ser capaces de ver que hay luz a pesar de toda la oscuridad. Nuestra más grande esperanza está en Jesucristo, nuestro Salvador. Mediante Él encontramos gozo y paz. Él conoce el fin desde el principio y Él promete, escudriñad diligentemente, orad siempre, ser creyentes y todas las cosas obrarán juntamente para vuestro bien si andáis en la rectitud. Mas nosotros no podemos ver el fin desde el principio, solamente en parte conocemos. Quizás nuestra vida se va desplegando de un modo diferente a lo que esperábamos. Mas todavía podemos seguir adelante con firmeza en Cristo y un fulgor perfecto de esperanza, porque sabemos que nuestro amoroso Padre Celestial tiene un plan para nosotros. En el tiempo que he estado en casa, en cumplimiento de las medidas ante la pandemia del COVID, he estado desarrollando una nueva habilidad. Es el acolchado con técnica de costura sobre papel. Es una forma de transformar retazos de tela en diseños elaborados. Al principio el proceso no tiene sentido. Se cosen las piezas de tela por la parte de atrás y en sentido inverso de cómo se verá el patrón final. Es difícil ver cómo estos pedacitos de color terminarán siendo un patrón coherente, pero poco a poco, al cortar, coser y planchar pacientemente una y otra vez, va emergiendo un diseño hermoso. Quizás sintamos que el plan de nuestras vidas no está claro todavía. Eso no significa que nos quedamos esperando a que comience la vida. Estos son años muy valiosos. No importa en qué punto estén en su vida. Este es el tiempo en el que debemos desarrollar nuestros talentos. El presidente Nelson enseña: la educación es la diferencia que existe entre desear poder ayudar a otras personas y el ser capaces de ayudarlas. Las cosas buenas y útiles que aprendan ahora moldearán y bendecirán su vida entera. Este es el tiempo para buscar mentores sabios y justos, padres o abuelos, maestros, amigos, líderes de la iglesia y, sobre todo, a Jesucristo, que nos ayuden a construir vidas significativas. Creen relaciones significativas con aquellos que puedan ayudarlos a aprender y crecer. Este es el tiempo para estar anhelosamente consagrados a causas buenas. El cielo no está esperando a que la pandemia termine, a que yo rebaje unos 5 kilos, o que ustedes se casen con la persona de sus sueños para que lleguemos a ser discípulos y guardemos sus mandamientos, especialmente el de amar al Señor y a nuestro prójimo. Si queremos una esperanza mayor y un significado más profundo en nuestras vidas, debemos comenzar cada día con una oración de gratitud y una súplica sincera. Padre Celestial, permíteme ser hoy un instrumento en tus manos. Abre mi corazón, dame sabiduría, imaginación, fortaleza y valor para hacer lo que yo puedo hacer. Luego, busquen oportunidades para ser un amigo más fiel, una hermana más bondadosa, un mejor hijo, un vecino más generoso, un ministro más inspirado, un padre más paciente. León Tolstoy escribió: aunque le parezca a los hombres que viven porque se cuidan a sí mismos, en verdad es solo el amor por lo que ellos viven. Aquel que tiene amor está en Dios y Dios está en él, porque Dios es amor. El cielo no está esperando a que nosotros seamos perfectos ni que lleguemos al mundo venidero para bendecirnos. Si hacemos las obras justas, recibiremos nuestro galardón, sí, la paz en este mundo y la vida eterna en el mundo venidero. El amor de Cristo es seguro. Pablo, el apóstol, enseña: ni la muerte, ni la vida, ni ángeles, ni principados, ni potestades, ni lo presente, ni lo porvenir, ni lo alto, ni lo profundo, ni ninguna cosa creada nos podrá apartar del amor de Dios, que es en Cristo Jesús, Señor nuestro. Que el Dios de esperanza los llene de todo gozo y paz al confiar en Él, para que abunden en esperanza por el poder del Espíritu Santo. El Evangelio de Jesucristo es verdadero, es poderoso, es hermoso y es importante. En el nombre de Jesucristo. Amén.
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0: Llegar a ser hacedores de la palabra. Por la Presidencia General de la Escuela Dominical. Una de las enseñanzas importantes del Evangelio es que no solo debemos aprender la verdad, también debemos vivir la verdad. Debido a que es muy importante aplicar lo que aprendemos, la revista Liaona pidió a la Presidencia General de la Escuela Dominical que nos ayudara a entender cómo podemos ser mejores hacedores de la palabra y no tan solo oidores. ¿Por qué es tan importante poner en práctica lo que aprendemos? Hermano Milton Camargo, primer consejero.
1: El elder David A. Bednar, del Quórum de los Doce Apóstoles, dijo, «El saber mediante el poder del Espíritu Santo que Jesús es el Cristo es importante y necesario. Sin embargo, el venir a Él de verdad y ofrecerle nuestras almas enteras como ofrenda requiere mucho más que simplemente saber. La conversión exige todo nuestro corazón, toda nuestra alma y toda nuestra mente y fuerza. En otras palabras, podemos y debemos estudiar las Escrituras, los discursos de la Conferencia General y los materiales de la Iglesia y estudiarlos con frecuencia. Pero a menos que pongamos en práctica lo que el Salvador enseñó, el solo saber lo que Él enseñó no nos transformará».
0: ¿Qué puede ayudarnos a actuar de acuerdo con lo que aprendemos? Presidente Mark L. Pace.
2: El Espíritu nos motiva a actuar, así que la mejor manera de llegar a ser hacedores de la palabra es tener el Espíritu con nosotros. Esa es una de las razones por las que tomamos la Santa Cena cada semana. Prometemos que estamos dispuestos a tomar sobre nosotros el nombre de Jesucristo y a recordarlo siempre y a guardar sus mandamientos. Esos son llamados a la acción. Entonces, al hacer esas cosas, la bendición que recibimos es la de siempre tener su Espíritu con nosotros. La Santa Cena nos ayuda a vivir la doctrina de Cristo, nos ayuda a aumentar nuestra fe en Él, nos inspira a arrepentirnos, lo cual es un llamado a la acción. Nos inspira a esforzarnos por mejorar al recordarlo durante la semana. Y una de las funciones del Espíritu Santo es mostrar todas las cosas que debéis hacer.
0: Al participar en la adoración y el aprendizaje dominicales, ¿cómo podemos pasar de escuchar la palabra profética a hacer lo que el Espíritu nos inspira a hacer? Hermano Camargo.
1: Es importante que las personas vengan preparadas los domingos para analizar lo que el Espíritu Santo les ha enseñado durante la semana. Esa es una manera maravillosa de participar en los análisis de la escuela dominical, los quórums del sacerdocio y la sociedad de socorro.
0: Presidente Pace.
2: Quienes enseñan los domingos podrían preguntarse, ¿qué puedo hacer yo en mi manera de enseñar que haga que el oyente sea no solo un alumno, sino también un hacedor de la palabra? ¿Cómo puedo invitar a las personas de mi clase o quórum a ser más diligentes en su aprendizaje centrado en el hogar a fin de que puedan participar más eficazmente en la parte del estudio del Evangelio apoyada por la Iglesia? Eso es parte del hacer. Que las personas se hagan cargo de su propia conversión y labren su propia salvación.
0: Hermano John E. Newman, segundo consejero.
3: Y los maestros podrían hacer bien en terminar los análisis diciendo, me gustaría escuchar una declaración de 10 segundos de lo que han aprendido o de lo que el Señor desea que hagan con lo que hemos hablado esta semana. Eso recalcaría la invitación a actuar. ¿Qué les está invitando el Señor a hacer esta semana basándose en la experiencia que hemos tenido juntos al estudiar las Escrituras?
0: Presidente Pace.
2: Una de las razones por las que adoramos juntos los domingos es para que podamos fortalecernos unos a otros. Yo no soy un gran cantante. Cuando canto en el coro, me siento junto a alguien que sabe cantar, y eso me ayuda a cantar mejor. Es lo mismo que vivir el Evangelio. El estar con personas que viven bien el Evangelio nos ayuda al resto de nosotros a vivir mejor el Evangelio también.
0: Durante la semana, ¿cómo podemos poner en práctica lo que aprendemos de nuestro estudio de Ven, sígueme? Hermano Camargo.
1: A menudo, después de leer o escuchar, nos comprometemos a hacer algo, pero luego, un día o dos después, lo olvidamos. Es por eso que es importante anotar las impresiones que sentimos y los compromisos que hacemos, para que podamos recordarlos durante la semana. Hay gran poder en las palabras, recordad, recordad.
0: Hermano Newman.
3: Al igual que el Salvador, podemos andar haciendo bienes. El seguir su ejemplo de servicio llegará a ser parte de quienes somos. Un domingo tuve un ejemplo perfecto de esto en la iglesia. Me encontraba solo allí porque mi esposa estaba enferma. Al sentarme, la persona detrás de mí dijo, «¿Dónde está tu esposa?». Le dije, «No se siente muy bien». Él dijo, «¿Podemos llevarles algo para la cena esta noche?». Le dije, «No te preocupes, ya se ha arreglado eso». Él dijo, «Entonces llevaremos algo mañana». Y nos trajeron la cena, sin que nadie lo pidiera. Aquellos vecinos hicieron algo bueno, porque así es como son ellos. Cuando somos discípulos de Cristo y vemos a alguien necesitado, no decimos, bueno, probablemente tienen todo solucionado. Hacemos lo que podemos para ayudarlos.
0: Presidente Pace.
2: No importa dónde estemos, por ejemplo, yendo al trabajo o a la escuela, podemos pensar en el Salvador. Pero ser hacedor de la palabra significa que tenemos que hacer más que solo pensar en él. Estas son algunas cosas específicas que pueden hacer para poner en práctica lo que aprendan en el estudio personal, familiar y dominical. 1. Permitan que las promesas de las oraciones sacramentales los motiven a actuar. 2. Por medio de la oración, el estudio y la obediencia, inviten al Espíritu a guiarlos. 3. Comparen las Escrituras a ustedes mismos. En su estudio personal o familiar, pregúntense, ¿hay algo en este pasaje de las Escrituras que podría ayudarme a saber qué hacer? 4. Al escuchar a los profetas y apóstoles, pregunten, ¿qué se supone que debo hacer con lo que he aprendido? Presten especial atención a cualquier llamado a la acción que sientan o escuchen. 5. Tomen nota de sus sentimientos e impresiones para que puedan hacer seguimiento de ellas. 6. Pongan en práctica lo que se les ha enseñado. Oren para pedir guía. Entonces, como dijo Nefi, vayan y háganlo. 7. Amen al prójimo. Su prójimo es alguien de su entorno que necesita ayuda.
0: Hermano Camargo.
1: Hay más consejos en las Escrituras que nos alientan a ser hacedores y no oidores. Leemos, porque si alguno es oidor de la palabra y no hacedor de ella, este es semejante al hombre que considera en un espejo su rostro natural, porque después de mirarse a sí mismo se va, y enseguida se olvida de cómo era. Pero el que mira atentamente en la perfecta ley, la de la libertad, y persevera en ella, no siendo oidor olvidadizo, sino hacedor de la obra, este será bienaventurado en lo que hace.
0: Presidente Pace.
2: ¡Qué gran recordatorio de que si nos convertimos en hacedores, seremos bendecidos al vivir el Evangelio!
0: ¿Cómo llegar a ser hacedores? Pregúntense, ¿qué desea el Salvador que haga? Oren pidiendo guía e inspiración para saber cómo poner en práctica las enseñanzas del Evangelio. A medida que lleguen los pensamientos y sentimientos, lleven un registro de ellos. Esto demuestra que valoran la inspiración que el Señor les da y los ayuda a recordarla. Actúen de acuerdo con la inspiración que sientan. Sigan haciendo el bien una y otra vez. Esto edifica en su interior un carácter semejante al de Cristo.
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6: Hace varios años, cuando era un diácono como muchos de ustedes, mi padre y yo solíamos escalar hasta un arroyo montañés para pescar truchas. En una ocasión, mientras mi padre colocaba la carnada en el anzuelo de mi caña para pescar, me dijo que tenía que enterrar el anzuelo en la boca del pez cuando éste intentara morder la carnada o el pez se escaparía. No entendí lo que quería decir con las palabras enterrar el anzuelo, por lo que me explicó que era necesario que el anzuelo se enterrara firmemente en la boca del pez cuando éste mordiera la carnada para evitar que soltara el anzuelo con sus sacudidas y que el anzuelo se enterraría en su boca si yo tiraba de la caña cuando el pez intentara llevarse la carnada. Ahora bien, tenía tantas ganas de pescar una trucha que permanecí allí junto al arroyo con todos los músculos en tensión, esperando cualquier movimiento revelador en el extremo de la caña que me indicara que había un pez que intentaba morder la carnada. Al cabo de unos minutos noté que la punta de la caña se movía e instantáneamente tiré de ella hacia atrás con todas mis fuerzas, listo para entablar una intensa lucha con el pez. ¿Cuál no sería mi sorpresa cuando la pobre trucha, bien enterrada en el anzuelo, salió disparada del agua y tras volar por sobre mi cabeza, acabó dando coletazos en el suelo detrás de mí? Saqué dos conclusiones de aquella experiencia. Primero, un pez es infeliz fuera del agua. Si bien sus agallas, aletas y cola funcionan muy bien en el agua, son inútiles en tierra seca. Segundo, el desafortunado pez que atrapé aquel día murió porque se le engañó al hacérsele creer que algo peligroso, incluso mortal, valía la pena o era lo suficientemente interesante como para darle una ojeada o incluso una probadita. Mis queridos hermanos del sacerdocio arónico, hay un par de lecciones que podemos aprender de todo esto. La primera, un propósito básico en nuestra vida, como lo enseñó Leí, es tener gozo. Para tener gozo, necesitan entender que, como hijos de su Padre Celestial, han heredado rasgos divinos y necesidades espirituales. Así como un pez necesita agua, ustedes necesitan el Evangelio y la compañía del Espíritu Santo para ser real y profundamente felices. Dado que ustedes son progenie de Dios, es incompatible con su naturaleza eterna hacer el mal y sentirse bien. Sencillamente es imposible, por así decirlo, en su ADN espiritual está escrito que tendrán paz, gozo y felicidad únicamente en la medida en que vivan el Evangelio. En contraste, en la medida que elijan no vivir el Evangelio, serán tan desdichados como un pez fuera del agua. Como le dijo Alma a su hijo Cory Antón, he aquí, te digo que la maldad nunca fue felicidad. Y así, hijo mío, todos los hombres que se hallan en un estado carnal se encuentran sin Dios en el mundo y han obrado en contra de la naturaleza de Dios. Por tanto, se hallan en un estado que es contrario a la naturaleza de la felicidad. Fíjense que estar sin Dios en el mundo, o sea, negarse a vivir de acuerdo con su evangelio y por lo tanto carecer de la compañía del Espíritu, es encontrarse en un mundo contrario a la felicidad. De hecho, el Evangelio de Jesucristo es el gran plan de felicidad, el único. Si ustedes eligen cualquier otro estilo de vida o intentan cumplir únicamente las partes del Evangelio que les parezcan convenientes, dicha lección les privará del pleno y resplandeciente gozo y felicidad que nuestro amoroso Padre Celestial y su Hijo Jesucristo han previsto para ustedes. Pues bien, la segunda lección de mi experiencia con la pesca es la siguiente. Así como el pez en un arroyo montañés debe tener cuidado con las atractivas carnadas puestas en su camino para intentar sacarlo del agua, nosotros debemos ser prudentes a fin de evitar que nos arranquen de una vida feliz y centrada en el Evangelio. Recuerden que, como bien observó Leí, el diablo busca que todos los hombres sean miserables como él y obtiene el poder para cautivarnos cuando participamos en lo impuro y lo inicuo. Así que no se dejen engañar ni siquiera para mordisquear las cosas impuras, porque Satanás está listo para enterrar el anzuelo. Es precisamente ese riesgo tan real de que Satanás sutil o repentinamente entierre el anzuelo, lo que llevó al profeta Moroni de la antigüedad, que envió nuestros días a advertirnos con ahínco: no toquéis el don malo, ni la cosa impura. Hay mucho de malo e impuro en la música, en Internet, en las películas y revistas, en el alcohol, las drogas y el tabaco. Mis queridos jóvenes amigos, ni siquiera se les ocurra tocar las cosas malas e impuras. Camuflado en su interior hay un anzuelo que queda enterrado con mayor sutileza y rapidez de la que se imaginan, y su proceso de extracción puede ser terriblemente doloroso. Alma dijo que, para él, el proceso del arrepentimiento fue casi hasta la muerte. Y en efecto fue así, cuando dijo que no podía haber otra cosa tan inmensa y ni tan amarga como fueron sus dolores. Quizás algunos de ustedes hayan participado en cosas malas e impuras. Adquieran esperanza en el hecho histórico y doctrinal de que la fe de Alma en el Señor le llevó al arrepentimiento, y de que, como resultado directo de dicho arrepentimiento, sintió tal felicidad mediante el poder de la expiación de Cristo que, según sus propias palabras, no puede haber cosa tan intensa y dulce como fue mi gozo. Eso mismo experimentarán ustedes si buscan al Señor a través del arrepentimiento. Todos necesitamos arrepentirnos en un grado u otro. Arrepentirse significa hacer en su vida los cambios reales que el Señor desea que hagamos para ser felices. El arrepentimiento es el gran principio facultador del Evangelio. Cuando la fe en el Señor da lugar a un cambio personal, ese arrepentimiento, como dice el Amán, les conduce al poder del Redentor para la salvación de sus almas. Al esforzarse por cambiar, recuerden que nuestro amoroso Salvador, como dijo Alma, tiene todo poder para salvar a todo hombre que crea en su nombre y dé fruto digno de arrepentimiento. ¡Qué doctrina tan poderosa, liberadora y llena de esperanza! El profeta José Smith aprendió de primera mano que el Señor espera que evitemos la desdicha mientras vivamos de acuerdo al Evangelio, y desea que comprendamos que podemos arrepentirnos. Cuando perdió las 116 páginas del manuscrito de la traducción del Libro de Mormón al dejarse persuadir por los hombres, José se sintió desdichado. El Señor le dijo: sin embargo, tú debiste haber sido fiel, y con su brazo extendido, Dios te hubiera defendido de todos los dardos del enemigo encendidos del adversario, y habría estado contigo en todo momento de dificultad. Ocurre lo mismo con cada uno de nosotros, jóvenes. Sean fieles, y la mano del Señor les sostendrá. Al profeta se le recordó en aquella ocasión que, al igual que ustedes, sería perdonado si se arrepentía. Piensen en el gozo que debió sentir cuando el Señor le dijo: mas recuerda que Dios es misericordioso. Arrepiéntete, pues, de lo que has hecho contrario al mandamiento que te di, y todavía eres escogido. Mi invitación para cada uno de ustedes esta tarde es que vivan en armonía con el Evangelio para ser realmente felices, que eviten la maldad y la infelicidad que esta acarrea, y si han participado en cosas malas o impuras, hagan los cambios que el Señor desea que hagan para su propia felicidad. Y testifico que Él les permitirá alcanzar el éxito en virtud de su incomparable poder. Si aceptan esta invitación, recogerán la felicidad duradera y cimentarán su vida sobre la roca de nuestro Redentor, para que, como habló, como enseñó el Amán, el diablo no tenga poder para arrastrarlos al abismo de miseria y angustia sin fin, a causa de la roca sobre la cual estáis edificados, que es un fundamento seguro, un fundamento sobre el cual, si los hombres edifican, no caerán. Doy mi ferviente testimonio del Señor Jesucristo. Él es la roca, el único cimiento seguro para ser sanados y ser felices. Él vive, tiene todo poder en el cielo y en la tierra, conoce sus nombres y les ama. En el sagrado nombre del Señor Jesucristo, amén.
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7: Solo en formato digital, jóvenes adultos. Pensé que no necesitaba instituto, pero lo cambió todo para mí. Por Catherine Tawajo. Cuando tuve dificultades para encontrar la verdad, asistir a instituto fue el paso que debía dar para sentirme más cerca de mi Padre Celestial. Mientras crecía, no consideraba que asistir a instituto fuera necesariamente una meta para mí. Aunque el Elder Elton Perry, del Quórum de los Doce Apóstoles, comparó instituto con un escudo de protección a su alrededor para mantenerlos libres de las tentaciones y las pruebas del mundo, pensaba que, habiendo asistido a seminario, ya estaba todo hecho. Pensaba que había aprendido todo lo que podía. Mi semilla de fe se había plantado y yo estaba lista para crecer. Creía que tenía todo el conocimiento del Evangelio que necesitaba para enfrentarme al mundo. No obstante, pronto me hallé afrontando todas las tentaciones del mundo. Para mí, la transición a la juventud adulta no fue fácil. Seminario me había dado las herramientas espirituales que necesitaba, pero no sabía cómo utilizarlas. Mis primeros años como joven adulta transcurrieron entre mi hogar en Nueva Zelanda y los Estados Unidos. Tenía una beca en una universidad en Massachusetts, y como alumna y deportista, descubrí que mi tiempo y mis prioridades nunca estaban dirigidos hacia la iglesia. Hacia el final de mis estudios no había ido a la iglesia ni había hecho nada relacionado con el Evangelio en más de 2 años. Sin saberlo, me había permitido quedar vulnerable en mi lucha espiritual contra el mundo. Y el mundo estaba ganando. Sin embargo, las cosas cambiaron cuando regresé a casa en Nueva Zelanda para terminar mis últimos años de estudio. Comenzaron a inquietarme la culpa y la vergüenza por haber desatendido mi espiritualidad. Y después de apartarme del Evangelio por tanto tiempo, tenía preguntas y suposiciones acerca de la iglesia que estaban consumiendo mi pequeña semilla de fe. Mientras caminaba por la universidad con la cabeza baja, me encontré con el edificio de instituto. Con un corazón pesaroso y lleno de preguntas, y con la migaja de fe que me quedaba, me convencí de entrar. Sentí escepticismo hacia el Evangelio, y era reacia a aproximarme a cualquier cosa relacionada con la iglesia, pero me inscribí en un curso pensando que podría ayudarme a encontrar guía. Aquel curso me inició en un camino que me cambió la vida, y de ello aprendí 4 valiosas lecciones. 1. Se nos ama de manera perfecta. Una de las mayores preguntas que tenía cuando comencé a asistir al curso era, ¿todavía me ama Dios? Me sentía intranquila en cuanto a las decisiones que había tomado cuando había viajado a la universidad. Sentía que había llegado a un punto sin retorno. Pero al seguir asistiendo a instituto cada semana, siempre había un mensaje en cada lección que permanecía conmigo. El amor de Dios no conoce límites. Podemos cometer errores, pero el tierno recordatorio de mi maestro de que nuestro Padre Celestial nos ama de manera perfecta fue uno de los mayores mensajes que me llevaba de cada clase de instituto durante el primer semestre. Me di cuenta de que no importa cuánto discrepemos con ello, Él nos ama y desea guiarnos. 2. El Padre Celestial desea que hagamos preguntas y busquemos la verdad. Tuve muchas preguntas acerca de la iglesia mientras crecía, pero nunca sentí que pudiera expresarlas por temor a ser juzgada. Y como joven adulta tenía aún más preguntas. Cuando comencé a asistir a instituto, estaba más centrada en mis preguntas sin respuesta que en mi fe y en las verdades que sí conocía. Y cuando llegó la pandemia del COVID-19 y el estrés y la ansiedad me consumieron, tuve dificultades para sentir el Espíritu. Con la esperanza de sentir algo, decidí arrodillarme y ofrecer una oración por primera vez en meses. Antes de decir una palabra, se me llenaron los ojos de lágrimas, mientras me envolvía un fuerte sentimiento de amor. Le supliqué al Señor que contestara todas mis preguntas, que aligerase mi carga y que me diese paz. Poco después de esa oración, mi maestro de instituto se sentó con un compañero de clase y conmigo y nos preguntó qué necesitan los jóvenes adultos, ya que tenía la esperanza de dar clases que abordaran nuestras dificultades y preguntas más comunes. Fue reconfortante saber cuánto quería ayudar y le expresé lo que había estado sintiendo. Mientras hablábamos esa tarde sobre nuestras necesidades como jóvenes adultos de la iglesia, encontré una respuesta a mi oración en las palabras de mi compañero de clase. Me di cuenta de que no era la única que tenía preguntas y que no eran nada de qué avergonzarse, como había pensado anteriormente. Después de esa conversación, me sentí espiritualmente elevada y sentí confianza por primera vez en que al Padre Celestial le interesaban mis preguntas y que me ayudaría a encontrar respuestas con el tiempo. 3. Podemos aprender de jóvenes adultos que piensen de modo semejante. Cada joven adulto de la iglesia se halla en un sendero diferente y tiene una perspectiva distinta, y puede resultarnos difícil encontrar aspectos que tengamos en común los unos con los otros, pero lo que sí tenemos en común es el Evangelio. Con mi creciente participación en instituto, fue asombroso escuchar a jóvenes adultos con tantas experiencias singulares que encontraron su fundamento espiritual en su lucha contra el adversario. El aislamiento que había sentido comenzó a desaparecer cuando estaba en instituto. Mediante el hermanamiento constante y las conversaciones sobre el Evangelio, entablé amistades y la influencia de tales amistades me bendijo e inspiró a seguir edificando mi fe. 4. Debemos cultivar nuestro propio testimonio. Mientras era una jovencita, iba a la iglesia porque mis padres querían que lo hiciera. Mi testimonio del Evangelio era solo una sombra del de ellos. Pero al seguir creciendo y buscando la verdad en instituto, aprendí a apoyarme en mi propio testimonio en lugar de esconderme detrás del testimonio de mis padres. La semilla de fe que había plantado años atrás comenzó a brotar rápidamente, ya que mis clases de instituto le proporcionaron la tierra y los nutrientes que necesitaba para florecer. En definitiva, instituto ha desempeñado un gran papel en mi conversión al Evangelio de Jesucristo. Instituto sigue ayudándome a aumentar mi fe y me ha proporcionado un refugio seguro donde hacer preguntas difíciles. Aunque he sido miembro toda mi vida, no ha sido sino hasta que asistí a instituto y aprendí a aplicar los principios del Evangelio en mi vida, que mi testimonio ha llegado a ser sincero y, lo que es más importante, mío. Participar en instituto brinda numerosas oportunidades a los jóvenes adultos. El presidente Thomas S. Monson ha prometido, al participar en instituto y estudiar las escrituras de manera diligente, aumentará tu poder para evitar las tentaciones y para recibir la guía del Espíritu Santo en todo lo que hagas. Repito y recalco estas bendiciones prometidas de instituto de nuestro amado profeta anterior. Mi lucha constante por estar a la altura de los cambios de la juventud adulta se hizo más fácil cuando mi testimonio del Evangelio se hizo más fuerte. Participar en instituto me ayudó a desarrollar mi testimonio, que en verdad se convirtió en mi escudo para evitar las tentaciones del mundo. Y mediante el estudio constante de las Escrituras, lado a lado con mis compañeros jóvenes adultos solteros, vi cómo instituto es en verdad un programa divinamente inspirado de nuestro Padre Celestial.
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8: Los temas de los discursos de la Conferencia General no son asignados, al menos no por autoridades terrenales, sino por las impresiones del Espíritu. Las inquietudes terrenales que todos tenemos nos sugieren muchos temas. Pero al igual que Jesús no enseñó cómo superar las dificultades ni la opresión política de su época, Él inspira a sus siervos modernos a que hablen acerca de lo que sus seguidores podemos hacer para reformar nuestra vida personal a fin de prepararnos para regresar a nuestro hogar celestial. En este fin de semana de Pascua he sentido la impresión de hablarles en cuanto a las bellas enseñanzas de una de las parábolas de Jesús. La parábola del sembrador es una de las pocas parábolas que se encuentran en los tres evangelios sinópticos. Además, pertenece a un grupo aún más reducido de parábolas que Jesús explicó a sus discípulos. La semilla que se sembró era la palabra del reino, la palabra o la palabra de Dios, las enseñanzas del Maestro y de sus siervos. Los diferentes tipos de terreno donde cayeron las semillas representan las maneras diferentes en que las personas recibimos y obedecemos dichas enseñanzas. Así, las semillas que cayeron junto al camino no han alcanzado el terreno mortal donde pueden crecer. Son como las enseñanzas que caen en un corazón endurecido o sin preparación. No diré nada más en cuanto a ellas. Mi mensaje concierne a aquellos que nos hemos comprometido a ser seguidores de Cristo. ¿Qué hacemos con las enseñanzas del Salvador en nuestra vida? La parábola del sembrador nos advierte de las circunstancias y actitudes que podrían impedir que cualquiera que haya recibido la semilla del Evangelio produzca una buena cosecha. Algunos, por ejemplo, cayeron sobre pedregales, donde no había mucha tierra, y brotó pronto, porque la tierra no era profunda. Pero cuando salió el sol, se quemó, y por cuanto no tenía raíz, se secó. Jesús explicó que esto describe a los que, cuando han oído la palabra, enseguida la toman con gozo. Pero como no tienen raíz en sí, cuando viene la tribulación o la persecución por causa de la palabra, enseguida se ofenden. ¿Qué hace que los que escuchan la palabra no tengan raíz en sí? Esta es la circunstancia de los nuevos miembros, que solo están convertidos a los misioneros, o a las muchas y atractivas características de la iglesia, o a distintos beneficios de ser miembros de la iglesia. Al no estar arraigados en la palabra, cuando llega la oposición, se secan y se marchitan. Incluso quienes se han criado en la iglesia, miembros desde hace mucho tiempo, pueden llegar a deslizarse hacia una situación en la que no tienen raíz en sí mismos. He conocido a algunos de ellos, miembros cuya conversión al Evangelio de Jesucristo no es firme ni duradera. Si no estamos arraigados a las enseñanzas del Evangelio ni seguimos sus prácticas con regularidad, cualquiera de nosotros puede desarrollar un corazón de piedra, el cual es un pedregal para las semillas. El alimento espiritual es necesario para la supervivencia espiritual, especialmente en un mundo que se está alejando de la creencia en Dios y de los términos absolutos de lo bueno y lo malo. En una era dominada por el Internet, el cual amplifica mensajes que amenazan la fe, Debemos exponernos más frecuentemente a la verdad espiritual, con el fin de fortalecer nuestra fe y permanecer arraigados en el Evangelio. Jóvenes, si esta enseñanza les resulta demasiado general, aquí tienen un ejemplo específico. Si cuando se reparten los emblemas de la Santa Cena, ustedes están enviando textos, o cuchicheando, jugando videojuegos, o haciendo cualquier otra cosa para negarse a ustedes mismos la nutrición espiritual, estarán cortando sus raíces espirituales y colocándose en un terreno pedregoso. Ustedes mismos se están haciendo vulnerables a marchitarse cuando surjan tribulaciones, como el aislamiento, la intimidación o el ridículo. Esto también se aplica a los adultos. Otro destructor potencial de las raíces espirituales, acelerado por la tecnología actual, aunque no es exclusivo de ella, es el tener una visión del Evangelio o de la Iglesia como si se viera por el ojo de una cerradura. Esta perspectiva limitada se centra en una doctrina, práctica o defecto percibido en un líder en particular, e ignora el panorama completo del plan del Evangelio y los frutos personales y colectivos de su cosecha. El presidente Hinckley realizó una descripción de uno de los aspectos de este ver por el ojo de la cerradura. Habló a una audiencia de BYU acerca de unos comentaristas políticos, sumamente indignados, en un noticiero de aquella época. Con mañas estudiadas derramaron el vinagre de la injuria y la ira. Sin duda, concluyó, no hay mejor época ni lugar para ser un talentoso sensacionalista avinagrado. Por el contrario, para estar bien arraigados en el Evangelio, debemos ser moderados y mesurados con la crítica y procurar siempre la perspectiva más amplia de la majestuosa obra de Dios. Jesús enseñó que otra parte cayó entre espinos, y crecieron los espinos y la ahogaron, y no dio fruto. Explicó que estos son los que son sembrados entre espinos, los que oyen la palabra, pero los afanes de este mundo y el engaño de las riquezas y las codicias de otras cosas entran y ahogan la palabra, y esta se hace infructuosa. Se trata sin duda de una advertencia a la que todos debemos dar oído. Me referiré primero al engaño de las riquezas. En donde sea que nos encontremos en nuestra trayectoria espiritual, todos somos tentados por esto. Cuando las actitudes o las prioridades están fijas en la compra, el uso o la posesión de pertenencias, lo llamamos materialismo. Se ha dicho y escrito mucho acerca del materialismo que hay muy poco que agregar. Quienes creen en lo que se conoce como la teología de la prosperidad padecen del engaño de las riquezas. La posesión de riqueza o grandes ingresos no es una señal de favor divino, ni su ausencia es un síntoma de desaprobación celestial. Cuando Jesús le dijo a un seguidor fiel que podía heredar la vida eterna si tan solo daba a los pobres todo lo que poseía, no estaba indicando que la posesión de riquezas era algo malo, sino la actitud de su seguidor hacia estas. Como bien sabemos, Jesús alabó al buen samaritano, quien para servir a su prójimo se valió del mismo tipo de monedas que Judas recibió para traicionarlo en aquel momento. No es el dinero la raíz de todos los males, sino el amor al dinero. En el libro de Mormón se habla de una época en la que la Iglesia de Dios empezó a detenerse en su progreso porque los miembros empezaron a fijar sus corazones en las riquezas del mundo. Quienquiera que tenga abundancia de cosas materiales está en peligro de quedar adormecido espiritualmente por las riquezas y otras cosas del mundo. Esta es una introducción pertinente a las siguientes enseñanzas. los espinos más sutiles que ahogan el efecto de la palabra del Evangelio en la vida son las fuerzas mundanas que Jesús llamó los afanes y las riquezas y los placeres de esta vida. Son demasiado numerosos para enumerarlos, pero bastará con unos ejemplos. En cierta ocasión, Jesús reprendió a Pedro, diciéndole, «Me eres tropiezo porque no aprecias lo que es de Dios, sino lo que es de los hombres». Apreciar lo que es de los hombres implica anteponer los afanes de este mundo ante las cosas de Dios en nuestras acciones, prioridades y manera de pensar. Nos rendimos ante los placeres de esta vida cuando nos volvemos adictos, lo cual afecta el preciado y divino don del albedrío. Cuando nos seducen las distracciones triviales, lo cual nos aleja de lo que tiene importancia eterna. Y cuando adoptamos la mentalidad de tener derecho a todo, lo cual afecta al crecimiento personal que nos hace merecedores de nuestro destino eterno. Nos superan los afanes de esta vida cuando nos paraliza el miedo al futuro, lo cual obstaculiza nuestro avance con fe, confiando en Dios y en sus promesas. Hace 25 años, mi estimado profesor de BYU, Hugh Neeble, habló en cuanto al peligro de rendirse ante los afanes del mundo. Durante una entrevista se le preguntó si la condición del mundo y nuestro deber de difundir el Evangelio hacían que se buscara alguna manera de adaptar lo que hacemos en la iglesia al mundo. Su respuesta fue, ese siempre ha sido el kit de la cuestión con la iglesia, ¿cierto? Uno debe estar dispuesto a ofender, a arriesgarse. Ahí es donde entra la fe. Se supone que nuestro compromiso es una prueba. Se supone que es algo difícil y poco práctico ante los ojos del mundo. Esta prioridad del Evangelio quedó afirmada en esa reunión en BYU hace unos meses cuando un estimado líder católico, Charles J. Chaput, arzobispo de Filadelfia, quien, refiriéndose a las preocupaciones que comparten la comunidad de la Iglesia y la comunidad católica, como temas del matrimonio y la familia, la naturaleza de nuestra sexualidad, la santidad de la vida humana y la urgencia de la libertad religiosa. Dijo esto, «Deseo subrayar otra vez la importancia de verdaderamente vivir aquello que profesamos creer. Eso debe ser una prioridad no solo en nuestra vida personal y familiar, sino en nuestras congregaciones, en nuestras decisiones políticas, en nuestros acuerdos comerciales, en el trato que dispensamos al pobre, es decir, en todo lo que hagamos». Y por eso esto es la razón por la que es importante, dijo. Aprendan de la experiencia del catolicismo. Los católicos creemos que nuestra vocación es ser la levadura de la sociedad. Pero existe una delgada línea divisoria entre ser la levadura de la sociedad y ser digeridos por la sociedad. Ciertamente, la advertencia del Salvador respecto a cuidarse de los afanes del mundo para que no ahoguen la palabra de Dios en nuestra vida nos insta a mantener nuestras prioridades fijas o el corazón fijo en los mandamientos de Dios y los líderes de su iglesia. Los ejemplos del Salvador podrían hacer que pensáramos en esta parábola como en la parábola de los tipos de tierra. La idoneidad de la tierra depende del corazón de cada uno de nosotros que queda expuesto a la semilla del Evangelio. Dependiendo de la propensión de cada uno a las enseñanzas espirituales, algunos corazones se han endurecido, otros se han tornado en piedra por el desuso, y otros están fijos en las cosas del mundo. La parábola del sembrador concluye con la descripción que el Salvador hace de la semilla que cayó en buena tierra y dio fruto en diversas medidas. ¿Cómo podemos prepararnos para ser esa buena tierra y para tener una cosecha así de buena? Jesús explicó que la buena tierra son los que con corazón bueno y recto retienen la palabra oída y dan fruto con paciencia. Tenemos

0: y participando de la Santa Cena con regularidad para tener su espíritu con nosotros. También debemos procurar ese gran cambio de corazón, el cual reemplaza los malos deseos y las preocupaciones egoístas con el amor de Dios y el deseo de servirlo a Él y a sus hijos. Testifico de la verdad de estas cosas y testifico de nuestro Salvador Jesucristo, cuyas enseñanzas indican el camino y cuya expiación lo hace todo posible. En el nombre de Jesucristo. Amén. 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
1: Un momento personal con el Salvador, por Annalise Gardner, Idaho, Estados Unidos. Fue una de esas experiencias que solo se tienen una vez en la vida. ¿O realmente fue así? A través de los árboles se escuchaba el eco de los gritos de la gente que huía de la lava y las rocas que caían. Me quedé detrás del escenario escuchando la banda sonora que resonaba por los altavoces al otro lado del cerro. Ese verano participé en el espectáculo Al aire libre del Cerro Cumora, donde se representaban varios acontecimientos del Libro de Mormón. Se me había asignado el papel de bailarina de las cosechas y de incrédula, pero en la siguiente escena participábamos todos, incluso el personal. Un reflector iluminó a un personaje vestido de blanco que daba la apariencia de flotar por encima del nivel más alto del escenario. Por supuesto que no era El Salvador, sino un estudiante universitario voluntario igual que yo. Sin embargo, en ese momento en el escenario me imaginé que el auténtico Salvador estaba ahí en su lugar. Lo imaginé caminando hacia mí y que yo lo miraba a los ojos. El espíritu invadió mi ser con un caudal de sentimientos. En ese momento me imaginé lo que debe ser ver a mi verdadero Salvador. Atesoré esa experiencia espiritual única. 6 meses después, una declaración del obispo W. Christopher Waddell, que en ese entonces era el segundo consejero del obispado presidente, cambió mi perspectiva. Cada domingo podemos tener una experiencia similar a la que contaron los sobrevivientes de la seria destrucción que tuvo lugar al momento de la crucifixión del Salvador, como se describe en el Libro de Mormón. Quedé atónita. ¿Acaso era posible que sintiera cada semana lo mismo que había sentido esa noche en el escenario? Mientras más pensaba al respecto, mejor entendía que participar de la Santa Cena constituye una experiencia personal con el Salvador, casi como arrodillarse frente a Él y sentir las marcas de los clavos en sus manos y pies. No hace falta participar en un espectáculo para sentir el amor del Salvador y comprender o visualizar un momento personal con Él. Cada semana tenemos esa oportunidad. Cada domingo, Él está dispuesto a mostrarnos su amor y comprensión. Todo lo que tenemos que hacer es venir a Él.
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1: Los padres a veces se sorprenden de las respuestas que sus hijos dan a las preguntas de los adultos. Una noche, mientras mi esposa y yo nos encontrábamos fuera, la niñera de nuestros hijos, intrigada por la oración que les escuchó decir, les hizo la siguiente pregunta: ¿pero cuál es la diferencia entre la religión de ustedes y la mía? La respuesta de mi hija mayor de 8 años fue inmediata: son casi lo mismo, pero nosotros sabemos mucho más que ustedes. Lejos de querer ofender a la niñera, mi pequeña hija solo quiso recalcar a su manera la importancia que los santos de los últimos días dan a la búsqueda del conocimiento. José Smith declaró: es imposible que el hombre se salve en la ignorancia. Él añadió: el principio del conocimiento es el principio de la salvación, y todo aquel que no logra conocimiento suficiente para salvarse será condenado. Este conocimiento está fundado en el entendimiento de la naturaleza de Dios y de Jesucristo, y del plan de salvación que ellos han preparado para permitirnos volver a su presencia. Y esta es la vida eterna: que te conozcan a ti, el único Dios verdadero, y a Jesucristo, a quien has enviado. El principio del conocimiento, con frecuencia, ha sido malinterpretado por los hombres. La gloria de Dios es la inteligencia, y sobrepasa todo lo que podamos entender con nuestra capacidad intelectual. Las personas que intentan encontrar a Dios a veces piensan que deben buscarlo en conceptos intelectualmente complicados. Sin embargo, nuestro Padre Celestial siempre está a nuestro alcance. Él se adapta a nuestro nivel de entendimiento. Si Él viene a un niño, se adaptará al idioma y a la capacidad del niño. Dios sería realmente injusto si el Evangelio estuviera solo al alcance de una élite intelectual. En su bondad, Él se ha asegurado de que la verdad divina sea entendible para todos sus hijos, no importa cuál sea su nivel intelectual o de formación. En realidad, el hecho de que incluso un niño puede entender un principio es prueba del poder de dicho principio. El presidente John Taylor dijo: se requiere verdadera inteligencia para que un hombre tome un tema que es misterioso y grande en sí y lo explique y lo simplifique de tal manera que hasta un niño lo pueda entender. Lejos de disminuir su impacto, la pureza y simplicidad de expresión permiten al Espíritu Santo testificar con mayor seguridad al corazón de los hombres. Durante su ministerio terrenal, Jesús constantemente comparaba la sencillez y autenticidad de sus enseñanzas con la complicada lógica de los fariseos y los demás doctores de la ley. Ellos intentaron una y otra vez ponerlo a prueba con preguntas sofisticadas, pero sus respuestas siempre fueron claras y sencillas como las de un niño. Un día, los discípulos de Jesús le hicieron la siguiente pregunta: ¿quién es el mayor en el reino de los cielos? Jesús, que había llamado a un pequeño niño hacia Él, lo puso en medio de ellos y dijo: de cierto os digo, que si no os volvéis y os hacéis como niños, no entraréis en el reino de los cielos. Así que cualquiera que se humille como este niño, ese es el mayor en el reino de los cielos. En otra ocasión, Jesús dijo: yo te alabo, oh Padre, Señor del cielo y de la tierra, porque escondiste estas cosas de los sabios y entendidos y las has revelado a los niños. La Biblia probablemente ha sido objeto de más interpretaciones y debates filosóficos que ningún otro libro. No obstante, un niño que lea este libro por primera vez tendrá al menos la misma oportunidad de entender la doctrina, si no más, que la mayoría de esos eruditos de las Escrituras. Las enseñanzas del Salvador se adaptan a todos. A los 8 años, un niño tiene suficiente entendimiento para entrar en las aguas del bautismo y hacer convenio con Dios con pleno conocimiento. ¿Qué entendería un niño al leer la historia del bautismo de Jesús? Jesús fue bautizado en el río Jordán por Juan el Bautista. El Espíritu Santo descendió sobre él en forma corporal como paloma. Se oyó una voz: Tú eres mi Hijo amado, en ti tengo complacencia. El niño tendría una visión clara de quienes conforman la Trinidad, tres personas distintas en completa unidad: Dios el Padre, su Hijo Jesucristo y el Espíritu Santo. El rechazo al principio de simplicidad y claridad ha sido el origen de muchas apostasías, ya sean colectivas o individuales. En el Libro de Mormón, el profeta Jacob condenó a quienes en tiempos antiguos despreciaron las palabras de claridad y mataron a los profetas, y procuraron cosas que no podían entender. Por tanto, a causa de su ceguedad, la cual vino por traspasar lo señalado, es menester que caigan, porque Dios les ha quitado su claridad y les ha entregado muchas cosas que no pueden entender, porque así lo desearon. A veces, tal vez nos sintamos tentados a pensar, es demasiado fácil. Igual que Naamán, el capitán sirio, quien, movido por su orgullo, dudó en obedecer el consejo de Eliseo para curar su lepra, ya que en su opinión era demasiado simple. Sus criados le hicieron ver su necedad. Padre mío, si el profeta te mandara alguna gran cosa, ¿no la harías? ¿Cuánto más diciéndote, lávate y serás limpio? Él entonces descendió y se zambulló 7 veces en el Jordán, conforme a la palabra del varón de Dios. Y su carne se volvió como la carne de un niño, y quedó limpio. Su purificación no fue solamente física. Su carne espiritual también fue purificada cuando aceptó esa hermosa lección de humildad. Los niños pequeños tienen una maravillosa disposición para aprender. Ellos tienen plena confianza en quienes les enseñan. Tienen un espíritu puro y gran humildad. En otras palabras, las mismas cualidades que abren la puerta al Espíritu Santo. Él es el medio por el cual obtenemos el conocimiento de las cosas espirituales. Pablo escribió a los Corintios, «Así tampoco nadie conoció las cosas de Dios, sino el Espíritu de Dios». Y él añadió, pero el hombre natural no percibe las cosas que son del Espíritu de Dios, porque para él son locura. Sabemos que el hombre carnal o natural es enemigo de Dios a menos que se someta al influjo del Santo Espíritu. Para ello, debemos volvernos como un niño, sumiso, manso, humilde, paciente, lleno de amor, y dispuesto a someterse a cuanto el Señor juzgue conveniente imponer sobre él, tal como un niño se somete a su padre. En su corta narración filosófica, El Principito, su autor Antoine de Saint-Exupéry describe la confusión de un pequeño niño, quien, al descubrir un campo de rosas, percibe que la flor que él tiene y que ha cuidado con tanto amor no es única, sino bastante común. Entonces, él se da cuenta de que lo que hace a su rosa única no es su apariencia exterior, sino el tiempo y el amor que él ha dedicado para cuidarla. Él exclama, «La gente cultiva 5,000 rosas en un jardín y no encuentran lo que buscan. Sin embargo, lo que buscan se puede encontrar en una sola rosa y en un poco de agua. Pero los ojos son ciegos. Hay que buscar con el corazón». De la misma manera, nuestro conocimiento de Dios no depende de la cantidad de información que acumulemos. Después de todo, el conocimiento del Evangelio, que es importante para nuestra salvación, puede resumirse en unos cuantos puntos de doctrina, principios y mandamientos esenciales que ya se encuentran en las lecciones misionales que recibimos antes del bautismo. Por el contrario, el conocer a Dios consiste en abrir nuestro corazón para obtener un entendimiento espiritual y un testimonio ferviente de la veracidad de esos pocos puntos de doctrina fundamentales. Conocer a Dios significa tener un testimonio de que Él existe y sentir en el corazón que Él nos ama. Significa aceptar a Jesucristo como nuestro Salvador y tener un deseo ferviente de seguir su ejemplo. Al servir a Dios y a nuestros semejantes, testificamos de Cristo y permitimos que quienes nos rodean le conozcan mejor. Estos principios tienen aplicación práctica en la enseñanza impartida en nuestros barrios y ramas. Para ustedes, maestros de la Iglesia, el objetivo principal de su lección es la conversión de corazones. La calidad de una lección no se mide por la cantidad de información nueva que proporcionan a sus alumnos. Proviene de la habilidad que ustedes tengan de invitar la presencia del Espíritu y de motivar a sus alumnos a hacer compromisos. Es al ejercitar la fe y poner en práctica las lecciones aprendidas que ellos incrementarán su conocimiento espiritual. Ruego que sepamos cómo abrir nuestro corazón al igual que un niño pequeño y disfrutar al escuchar y poner en práctica la palabra de Dios en todo el poder de su sencillez. Testifico que si hacemos esto, obtendremos el conocimiento de los misterios de Dios y las cosas apacibles, aquello que trae gozo, aquello que trae la vida eterna. En el nombre de Jesucristo. Amén.
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El coro dio comienzo al programa con un himno de John Rutter en una adaptación del Salmo 47, Batid las manos. A continuación escucharemos un himno inspirado por el Salmo 23, El Señor me pastoreará. Linda Margetts nos deleitará después con Cuán justo y tierno eres, antífona para órgano de Marcel Dupré, basada en una antigua melodía. Después el coro interpretará la enérgica Gloria de la misa de Dvorak en re mayor, seguida por un himno de gratitud hacia la divina creación. Dios colmó el mundo de armonía.

En este instante, en algún lugar de la tierra, el sol nace y crea un nuevo día. Y en otro lugar, el sol se pone y da fin a la jornada. Del alba al ocaso, del día a la noche, seguimos adelante por el sendero de la vida. Entre los cambios y la confusión, la vida nos da algunas cosas en las que podemos confiar. Entre ellas, las más seguras son las albas y los ocasos. Y así como la frescura de la mañana se convierte en la energía del mediodía, que a su vez se vuelve en la tranquilidad de la noche, también nosotros envejecemos, cambiamos, aprendemos y crecemos. En nuestra existencia tenemos muchas oportunidades de ver esos recordatorios diarios del ritmo de la vida. Quizá añoremos otras épocas y nos preguntemos cuándo terminará la actual. O tal vez recordemos una del pasado y nos preguntemos cómo terminó tan pronto. Un matrimonio dijo: "Parece que fue ayer cuando nuestros hijos eran pequeños y ahora, en un instante, se han ido". A veces, cuando los hijos están en su infancia, nos preguntamos si esa temporada terminará. Pero así sucede, y muy pronto. En cierto sentido, todos estamos en medio de nuestra vida. Tenemos un pasado que ayudó a formarnos. Vivimos la vida ahora y tenemos un futuro por delante. Tal vez se nos dificulte ver o apreciar ese futuro con las apremiantes demandas de hoy, pero el futuro llega, y muy rápido. El ritmo implacable de las albas y los ocasos nos asegura que la vida continúa. A pesar de lo que ocurra hoy, el ocaso dará fin al día de manera natural, y el alba de mañana dará inicio a una nueva jornada. Mientras tanto, abracemos más plenamente el presente, sea cual fuere la temporada de nuestra vida.

El coro interpretó Amanecer, Anochecer, de Jerry Brock, canción conmovedora de Broadway que nos recuerda que el tiempo transcurre súbitamente. Para concluir este programa, escucharemos un emotivo himno del siglo XIX, Oh Dios de Israel.

0: Nuevamente partimos desde el amparo de los collados eternos. Que la paz les acompañe en este día y siempre. De este modo concluimos el programa número 4224, continuando el 82º año de esta tradicional transmisión desde la manzana del Templo de Salt Lake City. McWilbur dirigió el coro y la orquesta con Linda Margetts al órgano. Las palabras de inspiración estuvieron a cargo de Omar Canals. Dentro de 7 días, volveremos con otro programa de música y palabras de inspiración desde Salt Lake City, Utah.
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2: Creemos en ser perfectos en Cristo. Durante su Sermón del Monte, Jesús nos dio el difícil mandato de ser perfectos, pero ya que todos estamos sujetos a cometer errores, ¿cómo espera Dios que cumplamos con ese mandamiento? Al adquirir un conocimiento correcto de lo que Dios espera de nosotros, podemos llegar a saber lo que el profeta Moroni quiso decir cuando afirmó que podemos llegar a ser perfectos en Cristo. ¿Qué significa ser perfecto? La palabra griega para perfecto se puede traducir como completo, íntegro y plenamente desarrollado. Nuestro Salvador nos pide que seamos completos, íntegros y plenamente desarrollados, a fin de ser perfeccionados en las virtudes y los atributos que Él y nuestro Padre Celestial manifiestan. La perfección que el Salvador espera de nosotros es mucho más que actuar sin errores. Es la expectativa eterna, tal como lo expresó el Señor en su extraordinaria oración en la que intercedió por nosotros ante su Padre, de que fuésemos perfectos para que de esa forma pudiéramos morar con ellos en las eternidades venideras. Yo creo que Jesús no tenía la intención de que su sermón sobre este tema fuera un martillo verbal para castigarnos por nuestras debilidades. No, creo que pretendía que fuera un tributo a quién y qué es Dios, el Eterno Padre, y a lo que nosotros podemos lograr con Él en la eternidad.
3: El comprender el amor expiatorio que el Salvador da sin reserva nos puede librar de las expectativas incorrectas y poco realistas que nosotros mismos nos imponemos de lo que es la perfección. Véase Elder Gary W. Gong, del Quórum de los 12 Apóstoles, Llegar a ser perfectos en Cristo, Liaona, julio de 2014, página 42. Lo que Dios espera. Absteneos de toda impiedad, y amad a Dios con todo vuestro poder, mente y fuerza. Que, con fe en Jesucristo, nos arrepintamos cuando cometamos errores. Que guardemos los convenios o promesas que hemos hecho con Dios. Que hagamos todo lo posible por guardar los mandamientos a lo largo de nuestra vida. Continuad con paciencia hasta perfeccionaros. Lo que Dios no espera. Que seamos perfectos ahora. Que nos agobie una actitud de perfeccionismo. Que nunca cometamos errores. Que estemos constantemente ocupados, trabajando sin descanso. Que seamos críticos con nosotros mismos por nuestra falta de progreso. Que tratemos de ganarnos el cielo por nosotros mismos.
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5: I am grateful. Estoy agradecido por estar con ustedes hoy día y fortalecerme con sus testimonios. Más allá de lo que se puede expresar, agradezco sus amables palabras de apoyo, sus expresiones y sus oraciones. Hoy me gustaría compartir algunos recuerdos personales. Nací de buenos padres. De mi padre, Joseph L. Worthland, aprendí los valores del trabajo arduo y de la compasión. Él fue obispo de nuestro barrio durante la Gran Depresión y sentía una preocupación especial por aquellos que sufrían. Ofreció su ayuda a los necesitados no solo porque era su deber, sino porque tenía un deseo sincero de hacerlo. Bendijo y cuidó incansablemente la vida de muchos en necesidad. Para mí, él era un obispo ideal. Los que conocían a mi padre sabían lo activo que era. Alguien me dijo que él podía hacer la labor de tres hombres. Siempre tenía algo que hacer. En 1938 tenía un buen negocio cuando recibió una llamada del presidente de la iglesia, Heber J. Grant. El presidente Grant le dijo que ese día iban a reorganizar al obispado presidente y querían que mi padre fuera consejero de la Grant Richards. Esto tomó a mi padre por sorpresa y preguntó si podía orar al respecto primero. El presidente le dijo, hermano Worthland, quedan solo 30 minutos antes de la siguiente sesión de la conferencia y quiero descansar un poco. ¿Cuál es su respuesta? Naturalmente, mi padre dijo que sí. Sirvió 23 años, 9 de ellos como obispo, presidente de la iglesia. Mi padre tenía 69 años cuando murió. Yo estaba con él cuando sufrió un colapso de manera repentina y falleció poco después. A menudo pienso de mi padre y lo extraño. Mi madre, Madeleine Bednor, fue otra influencia grande en mi vida. En su juventud fue una atleta y campeona de carreras. Siempre fue buena y amorosa, pero su ritmo era agotador. A menudo decía, dense prisa, y al oírla apresurábamos la marcha. Tal vez esa fue una de las razones por las que yo corría tan rápido cuando jugaba al fútbol americano. Mi madre tenía grandes expectativas para sus hijos y esperaba lo mejor de nosotros. Puedo recordarla diciéndonos, no seas un don nadie. Ella llamaba a don nadie a quien era perezoso, que no vivía para alcanzar su potencial. Debes mejorar. Mi madre falleció a los 87 años. A menudo pienso en ella y la extraño más de lo que puedo expresar. Mi hermana mayor, Judith, era autora, compositora y maestra. Le gustaban mucho las cosas que incluyen el evangelio, la música y la arqueología. Su cumpleaños era unos días antes que el mío. Todos los años yo le daba un flamante dólar como regalo. A los 3 días, ella me daba 50 centavos como regalo de cumpleaños para mí. Judith falleció hace pocos años. La extraño y a menudo pienso en ella. Y esto me lleva a mi esposa, Elisa. Recuerdo la primera vez que la vi. Para hacerle un favor a un amigo, fui a su casa a buscar a su hermana, Frances. Elisa abrió la puerta y, al menos para mí, fue amor a primera vista. Pienso que ella debe haber sentido algo, pues sus primeras palabras, que siempre recuerdo, fueron, «Yo supe que eras tú». Elisa, más tarde, se licenció en letras. Hasta hoy atesoro aquellas palabras como las más hermosas de la lengua humana. Le gustaba jugar al tenis y su saque era como un rayo. Intenté jugar al tenis con ella, pero finalmente desistí al darme cuenta de que no podía golpear lo que no podía ver. Ella fue mi fortaleza y mi gozo. A causa de ella, soy un mejor hombre, esposo y padre. Nos casamos, tuvimos 8 hijos y estuvimos juntos durante 65 años. A mi esposa le debo más de lo que puedo decir. No sé si ha habido un matrimonio perfecto, pero desde mi punto de vista, pienso que el nuestro lo fue. Cuando el presidente Hinckley habló en su funeral, dijo que es devastador perder a alguien que se ama, consume el alma. Estaba en lo cierto. Así como Elisa fue mi mayor gozo, hoy su partida es mi mayor pesar. He pasado muchas horas de soledad pensando en temas eternos. He contemplado los principios consoladores de la vida eterna. En mi vida he oído muchos discursos sobre la resurrección. Como ustedes, puedo repetir lo ocurrido aquel primer domingo de Pascua. En mis escrituras he marcado pasajes acerca de la resurrección y tengo a mano muchas de las declaraciones clave de profetas de los últimos días en cuanto a este tema. Sabemos lo que es la resurrección, la unión del espíritu y del cuerpo en su forma perfecta. El presidente Joseph F. Smith dijo que aquellos de quienes nos separamos aquí, los volveremos a encontrar y a ver cómo son. Nos reuniremos con el mismo ser idéntico con el que nos asociamos aquí en la carne. El presidente Kimball lo amplió cuando dijo: estoy seguro de que si podemos imaginar lo mejor de nosotros de manera física, mental y espiritual, así es como volveremos. Al resucitar, este cuerpo terrenal se levanta como cuerpo inmortal. No podemos morir ya más. ¿Pueden imaginarlo? Vida en lo mejor de la vida, siempre sanos, sin dolor, sin las cargas que tan a menudo nos acosan. La resurrección es el centro de nuestras creencias como cristianos. Sin ella, nuestra fe no tiene sentido. El apóstol Pablo dijo: si Cristo no resucitó, vana es nuestra predicación, vana es también nuestra fe. En la historia del mundo ha habido almas sabias y nobles, muchas de las cuales dijeron tener conocimiento especial de Dios. Pero cuando el Salvador se levantó de la tumba, hizo algo que nadie había hecho antes. Hizo lo que nadie más podía hacer. Rompió los lazos de la muerte, no solo para él, sino para todos los que han vivido, justos e injustos. Al levantarse de la tumba, siendo las primicias de la resurrección, Cristo hizo que ese don estuviera disponible para todos, y con ese acto sublime alivió el pesar devastador que atormenta el alma de los que han perdido a un ser querido.

0: Jericó se sintieron triunfantes.
1: Ese viernes, el velo del templo se rasgó en dos. María Magdalena y María, la madre de Jesús, estaban abrumadas por el dolor y por la desesperación. El maravilloso hombre, al que habían amado y honrado, pendía sin vida en la cruz. Aquel viernes los apóstoles estaban desolados. Jesús, su Salvador, el hombre que había andado sobre el agua y levantado a los muertos, él mismo estaba a merced de hombres inicuos. Los apóstoles contemplaban impotentes como él era vencido por sus enemigos. Aquel viernes, el Salvador de la humanidad fue humillado, herido e injuriado. Fue un viernes lleno de pesar devastador que atormentaba las almas de quienes amaban y honraban al Hijo de Dios. Creo que de todos los días desde el comienzo de la historia del mundo, aquel viernes fue el más tenebroso, pero el pesar de aquel día triste no perduró. La desesperación no tardó en desaparecer, puesto que el domingo el Señor resucitado rompió los lazos de la muerte, salió de la tumba y apareció gloriosamente triunfante como el Salvador de toda la humanidad. Y en un instante se secaron las lágrimas que habían sido derramadas. Los labios que habían susurrado oraciones de aflicción ahora llenaban el aire con alabanzas, pues Jesús el Cristo, el Hijo del Dios viviente, estaba de pie ante ellos como las primicias de la resurrección, la prueba de que la muerte es solo el principio de una existencia nueva y maravillosa. Cada uno de nosotros tiene sus propios viernes, días en los que el universo mismo parece deshecho y los pedazos de nuestro mundo yacen esparcidos, hechos trizas. Todos enfrentaremos esos momentos difíciles cuando parece que nunca volveremos a ser los de antes. Todos tendremos nuestros viernes, pero les testifico en el nombre de aquel que conquistó la muerte, el domingo llegará. En las tinieblas de nuestro pesar, el domingo llegará. No importa nuestra desesperación, no importa nuestro pesar, el domingo llegará. En esta vida o en la próxima, el domingo llegará. Les testifico que la resurrección no es una fábula. Tenemos los testimonios personales de quienes lo vieron. Miles en el viejo mundo y en el nuevo fueron testigos del Salvador resucitado. Palparon las heridas de sus manos, de sus pies y de su costado, y lloraron lágrimas de gozo inevitables al abrazarlo. Después de la resurrección, los discípulos cobraron nuevas energías. Viajaron por todo el mundo proclamando las gloriosas nuevas del Evangelio. Si hubieran querido, podrían haber desaparecido y haber vuelto a dedicarse a su profesión y a su vida anterior. Ellos podrían haber negado la divinidad de Cristo. Sin embargo, no lo hicieron. Ante el peligro, el ridículo y la amenaza de la muerte, entraban en palacios, en templos y en sinagogas para proclamar intrépidamente que Jesús es el Cristo, el Hijo resucitado del Dios viviente. Muchos de ellos ofrecieron como su testimonio final sus preciadas vidas. Murieron como mártires y con el testimonio del Cristo resucitado en sus labios hasta que perecieron. La resurrección transformó la vida de quienes fueron testigos de ella. ¿No debería acaso transformar la nuestra? Todos nos levantaremos de la tumba, y en ese día mi padre abrazará a mi madre. En ese día, una vez más, abrazaré a mi amada Elisa. Por motivo de la vida y del sacrificio eterno del Salvador del mundo, nos reuniremos con aquellos a quienes hemos amado. En ese día conoceremos el amor de nuestro Padre Celestial. En ese día nos regocijaremos en que el Mesías venció todo para que vivamos eternamente. Debido a las ordenanzas sagradas que recibimos en los santos templos, nuestra partida de esta breve vida terrenal no puede ya separar las relaciones que se han asegurado juntos con hilos hechos con vínculos eternos. Es mi solemne testimonio que la muerte no es el fin de la existencia. Si en esta vida solamente esperamos en Cristo, somos los más dignos de conmiseración de todos los hombres, enseñó Pablo. Por causa de Cristo resucitado, sorbides la muerte en victoria. Debido a nuestro querido Redentor, podemos elevar la voz aún en medio de nuestros viernes más tenebrosos y proclamar, ¿dónde está, oh muerte, tu aguijón? ¿Dónde, oh sepulcro, tu victoria? Cuando el presidente Hinckley habló de la terrible soledad que recae sobre quienes pierden a quienes aman, también prometió que en la quietud de la noche, una voz apacible, inaudible, susurra paz a nuestra alma. Está todo bien.

0: Estoy agradecido sobremanera por las doctrinas sublimes y verdaderas del Evangelio y por el don del Espíritu Santo que ha susurrado a mi alma las palabras de consuelo y de paz prometidas por nuestro amado profeta. Desde las profundidades de mi pesar me regocijo en la gloria del Evangelio. Me regocijo en que José Smith, el profeta, fuera elegido para restaurar el Evangelio en esta última dispensación. Me regocijo en tener un profeta, el presidente Gordon Hinckley, quien dirige la Iglesia del Señor en nuestros días. Que entendamos y vivamos en gratitud por los invalorables dones que recibimos como hijos e hijas de un amoroso Padre Celestial y por la promesa de ese día luminoso en que nos levantaremos triunfantes de la tumba. Que siempre sepamos que no importa cuán tenebroso sea nuestro viernes, el domingo llegará. Es mi ruego en el nombre de Jesucristo. Amén.
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2: ¿Por qué no podía perdonar? Por Samuel Kuosmanen, Ostrobotnia del Norte, Finlandia. Oré para que el Padre Celestial me ayudara a superar mis malos sentimientos y a perdonar. Me había unido a otros hermanos de mi barrio para ayudar a una hermana a mudarse. Pero al llegar a su apartamento, una camioneta estacionada incorrectamente nos impidió llegar a su casa con nuestro vehículo. Llamé al número de teléfono que estaba escrito en un costado de la camioneta para pedirle a alguien que viniera a moverla. Un hombre respondió y prometió que iría pronto. Después de 15 minutos volví a llamar, pero él no respondió. Finalmente, después de una llamada más, apareció con dos niños. Estaba enojado y dijo algo que me hizo enfurecer. Traté de olvidarlo mientras continuábamos con la mudanza. Esa noche pensé en la experiencia. Oré para que el Padre Celestial me ayudara a olvidar mis sentimientos y perdonar al hombre. Y él contestó mi oración. Sin embargo, poco tiempo después, estaba leyendo un periódico local y encontré un artículo sobre aquel hombre. También estaba su fotografía. Mis sentimientos negativos por él regresaron. Así que volví a pasar por el mismo proceso. Le pedí al Señor que aquel insignificante asunto dejara de molestarme y que me ayudara a perdonar al hombre. Y tuve un buen sentimiento. Al poco tiempo me encontré con ese mismo hombre en una tienda. Mis malos sentimientos volvieron una vez más. Estaba muy sorprendido y le pregunté al Señor por qué no podía superar esa experiencia. Unos días después, él me enseñó una lección. Estaba saliendo del terreno del templo de Helsinki, Finlandia, cuando me di cuenta de que ese mismo hombre estaba trabajando en los jardines del templo. No podía creer lo que estaba viendo. Se me abrió la mente y comprendí que él, al igual que yo, estaba sirviendo al Señor y que él, al igual que yo, tenía días frustrantes en los que las cosas no le salían bien. En ese momento pude ver a ese hombre como mi hermano. Con ojos nuevos, sentí respeto y amor por él. Después de eso, todos los sentimientos anteriores desaparecieron y nunca regresaron. Cuando vemos a los demás como el Señor nos ve, podemos cumplir su mandamiento de perdonar por completo. Esa experiencia fue una memorable y tierna misericordia del Señor, la cual aún medito en mi corazón.
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4: Conservar a nuestros hijos cerca del corazón. Por el Elder Jeffrey R. Holland, del Quórum de los Doce Apóstoles. No debemos alejarnos de nuestros hijos. Debemos seguir esforzándonos y dar amor, orar y escuchar. Nota del editor. Al leer la sección 68 de Doctrina y Convenios este mes, tenga en cuenta el consejo del Señor a los padres en los versículos 25 al 28. Para ayudarnos a recordar la enorme responsabilidad que descansa sobre los padres, nos gustaría publicar de nuevo esta memorable experiencia que el Elder Holland, en ese entonces rector de la Universidad Brigham Young, compartió en la sesión del sacerdocio de la Conferencia General de abril de 1983. Véase Liaona, julio de 1983. Véase Liaona, julio de 1983, páginas 56 a 59. Lo acompañó su hijo adolescente, Matt. Todo va demostrando de un modo cada vez más patente que debemos enseñar personalmente el Evangelio a nuestros hijos y vivir esas enseñanzas en el hogar, o correr el riesgo de descubrir demasiado tarde que el maestro de la primaria o el asesor del sacerdocio o el instructor de seminario no pudieron hacer por nuestros hijos lo que nosotros no quisimos hacer por ellos. Quisiera infundirles un poco de aliento con respecto a tan grande responsabilidad. Lo que más estimo del lazo que me une a mi hijo Matt es que él es, junto con su madre, hermana y hermano, mi mejor y más querido amigo. Prefiero estar aquí, en esta reunión del sacerdocio, con mi hijo, antes que con cualquier otra persona de este mundo. Me encanta su compañía. Conversamos mucho, reímos mucho. Oro por él, he llorado con él y estoy infinitamente orgulloso de él. Mis hijos eran pequeños cuando yo cursaba estudios de posgrado en una universidad de Nueva Inglaterra. Mi esposa era la presidenta de la Sociedad de Socorro en el barrio y yo servía en la presidencia de la estaca. Yo estudiaba a tiempo completo y enseñaba a medio tiempo. Teníamos dos hijos pequeños en ese entonces, poco dinero y muchas exigencias, una vida como la de ustedes. Una noche llegué a casa tras largas horas de clases, sintiendo el proverbial peso del mundo sobre mis hombros. Todo parecía ser exigente, desalentador y sombrío, y dudaba de si volvería a brillar el sol. Cuando entré en nuestro pequeño apartamento de estudiantes, reinaba allí un silencio nada habitual. «¿Qué pasa?», pregunté. «Matthew quiere decirte algo», me dijo mi esposa. «Matt, ¿qué quieres decirme?». Él jugaba en silencio con sus juguetes en un rincón del cuarto, como si no oyera. «Matt», dije en voz más alta, ¿tienes algo que decirme? Dejó de jugar, pero no levantó la vista de inmediato. Luego, volvió hacia mí sus enormes ojos castaños, anegados de lágrimas, y con el dolor que solo un niño de 5 años tiene, me dijo: «No obedecí a mamá, y le contesté mal». Dicho eso, rompió a llorar y todo su cuerpecito se estremeció de pesar. Un pequeño había confesado pesaroso una falta infantil. La experiencia le servía y una amorosa reconciliación pudo haberse puesto magníficamente en marcha. Todo hubiera salido perfecto de no haber sido por mí. Si pueden imaginar acto tan necio, me enfurecí, y no con el chico, sino por 101 cosas más. Pero él no sabía eso, y a mí me hacía falta la disciplina para admitirlo. Él recibió la descarga de todo. Le dije lo desilusionado que estaba y cuánto más esperaba de él. Luego hice lo que nunca había hecho. Le ordené que se fuera derecho a la cama y le dije que no le acompañaría a decir su oración ni le contaría ningún cuento. Ahogando los sollozos, se fue obedientemente junto a su cama, donde se arrodilló solo a orar. Luego, empapó su almohadita con las lágrimas que su padre debió haberle enjugado. Si el silencio que encontré al llegar a casa era pesado, hay que imaginar lo que fue después. Mi esposa Pat no dijo palabra. No tuvo que decir nada. Mi malestar era atroz. Después, al arrodillarnos junto a nuestra cama, mi súplica de bendiciones para mi familia resonó en mis oídos de un modo horrendo. Quise ponerme de pie al instante e ir a pedir perdón a Matt, pero el niño dormía ya plácidamente. Mi tranquilidad no volvió tan pronto, pero por fin me dormí y comencé a soñar, cosa rara en mí. Soñé que Matt y yo preparábamos dos vehículos para una mudanza. Ni su madre ni su hermanita estaban presentes. Cuando terminamos, me volví hacia él y le dije, «¿Y bien, Matt? Tú conduces un auto y yo el otro». El pequeño muy obedientemente trepó al asiento y trató de tomar el enorme volante. Yo me subí al otro auto y puse en marcha el motor. Al partir, eché una mirada a mi hijo para ver cómo le iba. Se esforzaba con todas sus fuerzas, trataba de alcanzar los pedales, pero no podía. También movía perillas y pulsaba botones para poner el auto en marcha. Apenas se lo veía sobre el tablero de instrumentos, pero desde allí me miraba otra vez con sus bellos y enormes ojos castaños llenos de lágrimas. Mientras me alejaba me gritó, «Papá, no me dejes. Yo no sé hacer esto. Soy muy pequeño». Y yo me alejé. Poco después, al conducir por el camino en mi sueño, comprendí en un momento fugaz y espantoso lo que había hecho. Detuve bruscamente el auto, salí de él de un salto y comencé a correr al límite de mis fuerzas. Dejé abandonados el auto, las llaves, todo y corrí. El pavimento caliente me quemaba los pies y las lágrimas me nublaban la vista mientras procuraba divisar al niño en la distancia. Seguí corriendo, orando, suplicando ser perdonado y hallar al niño sano y salvo. Al dar la vuelta a una curva, a punto de desplomarme al suelo agotado física y emocionalmente, vi el auto que había dicho a Matt que condujera a un costado del camino, y que el niño estaba riendo y jugando cerca de allí con un hombre mayor. Matt, al verme, me dijo, «Hola, papá. Ven aquí, nos estamos divirtiendo». Evidentemente, ya me había perdonado y olvidado mi terrible transgresión contra él, pero sentí temor de la mirada intensa del hombre que seguía todos mis movimientos. Intenté decirle «gracias», pero sus ojos denotaban intenso pesar y desilusión. Dije entre dientes una torpe excusa, y él me dijo sencillamente, «No debió haberle dejado solo para hacer algo tan difícil. Eso es algo que a usted no se le hubiera pedido». Con eso terminó el sueño y me senté en la cama como impulsado por un resorte. Mi almohada estaba ahora empapada de sudor y lágrimas. Salté de la cama y corrí hasta la camita, el catrecito de metal donde dormía mi hijo. Allí, de rodillas, llorando, le acuné en mis brazos y le hablé mientras seguía dormido. Le dije que todo papá comete errores, pero sin intención. Le dije que él no tenía la culpa de que su padre hubiera pasado un mal día. Le dije que cuando los hijos tienen 5 o 15 años, a veces los papás lo olvidan y piensan que tienen 50. Le dije que quería que él fuese un niño pequeño por largo, largo tiempo, porque dentro de poco crecería y se haría hombre y no estaría jugando en el suelo con sus juguetes cuando yo llegara a casa. Le dije que lo amaba a él y a su madre y a su hermanita más que a nada en el mundo, y que cualquier problema que tuviéramos en la vida lo encararíamos juntos. le dije que nunca más me abstendría de darle mi afecto y mi perdón, y rogué que él nunca dejara de dármelos a mí. Le dije que me honraba el ser su padre y que procuraría con toda el alma ser digno de tan grande responsabilidad. Y bien, no he demostrado ser el padre perfecto que prometí ser aquella noche y mil noches antes y después, pero aún anhelo serlo y creo en el sabio consejo del presidente Joseph F. Smith. Si conservan a los hijos cerca de su corazón, al alcance de sus brazos, si les hacen sentir que los aman, y si los mantienen cerca de ustedes, no se apartarán muy lejos. No debemos alejarnos de nuestros hijos. Debemos seguir esforzándonos y dar amor, orar y escuchar. Debemos conservarlos al alcance de nuestros brazos.
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5: 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El orador es el presidente Thomas S. Monson.

Les damos la bienvenida a esta charla fogonera del Sistema Educativo de la Iglesia para Jóvenes Adultos. Nos encontramos reunidos en el Centro Marriott y en centros de estaca y edificios de instituto en varios países. Soy Larry Echohawk, presidente de la estaca séptima de la Universidad Brigham Young. Damos la bienvenida al presidente Thomas S. Monson, presidente de la Iglesia, y agradecemos que su esposa, la hermana Frances, le acompañe esta tarde. El presidente Monson será presentado más tarde como el orador de esta noche. Agradecemos la asistencia del elder Russell M. Nelson, miembro del Quórum de los Doce Apóstoles, con su esposa Wendy, elder Cecil O. Samuelson, hijo, miembro del primer Quórum de los 70 y rector de la Universidad Brigham Young, así como de su esposa Sharon. Elder Paul Osguthorpe, 70 de área y asignado a las universidades de BYU y Oregon, junto con su esposa Lola. El hermano Chad W. Webb, administrador de seminarios e institutos, con su esposa Christy. Y el hermano Roger G. Christensen, ayudante del comisionado y secretario de la mesa directiva, junto con su esposa Christine. Además, nos complace reconocer la presencia en el estrado de otros líderes del sacerdocio y administradores del sistema educativo junto con sus esposas. Agradezco también que mi esposa Terry me acompañe esta noche. Esta charla fogonera se está transmitiendo vía satélite e internet a los adultos solteros jóvenes en Norteamérica y en muchos otros países del mundo. También se traduce a varios idiomas para su transmisión y distribución. Les recordamos que el domingo primero de marzo de este año, el elder Robert D. Hales, miembro del Quórum de los Doce Apóstoles, será nuestro orador de la charla fogonera del Sistema Educativo de la Iglesia. Yevgenia Tiltina ha tocado el preludio y ahora acompañará el himno de la congregación. Invitamos a la congregación a cantar el himno número 40, Qué firmes cimientos, bajo la dirección de Nick Wasley, después de lo cual la oración será ofrecida por Heather Hawkins. Después de la oración, el coro del Instituto de Ogden cantará, Ciertamente Él llevó nuestras enfermedades, bajo la dirección de Daniel K. Ritchie, el acompañamiento de Amy Webster y Diane Erickson al violín.

0: Our dear Heavenly Father,
1: nuestro querido Padre Celestial, venimos ante ti al comenzar esta charla fogonera con agradecimiento por la oportunidad que tenemos de estar en presencia de nuestro profeta, el presidente Thomas S. Monson. Te pedimos que lo bendigas para que él comparta con nosotros aquellas palabras que tú quieres que escuchemos y ayúdanos a aplicarlas en nuestras vidas y que sigamos fortaleciendo nuestro testimonio de este Evangelio. Te pedimos que bendigas a las personas alrededor del mundo que están prestando servicio. Te damos gracias por la oportunidad de estar aquí. Te pedimos y agradecemos estas cosas humildemente en el nombre de Jesucristo. Amén.

0: Al finalizar las palabras del presidente Monson, el coro cantará A Vencer, bajo la dirección de Gerald F. Simon y el acompañamiento de Amy Webster. La oración final será ofrecida por Byron Quist McKay. Ahora tendré el privilegio de presentar al orador de esta noche. El presidente Thomas S. Monson ha servido como el 16º presidente de la Iglesia de Jesucristo de los Santos de los Últimos Días desde el 3 de febrero de 2008. Ha sido consejero de la primera presidencia desde 1985 para el presidente Benson, el presidente Hunter y el presidente Hinckley. Sirvió en la Marina de los Estados Unidos al término de la Segunda Guerra Mundial. Se casó con Frances Beverly Johnson en 1948 en el Templo de Salt Lake. A los 22 años fue llamado como obispo de los barrios combinados 6º y 7º de Salt Lake City. Sirvió en una presidencia de estaca y fue presidente de la Misión Canadiense de la Iglesia. A los 36 años, en octubre de 1963, fue ordenado apóstol y llamado a ser miembro del Quórum de los 12 Apóstoles. El presidente Monson se graduó con honores de la Universidad de Utah y obtuvo una maestría en Administración de Negocios de la Universidad Brigham Young. Primero, fue publicista e impresor y ejecutivo de publicidad para el periódico Deseret News. Más tarde llegó a ser el gerente general de la imprenta Deseret News. También ha servido en la mesa directiva de varias empresas. Ha recibido numerosos reconocimientos por su servicio cívico y humanitario, incluso uno que compartió con la hermana Monson, otorgado por las Hermanas de la Caridad de la institución Villa San José de Salt Lake City. Los hermanos Monson tienen 3 hijos, 8 nietos y 4 bisnietos. Nos sentimos emocionados por la oportunidad de escuchar a nuestro amado profeta esta noche, presidente Monson.
1: My dear young friends,
2: mis queridos y jóvenes amigos, el espíritu que llena esta reunión aquí en el Centro Marriott de la Universidad Brigham Young y en cientos de otros lugares por todo el mundo refleja su fortaleza, su devoción y su bondad. Cuán agradecido estoy por su compañía esta tarde. Recuerdo las palabras que escribió el poeta Henry Wadsworth Longfellow. Hermosa juventud, de brillante resplandor, de ilusiones, aspiraciones y sueños de fervor. Libro de comienzos de historia sin fin, una heroína en toda joven y en todo hombre un amigo afín. Además de todos ustedes, me complace estar con integrantes de mi familia esta noche. Hace poco volví a leer uno de mis libros preferidos de hace mucho tiempo, de Charles Dickens, titulado Grandes Esperanzas. Los que lo hayan leído recordarán que Dickens habla de un jovencito llamado Philip Pirrip, conocido como Pip. El pequeño Pip era huérfano y no recordaba haber visto ni a su padre ni a su madre, ni en una sola ocasión, y deseaba lo mismo que cualquier otro niño. Deseaba con todo su corazón ser erudito, caballero y ser menos ignorante. Sin embargo, parecía que lo que ambicionaba y esperaba estaban condenados al fracaso. Hasta que un día un abogado de Londres de nombre Jaggers se acercó al pequeño Pip y le dijo que un benefactor desconocido le había legado una fortuna. Entonces el abogado puso los brazos en el hombro de él y le dijo: muchacho, tienes grandes esperanzas. Hoy, al contemplar quiénes son ustedes y lo que son, en lo que se pueden convertir y lo que pueden llegar a ser, les digo, como ese abogado le dijo a Pip, tienen grandes esperanzas, no por causa de un benefactor desconocido, sino merced a uno conocido, y se esperan incluso nuestro Padre Celestial, y se esperan grandes cosas de ustedes. Muchos de ustedes ya casi finalizan su educación formal. Seguramente van a ser felices por eso. Otros todavía tienen por delante más periodos de preparación académica, pero todos, se encuentran en lo que se podría llamar la carrera de la vida. El autor del libro Eclesiastés escribió: ni es de los ligeros la carrera ni la guerra de los fuertes, sino de los que perseveran hasta el fin. La carrera de la vida es tan importante, el premio tan valioso, que forzosamente se debe hacer mucho hincapié en la importancia de prepararse de manera apropiada y exhaustiva. Cuando meditamos en la naturaleza eterna de nuestras decisiones, la preparación es un elemento indispensable en nuestra vida. Llegará el día en que dirijamos nuestra mirada hacia nuestra época de preparación y estemos agradecidos por haber sido aplicados como corresponde. Hace muchos años, antes de ser llamado al Quórum de los Doce, tuve la oportunidad de dar un discurso en una convención de negocios en Dallas, Texas, conocida como la Ciudad de las Iglesias. Después de la convención, hice un recorrido turístico en un autobús que iba por las afueras de la ciudad. A medida que pasábamos por las hermosas iglesias, nuestro conductor comentaba: a la izquierda pueden ver la iglesia metodista, o allí, a la derecha, se encuentra la catedral católica. Cuando pasamos por un hermoso edificio de ladrillos rojos situado sobre una colina, el conductor nos informó: allí se reúnen los mormones. Se escuchó la voz de una mujer que desde el fondo del autobús preguntó: «Señor, ¿puede decirnos algo acerca de los mormones?». El conductor detuvo el autobús cerca de la acera, se dio vuelta y respondió: «Señora, todo lo que sé acerca de los mormones y se reúnen en ese edificio de ladrillos rojos». ¿Hay alguien en este autobús que sepa algo acerca de los mormones? Lo suponen bien. Observé las expresiones de las caras de cada persona en busca de alguna señal de que supieran algo y que alguien tuviera el deseo de hacer algún comentario. Yo miraba y no encontré nada, ni una sola señal. Entonces descubrí cuán ciertas son las siguientes palabras. Cuando llega el momento de decidir, el tiempo de prepararse ya ha pasado. Durante los 15 minutos que siguieron, tuve el privilegio de dar, como dijo Pedro, una razón de la esperanza que hay en vosotros. En aquel momento llegué a comprender mucho mejor lo que significa prepararse. De hecho, mis jóvenes amigos, el período de preparación no comenzó el día en que entraron en su primera clase de educación superior. Comenzó mucho antes de que vinieran a esta tierra, cuando vivíamos como hijos espirituales de nuestro Padre Celestial. Estoy tan agradecido porque en su sabiduría Él nos ha dado un registro en el libro de Abraham, en el cual se nos dice algo acerca de esa época de nuestra existencia. Y ustedes saben que es la perla de gran precio, creo que lo saben. Muy bien. Y el Señor me había mostrado a mí, Abraham, las inteligencias que fueron organizadas antes que existiera el mundo, y entre todas estas había muchas de las nobles y grandes. Y vio Dios que estas almas eran buenas, y estaba en medio de ellas, y dijo: a estos haré mis gobernantes, pues estaba entre aquellos que eran espíritus, y vio que eran buenos, y me dijo: Abraham, tú eres uno de ellos, fuiste escogido antes de nacer. Y estaba entre ellos uno que era semejante a Dios, y dijo a los que se hallaban con él: descenderemos, pues hay espacio allá, y tomaremos de estos materiales, y haremos una tierra sobre la cual estos puedan morar. Y con esto los probaremos, para ver si harán todas las cosas que el Señor, su Dios, les mandare. Y a los que guarden su primer estado, les será añadido. Y aquellos que no guarden su primer estado, no tendrán gloria en el mismo reino con los que guarden su primer estado. Y a quienes guarden su segundo estado, les será aumentada gloria sobre su cabeza, para siempre, jamás. Después, en la sabiduría de nuestro Padre Celestial, ustedes y yo nacimos en esta tierra, donde nos recibieron familias amorosas. El Señor, estoy seguro de cuánto ora su familia por ustedes, cuánto se preocupan por ustedes, les aman tanto. Por favor, no los decepcionen. El Señor nos dice en Doctrina y Convenios que durante los primeros 8 años de nuestra vida no le es dado poder a Satanás para tentar a los niños pequeños. Tuvimos una ventaja de 8 años sobre Lucifer. Piensen en ello. Esta información fue dada por medio del profeta José, allá por el año 1830. En nuestra época, un científico social de renombre, el doctor Glenn Doman, quien es casi seguro que nunca haya escuchado la revelación citada, ha llegado a la conclusión, mediante su investigación, de que un niño recién nacido es casi exactamente igual a una computadora, aunque es superior casi en cada sentido. Escuchen esto. Lo que se introduce en la mente de un niño durante los primeros 8 años de su vida es muy probable que nunca se borre. Si ingresan información errónea en su cerebro durante ese periodo, es sumamente difícil borrarla. La edad más receptiva de la vida de una persona es el periodo que va entre los 2 o 3 años. Ustedes podrían preguntarse, ¿por qué pone énfasis en esto el presidente Monson? El periodo de los primeros 8 años de aprendizaje hace tiempo que se nos terminó. Sin embargo, ustedes, mis hermanos y hermanas, serán padres algún día y querrán enseñarle a sus hijos y a las generaciones futuras sobre la importancia de esos primeros 8 años. Cuando pienso en algunas de las cosas que seguramente ustedes y yo hicimos de niños, de adolescentes y de jóvenes adultos, a veces considero que es una maravilla que nuestros padres hayan sobrevivido, ni hablar de que hayan conservado la cordura. Una mujer que había tenido una mañana muy difícil mientras trataba de mantener a sus hijos bajo control, tuvo la sensación de que estaba a punto de perder sus cabales. Su hijo pequeño, Matthew, se le acercó y con una actitud alegre dijo, «Mamá, ¿te acuerdas de ese jarrón que tu abuela le dio a tu madre y que ella te dio a ti y que siempre estás preocupada pensando que lo voy a romper?» «Sí», dijo ella. «Bueno», dijo él, «ya puedes dejar de preocuparte». Ustedes, mis hermanos y hermanas, han comenzado otro gran periodo de preparación para que puedan estar capacitados para la carrera de la vida. Me refiero a la preparación académica. Es importante porque es aquí donde aprendemos las lecciones que nos ayudarán a estar a la altura de las dificultades de este mundo cambiante en que vivimos. Tan solo algunas generaciones atrás, si alguien aspiraba a un puesto de responsabilidad en el mundo de los negocios, probablemente el jefe de personal le preguntara, ¿está dispuesto a trabajar mucho? ¿Goza de buena salud? Y si las respuestas a estas preguntas eran afirmativas, lo más probable era que lo contrataran. Esto, por supuesto, no es el caso en la actualidad. Suponiendo que eligen nuestro currículum, que por lo general se envía por Internet, para una entrevista en persona, el director de recursos humanos de esta época hará preguntas como, ¿cuál es su título? ¿Qué puede aportar a nuestra empresa? ¿Qué programas informáticos conoce bien? Entre otras preguntas. Hace muchos años, tuve la oportunidad de enseñar a nivel universitario y recuerdo que algunos alumnos parecían saber bien hacia dónde iban. Eran aplicados, tenían objetivos, metas, y se esforzaban por avanzar para lograrlos. Pero otros no tenían ningún interés. Parecían estar a la deriva en un mar de posibilidades arriesgadas, donde las olas del fracaso amenazaban con sepultarlos. Primero se volvían perezosos, luego se desanimaban, más tarde se volvían indiferentes y por último se convertían en desertores. Uno de los alumnos que abandonó sus estudios regresó a casa para hablar con su madre y le dijo, «Mamá, dejé la escuela. Voy a salir al mundo y me las voy a arreglar yo solo». Armó su maleta y salió a enfrentar la vida con la frente en alto. Cuando ya llevaba 3 semanas enfrentando la vida, llamó a su madre. «Mamá», dijo, «¿te acuerdas de que cuando me fui me dijiste que si dejaba los estudios no podría conseguir un empleo? Te equivocaste. Hace 3 semanas que me fui y ya tengo 6 trabajos. Para la búsqueda de la excelencia es indispensable un esfuerzo genuino. Recuerden que el que siembra escasamente, segará escasamente. Y el que siembra generosamente, generosamente segará. La vida es un mar en el cual el orgulloso es humillado, el evasor queda expuesto y el líder se da a conocer. Para navegar por él a salvo y llegar al puerto deseado, deben mantener sus cartas de navegación a mano y actualizadas. Deben aprender mediante la experiencia de otras personas, ser firmes en sus principios, ampliar sus intereses, comprender los derechos de su prójimo cuando navegan por el mismo mar y ser de confianza en el cumplimiento de sus deberes. La labor que realicen en sus estudios marcará una diferencia notable en las oportunidades que se les presenten al terminar de estudiar. Cuando se esfuercen por tener una buena nota de promedio, no subestimen la importancia de aprender realmente a pensar. Henry Ford, el gran empresario, dijo, «Un hombre culto no es el que ha adiestrado a su memoria para recordar algunas fechas de la historia, sino aquel que tiene logros». Un hombre que no sepa pensar no es un hombre culto, no importa cuántos títulos haya obtenido. Pensar es la tarea más difícil que cualquier persona pueda realizar. Probablemente esa sea la razón por la cual tenemos tan pocos pensadores. Mucho más importante que nuestro periodo de preparación académica es lo que concierne a la preparación espiritual. Debemos obtener nuestro propio testimonio del Evangelio de Jesucristo, el cual será un ancla para nuestra alma. Durante este tiempo de sus vidas, el cual es incierto y está colmado de preguntas, algunas de ustedes quizás se pregunten lo mismo que Pilato, el gobernador de Judea en los tiempos de Cristo. ¿Qué es la verdad? Y una vez más acudimos a la guía que nos dan las revelaciones. Y lo que no edifica no es de Dios, y es tinieblas. Lo que es de Dios es luz. Miles de almas honradas e inquisitivas siguen enfrentándose con la pregunta que había en la mente de Joseph Smith cuando analizaba las declaraciones que hacían las iglesias de su comunidad y saber quién estaba en lo correcto y quién en el error. José dijo, «En medio de esta guerra de palabras y tumulto de opiniones, a menudo me decía a mí mismo, ¿qué se puede hacer? ¿Cuál de todos estos grupos tiene razón? ¿O están todos en error? Si uno de ellos es verdadero, ¿cuál es? ¿Y cómo podré saberlo?» Finalmente llegué a la conclusión de que tendría que permanecer en tinieblas y confusión, o de lo contrario, hacer lo que Santiago aconsejaba, esto es, recurrir a Dios. Y oró. La mejor descripción de los resultados de esa oración es la que ofrecen las propias palabras de José y ustedes las conocen. Vi en el aire arriba de mí a 2 personajes cuyo fulgor y gloria no admiten descripción. Uno de ellos me habló llamándome por mi nombre y dijo, señalando al otro, «Este es mi hijo amado, escúchalo». José escuchó, José aprendió. La pregunta había sido contestada. Para quienes busquen con humildad, no será necesario tropezar ni flaquear en el camino que conduce hacia la verdad. Nuestro Padre Celestial ha marcado bien el camino. Primero debemos tener el deseo de saber por nosotros mismos. Debemos estudiar, debemos orar, debemos hacer la voluntad del Padre, y entonces sabremos la verdad, y la verdad nos hará libres. La ayuda de los cielos acudirá a aquellos que la busquen con humildad. Y esa es una promesa que les dejo a ustedes. Piensen en ello. Recuerden que la duda y la fe no pueden existir en la mente al mismo tiempo, ya que una disipará a la otra. En tanto que la duda destruye, la fe satisface. El tener una actitud de fe nos acerca a Dios y a sus propósitos. El presidente David O. McKay, un magnífico líder que me llamó a los 12 hace mucho, él puso sus brazos alrededor y me dijo, una vez fui joven, también cuando fui llamado, y eso me consoló. Fui el último al ser llamado al coro de los 12 por David O. McKay. Y él dijo que la experiencia terrenal del hombre no es más que una prueba para ver si concentra sus esfuerzos, su mente y su alma en las cosas que contribuyan a la comodidad y la satisfacción de su naturaleza física, o si dedica su vida a la adquisición de cualidades espirituales. Me gustaría mencionar algo acerca de David O. McKay. Mi primera reunión con el Quórum de los 12 y la primera presidencia, él habló sobre mí y me dijo, hermano Monson, ¿qué canción o himno le gustaría cantar? Y dije, me gustan las canciones de sacerdocio, las que cantamos hoy. Pero no sabía que el hermano Lee tocaba el órgano y él tocó la canción y todas la cantamos. Más tarde, en una reunión de testimonios, él dijo, antes de tener la Santa Cena, nos gustaría que nuestro nuevo apóstol, el Elder Monson, nos instruya sobre la expiación del Señor Jesucristo. Hermano Monson. La puerta estaba demasiado lejos, pero tenía que seguir adelante. Y recuerdo que la fe implica cierta confianza, incluso en las palabras del Creador. En caso de que tengan dudas, sigan el consejo del presidente Stephen L. Richards, quien fue consejero de la primera presidencia y declaró, simplemente digan a todos esos pensamientos escépticos, molestos y rebeldes, propongo quedarme con mi fe, con la fe de mi pueblo. Sé que la felicidad y la alegría se encuentran allí y les prohíbo pensamientos agnósticos y dubitativos que destruyen la casa de mi fe. Reconozco que no comprendo los procesos de la creación, pero acepto el hecho de que ocurrió. Confieso que no puedo explicar los milagros de la Biblia, ni tampoco intento hacerlo, pero acepto la palabra de Dios. No estuve con José, pero le creo. Mi fe no es fruto de la ciencia y no permitiré que la supuesta ciencia la destruya. En esta época en que el tiempo de preparación académica llega a su fin y se embarcan en la gran carrera de la vida, permítanme darles algunos consejos que los ayudarán a alcanzar sus grandes esperanzas. En primer lugar, eviten las trampas que encuentran en el camino. Eviten los desvíos que los privarán de su recompensa celestial. Pueden reconocerlos si así lo desean. Es probable que aparezcan con el nombre de «si lo hago una sola vez no tiene importancia» o «mis padres son muy anticuados». Los malos hábitos pueden ser esas trampas. En un principio podemos deshacernos de ellos si queremos. Más tarde nos desharemos de ellos si podemos. John Dryden, un influyente poeta y escritor de obras de teatro inglés del siglo XVII, dijo: los malos hábitos aumentan sin que nos demos cuenta, del mismo modo que los arroyos forman ríos y los ríos desembocan en el mar abierto. Por el contrario, los buenos hábitos son los músculos del alma. Cuanto más los usemos, más fuertes llegarán a ser. Nuestro Padre Celestial nos ha aconsejado que busquemos todo lo virtuoso, o bello, o de buena reputación, o digno de alabanza. El ser permisivos, la inmoralidad y el poder de la presión social pueden hacer que muchos se zarandeen en un mar de pecado y que choquen contra los dentados escollos de las oportunidades que han perdido, las bendiciones que ya no merecen y los sueños hechos trizas. Cualquier cosa que lean, que escuchen o que miren dejará una huella en ustedes. Eviten cualquier cosa que se parezca a la pornografía. Es peligrosa y adictiva. Si siguen viendo pornografía, su espíritu se volverá insensible y se les corroerá la conciencia. No tengan miedo de salir del cine, de apagar la televisión y de cambiar de estación de radio cuando lo que se esté transmitiendo no cumpla con las normas de nuestro Padre Celestial. En pocas palabras, si no están seguros de que una película, un libro u otra forma de entretenimiento es apropiado, no lo miren, no lo lean, no participen de ello. Segundo, cuidado con los comienzos que resultan muy atractivos y los finales fundidos. Me encanta la sabiduría que encontramos en este poema sencillo, escrito por un escritor anónimo. No creo que sea una pieza literaria, pero creo que lo entenderán. A lo mejor no lo entienden. Yo hablo por mí mismo. Sé constante en tu tarea hasta que la domines. Muchos comienzan, pero pocos terminan. El honor, el poder, la posición y el elogio son siempre de aquel que persevera. Permanece en tu labor hasta que la domines. Esfuérzate, suda y sonríe ante ella, porque del esfuerzo, el sudor y la risa recibirás al fin tu victoria. Esta rima es interesante. El trabajo ganará y el soñar despierto no trascenderá. Díganlo 10 veces muy rápidamente. Si estamos dispuestos a trabajar, como resultado obtendremos la capacidad de realizar un esfuerzo continuo para lograr una meta determinada. Siempre he sido fanático de los deportes. Por mucho tiempo recordaré a un relator en el momento en que alababa el increíble desempeño de Yelverton Abram Tyrell, uno de los grandes mariscales de campo profesionales del fútbol americano de todos los tiempos. Él dijo: esta será la jugada clave del partido. Tyrell ya tiene la imagen del centro. Se desvía para lanzar, pero su equipo no puede respaldarlo. Parece que el juego ha terminado. Esperen. Tyrell ha esquivado a sus oponentes y ha pasado la mitad de campo. Lanza la pelota y esta llega a la zona de gol. La atrapan y hacen un tanto. Ese fue un gran esfuerzo extra de Tyrell. En el juego de la vida, siempre se requiere que hagamos un esfuerzo extra. Una vida feliz no hace su entrada con trompetas y redoblantes en ningún momento particular de nuestra vida. Va creciendo dentro de nosotros

y mirar al mundo a los ojos. Sigan el ejemplo de Cristóbal Colón. Tomen una hoja del diario que llevó durante su primer viaje, día tras día, con la esperanza de encontrar una tierra que nunca encontraron, simplemente escribió: hoy seguimos navegando. Y la perseverancia recompensará ricos frutos. Tercero, ayuden a otros en su carrera de la vida. Recuerden que cuando ayudan a otra persona a subir una montaña, ustedes también se están acercando un poco más a la cima de ella. Traten de ver a su hermano o a su hermana con la perspectiva correcta. Un hombre dijo: miré a mi hermano con el microscopio del criticismo y dije: qué tosco es mi hermano. Luego miré a mi hermano con el telescopio del desdén y dije: qué pequeño es mi hermano. Luego miré en el espejo de la verdad y dije: cuán parecido a mí es mi hermano. La misión del maestro se caracterizó por llevarse a cabo con una actitud de amor. Él le dio vista al ciego, imagínense, piernas al cojo y vida a los muertos. Quizá cuando estemos frente a nuestro Hacedor, no nos preguntará: ¿cuántos puestos tuviste?, sino: ¿a cuántas personas ayudaste? En realidad, nunca podrán amar al Señor hasta que no lo sirvan al servir a su pueblo. Cuarto y último, busquen la ayuda del Señor. Las almas son de muchísimo valor, sus almas y la mía. El mismo Padre Celestial lo ha dicho. Recuerden que no estamos corriendo solos en esta gran carrera de la vida. Tenemos derecho a la ayuda del Señor. El apóstol Pablo exhortó a los hebreos de la siguiente manera: despojémonos del pecado, corramos con paciencia la carrera que tenemos por delante, puesto los ojos en un ejemplo, o sea, en Jesús, el autor y consumador de la fe. Antes de que podamos tomarlo como nuestro compañero, antes de que podamos seguirlo como nuestra guía, debemos encontrarlo. A fin de encontrarlo, me gustaría sugerir, antes que nada, que debemos hacerle lugar en nuestra vida. Él dijo: las zorras tienen guaridas y las aves del cielo nidos, mas el Hijo del Hombre no tiene dónde recostar su cabeza. El médico Lucas describió así la escena del nacimiento de Cristo. Es hermosa. Y dio a luz a su hijo primogénito y lo envolvió en pañales y lo acostó en un pesebre porque no había lugar para ellos en el mesón. La invitación del Señor es para cada uno de nosotros. Piensen en ustedes mismos, individualmente, en las palabras del Señor a ustedes. He aquí, yo estoy a la puerta y llamo. Si alguno oye mi voz y abre la puerta, entraré a él. Y me gustaría agregar a ella. Mis jóvenes hermanos y hermanas, hagan lugar para el Señor en su hogar y en su corazón, y Él será su compañero. Él estará a su lado. Él les enseñará el camino de la verdad. Con su ayuda y con la preparación de la que he hablado, pueden seguir adelante en esta carrera de la vida y alcanzar sus grandes esperanzas. Entonces, cuando todo termine, podrán decir: he peleado la buena batalla, he acabado la carrera, he guardado la fe. Si lo hacen, las bendiciones del cielo llegarán. Aquel que está al tanto de la caída de un pajarillo reconocerá a su manera nuestro servicio. Permítanme compartir con ustedes una experiencia que refleja esta promesa. El hermano Edwin Q. Cannon, hijo, fue misionero en Alemania en 1938, lugar donde amaba a la gente y sirvió fielmente. Al terminar su misión, regresó a Salt Lake

City, contrajo matrimonio y comenzó su propio negocio. Pasaron 40 años. Un día el hermano Cannon vino a mi oficina y me dijo que había estado deshaciéndose de algunas fotografías de su misión. Entre las fotos que había guardado desde el tiempo de su misión, había varias que no sabía exactamente de qué eran. Cada vez que se proponía desecharlas, había tenido la impresión de guardarlas, aunque no sabía el por qué. Eran fotografías que habían sido tomadas por el hermano Cannon durante su misión cuando sirvió en Stettin, Alemania, y eran de una familia, una madre, un padre y una hija e hijo pequeños. Sabía que su apellido era Burnt, pero no podía recordar nada más acerca de ellos. Me dijo que tenía entendido que había un hermano Burnt, que era el líder de la iglesia en Alemania, y pensó, aunque la posibilidad era remota, de que este Burnett podía tener alguna relación con los Burnt que habían vivido en Stettin y que aparecían en la fotografía. Antes de deshacerse de las fotos, pensó en preguntármelo a mí. Le dije al hermano Cannon que en poco tiempo iría a Berlín, donde pensaba ver a Dieter Berndt, el líder de la iglesia, y que le mostraría las fotografías para saber si tenían algún parentesco y por si las quería. También existía la probabilidad de que viera a la hermana del hermano Berndt, que estaba casada con Dietmar Mattern, un presidente destaca de Hamburgo. El Señor no permitió siquiera que llegara a Berlín para cumplir sus propósitos. Me encontraba en Zurich, Suiza, tomando el vuelo hacia Berlín cuando Dieter Berndt subió al avión. Se sentó a mi lado y le dije que tenía algunas fotografías viejas de algunas personas de apellido Berndt de Stettin. Se las entregué y le pregunté si se daba cuenta de quiénes eran esas personas. Mientras las miraba atentamente, comenzó a derramar lágrimas y dijo, «Nuestra familia vivía en Stettin durante la guerra. Mi padre murió cuando una bomba de los aliados explotó en la planta donde él trabajaba. No mucho tiempo después, los rusos invadieron Polonia y la zona de Stettin. Mi madre nos tomó a mi hermana y a mí y huyó del enemigo que estaba avanzando. Tuvimos que dejar nuestras pertenencias, entre ellas todas las fotografías que teníamos». Hermano Monson, yo soy el pequeñito que aparece en estas fotos y mi hermana es la pequeña niña. El hombre y la mujer son nuestros queridos padres. Hasta el día de hoy no tenía fotografías de nuestra infancia en Stettin ni de mi padre. Enjugando mis propias lágrimas, le dije al hermano Berndt que las fotografías eran suyas. Él las puso en su portafolio con mucho cuidado y cariño. Durante la conferencia general que siguió a ese acontecimiento, Dieter Berndt viajó a Salt Lake City y fue a visitar al hermano y a la hermana Cannon para poder expresarles en persona su agradecimiento por lo inspirado que había sido el hermano Cannon al guardar esas fotografías tan preciadas y a seguir la inspiración de no deshacerse de ellas durante 40 años. William Cooper escribió estas líneas: «Con maravillas obra Dios. En la profundidad calma la fiera tempestad y pasa por la mar. Pues no debéis a Dios juzgar, mas sí, confiad en Él, tras sombras de oscuridad. Sonríe con amor». Este testimonio les dejo. De esto testifico a ustedes, que Dios vive, que Jesús es el Cristo, el Hijo del Dios viviente, que Él es nuestro hermano mayor, nuestro Redentor, nuestro Salvador, el autor de las grandes esperanzas de ustedes. Les dejo mi bendición. Les expreso mi amor. Ustedes son una generación escogida, selecta, con grandes esperanzas. Que el Padre Celestial los guíe y los bendiga siempre y que siempre se esfuercen por alcanzar esas grandes esperanzas.
Es mi ruego, en el nombre de Jesucristo, nuestro Salvador. Amén.

0: Our dear Heavenly Father,
1: Nuestro Padre Celestial,
0: we're grateful, Lord,
1: estamos agradecidos por la oportunidad que hemos tenido de venir esta noche a nuestro profeta, el presidente Thomas S. Monson. Oramos este tiempo para que podamos retener el espíritu de esta noche y poner estas cosas en nuestras vidas. Oramos por las bendiciones sobre aquellos que sirven en el ejército y que sus familias sean consoladas también. Oramos por nuestro profeta Thomas S. Monson y sus consejeros para que sean bendecidos con el espíritu de revelación y continúen guiándonos en estos últimos días. Te amamos, Señor, y te pedimos que nos lleves seguros después de esta reunión. Y estas cosas pedimos en el nombre de Jesucristo. Amén.
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0: Creo en los milagros. Creo que Dios puede intervenir e intervendrá en nuestra vida para nuestro bien en la actualidad, del mismo modo que el Salvador lo hizo por otras personas durante todo su ministerio terrenal. Creo que eso ocurre cada día. Por Adam C. Olson, director de Revistas de la Iglesia. A veces los milagros son espectaculares, pero generalmente no lo son. Mientras me encontraba en una asignación para las revistas de la iglesia en Taiwán, viajaba con un intérprete y un conductor. Aunque todavía tenía que trabajar durante algunas horas, el intérprete tuvo que dejarme solo con el conductor, que no hablaba inglés. No había manera de que pudiera terminar mi trabajo sin poder comunicarme con el conductor. Mientras ellos analizaban algunas alternativas, el intérprete comenzó a reírse. Me explicó que el conductor hablaba español, que era el idioma que él sabía que yo había aprendido en la misión. El conductor y yo disfrutamos mucho del tiempo que pasamos juntos y terminé mis labores sin ningún problema. Aunque aquello no fue una sanación espectacular, ni se movió ningún monte, sí fue una intervención divina. El hecho de que el conductor fuese una de las relativamente pocas personas que hablaban español en Taiwán. Necesitamos los milagros. Creo que necesitamos los milagros a diario, o no progresaremos en nuestro trayecto de regreso a Dios. Si la familia de Nefi tenía fe para creer que Dios podía hacer que la liaona indicara el camino que debían seguir, he aquí, así sucedía. Por tanto, se obró para ellos este milagro, así como muchos otros milagros que diariamente se obraban por el poder de Dios. Nuestra fe precede al milagro, pero el milagro puede confirmar nuestra fe, ayudarla a crecer y llevarnos por el sendero. Estamos rodeados de milagros si observamos. Creo que los milagros se presentan en todas las formas y tamaños, desde lo espectacular hasta lo que se explica fácilmente como una coincidencia. Creo que el Señor nos bendeciría con ellos más a menudo si los buscáramos, los distinguiéramos y los reconociéramos con gratitud. Creo que prestar atención para ver los milagros es diferente de buscar señales. Prestar atención para buscar los milagros implica fe, o al menos esperanza. Buscar señales implica escepticismo. El creyente y el escéptico pueden presenciar un mismo milagro, pero solo uno de ellos lo reconocerá como tal. El escepticismo no puede producir milagros, considerando que el Salvador dijo que los milagros y las señales seguirán a los que creyeren. Reconocer los milagros. Los milagros se presentan de muchas formas. El Salvador dijo: "Y estas señales seguirán a los que creyeren. En mi nombre echarán fuera demonios, hablarán nuevas lenguas, tomarán serpientes en las manos, y si bebieren cosa mortífera, no les dañará. Sobre los enfermos impondrán sus manos y sanarán". Después, él incluye un milagro que a menudo pasamos por alto: "Y a quien crea en mi nombre, sin dudar nada, yo le confirmaré todas mis palabras". Creo que el testimonio de la veracidad del Evangelio de Jesucristo es un milagro que cada uno de nosotros puede recibir si escogemos creer y vivir sus palabras. ¿Dónde está mi milagro? Muchas personas han pasado por pruebas y tragedias, y cuando buscaron la intervención divina, no la hubo. Podrían preguntarse, ¿dónde estuvo mi milagro? Algunos milagros nunca los vemos. Otros pasan desapercibidos porque estábamos a la espera de algo diferente. Sin embargo, al final, ya sea que hayamos recibido o no el milagro que buscábamos, cada uno de nosotros tiene derecho al mayor milagro de todos: la expiación de Jesucristo, que promete que podemos reunirnos con los seres queridos que hayamos perdido, que las cargas pueden aligerarse y que puede hallarse consuelo, y que nuestro Salvador no solo conoce estrechamente todo dolor, pesar y sufrimiento, sino que también sabe cómo ayudarnos a atravesarlos. Elijamos creer. ¿Ha cesado el día de los milagros? He aquí os digo que no. porque es por la fe que se obran milagros, y es por la fe que aparecen ángeles y ejercen su ministerio a favor de los hombres. Por tanto, si han cesado estas cosas, ay de los hijos de los hombres, porque es a causa de la incredulidad. Ruego que escojamos creer y luego que podamos vivir con gratitud por los milagros que vendrán. Los milagros de Jesús. Este año la revista Liaona publicó una serie de artículos sobre los milagros que Jesús efectuó, tal como están registrados en el Nuevo Testamento. En ellos se da una idea del propósito de los milagros y de la forma en que la fe en el Señor trae su poder a nuestra vida. Encontrará esos artículos en cada ejemplar de 2023, excepto en el de mayo y en el de noviembre, los ejemplares de la Conferencia General.
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3: Capítulo 6: El don y el poder de Dios. Cuando José regresó a Harmony en el verano de 1828, Moroni apareció nuevamente ante él y se llevó las planchas. «Si eres suficientemente humilde y te arrepientes», le dijo el ángel, «volverás a recibirlas el 22 de septiembre». Las tinieblas ofuscaban la mente de José. Él sabía que se había equivocado al ignorar la voluntad de Dios y con darle el manuscrito a Martin. Ahora, Dios ya no le confiaba las planchas ni los intérpretes. José sentía que merecía cualquier castigo que los cielos le enviasen. Agobiado por la culpa y el remordimiento, se arrodilló, confesó sus pecados y suplicó perdón. Reflexionó sobre lo que había hecho mal y lo que podía hacer mejor, si el Señor le permitía volver a traducir. Un día de julio, mientras José caminaba a poca distancia de su casa, Moroni apareció ante él. El ángel le entregó los intérpretes, y José vio un mensaje divino en ellos. Las obras, los designios y los propósitos de Dios no se pueden frustrar ni tampoco pueden reducirse a la nada. Las palabras eran alentadoras, pero enseguida dieron lugar a una fuerte reprimenda. «¡Cuán estrictos fueron tus mandamientos!», dijo el Señor. «No debiste haber temido al hombre más que a Dios». Le mandó a José que se arrepintiera y que fuera más cuidadoso con las cosas sagradas. El registro escrito en las planchas de oro era más importante que la reputación de Martin y que el deseo de José de complacer a la gente. El Señor lo había preparado para renovar su antiguo convenio y enseñar a todo pueblo a confiar en Jesucristo para obtener la salvación. El Señor instó a José a recordar su misericordia. «Arrepiéntete, pues, de lo que has hecho», le mandó, «y todavía eres escogido». Una vez más, él llamó a José para que fuera su profeta y vidente, pero le advirtió que diera oído a su palabra. «A menos que hagas esto, serás desamparado y llegarás a ser como los demás hombres, y no tendrás más don». En el otoño de ese año, los padres de José viajaron al sur, a Harmony. Habían pasado casi 2 meses desde que José había estado con ellos en Manchester, y no habían vuelto a oír nada de él. Temían que las tragedias del verano lo hubiesen devastado. En cuestión de semanas, él había sufrido la pérdida de su primer hijo, casi había perdido a su esposa y había perdido las páginas manuscritas. Ellos querían asegurarse de que él y Emma estuvieran bien. Faltando poco más de 1 kilómetro para llegar a su destino, Joseph, padre, y Lucy se llenaron de gran gozo al encontrarse con José en el camino y ver que estaba calmado y feliz. Él les contó de cómo había perdido la confianza de Dios, se había arrepentido de sus pecados y había recibido la revelación. La reprimenda del Señor lo había afligido, pero la escribió para que otras personas la leyeran, tal como hicieron los profetas de la antigüedad. Esa fue la primera vez que él registró por escrito las palabras que el Señor le comunicaba. José también les contó a sus padres que desde entonces Moroni le había vuelto a dar las planchas y los intérpretes. El ángel parecía estar complacido, relató José. Me dijo que el Señor me amaba por mi fidelidad y humildad. El registro ahora se encontraba guardado de manera segura en la casa, oculto en un baúl. Emma es mi escribiente ahora, les contó José. Pero el ángel dijo que el Señor enviaría a alguien para ser mi escriba, y yo tengo confianza de que así será. La primavera siguiente, Martin Harris viajó a Harmony llevando malas noticias. Su esposa había hecho una denuncia en la corte, declarando que José era un estafador que fingía traducir planchas de oro. Martin ahora estaba a la espera de una citación para testificar en la corte. Tendría que declarar que José lo había estafado, o Lucy también lo acusaría de engaño. Martin presionó a José para que le diera más evidencias de que las planchas eran reales. Quería relatar en la corte todo lo relativo a la traducción, pero le preocupaba que la gente no le creyera. Después de todo, Lucy había inspeccionado la casa de los Smith sin poder dar con el registro. Y aunque había servido como escribiente de José por 2 meses, Martin nunca había visto las planchas, por lo que no podía testificar de que las había visto. José dirigió la pregunta al Señor y recibió una respuesta para su amigo. El Señor no le diría a Martin qué debía decir en la corte, ni tampoco le daría más evidencia hasta que Martin decidiera ser humilde y ejercer la fe. Si no quieren creer mis palabras, no te creerían a ti, mi siervo José, le dijo él, aunque te fuese posible mostrarles todas esas cosas que te he encomendado. No obstante, el Señor prometió tratar a Martin con misericordia si hacía lo que José había hecho ese verano y se humillaba, confiaba en Dios y aprendía de sus errores. A su debido tiempo, 3 testigos verían las planchas, declaró el Señor. Y Martin podría ser uno de ellos si dejaba de procurar la aprobación de los demás. Antes de concluir sus palabras, el Señor hizo una declaración. Si los de esta generación no endurecen sus corazones, declaró, estableceré mi iglesia. José meditó en esas palabras mientras Martin copiaba la revelación. Luego, él y Emma escucharon cuando Martin las leyó para comprobar su exactitud. Mientras leían, el padre de Emma entró en la habitación y escuchó. Cuando terminaron, preguntó de quién eran esas palabras. Son palabras de Jesucristo, explicaron José y Emma. Considero que todo esto es un engaño, replicó Isaac. Déjenlo. Haciendo caso omiso de las palabras del padre de Emma, Martin tomó su copia de la revelación y abordó una diligencia para irse a casa. Había venido a Harmony buscando evidencia de las planchas, y ahora partía con una revelación que testificaba de su realidad. No podía usarla en la corte, pero Martin regresó a Palmira sabiendo que Dios estaba al tanto de su existencia. Posteriormente, cuando Martin compareció ante el juez, ofreció un sencillo y poderoso testimonio. Con la mano elevada al cielo, dio testimonio de la veracidad de las planchas de oro y declaró que le había dado libremente $50 a José para que hiciera la obra de Dios. Sin evidencias que respaldaran las acusaciones de Lucy, la corte desestimó el caso. Mientras tanto, José continuó la traducción, pidiendo en oración que el Señor pronto le enviara otro escribiente. En Manchester, un joven llamado Oliver Cowdery estaba alojado en casa de los padres de José. Oliver era un año menor que José, y en el otoño de 1828 había comenzado a enseñar en una escuela que se encontraba a unos 2 kilómetros al sur de la granja de la familia Smith. Los maestros como Oliver a menudo se hospedaban con las familias de sus alumnos. Cuando Oliver escuchó los rumores sobre José y las planchas de oro, él procuró alojarse con los Smith. Al principio no pudo averiguar más que unos pocos detalles de parte de la familia. El manuscrito robado y los chismes de la localidad los habían vuelto cautelosos hasta el punto de no hablar del asunto. Sin embargo, durante el invierno de 1828 a 1829, mientras Oliver enseñaba a los niños de la familia Smith, se ganó la confianza de sus anfitriones. Por ese tiempo, Joseph, padre, había regresado de un viaje a Harmony con una revelación que declaraba que el Señor estaba a punto de comenzar una obra maravillosa. Para entonces, Oliver había dado muestras de ser sincero en su búsqueda de la verdad, y los padres de José le hablaron del llamamiento divino de su hijo. Oliver se sintió cautivado por lo que ellos le relataron, y sintió un profundo deseo de ayudar en la traducción. Al igual que José, Oliver estaba descontento con las iglesias modernas y creía en un Dios de milagros que aún revelaba su voluntad a las personas. No obstante, José y las planchas de oro se hallaban lejos, y Oliver no sabía cómo podría ayudar en la obra si permanecía en Manchester. Un día de primavera, mientras la lluvia azotaba el tejado de los Smith, Oliver le expresó a la familia su deseo de ir a Harmony para ayudar a José cuando terminara el curso escolar. Lucy y Joseph, padre, lo instaron a preguntarle al Señor si sus deseos eran correctos. Al irse a la cama, Oliver oró en privado para saber si lo que había oído acerca de las planchas de oro era verdadero. El Señor le mostró una visión de las planchas de oro y a José esforzándose por traducirlas. Un sentimiento de paz descansó sobre él, y entonces supo que él debía ofrecerse para ser el escriba de José. Oliver no le contó a nadie acerca de su oración. Tan pronto finalizó el curso escolar, él y Samuel, el hermano de José, partieron a pie hacia Harmony, a más de 160 kilómetros de distancia. El camino estaba frío y lleno de lodo, debido a las lluvias de primavera. Y para cuando él y Samuel llegaron ante la puerta de José y Emma, Oliver tenía un dedo del pie congelado. Sin embargo, estaba ansioso por conocer a la pareja y ver por sí mismo cómo el Señor obraba por medio del joven profeta. En cuanto Oliver llegó a Harmony, se sintió como si siempre hubiese vivido allí. José habló con él hasta bien entrada la noche, escuchó su historia y contestó sus preguntas. Era evidente que Oliver tenía una buena formación, y José aceptó de buen grado su ofrecimiento de servir como escribiente. Tras la llegada de Oliver, José se dispuso primeramente a asegurarse un lugar para trabajar. Le pidió a Oliver que redactara un contrato en el que José prometía pagarle a su suegro la pequeña casa de madera donde él y Emma vivían, así como también el granero, las tierras de cultivo y un manantial cercano. Teniendo presente el bienestar de su hija, los padres de Emma aceptaron las condiciones y prometieron ayudar a calmar los temores de los vecinos con respecto a José. Entretanto, José y Oliver comenzaron a traducir. Trabajaron muy bien juntos, semana tras semana, con frecuencia, estando Emma en la misma habitación haciendo sus faenas cotidianas. En ocasiones, José traducía mirando a través de los intérpretes y leyendo en inglés los caracteres de las planchas. A menudo, le resultaba más conveniente trabajar con una sola piedra de vidente. José colocaba la piedra de vidente en su sombrero, apoyaba el rostro en el sombrero para bloquear la luz y miraba detenidamente la piedra. La luz que provenía de la piedra brillaba en la oscuridad y revelaba palabras que José dictaba, y Oliver las escribía rápidamente. Siguiendo la dirección del Señor, José no intentó traducir nuevamente lo que había perdido. En vez de ello, él y Oliver siguieron adelante con el registro. El Señor reveló que Satanás había seducido a hombres inicuos para que se llevaran las páginas, cambiaran las palabras y las emplearan para sembrar dudas en cuanto a la traducción. Pero el Señor le aseguró a José que él había inspirado a los antiguos profetas que prepararon las planchas a que incluyeran otro relato más completo del material perdido. «Confundiré a los que han alterado mis palabras», dijo el Señor a José. «Sí, les mostraré que mi sabiduría es más potente que la astucia del diablo». A Oliver le encantaba servir como escribiente de José. Día tras día, escuchaba conforme su amigo iba dictando la compleja historia de dos grandes civilizaciones, los nefitas y los lamanitas. Él fue aprendiendo acerca de reyes justos y reyes inicuos, de pueblos que cayeron en el cautiverio y que fueron librados, y de un profeta de la antigüedad que utilizaba piedras de vidente para traducir anales encontrados en campos cubiertos de huesos. Al igual que José, ese profeta era un revelador y un vidente bendecido con el don y el poder de Dios. El registro testificaba una y otra vez de Jesucristo, y José y Oliver vieron cómo los profetas dirigían la iglesia en la antigüedad, y cómo hombres y mujeres comunes hacían la obra de Dios. Sin embargo, Oliver tenía aún muchas preguntas sobre la obra del Señor, y tenía hambre de hallar las respuestas. José oró pidiendo una revelación para él por medio del Urim y Tumim, y el Señor respondió: «Por consiguiente, si me pedís, recibiréis». Él declaró: «Y si preguntas, conocerás misterios grandes y maravillosos». El Señor también instó a Oliver a recordar el testimonio que había recibido antes de ir a Harmony, que Oliver no lo había dicho a nadie. «No hablé paz a tu mente en cuanto al asunto. ¿Qué mayor testimonio puedes tener que de Dios?», preguntó el Señor. «Sí, te he declarado cosas que ningún hombre conoce. ¿No has recibido un testimonio?» Oliver estaba atónito. Inmediatamente le contó a José acerca de su oración secreta y el testimonio divino que había recibido. «Nadie podría haber sabido eso, salvo Dios», dijo Oliver, por lo que él ahora sabía que la obra era verdadera. Continuaron con la labor, y Oliver comenzó a preguntarse si él podría traducir también. Él creía que Dios podía valerse de instrumentos como piedras de vidente, y de vez en cuando había utilizado una vara de adivinación para encontrar agua y minerales. Sin embargo, no estaba seguro si su vara funcionaba por el poder de Dios. El proceso de revelación seguía siendo un misterio para él. José nuevamente planteó las preguntas de Oliver ante el Señor, y el Señor le dijo a Oliver que él tenía el poder para adquirir conocimiento si pedía con fe. El Señor confirmó que la vara de Oliver funcionaba por el poder de Dios, al igual que la vara de Aarón en el Antiguo Testamento. Y le enseñó entonces más acerca de la revelación. «Hablaré a tu mente y a tu corazón por medio del Espíritu Santo», dijo él. «He aquí, este es el espíritu de revelación». También le dijo a Oliver que podría traducir el registro como lo hacía José, siempre y cuando tuviera fe. «Recuerda», declaró el Señor, «que sin fe no puedes hacer nada». Después de la revelación, Oliver estaba ansioso por traducir. Siguió el ejemplo de José, pero como las palabras no llegaban fácilmente, se sintió frustrado y confuso. Viendo el esfuerzo de su amigo, José sintió compasión por él. A José le había llevado tiempo poner su corazón y su mente a tono con la obra de traducción, pero Oliver parecía creer que podría aprenderlo y dominarlo rápidamente. Que tuviera un don espiritual no era suficiente. Debía cultivarlo y desarrollarlo con el tiempo para emplearlo en la obra de Dios. Oliver pronto se dio por vencido y le preguntó a José por qué no había podido traducir. José preguntó al Señor: ¿Has supuesto que yo te lo concedería cuando no pensaste sino en pedirme? Respondió el Señor: Debes estudiarlo en tu mente. Entonces has de preguntarme si está bien. El Señor le mandó a Oliver que fuera paciente. No es oportuno que traduzcas ahora, dijo él. La obra a la cual has sido llamado es la de escribir por mi siervo José. Le prometió a Oliver que tendría otras oportunidades de traducir más adelante, pero por ahora, él sería el escriba y José el vidente.
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4: Para madres de niños pequeños. ¿Tienes fe en Cristo semejante a la de un niño? Por Shira C. E. Olafson. He sido inspirada de muchas maneras por la fe de mis propias hijas. Cuando Jesucristo visitó las Américas, una de las primeras cosas que invitó a sus discípulos a hacer fue volverse como un niño pequeñito. ¿A qué se debe eso? Los niños no lo saben todo. Mi hija de 4 años me hace muchísimas preguntas, por lo menos 100 al día. Pero su curiosidad y sed de conocimiento pueden ser algunos de los instintos naturales de los niños que el Salvador desea que emulemos. A medida que mis hijas han ido creciendo, hay 3 lecciones distintas que me han mostrado acerca de su fe de niñas. 1. Tienen plena confianza en sus padres. Cuando mis hijas tienen un problema o sienten dolor o temor, inmediatamente nos llaman a mí o a mi esposo. No se detienen a pensar si merecen recibir ayuda. No se preguntan si han sido lo suficientemente obedientes. Simplemente saben que las amamos y que estamos listos para ayudar. Podemos confiar en el Padre Celestial de la misma manera. Yo amo a mis hijas. Sin embargo, el amor que tengo por ellas no puede compararse con el amor que el Padre Celestial tiene por nosotros. En cuanto acudamos a nuestro Padre Celestial, Él estará allí. Podemos sentir inmediatamente su consuelo y paz, y con paciencia y fe, podemos recibir respuestas a nuestras preguntas. Por ejemplo, hace unos años recibí una oferta de trabajo emocionante, pero me preocupaba que requeriría que trabajara los domingos. Mientras me esforzaba por decidir qué hacer, oré y ayuné. Me sentí llena de paz e incluso tuve la impresión de preguntarle al gerente si podía tener los domingos libres. Sin mi confianza de niña en el Padre Celestial, nunca habría tenido el valor de proponer semejante condición. Pero el gerente estuvo de acuerdo, así que comencé un capítulo nuevo y emocionante. 2. No cuestionan lo que se les enseña. Cuando mi hija era pequeña, me preguntó por qué sus imanes se pegaban al refrigerador, pero no a la pared. Le expliqué cómo funcionaban los imanes, y ella inmediatamente creyó en ese nuevo conocimiento y comenzó a probar el imán en diferentes superficies. Así como mi hija confía en las respuestas que le doy, el Padre Celestial espera que confiemos en sus respuestas. Después de comenzar mi trabajo, surgieron desafíos. Mis horarios se volvieron extremadamente difíciles para mi familia y mi gerente se frustraba cada vez más conmigo. Comencé a cuestionar la respuesta que había recibido en cuanto a aceptar el trabajo. El Padre Celestial es un Dios de verdad y no puede mentir, así que asumí que no entendí su guía, lo cual me hizo preguntarme cuántas otras impresiones había malinterpretado. Entonces recordé las palabras de Alma, Hijo. Experimentad con mis palabras y ejercitad un poco de fe. Sí, aunque no sea más que un deseo de creer, dejad que este deseo obre en vosotros. Tenía el deseo de seguir creyendo en el Padre Celestial, así que decidí ejercer fe y experimentar con la impresión que me dio de aceptar este trabajo. Entonces, seguí adelante. 3. Tienen una fe inquebrantable. Cuando estaba embarazada de mi hija menor, me sentía muy enferma. Pero una tarde, mi hija quería ir a hacer senderismo. Mi esposo le dijo que yo me sentía demasiado enferma para ir. Mi hija oró y le pidió al Padre Celestial que me ayudara a sentirme mejor y rápidamente se preparó para ir. Minutos más tarde, mi esposo se sorprendió al verme despierta. Me habló de la oración de nuestra hija y su fe sincera me inspiró a tratar de caminar. De alguna manera, llegué a la cima de la montaña. Tener fe para terminar mi contrato de trabajo también requirió una fe como la de mi hija. No podía ver lo que me esperaba, pero seguí adelante con fe en que el Padre Celestial me había conducido a mi trabajo por una razón. Con el tiempo, esa razón me fue revelada. En un día tranquilo en el trabajo, una compañera me habló sobre cómo cuando se enteró de que yo era miembro de la iglesia, ella supuso que sería igual que algunas personas religiosas de su pasado que habían sido contenciosas. Me dijo que se había sentido conmovida por mi respeto y bondad hacia ella y los demás compañeros de trabajo. Pasamos las siguientes horas hablando sobre la fe y sobre Jesucristo. Me dijo que quería creer en Él, y el Espíritu se hinchó en mi pecho mientras le hablaba del Evangelio. Me di cuenta de que ella era una de las razones por las que el Padre Celestial me había guiado a ese trabajo. Era un milagro. Como enseñó el presidente Russell M. Nelson, los milagros se realizan de acuerdo con su fe en el Señor. Es fundamental para esa fe que confíen en su voluntad y en su tiempo, en cómo y cuándo los bendecirá con la ayuda milagrosa que desean. Solo su incredulidad evitará que Dios los bendiga con milagros para mover los montes de su vida. Cuando ejercí fe como la de un niño en la impresión que Él me dio de aceptar este trabajo y terminar mi contrato, el Padre Celestial me mostró su capacidad para hacer milagros. La fe semejante a la de un niño nos mantendrá en el sendero. La vida puede dificultar que nos aferremos a una fe sencilla, pero poderosa como la de los niños. Nuestro Salvador lo sabe. Es por eso que Él nos invita a considerar el ejemplo firme de los niños. Si tenemos un corazón dispuesto a confiar en nuestro Padre Celestial y en sus profetas, tal como lo hacen los niños pequeños, experimentaremos un crecimiento espiritual increíble y comprenderemos mejor el amor y el plan que Él tiene para cada uno de nosotros. Shira C. E. Olafsson es de Islandia y ahora vive en California, Estados Unidos. Le encanta leer y escribir novelas de fantasía y es propietaria de su propia empresa de diseño gráfico. Su sueño es inspirar a otras personas a acercarse más a su Salvador al compartir su experiencia con la salud mental de una manera honesta pero alentadora. Expresa su amor con palabras de afirmación y con patatas.
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5: Queridos élderes Rasband, Stevenson y Renland, nosotros, sus hermanos, les damos la bienvenida al Quórum de los Doce Apóstoles. ya los amamos a ustedes y también estamos agradecidos por las revelaciones que da Dios al profeta Monson. Hermanos y hermanas, cuando nos reunimos en conferencia general hace 6 meses, ninguno de nosotros podía anticipar los cambios que se avecinaban y conmoverían a toda la iglesia. El elder L. Tom Perry pronunció un poderoso discurso acerca de la función irreemplazable que cumplen el matrimonio y la familia en el plan del Señor. Y después nos sorprendió la noticia del cáncer que pronto se lo llevaría de entre nosotros. Aunque la salud del presidente Boyka Packer venía deteriorándose, él continuó perseverando en la obra del Señor. El pasado mes de abril, él se hallaba muy débil. No obstante, estaba resuelto a declarar su testimonio mientras tuviera aliento. Luego, apenas a 34 días después de la partida del Elder Perry, el presidente Packer también cruzó el velo. También echamos de menos al Elder Richard G. Scott. Meditamos en el poderoso testimonio del Salvador que él había compartido en conferencias anteriores, y hace 12 días, el Elder Scott fue llamado a reunirse en el cielo con su amada Jeanine. Tuve el privilegio de estar con estos 3 hermanos en sus últimos días, incluso acompañé a los familiares cercanos del presidente Packer y del Elder Scott poco antes de que fallecieran. Me es difícil aceptar que estos queridos amigos, estos magníficos siervos del Señor, de repente ya no están. Les extraño más de lo que puedo expresar con palabras. Al reflexionar en este inesperado giro de los acontecimientos, una de las impresiones que ha permanecido en mí es lo que observé de sus esposas. Tengo grabada en mi mente la imagen de serenidad de las hermanas Donna Smith Packer y de Barbara Dayton Perry junto al lecho de sus esposos, llenas de amor, verdad y fe pura. La paz que irradiaba la hermana Packer junto a su esposo en sus últimas horas sobrepasa todo entendimiento. Aun cuando era consciente de la partida inminente de su amado compañero de casi 70 años de matrimonio, ella conservaba la calma de una mujer llena de fe. Lucía angelical, tal como se le ve en esta foto en la dedicación del templo de Brigham City. De la hermana Perry noté que emanaban la misma clase de amor y fe. Era evidente su devoción por su esposo y por el Señor. Y me sentí muy conmovido. En las horas finales de sus esposos, y hasta hoy, estas fuertes mujeres han mostrado la fortaleza y el valor que siempre demuestran las mujeres que honran los convenios. Sería imposible medir la influencia que tienen tales mujeres, no solo en la familia, sino también en la Iglesia del Señor, como esposas, madres y abuelas, como hermanas y tías, como maestras y líderes, y en especial como devotas defensoras de la fe. Esto ha sido cierto en cada dispensación del Evangelio desde los días de Adán y Eva. Sin embargo, las mujeres de esta dispensación son singulares debido a que esta dispensación es distinta de cualquier otra. Esta diferencia conlleva tanto privilegios como responsabilidades. Hace 36 años, en 1979, el presidente Spencer W. Kimball hizo una profecía profunda acerca del impacto que las mujeres que cumplen sus convenios tendrían en el futuro de la Iglesia del Señor. Él profetizó: gran parte del progreso que tendrá la Iglesia en los últimos días se deberá a que muchas de las buenas mujeres del mundo se sentirán atraídas a la Iglesia en gran número. Eso solo sucederá al grado que las mujeres de la iglesia reflejen rectitud y sepan expresarse bien en sus vidas. Y en la medida que las mujeres de la iglesia sean vistas como singulares y diferentes de las mujeres del mundo y lo hagan de una manera feliz. Mis queridas hermanas, a ustedes que son nuevas, nuestras vitales colaboradoras en esta escena final, hoy es el día que predijo el presidente Kimball. Ustedes son las mujeres que él predijo. Su virtud, luz, amor, conocimiento, valor, carácter, fe y rectitud atraerán a las buenas mujeres del mundo, junto con las familias de ellas, a la iglesia en cantidades sin precedente. Nosotros, sus hermanos, necesitamos de su fortaleza, su conversión, su convicción, su capacidad para dirigir, su sabiduría y sus voces. El reino de Dios no está completo, ni puede estarlo sin las mujeres que hacen convenios sagrados y los guardan. Mujeres que pueden hablar con el poder y la autoridad de Dios. El presidente Packer declaró: necesitamos mujeres organizadas y que puedan organizar. Necesitamos mujeres con capacidad ejecutiva que puedan planificar, dirigir y administrar. Mujeres que puedan enseñar y que puedan dar su opinión. Necesitamos mujeres con el don de discernimiento que puedan ver las tendencias mundanas y detecten aquellas tendencias que, a pesar de ser populares, sean insustanciales o peligrosas. Hoy, permítanme agregar que necesitamos mujeres que sepan cómo hacer que las cosas importantes sucedan mediante su fe y que sean defensoras valientes de la moralidad y la familia en un mundo enfermo por el pecado. Necesitamos mujeres que sean devotas en pastorear a los hijos de Dios por la senda del convenio hacia la exaltación. Mujeres que sepan cómo recibir revelación personal, que entiendan el poder y la paz de la investidura del templo. Mujeres que sepan cómo invocar los poderes del cielo para proteger y fortalecer a los hijos y la familia. Mujeres que enseñen sin temor. Tales mujeres me han bendecido a lo largo de la vida. Mi fallecida esposa Danzo es una mujer así. Siempre le agradeceré la influencia transformadora que tuvo en mí en todos los aspectos de mi vida, incluso en mis esfuerzos como pionero de la cirugía de corazón abierto. Hace 58 años, se me pidió operar a una niña pequeña que padecía una grave afección congénita del corazón. Su hermano mayor había fallecido de una condición similar. Sus padres me rogaron que los ayudara. Yo no era optimista en cuanto al resultado, pero prometí hacer todo cuando estaba en mi poder por salvar su vida. A pesar de mis mejores esfuerzos, la niña falleció. Más tarde, esos mismos padres me trajeron a otra hija de apenas 16 meses, que también había nacido con malformación cardíaca. Otra vez, tras su solicitud, llevé a cabo la cirugía. Esa niña también falleció. Esta tercera pérdida de esa familia literalmente me derrumbó. Llegué a casa sumido en la tristeza. Me tiré en el suelo de la sala y lloré toda la noche. Danzo permaneció a mi lado, escuchándome mientras yo repetía que nunca más haría otra operación de corazón. A eso de las 5 de la mañana, Danzo me miró y me dijo tiernamente: ¿ya terminaste de llorar? Entonces, vístete. y vuelve al laboratorio. Ve a trabajar. Tienes que aprender más. Si ahora lo abandonas, otras personas tendrán que sufrir mucho antes de aprender lo que tú ya sabes. ¡Ay, cuánto necesitaba la visión, la firmeza y el

0: Hermanas, ¿se dan cuenta de la amplitud y el alcance de la influencia que tienen cuando expresan esas cosas que llegan a la mente y al corazón, dirigidas por el Espíritu? Un gran presidente de Estaca me contó de una reunión de consejo de Estaca donde analizaban un problema difícil. Hubo un momento en que se dio cuenta de que la presidenta de la primaria no había hablado, así que le preguntó si tenía alguna impresión. Pues, sí, la tengo, dijo. Y entonces compartió una idea que cambió totalmente el rumbo de la reunión. El presidente de Estaca me dijo, cuando ella habló, el Espíritu me testificó que ella le había dado la voz a la revelación que habíamos estado buscando en el consejo. Mis queridas hermanas, sea cual sea su llamamiento, sin importar sus circunstancias, necesitamos sus impresiones, sus reflexiones y su inspiración. Necesitamos que hablen sin reservas y den su opinión en los consejos de barrio y de Estaca. Necesitamos que cada hermana casada se exprese como una compañera que contribuye en una forma total al unirse con su esposo para gobernar a su familia. Casadas o solteras, ustedes, hermanas, poseen capacidades singulares y una intuición especial que han recibido como dones de Dios. Nosotros, los hermanos, no podemos reproducir la influencia sin igual que tienen ustedes. Sabemos que el acto culminante de toda la creación fue la creación de la mujer. Necesitamos de su fortaleza. Los ataques contra la iglesia, su doctrina y nuestra manera de vivir van a aumentar. Debido a ello, necesitamos mujeres que tengan entendimiento sólido de la doctrina de Cristo y que lo usen para enseñar y ayudar a criar a una generación resistente al pecado. Necesitamos mujeres que puedan detectar el engaño en todas sus formas, mujeres que sepan cómo acceder al poder de Dios que pone a disposición de los que guardan sus convenios, y mujeres que expresen sus creencias con confianza y caridad. Necesitamos mujeres que tengan la valentía y la visión de nuestra madre Eva. Mis queridas hermanas, nada es más crucial para su vida eterna que su propia conversión. Son las mujeres convertidas y que guardan sus convenios, entre ella mi querida compañera Wendy, cuyas vidas rectas se destacarán cada vez más en un mundo que se deteriora y quienes, por ello, serán consideradas singulares y diferentes al hacerlo de una manera feliz. Así que, hoy, suplico a mis hermanas de la Iglesia de Jesucristo de los Santos de los Últimos Días que den un paso al frente, como nunca antes ocupen sus puestos en el hogar, en la comunidad y en el reino de Dios que les corresponden y que son necesarios. Les suplico que den un cumplimiento a la profecía del presidente Kimball y les prometo, en el nombre de Jesucristo, que al hacerlo, el Espíritu Santo magnificará su influencia de un modo sin precedentes. Doy testimonio de la realidad del Señor Jesucristo y de su poder redentor, expiatorio y santificador. Y como uno de sus apóstoles, les doy las gracias, mis estimadas hermanas, y las bendigo para que se eleven a su poder, a su pleno potencial, para que cumplan la medida de su creación, conforme caminamos hombro con hombro en esta obra sagrada. Juntos, ayudaremos a preparar el mundo para la segunda venida del Señor. De eso testifico como su hermano. En el nombre de Jesucristo. Amén.
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2: Las mujeres de los primeros días de la restauración. Jane halló regocijo a lo largo del trayecto. Somos como Jane Manning James, decididos a cumplir.

0: aceptar nuestro trayecto con fe? Jane Manning James estaba cansada de caminar, pero se rehusaba a detenerse. Su hijo mayor, Sylvester, era lo suficientemente grande para caminar junto al carro tirado por animales. Sin embargo, al bebé, Silas, que había nacido a lo largo del camino, aún había que llevarlo en brazos. Era el año 1847, y la familia James pronto estaría entre los primeros pioneros que llegarían al valle del Gran Lago Salado. Para Jane, los viajes largos no eran desconocidos. 4 años atrás, ella y su familia habían dejado su hogar en una ciudad del este para unirse a los Santos en Nauvoo, en el borde de la frontera del oeste. El recorrido solo habría tomado unos días por río, pero debido a que en ese entonces muchas personas de raza negra eran esclavas en Estados Unidos, la familia de Jane a menudo tenía que mostrar documentos para probar que eran libres. Además, en algunos lugares había leyes estrictas que impedían que las personas de color se desplazaran dentro de la región. Incluso se les llegaba a cobrar hasta $500 por el pasaje de cada persona. Quizá debido a ese precio exorbitante, o tal vez a causa de otros prejuicios, la tripulación de la embarcación fluvial se rehusó a llevar a Jane y a sus familiares. Sin desanimarse, la familia dejó atrás muchas de sus posesiones y siguieron el camino a pie con lo que podían llevar consigo. La familia de Jane caminó más de 1.287 kilómetros, 800 millas. Caminaron durante días de humedad y noches sumamente oscuras. En una ocasión, caminaron con dificultad a través de un bosque y durmieron bajo el cielo abierto. Cuando despertaron, sus ropas estaban blancas por la escarcha. Caminamos hasta que nuestros zapatos se desgastaron totalmente y nos salieron llagas en los pies, que se abrieron y sangraron, recordó Jane. Le pedimos a Dios, nuestro Padre Eterno, que nos sanara los pies, y nuestras oraciones fueron contestadas. Mientras soportaba el pesado viaje, Jane cantaba himnos de alabanza a Dios con sus padres y hermanos. Finalmente, después de casi 3 meses de caminar, llegaron a Nauvoo. Años más tarde, cuando los santos fieles emprendieron el viaje para atravesar las praderas, Jane estuvo entre los primeros pioneros que comenzaron el recorrido a pie.
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2: Solo para versión digital. 30 maneras sencillas de ayudar a recoger a Israel. Por Brittany Beattie, Revistas de la Iglesia. Puedes ayudar a recoger a Israel de muchas maneras. Estas ideas pueden ayudarte a comenzar a medida que busques inspiración en cuanto a lo que el Padre Celestial desea que hagas. En su discurso histórico, Juventud de Israel, el presidente Nelson enseñó: cada vez que hacen algo que ayuda a alguien a ambos lados del velo a dar un paso hacia hacer convenios con Dios y recibir sus ordenanzas esenciales del bautismo y del templo, están ayudando a recoger a Israel. Es así de sencillo. El presidente Nelson también dijo: el Señor está acelerando su obra para recoger a Israel. Ese recogimiento es lo más importante que se está llevando a cabo hoy en la tierra. Nada se le compara en magnitud, nada se le compara en importancia, nada se le compara en majestad. Y si eligen hacerlo, si lo desean, pueden formar gran parte de él. Pueden formar parte de algo grandioso, algo espectacular, algo majestuoso. Afortunadamente, ser parte de esta gran causa no siempre requiere grandes gestos. Las cosas sencillas que hacemos cada día pueden marcar una gran diferencia. Las siguientes ideas pueden ayudarte a pensar en algunas maneras de ayudar a recoger a Israel. A medida que las repases y busques revelación personal para obtener ideas adicionales, ora para que el Padre Celestial te bendiga a fin de saber por medio del Espíritu lo que puedes hacer para ayudar de mejor manera a recoger a Israel en ambos lados del velo. Vive el Evangelio como seguidor de Jesucristo. El presidente Spencer W. Kimball enseñó que gran parte del progreso que tendrá la Iglesia en los últimos días se deberá a que muchas de las buenas mujeres del mundo se sentirán atraídas a la Iglesia en gran número. Eso sucederá a la medida en que las mujeres de la Iglesia reflejen rectitud y sepan expresarse bien en sus vidas. Y al grado en que a las mujeres de la Iglesia se las considere como distintas y diferentes en maneras loables de las mujeres del mundo. Asimismo, los hombres pueden ser una fuerte influencia para atraer a los demás al Padre Celestial y a Jesucristo al seguir el ejemplo del Salvador. A medida que vivamos el Evangelio, otras personas se verán atraídas a nuestra luz, gozo, fe y enfoque, y eso puede inspirarlos a desear aprender más acerca del Padre Celestial, de Jesucristo y de los principios y ordenanzas del Evangelio. Podemos ayudar a los demás a venir al Padre Celestial y a Jesucristo al defender con amabilidad lo que creemos y ayudar a los demás a entender por qué la doctrina es importante para nosotros. Hablar sobre cómo el leer el Libro de Mormón y otros pasajes de las Escrituras nos bendice, y compartir un ejemplar del Libro de Mormón con otras personas, o alentarlas a descargar la aplicación del Libro de Mormón. Vivir las normas del Evangelio, incluso las de para la fortaleza de la juventud, independientemente de nuestra edad. Estar preparados para hablar de por qué elegimos vivir las normas que seguimos y cómo el hacerlo bendice nuestra vida. Invitar a otras personas a participar con nosotros en vivir el Evangelio, desde prestar servicio hasta vivir las normas del Evangelio, para experimentar el gozo que sentimos. Participar en niños y jóvenes, y después hablar con otras personas acerca de cómo Cristo nos ayuda a crecer y progresar en todos los aspectos de nuestra vida. Anotar en tu diario tus experiencias espirituales. Compartirlas hoy según sea apropiado e inspirado, con tu familia y también preservarlas para que las generaciones futuras puedan encontrar fortaleza por medio de tus experiencias fieles. Estudiar y procurar desarrollar de mejor manera atributos semejantes a los de Cristo. Las ideas del capítulo 6 de Predicad mi Evangelio pueden ser un gran comienzo.
3: No hay nada que sea de mayor consecuencia. No hay nada que esté ocurriendo en esta tierra ahora que sea más importante que ayudar a recoger a Israel. No hay nada que sea de mayor consecuencia. Absolutamente nada. Ese recogimiento debería significar todo para ustedes. Esta es la misión para la cual fueron enviados a la tierra. Russell M. Nelson, Juventud de Israel, Devocional Mundial para los Jóvenes, 3 de junio de 2018. Suplemento de la revista Liaona, páginas 11 y 12.
2: Conectar con los demás. Ayudar a los demás a venir a Cristo comienza con crear conexiones con ellos. Cuantas más personas conozcamos, más personas podremos ayudar a llevar al Padre Celestial y a Jesucristo. Considera cómo podemos presentarnos con las personas que conocemos en nuestra comunidad, hacer nuevas amistades para que otras personas quieran saber más acerca de nuestra vida y creencias. estar siempre preparados para responder con mansedumbre y reverencia a cada uno que nos demande razón de la esperanza que hay en nosotros. Aprender idiomas para ayudar mejor a las personas de nuestro país o de otras naciones. Lee acerca de cómo el presidente Nelson aceptó una invitación a aprender chino mandarín y cómo eso lo ayudó a servir a la gente de China. Oren diariamente para que todos los hijos de Dios puedan recibir las bendiciones del Evangelio de Jesucristo. Orar para que todas las naciones estén abiertas a la predicación del Evangelio. Compartir experiencias en las redes sociales o en persona acerca de cómo el Padre Celestial y Jesucristo bendicen nuestra vida y cómo nuestra fe en ellos nos brinda fortaleza. Prestar servicio a los demás en nombre de Cristo y hacerles saber que los estamos sirviendo por Él. Prepárate espiritualmente, a fin de ayudar a los demás a prepararse para hacer y guardar convenios sagrados con Dios, debemos hacer lo mismo. Podemos orar cada día para saber cómo podemos ser instrumentos en la obra del Señor y luego actuar de acuerdo con las impresiones que se reciban a lo largo del día. Estudiar las Escrituras a diario, incluso participar en el estudio de Ven, Sígueme. Cuanto más sepamos acerca del Evangelio, más podemos compartirlo con los demás. El presidente Nelson enseñó: transformemos nuestro hogar en un santuario de fe y trabajemos con diligencia para remodelar nuestro hogar, centrándolo en el aprendizaje del Evangelio. Estudiar más acerca de los convenios en las Escrituras y en templos.laiglesiadejesucristo.org. Prepararse para hablar acerca de los convenios que hacemos y por qué los hacemos. Estudiar temas del Evangelio sobre los que las personas a menudo tienen preguntas, para que podamos saber a dónde acudir en las Escrituras y estudiar las palabras de los profetas vivientes por medio de sus mensajes de la Conferencia General cuando surjan preguntas. Da prioridad a la historia familiar y la adoración en el templo. Podemos hacer la obra en los templos para que aquellos del otro lado del velo que decidan aceptar nuestro servicio puedan recibir las ordenanzas que no pueden recibir por sí mismos. También podemos ayudar a quienes están con vida a ver la manera en que las ordenanzas del templo pueden bendecir su vida ahora y permitir que sus familias vivan juntas para siempre. Considera cómo podemos preparar más nombres de familiares para llevar al templo por medio de FamilySearch.org. Ayudar a otras personas a conocer y a aprender a utilizar FamilySearch.org y a encontrar los nombres de sus familiares. Indexar registros en FamilySearch.org para que otras personas puedan encontrar más fácilmente información digital de sus familiares. Hablar acerca de las familias eternas con los demás. Enseñarles acerca del templo, las ordenanzas que allí se efectúan y cómo las familias, tanto las que están vivas como las que han muerto, pueden sellarse para siempre. Fijar un día y hora con regularidad para asistir al templo y cumplir con esa cita. Invitar a otras personas a unirse a nosotros en nuestra adoración en el templo.
3: Haz una cita con regularidad con el Señor y cumple con ella. Mis queridos hermanos y hermanas, los ataques del adversario están creciendo de manera exponencial, en intensidad y en variedad. Nuestra necesidad de estar en el templo regularmente nunca ha sido mayor. Les ruego que, con espíritu de oración, observen la manera en que emplean su tiempo. Inviertan tiempo en su futuro y en el de su familia. Si tienen acceso posible a un templo, les insto a que encuentren la manera de fijar con regularidad una cita con el Señor para estar en su sagrada casa, y después asistan a esa cita con exactitud y gozo. Les prometo que el Señor les proporcionará milagros que Él sabe que necesitan al hacer sacrificios de servir y adorar en sus templos. Russell M. Nelson, Cómo ser santos de los últimos días ejemplares. Liaona, noviembre de 2018, página 114.
2: Busca maneras de sacrificar de tu tiempo. Todos llevamos vidas ocupadas, así que no siempre es fácil dedicar tiempo a hacer las cosas que nos permitirán ayudar a recoger a Israel. Pero al incorporar esas acciones sencillas a nuestra vida y experiencias diarias, nos damos cuenta de que hay tiempo más que suficiente para hacer las cosas que el Padre Celestial y Jesucristo saben que serán más importantes para nosotros y para quienes podamos ayudar a acercar más a ellos. Considera maneras de evaluar nuestro horario para ver lo que debemos dejar de hacer o comenzar a hacer para dedicar más tiempo a recoger a Israel. Reducir el tiempo en las pantallas cada día para participar más plenamente en el recogimiento de Israel. Ser más intencionados en cuanto a nuestros propósitos y posibilidades de estar en las redes sociales, utilizándolas como herramienta para ayudar a recoger a Israel. Tener la intención de conectar con otras personas en las actividades en las que ya estamos participando. Recordar, no buscar las cosas de este mundo, mas buscar primeramente edificar el reino de Dios y establecer su justicia, y todas estas cosas os serán añadidas.
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5: My dear brethren, it is always a great privilege and heavy responsibility to address the priesthood of the church. Possibly, this is the largest gathering of
6: priests. Mis queridos hermanos y hermanos, es siempre un privilegio y una seria responsabilidad dirigirme al sacerdocio de la iglesia. Deseo hablarte a ti, hombre joven, sobre cuán bendecido eres de poseer el sacerdocio arónico, al que también se le conoce como el sacerdocio menor. Pero la palabra menor, sin embargo, no le resta en ningún modo su importancia. No hay nada pequeño en él. Especialmente cuando veo qué grandes son algunos de ustedes. Estoy seguro de que recuerdas lo animado que te sentías la primera vez que repartiste la Santa Cena, mientras los poseedores del sacerdocio arónico ayudan a preparar, a bendecir y a repartir la Santa Cena. Ayudan a todos los miembros que participan de ella a volver a comprometerse con el Señor y a renovar su fe en el sacrificio expiatorio del Salvador. A toda persona que participa de la Santa Cena se le recuerda tomar sobre sí el nombre del Hijo, a recordarle siempre y a guardar sus mandamientos que Él les ha dado y procurar tener su espíritu consigo. Espero que valores el sacerdocio que posees y cumpla siempre con los deberes que a él corresponden. Hace poco leí la historia de unos diáconos que habían actuado con una actitud un tanto negligente al repartir la Santa Cena. Habían comenzado a pensar que era una tarea impuesta, algo que nadie más quería hacer. Con frecuencia llegaban tarde y a veces no vestían en forma adecuada. Un domingo, su asesor del sacerdocio les dijo, «No tienen que preocuparse por la Santa Cena el día de hoy. Ya nos hemos encargado de ello». Naturalmente que se sorprendieron al escuchar eso, a pesar de que, como siempre, habían llegado atrasados a la reunión sacramental. No se preocuparon mucho cuando entraron durante el primer himno y se sentaron en medio de la congregación. Entonces fue que notaron quienes estaban sentados en la banca de los diáconos, su asesor, los sumos sacerdotes del barrio, entre los que se encontraban hermanos que habían servido como obispos y presidentes de estaca. Todos estaban vestidos con trajes oscuros, con camisas blancas y corbatas. Pero más allá de eso, ellos mostraban una reverencia total mientras llevaban las bandejas de una fila a otra. Ese día hubo algo más profundo y significativo durante la Santa Cena. Aquellos diáconos, que se habían vuelto tan mecánicos en sus deberes, aprendieron mediante el ejemplo que el repartir la Santa Cena era una responsabilidad sagrada y el más grande de los honores. Empezaron a darse cuenta de que el sacerdocio es, como lo llamó el apóstol Pedro, un real sacerdocio. Por lo general, el sacerdocio arónico, bajo la dirección del obispado, tiene la responsabilidad de bendecir y repartir la Santa Cena. En el barrio al que asistimos, aquí en Salt Lake City, hay muchos fieles miembros adultos, pero pocos en edad del sacerdocio arónico. A través de los años, he visto a estos sumos sacerdotes y élderes, hombres de fe y grandes logros, repartir la Santa Cena del Señor con humildad y reverencia. En un tiempo, ese grupo de poseedores del sacerdocio lo formaban un juez federal de alto rango, un candidato a gobernador del estado de Utah y otros destacados hombres importantes. Sin embargo, se sentían honrados y evidentemente privilegiados de realizar este sagrado deber del sacerdocio. El sacerdocio arónico es un gran don de poder espiritual que el Señor confirió a Aarón y a su descendencia. Él posee las llaves del ministerio de ángeles y el evangelio preparatorio. Y también comprende el evangelio de arrepentimiento y del bautismo por inmersión para la remisión de pecados. Me gustaría decir unas palabras sobre el ministerio de ángeles. En tiempos antiguos como en modernos, se han aparecido ángeles para dar instrucciones, amonestaciones y guía que beneficiaban a las personas a quienes visitaban. No nos damos cuenta en forma consciente hasta qué punto el ministerio de ángeles influye en nosotros. El presidente Joseph F. Smith dijo, y cito, «De la misma manera que nuestros padres y madres, hermanos, hermanas y amigos, quienes ya han fallecido, quienes han sido fieles y dignos de disfrutar de estos derechos y privilegios, y posiblemente se les haya dado la misión de visitar a sus familiares y a sus amigos una vez más en la tierra, y así hacerles llegar mensajes de amor, de advertencia o de admonición», a aquellos a quienes han llegado a amar aquí en la tierra. Su ministerio ha sido y sigue siendo una parte importante del Evangelio. Los ángeles ministraron a José Smith mientras éste restablecía el Evangelio en su plenitud. Alma Hijo tuvo una experiencia personal sobre el ministerio de ángeles. Siendo un joven, se le contaba entre los incrédulos e indujo a muchos de los del pueblo a que imitaran sus iniquidades. Un día, mientras se ocupaba en destruir la iglesia de Dios, en compañía de los hijos de Mosías, se le apareció el ángel del Señor y descendió como en una nube, y les habló como con voz de trueno, que hizo temblar el suelo sobre el cual estaban. El ángel clamó diciendo, «Alma, levántate y acércate, pues ¿por qué persigues tú la iglesia del Señor?». Alma se sintió tan agobiado por lo sucedido que se desmayó y tuvieron que llevarlo a su padre. Solo después de que éste y otras personas hubieron ayunado y llorado por 2 días, Alma recuperó totalmente su salud y su fuerza. Entonces se puso de pie y comenzó a hablarles. «Me he arrepentido de mis pecados, y el Señor me ha redimido. He aquí, he nacido del Espíritu». Alma siguió adelante y se convirtió en uno de los más grandes misioneros del Libro de Mormón. Sin embargo, en los muchos años de servicio misional, nunca habló de la visita del ángel, sino más bien escogió testificar que conoció la verdad mediante el Santo Espíritu de Dios. Sería una gran bendición al ser instruido por un ángel. No obstante, como nos enseñó Alma, su conversión final y duradera solo la obtuvo después de que hubo ayunado y orado por muchos días. Su conversión total vino del Espíritu Santo, que está a disposición de todos nosotros si somos dignos. Los eventos milagrosos no siempre han sido una fuente para la conversión. Por ejemplo, cuando Lamán y Lemuel maltrataron físicamente a sus hermanos menores, se apareció un ángel y los reprendió para que dejaran de hacerlo. El ángel también les volvió a asegurar que Labán sería entregado en sus manos. Por un lado, Nefi creyó y obtuvo las planchas de bronce de Labán, mientras que por el otro, Lamán y Lemuel no creyeron ni cambiaron su actitud como resultado de la visita del ángel. Como Nefi les recordó, ¿cómo es que os habéis olvidado de haber visto a un ángel del Señor? Jovencito, tú estás edificando tu testimonio, que se fortalece mediante la confirmación espiritual a través del Espíritu Santo en las experiencias comunes de la vida. Aunque hay una gran manifestación podría fortalecer tu testimonio, es probable que no ocurra de esta manera. Mientras que poseer el sacerdocio trae consigo grandes bendiciones, también conlleva grandes obligaciones. Todos los poseedores del sacerdocio tienen que magnificar sus llamamientos, actuar en el nombre del Señor al grado que su oficio y llamamiento lo permitan. Magnificamos nuestros llamamientos al seguir la guía de la presidencia del quórum, del obispo y del asesor del quórum. Significa preparar, bendecir y repartir la Santa Cena como se nos pide que lo hagamos. También significa cumplir con otras responsabilidades del sacerdocio arónico, como limpiar los centros de reuniones, colocar las sillas para la conferencia de estaca y otras reuniones de la iglesia y realizar otros deberes según se asignen. Los poseedores del sacerdocio arónico o preparatorio están obligados a reunir las condiciones necesarias para recibir el sacerdocio mayor y la capacitación sobre mayores responsabilidades en el servicio de la Iglesia. Poseer el sacerdocio arónico trae consigo la responsabilidad de ser un buen ejemplo, tener pensamientos puros y conducta apropiada. Adquirimos estos atributos a medida que cumplimos con los deberes del sacerdocio. En tu quórum y en otras actividades, tratarás con hombres jóvenes que tienen las mismas normas que tú, y en donde se podrán fortalecer los unos a los otros. Puedes estudiar las Escrituras y aprender los principios del Evangelio que te ayudarán a prepararte para servir una misión. Puedes aprender a orar y a reconocer las respuestas. Doctrina y Convenios describe los diferentes tipos de autoridad que se relacionan con el sacerdocio arónico. Primero, la ordenación al sacerdocio otorga la autoridad para realizar las ordenanzas y poseer el poder del sacerdocio arónico. El obispado es la presidencia del sacerdocio arónico del barrio. Segundo, dentro del sacerdocio hay diferentes oficios, cada uno con diferentes responsabilidades y privilegios. Como diácono, se te nombra para velar por la iglesia y para ser su ministro residente. Como maestro, además de velar siempre por los miembros de la iglesia, debes estar con ellos y fortalecerlos. Como presbítero, tu deber es el de predicar, enseñar, exponer, exhortar, bautizar y bendecir la Santa Cena y visitar la casa de todos los miembros. Tu obispo, quien posee el oficio de sumo sacerdote, es también el presidente del quórum de presbíteros y dirige la obra del quórum. A medida que avanzas de uno de estos oficios del sacerdocio arónico a otro, mantendrás la autoridad del anterior. Por ejemplo, quienes son presbíteros todavía tienen la autoridad para realizar todo lo que hacían como diáconos o maestros. Es más, cuando en última instancia seas ordenado al sacerdocio de Melquisedec, todavía mantendrás y actuarás en los oficios del sacerdocio arónico. El ya fallecido Elder Legrand Richard, que fue miembro del Quórum de los Doce por muchos años, había comprendido muy bien ese principio. A menudo decía, solo soy un diácono adulto. Como he mencionado, la enseñanza es uno de los importantes deberes del sacerdocio arónico. La oportunidad para que tú, siendo un adolescente, enseñes con frecuencia, se presenta mientras sirves como maestro orientador, ya sea como compañero de tu padre o de algún otro poseedor del sacerdocio Melquisedec. Cuidar de las necesidades en forma temporal y espiritual es una parte muy importante del velar por la iglesia. El profeta José Smith dio una gran prioridad a la orientación familiar. El hermano Ezra Oakley era el maestro orientador del profeta, y cuando él visitaba a la familia Smith, el profeta reunía a la familia y ofrecía su propia silla al hermano Oakley, pidiendo a su familia que lo escucharan con atención. Todo hombre de joven del sacerdocio arónico debe tener el espíritu consigo en su vida personal, al hacer la orientación familiar, al preparar o repartir la Santa Cena o durante otras actividades del sacerdocio. Debes evitar los tropiezos, siendo la adicción uno de los más grandes. A todos ustedes, hermanos, les aconsejo que eviten cualquier tipo de adicción. En esta época, Satanás y sus seguidores esclavizan a algunos de nuestros jóvenes más selectos mediante la adicción al alcohol, a todo tipo de drogas, a la pornografía, al tabaco y a otros trastornos compulsivos. Algunas personas parecen nacer con una debilidad por estas sustancias y tan solo el probarlas da como resultado una adicción incontrolable. Algunas adicciones incluso alteran el funcionamiento del cerebro y crean un deseo vehemente que domina la razón y el juicio. Estas adicciones destruyen no solo la vida de quienes no se resisten a ellas, sino también la de sus padres, cónyuges e hijos. Como el profeta Jeremías se lamentó, nunca los reyes de la tierra ni todos los que habitan en el mundo creyeron que el enemigo y el adversario entrara por las puertas. El Señor en su sabiduría nos ha advertido que se deben evitar por completo las sustancias que no son buenas para nosotros. Se nos ha advertido que no debemos probar las bebidas alcohólicas, ni fumar el primer cigarrillo, ni experimentar con la droga. La curiosidad y la presión de los compañeros son razones egoístas para experimentar con sustancias adictivas. Debemos detenernos y considerar todas las consecuencias, no solo para nosotros y nuestro futuro, sino para nuestros seres queridos. Estas consecuencias son físicas, pero también ponen en peligro la pérdida del espíritu y hacen que caigamos bajo las garras de Satanás. Testifico sobre la influencia purificadora, espiritual, consoladora, fortalecedora de restricción que el sacerdocio ha tenido en mi vida. He vivido bajo su influencia espiritual durante toda mi vida. En casa de mi abuelo, en la casa de mi padre, y luego en la mía propia. El utilizar es incomparable, el incomparable poder y la autoridad del sacerdocio que otorga poder a los demás, que sana y que bendice, proporciona un gran sentimiento de humildad, que vivamos en forma digna de poseer la autoridad del sacerdocio para actuar en el nombre de Dios. Lo ruego en el nombre de Jesucristo. Amén.
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7: En su ministerio terrenal, Jesús hizo milagros tan grandiosos de sanación y enseñó con tanta autoridad y poder que la Escritura dice, y su fama se extendió por toda Siria y le siguieron grandes multitudes. Algunas personas que lo vieron sanar y lo oyeron enseñar, lo rechazaron. Otros le siguieron por un tiempo, pero después ya no andaban con él. El Señor Jesucristo estaba allí frente a ellos, pero no veían quién era realmente. Estaban ciegos y escogieron apartarse. De ellos, Jesús dijo, «Vine a los míos y los míos no me recibieron. Con los oídos oyen pesadamente y han cerrado sus ojos». Sin embargo, hubo muchos hombres y mujeres, entre ellos sus fieles apóstoles, que centraron su vida en Él. Aunque luchaban con las distracciones del mundo, con el desconcierto en cuanto a lo que él enseñaba e incluso con el temor, creían en él, lo amaban y lo seguían. De ellos, Jesús dijo: «Bienaventurados vuestros ojos, porque ven, y vuestros oídos, porque oyen». Justo antes de su sufrimiento en Getsemaní y en el Calvario, Jesús hizo una promesa maravillosa a sus discípulos: «El que en mí cree, las obras que yo hago, él también las hará, y aún mayores que éstas hará, porque yo voy al Padre». El Espíritu Santo iluminó su entendimiento y oyeron la voz del Señor más claramente. Nosotros también vivimos en una época en la que el Señor Jesucristo hace milagros entre nosotros, tal como sanar a los enfermos, limpiarnos del pecado, hacer que nuestro corazón cambie y ofrecer la salvación a los hijos de Dios a ambos lados del velo. Nuestra época es una época de gran maldad y tentaciones, de confusión y conmoción. No tenemos que ser perfectos, pero debemos ser buenos y seguir mejorando. Debemos esforzarnos por vivir las verdades sencillas del Evangelio. La obediencia sencilla trae el Espíritu al corazón. En nuestros hogares, oramos con fe, escudriñamos las Escrituras y santificamos el día de reposo. En nuestras capillas, participamos de la Santa Cena y hacemos promesas sagradas a nuestro Padre Celestial en el nombre de Cristo. Sé que si hacemos estas cosas, el Espíritu Santo vendrá. Oiremos la voz del Salvador en las Escrituras, en los susurros del Espíritu y en las palabras de los profetas vivientes. Tendremos ojos para ver y oídos para oír, y edificaremos el reino de Dios.
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8: Cuando era niño, mis padres recibieron un regalo que resultó fascinante para David, mi hermano menor, y para mí. El regalo era una réplica en miniatura de las planchas de oro que el profeta José Smith recibió del ángel Moroni. Recuerdo que esas planchas tenían más o menos 10 páginas con palabras escritas. Pero esas páginas no fue lo que captó nuestra atención. Habíamos crecido escuchando los relatos de la restauración. Sabíamos y habíamos cantado en la primaria sobre las planchas de oro ocultas en una montaña y que el ángel Moroni había entregado a José Smith. A medida que aumentaba la curiosidad de nuestra mente infantil, había una cosa que realmente queríamos ver. ¿Qué estaba escrito en la pequeña sección de esas planchas selladas, aseguradas con dos pequeñas bandas de metal? Las planchas estuvieron sobre una mesita por varios días antes de que nuestra curiosidad nos llevó a hacer algo. Aunque entendíamos claramente que esas no eran las planchas que Moroni había entregado, queríamos ver la parte sellada. Así que en varias ocasiones, mi hermano y yo utilizamos un cuchillo pequeño, cucharas viejas y cualquier cosa que podíamos imaginar para abrir esa porción sellada de las planchas, lo suficiente para ver lo que contenían, pero no tanto como para romper las pequeñas bandas. Al menos éramos lo suficientemente listos como para no dejar rastros de las travesuras de nuestra curiosidad infantil. Pero para nuestra decepción y frustración, esos intentos de abrir las planchas siempre fracasaron. Todavía no sé qué había en esa parte sellada, pero lo vergonzoso de nuestra historia es que, hasta el día de hoy, no tengo idea de lo que estaba escrito en las páginas de metal. Solo me imagino que esas páginas contenían las historias de la restauración y los testimonios de José Smith y de los 3 y los 8 testigos que vieron las planchas que entregó Moroni. Desde la creación de la tierra, nuestro amoroso Padre Celestial ha proporcionado dirección, liderazgo e instrucción a sus hijos mediante profetas. Sus palabras se han transmitido mediante esos profetas y se han guardado como escrituras para nuestro desarrollo y aprendizaje. Nefi lo describió de esta manera: «Porque mi alma se deleita en las escrituras, y mi corazón las medita, y las escribo para la instrucción y el beneficio de mis hijos. He aquí, mi alma se deleita en las cosas del Señor, y mi corazón medita continuamente en las cosas que he visto y oído. Además, durante dispensaciones anteriores y en esta última dispensación del cumplimiento de los tiempos, los miembros dignos de la Iglesia del Señor han sido bendecidos con la compañía constante del Espíritu Santo, que nos ayuda con nuestro desarrollo y aprendizaje espirituales. Sabiendo la naturaleza diligente de mi hermano menor, me imagino que tal vez leyó todas las palabras escritas en las planchas de la casa de nuestros padres. Sin embargo, yo ignoré esas simples y preciadas verdades, y en vez de ello concentré mis esfuerzos en buscar cosas que no estaban destinadas a ser reveladas. Tristemente, nuestro desarrollo y aprendizaje a veces se pueden demorar o incluso detener por el deseo erróneo de abrir las planchas. Esas acciones pueden llevarnos a procurar las cosas que no necesariamente hayan de comprenderse en ese momento, mientras que a la vez se haga caso omiso a las preciadas verdades que son para nosotros y para nuestras circunstancias. Las verdades que Nefi describió se escribieron para nuestro provecho e instrucción. Jacob, el hermano de Nefi, enseñó: he aquí, grandes y maravillosas son las obras del Señor. Cuán inescrutables son las profundidades de sus misterios, y es imposible que el hombre descubra todos sus caminos. Las palabras de Jacob nos enseñan que no podemos abrir las planchas y forzar los misterios de Dios para que nos sean revelados. Más bien, los misterios de Dios se despliegan entre nosotros, solo según su voluntad y por el poder del Espíritu Santo. Jacob continúa: y nadie hay que conozca sus sendas a menos que le sean reveladas. Por tanto, no despreciéis, hermanos, las revelaciones de Dios. Pues he aquí, por el poder de su palabra, el hombre apareció sobre la faz de la tierra. ¿Por qué, pues, no ha de poder mandar la tierra o la obra de sus manos sobre su superficie según su voluntad y placer? Por tanto, hermanos, no procuréis aconsejar al Señor, antes bien, aceptad el consejo de su mano. Para entender los misterios de Dios o aquellas cosas que se pueden entender solo por medio de la revelación, debemos seguir el ejemplo de Nefi, que dijo: y sucedió que yo, Nefi, siendo muy joven todavía, aunque grande de estatura y teniendo grandes deseos de conocer los misterios de Dios, clamé por tanto al Señor. Y aquí que Él me visitó y enterneció mi corazón, de modo que creí todas las palabras que mi padre había hablado. El Señor mismo más adelante explicó que Nefi había ejercitado fe, buscado diligentemente con humildad de corazón y guardado sus mandamientos. El ejemplo de Nefi de buscar conocimiento incluye un deseo sincero, humildad, oración, confiar en el profeta y ejercer fe, diligencia y obediencia. Ese método de buscar difiere mucho de mi deseo de abrir las planchas o tratar de forzar el entendimiento de cosas que estaban destinadas a ser reveladas de acuerdo con el tiempo del Señor y mediante el poder del Espíritu Santo. En esta época moderna, hemos llegado a esperar que el conocimiento se puede y se debe obtener de inmediato. Cuando la información no se consigue ni se accede fácilmente, a menudo se le rechaza o no es confiable. Debido a la abundancia de información, algunas personas, sin querer, confían más en las fuentes disponibles de origen desconocido en vez de confiar en el modelo que el Señor ha establecido para recibir revelación personal. Jacob debe haber descrito nuestra época cuando dijo: pero aquí, ellos fueron un pueblo de dura cerviz y despreciaron las palabras de claridad y procuraron cosas que no podían entender. Por tanto, a causa de su ceguedad, la cual vino por traspasar lo señalado, es menester que caigan. Porque Dios les ha quitado su claridad y les ha entregado muchas cosas que no pueden entender, porque así lo desearon. Por otro lado, tenemos el consejo del presidente Dieter F. Uchtdorf. Él se refirió a los misioneros, pero sus palabras se aplican de igual manera a todo aquel que busque verdades espirituales. Cuando los misioneros tienen fe en Jesucristo, confían en el Señor lo suficiente para obedecer sus mandamientos, aun cuando no entienden por completo las razones de ellos, la fe de ellos se manifestará mediante la diligencia y el trabajo. Durante la última conferencia general de abril, el elder Dallin H. Oaks explicó: la Iglesia está haciendo grandes esfuerzos por ser transparente con los registros que tenemos. Pero después de todo lo que podemos publicar, nuestros miembros se quedan a veces con algunas preguntas básicas que no pueden resolver por el estudio. Algunas cosas solo se pueden aprender por la fe. Los antiguos profetas enseñaron ese mismo principio, lo que demuestra que con el tiempo la naturaleza humana no ha cambiado y que el modelo de aprendizaje del Señor es eterno. Consideren este proverbio del Antiguo Testamento: confía en Dios con todo tu corazón y no te apoyes en tu propia prudencia. Isaías explicó: como son más altos los cielos que la tierra, así son mis caminos más altos que vuestros caminos y mis pensamientos más que vuestros pensamientos. Nefi agregó otro testimonio cuando proclamó: oh Señor, en ti he puesto mi confianza y en ti confiaré para siempre. Fe y confianza en el Señor requiere que reconozcamos que su sabiduría es superior a la nuestra. También debemos reconocer que su plan proporciona el mayor potencial para el desarrollo y el aprendizaje espirituales. Nunca se esperó que tuviéramos un conocimiento perfecto de las cosas durante esta existencia terrenal. Más bien, se espera que tengamos esperanza en cosas que no se ven y que son verdaderas. Incluso con la gran fe que tenía Nefi, él reconoció su limitación de entendimiento cuando respondió al ángel que le preguntó: ¿comprendes la condescendencia de Dios? Nefi contestó: sé que ama a sus hijos. Sin embargo, no sé el significado de todas las cosas. Del mismo modo, Alma le dijo a su hijo Elamán: y todavía no me han sido revelados plenamente estos misterios, por tanto, me refrenaré. Expreso mi testimonio de que nuestro Padre Celestial ama a sus hijos y que, tal como Nefi y Alma, no sé el significado de todas las cosas, ni tampoco tengo que saber todas las cosas. Yo también debo refrenarme y pacientemente esperar en el Señor, sabiendo que tengo todas las cosas como testimonio de que sé son verdaderas. Y también tú tienes todas las cosas como testimonio de que son verdaderas. Las Escrituras están delante de ti, ¿sí? Y todas las cosas indican que hay un Dios, sí, aún la tierra, y todo cuanto hay sobre ella, sí, y su movimiento, sí, y también todos los planetas que se mueven en su orden testifican que hay un Creador Supremo. Cuando reconocemos que somos la obra de un sabio y devoto Padre Celestial, entonces, ¿por qué no dejar que Él guíe nuestro desarrollo y aprendizaje espirituales según su voluntad y placer en vez del nuestro? Él vive. Jesucristo es su Hijo unigénito y el Redentor de la humanidad. Gracias a su infinita expiación, Él tiene la sabiduría y la presencia para guiarnos en estos últimos días. José Smith es su profeta, elegido para restaurar su reino en la tierra en su plenitud. Thomas S. Monson es su profeta viviente y su portavoz hoy día. Doy mi sincero testimonio de ello en el nombre de Jesucristo. Amén.
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10: 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Es muy posible que sus próximos pasos sean hacia lo desconocido, pero si ponen su mano en la mano de Dios, sé que su guía será mejor que la luz y más segura que una senda conocida. Mis queridos amigos, Es un placer estar con ustedes aquí en este hermoso lugar y es un honor dirigirme a ustedes en un día tan significativo en sus vidas. Mientras preparaba mis ideas para compartirlas con ustedes, nunca imaginé que lo haría el día en que sería llamado como el miembro más nuevo del Quórum de los Doce Apóstoles. Es asombroso para mí incluso pronunciar estas palabras. Este llamamiento llegó ayer. Dormí muy poco anoche, como bien se pueden imaginar. Ahora me doy cuenta de la manera más extraordinaria de que nunca he preparado comentarios para los demás que encajen tan perfectamente en un momento de mi propia vida. Dios, que está sobre todas las cosas, y para quien el llamamiento de ayer no es una sorpresa, por mucho que lo sea para mí y ciertamente para todos los que me conocen bien, me dirigió a estos mensajes para ustedes. Pero también, en este momento, son especialmente para mí, y voy a necesitarlos desesperadamente durante las próximas semanas, meses y, de hecho, años. Ser apóstol es ser un testigo especial del Señor Jesucristo. Estoy muy consciente de que tendré que crecer en todas las formas buenas imaginables para convertirme en el siervo que el Salvador necesita que sea. Mis deficiencias, debilidades y carencias son dolorosamente claras para mí, pero tengo fe en la paciencia de mi Padre, en la gracia de Jesucristo y en la mentoría del Espíritu Santo. Me gustaría compartir algunas palabras escritas por la poetisa Minnie Louise Haskins. Y le dije al hombre que guardaba el umbral del año, «Alúmbrame, para que pueda andar con pie certero hacia lo desconocido». Y él respondió, «Avanza hacia la oscuridad y pon tu mano en la mano de Dios, pues para ti será mejor que la luz y más segura que una senda conocida». Así que salí, y tras encontrar la mano de Dios, me adentré alegremente en la noche. Y él me condujo hacia las colinas y el nacimiento del día. Es muy probable que sus próximos pasos sean hacia lo desconocido, y de hecho habrá muchos umbrales de ese tipo en su vida, cuando aún quede mucho que sea desconocido por delante. Pero si ponen su mano en la mano de Dios, sé que, como promete el poema, su guía será mejor que la luz y más segura que una senda conocida. Pongan su mano en la mano de Dios. ¿Qué significa poner su mano en la mano de Dios? Tal vez signifique ejercer la fe de la viuda de Sarepta, quien agotó sus últimos y escasos recursos para alimentar a Elías el profeta. Ella puso su mano en la mano de Dios con asombrosa confianza, y su tinaja de harina y su vasija de aceite no se agotaron, sino que proporcionaron alimento para sostenerlos, a ella y a su hijo, durante la hambruna. O tal vez se vislumbre en la obediencia vacilante, pero finalmente humilde, de Naamán, el comandante militar que padecía lepra, cuando obedeció al profeta Eliseo y se bañó 7 veces en el río Jordán para ser sanado. Podría hacernos pensar en María, la madre de Jesús, quien aceptó un mandato impactantemente transformador con esta pequeña y poderosa frase, «He aquí la sierva del Señor». Ciertamente poner nuestra mano en la mano de Dios representa una búsqueda constante para acercarnos a nuestro Padre Celestial y a nuestro Salvador Jesucristo y sentir el gozo de su amor perfecto. Significa suplicar que comprendamos que ellos siempre están con nosotros, reconocer su presencia conforme enaltece nuestra vida y experimentar el gozo y la gratitud que tal compañía debe inspirar. Significa pensar de manera celestial, mirar adelante al nacimiento del día, hacia el que Dios nos conduce tan pacientemente y dedicarnos a esa brillante meta. Mis amigos, si nos esforzamos por ser guiados puramente por la mano de Dios y no por ninguna otra influencia, recibiremos poder para afrontar las incógnitas de nuestro futuro con una fe sustentadora y una confianza perdurable. Encontrar la mano de Dios. ¿Cómo, entonces, podemos llegar allí? ¿Cómo podemos encontrar la mano de Dios y, como lo describe el poema, adentrarnos alegremente en la noche? El Evangelio de Jesucristo está lleno de luz que puede ayudarnos y que nos ayudará a encontrar la mano de Dios. Jesucristo, nuestro amado Salvador, es la fuente trascendente de luz en nuestra vida. Él mismo nos ha asegurado: "Yo soy la luz del mundo. El que me sigue no andará en tinieblas, sino que tendrá la luz de la vida". La luz de la vida, eso es lo que es Él. Eso es lo que nos ofrece. Gracias a su luz, realmente podemos escoger la esperanza y el gozo en medio de las confusas tormentas de la vida. Si han descubierto esto, conocerán el

como el gozo del arrepentimiento diario. Él nos ha dicho que el arrepentimiento es un don resplandeciente. Es un proceso al que nunca se le debe tener temor. Es un don que debemos recibir con gozo. Debemos utilizarlo e incluso acogerlo, día tras día, a medida que procuramos ser más como nuestro Salvador. El volvernos repetidamente a Dios cada vez que nos desviamos del camino nos libera de las ataduras del pecado y la miseria con las que el adversario desea asfixiarnos. Podemos aprender a deleitarnos en la oportunidad de arrepentirnos a diario, incluso constantemente, y hacerlo con sincero agradecimiento. Las escrituras son otra valiosa fuente de luz en nuestra vida. El pintor holandés Vincent van Gogh escribió una vez en una carta a su hermano: «No sabes cómo me siento atraído por la Biblia. La leo a diario, pero me gustaría conocerla de memoria y ver la vida a la luz de la frase: lámpara es a mis pies tu palabra y luz a mi camino». Cuando observo la compleja belleza de sus pinturas y en particular sus arremolinadas representaciones de la luz, imagino que en su arte representó el mundo a través del lente de ese deseo de ver la vida a través de la luz de la palabra de Dios. Las palabras de las Escrituras iluminan y dan forma a la manera en que ustedes ven el mundo. Posiblemente ya hayan desarrollado ese nivel de intimidad con la palabra de Dios. Tal vez no. Dondequiera que se encuentren en su estudio personal de las Escrituras, los animo a seguir buscando y aprendiendo. Nunca es demasiado tarde para que abramos nuestro corazón a las Escrituras y seamos guiados por su luz. El presidente Dallin H. Oaks, primer consejero de la primera presidencia, enseña: «Decimos que las Escrituras contienen la respuesta a toda pregunta porque las Escrituras pueden conducirnos a toda respuesta. Ellas, las Escrituras, nos colocan en una posición en la que podemos obtener inspiración para responder cualquier pregunta doctrinal o personal, ya sea que esa pregunta se refiera directamente o no al tema que estamos estudiando en las Escrituras. Esa es una gran verdad que no muchos entienden». Como un faro en una tormenta, el templo es una fuente inquebrantable de luz y un símbolo de seguridad. La doctrina inalterable de la adoración en el templo proporciona una constancia estabilizadora en un mundo de confusión e incertidumbre. Los convenios que hacemos en el templo nos invisten de poder, el poder de Dios, y nos llenan de la luz del Señor. Salimos del templo con su nombre sobre nosotros, su gloria alrededor de nosotros y sus ángeles que nos guardan. El presidente Nelson nos ha enseñado que hacer un convenio con Dios cambia nuestra relación con Él para siempre. Nos bendice con una medida adicional de amor y misericordia. Influye en quiénes somos y en cómo Dios nos ayudará a llegar a ser lo que podemos llegar a ser. En verdad, hacer y guardar tales convenios es poner nuestra mano en la mano de Dios. Si el templo aún no los llena de luz y paz, los animo a que asistan con más frecuencia. Busquen a Dios en su santa casa. Lo que es de Dios es luz, y el que recibe luz y persevera en Dios recibe más luz, y esa luz se hace más y más resplandeciente hasta el día perfecto. Ese preciado pasaje de las Escrituras se refiere a toda luz del Evangelio. A medida que pongan su mano en la mano de Dios, al buscar a Cristo, estudiar significativamente las Escrituras y hacer convenios sagrados en el templo, la luz del nacimiento del día, de ese día perfecto, aumentará gradualmente. De hecho, ustedes mismos se convertirán en parte de esa luz. Una vida de servicio. El poema al que me he referido hoy se hizo famoso por el mensaje de Navidad del rey Jorge VI del Reino Unido. En diciembre de 1939, Europa estaba sumida en un conflicto y los ecos de la guerra resonaban en el corazón de millones de personas. Los ciudadanos contemplaban un nuevo año que prometía racionamientos, apagones y ataques aéreos. Muchos ya lamentaban sus pérdidas y el futuro parecía no deparar más que oscuridad.

0: Fue en este contexto que el rey Jorge VI se dirigió a su pueblo y compartió las palabras de Minnie Louise Haskins. Avanza hacia la oscuridad y pon tu mano en la mano de Dios, pues para ti será mejor que la luz y más segura que una senda conocida. Las palabras del rey proporcionaron consuelo, valor y un sentido de unidad nacional, marcando la pauta para el espíritu de guerra que definiría los años venideros. El futuro deparaba graves dificultades e incertidumbre para los pueblos de Europa en 1939, y sin duda, el futuro nos depara desafíos y oportunidades de crecimiento también a nosotros. Lo que el Evangelio nos promete es que si Dios nos guía, con nuestra mano en la suya, seremos guiados a través de las pruebas y dificultades de la vida hasta su luz, que es cada vez mayor. El rey Jorge VI guió a su pueblo a través de uno de los conflictos más graves de la historia. Su servicio a su país supuso un gran sacrificio personal. Asumió a regañadientes el deber del trono tras la abdicación de su hermano mayor. El liderazgo, y en particular hablar en público, no le resultaba natural. Fue solo por medio de esfuerzos prolongados, incluida la superación de su tartamudeo, que pudo servir tan eficazmente a su pueblo. Guiar a los demás de la manera en que el Salvador lideró, de la manera en que Él desea que lideremos, significa servirles. A menudo, ese servicio exige sacrificio y progreso de nuestra parte. Ese servicio siempre nos ayudará a refinarnos y santificarnos, cambiará nuestro corazón y moldeará nuestro carácter para que lleguemos a ser más como Jesucristo, nuestro ejemplo, el mejor siervo de todos. El presidente Henry B. Eyring, segundo consejero de la primera presidencia, enseña: la clave de ustedes y la mía para alcanzar nuestro potencial como siervos es conocer a nuestro Maestro, hacer por Él lo que podamos y contentarnos con dejar el resto en sus manos. Permítame darles un ejemplo al que se enfrentarán en los días venideros. Tendrán que debatirse entre las exigencias de poner pan en la mesa y un techo sobre su cabeza, atender las necesidades de la familia, responder al llanto de las viudas o los huérfanos que los rodean, y al mismo tiempo cumplir con los requisitos del llamamiento que han aceptado en la iglesia. Cuando esto suceda, se sentirán muy tentados a murmurar, tal vez incluso a quejarse. Pero recuerden que sirven a un maestro que los ama, que los conoce y que es todopoderoso. Él no ha creado exigencias para su servicio, sino oportunidades para su crecimiento. Pueden orar a Él con confianza y preguntarle, ¿qué quieres que haga ahora? Si escuchan con humildad y fe, sentirán una respuesta. Y si son sabios y buenos, se dispondrán a hacer lo que su maestro ha mandado y dejarán el resto en sus manos. Al salir hacia lo desconocido, aferrándose a las fuentes puras de verdad y luz, hagan que su mantra sea, ¿a quién puedo servir? Recuerden que Cristo nos ha aconsejado, el que es mayor entre vosotros será vuestro siervo. A los ojos del Señor, la grandeza no se mide por nuestros logros personales, sino por la caridad con la que tratamos a sus hijos. Su Padre Celestial cree en ustedes. Testifico de la realidad de nuestro amoroso Padre Celestial, que escucha cada oración de su Hijo viviente, nuestro Salvador Jesucristo, y del infinito don expiatorio del Redentor de todos nosotros. Ha habido una restauración del conocimiento y la verdad eterna. Continúa ahora y continuará hasta ese glorioso día en que Jesucristo regrese. A cada uno de ustedes se les ama de maneras que no pueden comprender. Cuán agradecido estoy de saber que el futuro será moldeado por fieles líderes y siervos como ustedes. De cuántas maneras innumerables cada uno de ustedes levantará las manos caídas. Creo en su capacidad para servir a la humanidad. Y lo que es más importante, su Padre Celestial cree en ustedes. Él los conoce a cada uno personalmente y extiende su mano para guiarlos hacia el nacimiento del día. Vayan con gozo, amigos míos. Pongan su mano en la mano de Dios y dejen que Él los guíe con pie certero hacia lo desconocido.
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1: Más o menos un mes después de casarnos, mi esposa y yo estábamos haciendo un viaje largo en automóvil. Ella iba manejando y yo estaba tratando de relajarme. Digo que trataba porque la autopista por la que viajábamos tenía una reputación de tener muchos controles de velocidad, y en aquellos días mi esposa tenía una leve tendencia a acelerar demasiado. Así que le dije, vas muy rápido, baja la velocidad. Mi flamante esposa pensó, vaya, llevo unos 10 años manejando y salvo mi instructor de manejo, nunca nadie me ha dicho cómo manejar. Así que contestó, ¿qué te da el derecho de decirme cómo manejar? En realidad, su pregunta me tomó desprevenido. Entonces, esforzándome por asumir mis nuevas responsabilidades de esposo, dije, no lo sé, porque soy tu marido y poseo el sacerdocio. Hermanos, una sugerencia. Si se encuentran en una situación similar, esa no es la respuesta correcta. Y me siento feliz de informarles que fue la primera y la única vez que cometí ese error. Doctrina y Convenios explica que el derecho de emplear el sacerdocio en el hogar o en cualquier otra parte está directamente relacionado con la rectitud de nuestra vida. Los poderes del cielo no pueden ser gobernados ni manejados, sino conforme a los principios de rectitud. Después dice que perdemos esos poderes cuando ejercemos mando, dominio o compulsión sobre las almas de los demás en cualquier grado de injusticia. En este pasaje de las Escrituras se dice que debemos guiar conforme a los principios de rectitud. Esos principios se aplican a todos los líderes de la Iglesia, como también a todos los padres y madres en sus hogares. Cuando ejercemos mando sobre otra persona de forma indebida, perdemos el derecho al Espíritu del Señor y a cualquier otra autoridad que tengamos de Dios. Tal vez pensemos que esos métodos son para el bien de la persona sobre la que ejercemos mando, pero procedemos en forma injusta cada vez que tratamos de obligar u obrar a obrar con rectitud a alguien que puede y debe ejercer su albedrío moral. Cuando haya necesidad de establecer límites firmes para otra persona, esos límites siempre deben ponerse con afectuosa paciencia y de una manera conforme lo enseñen los principios eternos. Sencillamente, no podemos forzar a los demás a hacer lo correcto. En las Escrituras queda claro que esa no es la manera de Dios. La compulsión produce resentimiento, demuestra desconfianza y hace que las personas se sientan incompetentes. Las oportunidades de aprendizaje se pierden cuando las personas que ejercen control dan por sentado con altivez que tienen todas las respuestas correctas para los demás. En las Escrituras se dice que la naturaleza y disposición de casi todos los hombres es practicar este injusto dominio. Así que debemos ser conscientes de que es una trampa en la que pueden caer fácilmente. Puede que la mujer también ejerza injusto dominio, aunque la Escritura asocie el problema especialmente a los hombres. El injusto dominio con frecuencia va acompañado de la crítica constante y no debe demostrar ningún tipo de aprobación ni amor. Las personas sobre quienes se ejerce sienten que nunca pueden agradar a tales líderes o padres y que lo que hacen nunca es suficiente. Los padres sabios deben sopesar cuando los hijos están listos para comenzar a ejercer su propio albedrío en ciertos aspectos de su vida. Pero si los padres se aferran a todo el poder de decisión considerándolo su derecho, limitan de forma severa el crecimiento de sus hijos. Nuestros hijos están en el hogar por un tiempo limitado, y si esperamos a que se vayan a vivir a otra parte para entregar el derecho de su albedrío moral, hemos esperado demasiado. No van a desarrollar de repente la facultad de tomar decisiones porque nunca han tenido la libertad para tomar decisiones antes en su vida, mientras vivían en casa. Los hijos, en esas circunstancias, a menudo se rebelan contra la compulsión o quedan traumatizados con la incapacidad de tomar decisiones. Los padres sabios preparan a sus hijos para que estos puedan manejarse sin aquellos, es decir, sin los padres. Les brindan oportunidades de crecimiento a medida que los hijos adquieren madurez, especialmente madurez espiritual para ejercer su albedrío. Y eso no quiere decir que los hijos se equivocarán, pero aprenderán de los errores. Nuestras familias viven este tipo de experiencias constantemente y la mía no es una excepción. Nos enseñó algo esta experiencia cuando quisimos ayudar a nuestros hijos a desarrollar su capacidad de decisión. Mi hija Mary era jugadora de fútbol y un año su equipo había llegado a la final del campeonato que se jugaría un domingo. Ella era adolescente y se había presentado justamente el hecho de que jugaría ese domingo y tenía que tomar una decisión. No quería defraudar a sus compañeras ni tampoco a sus coaches, a sus entrenadores. Nos preguntó entonces qué debía hacer y mi esposa y yo fácilmente pudimos haber tomado la decisión por ella. No obstante, tras considerarlo en oración, decidimos que en este caso nuestra hija debía tomar esa responsabilidad espiritual y su decisión. Leímos algunos pasajes de las Escrituras con ella y la alentamos a que orara y pensara. Después de unos días, anunció su decisión de que iba a jugar el partido el domingo. ¿Qué haríamos ahora? Después de conversarlo más y recibir la tranquilidad del Espíritu, hicimos lo prometido y le permitimos que jugara. Cuando terminó el partido, Mary lentamente se acercó a su mamá que la esperaba y le dijo, «Mamá, qué mal me sentí. No quiero sentirme así nunca más». Nunca, nunca volveré a jugar otro partido en el día de reposo. Y no lo hizo. Ahora Mary había internalizado el principio de santificar el día de reposo. Si le hubiésemos prohibido jugar ese partido, la hubiéramos privado de una preciosa y poderosa experiencia de aprender del Espíritu. Como pueden ver, ayudar a los hijos a que ejerzan su albedrío adecuadamente requiere enseñarles a orar y recibir la respuesta de sus oraciones y hacer obedientes a los principios del Evangelio. Al criar a nuestros hijos, decidimos que nuestra meta más importante era ayudarlos a establecer su propia conexión con los cielos. Sabíamos que, en última instancia, ellos tendrían que depender del Señor, no de nosotros. Con respecto a esto, Brigham Young dijo, si fuera a establecer una distinción entre todos los deberes que se requieren de los hijos de los hombres, señalaría en primero y principal orden la responsabilidad de buscar al Señor nuestro Dios hasta lograr que se abran las vías de comunicación entre los cielos y la tierra, entre Dios y nuestra propia alma. Mary había recibido respuesta a sus oraciones en otras situaciones anteriormente, así que confiamos en que nuestra hija estaba cultivando esta manera de comunicación con los cielos en su vida. De ese modo aprendió algo positivo de su experiencia y estaba preparada para tomar mejores decisiones en el futuro. Sin un vínculo con el Espíritu, tanto los hijos como los padres podrían justificar todo tipo de malas decisiones en razón de ejercer el albedrío. La promesa de la Escritura es que aquellos que son prudentes y han tomado al Espíritu Santo por guía no son engañados. Un efecto secundario, adicional y trágico del injusto dominio puede ser el perder la confianza en el amor de Dios. He conocido algunas personas que se vieron sometidas a padres o líderes exigentes y muy controladores. Y se les hacía muy difícil sentir ese amor del Padre Celestial que podría ayudarlas y motivarlas en el sendero de la rectitud. Si vamos a ayudar a quienes estén en nuestra mayordomía a crear ese importantísimo vínculo con los cielos, tenemos que ser el tipo de padre o líder que describe la sección 121 de Doctrina y Convenios. Tenemos que actuar solo por persuasión, por longanimidad, benignidad, mansedumbre y por amor sincero. El presidente Henry B. Eyring ha expresado, de toda la ayuda que podemos ofrecer a los jóvenes, la más grande será el hacerles sentir que confiamos en que están en el sendero de regreso a Dios y que pueden lograrlo. Al reflexionar sobre los principios que deben guiarnos en la iglesia y en el hogar, termino con un ejemplo de la biografía del presidente Thomas S. Monson. Ann Dibb, la hija del matrimonio Monson, dice que hasta el día de hoy, al entrar por la puerta de la casa en la que se crió, su padre dice, «¡Oh, mira quién llegó! ¡Qué alegría! ¿Y no es hermosa?» Y ella continúa diciendo, «Mis padres siempre me hacen algún cumplido, no importa cómo luzca o lo que haya estado haciendo. Cuando voy a visitar a mis padres, sé que me aman, me halagan, me hacen sentir bienvenida, como que estoy en mi hogar». Hermanos y hermanas, tal es la manera del Señor. Aunque hayan sido maltratados en el pasado, yo sé que el Señor quiere que acudan a Él. Todos son amados, todos son bienvenidos, en el nombre de Jesucristo. Amén.
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3: Bueno, primero me gustaría agradecer al coro. Tengo un nieto que está en el coro y gracias, Tom, por hacer atraer todo el coro hasta acá para que abriera esta hermosa reunión con ese maravilloso himno. Y es que de verdad mis nietos son maravillosos, hacen cualquier cantidad de cosas. Realmente es una vista maravillosa la que tengo desde acá también. Ustedes son los mejores jóvenes y señoritas de todo el mundo. Tienen el Evangelio restaurado de Jesucristo para guiar sus pasos de fe en este mundo que es cada vez más inicuo. La hermana Ballard y yo nos alegramos de estar con ustedes aquí en el Centro Marriott y con todos ustedes que se encuentran en edificios por todo el mundo. Con la tecnología moderna, me imagino que algunos de ustedes también estarán escuchándonos por medio de podcast u otras maravillosas avances tecnológicos. Pero independientemente de dónde estén, estoy agradecido por hablarles y ruego que el Señor nos bendiga para que mis palabras les sirvan a cada uno de ustedes. Expreso agradecimiento al coro del Instituto de la Universidad Utah State de Logan por la hermosa música y un agradecimiento especial al presidente Thomas Mullen, que es uno de los maravillosos misioneros que sirvieron con la hermana Ballard y conmigo en la misión Toronto, Canadá, como mi asistente hace muchos años, y estoy muy orgulloso de que él esté aquí con nosotros. Hoy quiero hacer un seguimiento a lo que dije en la última conferencia general. Los que escucharon, y espero que hayan sido todos ustedes, recibieron consejo de las autoridades generales y de los oficiales generales de la Iglesia. Tal vez recuerden que en mi discurso comparé las moscas artificiales que usan los pescadores a aquellos señuelos artificiales que usa Satanás para atraparnos y atraernos a su terrible mundo de miseria. Unos días después de la conferencia, recibí una carta de un maravilloso joven, Chayton Snyder, de 11 años de edad. Él me escuchó y me envió el dibujo que ven en la pantalla, junto con la siguiente nota personal que cito. Los pescadores que atraen al pez con un señuelo artificial simbolizan cómo Satanás nos atrae con la adicción. El señuelo artificial. Cuando el pescador lanza el pez a la playa y el pez intenta aletear para volver al agua, ese aleteo, creo, que simboliza nuestra lucha por volver a la seguridad de las aguas del Evangelio. Pero necesitamos la ayuda de nuestro Padre Celestial y de Jesucristo para apartarnos de esas adicciones. Cierro la cita de su carta. Gracias, Chayton, por tu hipnosis tan concisa de mi discurso, del cual cito ahora. Como el pescador con mosca que sabe que lo que atrae a las truchas es el hambre, Lucifer conoce también nuestra hambre o debilidades y nos tienta con señuelos falsos que, si los aceptamos, pueden coartar nuestra vida y conducirnos hacia su influencia despiadada. Y a diferencia del pescador que atrapa y devuelve al agua peces ilesos, Lucifer no nos soltará voluntariamente. Su objetivo es hacer a sus víctimas tan miserables como él es. Ruego que el Señor me bendiga al enseñarles un principio muy importante, que es: mantenga la sencillez del Evangelio de Jesucristo. El apóstol Pablo tuvo la misma preocupación en su época cuando dijo: pero temo que, así como la serpiente, el diablo, engañó a Eva con su astucia, sean vuestros sentidos de alguna manera desviados de la sencillez que es en Cristo. En el libro de Mormón, el profeta Nefi explica la doctrina y el evangelio de Cristo en los siguientes términos sencillos. Son declaraciones de Segundo Nefi, capítulo 31. Y nada más voy a citar algunos puntos del capítulo. Ustedes pueden buscar el resto de ellos más tarde. Nefi dice: porque mi alma se deleita en la claridad. ¿Podemos seguir a Jesús a menos que estemos dispuestos a guardar los mandamientos del Padre? Y el Padre dijo: arrepentíos, arrepentíos, y sed bautizados en el nombre de mi amado Hijo. A quien se bautice en mi nombre, el Padre dará el Espíritu Santo. Y oí la voz del Padre que decía: sí, las palabras de mi amado son verdaderas y fieles. Aquel que persevere hasta el fin, éste será salvo. Porque no habéis llegado hasta aquí sino por la palabra de Cristo, con fe inquebrantable en Él. Amados hermanos míos, esta es la senda y no hay otro camino ni nombre dado debajo del cielo por el cual el hombre pueda salvarse en el reino de Dios. Y ahora, bien, he aquí, esta es la doctrina de Cristo. El profeta José Smith definió los primeros principios y ordenanzas del Evangelio en el cuarto artículo de fe. Primero, fe en el Señor Jesucristo. Segundo, arrepentimiento. Tercero, bautismo por inmersión para la remisión de los pecados. Cuarto, imposición de manos para comunicar el don del Espíritu Santo. Deseo centrar mi discurso en la doctrina y el Evangelio de Cristo. Mis queridos jóvenes, en la actualidad, en el mundo ocurren muchas cosas que están en oposición directa a los principios del Evangelio. Ustedes deben conocer la doctrina de Cristo y vivirla y defenderla todos los días de su vida. Hace algunos años atrás, uno de mis misioneros vino a verme y dijo: presidente, estoy perdiendo mi testimonio. Tengo algunos interrogantes que nadie puede contestar. Mi obispo y presidente de estaca me dijeron que me olvide de ello, pues no tenían las respuestas. Le pedí las preguntas por escrito y le sugerí que viniera a verme en 10 días y que las contestaría. Cuando se iba de la oficina, sentí preguntarle la siguiente pregunta: Elder, ¿cuánto hace que no lee las Escrituras? Él reconoció que hacía mucho tiempo. Yo le dije, entonces, usted me ha dado una asignación y creo que sería justo que yo le diera una. Lea por lo menos una hora por día de las Escrituras hasta el día en que venga a buscar las preguntas. Él accedió a hacer esto. Cuando regresó, yo estaba listo. Y él me dijo, presidente, no necesito las respuestas. Sé que el Libro de Mormón es verdadero. Sé que José Smith es un profeta. Estoy bien ahora. Pero yo le respondí, le daré la respuesta de todos modos, ya que he trabajado mucho en esto. Todas estas cosas antimormonas con las cuales estábamos lidiando. Le pregunté, luego de nuestra conversación, Elder, ¿qué ha aprendido de todo esto? Y él dio una respuesta muy importante. Presidente, aprendí que hay que darle tiempo al Señor. Ahora juntos, me gustaría que revisáramos las doctrinas básicas y el Evangelio de Cristo. El primer principio doctrinal es fe en el Señor Jesucristo. Tener fe en Jesucristo incluye tener la firme creencia de que Él es el Hijo unigénito de Dios y el Salvador y Redentor del mundo. Nuestra doctrina enseña que podemos volver a vivir con nuestro Padre Celestial solo al confiar en la gracia y misericordia de su Hijo. Cuando tenemos fe en Cristo, aceptamos y aplicamos su expiación y sus enseñanzas. Confiamos en Él y en lo que dice. Sabemos que Él tiene poder para cumplir sus promesas. Nuestro Padre Celestial bendice a los que tienen la fe para obedecer a su Hijo. Nosotros creemos en Cristo y creemos que Él quiere que guardemos sus mandamientos. Queremos demostrar nuestra fe obedeciéndole. Obedeciéndole a Jesucristo, sabiendo que Él puede curarnos, tanto física como espiritualmente. Esta noche, mis queridos jóvenes amigos, tomen un minuto y concéntrense en su propia fe en el Señor Jesucristo, mientras yo les hago unas preguntas. ¿Están satisfechos con el rumbo de su vida y con su fe en el Señor Jesucristo? ¿Aman a Dios con todo el corazón, alma, fuerza y mente, tal como el Señor enseñó al intérprete de la ley en el capítulo 10 de Lucas? ¿Están haciendo las cosas sencillas en su vida cotidiana? ¿Hacer sus oraciones cada mañana y cada noche? ¿Leer todos los días de las Santas Escrituras? ¿Usar lenguaje apropiado? ¿Ser honrados? ¿Vivir la palabra de sabiduría? ¿Son amables y atentos a las necesidades de las personas que los rodean? ¿Siguen el consejo de las autoridades generales que se recalcó en esta pasada conferencia, el cual consiste en evitar completamente cualquier clase de pornografía? Esto no puede existir si uno tiene verdadera fe en Cristo. Y les digo con toda la fuerza que puedo tener que si este es un problema en sus vidas, aléjense de él, aléjense del problema. ¿Viven dignos de una recomendación para el templo? ¿Participan activamente en las reuniones dominicales, especialmente en la reunión sacramental, al participar dignamente de la Santa Cena y renovar sus convenios con el Señor? ¿Ustedes que son ex misioneros mantienen la dignidad de un siervo del Señor Jesucristo en su vestimenta y en su conducta personal? ¿Se están preparando para su pareja eterna y la buscan activamente? Podría pasar el resto de la tarde con esta pregunta, pero estoy seguro de que a estas alturas saben que no apoyamos el que simplemente pasen el rato con alguien. Si no lo han entendido, entiéndanlo esta noche. Como lo dicen ustedes, déjenlo ya. Recomendamos citas formales. Ya saben, un chico le pide una cita a una chica y la pasan bien juntos. ¿Están verdaderamente buscando una pareja que ame al Señor y honre su nombre? Y para los casados, ¿continúan edificando y fortaleciendo su relación y tienen una noche para salir juntos con regularidad? Ahora bien, por supuesto que hay otras cosas que podría añadir a la lista. Sin embargo, si realmente se están esforzando al máximo por seguir a Cristo, podrán responder a preguntas como esta con un rotundo sí. Al pensar esta noche en su fe en el Señor Jesucristo, ¿hay algo en su vida que saben que no es lo que ustedes desearían? Si hay algo que ustedes saben en su corazón que no es congruente con la verdadera fe en el Señor Jesucristo, permítanme decirles cómo arreglarlo. El arrepentimiento es el segundo principio doctrinal del Evangelio. Nuestra fe en Cristo y nuestro amor por Él nos conducen a arrepentirnos o a cambiar nuestros pensamientos, creencias y conductas que no estén en armonía con su voluntad. Cuando nos arrepentimos, sentimos la tristeza que es según Dios. Dejamos de hacer cosas malas y nos esforzamos más por hacer cosas buenas. El arrepentimiento sincero produce varios resultados. Sentimos el perdón de Dios y su paz en nuestra vida. Desaparecen nuestra culpa y pesar. Hermanos y hermanas, agradezcan que el Evangelio de Jesucristo otorgue, mediante el arrepentimiento sincero, la manera de escapar de los errores que cometamos. Si uno no perfecciona la facultad de arrepentirse, a menudo los pequeños hábitos se convierten en adicciones. Todos podemos evitar fácilmente que nos atrape una adicción simplemente al no participar de sustancias o prácticas adictivas. No cabe duda, mis queridos amigos, de que todos somos el blanco de Satanás y sus secuaces. Él utilizará todo señuelo o táctica engañosa para hacer que ustedes y yo fallemos y nos desviemos de nuestros compromisos y fiel devoción al Señor. El tercer principio doctrinal del Evangelio es el bautismo. La mayoría de ustedes que se encuentran al alcance de mi voz han participado de este principio. El bautismo por inmersión para la remisión de los pecados es el primer convenio que hacemos entre nosotros y el Señor Jesucristo y nuestro Padre Celestial. El bautismo es una ordenanza, es una ceremonia sagrada o un rito que muestra que hemos entrado en un convenio con Dios. Y Dios siempre ha requerido que sus hijos hagan convenios. Un convenio es un acuerdo vinculante y solemne entre Dios y el hombre. Dios promete bendecirnos y nosotros prometemos obedecerle. El guardar convenios nos da bendiciones en esta vida y la exaltación en la vida venidera. Recuerden, Cristo nos dio el ejemplo al ser bautizado. Nosotros somos bendecidos con el privilegio de participar de la Santa Cena cada semana, lo cual nos ayuda a permanecer dignos de tener siempre la compañía del Espíritu. Es un recordatorio semanal de nuestros convenios y nos ayuda a fortalecer la fe y la confianza en el Señor Jesucristo. El cuarto principio doctrinal es el don del Espíritu Santo. Jesús enseñó que debemos ser bautizados en el agua y también del Espíritu. Al bautismo en el agua le debe seguir el bautismo del Espíritu, porque si no queda incompleto. Solo cuando recibamos el bautismo y el don del Espíritu Santo podremos recibir la remisión de los pecados y renacer espiritualmente por completo. El Espíritu Santo testifica de Cristo y nos ayuda a reconocer la verdad. Nos brinda fortaleza espiritual y nos ayuda a hacer lo correcto. Nos da paz y nos consuela en tiempos de pruebas y pesar. Nos advierte de peligros espirituales o físicos. Mediante el poder del Espíritu Santo, podemos sentir el amor y la guía de Dios. Este don es un anticipo del gozo eterno, hermanas y hermanas, y una promesa de vida eterna. Y finalmente, el quinto principio doctrinal, debemos perseverar hasta el fin. Una vez que hayamos entrado en el camino estrecho y angosto mediante la fe en Jesucristo, el arrepentimiento, la ordenanza del bautismo y la recepción del Espíritu Santo, debemos esforzarnos por permanecer en ese camino. Hace años, nuestro fiel patriarca destaca que tenía más de 90 años, se puso de pie en una reunión de testimonios y dijo algo que siempre recordaré. Él dijo, cada noche ruego que Dios me reciba muerto a salvo y con mi testimonio ardiendo intensamente. Le dije a él, luego de la reunión, patriarca, de todas las personas que conozco, usted no tiene que preocuparse por eso. Y luego él me agarró por mi chaqueta y me dijo, me movió un poco y estuvimos bien cerca en la cara y me dijo a mis ojos, muchacho, ya yo estaba casado y tenía dos hijos, y me dijo, muchacho, nadie está seguro hasta el final. Ruego que así sea, que seamos y perseveremos hasta el fin. Entonces, la doctrina de la fe en Cristo, arrepentirse, hacer renovar y guardar convenios, así como ser dirigidos por el Espíritu, se convertirá en un modelo de vida. Nuestros hechos en el diario vivir son moldeados y gobernados por estos principios doctrinales. Ahora bien, sé que algunos de ustedes son exmisioneros y están pensando que el Elder Ballard está citando algo doctrinal del inspirado Predicad mi Evangelio. Espero que reconozcan alguna de estas palabras y que hayan interiorizado el significado de ellas en su vida. Ustedes, hombres y mujeres jóvenes que no han servido una misión, permítanme sugerir que les convendría tener un ejemplar de Predicad mi Evangelio. Estudien en el capítulo 3 la lección titulada El Evangelio de Jesucristo. Expone este capítulo claramente y con más detalles de los que yo he dado esta noche, los pasos básicos necesarios para evitar ser atrapados por los señuelos artificiales de Satanás y ser desviados de la senda que conduce a la vida eterna. ¡Qué sencillo es el Evangelio de Jesucristo! ¡Qué importante nos es permanecer en la única senda definida por Dios como el camino de regreso a casa a su eterna presencia! El Evangelio es el plan de felicidad. Es sencillo y hermoso. Permítanme ilustrarles cómo los primeros principios del Evangelio son como un puente entre la vida premortal, que represento levantando la mano izquierda, y la vida eterna, que represento con la mano derecha. El puente entre la vida premortal y la vida eterna es el Evangelio de Jesucristo. Hemos venido del mundo premortal a la vida mortal para esforzarnos por conocer y vivir los principios del Evangelio. Y ahora nos encontramos aquí en la tierra y estamos tratando de regresar a la presencia de Dios. Esto requiere comprensión y obediencia. Nuestra meta al esforzarnos por vivir el Evangelio es ser merecedores de recibir todas las bendiciones que nuestro Padre tiene para sus hijos fieles y dignos. Jesús mismo dijo lo siguiente, y este es el mandamiento: arrepentíos todos vosotros, extremos de la tierra, y venid a mí y sed bautizados en mi nombre, para que seáis santificados por la recepción del Espíritu Santo, a fin de que en el postrer día os presentéis ante mí sin mancha. En verdad os digo que este es mi evangelio, y vosotros sabéis las cosas que debéis hacer en mi iglesia. Ahora bien, vuelvo a pedirles que piensen en su propia vida. ¿Cómo les va? Nuevamente les pregunto, ¿hay algo en su vida que esté haciendo que se alejen de las enseñanzas del Evangelio y se acerquen a la influencia de Satanás? ¿Están dándole al Señor el tiempo necesario? ¿Viven en un mundo lleno de tecnología donde es muy fácil el acceso a la información, el entretenimiento y las redes sociales en su computadora, su iPad o su iPhone? No hay otra generación que haya tenido tanta tecnología al alcance de la mano. Por medio de Facebook y de otras redes, pueden estar en contacto con amigos en todo el mundo. Al mismo tiempo que estas herramientas maravillosas existen, les advierto que no permitan que el uso de esta tecnología atrape su tiempo al grado de que se vuelvan adictos a su uso constante. De alguna manera, tienen que limitar dicho uso para que no les robe lo que es esencial, valioso y eterno. Solo tenemos que ver las noticias vespertinas y leer la prensa para darnos cuenta de que el mundo está sufriendo enormemente. Hay terremotos, huracanes y tornados en diferentes lugares. Hay guerras y rumores de guerras. Hay hambruna, sufrimiento y genocidio. Y ni qué decir de asesinatos y otros actos de violencia. Quizás algunos de ustedes piensen que el mundo de hoy no ofrece un futuro por el que valga la pena esforzarse. Recuerdo que cuando era un joven de 13 años, al llegar a casa de la reunión del sacerdocio del domingo, el 7 de diciembre de 1941, mis padres me informaron que Japón acababa de bombardear Pearl Harbor, lo cual impulsó a los Estados Unidos hacia una encarnizada guerra mundial que había empezado 2 años antes en Europa. Parecía que la vida que conocíamos se iba a acabar. Había mucha incertidumbre al ser reclutados muchos jóvenes al servicio militar. Sin embargo, ahora, al igual que entonces, en medio de todos los conflictos, luchas y malas influencias del mundo, aún hay muchas cosas buenas. Cuando yo nací hace mucho tiempo, todos ustedes todavía estaban en el mundo de los espíritus, solo había unos 20 países que se podían considerar democracias, en las que los ciudadanos disfrutaban al menos de una fracción de las libertades que nosotros damos por sentado. Ahora hay más de 90 de esos países donde estas personas pueden vivir de acuerdo con sus propias creencias y en libertad. En la actualidad, en todo el mundo, la pobreza está en declive y los avances en la sanidad han sido extraordinarios, especialmente con respecto a la higiene y el agua potable en los países en vías de desarrollo. Las oportunidades educativas también están mucho más disponibles. Hay muchas razones para estar llenos de esperanza y optimismo esta noche. no permitan que Satanás influya en ustedes y cause que no crean en el gran futuro que tienen por delante. Todos nos preparamos para disfrutar de la vida por medio de las decisiones diarias. Si son verídicos y fieles a la doctrina y al Evangelio de Cristo, tendrán muchas oportunidades en la vida. En la iglesia, sus líderes generales y a nivel de barrio y estaca recibirán la inspiración de llamarlos a servir en los llamamientos para los que se han preparado como resultado de sus sabias decisiones de guardar los mandamientos de Dios. En 30 años, el liderazgo de la iglesia dependerá en gran parte de la preparación de cada uno de ustedes para cumplir con los llamamientos que recibirán para servir en la iglesia. Piensen en esto. A la iglesia le tomó 98 años, de 1830 a 1928, organizar las primeras 100 estacas. El segundo centenar de estacas se organizó en los siguientes 24 años. Entonces, comenzamos a ver una imagen muy interesante. Solo 8 años después, al final de 1960, se organizó la estaca número 300 en Toronto, Canadá, cuando el presidente Thomas Monson era el presidente de misión allá. Hace 2 semanas, la hermana Valerie y yo asistimos a la conferencia de la estaca Toronto, Canadá, que celebraba su aniversario número 50. En 1964, solo 4 años después de la organización de la estaca número 300, se organizó la estaca número 400. 200 estacas más se organizaron en los siguientes 9 años y la estaca número 900 se organizó en marzo de 1978. Y muy pronto, mis jóvenes, se creará la estaca número 3000. ¿Cómo se relaciona esto con ustedes como jóvenes? Supongamos que la iglesia organice 100 estacas al año. Eso significa que para el año 2040, en 30 años, el número de estacas se habrá duplicado a 6,000 aproximadamente. Ustedes tendrán poco más o menos de 50 años. Ahora pregúntense, ¿dónde están los 6,000 presidentes de estaca? ¿Dónde están sus primeros consejeros, segundos consejeros, secretarios ejecutivos y secretarios? ¿Dónde están los 6,000 por 12, es decir, los 72,000 miembros de sumos consejos? Y supongamos que cada estaca tenga un promedio de 10 unidades, más o menos la medida de las estacas de hoy. ¿Dónde están los 60,000 obispos, primeros consejeros, segundos consejeros, secretarios ejecutivos, secretarios, presidentes de quórum de élderes y sus consejeros, líderes de grupos de sumos sacerdotes y sus ayudantes, presidentas y consejeras de la Sociedad de Socorro, mujeres jóvenes y primaria, y etcétera, etcétera? ¿Dónde están? Les estoy hablando ahora mismo. Son ustedes. ¿Estarán preparados para aceptar los llamamientos que el Señor les va a extender? Creo que el Padre Celestial tiene un plan eterno para ustedes. Creo que la primogenitura de ustedes, el derecho que tienen de ser miembros de la Iglesia de Jesucristo, de los santos de los últimos días, es como un milagro en un mundo de unos 6,000 millones de personas. Ustedes hicieron promesas y compromisos muy importantes con nuestro Padre Celestial cuando vivían con Él en el mundo espiritual premortal. Tal vez se pregunten cómo los nombres de líderes de las organizaciones auxiliares, de obispos, presidentes de estacas y autoridades generales vienen a la mente de aquellos que tienen la autoridad de extender los llamamientos para servir. ¿Cómo sabe un presidente de estaca quién debe ser el obispo? ¿Cómo sabe una autoridad general quién debe ser el presidente de estaca? Hoy, apenas hoy, coloqué mis manos sobre la cabeza de un nuevo presidente de estaca. Reorganizamos una estaca este fin de semana. Qué privilegio es y qué hermosa oportunidad. ¿Cómo sabe el presidente de la iglesia quién debe ser autoridad general? Es por medio de la revelación que se hacen saber los nombres de los que han demostrado ser fieles y de confianza y viven las doctrinas básicas del Evangelio de Cristo. No dejen pasar ni un solo día sin esforzarse por estar preparados para servir. Recuerden, la vida mortal es cuando todos debemos prepararnos para ver a Dios. De hecho, Amulek enseñó y dijo lo siguiente, porque he aquí, esta vida es cuando el hombre debe prepararse para comparecer ante Dios. Sí, el día de esta vida es el día en que el hombre debe ejecutar su obra. Y como os dije antes, ya que habéis tenido tantos testimonios, os ruego, por tanto, que no demoréis el día de vuestro arrepentimiento hasta el fin. Porque después de este día de vida que se nos da para prepararnos para la eternidad, he aquí que si no mejoramos nuestro tiempo durante esa vida, entonces viene la noche de tinieblas, en la cual no se puede hacer obra alguna. Así que cada día de su vida, el Señor les ayudará si confían en Él y guardan sus mandamientos. El Señor hace saber al líder responsable que están preparados para servir porque han permanecido en la senda del Evangelio. Han cumplido con los compromisos que hicieron antes de nacer. Y el Evangelio de Jesucristo guía su vida diaria. Y este les guiará el resto de los días de sus vidas. Les sugiero que empiecen ahora a aceptar llamamientos. Los prepararán para futuros llamamientos de servir en la iglesia. Hagan lo necesario para establecer una verdadera relación con su Padre Celestial. Ustedes son sus hijos e hijas espirituales. Sus padres divinos los aman con todo el corazón. Al igual que los ama el Señor Jesucristo, ellos quieren que ustedes sigan el gran plan de felicidad que los conducirá a salvo, de vuelta a casa, a su presencia. Al llegar a la conclusión de esta reunión, ruego que cada uno de ustedes se esfuerce por aferrarse a los principios y ordenanzas doctrinales del Evangelio. Siempre denle tiempo al Señor, hermanos y hermanas, siempre denle tiempo al Señor, suficiente tiempo, para que su testimonio no sea llevado a las falsas enseñanzas del mundo. Hagan las cosas correctas por la razón correcta y les irá bien. Escuchen a las autoridades generales. Siempre trataremos de enseñarle lo que ustedes necesitan saber. Hagan siempre las cosas correctas, les pido nuevamente, y les irá bien. Prepárense en todos los aspectos para estar listos cuando el Señor necesite que sirvan en su iglesia. Y al salir al mundo, seguirán siendo probados. Ese es uno de los propósitos de la vida. Hemos sido enviados aquí, en esta tierra, para determinar cuán comprometidos y dedicados estamos en realidad. Es apasionante creer que podemos convertirnos en seguidores.

0: y su corteza arrancado. El pobre roble estaba desnudo y cansado. Aún con todo, el roble en pie resistía, mientras los otros árboles a su alrededor caían. Al cansado viento se le oyó hablar: ¿cómo puedes, roble, en pie aún estar? El roble dijo: sin duda puedo saber que tú mis ramas en dos puedes romper. Todas mis hojas te podrás llevar a agitar mis ramas y hacerme tambalear. Pero tengo raíces en el suelo que son mi sustento y que crecen muy fuerte desde mi nacimiento. Nunca las tocarás, como ves, porque de mí la parte más profunda es. No estaba seguro hasta hoy de cuánto resistir podía. Y ahora a ti, gracias te doy, porque más fuerte soy de lo que sabía. Mis amados hermanos y hermanas, sean como el fuerte roble. Sepan cuán fuertes son. Profundicen en el suelo del Evangelio su fe y confianza en Dios y en Cristo. Estén siempre alerta a las moscas artificiales que nos presenta Lucifer, el falso pescador de hombres. Tengamos la sabiduría y la visión espiritual de discernir y rechazar sus muchas y peligrosas ofertas. Vivan cada día la doctrina de Cristo, los sencillos y básicos principios del Evangelio, de fe en el Señor Jesucristo, el arrepentimiento. Honren el convenio bautismal, vivan dignos de la compañía del Espíritu Santo y perseveren hasta el fin. Hagan esto todos los días y el Espíritu del Señor estará con ustedes para mantenerlos a salvo en la senda que conduce a la vida eterna. Les doy mi testimonio a cada uno de ustedes. Quiero que sepan que les amamos. Ustedes llevarán en sus hombros el futuro de esta iglesia. Ustedes tienen un gran destino. Es mi oración y ruego con todo mi corazón que ustedes harán esta noche esas cosas que necesitan hacer. Si necesitan hacer algunas correcciones en la manera en que viven. Y yo les doy mi testimonio que Jesús es el Cristo. Él vive. Esta es su iglesia. Estamos en su obra. Somos su gente del convenio. Yo lo sé. Les doy mi testimonio de esto y oro al Señor en estos momentos e invoco sus bendiciones en su santo nombre para que ustedes puedan encontrar la paz, la felicidad y la calma de que ustedes están haciendo lo mejor que pueden hacer para ser dignos de su santo nombre. Espero que esta sea la bendición sobre sus cabezas, y no solo hoy, sino el resto de sus vidas, en el nombre de Jesucristo. Amén.
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2: De camiones amarillos y blancas de la viuda, por Nathan Garlick, Texas, Estados Unidos. El que mi hijo donara su preciada posesión me enseñó el valor de mis propias contribuciones al Salvador. Miré las muchas hileras de piedras de mármol negro en la persistente quietud de los hermosos jardines del Parque Conmemorativo de la Paz, Okinawa, en Itoman, Okinawa, Japón. Grabadas con más de 200,000 nombres, las piedras conmemoran a quienes perdieron la vida durante la batalla de Okinawa en la Segunda Guerra Mundial. Mientras caminábamos hacia el estacionamiento al final de la visita, mi esposa y yo nos dimos cuenta de que nuestro hijo ya no tenía su camión amarillo, que era su favorito.

0: Cuando le preguntamos dónde estaba, nos condujo de regreso al monumento principal. Había colocado el camión cuidadosamente junto a un ramo de flores que habían dejado otros visitantes. Con ojos brillantes y una enorme sonrisa, nuestro hijo nos mostró su contribución al monumento. Al conducir a casa, meditamos en su decisión desinteresada. Reconoció el espíritu especial de ese lugar y se sintió obligado a dar su posesión más preciada. ¿Qué valor podría aportar un camión de plástico a la honra y al recuerdo de aquellos que habían perdido la vida allí? Mis pensamientos se volvieron al sacrificio expiatorio del Salvador. En un jardín similarmente hermoso, Él sacrificó su vida para que pudiéramos ser librados del pecado y de la muerte y regresar a casa con nuestro Padre Celestial. ¿Qué podría darle al Salvador o a mis hermanos y hermanas que fuera suficiente para mostrar mi agradecimiento? ¿Qué valor tendrían mis contribuciones en comparación con su sacrificio? Esa noche leí en el Evangelio de Marcos acerca de la mujer que ofreció dos blancas, mientras que los ricos que la rodeaban daban mucho más. Las palabras del Salvador me tocaron el corazón. Esta viuda pobre echó más que todos los que han echado al arca. Esta, de su pobreza, echó todo lo que tenía, todo su sustento. Creo que al Señor le importa menos lo que aportamos y le importan más nuestros deseos y sinceridad. Gran parte de lo que puedo dar quizá parezca insignificante en comparación con las hermosas contribuciones monumentales de otras personas. Pero Jehová mira el corazón. Así que una expresión sencilla y sincera de amor, gratitud o servicio puede significar mucho si glorifica a Jesucristo y su sacrificio redentor, igual que los camiones amarillos y las blancas de las viudas.
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2: Poco tiempo después de que se me llamara a prestar servicio como presidente de estaca en 1987, conversé con un buen amigo a quien se había relevado hacía poco del mismo llamamiento. Durante nuestra charla le pregunté si había algo que él pudiera enseñarme. Y entonces me respondió algo que dejó un gran impacto en mi posterior servicio en la iglesia. Mi amigo indicó que poco después del relevo se le había llamado a servir como obrero del templo. Luego agregó, desearía haber sido obrero del templo antes de ser presidente de estaca. Si hubiera prestado servicio en el templo antes de ese llamamiento, habría sido un presidente de estaca muy diferente. Su respuesta me dejó intrigado y le pedí que se explicara un poco más. Me respondió, creo que fui un buen presidente de estaca. Los programas de la unidad funcionaban bien y las estadísticas estaban por encima del promedio. Sin embargo, el prestar servicio en el templo ha expandido mi visión. Si se me llamara hoy a servir como presidente de estaca, mi objetivo principal sería la dignidad para recibir y honrar los convenios del templo. Me esforzaría para lograr que la preparación para el templo fuera el centro de todo lo que hiciéramos y haría mejor mi labor de conducir a los santos a la casa del Señor. Esa breve conversación con mi amigo me ayudó a enseñar y testificar incesantemente como presidente de estaca sobre la importancia eterna de las ordenanzas, los convenios y la adoración en el templo. El mayor deseo de nuestra presidencia era que cada miembro de la estaca recibiera las bendiciones del templo y fuera digno de una recomendación para el templo y de usarla con frecuencia. Mi mensaje se centra en las bendiciones del templo. Ruego que el Espíritu Santo nos ilumine la mente y penetre el corazón y que testifique de la verdad a cada uno de nosotros. El profeta Joseph Smith declaró que en toda época el objeto divino del recogimiento del pueblo de Dios es el de edificar templos, a fin de que sus hijos puedan recibir las ordenanzas más elevadas y de ese modo obtener la vida eterna. En el Libro de Mormón se recalca esta relación esencial que existe entre el principio del recogimiento y la edificación de templos. He aquí, el campo estaba maduro, y benditos sois vosotros, porque metisteis la hoz y segasteis con vuestra fuerza, sí, trabajasteis todo el día, y he aquí el número de vuestras gavillas, y serán recogidas en los graneros para que no se desperdicien. Las gavillas de esta analogía representan a los miembros de la iglesia recién bautizados, y los graneros son los santos templos. El elder Neil E. Maxwell explicó: es evidente que al bautizar, nuestra visión debe ir más allá de la pila bautismal y debe proyectarse hacia el santo templo. El gran granero en el que debe recogerse a estas gavillas es el santo templo. Esa instrucción aclara y subraya la importancia de las ordenanzas y de los convenios sagrados del templo, a fin de que las gavillas no se desperdicien. Sí, las tormentas no las abatirán en el postrer día, sí, ni serán perturbadas por los torbellinos, mas cuando venga la tempestad serán reunidas en su lugar para que la tempestad no penetre hasta donde estén. Sí, ni serán impelidas por los fuertes vientos a donde el enemigo quiera llevarlas. El elder Dallin H. Oaks ha explicado que al renovar nuestros convenios bautismales, al participar de los emblemas de la Santa Cena, no testificamos que tomamos sobre nosotros el nombre de Jesucristo. Más bien, testificamos que estamos dispuestos a hacerlo. El hecho de que solo testifiquemos estamos dispuestos sugiere que debe verificarse algo más antes de que efectivamente tomemos sobre nosotros ese sagrado nombre en el sentido supremo y más trascendental. Es evidente que el convenio bautismal contempla uno o varios acontecimientos futuros y nos conduce hacia el templo. En revelaciones modernas, el Señor se refiere a los templos como casas edificadas a su nombre. En la oración dedicatoria del templo de Kirtland, el profeta José Smith rogó al Padre que sus siervos salgan de esta casa armados con su poder, y que su nombre esté sobre ellos. Asimismo, pidió una bendición sobre quienes se ponga su nombre en esta casa, y al aparecerse y aceptar el templo de Kirtland como su casa, el Señor declaró: porque he aquí, he aceptado esta casa, y mi nombre estará aquí, y me manifestaré a mi pueblo en misericordia en esta casa. Estos pasajes nos ayudan a comprender que el proceso de tomar sobre nosotros el nombre de Jesucristo, que comienza en las aguas bautismales, continúa y se amplía en la casa del Señor. Al estar en las aguas del bautismo, tornamos nuestra vista hacia el templo. Al tomar la Santa Cena, volvemos nuestra vista hacia el templo. Nos comprometemos a recordar siempre al Salvador y a guardar sus mandamientos como preparación para participar en las sagradas ordenanzas del templo y recibir las bendiciones más elevadas que podemos recibir mediante el nombre y la autoridad del Señor Jesucristo. De este modo, en las ordenanzas del Santo Templo, tomamos sobre nosotros el nombre de Jesucristo de una forma más completa y plena. Y este sacerdocio mayor, o de Melquisedec, administra el Evangelio y posee la llave de los misterios del reino, sí, la llave del conocimiento de Dios. Así que en sus ordenanzas se manifiesta el poder de la divinidad, y sin sus ordenanzas y la autoridad del sacerdocio, el poder de la divinidad no se manifiesta a los hombres en la carne. Vivimos en una época grandiosa en cuanto a la construcción de templos en todo el mundo, y el adversario de seguro es consciente de la cantidad cada vez mayor de templos que hay diseminados en la tierra. Al igual que siempre, la construcción y dedicación de estos edificios sagrados vienen acompañadas de oposición de parte de los enemigos de la Iglesia y de la crítica desacertada de algunas personas de dentro de la Iglesia. Dicho antagonismo no es algo nuevo. En 1861, mientras el templo de Salt Lake estaba bajo construcción, Brigham Young instó a los santos y les dijo: si desean este templo, vayan a trabajar y hagan todo lo que puedan. Algunos dicen: no me gusta hacerlo porque nunca hemos empezado a construir un templo sin que las campanas del infierno empiecen a repicar. Pero yo digo: quiero oírlas repicar de nuevo. Todas las huestes del infierno se movilizarán. Pero ¿qué importancia creen que tendrá? Ya han visto en todo momento la importancia que eso ha llegado a tener. Como santos fieles, nos hemos fortalecido por medio de la adversidad y hemos sido los beneficiarios de las entrañables misericordias del Señor. Hemos seguido adelante conforme a la promesa del Salvador: no permitiré que mis enemigos destruyan mi obra. Sí, les mostraré que mi sabiduría es más potente que la astucia del diablo. Durante muchos años, la hermana Bednar y yo hemos sido anfitriones de numerosos hombres y mujeres fieles que iban a ofrecer devocionales a la Universidad Brigham Young, Idaho. Muchos eran miembros eméritos de los 70 o habían sido relevados de ese quórum y habían servido como presidentes de templo tras su servicio como autoridades generales. Cuando conversábamos con esos fieles líderes, siempre les formulaba la siguiente pregunta: ¿qué ha aprendido como presidente de templo que hubiera deseado comprender mejor cuando era una autoridad general? Al escuchar sus respuestas, descubrí una idea recurrente que sintetizaré del siguiente modo. He llegado a entender mejor la protección que podemos recibir mediante nuestros convenios del templo y lo que significa efectuar una ofrenda aceptable en lo que concierne a la adoración en el templo. Existe una diferencia entre los miembros que asisten a la iglesia, que pagan sus diezmos y que ocasionalmente van al templo apurados para terminar una sesión, y los que con fidelidad y constancia adoran en el templo. La semejanza de sus respuestas me impresionó sobremanera. Cada una de las respuestas a mi pregunta se centraba en el poder protector de las ordenanzas y los convenios que recibimos en la casa del Señor. Sus respuestas reflejaban con exactitud las promesas que están en la oración dedicatoria ofrecida en el templo de Kirtland en 1836. Te pedimos, Padre Santo, que establezcas al pueblo que adorará y honorablemente retendrá un nombre y una posición en esta tu casa, por todas las generaciones y por la eternidad, que ninguna arma forjada en contra de ellos prospere, que caiga en su propio foso aquel que lo cabe para ellos, que ninguna combinación inicua tenga el poder para levantarse y vencer a los de tu pueblo, sobre quienes se ponga tu nombre en esta casa. Y si se levanta contra este pueblo gente alguna, enciéndase tu enojo en contra de ellos. Y si hieren a este pueblo, tú los herirás. Pelearás por tu pueblo como lo hiciste en el día de la batalla, para que sean librados de las manos de todos sus enemigos. Hermanos y hermanas, tengan a bien considerar estos versículos en vista de la actual furia del adversario y lo que hemos analizado sobre el estar dispuestos a tomar sobre nosotros el nombre de Jesucristo y la bendición de protección prometida a quienes retengan honorablemente un nombre y una posición en el Santo Templo. Es importante notar que tales promesas del convenio se hacen a todas las generaciones y son para toda la eternidad. Les invito a estudiar reiteradamente y a meditar con espíritu de oración el significado de esos pasajes de las Escrituras en su vida y para su familia. No deberían sorprendernos los esfuerzos de Satanás por frustrar o desacreditar la adoración y la obra del templo. El diablo aborrece la pureza y el poder de la casa del Señor. Además, la protección que cada uno de nosotros tiene en las ordenanzas y los convenios del templo, y mediante ellos, constituye un gran obstáculo para los malvados designios de Lucifer. El éxodo de Nauvoo, ocurrido en septiembre de 1846, causó adversidades inimaginables a los fieles santos de los últimos días. Muchos buscaron refugio en campamentos establecidos en la ribera del río Mississippi. Cuando Brigham Young se enteró en los cuarteles de invierno de la condición de esos refugiados, envió de inmediato una carta a través del río hasta Council Point, exhortando a los hermanos que recordaran el convenio que habían hecho en el templo de Nauvoo, y luego les aconsejó: ahora es el momento de trabajar. Permitan que el fuego del convenio que hicieron en la casa del Señor arda en sus corazones como una llama inextinguible. En cuestión de días, se pusieron en marcha los carromatos en dirección al este, a fin de rescatar a los atribulados santos. ¿Qué fue lo que otorgó tal fortaleza a esos primeros miembros de la Iglesia? Era el fuego del convenio del templo que ardía en sus corazones. Era su compromiso de adorar y de honorablemente retener un nombre y una posición en la casa del Señor. Hoy enfrentamos y aún enfrentaremos grandes dificultades en la obra del Señor, pero al igual que los pioneros que hallaron el lugar que Dios había preparado para ellos, del mismo modo cobraremos ánimo, sabiendo que Dios jamás nos puede dejar. Actualmente, los templos están diseminados por toda la tierra como lugares sagrados de ordenanzas y convenios, de edificación espiritual y refugio contra la tempestad. El Señor declaró: he de juntar a los de mi pueblo, a fin de que se guarde el trigo en los graneros para poseer la vida eterna, y ellos serán coronados de gloria celestial. De entre los que escuchan mi voz hay muchos niños, jóvenes y señoritas. Les suplico que sean dignos, constantes, y que esperen con un gran anhelo el día en que reciban las ordenanzas y las bendiciones del templo. Entre quienes me escuchan hay personas que deberían haber recibido las ordenanzas de la casa del Señor, pero que aún no lo han hecho. Sea cual fuere la razón y sin importar cuán larga la demora, les invito a que comiences los preparativos espirituales para recibir las bendiciones que solo se reciben en el Santo Templo. Por favor, eliminen de su vida las cosas que se interpongan con ello. Por favor, procuren las que tienen importancia eterna. Entre quienes me escuchan hay personas que han recibido las ordenanzas del Templo y que por diversas razones no han regresado a la casa del Señor desde hace tiempo. Por favor, arrepiéntanse, prepárense y hagan todo lo que deba hacerse a fin de que puedan adorar una vez más en el templo y recordar y honrar sus convenios sagrados más plenamente. Entre quienes me escuchan hay muchas personas que poseen recomendaciones vigentes para el templo y que se esfuerzan por utilizarlas dignamente. Los felicito por su fidelidad y dedicación. Testifico de manera solemne que el fuego del convenio arderá en el corazón de cada miembro fiel de esta Iglesia, que adore y honorablemente retenga un nombre y una posición en la Santa Casa del Señor. Jesucristo es nuestro Redentor y Salvador. Él vive y dirige los asuntos de su Iglesia mediante la revelación que da a sus siervos ungidos. De esto doy testimonio en el sagrado nombre del Señor Jesucristo. Amén.
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5: Capítulo 4. Un estandarte a las naciones. En abril de 1847, Sam Brannan y otros tres hombres partieron de la bahía de San Francisco en búsqueda de Brigham Young y del cuerpo principal de los santos. Ellos no sabían exactamente dónde encontrarlos, pero la mayoría de los emigrantes seguían la misma ruta al oeste. Si Sam y su pequeña compañía se dirigían al este por esa ruta, en algún momento se tendrían que cruzar con los santos. Luego de detenerse brevemente en New Hope, los hombres se dirigieron al noroeste hasta las estribaciones de Sierra Nevada. La gente que conocía bien esas montañas le habían advertido a Sam que aún era temprana la estación para cruzar la sierra. Le dijeron que el paso de montaña todavía estaba obstruido por la nieve y que aventurarse a cruzarlo tomaría 2 meses y sería un suplicio. Sin embargo, Sam confiaba en que podría atravesar las montañas rápidamente. Arrearon a sus animales, y él y sus hombres estuvieron ascendiendo las montañas durante muchas horas. La nieve era profunda pero compacta, lo que les permitía hacer pie por el sendero. Los riachuelos que descendían de la montaña venían crecidos, y eso los obligaba a arriesgarse a cruzar nadando o a buscar rutas alternas peligrosas. Al descender por el otro lado de la montaña, la senda los condujo a través de peñascos macizos de granito hasta un lugar del que se avistaba un valle cubierto de pinos con un lago tan azul como el cielo. Descendieron al valle y hallaron unas pocas cabañas abandonadas de un campamento lleno de restos humanos. Hacía unos meses, una caravana de carromatos con destino a California se había quedado atascada en la nieve. Los emigrantes habían construido las cabañas para aguardar a que pasara una inclemente tormenta invernal, pero al escasearles los alimentos y no estar bien preparados para resistir el frío, muchos de ellos murieron de hambre o congelados, en tanto que los restantes recurrieron al canibalismo. Su historia era un funesto recordatorio de los peligros que acompañan a los viajes por tierra. Pero Sam no se dejó intimidar por la tragedia de ellos. Él estaba maravillado por la naturaleza. «Un hombre no podrá conocerse a sí mismo», exclamó maravillado, «hasta que haya recorrido estas indómitas montañas». A mediados de mayo, Brigham Young y la compañía de avanzada habían recorrido más de 480 kilómetros. Cada mañana el toque de corneta despertaba al campamento a las 5 horas y emprendían la marcha a las 7 horas. Algunas veces experimentaban demoras que retrasaban el progreso de la compañía, pero la mayoría de los días lograban recorrer entre 24 y 32 kilómetros. Por las noches colocaban los carromatos en círculo, se juntaban para la oración final y apagaban las fogatas. La monotonía de la rutina se veía interrumpida a veces ante la vista de búfalos. Esos enormes y desgreñados animales se desplazaban en grandes manadas por colinas y planicies, haciendo mucho estruendo y avanzando con tal fluidez que daba la sensación de que la pradera misma se estuviera moviendo. Los hombres estaban deseosos de cazar los animales, pero Brigham les aconsejó que solo lo hicieran cuando fuese necesario y que nunca desperdiciaran la carne. La compañía seguía una ruta que otros colonos habían trazado poco años antes yendo hacia el oeste. Con cada kilómetro que recorrían, las praderas cubiertas de pasto iban cediendo paso a parajes más áridos y colinas ondulantes. Desde la cima de un peñasco, el paisaje brindaba un aspecto tan irregular como un mar embravecido. La senda discurría junto al río Platte y atravesaba varios arroyos, los cuales proporcionaban agua para beber y asearse, pero el terreno en sí era arenoso. De vez en cuando, la compañía avistaba un árbol o una porción de pasto verde junto al camino, pero la mayor parte del paisaje era desolado. En ocasiones, un miembro de la compañía le preguntaba a Brigham que a dónde se dirigían. «Les mostraré cuando lleguemos ahí», solía responder. Lo he visto en visión, y cuando mis ojos naturales lo contemplen, lo reconoceré». Día tras día, William Clayton estimaba la distancia que recorría la compañía
3: y a veces corregía los imprecisos mapas con que se guiaban. Cuando aún no habían recorrido una gran distancia, él y Orson Pratt trabajaron con Appleton Harmon, un talentoso artesano, para construir un odómetro, un artefacto de madera que medía con precisión las distancias recorridas mediante un sistema de piñones o engranajes que sujetaban a la rueda de un carromato. No obstante los avances que realizaba la compañía, Brigham se sentía a menudo frustrado al ver cómo se comportaban algunos miembros de la compañía. La mayoría de ellos eran miembros desde hacía varios años. Habían servido en misiones y habían recibido las ordenanzas del templo. No obstante, algunos hacían poco caso de sus consejos en cuanto a la cacería. O bien eran ociosos en su tiempo libre y jugaban con apuestas. O bien luchaban o bailaban hasta ya entrada la noche. A veces, Brigham despertaba por la mañana oyendo las discusiones entre los hombres por algo que había pasado la noche anterior. Le inquietaba que sus disputas pronto los llevaran a peleas, a puñetazos o algo peor. La mañana del 29 de mayo, preguntó él a los hombres, «¿Creemos que vamos a buscar un hogar para los santos, un lugar de descanso, de paz, donde puedan edificar el reino y dar la bienvenida a las naciones, teniendo nosotros un espíritu bajo, mezquino, vulgar, trivial, contencioso e inicuo?» Cada uno de ellos, les declaró, debía ser un hombre de fe y serio de carácter, entregado a la oración y a la meditación. «Aquí tienen la oportunidad», les dijo, «de que cada hombre se pruebe a sí mismo para saber si orará y recordará a su Dios sin que nadie se lo indique cada día». Los instó a servir al Señor, recordar sus convenios del templo y arrepentirse de sus pecados. Luego, los hombres se agruparon en quórums del sacerdocio e hicieron convenio, con la mano levantada, de hacer lo correcto y andar con humildad ante Dios. Al día siguiente, cuando los hombres participaron de la Santa Cena, reinaba un nuevo espíritu. «Desde que iniciamos el viaje nunca he visto a los hermanos tan serenos y solemnes en domingo», anotó Heber Kimball en su diario. Mientras la compañía de avanzada se dirigía al oeste, aproximadamente la mitad de los santos que estaban en Winter Quarters estaban acondicionando los carromatos y empacando provisiones para su viaje. Por las noches, al concluir sus faenas, solían juntarse a cantar y bailar al son del violín, y los domingos se reunían para escuchar sermones y hablar de su larga caminata inminente. Sin embargo, no todos estaban ansiosos de marchar al oeste. James Strang y otros disidentes continuaban tentando a los santos con promesas de comida, refugio y paz. Strang y sus seguidores habían formado una comunidad en Wisconsin, un territorio escasamente poblado que quedaba a unos 480 kilómetros al noroeste de Nauvoo, y algunos santos insatisfechos se habían ido a congregarse ahí. Varias familias que se hallaban en Winter Quarters ya habían empacado sus carromatos y habían partido para unírseles. Como apóstol presidente en Winter Quarters, Parley Pratt rogaba a los santos que no hicieran caso a los apóstatas y que siguieran a los apóstoles autorizados del Señor. «El Señor nos ha llamado a congregarnos», les recordaba, «y no a estar dispersándonos todo el tiempo». Les dijo que tanto él como John Taylor deseaban enviar compañías hacia el oeste al final de la primavera. Sin embargo, Parley tuvo que retrasar la partida. Antes de que la compañía de avanzada partiera, los 12 habían organizado varias compañías por revelación. Esas compañías se componían mayormente de las familias que habían sido selladas en adopción a Brigham Young y Heber Kimball. Los apóstoles les dieron instrucciones de empacar suficientes provisiones para el año siguiente y de traer con ellos a los santos pobres y a las familias de los hombres del batallón mormón.
5: Si las personas no querían honrar el convenio de proveer para las familias necesitadas, se podrían confiscar sus carromatos y entregarse a los que sí lo hicieran. Sin embargo, Parley se encontró con problemas para implementar el plan del quórum. Muchos santos de esas compañías, incluyendo a algunos capitanes de compañía, no estaban listos para partir. A algunos de ellos les faltaban recursos para hacer el viaje, y sin suficientes provisiones, ellos serían una carga pesada para los demás en las compañías, quienes apenas tenían lo suficiente para sus propias familias. Al mismo tiempo, había santos que no habían sido organizados en compañías, pero que estaban listos para partir y ansiaban hacerlo, temiendo que si permanecían un año más en Winter Quarters, pudieran perder a más seres queridos debido a las enfermedades y la muerte. Parley y John decidieron reorganizar las compañías, adaptando el plan original para incluir a los casi 1,500 santos que estaban listos para marchar al oeste. Cuando algunos santos se opusieron a los cambios, cuestionando la autoridad de Parley para modificar el plan de los 12, los dos apóstoles intentaron razonar con ellos. En ausencia de Brigham, explicaba John, el apóstol de mayor antigüedad en el apostolado tenía autoridad para dirigir a los miembros de la iglesia. Como Brigham no se hallaba en Winter Quarters, John era de la opinión que era responsabilidad de Parley, así como su prerrogativa, tomar decisiones por el asentamiento. Parley estaba de acuerdo. «Pienso que será mejor actuar de acuerdo con nuestras circunstancias», dijo él. Mientras Wilford Woodruff viajaba hacia el oeste con la compañía de avanzada, a menudo reflexionaba sobre su sagrada misión. «Debe entenderse», escribió en su diario, «que estamos abriendo un camino por el que la casa de Israel transitará por muchos años por venir». Una noche, tuvo un sueño en el que la compañía llegaba al nuevo lugar de recogimiento. Al contemplar la tierra, apareció un glorioso templo ante él, el cual parecía haber sido construido con piedra blanca y azul. Volviéndose a varios hombres que estaban junto a él en el sueño, les preguntó si podían verlo. Le dijeron que no, pero eso no disminuyó el gozo que sentía Wilford al contemplarlo. En junio, el clima se tornó caliente. El pasto corto con el que se alimentaban sus animales se puso marrón por el aire seco y cada vez era más difícil encontrar leña. Muchas veces el único combustible para hacer fuego era el estiércol seco de búfalo. La compañía, no obstante, se mantuvo diligente en la observancia de los mandamientos, como había enseñado Brigham, y Wilford dio evidencias de las bendiciones de Dios al preservar sus reservas de alimentos, sus animales y carromatos. «Hemos tenido paz y unión entre nosotros», escribió en su diario. «Un gran bien resultará de esta misión si somos fieles en guardar los mandamientos de Dios». El 27 de junio, la compañía de avanzada se encontró en la ruta con Moses Harris, un conocido explorador. Harris dijo a los santos que ni el valle del río Bear ni el valle del lago Salado eran aptos para asentamientos. Él les recomendaba que se asentaran en un lugar llamado Valle Caché, al noreste del gran lago Salado. Al día siguiente, la compañía se encontró con otro explorador, Jim Bridger. A diferencia de Harris, Bridger habló muy favorablemente de los valles del río Bear y del lago Salado, aunque les advertía que las noches frías en el valle del río Bear probablemente imposibilitarían la siembra de cultivos. Dijo que el valle del lago Salado tenía buenos suelos, varias corrientes de agua fresca y lluvia todo el año. También dijo cosas favorables del valle de Utah, al sur del gran lago Salado, mas les advirtió que no perturbaran a los indios Ute que vivían en esa región. Las palabras de Bridger acerca del valle del lago Salado eran alentadoras. Aunque Brigham no estaba dispuesto a identificar un lugar para establecerse hasta que lo viera, Él y los otros miembros de la compañía estaban muy interesados en explorar el Valle del Lago Salado. Y si ese no fuera el lugar donde el Señor quería que se establecieran, podrían al menos detenerse ahí, sembrar cultivos y crear un asentamiento temporal hasta que consiguieran su lugar de residencia permanente en la cuenca. 2 días después, mientras los hombres de la compañía de avanzada construían balsas para cruzar un río de aguas turbulentas, Sam Brannan y sus compañeros llegaron al campamento justo antes del atardecer, sorprendiendo a todos. La compañía escuchó embelesada las historias que relataba Sam acerca del buque Brooklyn, la fundación de New Hope, y las peligrosas peripecias que habían tenido en su viaje al cruzar las montañas y luego en las planicies hasta encontrarlos a ellos. Les dijo que los santos en California habían sembrado varios acres de tierra con trigo y papas, patatas, para preparar su llegada. El entusiasmo que sentía Sam por el clima y las tierras de California era contagioso. Instó a la compañía a tomar posesión de la región de la Bahía de San Francisco antes de que llegaran otros colonos. La región era ideal para asentamientos, y hombres importantes de California eran solidarios con la causa de los santos y estaban listos para recibirlos. Brigham escuchaba a Sam, sintiéndose escéptico de su propuesta. La costa californiana era tentadora sin lugar a dudas, pero Brigham sabía que el Señor deseaba que los santos establecieran el nuevo lugar de recogimiento en algún lugar más cercano a las montañas rocosas. «Nuestro destino queda en la Gran Cuenca», declaró él. Poco después de una semana más tarde, la compañía dejó la senda bien transitada para dirigirse al sur por un camino menos marcado rumbo al Valle del Lago Salado. Ese verano, Luisa Pratt mudó a su familia a una cabaña que había comprado por $5. Esa era su tercera vivienda en Winter Quarters. Luego de que su chimenea colapsara en su casa de pasto y paja, se había mudado con la familia a una húmeda vivienda excavada en la tierra. Era un hueco en la tierra, de no más de 1.5 metros, por cuyo techo se filtraba el agua. En la nueva vivienda, Luisa pagó a unos hombres para que instalaran un piso de troncos partidos. Luego hizo que le construyeran una enramada en la que cupieran 25 personas, y ella y su hija Ellen abrieron una escuela para niños. Mientras tanto, su hija, Frances, cultivaba una huerta y cortaba leña para calentar la casa y cocinar. La salud de Luisa era aún frágil. Luego de recuperarse de la fiebre y los temblores, había sufrido una mala caída en la nieve y el hielo, y se había dañado la rodilla. Mientras moraban en la vivienda bajo la tierra, contrajo escorbuto y perdió los dientes frontales. Pero ella y sus hijas habían sufrido menos que muchos santos. Todos tenían vecinos o amigos que habían fallecido por causa de las enfermedades que asolaban al campamento. Tras comprar la casa y efectuar varias reparaciones, le quedaba poco dinero. Cuando sus reservas de alimentos casi se hubieron agotado, ella visitó a sus vecinos y les preguntó si estarían interesados en comprar su cama de plumas, pero ellos tampoco tenían dinero. Mientras hablaba con ellos, Luisa mencionó que no tenía en casa nada de comer. «No pareces preocupada», le dijo uno de ellos. «¿Qué vas a hacer?» «Ah, no, no estoy preocupada», dijo Luisa. Yo sé que la salvación vendrá de una manera inesperada. De camino a casa, visitó a otro vecino. Durante la conversación, el vecino mencionó un viejo soporte de hierro que tenía Luisa, que se usaba para sostener las ollas en una hoguera. «Si usted me lo vende», dijo el vecino, «le daré 2 fanegas de harina de maíz». Luisa accedió a hacer la transacción y reconoció que el señor de nuevo la estaba bendiciendo. En la primavera, Luisa se sentía más recuperada y se animó a salir de casa para participar en los servicios de adoración con los santos. Las mujeres del asentamiento habían comenzado a reunirse para fortalecerse unas a otras mediante el uso de sus dones espirituales. En una de sus reuniones, las mujeres hablaron en lenguas mientras que Elizabeth Ann Whitney, quien había sido una líder espiritual entre los santos por muchos años, hizo la interpretación. Elizabeth Ann dijo que Luisa tendría salud, cruzaría las montañas rocosas y allí tendría un gozoso reencuentro con su esposo. Luisa se sorprendió. Ella había supuesto que se reencontraría con Addison en Winter Quarters y que harían juntos el viaje al oeste. Sin su ayuda, ella no veía cómo hacer el viaje, ni física ni económicamente. Conforme los miembros de la compañía de avanzada se adentraban en las montañas rocosas, la senda se hizo más empinada y tanto los hombres como las mujeres se fatigaban más fácilmente. Por delante de ellos, claramente visibles por encima de los ondulantes valles, había picos nevados mucho más altos que cualquier montaña que habían visto en el este de los Estados Unidos. Una noche a principios de julio, Clara, esposa de Brigham, despertó afiebrada, con dolor de cabeza y un dolor intenso en las caderas y la espalda. Pronto hubo más personas aquejadas de los mismos síntomas, pero se esforzaban por seguir el paso del resto de la compañía. Cada paso que daban por el sendero pedregoso era una agonía para sus debilitadas extremidades. Clara se fue sintiendo mejor a medida que pasaban los días. Esa extraña enfermedad parecía atacar de un modo fulminante, para luego disiparse poco tiempo después. Sin embargo, el 12 de julio, Brigham enfermó con fiebre. Por la noche estuvo delirando. Al día siguiente se sentía algo mejor, pero él y los apóstoles decidieron hacer que la mayoría de la compañía descansara mientras Orson Pratt se adelantaba con un grupo de 42 hombres. Una semana más tarde, Brigham dio instrucciones a Willard Richards, George A. Smith, Erastus Snow y otros para que continuaran el viaje y alcanzaran al grupo de avanzada de Orson Pratt. Al llegar al valle del lago salado, deténganse en el primer lugar adecuado, les dijo, y planten papas, trigo sarraceno y nabos, independientemente de cuál sea nuestro destino final. Recordando lo que había dicho Jim Bridger sobre la región, les advirtió que no fueran al sur, al valle de Utah, hasta que estuvieran más familiarizados con la tribu de los Ute que allí habitaba. Clara, sus dos hermanastros menores y su madre se quedaron rezagados junto con Brigham y los otros pioneros enfermos. Cuando la compañía se sintió con suficientes fuerzas para continuar, siguieron por la abrupta senda a través de un terreno irregular cubierto con matorrales. En algunos trechos, las paredes laterales del cañón eran tan altas que el polvo pesado quedaba atrapado en el aire, dificultando la visibilidad. El 23 de julio, Clara y el grupo de enfermos de la compañía ascendieron una empinada cuesta hasta la cima de una colina. Desde allí, descendieron por entre espesas arboledas, siguiendo un camino tortuoso, lleno de tocones de árboles que habían cortado los que habían abierto la vía. Cuando habían descendido un kilómetro y medio, el carromato se volcó por un barranco y se estrelló contra una roca. Los hombres rápidamente cortaron la cubierta del carromato y rescataron a los niños para ponerlos a salvo. Mientras la compañía descansaba al pie de la colina, llegaron al campamento dos jinetes del grupo de Orson para informar que ellos se hallaban cerca del valle del lago salado. Exhaustas, Clara y su madre continuaron con el resto de la compañía hasta que empezó a oscurecer. El cielo encima de ellos tenía el aspecto de que pronto habría una tormenta. A la mañana siguiente, el 24 de julio de 1847, Wilford condujo su carromato descendiendo varios kilómetros hasta un cañón profundo. Brigham yacía acostado en la parte trasera del carruaje, hallándose muy débil y afiebrado como para caminar. Anduvieron junto a un arroyo por otro cañón hasta que llegaron a una especie de terraza que se abría y ofrecía una vista del valle del lago salado. Wilford contempló maravillado el vasto panorama a sus pies. Ante ellos se extendían extensos campos fértiles cubiertos con pasto de las praderas, regados por corrientes cristalinas de agua provenientes de las montañas. Las corrientes vertían sus aguas en un río estrecho y largo que fluía a lo largo del valle. Cual si fuera una fortaleza, el valle estaba circundado por montañas elevadas, cuyos agudos picos se internaban en las nubes. Al oeste, brillante como un espejo bajo la luz del sol, se hallaba el gran lago salado. Después de viajar más de 1,600 kilómetros por praderas, desiertos y cañones, la vista dejaba sin aliento. Wilford podía imaginarse a los santos asentándose allí y estableciendo otra estaca de Sion. Podrían construir sus casas, cultivar huertas y campos y recoger al pueblo de Dios de todo el mundo. Y antes de que pasara mucho tiempo, la casa del Señor estaría establecida en las montañas y sería exaltada sobre los collados, tal como Isaías había profetizado. Brigham no podía ver el valle con claridad, por lo que Wilford dio la vuelta a la carreta para que su amigo tuviera una mejor vista. Al contemplar todo el valle, Brigham lo estudió por varios minutos. «Es suficiente. Este es el lugar», le dijo a Wilford. «Adelante». Brigham había reconocido el lugar tan pronto lo vio. Al extremo norte del valle estaba el pico o monte que vio en su visión. Brigham había orado para que fueran dirigidos directamente a ese lugar, y el Señor había contestado sus oraciones. Él no veía la necesidad de estar buscando en otros lados. Abajo ya había actividad en el valle. Antes de que Brigham Young, Wilford y Heber Kimball descendieran la montaña, Orson Pratt, Erastus Snow y otros hombres habían establecido un campamento base y habían empezado a arar los campos, a plantar semillas y a irrigar los terrenos. Wilford se les unió tan pronto como llegó al campamento y se puso a sembrar media fanega de papas antes de cenar y de prepararse para pasar la noche. Al día siguiente era día de reposo y los santos dieron gracias al Señor. La compañía se reunió para escuchar sermones y participar de la Santa Cena. Aunque se hallaba muy débil, Brigham se dirigió a los santos brevemente para alentarles a honrar el día de reposo, cuidar del lugar y respetar las propiedades de los demás. La mañana del día lunes, 26 de julio, Brigham aún yacía convaleciente en el carromato de Wilford, pero le dijo a este: «Hermano Woodruff, deseo dar un paseo». «Muy bien», dijo Wilford. Junto con otros 8 hombres, se pusieron en marcha yendo hacia las montañas al norte. Brigham fue en el carromato de Wilford una parte del camino, sujetando una manta alrededor de sus hombros. Antes de que llegaran al pie de la montaña, el terreno se niveló y se hizo plano. Brigham descendió del carruaje y caminó lentamente sobre un terreno ligero y fértil. Mientras los hombres caminaban detrás de Brigham admirando el lugar, él se detuvo de repente y clavó su bastón en el suelo. «Aquí estará el templo de nuestro Dios», dijo él. Él podía verlo en visión frente a él, con sus 6 torres elevándose desde el suelo del valle. Las palabras de Brigham iluminaron a Wilford como si fuera un rayo. Los hombres iban a continuar andando, pero Wilford les pidió que esperaran. Quebró una rama de un arbusto cercano y la clavó en la tierra para marcar el terreno. Luego siguieron andando, imaginando la ciudad que los santos construirían en el valle. Más tarde, ese mismo día, Brigham señaló al monte que se halla al norte del valle. «Deseo ir hasta ese pico», dijo, «porque estoy bastante seguro de que es el sitio que se me mostró en la visión». El pico era una elevación rocosa redondeada, fácil de escalar, y claramente visible desde todo el valle. Era un lugar ideal para alzar un estandarte a las naciones, señalando al mundo que el reino de Dios de nuevo estaba sobre la tierra. Brigham se puso en marcha de inmediato hacia su cima, junto con Wilford, Heber Kimball, Willard Richards y otros más. Wilford fue el primero en llegar a la cima. Desde la cumbre, pudo ver el valle extendiéndose ante él. Ese valle, con sus altas montañas y su espaciosa llanura, podía mantener a los santos a salvo de sus enemigos, en tanto que ellos procuraran vivir de acuerdo con las leyes de Dios, recogieran a Israel, edificaran otro templo y establecieran Sion. En sus reuniones con los doce y con el consejo de los 50, José Smith había expresado muchas veces su deseo de encontrar tal lugar para los santos. Pronto llegaron los amigos de Wilford a la cima. Llamaron al lugar Ensign Peak, Pico del Estandarte, evocando con ello la profecía de Isaías de que los desterrados de Israel y los esparcidos de Judá serán reunidos de los cuatro confines de la tierra bajo un único estandarte. Ellos querrían, en algún día futuro, izar allí una bandera gigantesca sobre el pico. Pero por el momento, hicieron lo mejor que pudieron para marcar la ocasión. No se sabe bien lo que hicieron allí, pero uno de los hombres recordaba que Heber Kimball sacó un pañuelo amarillo, lo ató al extremo del bastón de Willard Richards y lo agitó de un lado a otro en la cálida brisa de la montaña.
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6: Ven, sígueme, Navidad. El don de otro testamento de Jesucristo. Jesucristo es el espíritu de la Navidad, la luz de la Navidad y el enfoque de la Navidad. El Libro de Mormón contiene en sus páginas el espíritu, la luz y el enfoque de la Navidad porque enseña acerca de Jesucristo y cómo venir a Él. Estas son solo dos maneras en las que el Libro de Mormón nos enseña a acercarnos más a Él. El don de los convenios. El Libro de Mormón nos brinda un conocimiento más profundo de lo que significa tener una relación por convenio con Dios. Su portada declara que el propósito del Libro de Mormón, entre otras cosas, es ayudar al resto de la casa de Israel a que conozcan los convenios del Señor y sepan que no son ellos desechados para siempre. El Libro de Mormón nos brinda el conocimiento restaurado de la relación por convenio que podemos tener con el Padre Celestial por medio de Jesucristo y su expiación. Al hacer y guardar convenios sagrados por medio del bautismo y en el templo, nos acercamos más al Padre Celestial y a Jesucristo de un modo que nos une a ellos, de un modo que nos puede llevar de regreso a ellos. El don del amor. Nuestro estudio del Libro de Mormón nos ayuda a entender que Jesucristo es el máximo don de amor y que Él nos ama individualmente. Luego de su resurrección, el Señor invitó a los nefitas, «Levantaos y venid a mí, para que metáis vuestras manos en mi costado, y para que también palpéis las marcas de los clavos en mis manos y en mis pies». A fin de que sepáis que soy el Dios de Israel y el Dios de toda la tierra, y que he sido muerto por los pecados del mundo. Y esto hicieron, yendo uno por uno. Estos versículos nos muestran que el deseo del Salvador para todos nosotros, en todas partes y en toda situación, es que vengamos a Él, aprendamos de Él y sintamos su amor. Jesús, en su amor infinito, se sacrificó voluntariamente para pagar el precio de nuestros pecados, concediéndonos la oportunidad de ser limpios, reconciliarnos con Dios y finalmente regresar a la presencia de Dios. Podemos mostrar nuestra gratitud por el don del Libro de Mormón al leerlo y seguir las enseñanzas del Salvador. Al hacerlo, abrazamos el verdadero espíritu de la Navidad que trae luz a nuestra vida, no solo en diciembre, sino durante todo el año. Preguntas para reflexionar. ¿De qué manera el Libro de Mormón ha sido un regalo para usted este año? ¿Con quién podría compartir el Libro de Mormón como regalo?
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7: A few weeks ago,

A la hora de la cena, volteó hacia mí y me preguntó acerca de la iglesia. Eso me sorprendió un poco, puesto que yo estaba al tanto de que él, como mucha gente en el mundo de hoy, había racionalizado el concepto de Dios y llegado a la conclusión de que Dios no existe. Su pregunta fue sincera. Aparentemente fue algo en el que él había estado pensando, puesto que salió a colación sin que nada de la conversación previa lo hubiera motivado. Al responderle, le hablé en cuanto a la restauración, que Dios, el Eterno Padre y su Hijo Jesucristo se le aparecieron a José Smith y que mediante él, el sacerdocio y la autoridad de Dios fueron restaurados en la tierra. Le testifiqué que sabía con certeza que lo que le había dicho era verdad. Hubo una prolongada pausa mientras contemplaba a mi amigo meditar en lo que le había dicho. Después, a sabiendas de lo que pensaba, me incliné y le dije, «Tú también puedes saber con la misma certeza que yo que lo que te he testificado es verdad. Si le pides a Dios, el Eterno Padre, con un corazón sincero, con verdadera intención, teniendo fe en Cristo, te prometo que Él te manifestará la verdad de estas cosas por el poder del Espíritu Santo, y por el poder del Espíritu Santo podrás conocer la verdad de todas las cosas». Siguió meditando. Lamentablemente, otros invitados nos interrumpieron y ese precioso momento se esfumó. Pero me di cuenta de que en su corazón aún meditaba lo que había escuchado y sentido. Espero tener otra oportunidad de hablar con él, puesto que hay muchas cosas que quisiera decirle. Sé que, al igual que mi amigo, hay miles o millones de personas en el mundo que están satisfechas con la vida. Como dijo Nefi acerca de esas personas, las han pacificado y adormecido con seguridad carnal. Han sido presas de las tradiciones y son enseñadas por los preceptos de los hombres. Al pensar en aquel momento, me he hecho la pregunta, ¿cuál es la recompensa por seguir las filosofías de los hombres? La respuesta es clara. Las filosofías mueren junto con sus civilizaciones y yacen en las cenizas del pasado sin la esperanza de una recompensa eterna. Sentí que mi amigo había sido tocado por el Espíritu del Señor. Nuestro Padre Celestial nunca se da por vencido con nosotros. El Salvador dijo, «He aquí, yo estoy a la puerta y llamo. Si alguno oye mi voz y abre la puerta, entraré a él y cenaré con él y él conmigo». Sin embargo, debemos tener el deseo de abrir la puerta, aun si ello estremece los cimientos mismos de nuestras creencias y estilo de vida anteriores. Y eso se aplica a los miembros menos activos, así como a aquellos que no son miembros de la Iglesia. Recuerdo la letra de un himno. El alma libre es para actuar y su destino decidir. Suprema ley nos dejó Dios de no forzar a sus hijos marchar. Él llama y obra en rectitud. Nos brinda amor, luz y paz. Y en muchas formas demostrará que nunca el alma Él forzará. Nuestro Padre Celestial no nos quitará el albedrío. Debemos procurar conocer a nuestro Padre y a su Hijo Jesucristo, o tener el deseo de hacerlo. Existe un modo por el que todos los hombres pueden saber si las enseñanzas de Jesucristo son verdaderas o no. Así como Jesús respondió a los que no le creían en la fiesta de los tabernáculos, el que quiera hacer la voluntad de Dios conocerá si la doctrina es de Dios o si yo hablo por mi propia cuenta. El presidente David McKay dijo que esa es la forma más sencilla que la mente humana pueda concebir de brindar conocimiento a una persona. Hacer algo y que eso forme parte de nuestro ser nos convence de si es algo bueno o malo. Quizás no me convenzan de algo que ustedes saben, pero si lo saben, es porque lo han vivido. ¿Cuál es la voluntad del Padre? La Iglesia de Jesucristo de los Santos de los Últimos Días testifica al mundo que la voluntad de Dios ha sido puesta de manifiesto en esta dispensación, que los principios del Evangelio y de la

0: vida, los cuales están en armonía con los que Cristo enseñó en el meridiano de los tiempos, han sido revelados, y que por la expiación de Cristo, todo el género humano puede salvarse mediante la obediencia a las leyes y ordenanzas del Evangelio. Vivimos en la época de la racionalización. La gente quiere desacreditar las experiencias espirituales y se priva a sí misma de la revelación. ¿Qué le sucedió a la mente curiosa, esa mente abierta que hace preguntas y quiere saber la verdad y busca conocimiento? Tendemos a depender de nuestros propios poderes racionales. El Señor quiere que seamos sensibles al Espíritu y nos ha dado una norma. Y además, dice él, os daré una norma en todas las cosas, para que no seáis engañados, porque Satanás anda por la tierra engañando a las naciones. Por consiguiente, al que ora, cuyo espíritu es contrito, yo lo acepto si es que obedece mis ordenanzas. El que habla, cuyo espíritu es contrito, cuyo lenguaje es humilde y edifica, tal es de Dios, si obedece mis ordenanzas. ¿Por qué es importante procurar conocer la verdad? Jesús, nuestro Redentor, poco antes de cruzar el torrente de Cedrón y ser entregado por Judas, ofreció la gloriosa oración intercesora. Rogó al Padre por nosotros y dijo: y esta es la vida eterna, que te conozcan a ti, el único Dios verdadero, y a Jesucristo, a quien has enviado. Conocer a Dios y a su Hijo es la vida eterna. ¿Cómo podemos aprender a conocer a Dios si no estamos dispuestos a buscarlo y a hacer su voluntad? Deberíamos desear la vida eterna más que ninguna otra cosa en este mundo. No se puede estudiar sobre Jesucristo y sus enseñanzas sin que ello nos afecte y nos haga cambiar para bien. A medida que cultivamos un testimonio del Salvador, queremos ser como Él y seguirle, y así entrar en las aguas del bautismo y hacer convenios sagrados con Él. Nuestro Salvador se preocupa por cada uno de nosotros. Recordad que el valor de las almas es grande a la vista de Dios, porque he aquí, el Señor vuestro Redentor padeció la muerte en la carne, por tanto sufrió el dolor de todos los hombres, a fin de que todo hombre pudiese arrepentirse y venir a Él, y ha resucitado de entre los muertos para traer a todos los hombres a Él mediante las condiciones del arrepentimiento, y cuán grande es su gozo por el alma que se arrepiente. Debido a su gran amor por nosotros, un amor divino, Él desea que tengamos el mismo tipo de gozo que Él tiene. Él dijo: estas cosas os he hablado para que mi gozo esté en vosotros y vuestro gozo sea cumplido. Él nos bendecirá con una paz genuina en lo mental, emocional, físico, espiritual, incluso económicamente. Yo no os la doy como el mundo la da, sino que es una paz que sobrepasa todo entendimiento. A medida que nos sometamos a la voluntad de nuestro Padre Celestial, creceremos en lo espiritual, lo intelectual y lo emocional, y el Espíritu Santo nos confirmará la verdad. Esa confirmación y ese gozo pueden tornarse en un conocimiento perfecto. El Salvador dijo: si pides, recibirás revelación tras revelación, conocimiento sobre conocimiento, a fin de que conozcas sus misterios y las cosas apacibles, aquello que trae gozo, aquello que trae la vida eterna. Invito a los menos activos, al sincero de corazón, a mi amigo y a las personas buenas de todo el mundo, a despertar de esa insensata satisfacción y conformidad y a venir a Cristo y hacer todo lo necesario para buscar la verdad sinceramente, a fin de que conozcan a Dios, el Eterno Padre, y a su Hijo Jesucristo, porque esta es la senda, y no hay otro camino ni nombre dado debajo del cielo por el cual el hombre pueda salvarse en el reino de Dios. Les testifico que si hacen su voluntad, se sentirán cerca de Él y comenzarán a saber lo que es el gozo eterno y sabrán que la vida eterna es alcanzable. Sabrán que Él sí existe, que es nuestro Padre, quien amorosamente nos revela la realidad de la expiación y de la resurrección y la divinidad de esta gran obra. De ello testifico con humildad, en el nombre de Jesucristo. Amén.
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2: Envejecer fielmente. Historias que nos unen. Por Christy Monson. Podemos fortalecer a nuestra familia al compartir ejemplos de fe y valor, pasados y presentes. A medida que he ido creciendo, mi posición en la familia ha cambiado. Antes era la madre joven que juntaba a un grupo de niños activos en una especie de caos organizado que llamábamos noche de hogar. Ahora soy la abuela, a veces en medio de los acontecimientos familiares y otras veces en segundo plano. He avanzado un eslabón en la cadena de la vida. He amado a dos generaciones anteriores, incluyendo a mi esposo, que ahora están al otro lado del velo. Y adoro a dos generaciones que están actualmente en la tierra, más algunos bisnietos de la generación que viene después. Una de las funciones que ahora desempeño tiene lugar al final de nuestras videoconferencias familiares de Ven, Sígueme. Como parientes, utilizamos un programa de juegos en línea para ayudar a los primos a conocerse mutuamente y ayudarnos a todos a recordar o a conocer a nuestros antepasados. Al hacerlo, me he dado cuenta de que no solo nuestros convenios del templo unen a nuestra familia eternamente, sino que también lo hacen nuestras historias comunes de valor y fe. Inspiración del pasado. Creo que cada uno de nosotros tiene una historia de fe y valor para darla a conocer. Sin duda, aquellos que nos precedieron pueden inspirarnos conforme recordamos su espíritu y sus sacrificios. Por ejemplo, nuestra familia está agradecida por un joven, Christian Hans Monson, que en el siglo XIX llevó comida a los misioneros encarcelados en Fredrikstad, Noruega. Ellos le enseñaron el Evangelio. El joven lo sacó de la cárcel a escondidas y ellos lo bautizaron en un fiordo una noche estrellada. Después de unirse a la iglesia, su padre lo echó de la casa, pero él se dirigió al valle del lago Salado para levantar a una posteridad recta. También nos inspira la historia de Johanna Kirstin Larsen. Durante su trayecto al Valle del Lago Salado, su compañía de pioneros, dirigida por Brigham Young, hijo, se encontró con un incendio que se propagaba en la pradera. Después de ofrecer fervientes oraciones, una pequeña nube en el horizonte se convirtió en una tormenta que extinguió el fuego. Inspiración para hoy. Siento inmensa gratitud por esas almas fieles y valientes, pero también me siento humilde por los espíritus valientes de nuestra familia de hoy en día. De modo que decidí que en cada una de nuestras reuniones familiares pediría a dos de los nietos que compartieran sus testimonios de fe y valor. Eso no solo inspira al resto de la familia, sino que permite que aquellos que comparten su historia dediquen unos minutos a ver cómo Dios los ayudó en tiempos difíciles. Aquí figuran dos de esas historias. Nuestra nieta luchó contra el cáncer de tiroides cuando era adolescente. Ella dijo, «El Padre Celestial me guió, especialmente durante mi semana de aislamiento por radiación. Mi testimonio y mi perrita Daisy me sacaron adelante». Cuando una joven conversa se encontró sin hogar ni familia, los misioneros la llevaron a la casa de nuestra hija. La hemos acogido como si fuera nuestra y la vemos como una de nosotros. Esa encantadora joven conversa dijo, «He aprendido que aun cuando tengo miedo, puedo hacer cosas difíciles con la ayuda del Padre Celestial. Ella nos bendice con su actitud amorosa y alegre». En mi función de abuela, he aprendido una vez más que hay mucho que podemos hacer como padres y abuelos para fortalecer los eslabones de nuestra cadena familiar eterna. Compartir historias de fe y valor del pasado y del presente es una manera de ayudar a nuestros hijos y nietos a tener fe y valor al afrontar el futuro. Y es una gran manera de ayudar a volver el corazón de los hijos hacia los padres y las madres. La autora vive en Utah, Estados Unidos.
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2: My dear brethren of the priest,
3: mis queridos hermanos del sacerdocio, me siento agradecido de estar con ustedes en esta sesión de la Conferencia General en este día histórico. Admiramos a los que arriesgan su vida para rescatar a otras personas en peligro. El año pasado, cuando visité el sur de California durante los terribles incendios ocasionados por los vientos en Santa Ana, tuve dos impresiones. Primero, cómo auxiliaron los miembros de la iglesia a los necesitados. Y segundo, ¿cuánto agradecimiento sentía la gente por los bomberos? El dueño de una casa describió lo que vio que hicieron los bomberos. Indicó que los vientos en Santa Ana provienen del desierto, llevando aire caliente hacia el océano. Una vez que empieza un incendio, esos cálidos vientos desérticos llevan las flamas a una velocidad de 95 a 115 kilómetros por hora. El dueño de una casa describió la gratitud y admiración que sentía al mirar a los bomberos de pie con sus mangueras detrás de una zona talada y enfrentando un muro de fuego de hasta 3 metros de alto que descendía sobre ellos a gran velocidad. Esos valerosos hombres y mujeres en constante peligro personal pudieron salvar a las personas y sus hogares. De vez en cuando, individualmente y como iglesia, pasamos por periodos de crisis y de peligro. Algunos surgen rápidamente como fuego, otros son sutiles y al principio casi no los detectamos. Algunos requieren alguna medida heroica, pero la mayoría son menos espectaculares. La forma en que respondemos es crucial. Esta noche, mi propósito es volver a recalcar para los poseedores del sacerdocio la importancia de dar oído a las palabras de los profetas, que es una manera segura de responder a todo peligro físico y espiritual. Quizás nos sirvan algunos ejemplos. Muchos de ustedes han participado en caminatas para revivir y apreciar el dramático rescate de las compañías de carros de mano de Willie y Martin. La primera vez que supe de este rescate fue cuando era adolescente. Mi madre me regaló un libro escrito por Orson F. Whitney, quien más adelante fue apóstol. En el libro del Elder Whitney me enteré del heroico esfuerzo dirigido por Brigham Young para rescatar a las compañías de carros de mano. Les habían alcanzado las tormentas invernales en las llanuras de Wyoming. Algunos habían muerto y muchos más estaban a punto de morir. Brigham Young supo de dificultades y en la Conferencia General de octubre de 1856 instruyó a los santos que dejaran todo y rescataran a los que estaban varados en las llanuras. Fue dramática la respuesta. El Elder Whitney informó, eran hombres valientes por su heroísmo, porque arriesgaron su vida al enfrentar las tormentas invernales en las llanuras. Pasaron a la inmortalidad y se ganaron la eterna gratitud de cientos de personas que indudablemente se salvaron de la muerte debido a esos actos de valentía. Una razón por la que mi madre me había regalado el libro era que el autor mencionaba de manera especial a mi bisabuelo, David Patton Kimball, quien participó en ese rescate a la edad de 17 años. Todos los rescatadores batallaron al atravesar la nieve profunda y las temperaturas heladas durante gran parte del rescate de las compañías de carros de mano. Haciendo un gran sacrificio personal, David y sus compañeros cargaron a muchos de los pioneros para ayudarles a cruzar las aguas heladas del río Sweetwater. Ese relato verídico me impresionó mucho. Yo quería comprobar mi devoción al Señor mediante algún hecho dramático. Sin embargo, al visitar a mi abuelo, él me explicó que cuando el presidente Brigham Young envió a su padre, David, y a los otros jóvenes a esa misión de rescate, les instruyó que hicieran todo lo posible para salvar a la compañía de carros de mano, aún a costa de su propia vida. Sus actos de valentía fueron específicamente seguir al profeta Brigham Young y expresar así su fe en el Señor Jesucristo. Mi abuelo me dijo que esa dedicación constante y fiel al consejo del profeta era la verdadera lección que debía aprender del servicio que había dado mi bisabuelo. Aunque fue muy heroico el que David y sus compañeros ayudaran a rescatar a los pioneros, también es muy valiente seguir hoy el consejo de nuestro profeta. Un relato muy conocido del Antiguo Testamento ilustra este principio. Naamán era un líder prominente de Siria y quedó afectado de lepra. Supo que el profeta Eliseo en Israel podría sanarlo. Eliseo mandó un mensajero para decirle a Naamán que debería lavarse 7 veces en el río Jordán. Inicialmente, Naamán se molestó mucho por ese consejo. Sin embargo, sus siervos dijeron, «Si el profeta te mandara alguna gran cosa, ¿no la harías?». Entonces Naamán siguió el consejo del profeta Eliseo y quedó limpio. Al igual que Naamán, ustedes jóvenes, poseedores del sacerdocio, podrían aspirar a hacer alguna gran cosa o a participar en algo dramático como el rescate de los carros de manos. Sin embargo, su decisión debe ser la de seguir el consejo del profeta. Una de sus metas debe ser mantenerse libres de los pecados del mundo y cumplir con las altas normas para servir en la obra misional. Sería importante también, heroico, prepararse para proclamar el Evangelio y rescatarse espiritualmente a algunos hijos del Padre Celestial. Ustedes pueden afrontar ese desafío. Ustedes pueden cumplir con este gran desafío a través de la historia, nuestro amoroso Padre Celestial y su Hijo Jesucristo, quien está a la cabeza de la Iglesia, nos ha bendecido con profetas que nos aconsejan y que nos advierten de peligros futuros. En Doctrina y Convenios, sección 21, hablando específicamente del profeta, el Señor declara, «Daréis oído a todas sus palabras y mandamientos que os dará según los reciba, andando delante de mí con toda santidad, porque recibiréis su palabra con toda fe y paciencia, como si viniera de mi propia boca». Esta mañana hemos tenido el gran privilegio de sostener en asamblea solemne al presidente Thomas S. Monson como nuestro profeta vidente y revelador y como el presidente número 16 de la Iglesia en esta dispensación. Más adelante, en esta sesión del sacerdocio de la conferencia, tendremos la bendición de escuchar su primer discurso como presidente de la Iglesia en una conferencia general. Hay que sostenerlo con todo nuestro corazón y con todos nuestros hechos al poner atención a lo que enseñe y a lo que sintamos. Mi amor y aprecio por nuestro profeta anterior, el presidente Gordon B. Hinckley, están bien arraigados en mi corazón y permanecerán conmigo por toda la eternidad. Pero así como hay lugar en nuestro corazón para todos los hijos que recibimos en la familia, tenemos ese mismo amor y devoción por cada uno de los profetas llamados por el Señor para dirigir su Iglesia. Los profetas reciben inspiración para darnos prioridades proféticas que nos protegen de peligros. Como ejemplo, el presidente Heber J. Grant, que fue profeta de 1918 a 1945, recibió inspiración para recalcar la obediencia a la palabra de sabiduría, el principio con promesa que el Señor reveló al profeta José. Él recalcó la importancia de no fumar ni tomar bebidas alcohólicas y pidió a los obispos que repasaran estos principios en las entrevistas para recomendaciones de templo. En esa época, la sociedad aceptaba el fumar como algo adecuado y glamuroso. La profesión médica aceptaba el fumar sin preocupación, porque los estudios científicos que ligarían el humo de cigarro con varios tipos de cáncer quedaban aún en el futuro distante. El presidente Grant aconsejó con gran vigor y llegamos a ser conocidos como un pueblo que se abstiene de beber y de fumar. Comenzando a fines de la década de los 70, el uso ilícito de drogas alcanzó niveles epidémicos en todo el mundo. Aunque algunos miembros se rebelaron, la gran mayoría de los jóvenes SUD lograron evitar el uso devastador de las drogas. La obediencia a la palabra de sabiduría dio a nuestros miembros, sobre todo a los jóvenes, una vacuna preventiva contra el uso de las drogas y los resultantes problemas de salud y peligros morales. Lamentablemente, parece haber resurgido el uso de las drogas en nuestros días. El vivir la palabra de sabiduría hoy les librará de algunos de los peligros más graves que puedan enfrentar en esta vida. A veces, los profetas profetas nos enseñan prioridades proféticas que nos brindarán protección ahora y en el futuro. Por ejemplo, el presidente David O. McKay fue el profeta de 1951 a 1970. Un aspecto en el que hizo mucho hincapié fue en la familia. Enseñó que ningún éxito puede compensar el fracaso en el hogar. Animó a los miembros a aumentar su observancia religiosa y fortalecer así a la familia. Sus enseñanzas fueron una protección contra la desintegración de la institución del matrimonio que ocurrió después que él murió. Por las enseñanzas del presidente McKay, los santos de los últimos días fortalecieron su compromiso con la familia y con el matrimonio eterno. Como poseedores del sacerdocio de la Iglesia, tenemos la responsabilidad solemne de seguir a nuestro profeta. Sostenemos al presidente Monson y a sus consejeros, al presidente Eyring y al presidente Uddorf. Queremos que ustedes, jóvenes, sepan que el presidente Thomas S. Monson ha sido preparado por el Señor desde un pequeño para ser el profeta. Después de servir en la Marina al finalizar la Segunda Guerra Mundial, fue ordenado obispo a la edad de 22 años y luego sirvió en una presidencia de estaca. A la edad de 32 años sirvió como presidente de misión en Canadá con su esposa y compañera Francis Monson. Fue llamado a ser apóstol por el presidente McKay cuando tenía solo 36 años. Es la persona más joven que ha sido llamado a ser apóstol en los últimos 98 años y ha servido por más de 44 años. En los últimos 22 años ha sido consejero de los presidentes Ezra Taft Benson, Howard W. Hunter y Gordon B. Hinckley. En la sección 81 de Doctrina y Convenios se dan instrucciones a un consejero de la primera presidencia. Contiene importantes principios del Evangelio. La primera instrucción es ser fiel en consejo. El presidente Monson ha dado consejo fiel a cada uno de los tres profetas con los que ha servido. La unidad de la primera presidencia en todas sus decisiones importantes ha sido, para todos los que poseemos el sacerdocio, un ejemplo de la manera de administrar la Iglesia. La segunda instrucción es proclamar el Evangelio. El presidente Monson ha sido un gran misionero toda su vida. Ha realizado con entusiasmo su propia labor misional. Su supervisión del departamento misional y el llamamiento y la capacitación de presidentes de misión hizo importantes contribuciones a la nueva guía misional Predicad mi Evangelio. Además de las valiosas aportaciones que hizo para el contenido, él inspiró la inclusión de relatos verídicos para darle vida a la guía. Con su ojo de impresor, mejoró el diseño y el formato. Es en realidad un gran misionero. La tercera instrucción dice, de manera que, sé fiel, ocupa el oficio al que te he nombrado, socorre a los débiles, levanta las manos caídas y fortalece las rodillas debilitadas. Muchos de nuestros hermanos y hermanas enfrentan problemas devastadores en sus vidas. Al servirles de manera cristiana en calidad de líderes del sacerdocio, padres, amigos y maestros orientadores, podemos ser como los rescatadores de los carros de mano. La labor de rescate del presidente Monson en ese sentido ha sido sumamente ejemplar. Siendo obispo, aprendió a servir a los miembros de su barrio. Se ha mantenido en contacto con las personas a las que ha servido, con sus hijos y sus nietos. A pesar de su calendario agotador, logró discursar en el funeral de cada una de las 84 viudas que vivieron en su barrio cuando él fue obispo. Ha servido a los necesitados de manera asombrosa y personal. Su supervisión por tantos años de la labor humanitaria ha bendecido a gente de todo el mundo, tanto miembros y también personas que no son de nuestra fe. Su ministerio personal ha sido semejante al de Cristo y ha dado consuelo y paz a incontables personas. Un amigo mío que perdió a su nieto en un trágico accidente me dijo que su dolor resultaba casi incomprensible. El servicio que le prestó el presidente Monson cambió ese dolor casi insoportable en aquella paz que sobrepasa todo entendimiento. Su esfuerzo por servir personalmente a los enfermos y afligidos ha sido extraordinario. El presidente Monson ha dedicado su máximo esfuerzo a socorrer a los débiles, levantar las manos caídas y fortalecer las rodillas debilitadas. Él ha magnificado de manera notable su llamamiento como consejero de la primera presidencia. Ha testificado valientemente en el nombre de Jesucristo por todo el mundo, la cual es la responsabilidad primordial de todos los apóstoles. Siendo en ese entonces el miembro de menos antigüedad de los 12, en febrero participé en mi primera reorganización de la primera presidencia en el Salón Superior del Templo de Salt Lake y experimenté la confirmación del Espíritu cuando los 12 sostuvimos individual y unánimemente al presidente Monson como profeta del Señor y el presidente de la Iglesia. Estoy agradecido por nuestro Padre Celestial, quien nos ama, y por su Hijo Jesucristo. Él es nuestro Salvador y por medio de la expiación nos rescata de los peligros físicos y espirituales de la vida. Él es nuestro defensor ante el Padre. De ello doy testimonio en el nombre de Jesucristo. Amén.
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4: ¿Qué habría pasado si no hubiera ido? Por Patricia E. Brockett, Oregón, Estados Unidos. La experiencia cimentó en mi mente y alma la razón por la que tenía que estar allí aquella noche. Casi me convencí a mí misma de no ir esa noche. Sabía que una noche de recuerdos podría ayudarme a sobrellevar la pérdida de mi madre, pero también sabía que esa noche traería lágrimas mientras continuaba llorando y lamentando su muerte. A medida que se acercaba la hora de comenzar la noche de recuerdos, me dispuse a prepararme para ir a pesar de mis dudas anteriores. Había decidido que estar allí sería bueno para mí. La noche de recuerdos, que iba a honrar a varias personas que habían fallecido hacía poco tiempo, fue organizada por la funeraria que se encargó de los preparativos del entierro de mi madre. Además del director de la funeraria y su familia, no conocía a nadie en la sala. Durante la noche, se leyó el nombre de cada persona fallecida y un representante de la familia encendió una pequeña vela en memoria de esa persona. Después del servicio, me levanté para dirigirme al lugar donde estaba el refrigerio. Todas las personas que se habían sentado detrás de mí ya se habían ido, excepto una frágil dama conectada a un respirador situado detrás del andador. Sentí su tristeza y dolor, y también sentí que tenía que darle un abrazo. No sabía cómo se sentiría que una persona extraña le diera un abrazo, pero seguí esa sencilla impresión. Me acerqué a ella con los brazos abiertos. Ella extendió los suyos hacia mí y me estrechó. Me besó en la mejilla y dijo, «Gracias por saber que necesitaba un abrazo. Eres un ángel». Luego conversamos un rato. Esa experiencia cimentó en mi mente y alma la razón por la que tenía que estar allí aquella noche. ¿Le habría dado alguien más un abrazo a esa mujer aquella noche si yo no hubiera ido? Nunca lo sabré, pero sé que sentí el impulso de abrazarla y, por haberlo hecho, ambas fuimos ricamente bendecidas.
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5: This has been a wonderful evening.
6: Ha sido una tarde maravillosa. Me encantaría hablar con los misioneros que están aquí y que se levantaron y cantaron tan bonito. Me hizo sentirme feliz al reconocer que son representantes del Señor Jesucristo y ruego que puedo hacer lo mismo. Agradezco la oportunidad de reunirme con ustedes, a quienes Dios da el honor de poseer su sacerdocio. Se nos ha llamado a usar poder divino para servir a los hijos del Padre Celestial. A la medida que cumplamos esa obligación, tendrá consecuencias eternas para quienes se nos llama a servir, para nosotros y para generaciones que aún no han nacido. Con gran reverencia recuerdo a dos poseedores del sacerdocio dignos de la compañía del Espíritu de Dios en la misión a la que el Señor los había llamado. Ellos habían encontrado el Evangelio restaurado en Estados Unidos. Fueron los siervos del Señor que primero enseñaron el Evangelio a dos de mis antepasados europeos. Uno de esos antepasados era una jovencita de una pequeña granja de Suiza. El otro era un joven huérfano e inmigrante a los Estados Unidos desde Alemania, que vivía en St. Louis, Missouri. Ambos oyeron a un poseedor del sacerdocio testificar del Evangelio restaurado. La jovencita, junto a la estufa de leña en su casa en Suiza, y ella escribió que esa noche estaba lloviendo. Los misioneros subieron en la lluvia para enseñarle, y el joven sentado en una terraza en una residencia en Estados Unidos. Los dos supieron por el Espíritu que el mensaje que los misioneros les habían llevado era verdadero. El joven y la jovencita decidieron bautizarse. Se conocieron por primera vez en el camino polvoriento mientras caminaban cientos de kilómetros hacia las montañas del oeste de Estados Unidos. Caminando juntos, hablaron acerca de una milagrosa bendición. De entre todo el mundo, los siervos de Dios los habían encontrado a ellos. Y aún mejor, ellos reconocieron que el mensaje era verdadero. Se enamoraron y se casaron. Y gracias al testimonio del Espíritu, que comenzó cuando oyeron las palabras de dos poseedores del sacerdocio bajo la influencia del Espíritu Santo, se sellaron por la eternidad mediante el poder del sacerdocio. Yo soy uno de sus decenas de miles de descendientes. Y bendecimos los nombres de dos poseedores del sacerdocio que llevaron con ellos la influencia del Espíritu de Dios al ascender por la colina de Suiza y que de pie hablaron en aquella reunión en St. Louis. Esa feliz historia y otras millones semejantes se cuentan por todo el mundo y volverán a contarse durante generaciones. Para algunos será la historia de un maestro orientador que, con sus palabras, encendió un abuelo el deseo de regresar a la iglesia. Para otros serán las palabras de consuelo y bendición de un patriarca que fortalecieron a una madre abrumada por una tragedia. Habrá un tema recurrente en esas historias: el poder de un poseedor del sacerdocio para servir, bendecir y magnificarse por el poder del Espíritu Santo. Entonces, mi mensaje para nosotros esta noche es que hagamos todo lo necesario para ser dignos de la compañía del Espíritu Santo y luego avanzarnos sin temor, sabiendo que se nos dará el poder para lograr lo que el Señor nos llame a hacer. Ese aumento de poder para servir tal vez venga lentamente, tal vez el progreso sea difícil de ver, pero sí vendrá. Esta noche haré algunas sugerencias para ser dignos de la compañía del Espíritu Santo en su servicio en el sacerdocio. Luego daré algunos ejemplos de servicio en el sacerdocio en los cuales podrán ver que la influencia del Espíritu Santo fortalecerá su poder para servir. Sabemos que al confirmarnos en la iglesia recibimos el don del Espíritu Santo, pero la compañía del Espíritu Santo y las manifestaciones de ese don en nuestra vida y servicio requiere que vivamos dignos para poder merecer dicha compañía. Cultivamos dones espirituales al guardar los mandamientos e intentar llevar una vida libre del pecado. Eso requiere fe en Jesucristo para arrepentirnos y ser limpios mediante su expiación. Así que, Como poseedores del sacerdocio, nunca debemos perder la oportunidad de participar con todo nuestro corazón de la promesa que se ofrece a los miembros de la Iglesia restaurada en cada reunión sacramental, de tomar sobre sí el nombre de tu Hijo y recordarle siempre y guardar sus mandamientos que Él les ha dado para que siempre puedan tener su espíritu consigo. Tal como debemos estar limpios de pecado para tener el Espíritu con nosotros, también debemos humillarnos lo suficiente ante Dios para reconocer que lo necesitamos. Los discípulos del Salvador resucitado demostraron esa humildad, según se registra en el Libro de Mormón. El Salvador estaba por dejarlos, preparándolos para su ministerio. Ellos se arrodillaron en el suelo para orar. Este es el relato. Y oraron por lo que más deseaban. Y su deseo era que les fuese dado el Espíritu Santo. Fueron bautizados como ustedes. Y el registro dice que, en respuesta a su súplica, fueron llenos del Espíritu Santo y de fuego. El Salvador oró en voz alta para agradecer a su Padre el Espíritu Santo dado a los que Él había escogido debido a su creencia en Él. Y luego el Salvador pidió una bendición espiritual para aquellos a quienes servían. El Señor suplicó a su Padre, «Padre, te ruego que des el Espíritu Santo a todos los que crean en sus palabras». Como siervos humildes del Salvador, debemos suplicar recibir las manifestaciones del Espíritu Santo en nuestro servicio para aquellos a quienes servimos. La oración humilde al Padre Celestial con profunda fe en Jesucristo es esencial para hacernos dignos de la compañía del Espíritu Santo. La humildad y la fe que invitan a los dones espirituales aumentan al leer, estudiar y meditar las Escrituras. Aunque todos hemos oído esas palabras, tal vez leemos unas pocas líneas o páginas de las Escrituras cada día y esperamos que sea suficiente. Pero leer, estudiar y meditar no son la misma cosa. Al leer las palabras nos vienen ideas. Al estudiar, descubrimos patrones y semejanzas entre pasajes. Pero al meditar, invitamos a la revelación por el Espíritu. Meditar para mí implica pensar y orar después de leer y estudiar cuidadosamente las Escrituras. El presidente Joseph F. Smith era un ejemplo para mí de cómo la meditación puede invitar a la luz de Dios. Está registrado en la sección 138 de Doctrina y Convenios. Él había leído y estudiado muchos pasajes, tratando de entender cómo los resultados de la expiación del Salvador llegarían a quienes habían muerto sin haber escuchado su mensaje. Este es su relato de cómo llegó la revelación. Mientras meditaba en estas cosas que están escritas, fueron abiertos los ojos de mi entendimiento y el Espíritu del Señor descansó sobre mí y vi las huestes de los muertos, pequeños así como grandes. El arrepentimiento, la oración y la meditación de las Escrituras son pasos esenciales para ser dignos de los dones del Espíritu en nuestro servicio en el sacerdocio. Nuestro poder para servir será magnificado al avanzar en nuestros llamamientos con fe y con la ayuda del Espíritu Santo. El presidente Monson dijo, ¿qué significa magnificar su llamamiento? Significa edificarlo en dignidad, aumentarlo y fortalecerlo para que la luz del cielo brille a través de él a la vista de otros hombres. ¿Y cómo se magnifica un llamamiento? Simplemente al llevar a cabo el servicio que le corresponde. Propondré dos servicios a los que se nos llama. Al llevarlos a cabo bajo la influencia del Espíritu, ustedes y los demás verán que su poder para servir se ha fortalecido y magnificado. El primero es servir como su agente para enseñar y testificar a otros por él. El Señor incluyó a los poseedores más jóvenes y menos experimentados del sacerdocio arónico en ese llamado a servir. Tras definir los deberes de los presbíteros en el sacerdocio arónico, dijo: pero ni los maestros ni los diáconos tienen la autoridad para bautizar, bendecir la Santa Cena ni imponer las manos. Deben, sin embargo, los diáconos amonestar, exponer, exhortar, enseñar e invitar a todos a venir a Cristo. Esta semana, en alguna parte del mundo, habrá un diácono que recibirá la asignación de su presidente del quórum de invitar a un miembro del quórum que jamás ha visto para asistir a una reunión. Es poco probable que un presidente de 13 años use las palabras amoneste, exhorte y enseñe, pero eso es lo que el Señor espera del diácono asignado ir al rescate. Al diácono que reciba el llamado, le haré tres promesas. Primero, si oras para pedir ayuda, el Espíritu calmará tus temores. Segundo, te sorprenderás porque sabrás qué decir al llegar a su casa y en el camino a la capilla. Lo que digas tal vez no te parezca lógico, pero sentirás que las palabras te llegaron en el momento en que las necesitabas. Y tercero, sentirás la aprobación del Señor, quien te llamó mediante tu presidente, sin importar el resultado. No puedo prometer el éxito, puesto que cada persona es libre de escoger cómo responderá a un siervo de Dios. Pero el diácono a quien hablen por el Señor recordará que le fueron a visitar. Sé de un joven, ahora un hombre, todavía alejado de la iglesia, que le contó a su abuelo de una visita semejante, una visita de un diácono. Y le contó 20 años después a su abuelo de esa visita. Todavía recuerda el nombre del diácono que le visitó. El abuelo me pidió buscar y agradecer al diácono que se llamó a invitar, exhortar y enseñar. En la vida de un joven fue un día cualquiera, pero un abuelo y el Señor recuerdan las palabras que ese diácono fue inspirado a decir y recuerdan su nombre. Insto a todos los jóvenes y mayores llamados a hablar en una reunión en el nombre del Señor que desechemos la falta de confianza y los sentimientos de ineptitud. Ni la elocuencia ni ideas profundas son necesarias. Solo necesitamos palabras sencillas de testimonio. El Espíritu les dará las palabras y las llevará al corazón de personas humildes que busquen la verdad de Dios. Al seguir intentando hablar por el Señor, un día nos sorprenderemos al ver que hemos amonestado, exhortado, enseñado, invitado con la ayuda del Espíritu para bendecir vidas con más eficacia de la que somos capaces. Además del llamado a enseñar, el Señor nos enviará a socorrer a los necesitados, un servicio del sacerdocio en el que sentiremos la influencia del Espíritu mientras aumenta nuestro poder para servir. Descubrirán que reconocen mejor el dolor y la preocupación en el rostro de la gente. Vendrán a su mente nombres o rostros de personas en su quórum que tienen necesidad. Los obispos tienen esos sentimientos durante la noche y cada vez que sentados en el estrado observan a los miembros del barrio o piensan en los que no están. Puede suceder al estar cerca de un hospital o un hogar de ancianos. Más de una vez he oído estas palabras al hacer una visita repentina. Yo sabía que vendría a usted. No debemos preocuparnos por qué es lo que debemos decir o cuándo debemos llegar. El amor de Dios y el Espíritu Santo son suficientes. Cuando yo era hombre joven, temía no saber qué hacer o decir para ayudar a las personas con grandes necesidades. No me gustaba ir a los hospitales. Una vez estaba en el hospital junto a la cama de mi padre, que parecía a punto de morir. Oí un alboroto entre las enfermeras en el pasillo y de repente el presidente Spencer W. Kimball entró en la habitación y se sentó en una silla al lado de la cama. Yo pensé, ahora tendré la oportunidad de observar y aprender de un experto en acudir a los que pasan dolor y sufrimiento. El presidente Kimball saludó con unas pocas palabras, le preguntó a papá si había recibido una bendición del sacerdocio, y cuando papá contestó que sí, el profeta regresó a sentarse en la silla. Esperé una demostración de sus técnicas de consuelo, algo que me hacía falta y que necesitaba mucho. Tras 5 o 10 minutos observando que solo sonreían el uno al otro, el presidente Kimball dijo, «Henry, creo que me iré antes de que te cansemos». Y se fue. Pensé que perdí la lección, pero llegó después. En un momento silencioso con mi papá, después de que se recuperó como para volver a casa, terminamos hablando de la visita del presidente Kimball. Papá dijo, en voz baja, de todas las visitas que tuve, la suya fue la que más me levantó el ánimo. El presidente Kimball no tuvo que pronunciar muchas palabras de consuelo, o al menos no las escuché. Le acompañó el Espíritu del Señor, quien comunicó el consuelo. Ahora entiendo que estaba demostrando la lección que enseñó el presidente Monson. ¿Cómo magnifica uno su llamamiento? Simplemente al llevar a cabo el servicio que le corresponde. Esto se aplica ya sea que se nos llame a enseñar al Espíritu al Evangelio por el Espíritu o a ir con el Espíritu Santo a aquellos de rodillas debilitadas. Nuestro servicio del sacerdocio será fortalecido, las personas bendecidas y la luz del cielo estará presente. Estará presente para nosotros tanto como para las personas que servimos. Tal vez estemos cansados, tal vez nos preocupen nuestros propios problemas, pero hay una bendición de ánimo para los que sirven bajo la influencia del Espíritu. El presidente George Cannon sufrió muchísimo dolor, oposición y pruebas durante sus años de servicio en el sacerdocio. También tuvo experiencias con el Espíritu Santo como su compañero durante momentos de dificultad y servicio. Esta es la garantía que nos da para nuestro servicio en el Evangelio, en la iglesia y en nuestra familia. Para mí, la promesa se ha cumplido cada vez que sentí el Espíritu en mi servicio en el sacerdocio. Siempre que nuestra mente se llene de oscuridad, sabremos que no tenemos el Espíritu de Dios. Cuando somos llenos del Espíritu de Dios, estamos llenos de gozo, de paz y de felicidad, sin importar cuáles sean nuestras circunstancias, ya que se trata del Espíritu de alegría y felicidad. El Señor nos ha dado el don del Espíritu Santo. Tenemos el privilegio de que ese Espíritu Santo esté dentro de nosotros, a fin de que desde la mañana hasta la noche y desde la noche hasta la mañana tengamos el gozo, la luz y la revelación de Él. Podemos esperar que llegue esa bendición de felicidad cuando la necesitemos durante los momentos difíciles de nuestro fiel servicio en el sacerdocio. Testifico que somos llamados por Dios. Esta es la iglesia verdadera de Jesucristo, restaurada mediante el profeta José Smith. Dios vive y escucha cada oración. Jesús es el Cristo resucitado y nuestro Salvador. Pueden saber que estas cosas son verdaderas por el poder del Espíritu Santo que llegará a ustedes mediante su servicio. En el nombre de Jesucristo. Amén.
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7: Solo para versión digital, jóvenes adultos. 3 maneras fáciles y que no dan miedo de compartir el Evangelio con los demás. Por Daniel A. Solía tener miedo de compartir el Evangelio debido al temor al rechazo, pero algunas experiencias me ayudaron a comprobar lo fácil que puede ser. Cuando era joven, siempre tenía mucho miedo de compartir el Evangelio con mis amigos. Sin embargo, cuando recibí mi llamamiento misional, todos mis amigos de la escuela sabían que iría a España después de graduarme, aunque la mayoría de ellos no estaban completamente seguros del porqué. Así que aproveché sus preguntas para hablarles más sobre el Libro de Mormón, de lo que estaría haciendo como misionero y de Jesucristo. Al final, regalé 5 ejemplares del Libro de Mormón a mis amigos más cercanos e incluso a unos cuantos maestros de la escuela antes de fin de año, y aunque mi corazón palpitaba de temor cuando lo compartía con ellos, poco después me sentía entusiasmado y lleno de energía por el Espíritu. Esa experiencia me demostró que compartir nuestro testimonio del Evangelio de Jesucristo no tiene que ser algo forzado, aterrador ni desagradable. De hecho, hay muchas maneras en las que podemos compartir de forma natural lo que tenemos en el corazón respecto a nuestro amor por el Evangelio, ya sea en persona o a distancia. Gracias a que el Evangelio de Cristo es poder de Dios para salvación, puedes tener confianza, valor y humildad al compartirlo. Estas son algunas ideas que aprendí de mis experiencias y de las Escrituras que me han ayudado. 1. Ser auténtico. Cuando estaba en Barcelona en la misión, mi compañero y yo caminábamos junto al edificio de la iglesia cuando vimos a una joven que se dirigía hacia nosotros. Nos sentimos inspirados a hablar con ella, así que la detuvimos y le preguntamos si había visto antes el edificio de la iglesia. Nos enteramos de que se llamaba Maya. Todos los nombres se han cambiado. Y la invité a que fuera a una noche de juegos que planeábamos realizar con otros jóvenes adultos el viernes siguiente. Y ella aceptó. En la noche de juegos, todavía recuerdo cómo Maya y Alicia, una amiga nuestra que era conversa reciente, se reían juntas. Alicia se hizo muy amiga de Maya. Le preguntó acerca de su familia, intereses y creencias religiosas, y con el tiempo entabló una estrecha amistad con Maya. Averiguamos más sobre los antecedentes religiosos de Maya y su devoción a Dios, y además, ella expresó su interés en aprender más en cuanto a la forma en que nos comunicamos con Dios. Al pasar el tiempo, a medida que mi compañero y yo, Alicia y el resto del barrio, llegamos a conocer a Maya y continuamos invitándola y mostrándole amor, ella sintió el espíritu del Evangelio restaurado de Jesucristo y decidió ser bautizada. Al recordar la paciencia y la bondad fraternal, sé que las amistades auténticas que experimentó Maya influyeron en su decisión. 2. Orar para reconocer las oportunidades misionales. Después de regresar de la misión, me fui de mi casa en Guatemala y comencé a estudiar en la Universidad Brigham Young en Utah, Estados Unidos.

Salí a caminar después de las reuniones de la iglesia y vi a un hombre alto que miraba carteles en el campus y de inmediato sentí que debía hablar con él. Estaba nervioso porque todavía estaba puliendo el inglés y no tenía idea de qué decirle. Le pasé de largo, pero luego me di la vuelta y me presenté con la confianza de que el Padre Celestial me ayudaría. Mantuvimos una conversación amena y me dijo que no era miembro de la iglesia, sino que era estudiante y que le maravillaba el servicio que la iglesia presta a las personas. No podía creer que yo estuviera hablando en el campus de BYU con una persona que no era miembro de la iglesia. Intercambiamos números de teléfono y con el tiempo le presenté a más miembros de la iglesia y le ayudé a aprender más sobre el Evangelio. El hombre no se unió a la iglesia, pero mediante esa experiencia aprendí que si deseamos bendecir la vida de otras personas, Dios nos ayudará a aprovechar las oportunidades que nos rodean. Así que ahora no oro para tener oportunidades misionales, sino que oro para que mis ojos vean las oportunidades misionales que están frente a mí. 3. Mostrar el amor perfecto de Cristo a los demás. Cuando me iba a casar, María, una de mis parientes más cercanas, me visitó. Anteriormente, María había decidido dejar la iglesia para entablar una relación con otra mujer, y aunque no estoy de acuerdo con todas sus decisiones, amo a María y respeto su albedrío, así que intento mantener una relación cordial con ella. Cuando María y Kristen nos visitaron, tuve la oportunidad de darles a ambas bendiciones del sacerdocio, dado que buscaban guía para resolver algunas dificultades en su vida. El Salvador a menudo respondía a la fe de aquellos que estaban fuera del convenio o que no guardaban sus mandamientos. De modo que, aunque no estaba seguro de lo que iba a decirles, me vestí y me preparé para dejar que el poder de Dios fluyese por medio de mí. En las bendiciones me sentí inspirado a darles consejos específicos a María y a Kristen y a hacerles ciertas promesas. Nunca olvidaré el fuerte espíritu que todos sentimos. Pienso que nos cambió a todos para bien. Gracias a nuestro amor mutuo, puedo compartir mis sentimientos sobre el Evangelio con María de una manera que ella quizás no acepte de los demás. El amor nos capacita para hacer su obra, al abrir puertas para compartir su Evangelio y al invitar su ayuda en nuestra labor. Con amor perfecto, el Salvador compartió verdades con la mujer junto al pozo, aunque había pecado y era samaritana. Ella sintió el amor y las verdades que él le compartió, y su mensaje la cambió para siempre. Aunque no se acepten nuestras invitaciones para vivir el Evangelio, compartir el amor de Dios con los demás puede marcar una diferencia duradera en la vida de ellos. Podemos tener valor para ayudar a los demás a avanzar hacia Cristo. Con respecto a la obra misional, el elder Dieter F. Uchtdorf del Quórum de los Doce Apóstoles enseñó: confíen en que el Señor obrará sus milagros. Comprendan que no es su trabajo convertir a las personas. Esa es la función del Espíritu Santo. Su función es compartir lo que guardan en el corazón y vivir de forma consecuente con sus creencias. De modo que no se desanimen si alguien no acepta el mensaje del Evangelio de inmediato. Eso queda entre la persona y el Padre Celestial. Su función es amar a Dios y amar a su prójimo, es decir, sus hijos. Crean, amen, hagan. Sigan ese camino, y Dios obrará milagros mediante ustedes para bendecir a sus preciados hijos. Si nuestro amor por los demás es más grande que el temor al rechazo, veremos de qué manera se despliegan las hermosas bendiciones de Cristo al esforzarnos por recoger a Israel. Romper las barreras que tenía cuando era adolescente me ha ayudado a cimentar un fuerte testimonio de la importancia de la obra misional en mi vida. Podemos invitar a otras personas a venir a Cristo por medio de maneras naturales, pequeñas y sencillas.
En particular, al llegar a

0: conocerlas, ofrecerles ayuda y amarlas. No todos mis esfuerzos por compartir lo que hay en mi corazón han conducido a la conversión, pero reconozco que cuando tengo el valor de compartir el Evangelio, ayudo a los demás a dar un paso hacia Cristo y además avanzo en mi propio trayecto por la senda de los convenios. Después de todo, podemos hallar mayor felicidad y bendiciones cuando tratamos de ser como Jesús y de traer a otras personas a Él.
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1: President Monson.
2: Presidente Monson. Toda la membresía de la Iglesia en todo el mundo se une en este gran himno por este maravilloso coro y le decimos gracias por nuestro profeta. Gracias por su vida, su ejemplo y por ese mensaje de bienvenida a otra conferencia general. Lo amamos, lo admiramos y lo apoyamos. De hecho, en la sesión de esta tarde tendremos una oportunidad más formal de levantar la mano en un voto de sostenimiento, no solo para el presidente Monson, sino también para todos los demás oficiales generales de la Iglesia. Ya que mi nombre se incluirá en esa lista, me atreveré a hablar en nombre de todos, previendo eso y agradeciéndoles ese apoyo. Ninguno de nosotros podría servir sin sus oraciones y su apoyo. Su lealtad y amor significan más de lo que podamos expresar. Con ese espíritu, mi mensaje hoy es para decirles que nosotros los apoyamos a ustedes, que les retribuimos esas mismas oraciones sinceras y la misma expresión de amor. Todos sabemos que hay llaves, convenios y responsabilidades especiales que se dan a las autoridades de la Iglesia, pero también sabemos que la Iglesia recibe una fuerza incomparable, una vitalidad única y verdadera de la fe y devoción de cada miembro de esta Iglesia, quien quiera que sea. No importa en qué país viva, lo joven o inadecuado que se sienta, lo anciano o lo limitado que se considere. Yo testifico que Dios lo ama individualmente. Usted es clave en el propósito de su obra, y las autoridades de su Iglesia lo aprecian y oran por usted. El valor personal, el esplendor sagrado de cada uno de ustedes es la razón por la cual hay un plan de salvación y exaltación. Contrario a la palabra del día, esto se trata de usted. No, no mire a su vecino, le estoy hablando a usted. Me ha costado encontrar una forma adecuada de decirles cuán amados son de Dios y cuán agradecidos estamos por ustedes los que nos encontramos en este estrado. Estoy tratando de ser portavoz de los mismos ángeles del cielo al agradecerles cada cosa buena que han hecho, cada palabra amable que han dicho, cada sacrificio que han hecho por ofrecer a alguien, a quien sea, la hermosura y bendiciones del Evangelio de Jesucristo. Estoy agradecido por líderes de las mujeres jóvenes que van a campamento y que sin champú, duchas o maquillaje convierten las reuniones de testimonio llenas de humo en las experiencias espirituales más impactantes que esas jovencitas o esas líderes tendrán en la vida. Estoy agradecido por todas las mujeres de la Iglesia que en mi vida han sido tan firmes como el monte Sinaí y tan compasivas como el monte de las bienaventuranzas. A veces sonreímos por las historias de las hermanas, ya saben, la gelatina verde, los acolchados, las papas de funeral, pero mi familia ha recibido con agradecimiento todas, cada una de esas cosas en un momento u otro. Y en un caso, el acolchado y las papas el mismo día. Era solo un pequeño acolchado, bien pequeño, para que en su viaje de regreso al hogar celestial, mi hermanito fallecido estuviese tan abrigado y cómodo como las hermanas de la Sociedad de Socorro querían que lo estuviera. La comida que prepararon para mi familia después del servicio de forma voluntaria, sin que lo pidiésemos, fue recibida con agradecimiento. Sonrían, si quieren, por nuestras tradiciones, pero de algún modo, las irreconocidas mujeres de la Iglesia siempre están allí cuando hay manos caídas o rodillas debilitadas. Parecen comprender de forma instintiva la divinidad de la declaración de Cristo, En cuanto lo hicisteis a uno de estos mis hermanos más pequeños, a mí lo hicisteis. Lo mismo sucede con los hermanos del sacerdocio. Pienso, por ejemplo, en los líderes de nuestros hombres jóvenes, que dependiendo del clima y del continente, hacen caminatas de 80 kilómetros o cavan cuevas de hielo e intentan dormir en ellas, en lo que tienen que ser las noches más largas de la existencia humana. Estoy agradecido por los recuerdos de mi propio grupo de sumos sacerdotes, que hace unos años se turnó para dormir en el sillón reclinable de la habitación de un miembro agonizante del quórum, para que su anciana y débil esposa pudiera dormir un poco en las últimas semanas de la vida de su amado esposo. Estoy agradecido por los ejércitos de maestros, oficiales, asesores y secretarios de la iglesia, sin mencionar a los que constantemente colocan mesas y guardan sillas. Por los patriarcas ordenados, los músicos, los historiadores, las parejas ancianas con osteoporosis, que van al templo a las 5 de la mañana con pequeñas maletas, ahora casi más grandes que ellos. Estoy agradecido por padres sin egoísmo, quienes tal vez la vida entera cuidan a un hijo discapacitado. A veces con más de una incapacidad o con más de un hijo. Estoy agradecido por hijos que se unen más adelante en la vida para devolver el cuidado a sus padres enfermos o ancianos. Y a la casi perfecta hermana anciana que, como disculpándose, susurró hace poco: "Nunca he sido una líder de nada en la iglesia. Solo he sido una ayudante." Yo digo: "Querida hermana, gracias al cielo por usted y todos los ayudantes en el reino. Algunos de nosotros que somos líderes esperamos algún día tener la misma posición ante Dios que ustedes ya han alcanzado. Con demasiada frecuencia no he expresado agradecimiento por la fe y la bondad de tales personas en mi vida. El presidente James A. Faust se paró en este púlpito hace 13 años y dijo: "Recuerdo que cuando era pequeño, mi abuela cocinaba deliciosas comidas en la cocina de leña. Cuando se vaciaba la caja de los leños, la abuela, sin decir palabra, la llevaba afuera hasta el montón de leña de cedro, la llenaba y volvía a la casa con la pesada caja. Yo era tan insensible", dijo el presidente Faust, "que me quedaba ahí sentado mientras mi querida abuela iba en busca de la leña. Entonces, con su voz partida por la emoción, dijo: "Me avergüenzo de mí mismo. Y he lamentado aquella omisión durante toda mi vida. Espero pedirle perdón algún día." Si un hombre tan perfecto como pienso que el presidente Faust era pudo reconocer su descuido juvenil, yo no puedo hacer menos que admitir algo similar y rendir un homenaje largamente merecido. Cuando fui llamado a servir en una misión antes del inicio del tiempo, no había costos misionales de igualación financiera. Cada uno tenía que pagar el costo completo de la misión a la que se le enviara. Algunas misiones eran muy caras y resultó que la mía era una de ellas. Tal como alentamos a que los misioneros lo hagan, yo había ahorrado dinero y vendido mis pertenencias personales para hacerme cargo de mis gastos lo mejor posible. Pensé que tenía suficiente dinero, pero no estaba seguro cuánto tendría para los últimos meses de mi misión. Aún con eso en mente, dejé a mi familia para la experiencia más grande que alguien podía esperar tener. Me encantó la misión. Estoy seguro que más que a ningún otro joven antes o después de eso. Regresé a casa justo cuando llamaron a mis padres para que ellos sirvieran en una misión. ¿Qué iba a hacer ahora? ¿Cómo iba a pagar los estudios universitarios? ¿Cómo podría pagar un alquiler y la comida? ¿Y cómo iba a realizar el gran sueño de mi vida? Casarme con la increíblemente perfecta Patricia Terry. No me importa admitir que estaba desalentado y asustado. Con temor fui al banco local y le pregunté al gerente, un amigo de la familia, cuánto dinero había en mi cuenta. Parecía sorprendido y me dijo, pero Jeff, lo tienes todo en la cuenta. ¿No te contaron? Tus padres querían hacer cualquier cosa, por mínima que fuera, para ayudarte a comenzar de nuevo cuando volvieses a casa. No sacaron ni un centavo durante tu misión. Creí que tú lo sabías. Bueno, no lo sabía. Lo que sí sé es que mi padre, un contador autodidacta, un contable, como los llamaban en nuestro pequeño pueblo, con tan pocos clientes, tal vez nunca usó un traje nuevo, ni una camisa nueva, ni un par de zapatos nuevos, durante 2 años, para que su hijo pudiese tener esas cosas en su misión. Más aún, lo que no sabía, pero supe después, es que mi madre, que no había trabajado nunca fuera de casa durante su vida de casada, aceptó un trabajo en una tienda para poder pagar los gastos de mi misión. Y nunca me hicieron saber ni una palabra de todo eso durante mi misión. Nunca me dijeron nada al respecto. ¿Cuántos padres en esta iglesia han hecho lo que hizo mi padre? ¿Cuántas madres en estos difíciles tiempos económicos todavía están haciendo lo que mi madre hizo? Hace 34 años que murió mi padre, así que igual que el presidente Faust, tendré que esperar para agradecerle debidamente en el otro lado del velo. Pero mi dulce madre, que cumple 95 años la semana que viene, felizmente está mirando esta transmisión en su casa, en St. George. Así que no es demasiado tarde para agradecerle. A ustedes, mamá y papá. Y a todas las madres y los padres y las familias y personas fieles en todas partes, gracias por sacrificarse por sus hijos y por los hijos de otras personas, por querer tanto darles ventajas que ustedes no tuvieron, por querer tanto darles la vida más feliz que pudieran proporcionarles. Gracias a todos ustedes, maravillosos miembros de la iglesia, y las innumerables buenas personas que no son de nuestra fe, por demostrar cada día de su vida que el amor puro de Cristo nunca deja de ser. Ninguno de ustedes es insignificante, en parte porque hacen que el Evangelio de Jesucristo sea lo que es, un recordatorio viviente de su gracia y misericordia. Una manifestación privada pero poderosa en pequeñas aldeas y grandes ciudades del bien que Él hizo y de la vida que Él dio, trayendo paz y salvación a los demás. Nos sentimos honrados más de lo que pueda expresar de ser contados con ustedes en esta sagrada causa. Como Jesús dijo a los nefitas, así digo yo hoy. A causa de vuestra fe, es completo mi gozo. Y cuando hubo dicho estas palabras, lloró. Hermanos y hermanas, al ver su ejemplo, prometo nuevamente mi resolución de ser más fiel, más bondadoso y dedicado, más caritativo y leal, como nuestro Padre Celestial es y como muchos de ustedes ya son. Esto ruego en el nombre de nuestro gran ejemplo en todas las cosas, el Señor Jesucristo. Amén.
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Abrimos el programa de hoy con la triunfal fanfarria de un favorito himno navideño, Regocijad, Jesús nació, en la versión de Leroy Robertson. Continuamos la celebración del nacimiento del Salvador con un himno que nos describe la aparición angelical a los pastores en el tradicional villancico inglés, La Primera Navidad.

El coro cantará Gloria in excelsis, Gloria a Dios en lo alto, de la misa en do menor de Mozart. Después, Clay Christiansen interpretará su propio preludio para órgano basado en el tema Campanas de Navidad, un himno que se hace eco del anuncio angelical de paz en la tierra a los hombres de buena voluntad. Después el coro entonará un querido villancico americano del siglo XIX que honra al humilde pueblo donde Cristo nació, «Oh pueblecito de Belén».

En esta época de celebración, nos esforzamos por asegurar que las festividades sean felices. Las tradiciones familiares adquieren significado especial al preparar las comidas predilectas, encender velas, colgar adornos en el árbol y cantar villancicos. Lo hacemos porque queremos tener una buena Navidad. Pero ¿cómo juzgamos la calidad de nuestra celebración? Podríamos considerar el costo y la cantidad de los regalos que damos o recibimos, o comparar nuestros adornos con los de nuestros vecinos. ¿Es nuestro pesebre más grande que el del vecino? ¿Tiene nuestro árbol más lucecitas? Tal vez podríamos juzgar la calidad de nuestra Navidad según las cosas más importantes, pero más difíciles de medir. ¿Se sienten amados y recordados nuestros amigos y familiares? ¿Se dan los regalos con amor y sin exceder los límites de crédito? ¿Nos concentramos solo en la diversión o en el verdadero significado de la celebración? El éxito de las festividades no depende del tamaño ni del costo de la producción, sino de las cosas pequeñas que quizás no notemos. La luz en los ojos de un niño cuando abre un regalo hecho en casa. La sonrisa y la risa de una persona a menudo solitaria. El gozo de servir con amor a quien nos necesita. Cuando los regalos materiales ya estén gastados y se hayan olvidado, se seguirán apreciando los recuerdos de amor y los sentimientos de gozo. El Salvador, cuyo nacimiento celebramos, nunca pidió mucho de lo material. Pasó sus días dando regalos de vida y amor a quien los recibiera. La primera Navidad fue una celebración relativamente modesta y con pocos invitados. Se anunció con un mensaje de paz, amor y nuevas de gran gozo para todo el pueblo. Y esa fue, en verdad, una buena Navidad.

El coro cantó el tierno arreglo de Arthur Harris de Te deseo una feliz Navidad. Para concluir, escucharemos un tema basado en el poema de John Milton, En la mañana del nacimiento de Cristo, con música de Ralph Vaughan Williams. El coro y la orquesta nos ofrecerán Repicad, esferas de cristal.

0: Nuevamente partimos desde el amparo de los collados eternos. Que la paz les acompañe en este día y siempre. De este modo concluimos el programa número 4238, continuando el 82º año de esta tradicional transmisión desde la manzana del Templo de Salt Lake City. Wilberg y Ryan Murphy dirigieron el coro y la orquesta con Clay Christiansen al órgano. Las palabras de inspiración estuvieron a cargo de Omar Canals. Dentro de 7 días, volveremos con otro programa de música y palabras de inspiración desde Salt Lake City, Utah.
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2: Jóvenes adultos, alcanzar tu potencial por medio de la formación académica. Por el personal de la publicación semanal para jóvenes adultos. Una joven adulta de Papúa Nueva Guinea demuestra cómo el procurar oportunidades de aprender nos ayuda a alcanzar nuestro potencial. ¿Sabes qué quieres llegar a ser? ¿Sabes qué es lo que te ayudará a alcanzar ese objetivo? El elder Joseph W. Sitati de los 70 enseñó, si logran adquirir una visión clara de lo que pueden llegar a ser, el Señor les proveerá las vías. La educación académica ayuda a Cristina Augerea de Ula, Papúa Nueva Guinea, a alcanzar sus metas. Desde que era pequeña, le ha encantado leer y ha tenido la meta de asistir a la universidad. Su amor por la lectura es lo que la condujo a la iglesia. Cuando me hallaba en 5º grado, no teníamos libros en mi escuela, dice. Mi maestra era miembro de la iglesia. No tenía otros libros, de modo que nos dio el Libro de Mormón. Años después, Cristina sirvió en una misión en Filipinas y luego comenzó a asistir a la Universidad Brigham Young, Hawaii, donde cursa una carrera en la Facultad de Derecho con 2 especializaciones principales en Ciencias Políticas y Administración de Empresas, respectivamente, y una especialización secundaria en Idioma Mandarín. La historia de Cristina volvió al punto de partida tras la pandemia del COVID-19, que la obligó a regresar a casa. Un día, mientras visitaba su aldea, se enteró de que la biblioteca de su escuela primaria estaba infestada de termitas. Con la ayuda de organizaciones locales y de la iglesia, Cristina supervisó la construcción de una biblioteca nueva y de la instalación de sistemas en ella que la mantendrán en funcionamiento durante muchos años. Aunque es muy feliz por haber podido ayudar a su comunidad, Cristina explica que necesitó mucha fe y esfuerzo para llegar al punto en el que se halla ahora. «Sé cómo es no poseer nada y a pesar de ello querer estudiar», dice. Gracias a todas sus vivencias, ha aprendido mucho sobre el valor y el propósito de la educación académica. Más que tan solo calificaciones. Nuestros líderes de la Iglesia con frecuencia enseñan que es importante procurar cualquier grado de formación que podamos obtener. El Señor y su Iglesia siempre han alentado la educación académica para que aumentemos nuestra capacidad de servirle a Él y a los hijos de nuestro Padre Celestial, enseñó el presidente Henry B. Eyring, 2º consejero de la primera presidencia. No obstante, como dice Cristina, la formación es más que simplemente sentarse en el aula. Uno de mis profesores nos dijo que aprender no se trata solamente de obtener calificaciones, un diploma o, con el tiempo, un empleo. Se trata de comprender conceptos. Y para que la formación académica en verdad marque una diferencia en nuestra vida, lo que aprendamos debe convertirse en parte de nosotros. Te tiene que gustar aprender, agrega Cristina. Existen muchas formas en que podemos instruirnos. No aprendemos en la escuela solamente, dice Cristina. También aprendemos en la iglesia, aprendemos en casa y podemos aprender en todas partes. Al aprovechar las oportunidades de ensanchar nuestro conocimiento, llegamos a ser más instruidos y el proceso de aprendizaje empieza a ocupar un lugar más preponderante en nuestra vida. La formación académica nos ayuda a servir. Cristina testifica que el conocimiento es clave para ayudar a cada uno de nosotros a prepararse para comparecer ante Dios. Podemos progresar y alcanzar nuestro potencial por medio del aprendizaje, dice. Conforme procuramos conocimiento con humildad, nos volvemos más semejantes a nuestro Padre Celestial y a Jesucristo, y nos preparamos para vivir con ellos de nuevo. La educación académica da rienda suelta a nuestro potencial individual y también aumenta nuestra capacidad de servir a los demás. El presidente Nelson dijo, "La educación es la diferencia que existe entre desear poder ayudar a otras personas y el ser capaces de ayudarlas." Esa es una de las bendiciones más grandes que Cristina ha recibido mediante la formación académica. La formación me da la confianza de saber que puedo enseñar conocimientos prácticos a otras personas, dice. Incluso el enseñar en la iglesia es una gran responsabilidad, así que el tener confianza para enseñar a las mujeres jóvenes o a los jóvenes en general es grandioso. Dios nos ayudará. El procurar formación académica requiere perseverancia y fortaleza, pero es posible. Al principio, Cristina no sabía cómo lograría sus metas. No sabía cómo conseguiría el dinero, dice. No obstante, descubrió que cuando confiamos en Dios y buscamos su ayuda, Él nos ayuda a lograr lo que necesita que hagamos. Más allá de todos mis sueños y mis planes, hay dos cosas que siempre pedía al Padre Celestial: que me enseñara lo que podía hacer y cómo podía hacerlo, y jamás me abandonó. Él sabía que existía algo mejor para mí y me guió hacia ello. Durante todo aquel tiempo, supe que el Padre Celestial estaba conmigo y que todavía lo hace. Y a medida que procuramos la ayuda del Padre Celestial, Él nos bendecirá con oportunidades de recibir más instrucción y conocimiento. Cristina sabe que vale la pena el esfuerzo de recibir instrucción académica. A quienes piensen que no pueden lograrlo, les diría que recuerden el enorme potencial que Dios nos ha dado. Nosotros podemos dar rienda suelta a dicho potencial si creemos que Él nos lo ha dado.
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3: Hace una semana celebramos la Pascua y nuestros pensamientos se centraron otra vez en el sacrificio expiatorio y en la resurrección del Señor Jesucristo. Durante el año pasado he estado pensando y meditando en la resurrección más de lo acostumbrado. Hace casi un año que murió nuestra hija Lisa. Después de luchar contra el cáncer por casi 8 años, someterse a varias cirugías, variados tratamientos, experimentar milagros extraordinarios y profundas desilusiones, vimos cómo se deterioraba su condición física al ir acercándose al fin de su vida terrenal. Fue terrible ver que eso le sucediera a nuestra preciosa hija, aquella bebé vivaz que había crecido y llegado a ser una mujer, esposa y madre maravillosa y talentosa. Creí que se me iba a partir el corazón. El año pasado, durante la Pascua,

plástico dentro de mí. Algún día mi corazón estará libre de temor y mi mente libre de ansiedad. No estoy orando porque eso suceda pronto, pero me siento muy feliz de creer verdaderamente en una hermosa vida después de esta. La resurrección de Jesucristo nos asegura esas mismas cosas que Alisa esperaba e infunde en cada uno la razón de la esperanza que hay en nosotros. El presidente Gordon B. Hinckley se refirió a la resurrección como el más grande de todos los acontecimientos de la historia de la humanidad. La resurrección se lleva a cabo por la expiación de Jesucristo y es fundamental para el grandioso plan de salvación. Somos hijos espirituales de padres celestiales y cuando venimos a esta vida terrenal, nuestro espíritu se une a nuestro cuerpo. Aquí experimentamos todas las alegrías y las dificultades propias de la vida terrenal. Cuando una persona muere, su espíritu se separa del cuerpo. La resurrección hace posible que el espíritu y el cuerpo de una persona vuelvan a unirse, solo que esta vez ese cuerpo será inmortal y perfecto, no sujeto al dolor ni a la enfermedad, ni a ningún otro problema. Después de resucitar, el espíritu no se separará del cuerpo nunca jamás, porque la resurrección del Salvador trajo una victoria total sobre la muerte. Y a fin de alcanzar nuestro destino eterno, es preciso que tengamos esa alma inmortal, espíritu y cuerpo, unida para siempre. Con el espíritu y el cuerpo inmortal inseparablemente ligados, podemos recibir una plenitud de gozo. De hecho, sin la resurrección, no podríamos recibirla nunca, sino que seríamos miserables para siempre. Incluso las personas fieles y rectas consideran esa separación del cuerpo y el espíritu como un cautiverio. Por medio de la resurrección, que es la redención de las ligaduras de la muerte, somos liberados de esa cautividad. Sin el cuerpo y el espíritu juntos, no hay salvación. Cada uno de nosotros tiene limitaciones y debilidades físicas, mentales y emocionales. Esas dificultades, algunas de las cuales parecen inextricables ahora, al fin se resolverán, y ninguno de esos problemas nos afligirá después de resucitar. Alisa indagó sobre el índice de supervivencia de las personas con el tipo de cáncer que ella tenía, y las cifras no eran alentadoras. Sobre eso escribió, «Pero hay una cura, así que no estoy asustada. Jesús ha curado ya mi cáncer y los de ustedes». Podemos sustituir la palabra cáncer por cualquiera de las dolencias físicas, mentales o emocionales que enfrentemos. Gracias a la resurrección, esas también han sido curadas ya. El milagro de la resurrección, la cura suprema, está más allá del poder de la medicina moderna, pero no más allá del poder de Dios. Lo sabemos, porque el Salvador ha resucitado y llevará a efecto la resurrección de cada uno de nosotros. La resurrección del Salvador comprueba que Él es el Hijo de Dios y que lo que enseñó es verdadero. Ha resucitado, así como dijo. No podría haber una evidencia más potente de su divinidad que el hecho de haber salido Él del sepulcro con un cuerpo inmortal. Sabemos que hubo testigos de la resurrección en la época del Nuevo Testamento. Además de las mujeres y hombres de los cuales leemos en los Evangelios, el Nuevo Testamento nos asegura que hubo cientos de personas que realmente vieron al Señor resucitado. Y el Libro de Mormón nos habla de muchos otros cientos. Los de la multitud se adelantaron y metieron las manos en su costado, y vieron con los ojos y palparon con las manos, y supieron con certeza y dieron testimonio de que era Él, de quien habían escrito los profetas que había de venir. A los testigos de la antigüedad se agregan los de los últimos días. De hecho, en la escena de apertura de esta dispensación, José Smith vio al Salvador resucitado con el Padre y profetas y apóstoles de nuestra época, han testificado de la realidad del Cristo resucitado y viviente. Así que podríamos decir que

0: Nosotros también, teniendo a nuestro alrededor tan gran nube de testigos, porque cada uno de nosotros puede ser parte de una nube de testigos que sabe, por el poder del Espíritu Santo, que lo que celebramos en la Pascua verdaderamente sucedió, que la resurrección es un hecho real. La realidad de la resurrección del Salvador eclipsa nuestra tribulación con la esperanza, porque con ella viene la certeza de que todas las otras promesas del Evangelio son igualmente reales, promesas que son tan milagrosas como la resurrección. Sabemos que Él tiene el poder de limpiarnos de todos nuestros pecados, que tomó sobre sí todas nuestras enfermedades y los dolores e injusticias que hayamos sufrido, que Él se ha levantado de entre los muertos con sanidad en sus alas, que Él puede hacernos intactos otra vez, sea lo que sea que esté roto en nosotros. Sabemos que Él enjugará toda lágrima y ya no habrá más muerte, ni habrá más llanto, ni clamor, ni dolor. Sabemos que podemos ser hechos perfectos mediante Jesús que obró esta perfecta expiación, si solo tenemos fe en Él y lo seguimos. Cerca del fin del inspirador oratorio El Mesías, Handel les puso hermosa música a estas palabras del apóstol Pablo que expresan regocijo por la resurrección. He aquí os digo un misterio. No todos dormiremos, pero todos seremos transformados. En un momento, en un abrir y cerrar de ojos, al sonar la trompeta final, se tocará la trompeta y los muertos serán resucitados incorruptibles y nosotros seremos transformados. Porque es menester que esto corruptible se haya vestido de incorrupción y esto mortal se vista de inmortalidad. Entonces se cumplirá la palabra que está escrita: sorbida es la muerte en victoria. ¿Dónde está, oh muerte, tu aguijón? ¿Dónde, oh sepulcro, tu victoria? Mas sean dadas gracias a Dios, que nos da la victoria por medio de nuestro Señor Jesucristo. Agradezco las bendiciones que tenemos gracias a la expiación y a la resurrección del Señor Jesucristo. Para todos los que hayan puesto a un hijo en un sepulcro, o llorado sobre el féretro de un cónyuge, o lamentado la muerte de uno de los padres o de otro ser amado, la resurrección es una fuente de esperanza grandiosa. ¿Qué experiencia extraordinaria será la de volver a verlos, no solo como espíritus, sino con un cuerpo resucitado? Anhelo ver a mi madre otra vez y sentir su amor. Quiero ver a los ojos de mi padre, oírlo y verlo como un ser resucitado y perfecto. Con los ojos de la fe me imagino a Alisa totalmente fuera del alcance de toda dificultad terrenal o de todo aguijón de muerte. Alisa, victoriosa, resucitada y perfecta, y con una plenitud de gozo. Hace algunas Pascuas, ella describió estas sencillas palabras: vida, por medio de su nombre, me da tanta esperanza. Siempre, pase lo que pase, me encanta que la Pascua me lo recuerde. Testifico de la realidad de la resurrección. Jesucristo vive, y gracias a Él, todos volveremos a vivir. En el nombre de Jesucristo. Amén.
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2: Doctrina y convenios. Secciones 20 a 22. La Iglesia está creciendo. Hace años, durante la primera semana en que trabajaba en la Oficina de Asuntos Públicos de la Iglesia en México, recibimos una invitación a un programa radiofónico de entrevistas. El programa, que trataba sobre las religiones del mundo, nos ofreció 45 minutos para hablar sobre la Iglesia. ¡Qué gran oportunidad!, dije al presidente de área, mientras le explicaba los detalles de la invitación. ¿A quién enviaremos para que represente la Iglesia? A usted, por supuesto, respondió. Yo era nuevo en la oficina y muy joven. Me sorprendió que no sugiriera a alguien con más experiencia. No obstante, oré Me preparé lo mejor que pude e invité a un compañero a que fuera conmigo. Poco después nos encontrábamos en la estación de radio. Esta noche nos acompañan dos representantes de la Iglesia de Jesucristo de los Santos de los Últimos Días, dijo el conductor del programa al presentarnos. Luego preguntó, ¿por qué su iglesia tiene un nombre tan largo? ¿Por qué no usan uno más corto o más comercial? Mi compañero y yo estábamos dichosos de responder aquella pregunta tan buena. Explicamos que el nombre de la iglesia no fue escogido por el hombre, sino que el Salvador mismo lo reveló por medio de un profeta de los últimos días. El conductor del programa respondió respetuosamente, «Entonces será un gran placer repetir el nombre completo». Y lo hizo, numerosas veces. Aún recuerdo el dulce espíritu que sentimos al explicar el origen del nombre de la iglesia y cómo dicho nombre hace referencia al Salvador y a los miembros de su iglesia de hoy en día. Mi compañero y yo contestamos numerosas preguntas, muchas de las cuales se centraban en el nombre de la iglesia. Aquella experiencia fue una bendición para la iglesia en nuestra área y para mí. En 2018, el presidente Russell M. Nelson pidió a los Santos de los Últimos Días restaurar el nombre correcto de la Iglesia del Señor. Prometió que si nos esforzamos al máximo para seguir ese consejo, el Señor derramará su poder y sus bendiciones sobre la cabeza de los Santos de los Últimos Días de formas que jamás hemos visto. El presidente Nelson renovó aquella promesa durante la Conferencia General de abril de 2020. Durante el breve intervalo desde que el presidente Nelson nos pidió que usáramos el nombre correcto de la iglesia, su promesa ya ha comenzado a cumplirse. Dados los millones de miembros que ahora mencionan el nombre correcto de la iglesia, hay más y más personas que saben que creemos en el Señor Jesucristo y que lo adoramos. Como resultado de ello, creo que la Iglesia está gozando de un resurgimiento en cuanto a la influencia y el respeto que se le tiene. Se están abriendo puertas y la restauración está avanzando. Conforme los hijos de Dios lleguen a comprender que la revelación continúa hoy en día y que la Iglesia del Salvador ha sido restaurada con la doctrina verdadera, el poder del sacerdocio y las ordenanzas sagradas, querrán conocer más sobre la restauración. Los profetas vivientes. La sección 20 de Doctrina y Convenios comienza con estas palabras significativas. El origen de la Iglesia de Cristo en estos últimos días. Desde la organización de la Iglesia el 6 de abril de 1830, el Señor ha dirigido dicho origen a través de los líderes que ha llamado. El profeta José Smith fue inspirado por el Espíritu Santo para poner los cimientos de la Iglesia restaurada. De igual modo, en nuestros días el Señor está inspirando al presidente Nelson a dirigir la Iglesia, a edificarla y a impulsar la causa de Sion con gran poder para hacer lo bueno. Durante la Conferencia General de abril de 2020, los miembros de la Iglesia vieron la confirmación de la guía continua del Señor y del crecimiento continuo de su Iglesia, cuando el presidente Nelson leyó «La restauración de la plenitud del Evangelio de Jesucristo, una proclamación para el mundo en el Bicentenario». Con alegría declaramos que la restauración prometida avanza por medio de la revelación continua, dijo. La tierra jamás volverá a ser la misma. El presidente Nelson añadió, «Los cielos están abiertos. Afirmamos que Dios está dando a conocer su voluntad para con sus amados hijos e hijas». El Señor prometió bendecir a los primeros miembros de la Iglesia que obedecieran su voluntad, cual fuera revelada mediante el profeta José Smith. Esas promesas se nos extienden a nosotros en tanto sigamos a los siervos escogidos del Señor hoy. Las puertas del infierno no prevalecerán contra vosotros. Sí, y Dios, el Señor, dispersará los poderes de las tinieblas de ante vosotros y hará sacudir los cielos para vuestro bien y para la gloria de su nombre.